0: Nosotros. Vamos a ver dónde están los que quieren canción de manera inmediata. Los que quieren complacencia al instante, pero cantando. Vamos a ver. Saludos a todos, que Dios les bendiga. Son las 6 de la tarde en punto. Vamos, vamos, vamos. Aproveche, aproveche ahorita, porque luego nos vamos con la reflexión ya para finalizar el programa. Entonces usted aproveche ahorita para cantar, para que le podamos complacer su canción de manera inmediata. Recuerde que usted tiene que cantar. ¡Aleluya! Vamos, vamos, vamos, vamos, vamos, vamos. Los hermanos que nunca han llamado para cantar y hoy quieren hacerlo, hágalo, hermano, hágalo, atrévase. Los que siempre han tenido miedo, ay, no, que yo no puedo cantar, que no sé qué, hágalo en este momento. Deje el miedo a un lado, deje el miedo a un lado. Y cántele al Señor. Recuerde que no lo hace para mí, no lo hace para otra persona. Lo hace para el Rey de Reyes y Señor de Señores. Así que vamos. ¿Qué le parece? A cantarle al Rey. A cantarle al Rey de Gloria. Hola, bendiciones. Muy buenas tardes.
1: Bendiciones, hermanita.
0: Hola, bendiciones. ¿Cuál es su nombre?
1: Bendiciones. Magdalena de Pimienta Cortés. Quiero que me alabanza. Yo le alabo de corazón. Yo le alabo conmigo. Yo le alabo de corazón. Yo le alabo conmigo. Y si me falta la voz, yo le alabo con la voz.
0: Ay. Ajá. Ay, se le fue el saldo. O se le cortó. Ay, hermana, pero iba bien, iba cantando bien. ¿Qué dicen? ¿Se la colocamos? ¿Le colocamos el tema? ¿Suficiente con eso? ¿O esperamos que nos llame y cante más? ¿Qué dicen ustedes, hermanos? ¿Qué dicen ustedes? ¿Que nos tiene que cantar más o suficiente? ¿Colocamos el tema? Yo le alabo de corazón. Vamos a ver. ¿Quién lo quiere? ¿Quién quiere el tema? Yo le alabo de corazón. Yo le alabo de corazón. ¿Lo colocamos? ¿Ah? Si hay tres personas que me dicen que lo ponga, lo pongo. Que la hermana nos cantó bien poquito. Nos cantó bien poquito. Vamos, vamos, vamos. Si hay tres personas que me dicen que coloque el tema, yo le alabo de corazón, yo le alabo que en mi voz. Entonces ahí se lo coloco. Si no, no. Es que me canto bien poquitito. Así no se vale. Así no se vale. Bueno, no hay nadie que diga que lo quiere. No hay nadie, entonces. Ajá. Vamos a ver aquí. Hola, bendiciones. Buenas, buenas tardes.
1: Perdón, disculpa, hermana. Yo le alabo de corazón, yo le alabo conmigo. Yo le alabo de corazón, yo le alabo conmigo. Y si me falta la voz, yo le alabo con las manos. Y si me faltan las manos, yo le alabo con los pies. Y si me faltan los pies, yo le alabo con el alma. Y si me faltara el alma, es que ya me fui con él. Gloria a Dios, aleluya.
0: Ajá, eso. Ahí está, miren. Ok, hermana, bendiciones. Ahí está. Con él. Vamos a ver. Vamos a ver qué nos decían aquí.
2: Saludos, saludos, hermana, bendiciones, bendiciones a toda la audiencia de HCH Radio. Muchas bendiciones. Así voy a cantar una alabanza que se titula Marinero. Cuando las olas vienen y golpean tu barca. Cuando el viento viene y busca el mar.
0: Así no se vale. Bueno, no hay nada.
2: Cuando las olas se levantan bien alta. Recuerda, marinero, quién es tu capitán. Tu capitán, tu capitán.
0: ¡Eso!
3: Que cante de nuevo, hermana Kenia, el viajero. Que te cante de nuevo.
0: Ya nos cantó de nuevo.
4: Con mi alma, o es que ya.
0: Ah, ¿cómo dice que dijo? Me fui.
5: Póngalo, hermana. Póngala, hermana, póngala.
0: Vámonos, pues. Aleluya.
6: Hermana Kenia, bendiciones. Basta con el intento que hizo la hermana. Bendiciones.
0: Ahí está, claro. Vámonos, pues. Desde el inicio.

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1: Aleluya, a las 6 de la tarde. Con 12 minutos, vamos, una complacencia más. Vamos con una complacencia más. Recuerde que solo por llamadas, llamaditas. Dice, hermana, no me complació ayer con la alabanza que le pedí. Ah, ¿cómo? Soy un amigo, me gusta adorar a Dios, dice. De las Anonas a la UCA. ¿Y qué canción me cantó? Pero cantó la canción. Vamos a ver por acá. No, pero qué raro, porque yo complazco de inmediato. Hola. Hola,
2: hermana, Dios le bendiga. Mire, amén. Este no es un canto de ya, alegre o de júbilo, como ustedes dicen. Ajá. Pero sí es un...
1: A ver, ¿le escuchamos?
2: Un canto muy lindo y precioso y quiero entonarlo. Si me lo complace bien y si no, pues que tenga la oportunidad las personas de escucharlo. Dice así. Que lo escuche el mundo entero. Quiero hablar de un carpintero que a la rústica madera le da vida. Con sus manos lastimadas ha tomado su herramienta para darle al hombre vida eterna. Le llaman Jesús y algunos buscan dónde está su taller. Porque quieren darle otra forma a sus vidas. Han oído que él ha transformado muchos rostros tristes allá en su taller. Y le han llevado sus corazones para que lo repare. Él anda por las calles buscando dónde poder trabajar.
1: Aleluya.
2: No busca salario, solo quiere al hombre poder restaurar. Ya no sigas perdiendo el tiempo. Date hoy la oportunidad y dale valor a tu vida, que el carpintero esperándote está. ¿Por qué no traes tus pedazos al taller del mejor carpintero? Te tomará entre sus brazos para darle valor a tu vida. Carpintero, tú que cambias el llanto en sonrisas, deposito en tus manos mi vida,

0: Bueno, Dios me lo bendiga. Sigue la segunda parte, pero es un poquito más larga.
1: ¡Eso! ¡Hermano! ¡Qué bonita la cantó! No, hombre, vamos a escuchar la canción. ¡Qué bonita! Carpintero. René González interpreta ese tema tan precioso. Es un clásico. Disfrutémoslo en esta tarde.

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1: Y así llegamos a la parte final de Me la canta y se la complazco. ¡Qué rolón, definitivamente! Este de René González Carpintero. ¡Qué bonito que todos podamos ir al taller del maestro! Que todos podamos ir donde el carpintero para que nos arregle. ¿Que nos arregle qué, hermana Kenia? El corazón. Es que eso es lo que le importa al rey, nuestro corazón. Y la palabra del Señor dice que del corazón mana la vida. Lo que usted y yo tengamos en el corazón, eso somos. Si hay maldad en nuestro corazón, bueno, somos seres malos y eso vamos a cosechar, así van a ser nuestras acciones malas y eso vamos a sembrar, eso vamos a cosechar y obviamente está destinado al fracaso aquella persona que almacena todo lo malo en su corazón. Por esa razón que el carpintero quiere cambiarnos ese corazón. Un corazón de piedra por uno de carne, dice la Biblia. Así que es necesario que vayamos al carpintero. Y bueno, para ir cerrando este espacio, yo quisiera hacerles una pregunta, mis amados hermanos, para que reflexionemos sobre ello. Quisiera, hablando de carpinteros, quisiera que me contesten por ahí, que me manden un audio en respuesta a la pregunta que voy a hacer. La pregunta es, ¿a qué Cristo estamos siguiendo? Hermana Kenia, ¿cómo así? Escúcheme. ¿Estoy siguiendo a Cristo o estoy intentando que Cristo siga mis planes? ¿Cómo así, hermana Kenia? Es que aún no la entiendo. Ok. De nuevo se la voy a hacer así como más amplia, pues. ¿Busco a Jesús para que transforme mi vida o para que simplemente bendiga las decisiones que yo ya tomé? ¿Acepto su palabra solamente cuando confirma lo que quiero hacer? ¿Y qué pasa cuando Cristo me pide algo que no quiero entregar? ¿A qué Cristo estamos siguiendo? ¿La voluntad de quién estamos haciendo o queremos hacer? ¿Hemos conocido realmente a Cristo? En esta tarde, para finalizar este espacio, a mí me gustaría que reflexionemos sobre eso. ¿Realmente hemos conocido a Jesús? ¿O estamos siguiendo una religión? A ver, mándeme un audio. No veo a nadie mandándome audios. Mándeme un audio. ¿Qué cree usted? ¿Usted está realmente siguiendo a Cristo? ¿O estoy siguiendo mis planes? ¿Por qué hago esta pregunta? Porque en estos tiempos creo que la iglesia, los líderes, tenemos mucha culpa en cuanto al evangelio que hemos presentado. Hemos presentado un evangelio muy de oferta. Ven a Cristo para que Cristo te haga esto. Esté enfermo, venga a Cristo para que Cristo lo sane. Y en efecto, el Señor te va a sanar, el Señor hace eso. Pero ¿estamos buscando a Cristo por las ofertas? ¿O estamos buscando a Cristo realmente porque estamos agradecidos con Él, porque lo amamos? ¿Estamos buscando a Cristo porque entendemos el sacrificio de Él en la cruz? ¿Porque entendemos que no son nuestros planes, sino sus planes? ¿Queremos conocer nuestro propósito? ¿Queremos trabajar en pro del propósito que Dios ya nos dio? ¿O estamos haciendo lo que a nosotros se nos da la gana? ¿Qué dice usted? Amado hermano, mándeme un audio. Porque es que es muy fácil decir, yo tengo fe, es fácil hablar de Dios, es fácil escuchar predicaciones, hermano. Es fácil compartir versículos ahí, más con una indirecta ahí que yo he visto bien de moda. Publica el versículo y con una tremenda frase ahí, una indirecta para el fulano, para la sutana. Y tal vez versículos que ni practica. La Biblia no es para tirar indirectas, hermano. La palabra del Señor es para que transforme mi corazón. Mi corazón, estoy hablando de mi corazón. La palabra me transforma, pero cuando yo lo recibo para mí. Pero no es que, ay, esta predica está para aquel fulano, mira vos. Es para usted, no es para el fulano. Porque el Señor nos habla de manera distinta. Entonces, no se trata de compartir versículos, ir a la iglesia, orar por nuestros proyectos. La pregunta es, ¿qué sucede cuando la voluntad de Cristo contradice la mía? Ay, ay, ay. Ahí sí empezamos a saltar, a brincar, a dar rabietas. Santo Dios, ¿verdad? ¿Qué cree usted, amado hermano? A ver, mándeme su audio.
2: Hermana Kenia.
1: Hola.
2: Pues yo soy de las personas que no voy a ninguna iglesia. Yo me congrego cada tarde que vengo de mi trabajo. En la iglesia de que ustedes predican ahí en esa emisora. Pues mi respuesta es que yo sigo a un rey de reyes y señor de señores. Yo no tengo, como le digo, ninguna congregación, ninguna iglesia, ni nada. Yo sigo al Señor.
1: Uh-huh. Ok. Vamos a ver por acá.
3: Muchas gracias, hermana, por complacer. Ah. Hugo López.
1: Saludos, hermano Hugo. Dice, hola, espero esté bien. Ok, ya se lo vamos a enviar por acá. A ver. ¿A quién estamos siguiendo? ¿Qué sucede cuando la voluntad de Cristo contradice la mía? Yo sé que es una pregunta bien compleja, ¿verdad? De repente nadie quiere contestar así, muy así, porque dice, no, yo estoy siguiendo a Cristo. Pero de repente cuestionarse y decir, ¿realmente estoy siguiendo a Cristo? Bueno, esa es la idea de hacernos esta pregunta. De que hoy entendamos que seguir a Jesús no significa solamente recibir sus bendiciones, hermano. Significa también permitir que Él corrija mi camino. Significa también cargar mi cruz. ¿Qué pasa cuando viene un proceso, viene un problema en nuestra vida, estamos enfrentando dificultad? Empezamos a renegar, fíjese. Empezamos a renegar del Señor, o cuando el Señor vemos que Él sana a otros y a mí no me ha sanado, empezamos a renegar y a decirle al Señor, ah, pero ¿por qué sanas a otros y a mí no? ¿Por qué a mí no me ha sanado? Y empezamos a cuestionar la voluntad del Señor. De repente dice, ¿por qué Juliana de tal le fue bien y a mí no? ¿Acaso yo no sirvo a Dios? Empezamos a renegar cuando vemos que la voluntad de Dios para nosotros no es lo que nosotros estamos siguiendo. En Lucas capítulo 9, versículo 23 dice, si alguno quiere venir en pos de mí, niéguese a sí mismo, tome su cruz cada día y sígame. ¿Cuándo dijo? Cada día, ¿verdad? Todos los días de nuestra vida, cargar la cruz. Y ahí está una parte de la fe de la que muchas veces no queremos hablar, hermano. El negarse a mí mismo. El tener que morir a mí porque necesito que el carpintero tome control y empiece a moldearme como él quiere. Uh-huh. Así es. A veces queremos un Cristo que nos consuele, pero no un Cristo que nos confronte. A veces queremos a un Jesús que nos dé, pero no un Cristo que nos enseñe a soltar. Queremos las promesas, pero no siempre queremos el mandamiento. Siempre repetimos, el Señor es mi pastor y nada me faltará. Oye, pero, amado hermano, para que nada te falte, primero el Señor debe ser tu pastor. El que te guíe, el que te consuele. Debe seguir su guía, o sea, sus mandamientos. Realmente usted debe ser pastoreado por el Señor para que nada le falte. dice la palabra, y usted lo puede declarar, el ángel de Jehová acampa alrededor de mí, me guarda y me defiende. Ok, pero la palabra del Señor dice, el ángel de Jehová acampa alrededor de los que le temen. No es de todos. Perdóneme, pero no. Es de los que tienen temor, de los que caminan en el temor al Señor. La seguridad está garantizada para aquellos que caminan en el temor del Señor. Perdóneme, yo sé que suena bien exclusivo, ¿verdad? Pero es que hay mandamientos, hermano. No es así nomás para recibir lo que Dios ha querido darnos. Todo tiene que ser a través de la obediencia. ¿Qué pide el Señor de nosotros si no obediencia? ¿Morir a nosotros mismos para que Él tome el control? Si nosotros estamos imponiéndonos y llevando el control de nuestra vida a nuestro antojo, entonces realmente no hemos entregado nuestra vida. Se supone que el día que hicimos la oración de fe y dijimos yo me entrego a Cristo, entregamos nuestra vida, cedimos nuestra vida, o sea, nuestra vida ya no nos pertenece. Ahora le pertenece a Él. Pero ¿por qué seguimos encaprichándonos y haciendo lo que nos da la gana? Y apenas el Señor nos prueba para formarnos, empezamos a renegar. Yo no sé dónde está Dios, creo que Dios me abandonó, esto y lo otro, y empezamos. Y el amor se nos olvidó. Entonces, caramba, ¿estamos siguiendo a Cristo realmente? ¿Queremos a un Cristo que solo nos dé y no los mandamientos? El que habita al abrigo del Altísimo, dice la Biblia, morará bajo la sombra del Omnipotente. Amén, decimos todos. Morar bajo la sombra del Omnipotente. Ok, pero antes dice el que habita al abrigo. El Señor debe ser mi abrigo. El Señor debe ser mi abrigo. Debo caminar bajo la sombra del Altísimo. Debo estar al abrigo de Él para caminar bajo la sombra del Altísimo. Aleluya. Tengo que habitar. Tengo que habitar para poder recibir la sombra. Si yo no habito y ando de cabra absoluta, ¿cómo voy a estar recibiendo la sombra del Omnipotente? Habitar al abrigo significa mantener una relación íntima, una relación constante, una relación de confianza diaria con Dios. Y no una visita ocasional de médico. No, es una relación íntima. O sea, yo no es que me han hablado de Dios y yo voy a la iglesia y nada más. No, se trata de que yo oro, de que yo leo la palabra, de que yo lo anhelo, yo lo conozco. Yo sé que si estoy pasando por un proceso es porque Él tiene un propósito para mí. Es porque esa es su voluntad. Yo sé que me está formando. Con los ojos cerrados yo confío en lo que mi Dios está haciendo. ¿Por qué? Porque yo lo conozco y lo he aprendido a conocer en una intimidad de oración, de palabra. Dios mío, entonces yo estoy habitando al abrigo. Y como habito al abrigo, entonces la sombra del Omnipotente me cubre. Entonces tiene que ver la promesa con obediencia. Si yo solo quiero la promesa, pero no cumplir el mandamiento, estoy equivocada. Muy equivocada. Así no es. Así no es. Y nos toca morir. Y de eso se trata este mensaje. De que muramos a nosotros mismos. Y que hoy dejemos que Cristo tome el control en nuestras vidas. En el nombre de Jesús. Quiero ver por acá qué me dicen. Bendiciones.
4: Dios le bendiga, hermana María Martínez, de aquí de la Fortaleza Choloma Cortés. Pues yo sirvo al Cristo que murió y resucitó y está entre nosotros. Yo me congrego, voy a la iglesia, pero yo no sirvo al pastor, ni a la pastora, ni a los que se congregan. Yo sirvo a ese Dios porque sé que Él es quien nos va a dar la salvación conforme las obras que hagamos o conforme lo que hagamos, Él nos dará nuestro pago. Así es.
3: Uh-huh. Amén, hermana. Sí, mire, muchas.
1: Uh-huh. ¿Le escuchamos?
3: Veces, en Cristo habemos seguidores y habemos discípulos. Seguidores hay muchos y discípulos son pocos. Es la misma palabra de Dios, dice, ¿verdad? De que si alguno quiere venir en pos de mí, niéguese a sí mismo, tome su cruz y sígame. Y eso es lo que más nos cuesta como seres humanos, es negarnos a esta carne. Y queremos hacer, anteponer nuestros planes, nuestros deseos, antes que la voluntad de Dios. Pero si en realidad queremos ser discípulos de Cristo y no solamente seguidores, tenemos que negarnos a esta carne, a los deseos, a tantas cosas, proyectos que muchas veces los anteponemos ante la voluntad de Dios. Entonces, eso es una bonita reflexión para esta tarde.
1: Amén, así es. Que sea el Señor lo más importante en nuestra vida. Hola.
5: Bendiciones, mi amada hermana Kenia, que el Señor le bendiga. Quiero dar mi humilde opinión, hermano. Yo siento, yo para esa pregunta, yo le voy a decir, yo sigo a un rey de reyes, a un todopoderoso, a un Dios que creo que he sentido en mi corazón que es mi primer lugar, mi primera prioridad. Créame lo que creo que yo cuando lo voy a hablar por mí, siento que en una enfermedad, yo lo primero, hermana, que hago, lo primero, hermana, él dejó la ciencia médica, pero antes de todo, hermana, yo hago lo primero, es entregar a Dios el espíritu de enfermedad, quien esté enfermo,
1: claro.
5: Y luego le digo al Señor, deme sabiduría y para dónde agarro, pero antes de todo, es él.
1: Amén.
5: Él, hermana, y le doy gracias en las buenas y en las malas. He sentido eso de humillarme ante el Señor y decirle, Señor, gracias por todo. He pasado dificultades grandes, pero tú ahí has estado y creo que Él va a seguir estando.
1: Amén.
5: ¿Por qué, hermano? Porque el mismo Señor dijo, ¿verdad? Yo me agarré de eso una vez que leí la palabra donde decía, hermana, cuando esté enfermo, este género no sale si no es con ayuno y oración. Entonces yo siento que primero, antes de todo ir a un médico en una enfermedad, yo siento que primero es irte rodillas ante él, ante su presencia, ante el trono de la gracia, y pedirle y decirle, papá, dame sabiduría, ¿qué hago? Pero yo lo primero es él tiene que ser la prioridad porque Amén. Él me va a indicar para dónde agarro. Yo no me voy a agarrar la maleta y voy a decir para este médico voy. No, yo digo, Señor, dime, dame sabiduría y dime qué hago. Pero antes de todo tiene que ser él en las buenas y en las malas, hermano.
1: Amén.
5: Que no sea el Dios del dinero, que no sea el Dios de tantos dioses que tenemos hay en este mundo, que sea la prioridad él en todo tiempo, hermano. Pero tenemos que aprender porque a veces nosotros tenemos varios dioses.
1: Qué fuerte.
5: Esa es mi humilde opinión, hermano.
1: Qué fuerte eso, hermana, de que realmente sí tenemos otros dioses. Todo aquello que nos quita la paz es un dios. Todo aquello que le quita el primer lugar a Dios se vuelve un diosito, un diosío. A Dios Padre no le ande diciendo diosito, oiga. Ni se ande refiriendo a él el colocho, el de arriba, todos esos apodos tan feos. Ni diosito. Diositos son los diosíos que nosotros muchas veces tenemos y que hacen que le quiten el lugar a nuestro Dios. ¿Cómo así aquello que me quita la paz, hermano? Le cuento que sí. Cuando usted y yo estamos pasando por un proceso y dejamos de confiar en nuestro Dios y nos turbamos y nos quita la paz una situación, la situación se volvió un Dios. ¡Y! Hermana Kenia, qué exagerada, qué fuerte. No, que es cierto. Todo aquello que nos quita la paz todo aquello que le quita el primer lugar a Dios. Porque el Señor dice que no dudemos, no dudando en su corazón, dice. Pero que para que podamos renunciar a todos esos diosillos y podamos vivir una vida plena, una relación plena con Cristo, es necesario que nuestros corazones sean transformados. Pero el problema está en que lo que anhelamos es que Dios cambie nuestras circunstancias, pero no siempre queremos o no queremos que Él cambie nuestro corazón. Hermano, y qué delicado, porque empezamos a orar y decimos, Señor, quítame el proceso, Dios mío, que el Señor me ayude en esta situación, y pues generalmente oramos por esto, y oramos mal, lo peor de todo, empezamos a orando en nuestra voluntad, que se haga mi voluntad, Señor, que sea, que Señor, Padre, que sea, haz esto, lo otro, porque mira que estoy aquí, aquí, allá, y no nos ponemos a pensar de que Dios quizás está transformando nuestro corazón, y esa es su voluntad, que nuestro corazón sea transformado para que podamos crecer espiritualmente como sus hijos. ¿Cómo así crecer? Crecer en la estatura del varón perfecto que es Cristo Jesús. Pero para ello es necesario morir a nosotros mismos. Dejemos de estar anhelando que Dios transforme nuestras circunstancias y no nuestro corazón. Necesitamos que el Señor nos transforme. Aleluya. Que se haga su voluntad. Vamos ante el carpintero que nos restaure el corazón. Y aquí hay algo bien lindo, mi amado hermano. Cristo no vino a destruirnos, Él vino a transformarnos. Y para ello quiero que leamos algo bien bonito, o lo que dice Romanos 12:2. Dice, debemos ser transformados mediante la renovación de nuestra mente. Romanos 12:2, lo voy a leer tal cual. Qué bonito, porque el Señor vino a realmente transformarnos. No os conforméis a este siglo, sino transformaos por medio de la renovación de vuestro entendimiento, para que comprobéis cuál sea la buena voluntad de Dios, agradable y perfecta. Carpintero. Es necesario que cuando estemos en una circunstancia difícil y sepamos que el Señor está transformándonos, poder decirle, Señor, pero que no se haga mi voluntad, sino la tuya. Y el Maestro nos dio cátedra de eso. Muy doloroso, horrible lo que estaba pasando. Sin embargo, dijo, Padre, si hubiese otra manera. Ah, pero no, es que no es mi voluntad. Que no se haga mi voluntad. Que sea la tuya, Señor. Morir. El Señor nos enseña primero ahí a morir. Quizás hoy no necesitamos preguntarnos, ¿tengo fe? Sino, ¿será que la fe que tengo está permitiendo que Cristo transforme mi manera de pensar, hablar, decidir o vivir? ¿Estamos siendo transformados en nuestra mente, en nuestra mentalidad, en nuestro caminar? ¿O seguimos con las mismas cosas desde hace 15 años que le entregamos nuestra vida a Jesús? ¿Seguimos con la misma mentalidad o estamos siendo transformados? ¿Estamos permitiendo que nuestra fe nos transforme, que el Espíritu de Dios haga su obra en nuestras vidas? ¿O vamos a seguir con nuestra mente cuadrada, haciendo dizque lo correcto, pero realmente no como Saulo, antes de ser Pablo, que perseguía a los cristianos y estaba determinado, pedía autoridad para destruir a los cristianos. Y todo lo hacía en el nombre de Dios, porque estaba muy celoso de Dios. Era un religioso. Él anda por las calles buscando. Y después se le apareció la luz blanca y usted ya sabe la historia. No buscando, que la luz blanca era Jesús. Pero vamos a que Él lo hacía en nombre de Dios. ¿Será que nosotros seguimos en esa misma mentalidad? Haciendo cosas dizque en el nombre de Dios, pero realmente estar fuera de orden. qué tanto hemos sido renovados. Yo creo que hoy es una bonita tarde para pensar en esto y pensar de que Cristo quiere que seamos renovados. Él quiere transformar nuestra manera de pensar, de hablar, de decidir, una manera distinta de vivir. Pero para ello nuestro corazón tiene que ser transformado. Porque cuando conocemos al Cristo de la gloria, es ahí, mi amado hermano, cuando empezamos a entender que Él no tiene que acomodarse a nuestra vida. Nosotros somos llamados a acomodar nuestra vida a su voluntad. Se trata de su voluntad. Se trata de lo que Él quiere. La pregunta de hoy quizás deba ser: Señor, Señor Jesús, ¿estoy siguiendo tu voluntad? ¿O solamente estoy buscando que tú bendigas la mía? Señor, ¿realmente te estoy sirviendo? ¿O estoy siguiendo mi voluntad? ¿O estoy fingiendo? Seguir a Cristo no siempre será hacer lo que quiero. A veces será confiar en Él. En Él. Quizás cuando no entienda por qué me está llevando por otro camino. Pero sé que todo va a estar bien. Ay, yo sé que todo va a estar bien. Yo sé que todo va a estar bien. Yo confío en el Señor porque lo conozco. Y porque yo sé que si Él permitió algo es porque está dentro de su propósito. De otra manera, no lo permitiría. Porque Él no se complace en mi dolor ni en el dolor de nadie. Si Él permitió que me traicionaran, ok, es porque el Señor estaba formándome. Si Él permitió que yo pasara por un hospital estando enfermo o enferma, es porque el Señor me estaba formando. Sea lo que sea, Dios está ayudándote. El Señor está con usted. Así que a confiar en el Rey, aleluya. Hoy será que elegimos al carpintero. Será que hoy le decimos: Señor, Señor, yo te elijo a ti, enséñame a hacer tu voluntad. Enséñame a hacer tu voluntad. Quizás hasta hoy, Señor, yo he estado creyendo que soy salvo, que soy cristiano, que te estoy agradando, Señor, pero quizás estoy con muchas cosas que no te agradan, Dios. Si tú me limpias, si tú me restauras, Señor. Si tú haces una obra en mi vida, Señor.
6: Señor.
1: Aleluya, gloria a Dios. ¿A quién estamos siguiendo? ¿Realmente estamos siguiendo a Cristo? ¿O estamos siguiendo nuestra propia voluntad? ¿Estamos haciendo lo que Dios quiere? ¿O estamos haciendo lo que yo quiero? Mis planes, mis proyectos, todos mis anhelos son con base en la palabra del Señor, en su voluntad buena, agradable y perfecta. ¿Se lo consulto a Dios o hago lo que me da la gana? ¿Vengo a Cristo y lo busco solo porque quiero que Él haga cosas por mí, sin comprometerme yo con Él? ¿Qué está pasando? Es tiempo de llorar delante del Señor. Es tiempo de pedirle perdón. Es tiempo de decirle: Señor, aquí estoy. Aquí estoy, Señor, límpiame, líbrame. Límpiame, Señor. Aquí estoy para servirte. Tú eres el soberano. Tú eres el todopoderoso, Dios. Yo no estoy para decirte, no acepto un no por respuesta. Porque oramos tan pésimo que hasta le decimos: Señor, ahora mismo no aceptamos un no por respuesta. ¿Y quién le ha dicho que usted y yo le imponemos al soberano? ¿Acaso no somos hechura suya? ¿Acaso Él es el que nos creó, hermano? ¿Desde cuándo, como dice el dicho por ahí, los patos le tiran a las escopetas? No se puede. Presentémonos delante del Señor con un corazón humilde, humillado, arrepentido delante del Señor. fui llamado. Pidamos perdón. Bendito soy, sí. Aleluya, gloria al Señor. Que hoy le podamos decir: Señor, aquí estoy. Quiero hacer tu voluntad y no la mía. Quiero morir a mí.

Aleluya, gloria al Señor. Que Dios le bendiga en esta hermosa tarde. Es tiempo de volvernos al Rey con todo corazón. Dice, estaba viviendo una vida desordenada, pero Él he pasado por el fuego. Y eso, gracias a Dios, sé que no ha sido fácil, pero digo, te amo, Dios, porque si no fuera por tu gracia, no estuviera aquí. El Señor permite que pasemos procesos porque Él quiere hacer obras hermosas en nosotros. Y obviamente porque nos ama. El Señor nos ama y por esa razón Él quiere que vivamos para Él. Amados, ¿hasta cuándo vamos a entender que si nosotros estamos tomando decisiones en nuestra propia cuenta, todo nos va a ir mal? La razón por la que Él pide que hagamos su voluntad y no la nuestra es porque somos insensatos en nuestra propia sabiduría. No podemos actuar en nuestra propia sabiduría. Por eso nos va tan mal, tan pésimo, cuando hacemos cosas sin ni siquiera consultárselas a Dios. Nos va pésimo. Ah, pero el Padre quiere el bien para nosotros. Y por eso quiere que sigamos su voluntad. Quiere que lo sigamos por amor. Por eso nos dio libre albedrío para que lo busquemos con todo nuestro corazón. Pero no por los panes o los peces, sino porque lo amamos. Sino por amor, por elección propia. Él no está forzando a nadie para que lo sigan. Sin embargo, nos está llamando y nos está buscando, pero no está obligando a nadie para que hagamos su voluntad. Pero sí nos ama y quiere corregirnos, quiere formarnos para que podamos hacer las cosas de acuerdo a su voluntad y que así nos vaya bien. Porque la voluntad de Dios es buena, es agradable y es perfecta. Yo sé que hay algunas situaciones que vivimos que no son muy agradables ni muy perfectas, pero lo son para Él. Y ahí es donde debemos morir a nuestro raciocinio, a nuestra manera de pensar y empezar a confiar con los ojos cerrados en el Señor. Y saber que si Él está, todo va a ir bien. Aleluya. Ya estamos finalizando. Ya casi vienen las noticias. Yo le quiero decir a usted, el Padre le ama. El Señor le ama. El Señor quiere darle una vida llena de esperanza, un futuro esperanzador, dice la Biblia. Él tiene planes de bien y no de mal para nosotros, pero es necesario que aprendamos a recibir lo que Él quiere darnos. Y para ello es necesario morir. Es necesario morir a ese evangelio de oferta. Ven a Cristo y Él te dará esto, lo otro. Ofrenda 100 para que Dios te dé 1,000. Esto, lo otro. No, no funciona así. No podemos. Porque el Señor conoce nuestro corazón. El Señor lo que quiere es un corazón humillado que esté dispuesto a vivir para Él. A alguien que realmente haya entregado su vida, que haya dicho, Señor, mi vida a partir de ahora ya no me pertenece, te pertenece a ti y voy a hacer lo que tú digas. Voy a hacer lo que tú quieras, Señor, porque nada importa más que lo que tú anhelas, que lo que tú quieres. Amén, Señor. Aleluya. Aleluya, Rey de Gloria. Que Dios le bendiga en esta preciosa y bendecida noche ya. Hoy, pongámonos a cuentas con el Rey. Pongámonos a cuentas con el Rey de Reyes y digámosle, Señor, yo te quiero seguir a ti. Yo no quiero seguir hombres. Yo no quiero seguir religiones. Yo no quiero seguir evangelios errados. Yo quiero seguirte a ti, Señor. Y pido que tu Espíritu Santo me ayude cada día de mi vida a poder discernir. Que Él pueda interceder por mí, Señor. Que Él trabaje en mi corazón. Yo te cedo mi corazón. Te cedo mi vida para que seas tú poniendo todo en orden en mí, oh Dios. Aleluya, gloria al Señor. Que Dios le bendiga en esta hermosa noche. Dígale, Señor, gracias. Gracias, Dios, porque tú has sido bueno. Aleluya, gracias. Gracias por el favor de su sintonía. El Señor le ama. El Señor le ama. Más allá de lo que usted y yo podamos comprender. Así que vamos a morir a nosotros. Y vamos a

Son las 7 de la noche en punto. Hemos llegado a la parte final de este bonito espacio, este lindo programa. Las tardes de HCH Radio, reflexionando en la palabra del Señor, aprendiendo cada día a acercarnos a ese Dios tan maravilloso que realmente desea una sola cosa de nosotros, y es nuestro corazón. Si hay algo que pide el Señor de nosotros, es nuestro corazón. Que nuestro corazón esté para Él y para nadie más. Para Él. Que hayamos muerto, que muramos cada día a nosotros, a nuestra voluntad. Y que estemos dispuestos a cargar la cruz y hacer su voluntad. Porque pueda que su voluntad no nos parezca como que muy agradable, pero lo es. Y por ello necesitamos morir. Ir cada día donde ese carpintero, para que podamos ser transformados en nuestro corazón. A continuación, en las noticias, en Hable Como Habla Televisión Digital y HCH Radio. Hable Como Habla Nocturno. Que Dios le bendiga y le guarde. Gracias por siempre sintonizarnos en todo momento. Las 7 de la noche con un minuto. Buenas noches.

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En libertad se defenderá Melvin Ceballos, coordinador de colectivo de Libre, capturado y acusado de coacción y amenaza electoral. La justicia persigue opositores y absuelve saqueadores. Denuncia bancada de Libre. Cero tolerancia. Con 6 detenidos por sedición, terminó la protesta de transporte en Danlí por altos precios de combustibles. Gobierno anuncia 94 nombramientos tras acuerdo parcial con enfermeras, mientras médicos nuevamente convocan a una asamblea nacional. Libre organiza caravanas para afectar a Afura, acusa la diputada nacionalista Merari Díaz. Sector Maquila reporta disminución de al menos 10% en sus exportaciones y advierten impacto sobre todo en las oportunidades de empleo. En la 81 Asamblea General de las Naciones Unidas, el presidente Donald Trump acusa a México de ser epicentro del narcotráfico y le exige que tomen medidas. Y gobierno de Chile anuncia su adhesión al Escudo de las Américas, impulsado por Trump. Esto y más a continuación con los experimentados periodistas Cecia Mejía y Fernando Berríos.

0: Muy buenas noches. Martes 22 de septiembre del 2026. Qué bueno que está con nosotros a esta hora en la penúltima emisión de noticias de Hable Como Habla. Saludos a los que están en HCH Radio. Es un gusto enorme compartir hoy con ustedes. Fernando Berríos, buenas noches también para usted.
1: ¿Qué tal, Cecilia Raquel? Muy buenas noches. Buenas noches a todo el pueblo hondureño. Gracias por vernos, por escucharnos, por seguirnos. Nos siguen personas, Cecilia, de todas las edades, ¿verdad?
0: Sí.
1: HCH es un canal para toda la familia.
0: Sin duda alguna.
1: Para los niños, para los jóvenes, para los adultos, para las personas de la tercera edad y también para las personas de la cuarta edad. Fíjese que hoy alguien me dijo, sabe que mi mamá me dijo, no se va a acostar si no lo ve. A Cecilia y a usted.
0: Muchas gracias por ese cariño.
1: Y yo le pregunté, bueno, ¿cómo se llama su mamá? Yo se apunto, mire.
0: ¿Cómo se llama?
1: María Virginia Ávila.
0: Saludos a doña María Virginia Ávila.
1: ¿Sabe cuántos años tiene?
0: Ajá.
1: 93 años. 93 años, doña María Virginia, hasta la colonia Centroamérica Oeste. Que Dios la bendiga. Y gracias por vernos y por escucharnos.
0: Qué bendición llegar a esa edad, ¿verdad?
1: Sí.
0: Es un privilegio, claro. Realmente. Es una bendición.
1: Es la cuarta edad. Dios.
0: La cuarta edad.
1: La cuarta
0: y edad. Qué bendición para nosotros tenerla como televidente.
1: Sí. Que Dios
0: Gracias.
1: La bendiga, ¿verdad?
0: Sí, que Dios la bendiga, que le dé muchos años
1: que
0: más.
1: Que Dios la bendiga y cuando quiera
0: cuide.
1: Venir aquí, aquí le vamos a dar un fuerte abrazo también.
0: Sin duda. Bendiciones sí. Para ella, para toda su familia y gracias por su preferencia.
1: ¿Cuánto tendrá
0: HCR?
1: El hondureño más longevo?
0: ¿Hemos
1: sacado
0: una señora,
1: alguna nota últimamente?
0: Sí, había una señora de...
1: ¿103 años? No.
0: No, tenía más, 110 y algo, si no me equivoco, una señora de Copán. Que vino al programa, al matutino, estuvo acá con nosotros.
1: Sí.
0: O de Llorito, me
1: de
0: dice
1: Llorito.
0: Alejandro. No recuerdo honestamente, no quiero mentir de dónde era, pero sí vino. Ella estuvo aquí en el noticiero.
1: Sí, fue hace como 2 años, ¿verdad?
0: Sí. Sí, de Llorito Lloro me dice que era. Pero bendiciones para todas esas personas, adultos mayores que nos ven y que de verdad sí. No se acuestan. Si no ven este noticiero, son muchos.
1: Por eso es la gran responsabilidad que tenemos, Cecilia, de dar más noticias y menos palabras.
0: Y por eso iniciamos de inmediato con la información, agradeciéndole a todos por el favor de su sintonía. Iniciamos con informes especiales a esta hora de la noche.
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0: Vamos hasta el Congreso Nacional porque comienza en el Legislativo a discutirse las sanciones, a discutirse la nueva ley en materia de seguridad. Ya se estaría aprobando, va a ser muy breve la discusión porque comienza el debate de la nueva ley ya a raíz de tantos crímenes, del aumento a la inseguridad, al problema de la extorsión. Y varios problemas que está enfrentando la población hondureña y se habla de reformas a la ley del Instituto Nacional Penitenciario para acompañar justamente estas nuevas medidas que se han anunciado de declarar terroristas a grupos criminales. Creo que esto ya está contemplado en la ley.
1: Sí, lo que pasa es que siempre tiene que haber reformas, Cecilia, porque el crimen siempre está en constante movimiento y en constante evolución. Esta ley tiene prácticamente nombre y apellido. En cuestión de horas, quizás el mismo Poder Ejecutivo, a través de sus entes competentes de seguridad, le va a estar cayendo a grupos importantes del crimen organizado. ¿Sabe dónde? Sobre todo, Departamento de Lloro.
0: Porque allá está
1: Departamento
0: bien,
1: de Lloro,
0: bien sangriento.
1: Con bandas que se están peleando el poder territorial. Ya hemos hablado de una banda que se denomina la banda del
0: Cártel
1: Diablo.
0: Del Diablo.
1: Del Diablo, pero han surgido otros grupos que serán considerados grupos terroristas.
0: Y que tienen atemorizada la población, que cuando usted les da el acceso a comunicarse, hablan con miedo.
1: Sí.
0: Y expresan la situación que están enfrentando, que es muy complicada.
1: Y nosotros lo dijimos desde este espacio, el gobierno de la República algo tiene que hacer en departamentos como Lloro. donde las masacres han estado a la orden del día. Olancho también.
0: Vamos con usted, Luis Anariba, hasta el Congreso Nacional, porque en estos momentos justo habla el titular de seguridad.
2: Este es un informe especial.
3: El entrenamiento único que va a combatir a estas estructuras criminales, pero también decirles que tenemos...
2: Este es un informe especial.
3: Más alto nivel. El presidente está muy consciente de la problemática y como parte de sus decisiones ha apoyado todas esas estrategias hasta llegar al punto de hacer esta declaratoria que ustedes ya conocen. Ahora nos toca a nosotros actuar y a ustedes darnos las herramientas adecuadas para poder actuar de manera contundente. Porque esto no solo depende de la voluntad, depende de decisiones, depende de recursos y de valentía en tomar acciones. Los que estamos aquí enfrente tenemos la valentía, tenemos el deseo y tenemos la convicción. Nada más necesitamos de las armas adecuadas que ustedes nos pueden facilitar para hacer bien nuestro trabajo y tratar de cambiar esta dinámica social que nos ha estado desangrando. Muchas gracias, presidente. Espero que podamos contar con el apoyo también del soberano Congreso Nacional en otras iniciativas que van a tender a fortalecer el combate a estas estructuras.
4: Para el combate a asociaciones terroristas, maras y pandillas y el fortalecimiento del sistema penitenciario nacional será aprobada en un único debate debido a que se ha aprobado las dispensas de los debates y también, compañeros, cabe mencionar de que esta ley le da más facultades a la Policía Militar del Orden Público, quien será prácticamente la encargada, y también es complementaria a lo aprobado en el Consejo Nacional de Defensa y Seguridad en cuanto a la declaratoria de organizaciones terroristas. En este momento escuchamos al general, quien es el jefe de la Policía Militar del Orden Público. Escuchamos.
5: Tranquilidad de los hondureños. Asimismo, como miembros de Fuerzas Armadas y también los compañeros de la Policía Nacional, tenemos el compromiso y la voluntad inquebrantable de realizar lo necesario para acompañar las iniciativas que el Congreso Nacional determine para mejorar las condiciones de vida de nuestros compatriotas. Señor presidente, muchas gracias por permitirnos participar en esta actividad. Muchas gracias, buenas noches.
6: Continúa en su participación el director del Instituto Nacional Penitenciario, el general Walter Amador Lacayo, tiene la palabra.
4: Walter Amador Lacayo, quien es el presidente del Instituto Nacional Penitenciario. Están todas las autoridades encargadas de la seguridad nacional del país aquí en el Congreso Nacional de Honduras. Escuchamos.
7: Distinguida y conspicua audiencia, señores diputados que están en el hemiciclo del Pleno del Congreso Nacional y compañeros de trabajo, miembros de los operadores de justicia del Sistema de Seguridad Nacional. Tengan todos muy buenas noches. Ante todo, agradecer a Dios esta oportunidad que me da de dirigirme ante esta audiencia, pues consideramos que es un momento histórico en el que podemos hacer muchos cambios importantes en Honduras. No hay duda, como decía el ministro de Seguridad, general Gerson Velázquez, de que las estructuras o los grupos van evolucionando. Si el Estado, como ha ocurrido en la historia y en otros países, se descuida y no pone atención y no establece estrategias, los grupos que quizás en el pasado eran grupos de muchachos jóvenes en esquinas que no causaban ningún problema porque no utilizaban una lógica o un método de violencia, no se atienden, pues evolucionan. Y ese es el momento en el que estamos ahora. Hemos visto cómo ha venido una evolución desde los años 90 y estamos en un momento que se está tomando esta decisión histórica. El Instituto Nacional Penitenciario es una parte sensitiva, muy sensitiva y esencial en este engranaje de la seguridad nacional. Nos sentimos contentos, y digo nos sentimos porque no es una persona, es un equipo de trabajo. El Estado es un grupo, no es una persona. La responsabilidad es de todos, no es de una persona, no es de una sola institución. Y nos sentimos contentos por este acompañamiento y por esta voluntad política, como decía el señor presidente del Congreso Nacional, que no es más que la voluntad de satisfacer la demanda social. Eso es. Se busca el poder para satisfacer la demanda política, pleca, demanda social. Es una demanda social, es una demanda del pueblo. Decía que nosotros somos parte esencial de ese sistema, porque lógicamente el resultado de todas las operaciones con esta designación que se está haciendo por parte del Consejo Nacional de Defensa y Seguridad, pues nosotros somos los receptores de todos los privados de libertad que vayan a llegar a nuestro sistema. No podemos decir que no estamos preparados. Tenemos que abrir espacios, hemos abierto espacios para poder coadyuvar esta tarea que al mismo tiempo nos están ayudando todos ustedes. Creemos mucho en la interinstitucionalidad y en el trabajo interagencial. Es así que agradecemos este acompañamiento que no viene más que a reafirmar y reforzar asuntos que en la ley penitenciaria ya se encuentran y que pues constituye una herramienta para que nosotros sigamos reforzando. Las líneas estratégicas desde el principio han sido claras: mantener el control, el descongestionamiento, aplicar tecnología, aplicar certificación. Todo esto es un proceso y es un proceso que estamos siguiendo. Así que nosotros igualmente...
4: Bien, vamos a regresar con ustedes, compañeros, a estudios principales. Cabe mencionar que esta ley pues contiene diferentes aspectos, desde restringir a los privados de libertad hasta también aplicar sanciones a personas que se conducen en motocicletas en los sectores que serán declarados como vulnerables o sensibles. Así que estaremos pendientes cuando ya se dé la aprobación por parte del Congreso Nacional a esta ley, que es complementaria a la declaratoria de organizaciones terroristas y se la ha denominado al estilo Bukele. Buenas noches.
7: La seguridad es cara, pero es más cara la inseguridad.
0: Muchas gracias, gracias a Luis Anariba. Más adelante vamos a regresar con usted hasta el Congreso Nacional para conocer si se aprueba y cuáles son entonces finalmente estas nuevas medidas. Seguimos con más noticias y a propósito, siempre Luis Anariba nos tiene información importante registrada esta fecha.
1: Bueno, hoy hubo una información que sacudió un poco sobre todo al Partido Libre porque tiene relación con la captura del señor Marvin Ceballos,
0: ¿verdad? Melvin Ceballos.
1: Melvin Ceballos, quien era muy conocido por ser el que dirigía o sigue dirigiendo los famosos colectivos de Libre. Él fue acusado de cometer delito de coacción y amenaza electoral. Sin embargo, este mismo día le ha sido dada prácticamente casa por cárcel, es decir, se defenderá en libertad sobre estos delitos que se le imputan, que son delitos de carácter electoral. Esto tiene que ver con coacción cuando se dio el famoso proceso de licitación para contratar a las empresas del sistema de transmisión de resultados preliminares.
0: El TREP.
1: ¿Verdad? El famoso TREP. Entonces ahí él tendrá que responder por estos delitos ante la justicia. Luis Anariba tiene un completo informe sobre esto que ha acontecido este día.
4: En libertad, se defenderá el coordinador de los colectivos del Partido Libertad y Refundación, Melvin Ceballos, quien fue capturado este martes en horas de la mañana en su casa de habitación en el barrio El Bosque de Tegucigalpa por parte de agentes de la Agencia Técnica de Investigación Criminal, ATIC. Luego fue trasladado a los juzgados capitalinos, donde se le impuso la medida distinta a la detención judicial.
8: Estar pendiente ante esta injusticia, porque esta es una injusticia la que está cometiendo contra una persona humilde. No es que estoy llorando, sino de impotencia porque me capturaron como cualquier criminal. Yo no soy criminal. Jamás he cometido un delito y nunca lo voy a cometer. Se me acusa de algo que ni por cerca lo que estipulan había cometido, pero hoy gracias a Dios se aclaró de que yo no tengo ningún delito y aquí estoy.
4: El delito por el que es acusado es coacción y amenaza electoral en contra de la Constitución de la República, que supuestamente cometió el 7 de julio del año 2025, cuando colectivos de Libre impidieron el ingreso a las empresas que iban a participar en la licitación del sistema de transmisión de resultados preliminares TREP, que se iba a utilizar en las elecciones generales, acción que habría provocado el retraso en el cronograma electoral.
9: De las investigaciones que se han realizado por parte de esta unidad fiscal, se constató que Melvin Orlando Ceballos Unmansor, el 7 de julio del 2025, cuando el Consejo Nacional Electoral, a través de la Comisión Especial de Contrataciones y Adquisiciones que habían sido delegadas para dicha función, se encontraban recepcionando las ofertas de los oferentes para la implementación del TREP, el encausado dirigía y encabezaba un grupo de simpatizantes de un partido político en protesta por los lineamientos para la adjudicación del referido sistema.
10: La defensa de Ceballos estuvo integrada por diferentes dirigentes del Partido Libre, entre ellos Rixi Moncada, quien aseguró que la acusación tiene matices de una persecución política.
11: Que le digan que van a acusar a alguien por coacción y amenaza porque fue a una calle a protestar pidiendo elecciones limpias, eso es un absurdo de la justicia hoy manipulada y politizada. Yo creo que se equivocan intentando mandarnos mensajes que no son los mensajes que espera la sociedad hondureña. Nosotros estamos contra la impunidad.
10: Miembros del oficialismo aseguran que Melvin Ceballos cometió delitos al impedir con una protesta el avance del cronograma electoral, por lo que se debe marcar un precedente.
12: Todas las investigaciones y seguimiento que se dio, que son de conocimiento público, porque durante las elecciones primarias y particularmente en las elecciones generales, el señor Ceballos con sus famosos colectivos se dedicaron precisamente a buscar de qué forma boicotear el proceso democrático de Honduras. Boicoteando, atentando y sobre todo atemorizando en muchos lugares con sus famosos colectivos, violentando el derecho de los ciudadanos a elegir y ser electos al tratar de impedir la votación, lo vimos en las primarias.
10: El delito por el que es acusado el mandamás de los colectivos de Libertad y Refundación tiene una pena de 4 a 6 años de reclusión.
13: Este ciudadano quedó con las medidas de no salir del país, firmar periódicamente en el juzgado y queda al cuidado y vigilancia de sus apoderados legales. La audiencia inicial quedó agendada para el 28 de septiembre a las 8:30 de la mañana, momento procesal oportuno para evacuación de medios de prueba.
10: De ser uno de los más poderosos y temidos del Partido Libertad y Refundación, a ser acusado por las acciones que cometió durante su gobierno, ha pasado el dirigente de los colectivos de Libre, Melvin Ceballos, en tan solo 8 meses de que su partido perdió el control político del país. Con el apoyo en cámaras de Alan Godoy y la edición de Aldo Acosta, para HCH Noticias les informó Luis Anarío.
0: Muchas gracias a nuestro compañero Luis Anarío. Y le damos a conocer en otros temas que con 6 detenidos por sedición terminó la protesta de transportistas en Dalí, El Paraíso. Hay que recordar que desde ayer, en horas de la mañana, y tal como fue anunciado el domingo, ellos cumplieron y salieron a protestar, y hoy por segundo día consecutivo las autoridades ejecutaron el desalojo, detuvieron a 6 personas en este mecanismo que han llamado cero tolerancia. Tienen el derecho a protestar y además los hondureños están quejándose por el alto precio de los carburantes.
1: Bueno, esa es una queja generalizada. Sí. El gobierno anterior tampoco permitió la toma de carreteras, ¿verdad? Tampoco lo está haciendo el gobierno actual, porque, Cecia, aquí es donde comienza el derecho de uno, donde termina el del otro. Si bien el derecho a la protesta está permitido, lo que no se puede es coartar la libertad de movilizarse que tienen las personas. De manera que aquí es donde las autoridades tienen... pues se ven obligadas a actuar, ¿verdad? Porque la misma población exige transitar libremente también, ¿verdad?
0: Sí, es que es bien complicado por el hecho de que ellos tienen razón por lo que están protestando, porque totalmente, es una realidad que no se puede ocultar. Totalmente. O sea, tenemos 8 meses consecutivos de aumento al precio de los carburantes, sea el doble del precio de enero, estamos actualmente en el valor de los carburantes.
1: Sí, yo estaba revisando precisamente ayer en la mañana los precios de los combustibles en Centroamérica. Guatemala mucho más caro, ¿verdad? Guatemala mucho más caro que Honduras, El Salvador unos cuantos lempiras menos que Honduras, pero imagínese usted que en estados de Estados Unidos, que son países petroleros, como California, para el caso, imagínese usted que están pagando casi $7 por un galón de combustible. Casi $7. Es una crisis mundial.
0: No se puede desconocer justo lo que está ocurriendo en el Medio Oriente con las políticas y el conflicto de, sobre todo del presidente de los Estados Unidos, Donald Trump.
1: Ahora bien, ante una realidad internacional, ¿qué es lo que está haciendo cada país para mitigar el impacto del precio internacional de los combustibles hacia sus consumidores?
0: Aquí no están haciendo nada. Aquí no están haciendo nada y el pueblo lo resiente. Aquí todo va para arriba a raíz de los carburantes, obviamente, y de su alto costo. Se desencadena un aumento en todos los productos, todo se encarece y no hay medidas que se estén anunciando por parte de la actual administración. Y eso es lo que genera descontento. Miren, lo que más han exigido es que se revele la fórmula del precio de los carburantes para que los hondureños podamos entender que se revele, porque es que el problema es que la mayoría del dinero queda en el gobierno. Se utiliza, es el impuesto que cobra el gobierno para pagar a los empleados públicos y para...
1: Es que yo creo que por eso es importante, Cecia, que se revele la fórmula.
0: La fórmula.
1: Porque hay personas que aseguran que el impuesto al combustible es apenas el 3%, ¿verdad? Pero ahí es donde se necesita que el gobierno diga, esto es tanto, por cada galón de combustible que usted paga, que son 150 lempiras, el gobierno se queda con tanto.
0: ¿Sabe por qué no creo que sea el 3%? Porque la exigencia de que se revele la fórmula es desde hace años.
1: Sí.
0: Si fuese el 3%, ya lo hubieran dicho. Ya lo hubieran revelado.
1: Pero yo creo que
0: el gobierno... Pero es algo que no les conviene.
1: Si en efecto el gobierno ha invertido tanto en subsidios a los combustibles, pues yo creo que sale más fácil que el gobierno diga, mejor no cobro el impuesto mientras el precio está alto. Es decir, establezco una banda de precios. Si el precio supera 120 lempiras, 130 lempiras, yo dejo de cobrar el impuesto como una medida compensatoria hacia el gobierno. Otra medida quizás podría ser congelar el precio del combustible.
0: Sí,
1: es decir, si sabemos que va al alza, pues congélelo. Y luego, cuando los combustibles empiecen a bajar, tome las medidas oportunas.
0: O congelar algunos productos que han tenido aumentos desproporcionales por los combustibles.
1: Productos de consumo básico.
0: De consumo básico, de la canasta básica. Que también, pero también influye en la energía eléctrica. También influye en el transporte.
1: Sí.
0: O sea, es que el problema va más allá de solo el combustible de nuestros carros. También influye en la que vende baleadas, en la que vende pupusas, en las familias que tienen sus negocios que utilizan el gas.
1: Sí.
0: Entonces, el problema es real, real.
1: De momento el gobierno afirma que ha elevado a 65%.
0: O medidas de ahorro. Dígame qué medida de ahorro se ha anunciado. Ninguna.
1: No, ninguna.
0: En 8 meses.
1: No.
0: Ninguna medida de ahorro ha anunciado este gobierno. O ya sea obligatoria o voluntaria, es que van a tomar medidas en la administración para ahorrar combustible y evitar el tráfico, que van a entrar a diferentes horarios para que no se vea afectada la población y que no gaste más. Nada, ninguna medida han tomado.
1: Sí.
0: Claro, ellos están bien, ellos están bien. 7:26, seguimos con más noticias. Y mientras tanto, ¿qué está ocurriendo? El sector maquila está reportando también disminución en sus exportaciones.
1: Bueno, y nada más y nada menos que un 10% de reducción en sus importaciones. ¿Por qué esto hay que ponerle mucho ojo? Porque la maquila es una de las principales generadoras de divisas que tiene el país. Y un golpe a la maquila significa directamente un golpe al Producto Interno Bruto hondureño y significa, desde luego, menos crecimiento económico. Bride Leuceda tiene este reporte económico.
10: La industria de la maquila enfrenta pérdidas en las importaciones. Al menos el 10% ha caído, según lo dieron a conocer los inversionistas y empresarios. Desde el estudio económico, a través de los expertos, esto significa también mayor pérdida de empleos. Cabe mencionar que, según ellos, no es un problema actual, sino heredado, que viene desde los últimos gobiernos.
14: Definitivamente, porque acuérdese que cuando la maquila que exporta su producto mayormente a Estados Unidos, al tener menor demanda de productos que ellos fabrican, al final ocupan menos mano de obra. Y eso representa el despido o cierre de algunas fábricas que ya se ha venido dando. Pero hay que aclarar que esto es en toda la región. Nosotros decimos aquí que se van para El Salvador, que se van para Nicaragua, pero al final cuando vemos los números de inversión extranjera directa en la región, son precarios, salvo Costa Rica, Panamá, República Dominicana, que digamos que mantienen flujos más altos si comparamos los países del Triángulo Norte.
10: El gobierno y la empresa privada necesitan ponerse de acuerdo para generar mayor atracción para los inversionistas extranjeros. La economía debe fortalecerse.
15: No ha habido nueva inversión. Se está trabajando en poder atraer inversiones, pero no lo ha habido todavía. Se está trabajando para poder crear una buena imagen después de que habíamos perdido la imagen como país, básicamente a nivel internacional. No estamos bien vistos a nivel de inversionistas y hoy en día se está cambiando esa imagen. Va a tardar un poco de tiempo y es la realidad y lo tenemos que hablar bien claro. Es bien fácil deshacer algo, pero es bien difícil volverlo a construir. Estamos hoy en día trabajando en conjunto con el gobierno y todo el sector de la industria para poder atraer nuevas inversiones. Y es difícil poder cambiar una historia que, bueno, fue la historia de Honduras. Se le dijo adiós a las inversiones en cierto momento y hoy en día se está volviendo a traer esa inversión.
10: Mientras tanto, en la otra cara de la noticia, hay quienes se atreven a decir que la industria maquiladora en Honduras va por buen camino, que se está fortaleciendo en la actualidad.
16: Lo que nos dieron anteriormente era de 135 mil y ahora de 145 mil, por ende, entonces es obvio que son 10 mil empleos más. Sobre todo en Choloma. En Choloma últimamente hemos tenido una reunión ahí con algunas de las corporaciones de que va un poco en crecimiento por la adquisición de alguna de las marcas y entonces eso nos han dado la buena noticia que van a generar un poquito de empleo de manera paulatina. Sin embargo, también nosotros lo vemos con buenos ojos y ojalá que siga en ese mismo ritmo de crecimiento, ¿verdad? Porque lo que más necesitamos acá en el país, sobre todo en el Valle de Sula, es empleo.
10: La seguridad nacional, hablando de contrarrestar la delincuencia, pero también la seguridad jurídica, alejando la invasión, es lo que piden los inversionistas y empresarios al gobierno, principalmente en la zona industrial de Honduras, llamada Capital Industrial. Con la edición de Jorge Godoy, junto a René Martínez y Juan Pérez, soy Bridele Uceda, para Hable Como Habla Televisión Digital.
0: Muchas gracias, Bridele Uceda. Y vamos ahora hasta Nueva York. ¿Qué pasó? Vamos hasta Nueva York. Vamos a establecer un contacto con nuestro compañero Cristian Morazán, el encargado de darle cobertura a la 81 Asamblea de la Organización de Naciones Unidas que se está desarrollando justo en este estado. Buenas noches, Cristian. Un gusto saludarlo.
17: Buenas noches, Cecia. Buenas noches, Fernando Berríos. Qué gusto saludarlos desde la ciudad de Nueva York. 9 de la noche, 31 minutos en este momento, hora local, y ha concluido el día 1 de esta Asamblea General de las Naciones Unidas, donde podemos destacar la apertura de parte de su secretario general, que este año precisamente concluye este periodo, Antonio Guterres, lo hizo su presidente. También, como es tradición, y Luis Ignacio Lula da Silva, presidente de Brasil, y el anfitrión, Donald Trump. ¿Qué es lo más destacado? También estuvieron mandatarios en la segunda parte, esta segunda parte que comenzó después de las 3 de la tarde, luego de un pequeño break de almuerzo, y estuvo también el presidente de Francia, Emmanuel Macron. Lo hizo también varios mandatarios de Sudamérica como Keiko Fujimori, entre otros. Pero lo más importante a destacar es lo que dijo el presidente brasileño Luis Ignacio Lula da Silva, quien arremetió contra el imperio, contra Estados Unidos, y protegiendo la posición de esta ideología que siempre ha mantenido, que sabemos que es a la izquierda. Sin embargo, después vino Trump y le dijo que todo aquel país de Latinoamérica que se portara mal le iba a pasar lo mismo que sucedió con Venezuela. Así es que prácticamente amenazando a los países de Sudamérica que tienen esta tendencia izquierdista, el presidente brasileño le recordó que Brasil no es ningún patio trasero de los Estados Unidos y que continuarán trabajando como países aliados, pero manteniendo ese respeto entre ambas naciones. De su lado, también han habido otras reuniones paralelas a esta asamblea. Se reunió el presidente Donald Trump con Volodymyr Zelensky, para abordar el tema de la guerra, lo que está sucediendo entre Ucrania y Rusia. También hubo una reunión con Delcy Rodríguez, presidenta interina de Venezuela, quien llegó hasta la ciudad de Nueva York para poder conversar con Donald Trump precisamente. Mañana es el turno del presidente hondureño Nasri Asfura, entre 5 de la tarde y 7 de la tarde, hora de Nueva York. Ya sabemos que se está preparando en un discurso que va orientado sobre todo a la sequía que estamos enfrentando actualmente en el país. Datos que también aportar, como es normal, cuando llega el presidente estadounidense Donald Trump y habla en contra de Cuba, toda la comitiva que acompaña al gobierno de Cuba se retira, así como se retiraron cuando estuvo presente el primer ministro de Israel, Benjamin Netanyahu. Es algún resumen, algunos datos que ha pasado en este resumen que brindamos en este momento a través de HCH Nocturno. Nos mantenemos, mañana repetimos, es el turno del presidente de Honduras, Nasri Asfura, pero aquí vamos a estar llevándole a cabo el minuto a minuto. Destacar algo importante que compartir con ustedes. Hoy tuvimos la oportunidad de hablar con parte del gabinete que acompaña al presidente en la comitiva. Tanto el gerente de la Empresa Nacional de Energía Eléctrica lo hace, también el presidente del Banco Central de Honduras ha estado presente aquí para algunas reuniones. Teníamos pactada para hoy una reunión con una entrevista, teníamos pactada una entrevista hoy con la canciller de la República, Mireya Agüero, pero lamentablemente nos dejó plantado a los medios de comunicación que estamos presentes con la excusa y el argumento que a las 6 de la tarde estaba cansada. Si es que una recomendación para el presidente de la República, el servicio exterior no duerme, es 24/7, hay emergencias. Así es que con el respeto que se merecen también las personas de la tercera edad, consideramos que en la Cancillería de la República se necesita más dinámica, personas que estén activas 24/7, las 24 horas, porque se trata de la cara de nuestro país hacia el mundo. Así es que nosotros estaríamos planificados, de acuerdo a lo que nos dijo su equipo de prensa, a las 6 de la tarde ya quería ir a dormir, tiene derecho, luego de un día largo. Sin embargo, aquí estamos también todos llevando a cabo este trabajo para que el pueblo hondureño esté enterado. Más dinámica, señor presidente, la Cancillería de la República, en el consulado se necesitan también mucho trabajo que llevar a cabo para que el hondureño pueda recibir ese servicio, el cual busca día a día en el caso del consulado de Honduras en Nueva York. Regresamos con ustedes. Adelante, Cecia. Adelante, Fernando. Es un gusto saludarlos desde la ciudad de Nueva York.
1: Bueno, muchas gracias a nuestro compañero Cristian Morazán. Entendemos el ajetreo que hay en Nueva York en estas fechas, ¿verdad?
0: Sin duda. Solo confírmenos, Cristian, ¿a qué temperatura está allá? ¿Ya se sienten los aires de diciembre? Porque desde septiembre huele a diciembre.
1: Sí, creo que Nueva York no está todavía
0: tan helado.
1: Tan helado, sí. Pero que nos lo diga Cristian, lo vemos bien abrigado ahí.
17: Fíjense, Fernando, Cecia, en este momento estamos a 15 grados centígrados, pero únicamente son unos vientos frescos, ricos, como los que hemos experimentado en la capital de la República, cuando verdaderamente tenemos el frío, porque ahí en la capital hemos perdido ese clima rico que tanto extrañamos en aquellos años por los 90, pero que Ciencia y Guatepeque Ciencia aún lo siente. Estamos a 15 grados centígrados, sí ha estado también lloviendo, ha estado lloviendo, pero como lo dice Fernando, no es el frío que caracteriza, no son las bajas temperaturas que caracteriza por lo general a esta ciudad, donde incluso en su momento hasta el mismo río Hudson se ha congelado, porque son temperaturas que se vienen sintiendo ya generalmente para diciembre, enero y más intensas en febrero. Pero es un clima agradable, aún así creo que para la gente que reside aquí está haciendo calor, porque salen a hacer ejercicios, aprovechan esta temporada, ya que cuando viene el frío prácticamente todo el mundo al trabajo, a sus casas, porque no hay oportunidad de disfrutar el ambiente que hay en este momento para poder hacer ejercicios o hacer otro tipo de actividades. Pero 15 grados centígrados es un es un clima agradable, pero para nosotros no deja de sentir el frío al que no estamos acostumbrados por lo general a temperaturas bajas, compañeros.
0: Qué bueno, disfrute.
1: Bueno, que disfrute, que salga a caminar ahí a la Quinta Avenida, que vaya a Times Square, ¿verdad? Que vaya a Rockefeller también.
0: Pues ya fue, Cristian.
17: Fíjense que como las instalaciones de la Organización de las Naciones Unidas están en Manhattan, tuvimos la oportunidad hoy de visitar Times Square, Rockefeller. Tenemos planeado ir mañana porque saben que hay un hondureño que trabaja muy de cerca en el museo desde hace muchos años, de los Rockefeller. Los Rockefeller fueron los que donaron el edificio de la ONU. Ustedes saben, una familia apoderada prácticamente de la ciudad de Nueva York desde sus generaciones atrás hasta el momento, donó ese edificio de la ONU con un acuerdo. Cuando deje ese espacio de existir como oficina de la ONU, pasa a formar parte de la familia Rockefeller, que aún vive, por supuesto, sus nuevas generaciones. Eso sí nos contaron, porque conocimos a este hondureño que ha trabajado muy de cerca con la familia Rockefeller desde hace muchos años y es el encargado de uno de los museos que está aquí en esta ciudad de Nueva York.
1: Bueno, entonces, Cristian, disfrute de la estancia allá en Nueva York, en la ciudad de los rascacielos, ¿verdad? Y que mañana, sin duda alguna, será todavía más ajetreado que este día. Hay una excelente temperatura. Bueno, allá lo miden en Fahrenheit. Creo que Cristian estaba ahí tratando de convertir los Fahrenheit a centígrados, ¿verdad?
0: Sí.
1: Pero bueno, bastante agradable la temperatura. Muchas gracias, Cristian.
17: Sí. Gracias a ustedes, Fernando. Saludos, Cecia. Buenas noches.
0: Bueno, Saludos, buenas noches.
1: Pero sin duda alguna, la agenda en la ONU estuvo marcada hoy por el discurso del presidente Donald Trump. Se refirió a América Latina, se refirió también a Irán. Desde luego hay sala llena cuando discursa el presidente de los Estados Unidos. Están todas las naciones presentes, algunos escuchando con escepticismo, otros volteando a ver de reojo hacia otras delegaciones. Pero que nuestra compañera Ivania Colindres nos resuma qué fue lo que dijo el presidente Donald Trump este día en la 81 Asamblea de las Naciones Unidas.
18: By His Excellency Donald Trump, President of the United States of America.
19: El presidente de Estados Unidos, Donald Trump, lanzó una serie de advertencias durante su discurso en la 81ª Asamblea General de la Organización de las Naciones Unidas, donde abordó temas de seguridad internacional, conflictos armados, la política exterior de Washington y control de la migración.
20: En los últimos 16 meses, cero inmigrantes ilegales han sido admitidos en Estados Unidos. Y esto es el trabajo de gente muy sofisticada. Cero. Como resultado hemos logrado la mayor baja en el crimen violento en nuestra historia. La tasa de homicidios está en su nivel más bajo en 125 años, desde el año 1900. Envié a nuestros policías a Memphis, Tennessee, Nueva Orleans, Luisiana, y el crimen cayó en más de 80% en estos lugares, y puede bajar aún más. Más importante aún, el 20 de enero, cuando asumí la presidencia en Washington, la ciudad estaba plagada de crimen, y ahora el crimen ha mermado un 87%, y la meta es el 100%.
19: Trump arremetió contra el régimen iraní y lo señaló como una amenaza para la seguridad internacional.
20: Por ejemplo, que el peligro que se fue reforzando, que el tener el principal auspiciador del terrorismo en el mundo, la República Islámica de Irán. Durante 51 años, el régimen fanático de Irán ha regido con asesinatos, con crímenes, generando caos en todo el Oriente Medio y más allá. Eran los matones del Oriente Medio, pero eso se acabó. Desde el primer día que entré al ámbito político, He sido firme, nunca voy a permitir que Irán tenga un arma nuclear.
19: Mientras desarrollaba sus advertencias sobre Irán, se presentó como un pacificador, pero sorprendió al referirse directamente al futuro de la República Islámica frente a la delegación iraní presente en la Asamblea General.
20: ¿Se va a llegar a un acuerdo con Irán para que puedan reconstruir y desarrollar un país más próspero que nunca, quizá uno de los más grandes del Oriente Medio o el mundo, o aniquilo a la República Islámica rápidamente, privándolos de la oportunidad de matar y destruir a otros países?
19: En ese contexto mencionó a Venezuela y cuestionó el equipamiento militar adquirido por ese país a otras naciones, mientras vinculó esta postura con la política de su administración hacia el hemisferio occidental.
20: Todos han escuchado decir que el botín es de quien gana. Ahora hemos demostrado que Estados Unidos no va a permitir amenazas a Estados Unidos en el hemisferio occidental. Y si es necesario, vamos a utilizar nuestro poderío militar inigualable para defender los intereses nacionales de Estados Unidos. Como ustedes saben, Venezuela tenía el mejor armamento del mundo obtenido en otros países, pero no funcionó. Durante décadas, otros gobiernos permitieron que buena parte de esta región fuera controlada por pandilleros y cárteles del narcotráfico, algo desestabilizado más aún por la migración descontrolada, por efectos devastadores causados por adversarios enloquecidos, pero ya no más. Estamos afianzando el poderío de Estados Unidos, incluyendo el militar, cuando sea necesario.
19: Trump también dirigió sus críticas hacia México. Además, arremetió contra Cuba. Ante ello, la delegación de ese país abandonó la Asamblea General mientras Donald Trump pronunciaba su discurso, en el que calificó a la isla como un estado absolutamente fallido.
20: México es el epicentro de la violencia de los cárteles, lamentablemente. Es inaceptable para Estados Unidos compartir una frontera de 2.000 millas en un territorio controlado por los cárteles, así que México tiene que recuperar el control de su territorio, de estos enemigos de la humanidad. Mi gobierno también está buscando un cambio fundamental en la situación en Cuba, donde el régimen comunista está bajo enorme presión, la mayor que hayan tenido jamás. Es un estado fracasado. Está fracasando como nunca y va a caer. Marco Rubio está manejando las negociaciones con Cuba, ya veremos qué sucede. No vamos a permitir un santuario para adversarios foráneos para amenazar a Estados Unidos. Ahí, a nuestras puertas.
19: Finalmente, el presidente de Estados Unidos arremetió contra la Corte Penal Internacional durante su discurso ante la ONU y pidió a los estados abandonar el organismo, al que calificó como una institución fuera de control. El mandatario estadounidense sostuvo que Estados Unidos nunca permitirá que sus soldados sean juzgados por un tribunal que, según afirmó, es antiestadounidense y no tiene jurisdicción sobre su país. Con la edición de Alexander Fonseca para HCH Noticias, Ivania Colindre.
0: Con 47 minutos, gracias a Ivania. Bueno, vamos a darle a conocer noticias positivas. 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
0: Y seguimos con información positiva. Queremos mostrarle las imágenes de un grupo de estudiantes hondureños que están poniendo en alto el nombre de nuestro país. Ellos son estudiantes de la International School de Tegucigalpa y del International a Perú. Delegados representaron con orgullo al instituto y a Honduras en una cumbre de liderazgo donde los tigres compartieron sus voces a través de sus presentaciones, celebrando y mostrando las tradiciones y la cultura de nuestro país. Felicidades, ¿verdad? Felicidades a estos jóvenes que son 10, 8. 8 jóvenes que fueron a poner a Honduras en alto. Y fíjese que entre ellos está Eduardo Maldonado, Eduardito, el hijo del director de Hable Como Habla, que por supuesto se siente sumamente orgulloso, igual claro, que su mamá Melisa Martínez, porque él fue escogido de igual manera para participar en esta jornada de liderazgo. Es importante apoyar a nuestros hijos, estar ahí en cada uno de estos pasos y sobre todo cuando ponen en alto la institución que representan y al país como tal.
1: Sin duda alguna.
0: Esto ocurrió en Perú. Muchas felicidades. Y hay un video que particularmente se ve cuando Eduardito está impartiendo su charla. ¿Cómo es que dice la hijo de tigre?
1: Sale rayado.
0: Bueno, mírelo, caminando como Pedro por su casa, impartiendo bueno, su charla.
1: Entrevistando, mire.
0: Ajá, y haciéndole entrevista a los demás invitados a la cumbre.
1: Bueno, ahí hay de todos los países, Cecia. Hay representantes jóvenes, talentosos de todos los países de América Latina.
0: Así es. Muchas felicidades a los padres de familia, sobre todo porque son quienes más disfrutan, ¿verdad? Ver a sus hijos cuando destacan y cuando son el reflejo de esa bondad de Dios y de la inteligencia que Dios regala. Así que felicidades a los papás y a Eduardito y a cada uno de los padres de familia que está orgulloso de saber que

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Estas son buenas noticias en el mercado internacional porque sigue bajando el precio de los combustibles y esperamos que ese bajón que hay en el mercado internacional, porque estuvo a $104, se pueda ver reflejado en las semanas siguientes aquí también en el país. Pero vamos a regresar ahora al Congreso Nacional. Ha sido aprobada esta ley en materia de seguridad.

0: son los alcances de esta ley. Luis Anariba, buenas noches.
1: Buenas noches, Fernando, Ceci, al pueblo hondureño. Así es, se ha aprobado ya por unanimidad, escuchen bien ustedes, por unanimidad, todas las bancadas que integran el Congreso Nacional de los cinco partidos políticos han apoyado esta nueva ley. Cabe mencionar, compañeros, en estudios principales, de que la misma pues contempla diferentes medidas. Se restringe por lo menos las visitas a los privados de libertad. Las visitas van a ser controladas, ya sea de los abogados, ya sea también visitas conyugales. Asimismo, se toman medidas para las personas que se conducen en motocicletas. Se le dan facultades a la Policía Militar del Orden Público para que pueda, de cierta manera, realizar trabajos contra estas estructuras criminales que ya fueron declaradas por el Consejo Nacional de Defensa y Seguridad como organizaciones terroristas. Diputado Eder Mejía, si nos amplía un poco, nos interesa saber el tema sobre las restricciones en los centros penitenciarios y también qué va a pasar con los trabajos que va a hacer la Policía Militar del Orden Público.
2: Bueno, muchísimas gracias siempre por la oportunidad de dirigirnos al pueblo hondureño esta noche histórica. Por unanimidad, tenemos que decirlo y reconocerlo, se ha aprobado este paquete de medidas para garantizar la paz y la tranquilidad del pueblo hondureño. Este paquete de medidas fue enviado por el Poder Ejecutivo después de haber sostenido una reunión del Consejo Nacional de Defensa y Seguridad y aprobado este plan, esta estrategia que busca dar resultados a favor de la ciudadanía. Aquí se tomaron decisiones esta noche, tenemos que decirlo, que conllevan medidas distintas a las que se han tenido en los últimos años en los centros penitenciarios, donde mucho el crimen organizado ha tenido el control de estos centros penitenciarios del país. Con estas medidas que se van a adaptar y adoptar a partir de este momento que ya está siendo aprobada esta medida y que va a ser publicada en el Diario Oficial La Gaceta, se va en contra de que los grupos criminales puedan seguir teniendo el control de los centros penales en el país. Se va con un trabajo intenso a buscar el control por parte de las autoridades de los centros penales en Honduras y combatir la criminalidad que desde ahí opera en el país. También otro tipo de medidas que se están dando es para garantizar las capturas de estos criminales por parte de nuestras fuerzas de seguridad, tanto la Policía Nacional como la Policía Militar del Orden Público. Al pueblo hondureño le decimos, existe la voluntad política, se está demostrando, se está aprobando este paquete de medidas y esperamos que nuestros entes de seguridad puedan aplicarla y darle los mejores resultados al pueblo hondureño.
1: Dentro de los departamentos más violentos está Yoro, uno de los que usted representa en este momento.
2: Así es, el departamento de Yoro lamentablemente está con esos índices y incidencias de violencia que no nos dejan nada bueno al pueblo hondureño, pero que esperamos que con este trabajo que se va a realizar en los próximos días, en los próximos meses, con estas herramientas jurídicas que le estamos aprobando a nuestros entes de seguridad, a los operadores de justicia, permitan un trabajo más eficiente y resultados positivos a favor de nuestra ciudadanía.
1: Muchas gracias, diputado Eder Mejía. Bueno, vamos aquí a hablarles a los diputados del Partido Libertad y Refundación y a los diputados del Partido Liberal. Compañeros, si ustedes me permiten un momento, porque miren, allá está el diputado Sergio Castellanos, mírenlo allá, Alan. Está, déme permiso ahí, Chelito, para que mire, está regando allá cartas de naipe, mire. Ha tirado las cartas de naipe el diputado Sergio Castellanos aquí en el Congreso Nacional, que quisiéramos saber qué es lo que está gritando, pero estamos a otro extremo aquí del diputado. Vamos a hacerle un llamado para que venga y nos puede explicar un poco, porque ha tirado ahí, Alan, las cartas de naipe. Trajo una baraja completa y ahí lo miren ustedes lanzándolo como que pues estuviera haciendo algún tipo de protesta. Vamos a llamarlo, tal vez quiere venir. Diputado Sergio, vamos a ver, porque está lanzando toda la baraja y vamos a hablarle aquí en este momento. Bueno, por mientras viene Sergio Castellano, Rachid, rápidamente, por unanimidad han aprobado esta nueva ley.
3: Bueno, hoy queda claro que Honduras en este Congreso Nacional estamos declarándole la guerra al crimen organizado. Definitivamente estamos hoy por hoy combatiendo ese problema que ha puesto de rodillas al pueblo hondureño y que no podemos seguir viviendo de esta forma. Nosotros como diputados entendemos la misión, comprendimos la misión y estamos acompañando en su totalidad esta reforma, porque definitivamente el pueblo hondureño quiere respuestas.
1: Gracias, Rachid Mejía. Aquí Sergio Castellano, venga, muéstreme la baraja y por qué la estaba tirando completa, coméntenos.
4: ¿Cómo estamos? Hermano, mire, como cartas de naipe, está dando el Poder Judicial cartas de libertad. Lo único, los requisitos es ser cachureco y haber robado durante estos 12 años. Y el último caso es el de David Chávez. Entonces, están batiendo un nuevo récord. Así está el Poder Judicial de Honduras. Por eso los juicios políticos acá, para poder poner...
1: Hoy apoyaron ustedes.
4: ...que estuviera a su altura. Ese es el Partido Nacional en el poder y ese es el Poder Judicial que tenemos. No le olvido.
1: ¿Hoy han apoyado esta nueva ley?
4: Bueno, sobre esto vamos a aclarar algo. Si por leyes fuera, el mundo fuera seguro. Aquí pueden aprobar cualquier cantidad de medidas. Bueno, Godofredo casi llora. ¿Ah? Lo último que se le olvidó a Godofredo mencionar, porque habló del Tigre del Sur, habló del Tigre de Colombia, pero ya has hablado del Tigre Bonilla. Si es que aquí pueden aprobar cualquier ley, el problema es quiénes las aplican. Como el crimen organizado, ¿ya?, que apoyó a los que están en casa presidencial Godofredo, van a poner orden en este país. ¿O es que les olvida que las maras y pandillas?
5: Pero usted está en contra de esta reforma. Estas reformas son las que está pidiendo el pueblo hondureño. Mano dura contra la inseguridad.
4: El problema no son las reformas, es quién las va a aplicar. Si las van a aplicar los mismos narcotraficantes, los mismos delincuentes, los que llegaron a casa presidencial a través del apoyo de las maras y pandillas. En un año, me van a dar la razón, porque esta novela ya la hemos visto. Yo lo miré en tiempos de Juan Orlando Hernández, que hablaba de seguridad, que aprobaba leyes.
1: Y era una... Por favor, Sergio, usted votó a favor ahí, votó a favor.
4: Fíjate que nosotros estamos totalmente a favor que se ponga orden, pero sabemos que cómo va a poner orden los que le deben favores a las maras. ¿O me equivoco?
1: Bueno, Godofredo, ¿qué tiene que decir rápidamente?
5: Yo estoy contento y satisfecho que aunque el compañero Castellano habló, pero al final él votó a favor de todas estas reformas y toda la bancada de Libre, que muchas veces es rebeldes y rebeldes sin causa, pero en esto están apoyando a Honduras porque Honduras clama de seguridad.
1: Rápidamente, ¿ya tiene partido político? ¿Se suma al Partido Nacional? Porque ahí lo vimos ya que está apoyando fuertemente la candidatura de Tomás Zambrano.
5: No, nosotros lo que hicimos fue que mencionamos a el Tigre de Colombia, el presidente de la Espriela, que le dicen Tigre, y que él está entrando duro y fuerte con medidas radicales para combatir la delincuencia en Colombia. Entonces hicimos un parafraseo y dijimos, bueno, nos referimos al Tigre de Colombia, de la Espriela, porque aquí también hay un Tigre del Sur, que es como se le conoce también al presidente del Congreso, Tomás Zambrano. Pero yo ahorita no tengo ni pelo ni partido.
1: Bueno, gracias, diputado Godofredo Fajardo. Así la situación aquí en el Congreso Nacional. Por unanimidad, compañeros, se ha aprobado este proyecto de ley que da facultades a las agencias de seguridad para poder combatir las estructuras criminales que ya fueron declaradas como organizaciones terroristas. Así que una vez entre en vigencia en el Diario Oficial La Gaceta, pues tendrán todas estas facultades, tanto la Policía Militar del Orden Público. Cabe mencionar esto porque toma relevancia nuevamente la Policía Militar del Orden Público y la Policía Nacional. Así que a esperar de su publicación y los resultados que pueda dejar esta nueva ley, que se suma a la gran cantidad de leyes que tiene Honduras y que todas van encaminadas pues a muchos propósitos, pero principalmente la seguridad. Junto a Alan Godoy y también nuestro compañero Walter Pérez en la conducción, regreso con ustedes a Estudios Principales.
6: Gracias Luis Sanariva. 8:06. Ojalá estas medidas funcionen de algo, porque de leyes, en efecto, coincido con los diputados que lo manifestaban, de leyes estamos llenos. El problema es que no las ejecutan y que tenemos un sistema de investigación y judicial sumamente débil, que al final las leyes están aprobadas y están los métodos, están las sanciones, están las penas, pero bueno, la diosa Temis no siempre tiene la venda en sus ojos. 8:06 y les hablamos ahora del gallo más gallo. 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
6: 8:08. Vamos a una pausa comercial y enseguida regresamos con más en Hable Como Habla Nocturno.
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12: Daniela Mejía nos da a conocer a esta hora que el proyecto de presupuesto para el año fiscal 2027 prioriza más recursos para infraestructura, salud, educación y alcaldías, mientras que el pago de la deuda pública aumentará en un 12%.
13: Para el 2027 se proyecta un presupuesto general de 455.375 millones de lempiras, es decir, más de 11.000 millones adicionales que el presupuesto reformulado del presente año, el cual se aprobó en 444.336 millones. Esto representa un incremento aproximado del 2.5%. Del total previsto para el próximo año, el 60% corresponde a la administración central y el 40% a instituciones descentralizadas. Las fuentes de financiamiento será un 47.6% por medio del Tesoro Nacional, un 36.5% recursos propios y un 15.9% por créditos y donaciones.
14: Y lo más importante es que es financiable, o sea que tenemos claridad total de dónde vamos a tener los recursos para poder llevar a cabo la ejecución del mismo y que esto se va a convertir en políticas públicas que van a darle conveniencia a las prioridades del gobierno de la República. En los presupuestos de 2021 a 2027 vemos lo que es una senda fiscal sostenible. ¿Qué significa esto? De que Nosotros estamos teniendo mucha prudencia en el uso y manejo de los recursos.
13: Una parte importante de los recursos estará dirigida a sectores prioritarios como infraestructura y municipalidades. El proyecto contempla 8.563.7 millones de lempiras para inversión en infraestructura, incluyendo carreteras, puentes, obras hidráulicas y hospitales, mientras las transferencias a los 298 municipios alcanzarán los 11.597 millones de lempiras, además de contemplar la entrega de maquinaria a las alcaldías. En el sector salud contempla 8.712.7 millones de lempiras en partidas específicas, principalmente para medicamentos e insumos médicos, construcción y equipamiento de hospitales, servicios descentralizados, hemodiálisis y reducción de la mora quirúrgica. Para educación se proyectan 2.940.5 millones de lempiras en programas como merienda escolar, matrícula gratis, becas y construcciones escolares. Mientras que para el sector de agroindustria se proyectan 3.553.5 millones de lempiras, donde se incluyen bonos, productividad, seguridad alimentaria y reserva de granos básicos. Desarrollo social por su parte con 848.1 millones de lempiras para ayuda social, transferencias y seguridad alimentaria.
11: Un presupuesto como ese, parecido a ese, es el que nos tiene hoy en esta situación económica casi de estancamiento, con una inflación muy elevada, con los precios que no paran de crecer y con la actividad productiva, digamos, mermando. En el presupuesto que proponen sí hay que reconocer, hay cosas positivas como el gasto en municipalidades, la matrícula gratis, la merienda escolar. Hay poco presupuesto para reconstrucciones escolares, me sorprende, apenas 80 millones de lempiras. Hay un presupuesto para construcción de carreteras, se reactivan los hospitales. Hay cosas positivas, sin embargo, permítame decir que es sumamente poco para lo que necesita el país.
13: Otro fuerte compromiso será la deuda pública, ya que en el proyecto de presupuesto para el año fiscal 2027, el servicio de deuda de la Administración Central pasaría de 66.607.8 millones de lempiras a 74.570.5 millones de lempiras, es decir, un incremento de 7.962.7 millones en comparación con este año, equivalente al 12%. Además, el proyecto contempla 5.944.5 millones para la Secretaría de Energía y 49.617.3 millones de lempiras para la Empresa Nacional de Energía Eléctrica. Para atender la emergencia por sequía se contemplan 487.5 millones de lempiras, mostrando que buena parte del presupuesto estará concentrada entre obligaciones financieras, inversión pública, servicios sociales y subsidios.
15: Cosas que yo estoy viendo que es un presupuesto bastante conservador porque nada más tiene un crecimiento de 2.5. Si nosotros miramos que el crecimiento de la República de Honduras para el año 2027, de acuerdo a la proyección que se tiene del PIB, va a ser un 3.5, que es mucho mayor, ¿verdad? De alguna manera se está haciendo bien conservador a efecto de que se pueda prever que más adelante no vayan a haber los suficientes ingresos para poder colaborar con lo que corresponde a poder satisfacer todo lo que es la parte del egreso. Sería ideal que se revitalice nuevamente la economía en el país para que se puedan generar los suficientes ingresos y más bien que se superen los ingresos en función de lo que se tiene presupuestado para que ayude a lo que es educación, salud, seguridad y siempre para infraestructura.
13: Sin embargo, será el Congreso Nacional el encargado de discutir y aprobar este presupuesto, que definirá cómo distribuirán los recursos públicos durante el año fiscal 2025. Con las imágenes de Arnold Aguilera, la edición de Alejandro Enríquez, para HCH Noticias, Daniela Mejía.
16: Bueno, y están encendidas las alarmas en el sector caficultor hondureño. Hace unos instantes les hablamos de la maquila y ahora también el café, que es otro de nuestros principales productos de exportación, está enfrentando serios problemas por una picada en los precios internacionales. María Fernanda Martínez, ¿cuál es el impacto?
17: El precio internacional del café se ubica actualmente en $272 el quintal, una baja que se debe principalmente a las expectativas sobre la cosecha en Brasil, uno de los principales productores de café en el mundo. A finales del 2025, el precio del café llegó a los $369 por saco. Para julio del 2026, el precio rondaba los $327. Ahora, su valor ha bajado más de $50.
18: Más que todo ese año lo vimos afectado en el tema del estrés hídrico que subieron las fincas, la escasez de lluvia, no permitió fertilizar a tiempo, el llenado de grano no se permitió, entonces todo eso nos va a bajar la cosecha. Fíjese que sí está bajando así, la plaza creo que anda por 3.500 la carga húmeda, creo que así se maneja, ¿verdad? Pero sí, no anda muy bueno el precio, pero lo que está saliendo ahorita solo es la requena. El primer café que sale.
17: Según datos de ICAFE, la mayor parte del aromático se produce en zonas montañosas, en 210 de los 298 municipios del país y en 15 de los 18 departamentos de Honduras. Esta actividad genera alrededor de 1 millón de empleos. Sin embargo, están atravesando múltiples desafíos como la falta de mano de obra y la sequía.
19: Pero para mí, yo esto lo veo bien difícil. Me platicaba usted con reservorios de agua, sistemas de riego. Pero esto yo ya lo veo bien difícil. ¿Por qué? Porque ya las fuentes de agua en nuestro lugar se están apocando. Y la mayoría de fincas están, que ya podemos decir que ya están en un 50% en pérdidas totales.
17: Según datos del Banco Central de Honduras, en 2025, las exportaciones de café alcanzaron los 2.329 millones de dólares, un aumento de 1.110 millones de dólares en comparación con el 2024.
20: Que las exportaciones de la próxima cosecha no vayan a tener problemas, y en cuanto al tema de la sequía, estamos monitoreando todos los departamentos productores de café para ver si van a haber o no afectaciones en la cosecha del próximo año cafetalero, pero estos datos estadísticos los estaremos dando en las próximas semanas para dar el pronóstico de cosecha y en qué tanto pudo haber afectación, si es que la hay.
17: Pero pese a todas las dificultades que los productores enfrentan, según proyecciones, la cosecha de café cerrará con un incremento de 1.2 millones de quintales respecto al 2025. Exportaciones que generarían unos 2.400 millones en divisas. Con la edición de Gustavo Cortés, para HCH Noticias, María Fernanda Martínez.
12: De inmediato, Nelson Sorto nos tiene todo lo relacionado a la información policial registrada esta fecha.

0: gracias, compañero control principal de Hable Como Habla Televisión Digital y HCH Radio a nivel nacional. De inmediato presentamos el resumen de sucesos registrados en el territorio nacional.
1: De la morgue del Ministerio Público fueron retirados dos de los tres cuerpos que durante el fin de semana ingresaron a Medicina Forense en calidad de desconocidos. Se trata de José Luis Sánchez, de 44 años, estado civil soltero, padre de dos hijos. Fue encontrado sin vida en inmediaciones del Instituto Técnico Luis Bográn en Comayagüela. Su cuerpo fue trasladado al barrio El Pastel. Asimismo, la Unidad de Identificación Humana de Medicina Forense logró el cotejamiento de huellas dactilares del ciudadano Kevin Wilfredo Cruz Torres, de 29 años de edad, cuyo levantamiento se registró en la colonia Santa Bárbara, en Comayagüela. El cuerpo fue trasladado a la aldea San Carlos Rey Toca, donde será inhumado.
2: Sí, familiares del ciudadano José Luis Sánchez se presentaron a esta morgue del Ministerio Público para poder retirar el cuerpo. Una vez que el equipo de identificación humana de aquí de esta morgue del Ministerio Público pudo confirmar su identidad, José Luis Sánchez, de 44 años de edad, así también familiares de Kevin Wilfredo Cruz Torres, cuyo levantamiento también se realizó aquí en la capital, precisamente en la colonia Santa Bárbara, ya retiraron el cadáver de este ciudadano de 30 años de edad, una vez que se practicaron los diferentes métodos de identificación para confirmar a través del Registro Nacional de las Personas y a través de los métodos de ADN y odontograma forense.
1: Mientras tanto, a la morgue capitalina fue trasladado el cuerpo del ciudadano Héctor Emanuel Espinal Rodríguez, de 37 años de edad, originario del Distrito Central, con residencia en Juticalpo, Olancho. Las autoridades forenses realizaron el levantamiento de su cuerpo en la morgue del Hospital San Francisco, en Juticalpa.
2: Sí, en horas tempranas ingresó el cuerpo de Héctor Emanuel Espinal Rodríguez. Una vez se le practicó lo que es la respectiva autopsia médico-legal, ya fue entregado a sus familiares para continuar el protocolo de inhumación.
1: En el marco de la Operación Escudo de Honduras, de la Agencia Nacional contra el Crimen, el director de la Policía Nacional explica las diferencias entre flagrancia permanente y estado de excepción.
3: El tema cuando hay un secuestro, mientras la víctima está en poder de los secuestradores, hay flagrancia permanente. Este delito declara asociación terrorista una estructura criminal. Mientras permanezca o mientras pertenezca a la estructura, tiene una flagrancia permanente. Pero si esta persona decide enrumbar su vida y su comportamiento y renuncia a ese tipo de forma de vida, ya no puede estar considerado en una flagrancia, sino que otro tratamiento, quizá lo rehab, la rehabilitación, la reinserción. Pero cuando un delito no tiene flagrancia, son los que estén fuera de estas agrupaciones, que tienen un procedimiento normal como el marco jurídico lo establece. Pero todo lo enmarcado dentro de asociaciones terroristas, una vez declarado, es flagrancia permanente.
1: Ante el nombramiento de fiscal civil en Próspera, las autoridades del Ministerio Público confirmaron la recepción de denuncia por parte de la Procuraduría General de la República.
4: La denuncia fue recibida por el Ministerio Público en el módulo de recepción de denuncias. Como toda denuncia que llega al Ministerio Público, este es el módulo que la recibe. Luego se le da trámite para especificar, ¿verdad?, qué delito es el que se debe investigar, y luego se envía a la fiscalía correspondiente, a la fiscalía que investigará este delito, y luego se le asigna un fiscal. Así es el procedimiento en todas las denuncias, y esta que ha enviado al MP, la Procuraduría General de la República, ya se ha recibido y próximamente se estará enviando a la fiscalía correspondiente.
1: Las autoridades del Ministerio Público solicitan a familiares directos del ciudadano Olvin Ariel Aguilera. Su cuerpo fue plenamente identificado a través de método científico de ADN.
2: En semanas anteriores ingresó en calidad de desconocido el cuerpo de un ciudadano del sexo masculino, pero a través del método de identificación de ADN se logró constatar la identidad de manera científica y oficial, y esta persona responde al nombre de Olvin Ariel Aguilera Toruño. Por tanto, hacemos un llamado a la familia de este ciudadano para que se aboque aquí a esta morgue del Ministerio Público aquí en Tegucigalpa para que procedan a retirar el cuerpo de este ciudadano.
1: Familiares de Dulce Dayana Ochoa Reyes la buscan desesperadamente y solicitan a las autoridades poner los buenos oficios para dar con el paradero de la menor. Ella desapareció desde el pasado viernes a las 4:30 de la tarde y hasta hoy no saben nada de ella, pero creen que un hombre llamado Johan Alexander, con quien tenía una relación de noviazgo no autorizada por sus padres, se la habría llevado. Por eso piden a las autoridades actuar de inmediato antes que sea tarde. Cualquier comunicación, por favor, al 8746-8469 o al Sistema Nacional de Emergencia 911. Ante la muerte del ciudadano Axel Alfonso Maldonado Bonilla, de 75 años de edad, supuestamente producida por ataque de un perro, las autoridades de medicina forense dejaron el caso en investigación a espera de los resultados de la autopsia. Aparentemente, se encontraron rasgos diferentes a las mordidas de un can.
5: En relación al caso de un ciudadano atacado por un perro de la raza Pitbull en la colonia Lato de la capital, el equipo de levantamiento de la Dirección de Medicina Forense junto a la Dirección Policial de Investigaciones y la Fiscalía de Turno se trasladaron hasta esta zona de la capital para hacer el levantamiento cadavérico de una persona del sexo masculino. Una vez ingresó el cuerpo a esta morgue, se le practicó lo que es la respectiva autopsia médico-legal, que determinará en su momento la causa y manera de muerte. Información que tendrá acceso las partes interesadas, es decir, el Ministerio Público y su familia. También el equipo de identificación humana realizó los protocolos correspondientes y confirmó el nombre de la víctima, quien es identificado como Axel Alfonso Maldonado Bonilla, de 75 años de edad.
0: Para HCH Noticias y HCH Radio a nivel nacional, con imágenes de José Oseguera, Gerson Ávila, el acompañamiento de Marlon Barahona y la edición de Roberto Briceño, les informó Nelson Sorto.
6: Hemos llegado al final de esta emisión. A todos muchas gracias por el favor de su sintonía. Continúe con Hable Como Habla.
7: Así es, y a todos les decimos hoy muy buenas noches y que Dios
6: les bendiga.
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Se marcan las 8 de la noche, 8 de la noche con 36 minutos. A esta hora, pues arrancamos no con una agradable noticia, sino que con profundo dolor, pues la familia Lagos Pavón tiene el pesar de comunicar a sus amigos allegados y relacionados el sensible fallecimiento de nuestro amado Ramón Lagos Pavón, del 19 de junio de 1949 al 22 de septiembre de 2026. Siempre recordaremos tu bondad, tu alegría y tu inmenso amor. Dejas un vacío imposible de llenar, pero tu luz seguirá iluminando nuestro camino y tu recuerdo vivirá por siempre en nuestros corazones. Descansa en la paz del Señor. Su velatorio será este día martes 22 a partir de las 11 de la mañana, pues se llevó a cabo en funerales Espíritu Santo en el Boulevard Suyapa. Su sepelio se llevará a cabo el día de mañana en el cementerio de Guilupe, en la Venta del Sur, en Francisco Morazán. Bueno, de parte de toda la familia de HCH Radio, expresamos nuestras más sinceras condolencias al ingeniero, nuestro compañero César Lagos, y también a toda su familia por el sensible fallecimiento de su familiar. Nos unimos a su dolor en este difícil momento, ingeniero, y elevamos pues nuestras oraciones para que Dios les conceda fortaleza, les conceda consuelo, les conceda paz a cada uno de su familia, ingeniero. Nuestro más sentido pésame, que Dios me los bendiga y que sea Él llenando, trayendo ese bálsamo de paz a toda la familia, a toda la familia Lagos Pavón. Bueno, con el permiso de los familiares dolientes, nosotros continuamos con nuestra programación habitual. Se marcan las 8 de la noche con 38 minutos de este martes 22 de septiembre del 2026. Le invitamos a usted a que se quede con la señal de HCH Radio. Vamos a escuchar estos hermosos coros. Espero que usted los pueda disfrutar. Cántele al Señor, exáltele al Señor, porque Él es bueno. Los planes de Él son perfectos, son mejores que los nuestros. Recuerde que los pensamientos de Él no son los mismos que nuestros pensamientos. Y por eso, pues, le damos gracias al Señor por todo. Vamos a cantarle.

Yo quiero saber quién puede por aquí cantar como una de estas canciones viejitas.

hacer esto todos. Nosotros vamos a cantar y ustedes cantan con nosotros. ¿Están listos?

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0: Se marcan las 8:48 PM. Qué bueno saber que usted se queda con la señal de HCH Radio en esta noche de martes, 22 de septiembre del 2026. Liz Álvarez, o Lizeth Álvarez, como a usted se le haga más fácil, le va a estar acompañando hasta las 3 de la madrugada. Que Dios me le bendiga, que Dios me le proteja, donde sea que usted se encuentre, donde sea que usted vaya a esta hora, mi hermano. Sabemos que el Señor es maravilloso con cada uno de nosotros, nos permite estar respirando en este martes 22 de septiembre. Ya este mes se nos fue este mes, mi querido hermano. Vamos por aquí a activar las líneas telefónicas en este momento. Vamos a escucharle al 9420-0766 para que usted vaya dejando su audio, vaya dejando sus mensajes. En esta hermosa hora, las 8:50, 9420-0766. Ese es el número, mi amado hermano, 9420-0766. Me gusta mucho, estos temas de Barack son buenísimos. Son buenísimos para cantarle a él, exaltarle a él, mi hermano. Tu hijo soy. Cántele al Señor y dígale, yo soy tu hijo, Dios. Pero antes tenemos comunicación, bendiciones, buenas noches.
1: Aló, buenas noches.
0: ¿Cómo está usted?
1: Aquí estamos, activados.
0: Qué bueno, me alegra muchísimo. ¿Cuál es su nombre? ¿Cuál es su nombre?
1: Su hermana Alicia.
0: Ajá.
1: Se le olvidó la tarjetilla, va.
0: Es que ya Díaz no nos llama, hermano, hombre.
1: No, hombre, que me llamo.
0: No, ya Díaz no le escucho yo.
1: Hoy sí se portó.
0: ¿Mande?
1: Hoy sí se portó. ¿Quién es?
0: El hermano Valentín.
1: Confiado.
0: Ahí está. Qué bueno escucharle, hermano Valentín. Saluditos.
1: Vámonos con algo de César Guzmán.
0: Ya le vamos a buscar algo de César Guzmán. Todos fallamos en la vida, hermano.
1: Qué bueno.
0: Listo, que Dios me lo bendiga. 8:51, tu hijo soy. Así lo dice Barack en este tema. Y usted tiene que creerlo. Hay que creer que somos hijos de Dios, que Él nos ha creado y no nosotros a nosotros mismos. Y por eso pues tenemos que reconocer que Él es nuestro Padre. Hay que reconocer que Él es nuestro Padre y así cantamos con mucha fuerza.

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Lo que Dios va a hacer en nuestra generación es que va a levantar el tabernáculo caído de David. Todos tenemos una historia que contar.

yo. Dios solamente no lo ha hecho conmigo.

0: Amén, así es, mi querido hermano. Se marcan las 9:04, 9:04 Yo estoy bien acompañada en este momento. Pues las pastoras están listas porque vienen a hablarnos de un evento muy, pero muy importante que se va a llevar a cabo ya este domingo. Pero yo quiero preguntarle a las pastoras, pero antes quiero presentarlas para que puedan... para que podamos, vamos a ver, permítame por aquí, tenemos a la pastora Leslie Sierra del CID. Muy buenas noches, pastora, ¿qué tal? ¿Cómo está? Bienvenida.
1: Muchas gracias, Dios me les bendiga. Es un honor, enorme placer estar en este lugar, sabiendo que venimos de parte del Eterno para dar buenas nuevas del Evangelio y anunciar pues que Cristo viene pronto también y anunciar un magno evento que se llevará a cabo el día domingo, 27 de septiembre.
0: Así es, ya el 27 de septiembre. También está la pastora Silvia del CID. Pastora, qué gusto tenerle por aquí. Bienvenida.
2: Gracias. Muchas gracias, ¿verdad? A mí me da un gusto también estar aquí, aquí en este canal de HCH, ¿verdad? Para venimos para anunciar también, ¿verdad? Lo que este magno evento que vamos a tener, que está, estamos aquí en Honduras, ¿verdad? Para predicar, hablar de la palabra de Dios.
0: Así es, tal vez nos ayudan, vamos a arrancar así, porque sabemos también que hay una poderosa palabra.
2: Amén.
0: En esta bonita noche. Así que yo me, bueno, yo quiero preguntarles más que todo, ¿dónde se va a llevar a cabo esta actividad? Estamos hablando del Día de la Biblia. Amén. ¿Dónde se va a llevar a cabo la actividad? ¿A qué hora van a comenzar? ¿Desde qué punto se va a arrancar también y hasta qué punto se va a finalizar para que nuestros oyentes, ellos pues ya tengan claro, ya tengan en mente dónde tienen que estar y a qué hora? Tiempo antes, porque me parece que escuché que va a ser por hora de llegada, ¿verdad? Así se va a ir, sí, coordinando, amén, en total orden. Tal vez me ayuda, pastora, por favor.
2: Sí, este va de Polideportivo de la Universidad Nacional Autónoma de Honduras hasta el Estadio Chochi Sosa. Va a arrancar a las 7 de la mañana.
0: ¿A las 7 de la mañana?
2: Sí, a las 7 de la mañana.
0: Pastora Leslie, ¿qué expectativas se tienen para este evento?
1: Muchas. Estamos expectantes que todo el pueblo de Dios llegue a ese lugar para glorificar y exaltar, amén, el nombre de Cristo, la palabra, para que esta corra y sea glorificada y pues unir a un pueblo como un solo cuerpo en Cristo que somos.
0: Amén. Amén, así es. También ustedes traen un mensaje para todos nuestros oyentes, pastora.
1: Amén, así es.
0: Entonces me gustaría escuchar cuál es ese mensaje, cuál es la invitación también que se le está haciendo a toda la audiencia.
1: Gloria a Dios. Primeramente, un saludo a todo el pueblo hondureño y al pueblo de Cristo Jesús. Amén. Y la invitación para este día es que nos aboquemos el día domingo, 27 de septiembre, 7 en punto en el Polideportivo de la Universidad Autónoma de Honduras para poder salir ahí con nuestro desfile del Día, amén, de la Biblia, honrando al Padre, Hijo y Espíritu Santo y llegar pues a lo que es, verdad, al Estadio Xochitl, que es de verdad pues un privilegio para nosotros estar haciendo esto por el Día de la Biblia.
0: Amén, así es, mi hermana, pues en una sociedad con tantos problemas, ¿qué mensaje ofrece, amén, la Biblia para Honduras?
1: Amén. Bueno, primero que todo, un saludo, ¿verdad? Nosotros venimos de parte de la APT, ¿verdad? Asociación de Pastores de Tegucigalpa, a invitarlos cordialmente a lo que es este evento grande, que verdaderamente creo yo en el nombre poderoso de Jesús, que es digno de ser alabado, digno, amén, de ser glorificado y exaltado, porque la palabra de Dios es viva y eficaz. Y yo traigo un breve mensaje para el pueblo hondureño y para el pueblo de Dios, lo cual pues tenemos un lema: la Biblia nos une, Cristo nos transforma y Honduras prospera. Y eso es para todo aquel que cree en nuestro Señor Jesucristo. Pero yo vengo a anunciarles, lo que yo vengo más que todo es anunciarles el Evangelio de Cristo y anunciarles, a presentarles la palabra de Dios. Dios como una fuerza viva y activa. La palabra de Dios como el único recurso que nos queda para esta nación. Amén. La palabra de Dios es el recurso, mi amado hermano que me escucha. No tenemos salvación más que en Cristo Jesús. Y la palabra que es viva y eficaz nos trae un consuelo, nos trae un remedio, nos trae la respuesta a lo que necesitamos. La palabra de Dios, lo repito, como único recurso que tiene nuestra nación Honduras. Honduras y el pueblo de Cristo tiene que despertar. Amén. Despierta, pueblo que me escuchas. Amén. Porque yo vine con una palabra de parte del amado, de parte del eterno, de parte de nuestro Señor y Salvador Jesucristo. Porque solo en Él hay salvación. Amén. Yo te quiero decir que nos despertemos con fe y esperanza por medio de la palabra. Amén. Del Señor. Porque Honduras necesita romper, necesita arruinar, arrancar todo espíritu de desánimo, porque está desanimado el pueblo. Necesitamos arrancar todo espíritu de apatía. Amén. Es necesario hacerlo. Y todo escepticismo que existe, la iglesia hoy por hoy debe despertar. La iglesia hoy por hoy tiene que levantarse con poder con la palabra del Señor. ¿Saben algo? Nosotros como pueblo de Dios, el Señor ha dicho que todo lo que sale de su boca se va a cumplir. Amén. Y por eso la palabra que traigo como promesa, como una palabra profética para tu vida, para tu familia, para el pueblo entero, amén, para el pueblo de Cristo, está en Isaías 55, verso 11. Atención, pueblo, porque esto puede salvarte. Amén. Esto puede hacer que se abran tus ojos espirituales ante tanta situación que tenemos en nuestro país. El único recurso es la palabra. Y es que la palabra dice, honrando al Padre, Hijo y Espíritu, que toda palabra que sale de la boca de Dios no vuelve vacía. Toda la palabra que sale de la boca de nuestro Padre no volverá vacía, sino que cumplirá el propósito para el cual fue enviada. Y Honduras tiene mucha palabra, mucha promesa. Por eso en esta hora Dios hará que se cumpla cada promesa que te ha hecho, cada palabra que ha salido de la boca de Dios a tu vida, a la nación, a las iglesias, tendrá un cumplimiento profético, porque Dios no miente en lo que habla, sino que cumple sus promesas. Y en esta noche, en este precioso momento, yo te quiero decir que Dios ha determinado algo para tu vida. Ha determinado algo para tu familia, ha determinado algo para esta nación hondureña, una nación que se ha envuelto en mucha corrupción, violencia y maldad, porque es lo que estamos viviendo en estos postreros tiempos. La maldad se ha multiplicado tanto. Amén. Y se ha enfriado.

0: que Dios está irado por tanta maldad, por la corrupción que existe, por esa violencia que hay. Por eso es necesario que acatemos la palabra de Dios. Yo te invito, pueblo de Dios, a la nación entera, a cada oyente que está escuchando esta palabra, vuelvan a la palabra. La palabra es el único recurso que tenemos. La palabra es la que tenemos. Oigan bien lo que les voy a decir. Como arma poderosa contra toda acechanza del maligno, contra toda acechanza del mal. Dios ha determinado para nuestra nación que va a haber cumplimiento de cada promesa, una a una. Una nación valiente, forzada. Honduras necesita un cambio y solo Cristo puede transformar. Solo Cristo puede hacer que hagamos posible. Les decía que la corrupción, la maldad y la violencia es lo que hay, pero Dios ha determinado un cambio para nuestra nación. Y es hora de que nos levantemos, pueblo. Es hora que nos levantemos. Hay que proclamar, predicar, establecer y profetizar la palabra a nuestra nación. Ningún arma forjada contra esta nación de Honduras prospera. Ningún arma forjada contra la familia de Honduras prospera. Necesitamos declarar. Necesitamos, hermanos, que usted abra su boca y profetice a esos huesos secos, que lo que está muerto cobre vida. Usted necesita, mi amado, volver a ese redil y declarar la palabra con pasión, pasión por las almas, proclamar las familias para Cristo, proclamar que el día bueno y aceptable del Señor está por venir a nuestra nación, porque todo lo que el Señor habla lo hace posible. Y es que Dios me mandó a decir que hay un decreto para Honduras, hay un decreto para Honduras que Dios está operando en este momento. Y es que la palabra, le voy a pedir a la hermana, a la pastora Silvia, que me busque Hebreos 4:12. Porque la palabra de Dios dice que es viva y es eficaz y más cortante que una espada de doble filo. Hermanos, la palabra de Dios es viva. Es viva y es eficaz. Sabe, nuestra boca tiene poder. Yo le digo una cosa, hay tres poderes. Tres poderes que se activan en su vida ahora en el nombre de Jesús. Número uno, el poder de la palabra. Dos, el poder del nombre de Cristo. Y tres, el poder de tu lengua. Declara la palabra en el nombre de Jesús con tu lengua y van a haber milagros, prodigios. Es necesario que el pueblo de Dios empiece a sentir la presencia del Espíritu Santo para poder decretar, manifestar, profetizar la palabra que es viva y eficaz y más cortante que una espada de doble filo. ¿Por qué te digo esto? Porque una palabra bien dicha, una palabra con propósito, una palabra establecida por el amado no vuelve vacía. A veces maldecimos y pensamos que maldecir es decir algo, te maldigo. No, maldecir es cuando hablamos mal, cuando decimos mal, mal hablamos, maldecimos. Pero cuando hablamos bien es cuando hablamos la palabra de Dios.
1: Amén.
0: Y el decreto para Honduras es que Dios está operando en esta nación, está desatando cielos abiertos. Está desatando cielos abiertos a favor de una nación donde necesitamos lluvia. Pero más que una lluvia de agua, es la lluvia de bendición, la lluvia de su gracia, la lluvia de su favor. El pueblo está agonizando, la iglesia está dormida. Despiértate, iglesia, despierta tú que duermes y te alumbrará Cristo. Porque la palabra de Dios nos levanta, la palabra de Dios tiene vida y tiene poder. La palabra de Dios no vuelve vacía, sino que hará contigo lo que te ha dicho. El propósito se cumple en tu vida. Tú que me estás escuchando, tú que estás sufriendo, que tienes tribulación, que tienes angustia, tú que lloras por tus hijos, tú que lloras por la economía, por la salud, decreta la palabra. Amén. Habla la palabra, háblale a tu problema, profetiza tu problema y di con la palabra en el nombre de Jesús lo que anhela tu corazón y Él lo hará. Porque todo el que pide con fe, no dudando, todo aquel que

0: se le dará. El que busca, halla. El que llama, el Señor le escucha.
1: Amén.
0: Por eso en esta noche yo te vengo a decir, en el nombre poderoso de Jesús, seamos hacedores de la palabra. Vamos a desfilar el domingo 27. ¿Cuál es el propósito por el cual yo estoy aquí sentada hoy? La palabra de Dios merece ser glorificada.
1: Amén.
0: La palabra de Dios merece ser honrada y celebrada. ¿Sabes por qué? ¿Sabes por qué? Porque la palabra, por medio de la palabra se crearon los cielos y la tierra.
1: Amén.
0: Y por esa misma palabra estamos nosotros aquí hoy. Esa palabra que el Señor dio desde el comienzo de la creación a través de su Espíritu Santo. Yo te digo, la palabra dice en Mateo 24:35, el cielo y la tierra pasarán, pero mi palabra no pasará. Mi palabra no pasará. ¿Sabes qué significa eso? Que lo que tiene poder en la tierra, lo que perdura para siempre, no es el cielo, no es la tierra, no es el dinero, no es el lujo, no es la comida, no es la bebida, no es lo que tienes, es la palabra. Todo pasará menos la palabra del Señor. Y por eso, bendito de la gloria, Santo de Israel, que nuestro Padre, Él te manda a decir, pueblo, levántate, levántate por medio de la palabra, levántate y profetiza.
1: Amén.
0: Profetiza esos huesos secos de la enfermedad, profetiza esos huesos secos del hambre, de la miseria. Profetiza, dice el Padre, es necesario que empieces a abrir tu boca y a proclamar la palabra de vida, esa palabra que necesita Honduras. Honduras necesita restaurarse, levantarse, y eso solo tu iglesia lo puede lograr.
1: Amén.
0: Por medio de la palabra del Señor. No hay nada más que pueda levantarnos, ni el oro ni la plata nos va a salvar, solo es la palabra del Señor. Un corazón dispuesto, lleno de fe. Y hablando de la fe, la fe solo se recibe por escuchar la palabra de Dios. La fe solamente es escuchar la palabra, te llena de fe. Es la fe la que nos hace vivir, porque dice la Escritura, el justo por fe vivirá. ¿Cuál es tu situación, hermano? ¿Cuál es tu problema? Desesperación, angustia, llanto, dolor, miseria. Tus hijos se fueron de casa, tu esposo se fue de casa, aún las mujeres se fueron de casa. ¿Cuál es tu situación? ¿La economía? ¿Una enfermedad? ¿La violencia? ¿La escasez? Yo te digo, levántate y solo di la palabra. Tú que me oyes, levántate y solo di la palabra. Esa palabra con fe, con fuerza, con poder, con autoridad. Profetiza la palabra en tu casa, levántate y profetiza a tus hijos, levántate y profetiza a tu matrimonio, profetiza a tu economía, profetiza, profetiza. Pero antes de hacer eso, arrepiéntete, reconoce tus pecados, limpia tu corazón y tu alma y ponte a cuentas con el amado.
1: Amén.
0: Porque Cristo viene pronto y Él viene por un pueblo sin mancha y sin arrugas.
1: Amén.
0: El Señor te conoce, el Señor sabe quién eres. Amén. Por eso es necesario que todo Honduras y todo el pueblo de Dios se arrodille pidiendo perdón y reconocer sus pecados.
1: Amén.
0: Es necesario que el pueblo de Dios reconozca que está apático, que está alejado no solo de la iglesia, sino también de Cristo. Sabes, Satanás descendió, dice la palabra, con ira, porque le queda poco tiempo. Hay moradores del mar y de la tierra, dice la Escritura, porque Satanás descendió con poder y furia para destruir la iglesia. Pero nosotros estamos más que vencedores.
1: Amén.
0: Somos más que vencedores.
1: Santo.
0: Somos más que vencedores por aquel que nos amó y nos dio la victoria en la cruz del Calvario. Nada está perdido, porque lo último que pasa es la palabra de
1: Amén.
0: Dios. Tu único recurso para salvarte, tu único recurso para levantarte, tu único recurso para tu salvación. Porque aquí no estamos peleando puesto, no estamos peleando lugar, estamos peleando la salvación. Si puedes correr por tu vida, corre por tu vida, corre por tu salvación. Ve y arrepiéntete, pero también conviértete y empieza a ser hacedor de esa palabra viva y eficaz. Empieza a declarar la palabra del Señor. Pueblo de Dios, levántate. La lluvia de la palabra está cayendo en tu vida. Amén. Honduras tiene, oiga bien, Honduras. Es tierra buena. Amén. Honduras es tierra buena y bendita. Honduras es una bendición para cada hondureño. Siento. Gobernada bien por Cristo Jesús va a ser mejor.
1: Amén.
0: Iglesia de Dios, no desmayes. Tus oraciones no son en vano. Pueblo de Dios, me dirijo primero al pueblo de Dios, a la iglesia. Levántate, iglesia. Iglesia, no seas apática. No nos engañemos ni engañemos a otros. Yo te digo, en el nombre de Jesús, uno puede ver y el árbol se conoce por los frutos. ¿Dónde están los frutos, iglesia? ¿Dónde están los frutos de la iglesia? ¿A dónde está? ¿Dónde están? ¿Qué cuentas le vas a dar a Dios? Solo un pueblo arrepentido y humillado ante su presencia puede dar frutos. ¿Y cuáles son esos frutos? Frutos dignos de arrepentimiento.
1: Sí.
0: Pueblo, arrepiéntete. Arrepiéntete porque Cristo viene por una iglesia sin mancha y sin arrugas. Cristo viene por una iglesia transparente, por una iglesia que le ama y que le espera. Arrepiéntete pronto. Vuelve a tus primeras obras. Vuelve a tu primer amor. Porque Cristo está a las puertas. Te está llamando. Esto no es una palabra solo por lucirse. Esto es palabra para que penetre tus coyunturas, tus tuétanos y descienda lo más profundo de tu corazón y de tu alma. Pueblo de Dios, arrepiéntanse. Arrepiéntanse de los pecados ocultos. Arrepiéntanse de la doble vida que llevamos. Que en la iglesia somos una cosa, pero en el hogar y en la calle somos otra. Necesitamos que nos hablen de frente y nos hablen la verdad para que vengan el tiempo que dice el Señor de refrigerio. Arrepiéntete, pueblo, como hijos de Dios, volvamos al primer amor, volvamos a nuestras primeras obras, pero sobre todo volvamos al amor, porque por haberse multiplicado de la maldad, el amor de muchos se está enfriando. Vuelve a tu primer amor, pueblo de Dios. Vuelve a tu primer amor. Tienes promesas, tienes profecía. Dios las va a cumplir. Pero también me dirijo al pueblo hondureño. Pueblo de Honduras. Busca a Dios mientras puedas ser hallado. Cristo viene pronto. Y si no viene la muerte, no vaya a ser cualquiera de las dos nos sorprenda primero. Pero si nos morimos o viene Cristo sin arrepentimiento, sin fe y sin esperanza, ¿qué crees que puede pasar? Aquí no es tu vida la que estás salvando, es tu alma. ¿Acaso no has leído la palabra donde dice que necios vienen por tu alma? Y estamos tan afanados en el trabajo, en el estudio. Estamos afanados y afanados que estamos dejando lo más importante por lo urgente. Todo es urgente, pero solo Cristo es importante.
1: Amén.
0: Yo te digo, pueblo de Dios, pueblo de Honduras, levántate y resplandece porque ha nacido tu luz y la gloria de Jehová está sobre tu vida. Dios está esperando hombres y mujeres valientes que se levanten por Él. Sabes, hay mucha necesidad en el pueblo de Dios y mucha necesidad en Honduras. Y solo podemos librarla con la presencia del Espíritu Santo, haciendo el bien sin mirar a quién es. Yo te digo, hay mucha necesidad afuera. Hay mucha necesidad en esta nación. Pero no queremos hacer la voluntad del Padre. Una palabra puede salvar a alguien. Tú que estás enfermo, con el poder de la palabra, con el poder del nombre de Jesús y por el poder de mi lengua, declaro, decreto y profetizo en el nombre de Jesús la palabra que por tu llaga serás sano de toda enfermedad. Levántate y anda, dice el Señor. A ti que estás pasando problemas económicos, yo que soy el dueño del oro y la plata, te dice el Señor, confía que yo haré en el nombre de Jesús. Tú que estás en problemas, dice el Señor en su palabra, vivo yo, dice Jehová, que nunca te dejaré ni desampararé, siempre te sustentaré con la diestra de mi justicia. Amén. El sol no te fatigará de día, ni la luna de noche. Solo levántate, dice el Padre, solo cree, yo bendigo tu entrada y tu salida de ahora y para siempre. Hermanos, pueblo en general, busca a Dios mientras pueda ser hallado en cuanto esté cercano. Amén. Invócale, invócale, invoca el nombre de Cristo Jesús y serás salvo tú y tu casa. Cree en el Señor Jesucristo. Amén. Y serás salvo tú y tu casa.
1: Amén.
0: Voy terminando y diciéndole al pueblo de Dios, levántate, pueblo, levántate. Estamos orando a tu favor. APT, Asociación de Pastores de Tegucigalpa, nos reunimos para orar. Oramos por este pueblo, por la nación de Honduras. Oramos por el gobierno, oramos por las familias, oramos por todo. Pero también te toca a ti orar a ti mismo también. Ora por tu familia. Ora por todo. ¿Sabes qué? Arrepiéntete, dile al Señor, Padre, reconozco que soy pecador, porque el que reconoce su pecado será exaltado. Pero el que no lo reconoce será condenado. Yo quiero hacer una oración.
1: Amén, aleluya.
0: Porque yo sé en el nombre poderoso de Jesús.
1: Santo.
0: Que el pueblo de Dios está herido. La nación entera está herida. Y hay demasiado luto en nuestra nación. Hay luto, tristeza. Hay hambre y sed de justicia. Pero yo te digo, tienes un Dios justo. Tienes un Dios soberano, tenemos al Altísimo que está sentado en su trono, con sus ojos viendo y observando las maldades, la violencia, las injusticias. No estás solo, Dios está contigo todos los días de tu vida. Él va a dar venganza en el día de juicio. Así que te pido en el nombre de Jesús que ores conmigo y te arrepientas. Y estás esperando la justicia de Dios, va a venir pronto. Pero escudriña la palabra, lee la palabra es el consejo, la palabra es la salvación, la palabra es el recurso único que tenemos para nuestras almas. Así que en el nombre de Jesús, yo vengo declarando, profetizando, manifestando la palabra de Dios sobre Honduras, Padre, sobre el pueblo, Señor, que tienes en esta nación, pueblo tuyo, Señor, declarando, Padre, que todo aquello, Señor, que ha salido de tu boca a favor de tu pueblo, Padre, no volverá vacía, Señor, sino que tendrá el efecto que tú quieres, Señor, el propósito para el cual tú le enviaste, Señor, Padre, esta palabra. Palabra profética, Padre, sí, Señor, donde los enfermos serán sanos,
1: amén,
0: Señor,
1: aleluya.
0: Donde la nación de Honduras,
1: Señor,
0: se va a levantar con fuerza y poder y gobernar, Señor, en paz, Señor.
1: Así
0: Padre,
1: es,
0: gracias te doy, Padre, por el pueblo hondureño,
1: así,
0: Señor, declarando,
1: amén,
0: mi
1: aleluya,
0: Dios amado,
1: Padre,
0: que somos un país,
1: así
0: Señor,
1: es,
0: en el nombre de
1: sí,
0: Jesús,
1: Señor,
0: bendecido
1: palabra,
0: y prosperado por
1: amén,
0: tu palabra, Señor.
1: Es, Padre, sí,
0: Padre
1: Señor.
0: En esta hora, Señor, declaramos que la Biblia
1: amén.
0: Nos une,
1: así
0: que
1: es,
0: Cristo nos transforma y Honduras prospera, Señor.
1: Amén.
0: Padre, yo te presento
1: Santo
0: el pueblo Rey. De Dios, Señor, en esta noche, Padre, declarando que somos un solo cuerpo
1: amén.
0: En Cristo Jesús, Padre, y que todos nos unimos, Padre, al clamor, nos unimos, Señor, a glorificar
1: amén.
0: Tu palabra, Señor,
1: así es.
0: Declarando que tú despiertas, Señor, que tú levantas este pueblo
1: amén.
0: Dormido, Señor, para que empiece
1: Jesús.
0: A proclamar tu palabra, no
1: Jesús.
0: Solamente en el file del domingo,
1: así
0: sino
1: es.
0: Todos los días
1: amén.
0: De su vida, Señor. Yo declaro, Señor,
1: en el
0: nombre glorioso de Jesús, que ningún arma forjada
1: amén,
0: contra
1: aleluya.
0: Honduras prospera,
1: contra
0: la familia prospera,
1: amén.
0: Contra el hombre prospera, contra la mujer prospera,
1: amén.
0: No prospera, Señor,
1: en
0: ni contra los niños, Señor, de esta nación, Padre. Hoy declaramos, Señor, que se cumplirá,
1: sí,
0: Padre,
1: Señor.
0: La palabra que tú has enviado,
1: es,
0: Señor,
1: Padre.
0: Que tu palabra no sale vacía,
1: sí, Señor, en el nombre
0: sino
1: de
0: que
1: Jesús.
0: Toda promesa
1: amén,
0: que han hecho para esta nación y a tu vida se cumplirá en el tiempo y propósito del Señor. Gloria a tu nombre,
1: amén,
0: Señor.
1: Aleluya.
0: Gracias, Señor.
1: Gracias, Espíritu Santo.
0: Esperando, Padre, que tu iglesia, Señor, amén, se arrepienta y se convierta para que vengan los días de refrigerio.
1: Amén.
0: Y aquel que no te conoce, Señor, aquel que no ha reconocido que Jesucristo es el Señor de su vida, pueda hacerlo, Señor.
1: En el nombre de Jesús.
0: Padre, que puedan creer en ti, Señor, porque tú eres el Salvador, papá. Tú eres el Salvador,
1: amén,
0: Jesucristo, y no hay quien salve fuera de ti, Jesús.
1: De Jesús.
0: Te alabamos y te bendecimos.
1: Amén.
0: Bendice este medio,
1: sí,
0: Padre.
1: Amén. Sí,
0: este
1: Señor.
0: Medio de comunicación,
1: amén.
0: Padre. Bendice,
1: aleluya,
0: los siervos,
1: sí,
0: que están,
1: Señor,
0: aquí, que están aquí, Señor.
1: Así es, Padre.
0: Bendícelos, guárdalos,
1: sí,
0: protégelos
1: en
0: completa paz. Guárdalos de todo
1: es,
0: peligro, Padre,
1: sí,
0: de toda acechanza del maligno.
1: En el nombre
0: Jehová
1: de Jesús.
0: Reprenda en el nombre,
1: en el nombre de
0: Jesús.
1: Por el poder,
0: gracias,
1: de la
0: Dios. Gracias, Cristo. Gracias, Espíritu Santo. Amén y amén.
2: Amén.
0: Gloria a Dios,
1: amén.
0: Aleluya.
1: Solo podía decir una palabra, ¿verdad? Que es rema, que donde dice Primera de Pedro 1:25, dice así: la palabra le leemos honrando al Padre, Hijo y Espíritu Santo, amén. Mas la palabra del Señor permanece para siempre, y esta es la palabra que por el Evangelio os ha sido anunciado.
2: Qué poderoso.
1: Amén.
2: Poderoso, muchísimas gracias por esa hermosa reflexión que yo sé que ha tocado muchos corazones,
1: amén,
2: que ha llenado nuestras vidas. Solo para hacer un recuento final, pastoras, me gustaría que nos recuerden dónde se va a comenzar, dónde se va a terminar, a qué hora tienen que llegar, qué tienen que llevar,
1: sí,
2: si tienen que llevar pancartas, panderos,
1: sí,
2: danzarinas, qué es lo que van a tener, qué actividades se van a llevar a cabo ese día,
0: okay,
2: y también una invitación final,
0: okay,
2: para toda la audiencia.
0: Sí, invitamos a la Iglesia de Cristo Jesús,
1: amén,
0: y a todo,
1: así
0: el
1: es,
0: pueblo en general, que nos pueda acompañar este domingo 27 de septiembre al Día Nacional de la Biblia, ¿verdad? Que siempre se celebra hace 39 años, según, uh-huh, el decreto, hermana Silvia.
1: 157-87.
0: Según el decreto, ¿verdad?
1: El decreto, sí.
0: Ya es algo decretado, algo que está legal. ¿Dónde vamos a estar? ¿Dónde nos vamos a reunir las iglesias? Nos vamos a reunir en el deportivo
1: de la
0: Universidad
1: Nacional Autónoma
0: a las 7 de la mañana. Tenemos que estar antes, ¿verdad? Así, para salir y todo el trayecto del bulevar, pues, desfilar con, ya sea con sus, bueno, con las danzarinas, ¿verdad? Que va Danza Tegucigalpa, que,
1: amén,
0: lleva todas las danzarinas de las iglesias de Tegucigalpa, algo muy hermoso.
1: Amén.
0: Carrozas, van también bandas. Están también el Ministerio de Diaconado, de los niños,
1: sí,
0: con sus pancartas, con sus carrozas del arca. Hay tantas cosas que usted,
1: sí,
0: va a experimentar ese día maravilloso.
1: Sí.
0: Salimos a las 7 de la mañana, recomendamos ir con ropa cómoda, con,
2: uh-huh,
0: tenis, como la gente se sienta mejor. Mire, llevar sombría,
1: ajá,
0: una por el sol o otra por la lluvia, porque no se sabe, ¿verdad?
1: Sí.
0: El bloqueador solar también. Y pues llevar pues su agüita en bote, su toallita,
1: uh-huh,
0: y pues yo creo que la felicidad y el gozo del Señor,
1: amén,
0: ¿verdad?
2: Y un corazón dispuesto.
1: Amén.
0: En el polideportivo, sí, de la universidad, ahí vamos a estar afuera esperando las iglesias, ¿verdad?
2: Amén, amén, que yo sé que va a ser un evento de éxito.
1: Amén.
0: En el nombre de Jesús.
2: En el nombre del Señor. Bueno,
1: sí,
2: muchísimas gracias, pastoras, que Dios me les bendiga,
1: amén,
2: que Dios,
1: amén,
2: me les guarde, y pues a continuar orando por nuestra nación Honduras.
1: Amén.
0: Gloria a Dios.
1: Amén.
2: Amén. Despedimos a las pastoras. Gracias a todos los que estuvieron en el Facebook también. Que Dios me los bendiga siempre, siempre, siempre. 9:37 p.m. Escuche usted este tema, Sangre que me da la paz. Usted no se desconecte. Nosotros ya volvemos con más. 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
1: Amén.

0: Amén, amén, gloria al Señor. Se marcan las 9:47. Ya estamos con el pastor Roberto Reyes. El pastor Roberto Reyes nos está acompañando en esta hermosa noche junto al pastor Adalid Hernández. Ellos están más que listos para traer ese hermoso mensaje, así que espero que usted ya esté también preparadito con su tacita de café. Veo que cae una hermosa tormenta en la capital, damos gloria al Señor por ello. Así que mi hermano, usted disponga su corazón. Es una noche que el Señor ha preparado para usted, para mí. Y Él nos sigue hablando, sigue hablando a nuestro corazón, sigue tocando nuestro corazón, nos sigue invitando a que nos acerquemos a Él. Pero voy a dejar a los pastores para que sean ellos hablando en esta hermosa noche, que ellos son ese instrumento útil que el Señor ha elegido para este martes 22 de septiembre del 2026. Pastores, bienvenidos, buenas noches. Recuerde que esta es su casa, pastor Adalid Hernández, y también usted, pastor Roberto Reyes.
1: Buenas noches, es una bendición estar nuevamente, ¿verdad?, aquí en la radio. Gracias, hermana Liz, por la invitación, y el hermano Max, ¿verdad?, por tenernos en este lugar. Para nosotros es un privilegio enorme compartir cada noche la palabra del Señor, porque a eso nos ha enviado el Padre, ¿verdad?, a traer las buenas nuevas de salvación. En esta noche pues nos acompaña el pastor Adalid Hernández, ¿verdad?, de la Iglesia Jesucristo Nuestro Libertador. Es un honor y un privilegio, pastor, tenerlo en este lugar.
2: Amén, amén, pastor Roberto, y gracias, hermana Liz. Para nosotros también es una alegría el poder compartir, ¿verdad?, con esa maravillosa audiencia como es, ¿verdad?, HCH Radio. Nos encontramos altamente agradecidos con Dios. Yo creo que hoy es la segunda oportunidad que Dios me concede poder estar en estas cabinas de radio. Y claro, nos sentimos honrados, pastor Roberto.
1: Amén. En esta noche pues traemos una palabra muy especial, ¿verdad?, refiriéndonos a este mes, que es el mes de la Biblia, ¿verdad? El mes que celebramos nosotros, ese manual de vida que nos ha dejado el Señor para cada uno de nosotros, el cual nos guía, ¿verdad?, y nos hace diferentes a cada uno de nosotros por medio de su palabra. Entonces, hoy traemos un mensaje especial, ¿verdad?, el poder de la palabra, ¿verdad? Así dejamos al pastor Adalid, que es el que trae ese mensaje poderoso para compartirlo con cada uno de nosotros.
2: Gracias, gracias, pastor Roberto. Claro, hoy pues Dios puso en nuestro corazón, y yo creo que es una palabra que está siendo impartida también en HCH Televisión. Casi es el mismo tema, y es que yo creo que estamos en una fecha privilegiada hoy, ¿verdad? El hecho de estar en las próximas horas celebrando uno de los eventos más impresionantes como es el Día de la Biblia. Y hoy pues queremos también, ¿verdad?, hacer alusión especialmente a ese evento. Quiero comenzar en esta noche leyendo la palabra en la carta a los Hebreos, en el capítulo 4, versículo 12. Dice su palabra así, en el nombre del Padre, del Hijo y del Espíritu Santo. Dice: porque la palabra de Dios es viva, eficaz y más cortante que toda espada, dice, de dos filos, y penetra hasta partir el alma y el espíritu, las coyunturas y los tuétanos, y discierne los pensamientos y las intenciones del corazón. Qué impresionante es conocer el poder que tiene la palabra, de la forma como influye en la vida del ser humano, pastor Roberto. Yo creo que cuando nosotros leemos la Biblia, automáticamente suceden cosas sobrenaturales, porque no es un cualquier libro, ¿verdad? Y especialmente en esta fecha, como lo mencionábamos en la introducción, estamos en la antesala, ¿verdad?, de la celebración de uno de los días más privilegiados que muy pocos países tienen la oportunidad, como lo es el gran día de la Biblia. Es gratificante saber, ¿verdad?, el privilegio que tenemos los hondureños al ser el segundo país, ¿verdad?, en decretarse el día de la Biblia. Cuando digo el segundo país, es que, claro, el primer país que decretó el Día de la Biblia fue la República Dominicana, y después se han dado otros países, ¿verdad? Entre ellos está Argentina, El Salvador, Nicaragua, Perú, Venezuela, Colombia, y así otros países que todavía no han sido muy declarados, ¿verdad?, en base a esta celebración. Pero lo interesante de esto es que

0: de una u otra manera, pastor, en el país de cinco estrellas.
1: En un país de cinco estrellas, ¿verdad? Un país que da gloria y honra al Señor, ¿verdad? Es muy importante tener a Dios en primer lugar sobre todas las cosas. Y sobre esta nación creo que Dios ocupa el primer lugar. Aunque nosotros miremos, o que aunque la gente quiera verlo de otra manera, sabemos que confiamos en Dios. Y qué tremendo es esto, que nosotros tenemos a la Biblia como el manual que rige nuestra vida. Porque si no tuviéramos un manual que rigiera nuestra vida, nosotros tendríamos, no tendríamos un rumbo, no tendríamos hacia dónde ir, hacia dónde o qué hacer. Y qué tremendo es que la palabra del Señor causa efectos en las personas, ¿verdad? Porque si la palabra de Dios no causara efectos en las personas, no estaríamos nosotros aquí sentados, Pastor Ali. No estaríamos aquí.
0: Claro, claro que así es, ¿verdad? O sea, el poder de esa palabra, ¿verdad? Yo en esta noche, pues, ¿verdad? Quiero tomarme unos minutos para poderle hacer una cordial invitación, ¿verdad? A la iglesia en general, que salgamos de las cuatro paredes, ¿verdad? Y que le podamos decir al mundo que Honduras es un país cristiano. Yo creo que pastores que posiblemente me están escuchando en esta noche, yo quiero apelar a su conciencia. No mire este evento como una simple marcha, mírenlo como una forma como Dios, ¿verdad?, está llamando a su pueblo, ¿verdad? Miremoslo como una convocatoria de parte de Dios, porque hoy en día el enemigo ha trabajado mucho, ¿verdad?, en lo que es la apatía, ¿verdad?
1: Sí.
0: Yo creo que muchos pastores simplifican este tipo de eventos, no le dan la verdadera importancia que se merece, y claro, eso nos ha permitido muchas veces tener una iglesia que no sale de las cuatro paredes, una iglesia que vive estancada, una iglesia que muchas veces no está saliendo del anonimato.
1: Así es. Es necesario que la palabra haga un efecto en nuestras vidas, porque si la palabra no hace un efecto en nuestra vida, nosotros seguiremos siendo una iglesia que no tiene señales, que no tiene prodigios, que no tiene milagros. Una iglesia que no causa ningún efecto en la humanidad, en nuestro país. Porque verdaderamente si nosotros entregamos a Honduras o creemos que Honduras es de Cristo, tiene que verse, tiene que haber señales, tiene que mostrarse en realidad un cambio como la palabra. Por eso está la palabra del Señor, para hacer un cambio en la vida del ser humano, en la vida de una nación, en la vida de una ciudad, en la vida de un pueblo, en la vida de una colonia. Verdaderamente que el Señor quiera hacer algo diferente en la vida de cada uno de nosotros, ¿verdad? Pero eso va a depender de que nosotros le demos la importancia a la palabra. Por eso la palabra tiene poder, pero cuando nosotros dejamos o le damos la importancia de vida a la palabra, por eso es que la palabra puede causar un efecto en una nación, en un pueblo, en una iglesia, como decía el pastor Adalid. No podemos estar encerrados en cuatro paredes pensando que ya lo alcanzamos todo, ¿verdad? Porque dice que, la palabra nos demanda a nosotros ir y hacer discípulos a todas las naciones. O sea, salir de las cuatro paredes, pastor Adalid.
0: Sí, yo creo que, por ejemplo, cuando hablamos de la Biblia, no estamos hablando de cualquier libro. Uh-huh. Yo estaba leyendo, ¿verdad?, un documental, ¿verdad?, y me llamaba la atención porque se cree que a lo largo de la historia se han escrito un promedio, pastor, de 170 millones de libros. Pero a lo largo de la historia, sus mismos lectores los han vuelto obsoletos,
1: sí,
0: ¿verdad? En cambio, contrario a la Biblia, es el libro más vendido, más leído, con mayores copias en todo el mundo, y lo más importante, que no pasa de moda. Muchas personas, ¿verdad?, la leen una vez, dos veces, tres veces y hasta cinco veces, y les no les aburre, les trae ese apetito, esa necesidad de querer seguir leyendo. Ahora, la gran pregunta en esta noche, ¿verdad?, es ¿por qué la palabra tiene todos esos méritos? Claro, es muy importante reconocer, ¿verdad? Porque no solo es un libro que genera información, sino que transformación en el corazón del hombre. Amén. Y esto es muy, pero muy poderoso, ver cómo la palabra

0: de Dios, ¿verdad?, puede traer transformación. Por eso hice este recordatorio. Hay 170 millones de libros, pero cada uno de esos libros se vuelven obsoletos después de que el lector los lee y ya los tiran al librero y se olvidan de ellos, porque son libros que no generan ninguna transformación. Generan información, pero no transformación en el corazón del hombre. Y eso es lo maravilloso de la Biblia, ¿verdad? Que a través de la palabra, cuando nosotros leemos la palabra y esa palabra se hace rema en la vida de nosotros, esa vida es totalmente transformada.
1: Amén. Porque verdaderamente que uno de los efectos principales de la palabra del Señor es traer transformación y renovación en el ser humano. Porque de eso se trata, porque si nosotros no tuviéramos una guía, viviríamos una vida desordenada, viviríamos una vida descontrolada, pero nosotros ya tenemos un orden y el orden está establecido en la palabra del Señor. Imagínense que el libro de 2 Corintios 5:17 dice, de modo que si alguno está en Cristo, nueva criatura es, las cosas viejas pasaron, he aquí, todas son hechas nuevas. Es algo que parte, hay una oportunidad para nosotros de poder ser transformados y renovados por medio de la palabra, porque la palabra es esencial en nuestras vidas. Si no tuviéramos una palabra, si no tuviéramos un manual, nosotros verdaderamente viviríamos perdidos, viviríamos sin rumbo, no sabríamos hacia dónde vamos. Y mientras que la palabra nos guía, porque es la lámpara que alumbra el caminar del Hijo de Dios, Pastora Dalí.
0: Claro, usted dijo algo muy importante, ¿verdad? Es una lámpara. Ahora, ¿cuál es la finalidad de una lámpara? Pues obvio, ¿verdad? Dar luz.
1: Para alumbrar.
0: Yo creo que la luz nos permite a nosotros, pues, caminar, ¿verdad?, de una manera correcta. Y eso es lo que hace la palabra, ¿verdad? Direcciona nuestros pasos. Por eso dice que los que fueron alumbrados, dice, sus caminos, dice, no fueron avergonzados. Y eso es uno de los propósitos por el cual Dios dejó este manual, para que los seres humanos aprendamos a conducirnos en esta tierra. Yo quiero decirle que el éxito más grande de una persona no consiste solamente en conocer la Biblia, sino hacer de la Biblia un estilo de vida. Y cuando una persona logra hacer un estilo de vida, ¿verdad?, conforme al diseño que Dios ha establecido para el ser humano, esa persona le va bien en la vida. Y yo creo que nosotros somos testigos, ¿verdad?, porque es a través de la palabra donde nosotros hemos visto la transformación de muchas, pero muchas personas, ¿verdad? Yo quiero decirle que yo he escuchado personas que cuando están leyendo la Biblia, yo no sé si alguno de los que hoy nos están escuchando ha experimentado ese hermoso tiempo que cuando leen la Biblia, tal vez en un despertar, en un de repente, empiezan a llorar.
1: Así es.
0: En lo personal a mí me ha tocado, yo he estado leyendo la Biblia y de repente hay un versículo como que digo yo, este versículo fue escrito específicamente para mí. Así y es. Empiezo a llorar, no lloro de tristeza, no lloro de dolor, no lloro de desesperación, lloro de algo que ni yo mismo sé. Es una Así presencia es. Poderosa, ¿verdad? Y eso es el poder que tiene la palabra de Dios.
1: Sí. Y tiene un poder transformador por medio del Espíritu Santo, ¿verdad? Porque la misma palabra dice que el único que convence de pecado al ser humano es el Espíritu Santo. ¿Y cómo lo hace? A través de la palabra. Como usted estaba comentando, Pastora Dalí, cuando usted está leyendo la Escritura, muchas veces hemos pasado por ese libro, hemos leído esa porción de la Biblia y no ha causado ningún efecto en nuestra vida. Pero de repente, como dice usted, viene el de repente del Señor. Y esa palabra específica que habíamos leído muchas veces viene y nos habla nuestra vida. Y eso trae a nosotros un gozo, trae una alegría, a veces trae ese tiempo de que nos ponemos a llorar porque decimos verdaderamente Dios me ama todavía porque me habla por medio de la Escritura. Y tal vez yo había leído esa porción de la Biblia, pero en ese momento el Espíritu Santo de Dios llega como un de repente a nuestra vida y toca nuestro corazón y nos hace saber que Dios nos habla todavía, Pastora Dalí.
0: Sí, fue algo que yo, pues, Dios me puso en mi corazón escribir, y es que es a través de la palabra de Dios donde el hombre se encuentra con la verdad. Y es a través de esa verdad donde el hombre se encuentra con su verdadera libertad. Mire qué interesante. Jesús dijo, conoceréis la verdad y la verdad os hará libre. Lastimosamente hoy los seres humanos hemos definido la libertad bajo la idea de no estar en un presidio. Pero considerando la realidad de esta sociedad, cuando salimos a las calles nos damos cuenta que hay más presos en las calles que en los mismos presidios.
1: Así es.
0: He tenido la oportunidad de preguntarle, por ejemplo, a muchos alcohólicos, a drogadictos, a prostitutas, si quieren salir de ese mundo. Y yo quiero hacerle una pregunta a cada uno de los radioyentes que en esta noche, ¿verdad?, nos están escuchando. Quieren saber, ¿verdad?, qué respuesta me ha dado casi el 90%. Que el 90% me han dicho, sí, pastor, queremos salir, pero no podemos.
1: Sí.
0: No podemos. Ahora, esto es preocupante, ¿verdad? Jesús dijo, desligados de mí, nada podéis hacer. Y es que el ser humano, si en una dirección de Dios, difícilmente puede salir de esa cárcel, de esos presidios, el cual son los vicios, ¿verdad?, los malos comportamientos. Entonces, ¿qué pasa? La única manera, ¿verdad?, o sea, ¿cómo nosotros como iglesia podemos traer una respuesta a esta gente? Declarar la palabra de Dios sobre ellos. Amén. Y esa es la parte más eficaz, ¿verdad? Y cuando lo hacemos, las personas son tocadas. En mi peregrinaje pastoral he visto muchas personas ser transformadas por el poder de Dios. En la congregación nosotros, ¿verdad?, Dios nos ha permitido restaurar personas que venían de un mundo oscuro, de ataduras. De hecho, amén, tengo un muchacho que él era sicario, ¿verdad? Y hoy es uno de los líderes que sirve con amor y pasión en la obra del Señor, ¿verdad? Es un hombre que tiene el llamado para servir, ¿verdad? Ese hombre con su familia, yo los mando a un lugar a levantar un grupo de crecimiento y rapidito lo están llenando, ¿verdad? O sea, los lugares donde ellos van, hacen un trabajo. Y me llena de alegría al saber que es la palabra la que ha traído transformación al corazón de estas personas, ¿verdad?
1: Sí, amén. Porque cuando Dios toca, hermano Pastor Adalid, verdaderamente que cuando Dios toca, hay una transformación en la vida de las personas. La persona no sigue siendo igual. Yo quiero leer en el libro de Ezequiel 36:26, mire qué tremendo esto, dice la palabra: os daré corazón nuevo y pondré espíritu nuevo entre vosotros. Eso es lo que sucede cuando la persona viene a los pies de Cristo y el Señor viene y le da un corazón nuevo, un espíritu nuevo. Dice la palabra: os daré corazón nuevo y pondré un espíritu nuevo entre vosotros, y quitaré de vuestra carne el corazón de piedra y os daré un corazón de carne, y pondré entre vosotros mi espíritu y haré que andéis en mi estatuto y guardéis mis preceptos y los pongáis por obra. Por esa razón, cuando una persona viene y con lo que usted el tema que usted tocaba, que hay gente que está en la droga, hay gente que está en el alcohol, hay gente que quiere salir de ahí, dice, no puedo. Pero el paso para salir de ahí es abrirle el corazón al Señor. ¿Por qué? Sí. Porque hay un corazón de piedra el cual no deja que el Señor pueda hacer la obra en su vida. Y es necesario que nosotros le digamos al Señor: Señor, entra en mi vida. Como dice el libro de Juan 1:12, más a todos los que le recibieron. O sea, es necesario que nosotros le abramos nuestro corazón al Señor y por medio de su palabra, porque es la palabra. Porque imagínense, el centurión dijo: solo di la palabra. O sea, la palabra tiene un efecto transformador, un efecto de renovación en la vida del ser humano. Usted decía, un ex sicario, él ahora está apasionado por Cristo. ¿Por qué? Porque el corazón de piedra que él tenía anteriormente, vino el Señor y lo quitó y puso un corazón de carne. Y aparte de eso, puso de su espíritu. Y mire lo que dice el versículo 27: y haré que andéis en mis estatutos.
0: Mire, qué interesante.
1: ¿Ah? Gloria a Dios, porque ese tipo de transformaciones hace la palabra de Dios. Amén. Entonces, por eso ellos viven apasionados, como nosotros estamos a esta hora aquí. ¿Qué estaríamos haciendo nosotros ahorita? Acostaditos, ¿verdad? Pero ¿qué estamos haciendo nosotros? Lo hacemos por pasión, lo hacemos por amor a Cristo, por lo que Él ha hecho en nuestras vidas. Por eso estamos en este lugar nosotros, sirviéndole al Señor, llevando una palabra de bendición a aquel que nos está escuchando, a aquel que nos está viendo por las redes, aquel que en realidad dice verdaderamente: esa palabra es para mí, porque yo necesito que el Señor me hable. Y déjame decirte que Dios habla en tiempo y fuera de tiempo, Pastor Adalí.
0: Así es, y usted habla una palabra sobre lo que es el Espíritu. El mismo Señor Jesús lo dijo en San Juan capítulo 6, versículo 63, ¿verdad? Uh-huh. Dice: las palabras que yo os he hablado, dice, son Espíritu y son vida.
1: Son vida.
0: Mire qué poderoso esto, ¿verdad? La palabra es vida, es algo que yo por eso lo mencionaba anteriormente, ¿verdad? Hay 170 millones de libros. que después de que sus lectores lo leen, se vuelven obsoletos. Sí. En cambio, esta palabra no, esta palabra es vida. Jesús lo dijo de una manera más clara. No solo de pan vivirá el hombre, sino de toda palabra que sale de mi boca. Entonces, nos damos cuenta que el poder que tiene la palabra cuando es recibida, porque eso es otro factor muy importante, ¿verdad? Sí. Usted puede leer la Biblia, pero de repente si su espíritu no está conectado para recibir lo que Dios quiere decirle, esa palabra va a pasar desapercibida. Pero cuando nosotros abrimos nuestro corazón y permitimos que esta palabra cumpla el propósito, obvio, van a suceder resultados, vamos a ver cambios, vamos a ver transformación. Por eso yo creo que cuando una persona se vuelve lectora de la palabra, es una persona que camina con dirección sabia.
1: Amén. Ya no camina sin rumbo. Ya tiene establecido el camino correcto en el cual debe de seguir. El salmista David, en el libro de Salmos, capítulo 51, versículo 10, dice: crea en mí, oh Dios, un corazón limpio y renueva un espíritu recto dentro de mí. ¿Por qué lo hace? Él está pidiendo una palabra de dirección al Señor. Él está pidiendo una dirección y la dirección Dios se la da porque le dice: crea en mí. O sea, es necesario que nos despojemos de nuestra humanidad, es necesario que nos despojemos de nuestro ego, de nuestro orgullo, que nos despojemos del hombre viejo y le digamos: Señor, aquí está mi corazón, entra, mora, haz lo que tengas que hacer en mi vida. Y David lo entendió de esa manera y le dice: crea en mí, oh Dios, un corazón limpio. ¿Por qué? Es necesario que tengamos un corazón limpio. ¿Para qué? Para que el Señor pueda hacer una limpieza espiritual en nuestra vida. ¿Y cómo hace esa limpieza el Señor? Por medio de su palabra.
0: Claro, y es que fíjate que Jeremías 23:29 dice: no es mi palabra como fuego, dice Jehová, y como martillo, oiga bien, que quebranta la piedra.
1: La piedra, amén.
0: Qué poderosa es la palabra. Amén, cuando amén. Nosotros declaramos esa palabra, por eso yo siempre he creído que la palabra de Dios tiene poder, ¿verdad? Amén. Para cambiar, transformar y reedificar muchas veces lo que el diablo ha destruido. Amén. Yo creo que cuando una persona, ¿verdad?, presta su corazón, su oído a la palabra de Dios, esa palabra dice que no regresará vacía, sino que cumplirá el propósito por el cual es enviada. Por eso dice la Biblia: y envió la palabra, y la palabra lo sanó. ¿Qué significa esto? Que la palabra del Señor es una palabra que no solamente trae libertad, trae sanidad, trae libertad, trae la información correcta que el ser humano necesita para conocer al verdadero Dios.
1: Amén. Es que es la única que trae una limpieza espiritual. La palabra es la única que puede limpiar nuestra vida, ¿verdad? Porque ahí cuando leemos la Escritura, yo siempre he dicho, yo tengo esta expresión sobre la Escritura, que la palabra de Dios es confrontativa con el hombre, ¿verdad? Con el hombre, ¿por qué? Porque nos confronta y nos dice en qué estamos fallando. Y muchas veces a nosotros, los que hablábamos afuera, que a nosotros no nos gusta cuando nos dicen que estamos errando.
0: Así es.
1: ¿Verdad? Pero mientras que la palabra sí nos convence a nosotros de pecado, ¿verdad? Y nos dice, en eso está fallando, en esto no está bien. Entonces es necesario que nosotros dejemos que la palabra haga su trabajo en nuestra vida, ¿verdad? Lo dice también en el Salmo 51, versículo 7, dice: purifícame con hisopo y seré limpio, lávame y seré más blanco que la nieve, ¿verdad? ¿Quién nos lava a nosotros? ¿Quién nos limpia? La palabra. La palabra nos hace ver nuestros errores y nos hace también, y no solo nos confronta, Pastor Ali, sino que también nos da la salida y el camino el cual nosotros tenemos que tomar.
0: Sí, por eso me gusta esa palabra, quiero repetirla una vez más, lo que dice Salmo 119:105, lámpara es a mis pies tu palabra y lumbrera mi camino. Cuando una persona escucha y atesora la palabra de Dios en su vida, sus caminos comienzan a ser alumbrados, sus pies difícilmente van a tropezar.
1: Sí.
0: Yo creo que cuando una persona permite que la palabra se convierta en su guía, ¿verdad?, en su diario vivir, su caminar, ¿verdad?, su vida es transformada, su generación es transformada. Porque la palabra del Señor nos enseña, dice: cree, oiga bien lo que dice la palabra, cree en el Señor Jesucristo Oiga bien, ¿y qué dice?
1: Y serás salvo.
0: Y serás salvo tú
1: y toda tu casa.
0: Y toda tu generación. Sí. Entonces, estamos hablando de que la palabra puede influir aún en nuestras generaciones, ¿verdad? Si no, miremos el caso de Eloida, ¿verdad? Donde esta mujer influyó en la vida, primeramente de su hija, de ahí de su nieto Timoteo, uh-huh. ¿verdad? Y eso es parte del trabajo, ¿verdad?, de un sacerdote en su casa, permitir que la palabra de Dios se convierta en el manual de vida de todos. Y cuando nosotros permitimos que la Biblia se convierta en el manual de vida, ¿verdad?, nuestra casa va a caminar con dirección.
1: Amén. Qué tremendo. Ese punto es muy importante, Pastor Adalid, de que en un hogar tiene que haber comunión con el Señor, ¿verdad? Y cuando la luz de Cristo alumbra un hogar, el hogar cambia. Donde habían gritos, hay paz. Donde habían contienda, hay armonía, ¿verdad? ¿Y quién no hace eso? Solo la palabra puede hacerlo. Porque podemos ir a buscar un consejo de un psicólogo, y el psicólogo nos va a dar unos consejos, ¿verdad? Cuente hasta 10 y para dormirse cuente ovejitas. No, la palabra de Dios dice, imagínense que la palabra de Dios nos aconseja hasta para ir a dormir. Así dice, en paz me acostaré y así mismo dormiré, porque solo tú, Jehová, me haces vivir confiado. Qué tremendo es que hasta la palabra, hasta en eso tiene el cuidado. Dios tiene el cuidado en cada una de las cosas que Él hace en nuestras vidas. Imagínense que nos habla de descansar, dice, venid a mí los que estén trabajados y cansados, yo los haré descansar. ¿Cuántas cosas, cuántas recomendaciones la palabra nos da a nosotros para que entendamos que el camino correcto es la palabra? No hay otro camino que pueda, claro. No hay otro libro que nos pueda hablar de esa manera tan, tan clara como los habla la palabra, ¿verdad? Decirnos tantas cosas que nos hace a nosotros verdaderamente ser diferentes. Si nosotros tomáramos en cuenta el 100% de la palabra, este mundo cambiaría, Pastor Ali.
0: Claro que sí. Es obvio, cuando una persona decide adoptar, ¿verdad?, los principios del reino. Recuerde bien que cuando una persona logra conocer los principios del reino, su vida es transformada. ¿Por qué? Porque no son los mismos los principios de esta tierra que los principios del reino de Dios, ¿verdad? Obvio, trae transformación. Es natural, ¿verdad? Los seres humanos, pues, no somos muy agradables a los cambios, ¿verdad? Pero sí, es necesario, va como dice la palabra, de modo que si alguno está en Cristo, nueva criatura es, ¿verdad? Porque la palabra es la que va dando las pausas por las cuales nosotros tenemos que conducirnos. Y qué bonito es cuando de repente nosotros, pues, decidimos, ¿verdad?, abrazar esa palabra. Amén. Como una guía en nuestra vida. Y decidimos, bueno, tu palabra dice. Y cuando empezamos a decir, tu palabra dice, es porque yo estoy dispuesto a caminar bajo esa palabra. Pero lo triste es que hoy en día, inclusive, la verdad que me preocupa, porque hay muchos que mencionan la palabra, pero no viven la palabra.
1: No viven la palabra.
0: Y yo creo que eso es un problema serio, ¿verdad? Porque yo he creído que de nada sirve el conocimiento si no cambia el comportamiento de una persona, ¿verdad?
1: Ajá. La verdad que nuestras palabras tienen que ir de acuerdo a nuestros hechos, ¿verdad? Y ahí es donde nosotros damos un verdadero testimonio. Porque si decimos una cosa y hacemos otra, no estamos dando un testimonio fehaciente, ¿verdad? Un testimonio verdadero, un testimonio real, un testimonio en el cual la gente pueda ver en realidad que la palabra ha hecho algo en nosotros, ¿verdad? Porque la palabra tiene que hacer algo en nuestra vida. O transformarnos o perdernos, ¿verdad? Y nunca nos va a perder, la palabra nunca nos va a perder, pero verdaderamente que el que no quiere agarrar el camino correcto se va a perder, pero el que agarre el camino de la palabra del Señor va a ser transformado, va a ser cambiado, va a ser guiado, va a ser una persona de bien. Porque el otro día que venimos acá también y estuvimos hablando con el pastor Osman Quiroz, él decía que nosotros fuimos creados para cosas buenas. Imagínense que desde antes de que nosotros naciéramos, el Señor ya sabía que Él nos estaba formando para cosas buenas. Pero el hombre se ha distorsionado. ¿Por qué? Porque ha perdido la dirección. ¿Y cuál es la dirección? La palabra. Y se ha perdido, y ha perdido el rumbo porque se ha apartado de la palabra del Señor.
0: Eso me trae a memoria, ¿verdad? En una ocasión le preguntaron, no sé si alguien puede corregir, ¿verdad? Fue a la hija de Billy Graham. ¿Por qué Dios permite tantos asesinatos en las escuelas, en los colegios, en las universidades? Y esa pregunta, pues, verdad, obvio, había una respuesta muy sabia de parte de esta persona. Dijo, ¿saben cuál es el problema? Le dice, el problema es que ustedes mismos han sacado la palabra de Dios de sus centros.
1: Así es.
0: Y claro, cuando la palabra de Dios sale de un lugar, por ejemplo, esto últimamente, verdad, se ha estado con intenciones, verdad, de que la palabra del Señor sea leída en todos los centros educativos. Y qué bonito sería que el Congreso, pues, legislara especialmente para ese tipo de cambios. ¿Por qué? Porque hoy el comportamiento del hombre ha permitido que las naciones vivan en fracaso. Recuerde bien que dice la Biblia que cuando el justo gobierna, el pueblo se alegra, pero cuando el impío gobierna, el pueblo gime. Y eso tiene que ver la falta de conocimiento de las personas, porque cuando una persona tiene el conocimiento de Dios, créalo, Pastor Roberto, que difícilmente va a cometer ese tipo de atrocidades. Entonces, me llamaba la atención cuando esta mujer dio esta respuesta. La respuesta está en que han sacado a Dios de las universidades, de las escuelas. Le han dicho, Señor, ya no te queremos aquí, no queremos tu palabra. Y claro, toda acción en la vida tiene su reacción.
1: Tiene una reacción, tiene una consecuencia. Una consecuencia. Y mire qué tremendo, porque en el libro de Proverbios, capítulo 3, versículo 5 y 6, dice, fíjate de Jehová, lo que usted está hablando, ¿verdad? Fíjate de Jehová de todo tu corazón y no te apoyes en tu propia prudencia. Mire, reconócelo en todos tus caminos. Ojo con esto, mire, lo que tenemos que hacer nosotros con la palabra es reconocer quiénes somos en Dios y para qué estamos en esta tierra. Y dice, reconócelo en todos tus caminos y Él enderezará tus veredas. ¿Verdad? Lo que usted hablaba, que hemos sacado al Señor tal vez hasta de nuestros propios hogares, ¿verdad? Hay muchos hogares que han sacado al Señor y tienen problemas. Y fíjense que yo le diré algo, que muchos tenemos problemas y sabemos cuál es la solución a nuestros problemas. Pero no queremos dar nuestro brazo a torcer, ¿verdad? Muchas veces decimos, no, yo puedo, con mi propia fuerza lo voy a hacer. Pero verdaderamente que mientras no tomemos a Dios en serio, que no tomemos la palabra de Él en serio, vamos a tener problemas, vamos a tener dificultades, vamos a tener adversidades. Pero mire lo que dice esa palabra, yo lo vuelvo a leer, dice, reconócelo en todos tus caminos y Él enderezará tus veredas. ¿Quién lo dice? La palabra. La palabra de Dios dice esto. Y entonces, si nosotros, como dice el pastor Ali, tomemos en cuenta la palabra del Señor y la ponemos por obra, nuestras vidas van a cambiar. Nuestro entorno tiene que ser diferente. No podemos vivir en el mismo entorno porque ya sabemos que la palabra nos está guiando a nosotros, ¿verdad, pastor Ali?
0: Claro que sí. La palabra, como lo hemos mencionado al comienzo, es el manual de vida. Y cuando nosotros adoptamos, ¿verdad?, como un estilo de vida la palabra de Dios para que nos dirija, claro, nuestros pasos caminarán, ¿verdad?, de una manera clara y transparente. ¿Por qué? Porque hoy en día el ser humano está viviendo bajo una oscuridad. Por eso yo lo decía al comienzo, ¿verdad? ¿Cuántas personas hoy en día, no precisamente porque estén en un presidio, aún están afuera, pero continúan presas? ¿Por qué? Porque no han sido alumbrados por la verdad. Jesús lo dijo, claro, conoceréis la verdad y la verdad os hará libre. ¿Cuál es la verdad? La verdad es la palabra que sale de la boca de Dios.
1: Amén.
0: Entonces, cuando nosotros retomamos esa palabra en nuestra vida como un estilo de vida, yo estoy 100% seguro que nuestras vidas son cambiadas, ¿verdad? Porque yo he visto en mi peregrinaje pastoral, he visto cómo Dios ha cambiado a los drogadictos, a los borrachos, ¿verdad? A los mareros, todo. Yo por eso yo he creído, yo no le tengo temor a los mareros. Ellos, yo les hablo a ellos, ¿verdad? Yo les digo, hay un plan para su vida, porque de repente hoy la gente cree que la palabra no tiene poder para cambiar al más perdido. Y Jesús dijo, yo no he venido por sanos, he venido por enfermos, ¿verdad? Y esos enfermos son los cuales nosotros necesitamos llevarles a palabra. Porque como le digo, usted no puede cambiar a nadie.
1: Amén.
0: Yo no puedo cambiar a nadie, pero sí conozco al que los puede cambiar.
1: Aleluya.
0: Y es Dios a través de su palabra.
1: Amén. Es que solo la palabra de Dios puede transformar al ser humano, ¿verdad? Nosotros podemos tener mucho conocimiento, Pastor Adalid, y no es nuestro conocimiento que cambia a las personas, sino que solo la palabra de Dios puede cambiar a las personas, ¿verdad? Si usted va a la palabra, encuentra respuestas a todas sus dudas, encuentra respuesta a todos sus problemas, ¿verdad? Porque ahí está la palabra aconsejándonos a nosotros qué debemos de hacer en cada situación que se nos presenta de nuestra vida, ¿verdad? Yo le hablaba hasta de ir a dormir, yo le hablaba de cuando uno está cansado, cuando está fatigado. Imagínese cuando usted tiene problemas, ¿qué es lo que tiene que hacer? Acudir a la palabra de Dios. Imagínense que la palabra de Dios trae consuelo y trae paz a nuestras vidas. Miren lo que dice el libro de Filipenses, capítulo 4, versículos 6 y 7. Dice, por nada estéis afanosos. Miren lo que dice la palabra. Es que la palabra nos habla todo y nos da la respuesta a cada problema que nosotros tenemos. Por nada estéis afanosos si no sean conocidas vuestras peticiones delante de Dios en toda oración y su ruego, con acción de gracias. Y la paz de Dios, que sobrepasa todo entendimiento, guardará vuestros corazones y vuestros pensamientos en Cristo Jesús. Cuando nosotros tenemos dificultades, cuando nosotros tenemos problemas, ¿a dónde debemos de acudir? A la palabra del Señor.
0: Y es que leímos anteriormente, según de Timoteo 3, 16 y 17, ¿verdad? Donde nos dice que toda la escritura, número uno, no viene del hombre, es una inspiración de Dios, ¿no? Y útil para enseñar, mire qué poderoso, para redarguir, o sea, corregir la conducta del hombre, para corregir, dice, para instruir en justicia, a fin, oiga bien, de que el hombre de Dios, oiga bien, sea perfecto, enteramente preparado para toda buena obra. O sea que las buenas obras del ser humano son el resultado del conocimiento de la palabra.
1: Amén. Si es que sin conocimiento, hermano, estamos perdidos. Dice que sin mi pueblo perece por falta de conocimiento. ¿Conocimiento de qué? Conocimiento de la palabra. Es que esa es la palabra que nos guía a nosotros, ¿verdad? A los grandes hombres de Dios, y si usted mira, ellos iban a buscar la dirección de Dios. Moisés, ¿dónde subió? A hablar con el Señor, para que lo guiara, para que le dijera qué es lo que tenía que hacer. Entonces, ¿qué tenemos que hacer nosotros? Acudir a la palabra del Señor, acudir a Dios y decirle, Señor, ¿qué debo de hacer? Y el Señor nos va a hablar por medio de su palabra, como nos está hablando hasta este momento. Tú que nos escuchas en esta noche, déjame decirte que Dios hace efectos en ti, por medio de su palabra. Tú permítele al Señor que Él te hable en esta noche. Yo creo que nosotros hemos hablado bastante sobre la palabra en esta noche. Yo sé que Dios está haciendo algo poderoso en tu vida. Yo sé que tal vez aquel que está allá con un radio, está escuchando con unos audífonos en esta noche, escuchando el mensaje, dice, verdaderamente me ha apartado de la palabra, no he leído. Yo le diré algo, que somos pocos los que tenemos esa cultura de la lectura, Pastora Dalí. No nos gusta leer ya sea, antes recuerda usted que se leía el periódico, ¿verdad? Y ahora todo es por medio de un celular, ¿verdad? Imagínese que así como todo es por medio de un celular, el celular hasta audio tiene para darle la Biblia a usted por audio. Y tenemos tantas facilidades ahora para poder escuchar la palabra de Dios, pero hemos dejado de hacerlo porque hay distractores en nuestra vida. Sí. Y nos traen distracción y nos hacen perder el rumbo. ¿Por qué? Porque Dios nos deja la palabra para que estemos en comunión con Él. Pero nosotros nos dejamos guiar por los distractores que nos han puesto, ¿verdad? La humanidad. Pero hay cosas que son tremendas y solo la palabra puede hacerlo, como les decía. Y la palabra nos trae paz a nosotros, ¿verdad? La palabra trae paz, dice, y la paz de Dios, que sobrepasa todo entendimiento, guardará vuestros corazones. ¿Qué necesitamos en estos tiempos? ¿Qué necesitamos en estos tiempos que nosotros estamos viviendo, que hay tanto asesinato, tanta corrupción? Verdaderamente lo que necesitamos nosotros es que Dios siga obrando en los corazones de las personas. ¿Y cómo lo va a hacer? Por medio de la palabra. Por eso, por medio de estos medios que permiten que nosotros podamos transmitir un mensaje de bendición, una palabra de bendición a los que nos están escuchando, Pastor Ali.
0: Sí, yo creo que usted hablaba de distractores, ¿verdad? Y uno de los distractores hoy en día es la tecnología, aunque yo nunca he dicho que la tecnología es mala, sino malos son los que la usan.
1: ¿Cómo, ¿verdad? Se usa.
0: ¿Cómo se usa? Y yo creo que en sí, ¿cuántas personas hoy en día pierden horas tras horas, ¿verdad?, conectados a un celular y lastimosamente no están en cosas productivas, ¿verdad? Por sí. Lo general siempre están escuchando, viendo cosas no constructivas Y eso, pues, de una u otra manera nos ha robado el verdadero tiempo que muchas veces nosotros tenemos que adoptar, ¿verdad? O retomar en cuál es leer la palabra de Dios. Porque cuando nosotros leemos la palabra de Dios, ¿verdad? Nos volvemos personas sabias, ¿verdad? Yo he llegado a la conclusión, Pastor Roberto, que el éxito de un hombre y una mujer de Dios consiste en conocer y hacer la voluntad de Dios. ¿Y cómo vamos a conocer la voluntad de Dios si no aprendemos a leer, ¿verdad?, su palabra? Porque es a través de su palabra, como decía, ¿verdad?, el apóstol Pablo en 2 Timoteo, ¿verdad?, que es a través de la palabra en la cual nosotros somos instruidos, ¿verdad? Y mientras nosotros no dediquemos ese tiempo a la palabra de Dios, difícilmente podemos, ¿verdad?, caminar por un camino que nos conlleve a un lugar más seguro.
1: Amén. Mire que en el libro de Juan, capítulo 16, versículo 33, dice: estas cosas os he hablado. ¿El qué? La palabra. La palabra. Siempre nos va a estar hablando de la palabra, la palabra, la palabra. Y eso es lo que nosotros tenemos que meterlo en nuestro espíritu, meterlo en nuestra mente, meterlo en nuestro corazón. Yo siempre pienso, Pastor Adalí, que usted, cuando alguien está dando una palabra de Dios, usted tiene que tomar lo suyo.
0: Claro, claro.
1: Porque mucha gente dice: no, es que esa palabra no era para mí. Y yo me hago esa pregunta cuando escucho este tipo de comentarios, digo yo: ¿y entonces a qué fue, pues? ¿Verdad? Porque nosotros vamos a escuchar un mensaje. Es como que el que encendió la radio hoy, ¿verdad? Y dice: sí, ese mensaje estaba bueno para mi esposa. ¿Verdad? El esposo, ¿verdad? Y verdaderamente, ¿qué tomo para mí yo?
0: Sí.
1: ¿Verdad? Entonces, yo tengo que tomar la palabra para mí. Yo tengo que absorber lo que el siervo de Dios está transmitiendo por medio de un mensaje. Y agarrar lo mío. Yo no puedo estar diciendo: no, ese mensaje era para otro. Mire que dice: estas cosas os he hablado para que en mí tengáis paz, dice el Señor. En el mundo tendréis aflicción, pero confiad, yo he vencido el mundo. Nos llama a la confianza. ¿Quién nos está llamando a la confianza? La palabra de Dios, porque la palabra de Dios nos llama a que nosotros tengamos confianza, tengamos paz. En estos tiempos de angustia, en estos tiempos de problemas, cuando estamos con una enfermedad terminal, y el Señor dice: tened paz, confiad, ¿verdad? Confiad, yo he vencido el mundo. Es difícil, hermano, estar en una cama en un hospital y saber que ya el médico ya lo desahució, ¿verdad? Y que llegue alguien que le diga: tenga paz, confíe, Jesucristo ya venció el mundo. Y usted se queda pensando: ¿creo o no creo? Pero si la palabra fue lanzada, si esa palabra llegó en ese tiempo, es como decía usted, le salió el encuentro la palabra. La palabra llega en ese tiempo, ¿por qué? Porque la fe y la esperanza es lo último que debemos de perder.
0: Yo creo que algo que podemos aprender del centurión es acerca de el poder y la autoridad que genera la palabra del Señor.
1: Amén.
0: Usted ha leído la historia, ¿verdad? Cuando este hombre mandó a traer a Jesús para que fuera a sanar a uno de sus criados, de sus servidores. Y Jesús le dijo: sí, voy a ir. Y vino el centurión y le dijo: maestro, no hay necesidad de que tú vayas. Yo soy un hombre, dice, que conozco, ¿verdad?, la autoridad.
1: Así es.
0: ¿Verdad? Y no hay necesidad de que vayas, solamente di la palabra y mi siervo sanará. Mire qué fe la que tenía este centurión. Era un oficial del gobierno romano. No era cualquier persona, ¿verdad? Era alguien, se lo digo porque yo fui militar, ¿verdad? Y yo sé que las palabras en el ejército cuando yo estuve, no se cuestionaban, sencillamente se obedecían. Y eso es lo que este general, ¿verdad?, estaba diciéndole al Señor: no hay necesidad de que vaya, Señor. Yo soy un hombre que estoy bajo autoridad y conozco lo que es la autoridad. Y de repente sé cuando una palabra se declara. Uh-huh. Y dice que en ese momento él, pues, dijo: está bien. Jesús declaró la palabra. Y lo impresionante es que cuando la palabra sale, algo tiene que hacer.
1: Causa un efecto.
0: Sí.
1: Causa un efecto, ¿verdad? Y todo es creer la palabra.
0: Creer.
1: Creer la palabra, confiar. Esa es la palabra principal, ¿verdad? Que nosotros tenemos que creer y confiar lo que el Señor nos está diciendo por medio de su palabra, ¿verdad? Porque ¿de qué nos sirve que podamos estar toda la noche diciéndole la palabra, pero si usted no cree, usted no confía, difícilmente en la palabra va a hacer un efecto, o Dios va a querer, Dios quiere hacer el milagro, pero si usted tiene dudas, si usted tiene dificultades para creer lo que Dios puede hacer en su vida, hay un problema ahí. Y es el tiempo de que usted le diga al Señor verdaderamente, yo creo, yo quiero abrir mi corazón para que tu palabra entre y haga un milagro en mi vida. Amén.
0: El problema en sí, ¿verdad?, no es lo que la Biblia dice, el problema es lo que en nosotros, si creemos lo que la Biblia dice, porque dice que al que cree todo esta palabra, posible. Todo le es posible. Amén. Por eso Jesús le dijo a Marta, ¿verdad?, no te he dicho, le dije que si creyeres, verás la gloria de Dios. Entonces, la gloria de Dios viene a través de la fe. ¿Qué es la fe? Tener esa capacidad de poder creer lo que la Biblia dice. Amén. Entonces, cuando yo creo lo que la Biblia dice, yo me hago acreedor a todas las bendiciones que esta palabra tiene para mí.
1: Los beneficios.
0: ¿Verdad? Los beneficios. Y yo creo que ese es uno de los grandes problemas hoy en día, ¿verdad? De muchos cristianos. Oímos la palabra, pero no la creemos, ¿verdad? Y eso nos lleva a vivir una vida, ¿verdad?, no conforme a la voluntad de Dios, ¿verdad? Yo recuerdo que en una ocasión Jesús le dijo a su pueblo, el pan dijo, la comida o el pan no es para los perrillos, dijo, sino que para los hijos. Pero lastimosamente los hijos, al desechar el pan, entonces vienen los perrillos y se comen lo que muchas veces le pertenece a los hijos. Así es. ¿Por qué? Porque hemos dejado de creer a palabra.
1: Uh-huh. Es tremendo dejar de creer, ¿verdad?, en la palabra. Y estamos en un tiempo donde dice que el amor de muchos se va a enfriar, ¿verdad? Y eso es parte de dejar de creer, dejar de tener esperanza, dejar de tener fe. Cuando nosotros dejamos de acercarnos a Dios, y muchas veces hay mucha gente que se ha estado apartando de las iglesias. Hay mucha gente que se ha estado saliendo y diciendo, no, yo ya me cansé, yo ya no quiero seguir adelante. Es porque en realidad se han apartado de la palabra de Dios. Porque la palabra es la que nos mantiene a nosotros. Porque si usted pasa constantemente leyendo la palabra, usted va a encontrar el consuelo, usted va a encontrar fuerza, porque venía a mí, todo el que está trabajado y cargado, y yo los haré descansar. El libro de Josué nos habla de fuerza, te dice valiente, y habla también de meditar en su palabra. Y dice que nos va a ir bien a nosotros y estamos meditando y guardamos la palabra. El problema es que nosotros leemos la palabra como que si fuera un periódico, un paquín, y dejamos de ver en realidad el efecto transformador que puede tener la palabra para nuestras vidas, ¿verdad? Mire que dice en el libro de Jeremías, capítulo 29, versículo 11. Dice, porque yo sé los pensamientos que tengo acerca de vosotros, dice Jehová, pensamientos de paz y no de mal, para darnos el fin que esperáis. ¿Qué quiere Dios de nosotros? Darnos cosas buenas. El fin que Dios quiere para nosotros es el mejor fin. ¿Y cómo lo va a hacer el Señor? Por medio de su palabra.
0: Así es, yo creo que cuando nosotros nos damos cuenta cuál es el plan de Dios para nuestra vida a través de su palabra, vamos a tratar de, o yo creo que vamos a llevar una vida simplificada, ¿verdad? Uh-huh. Hoy en día, lastimosamente, vivimos acelerados como Marta, ¿verdad? Porque no hemos aprendido a confiar en Dios y en su palabra. Yo creo que cuando un cristiano se vuelve totalmente dependiente de Dios, ¿verdad?, y de su palabra, es una persona que de una u otra manera la vida le va a sonreír mejor, créalo, porque yo soy testigo de la forma como Dios nos ha levantado, ¿verdad? Porque todos tenemos una historia que contar en la vida. Yo creo que en el caso mío, yo vengo de una familia que de repente nadie daba nada por ella en mi pueblo. Pero un día yo salí de mi pueblo creyendo que un día ese Dios que me sacó de ese pueblo me iba a volver a llevar al pueblo, pero no como el mismo que había salido, sino como el nuevo, el creado según Dios. Amén. Y créalo que yo recuerdo que cuando yo salí de mi pueblo, yo salí de una edad de 12 años. Y de repente llegué a Tegucigalpa sin rumbo, sin dirección, pero con una esperanza.
1: Amén.
0: ¿Verdad? Que yo un día iba a regresar a mi pueblo diferente. Y en eso, pues, conocí al Señor a través de mi familia, porque hay una palabra, y cree en el Señor Jesucristo y serás salvo tú y tu casa. Yo tengo una hermana que es pastora, ¿verdad? Ella tiene más de 60 años de ser cristiana. Y ella fue la pionera, de ahí comenzó mi tía, ¿verdad? De ahí la mayoría, hoy casi el 90% de mi familia son cristianos, ¿entiendes? Y todo tiene que ver porque un día abrimos nuestro corazón a Él. Y eso es lo que quiero decirle, ¿verdad? Hoy, gracias al Señor, ¿verdad? Que Dios nos ha permitido llegar a lugares donde humanamente se nos era imposible. Imagine que hoy el estar aquí es una promesa de parte de Dios.
1: Amén, amén.
0: Una promesa porque en nuestros tiempos pasados, ¿cuántos nos íbamos a imaginar que íbamos a estar en una cabina de radio y especialmente en lo que es HCH, ¿verdad? Sí. O sea, se nos hacía algo imposible.
1: Claro.
0: Pero la palabra dice, y te llevaré, le dice, sí, a lugares que tú no conociste, sí, y estarás con personas que nunca conociste. Mire qué interesante lo que sí, la Biblia nos dice.
1: Sí, son promesas de parte de Dios, ¿verdad? Para nuestras vidas y son promesas cumplidas, y nosotros pensamos que muchas veces la palabra va a llegar, pero va a llegar tarde, ¿verdad? Pero la palabra siempre llega justo a tiempo, ¿verdad? Mire que la palabra de Dios dice en el libro de Gálatas capítulo 5 versículo 1, dice: estad pues firmes en la libertad con que Cristo nos hizo libres, y no estéis otra vez sujetos al yugo de esclavitud, lo que hablábamos, ¿verdad? Que mucha gente se ha cansado, se ha apartado. ¿Y qué es lo que pasa con una persona se aparta del Señor? Con una persona deja de asistir, una persona deja de congregarse, vuelve otra vez al yugo de la esclavitud, ¿verdad? Y Dios ya nos hizo libres a nosotros.
0: Somos libres.
1: Somos libres, ¿verdad? ¿Por medio de qué? Por medio de la palabra del Señor somos libres. La palabra verdaderamente tiene un poder tremendo. Y cerramos con esto, Pastora Alida, en el libro de Josué, capítulo 1, ¿verdad? Versículo 8, dice: nunca se apartará de tu boca este libro de la ley, ¿verdad? Sino que de día y de noche meditarás en él para que guardes y hagas conforme a todo lo que en él está escrito, porque entonces harás prosperar tu camino y todo te saldrá bien. Mire qué tremendo es. Cerramos el mensaje con este versículo, Pastora Dalí, que nunca se apartará de tu boca este libro de la ley, sino que de día y noche meditarás en él. Y entonces, dice la palabra, harás prosperar tu camino y todo te saldrá bien.
0: ¡Wow! Qué importante, ¿verdad? Es creer esa palabra o ese mensaje que Dios le dio a Josué. Ahora la interrogante es, ¿experimentó los beneficios Josué? Claro que sí. Él estuvo presente, ¿verdad? En cada palabra que Dios le dio, ¿verdad? Y eso lo llevó a él a convertirse en un gobernador, porque él dice, y entonces harás prosperar tu camino y todo te saldrá bien. Y yo creo que cuando hablamos de Josué, estamos hablando de uno de los grandes héroes de la fe, amén, en la cual Dios pues lo puso en tanta gracia que al final pues de él salieron muchos lomos, ¿verdad?
1: Sí.
0: En los cuales podemos ver generaciones benditas o bendecidas a través de él.
1: Así es. Mire, este es el consejo principal de esta palabra. Sabemos que la palabra tiene poder para transformar vida, pero tenemos que tener este concepto de la palabra, que nunca se aparte de tu boca este libro de la ley. Amén. Mire que nosotros estamos aquí porque no se ha apartado ese libro de la ley de nuestra boca.
0: Así es.
1: ¿Verdad? El libro está constante ahí, está permanente en nosotros. Ayer hablábamos de perseverancia. Nosotros tenemos que seguir perseverando en sus caminos, aunque las cosas se pongan cuesta arriba, porque muchas veces miramos las cosas cuesta arriba, pero Dios nos hace avanzar. Dice que Él es lámpara a mis pies, tu palabra, ¿verdad? Y Él nos alumbra el camino para que nosotros podamos avanzar por medio de su palabra, ¿verdad? En esta noche, pues, esta es la palabra que hemos traído a este lugar. Esperamos que esta palabra sea de bendición para muchos de aquellos que nos están escuchando, aquellos que están viéndonos por las redes, ¿verdad? Y queremos invitarte en esta noche, que medites en la palabra del Señor y que nunca apartes este libro de tu boca, ¿verdad? Porque Dios quiere hacer cosas buenas en tu vida. Dios quiere prosperar tu camino. Y siempre cuando escucha usted la palabra prosperidad, todos lo vinculamos con dinero, ¿verdad? Y no, si traer prosperidad es traer paz, traer tranquilidad a nuestro corazón, a nuestra mente, traer que muchas veces pensamos que la prosperidad es dinero, y prosperidad es tener una familia unida, Pastora Dalí. tener una familia que se esté congregando, una familia que esté cerca del Señor, esa es una prosperidad para nosotros. No solo el dinero va y viene, como dicen, ¿verdad? Pero en realidad la prosperidad es tener a Cristo en nuestro corazón y en nuestra familia.
0: Bueno, pues estos minutos quiero aprovecharlos para poderle hacer esa cordial invitación, ¿verdad?, a todo Honduras, a que nos unamos a ese gran día como es el gran día de la Biblia. No te quedes en casa, pastor. Motiva a tu congregación. Recuerda bien que este es un llamado de parte de Dios para la iglesia. No ignores la voz de Dios hablándonos, ¿verdad?, a través de esa convocatoria. Y espero que tú que estás en tu casa, miembros que de repente sus pastores no están interesados en ir a esta marcha, motívenos ustedes, ¿verdad? Díganles, pastor, queremos estar en ese lugar porque somos parte de la iglesia, somos parte del cuerpo de Cristo y queremos estar unidos. Así que un abrazo, ¿verdad?, a la distancia a cada uno de los oyentes, así que Dios me le bendiga.
1: Hermana Liz, pues no sé si hay llamadas o mensajes para petición y nosotros vamos a estar orando.
2: Así es, pastor. En este momento activamos las líneas telefónicas 9420-0766. Nos dicen, hola, buenas noches, lindo mensaje. Saludos, Moisés Castillo de Olancho. Saludos, Moisés. Hermana, yo quiero que oren por mí. Soy del Progreso, Lloro. No nos dice el nombre. Vamos por aquí, le escuchamos. Bendiciones. Hola, hola, hola. Bendiciones, buenas noches. Hola.
3: Buenas noches. Dice, hermana, que ahora pienso que mañana va un examen.
2: Permítame, mi hermana, tal vez nos repite, porfa.
3: ¿Aló?
2: Sí, le escuchamos.
3: Sí, hermana, que yo quisiera que los pastores oraran por mi niño, mi nieto, porque mañana me le van a hacer unos exámenes y yo creo en el nombre del Señor que va a salir bien.
2: Amén. ¿Cuál es el nombre de su nieto?
3: Él es Dylan Mateo, Moncada, Girón.
2: Dylan Mateo Moncada, muy bien, hermana. Con
3: solo
2: mucho
3: tiene
2: gusto.
3: Dos añitos, hermana.
2: Con mucho gusto vamos a orar por ese bebé, mi hermana.
3: Bueno, está bien, que Dios la bendiga, hermana, bendiga a los pastores también.
2: Amén, amén, muchísimo.
3: Lo estoy escuchando, bueno.
2: Gracias, que Dios me le bendiga. Seguimos por aquí, 9420-0766, las 10 de la noche con 45 minutos, un tiempo muy hermoso donde hemos escuchado pues esa poderosa palabra de nuestro Señor Jesucristo. Buenas noches.
4: Buenas noches, hermana.
2: Dios me lo bendiga. ¿Cuál es su nombre? ¿De dónde nos llama?
4: Armando García Quiroz, de aquí de San Pedro Sula.
2: ¿Armando?
4: Héctor Armando.
2: Muy bien, hermano, sí. Héctor.
4: Aquí estoy escuchando ese bendecido programa junto a mi esposa.
2: Amén, amén.
4: Está bien bonito el programa. Yo siempre lo escucho, hermano.
2: Muchas gracias, hermano.
4: Siempre lo escucho todas las noches, porque yo soy guardia de seguridad. Y allá lo escucho en mi trabajo, pero hoy estoy libre, hasta mañana me presento.
2: Qué lindo que está descansando junto a su esposa.
4: Sí, ahorita estoy descansando, mañana a las 4 de dentro y salgo hasta otro día.
2: Qué bueno, mi hermano, y cuéntenos, ¿necesita oración?
4: Sí, hermano, aquí le paso a mi esposa para que le diga a ella.
2: Amén. Está bien, le escuchamos.
5: Bendiciones, hermana.
2: Bendiciones.
5: Estamos escuchando la palabra de Dios.
2: Muchas gracias, hermana. ¿Cuál es su nombre, me dice? Hermana, le escuchamos. Bueno, vamos.
5: Blanca Antonia Arqueta.
2: Mucho gusto, hermana Blanca. Que Dios me le bendiga.
5: Blanca Antonia Arqueta, estoy escuchando.
2: Gracias, hermana. Que Dios me le bendiga, hermana Blanca. Vamos con más comunicación. Siempre bájele el volumen a su radio. Bendiciones. Buenas noches.
6: Dios le bendiga, hermana.
2: Dios me le bendiga también a usted. ¿Cuál es su nombre? ¿De dónde nos está llamando?
6: María Martínez, de Jardines del Carrizal.
2: Cuéntenos, hermana María.
6: Hermana, quería pedirle a los pastores si pueden mejorar por una vecina que la operaron el día de ayer en el Instituto del Corazón. Uh-huh. Y la operaron del corazón y ha estado un poquito bastante delicadita, no ha respondido algo, pero yo sé que el Señor tiene propósito con ella y es una hija del Señor.
2: Amén. ¿Cuál es el nombre?
6: El nombre de mi hermana, de la hermana, es Reina Baquedano.
2: La hermana Reina Baquedano. Muy bien, hermana. Sí. Vamos a orar por la hermana Reina Baquedano.
6: Gracias, hermana. Feliz noche.
2: Feliz noche. Que Dios me le bendiga también a usted. Seguimos por aquí, 9420-0766. Agradecemos también a todos los que están conectados a través del Facebook. Que Dios me les bendiga a todos. Vamos a orar, pastores. ¿Qué les parece si sacamos esas peticiones y presentamos esas peticiones delante del Señor para que sea Él trayendo respuestas?
1: Amén, amén. Vamos a orar.
0: Bueno, pues en esta noche vamos a pedirle a cada una de las personas que en este momento tuvieron la fe para poder creer que Dios a través de este programa va a ser un milagro en sus vidas. Así que a cada uno de los oyentes, ¿verdad?, que mandaron sus peticiones, les pedimos que pongan su mano ahí en ese lugar donde están escuchando, ¿verdad? Y vamos a creer en el poder que tiene la palabra de Dios. Bendito Dios y Padre que estás en gloria.
1: Así es, Señor.
0: En esta maravillosa noche, Dios mío, te pedimos por cada uno de los hermanos que de una manera u otra, Señor, han creído, Señor, en tu poder. Hoy enviamos palabra de sanidad, Dios mío, sobre cada una de estas personas, Señor, que han venido, Señor, por Marta Lili Rápalo de Santa Clara, Padre. Oramos por esta persona, Dios. Tú conoces, Señor, el propósito. Tú conoces la necesidad que hay en ella, Señor. Y en el nombre de Jesús, Señor, te pedimos que tú pongas tu mano poderosa, Señor. Creemos, Dios y Padre, que para ti no hay nada imposible, Dios mío. Que lo que para el hombre es imposible, para ti todo es posible. Y en el nombre de nuestro amado y Señor Jesucristo, declaramos sanidad, Padre, para gloria de tu nombre, Dios. Aquella hermana, Dios mío, que fue, Dios mío, operada, Señor, y que su situación, Padre, no ha estado, Dios amado, bien. Oramos, Padre, para que tú pongas tu mano poderosa en ese corazón, Señor. Que seas tú ministrando sanidad, oh Dios. Hemos creído en tu poder, Señor. Tu palabra dice que al que cree todo le es posible. Y nosotros creemos esa palabra. Y en el nombre de Jesús, Señor, declaramos sanidad. Enviamos palabra de sanidad sobre cada uno de ellos, Señor.
1: Sí, Padre. En el nombre de Jesús, Señor, en esta noche te presentamos la vida de Dylan Mateo Moncada, un niño de 2 años, Padre Santo, que mañana, Señor, se va a hacer unos exámenes. Padre, ponemos en tus manos a Dylan, Señor, en este momento, Padre. Que seas tú, Padre Santo, pasando tu mano de sanidad y que esos exámenes, Señor, salgan bien, Señor, que él no tenga ningún problema, Padre. Ponemos en tus manos la vida de Dylan en este momento, Señor, que su abuela pidió por la vida de Dylan, Señor. Padre Santo, es una mujer que está orando, una mujer que está pidiendo, Señor, clamándote a ti, Padre Santo, por la vida de este bebé de 2 años, Padre. Ten misericordia de él, Señor, y que todos los exámenes salgan bien, Señor. Oramos por Armando y su esposa Blanca, Señor, ahí en San Pedro Sula, que nos estaban escuchando, Padre Santo. No sé cuál sea la petición de ellos, pero tú conoces, Señor, sus necesidades. Te pido que seas tú proveyendo, Señor, toda necesidad que puedan estar pasando Armando y su esposa Blanca, Señor. Padre, les bendecimos hasta donde ellos están en este momento. También oramos por la hermana que llamó del Progreso y Oro, Señor. Tú sabes la necesidad que ella pueda tener, Señor. Solo te pedimos que sea tu mano sobre ella, Padre Santo, y que seas tú, Padre Santo, sanando, Padre Santo, transformando, tocando, Señor, Padre Santo, su vida y su familia, Padre. Oramos, Señor, por este día especial, Señor, que es el día del desfile de la Biblia, Padre Santo. Padre Santo, que seas tú, Padre Santo, en ese lugar, Padre Santo, que todo se desarrolle en completa armonía, que todos vivamos una fiesta, Señor, ese día, Padre Santo, que vayamos, Señor, representándote a ti de la mejor manera, Padre, y que lo hagamos con alegría, Padre, sabiendo que, Señor, que tú nos has dado la libertad de poder leer la escritura en este país, Señor. Gracias por esa apertura que se dio en este país, Señor, Padre Santo. Gracias, Señor, por la vida de cada pastor, Señor, que está dispuesto a llevar, Señor, su congregación a ese desfile de la Biblia, Padre. Ponemos en tus manos todo este evento, Padre, en el nombre de Jesús. Oramos por las autoridades. necesidades de este canal, de esta radio, Padre, en el nombre de Jesús, que seas tú siempre bendiciendo, Señor, la vida de cada uno de los que, Padre Santo, están en esta radio, los que trabajan en la televisión, Padre Santo. Bendice HCH, Señor, en el nombre de Jesús, que han abierto las puertas para que podamos, Padre Santo, hablar tu palabra, predicar tu palabra. Padre, en el nombre de Jesús, bendice a Liz, Señor, a Kenny, a Max, Padre Santo, y a cada uno de los que trabajan en la radio, Padre. En el nombre de Jesús, Señor, te damos toda gloria y toda honra a ti, Padre Santo, y ponemos esta noche en tus manos, Señor, que se haga tu perfecta voluntad, en el nombre de Cristo Jesús. Amén y amén.
2: Amén. Muchísimas gracias, pastores. Que Dios me los bendiga. Pastor Roberto, que siempre está, pues, dispuesto. Igual.

No temas, porque yo estoy contigo. No desmayes, porque yo soy tu Dios que te esfuerzo. Siempre te ayudaré, siempre te sustentaré con la diestra de mi justicia. Isaías 41:10. 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

0: Amén, así es, mi querido hermano. Se marcan las 11 de la noche con 19 minutos. Vamos a sacar llamadas, vamos a sacar audios. Queremos escucharle. Recuerde que para nosotros es un enorme placer poder saludarle a usted, poder escucharle, poder saber desde dónde usted nos está escuchando en esta hermosa noche del martes. Ya estamos en martes, ya finalizando, mejor dicho, este martes 22 de septiembre del 2026. Un martes hermoso, donde disfrutamos de nuestra familia, disfrutamos de todas las bendiciones del Señor. ¿Cómo no alabarle? ¿Cómo no exaltarle? Si Él es digno de toda gloria, Él es digno de toda honra, digno de toda adoración. Él es nuestro Señor Jesucristo. Amamos tanto su presencia. Amamos tanto sentir la presencia del Señor. Damos gracias al Señor por la vida de cada uno de los que están escuchando la programación de HCH Radio. Que Dios me lo bendiga, mi amado hermano. Vamos a escucharle 9420-0766. Las 11 ya con 21 minutos. Mientras usted nos manda su audio, mientras usted se comunica con nosotros, queremos recordarle que a las 3 de la madrugada vamos a estar con la jornada de oración. Por aquí, bendiciones. Hola, hola, hola.
1: Hola, buenas noches, hermana Liz. Bendiciones.
0: Buenas noches, Dios me le bendiga. ¿Con quién tenemos el enorme placer?
1: Con Jonathan, del de Barrio Buenos Aires, aquí en Tegucigalpa.
0: Qué bueno escucharle, hermano Jonathan.
1: Gracias, le agradezco a la radio por darnos la oportunidad de expresarnos y bendecir a todos los hermanos en cada uno de los rincones de nuestro país y de los hermanos que están afuera en el extranjero. Y siempre bendecido, dándole gracias a Dios por un día más de vida, por la salud, porque no nos falta el alimento en nuestras mesas, por las bendiciones que Él nos da. Y también agradecer por las pruebas que el Padre Celestial nos pone, porque nos hace más fuerte y nos despierta, y siempre con una fe, la fe con la certeza que se espera, la convicción de lo que no se ve. Entonces, agradecido, saludando a cada uno de los hermanos que los escucho a diario, y bonito programa, y bendiciones, hermana, en su vida, con su familia. Y también quiero bendecir a mi familia y a mi hijo, que ayer estuvo de cumpleaños, ese Manuel Durón Godoy. Le doy gracias a Dios porque me le dio un añito de vida. Amén. Me le da sabiduría, salud. Y me alegro mucho porque es un niño que todos sus compañeritos ayer le celebraron en el kinder. Se sintió muy, muy halagado, y también la familia en la noche le celebraron. Lo más importante es que tiene salud. Es un niño bien portado y lo pongo siempre en las manos de mi Padre Celestial, que le dé salud, sabiduría y que nunca le falte sus alimentos en la mesa. Gracias, hermana. Saludos a cada uno de los hermanos, a los hermanos que andan en carretera, a los vigilantes, a los que están de turno en diferentes trabajos, a los que están en camita escuchando este lindo programa de bendición. Y hay que darle gracias a Dios por todo. Buenas noches, hermana, y bendiciones en su vida.
0: Amén, amén. Muchísimas gracias por su comunicación, hermano Jonathan. Por aquí tenemos más llamadas. Hola, hola, bendiciones.
2: ¿Aló?
0: Hola, bendiciones. Buenas noches.
2: Bendiciones, hermana.
0: ¿Cómo está usted, mi hermano? ¿Cuál es su nombre?
2: José Castillo.
0: ¿De dónde, mi hermano José?
2: De aquí, de Tegucigalpa.
0: Qué bueno saludarle.
2: Bendiciones para usted.
0: Amén. Muchas gracias, hermano.
2: Bueno, hermano.
0: Qué bendición poder escucharle. Hermano, ¿cuál es su versículo favorito?
2: El Salmo 121.
0: ¿Qué dice el Salmo 121?
2: A saber mis ojos a los montes donde vendrá mi socorro. Mi socorro viene de Jehová, que hizo los cielos y la tierra.
0: Ay, qué poderoso, hermano.
2: Sí.
0: Gracias por su comunicación.
2: Bueno, hermano.
0: Amén, amén, hermano José. Qué hermoso salmo el que nos acaba de compartir nuestro hermano precioso. Hola, hola, hola.
3: Hola, hola, hola.
0: Uy. Uy. ¿Qué dice ahí al fondo, hermano?
4: Uy. Pero estaba divagada, hermano.
0: Parece que decía, quiero cena, quiero cena.
4: Sí, es que no, ya me voy a tomar el cafecito, hermano. Dios le bendiga.
0: Amén, a usted también. Que Dios me le bendiga.
4: No le había bajado el volumen, hermana, discúlpeme. qué raro se oye, ¿verdad?
0: Sí, hombre.
4: Sí, que decía que no, que quiero cena, quiero cena. Y ahorita ya más bien va a ser el desayuno.
0: Sí, hombre, ya.
4: Así es.
0: Ya estamos,
4: hermana,
0: a nada.
4: Ajá. Qué bonita ha estado toda la programación, ¿verdad? Los pastores, qué programa tan bonito.
0: Sí,
4: las llamadas que han oído ahorita de ese hermano que estaba mencionando de su niño, ¿verdad? Que cumplió año, ¿verdad? Y que le celebraron. Qué lindo es sentirse así, ¿verdad? Con uno tan agradecido con Dios por tener su familia y mirar de que no le falta nada, como dijo él, un bocado de comida. Qué lindo es confiar en Dios, ¿verdad?
0: Amén.
4: Es Amén. Lo más bonito que puede haber, confiar en Dios. Y yo, pues, admiro a aquellas personas, caramba, y para mí bendiciones también para toda la gente que están escuchando ahorita, y bendiciones para toda la gente que confiamos en Dios y no retroceder, saber y seguir confiando en Él, porque solo en Él es donde uno puede recibir de Él, recibir todas las bendiciones, hermana.
0: Amén, así es, hermano Candy.
4: Los versículos, ¿verdad, hermana? Volviendo al tema de los versículos, ¿verdad que en veces uno tiene versículos que son bien preferidos y bien recordados y favoritos para uno, va?
0: ¿Cuál es el suyo, hermano?
4: Pues fíjese que, para hacerle bien claro, me recuerdo bastante en el 1977.
0: Uh-huh.
4: Yo estaba preso.
0: Sí.
4: Y entonces, yo creía bastante, yo era católico y creía bastante yo era bien idólatra, pues, creía bastante en santos.
0: Uh-huh.
4: Y hice un curso por correspondencia ahí donde estaba, y cuando llegamos al tema, la lección de que era de la idolatría, pues yo mandé todo, y ahí sobraba un espacio en las hojas que mandábamos, en las hojas de calificación, ¿verdad?
0: Sí.
4: Ahí sobraba un espacio que decía, este espacio es para cualquier pedido o cualquier pregunta. Pues yo hice la pregunta que si sería malo creer. Ajá, y en las lecciones estaba que no había que creer en el,
0: uh-huh.
4: En cosas así de la idolatría. Pues yo creía bastante en muchos ídolos así, ¿va? Que se llamaban ser santos, ¿va?
0: Sí.
4: Y en muchos los cargué en el lomo.
0: Ah,
4: pues... Sí, porque lo llevaban a las aldeas y a mí me encantaba ponérmelo al lomo, porque todo el mundo cantando al par mío, pero no era a mí que me cantaban, sino que al ídolo ese.
0: Mm.
4: Y gentíos disparando pistolas y cuantas cosas, hermana. Pues fíjese que cuando llegamos a ese tema, que las preguntas eran y que decía que era malo creer en esas cosas, para mí era duro eso. Pues cuando me dieron las hojas de calificación, ahí me decía que había que leer tal parte de la Biblia, tal. Pero un versículo no me lo dijeron. Yo lo recibí a pura revelación, que vi Hechos 4:12.
0: Mm-hmm.
4: Hechos de los Apóstoles 4:12.
0: Sí.
4: Entonces, cuando yo estoy acostado como a las 4 de la mañana, que ya van a pitar el silencio, porque en los centros penales en ese tiempo pitaban el silencio a las 4 y 15 minutos, a las 4 y 30 pitaban, y a las minutillos ya para las 5 pitaban ya para que uno pudiera hablar, porque uno en los centros penales, yo no sé si así será todavía, hay una hora que ya uno no habla nada, solo por señas.
0: Uh-huh.
4: Porque no para que no haya bulla. Pues fíjate que ya iban a pitar el pito para, como decimos, para que uno hablara.
0: Sí.
4: A las 4, cuando estoy viendo que como que del cielo se abrió el techo donde estaba, y se bajó aquel varón con una gran Biblia, pero enorme, y aquel varón ojos azules, como naturalmente lo consideramos a Jesús nosotros, y pelo largo. Y entonces me dijo, Cándido, me dijo, léela y cree en mí, me daba la Biblia. Y le dije, Señor, ¿qué debo hacer? Léela y cree en mí. Y uh-huh. Cuando me la agarré yo la Biblia, pero una Biblia enorme, donde estaba marcado el dedo, poniendo el dedo, él era en Hechos de los Apóstoles 4:12. yo nunca lo había leído porque era nuevo de haber aceptado al Señor yo. Cuando en eso yo busco mi Biblia y busco Hechos de los Apóstoles 4:12, porque allí me dijo, léela, y me miré que decía Hechos de los Apóstoles 4:12, y allí decía, porque en ningún otro hay salvación, porque no hay otro nombre debajo del cielo dado a los hombres quien puedan ser salvos, dijo.
0: Amén. Qué poderoso.
4: Y desde entonces, yo ese versículo yo me lo recuerdo tanto que yo lo así fue que lo recibí, fíjense. Y hasta allí creí yo en tales cosas, sino que de allí para allá lo que hice fue que me arrodillé y le pedí perdón a mi Diosito por haber dudado de lo que yo había leído cuando estaba en las lecciones para mandarlas a que me las calificaran.
0: Sí.
4: Y ese versículo no me lo citaron, sino que lo recibí así, hermano.
0: Imagínese.
4: Y por esa razón, yo no seguí creyendo en tales cosas.
0: Bueno, mi hermano, qué bendición sí. Poder escucharle.
4: Porque no hay otro nombre debajo del cielo en quien pueda ser salvo el hombre, solo Cristo Jesús.
0: Solo por medio de Jesús, amén.
4: Hermana, pues yo creo que pues aquí mi participación, y mi participación solo es para saludar a todos los fieles oyentes y reportándome mi sintonía que estoy escuchando HCH. Desde tempranito me conecté, hermana.
0: Qué bueno, me alegra muchísimo. Sí. ¿Y cómo estamos con el tema de las lluvias?
4: Pues mire que no está tanto, fueron unas lluviesnitas que hubieron temprano, pero está bien nubadito todo aquí en Colón. Pero
0: ¿con frío?
4: Está bien calurosito.
0: Ah, mire.
4: Sí, bueno. No está helado, está bien caluroso, como a unos 26 está por lo menos.
0: Ah, sí, está bastante caliente entonces.
4: Sí, no, sí está caliente, pero sí está nubosito, posible que caiga lluvia de aquí a que amanezca.
0: Sí, aquí pues cayó lluvia como a eso de las 9:00, yo creo que ya para las 10.
4: Sí, estaba oyendo yo que estaba bien lluvioso, y el caso que ojalá que llueva bastante, donde más se necesita el agua, todos lo necesitamos, pero hay partes que esa pura base de agua que se hace todas las cosas, porque uno tiene más opción acá donde vive, porque acá es raro que los sistemas de agua de que los que vivimos así por medio de pozos se consuma el agua, porque donde vivo yo hay un motorcito bien bueno que nunca deja echar agua ese pozo. Ya puede sacársele agua bastante, pero hay partes que no hay esa opción, sino que es otro sistema de agua, como decir en las ciudades grandes, va.
0: Por ejemplo, en la zona sur también están bastante afectados.
4: No, es que mire que yo miro noticias, porque yo eso sí miro yo. Si no es evangelio que miro de noticias, es noticias así. Entonces, mire que para el lado sur está bien, hay partes. No solo para el lado sur, hay partes en Honduras que está bien crítica el agua.
0: Sí, bueno, aquí en Tegucigalpa también, hermano, pero yo creo que más en la zona sur.
4: Sí, no es que hay todo el tiempo ha sido así.
0: Sí.
4: Pero ojalá que el agua en la represa ya vaya llegando poco a poco.
0: Sí, amén.
4: Y que para que la gente, porque sin agua, mire como dijo al otro día una persona, y es verdad, que sin luz podemos vivir, pero sin agua, ¿quién sabe?
0: Uy, sí.
4: Porque el agua se ocupa para todas las cosas. Es un elemento que Dios lo ha dejado, que no solo para una cosa, no solo para limpieza, sino que hay un poco de cosas que se ocupa el agua.
0: Definitivamente.
4: El agua es necesario, hermana. Como en otros países, va, que en otros países no llueve.
0: Uh-huh.
4: Pero la gente se adapta a muchas cosas, va.
0: Sí.
4: La recogen de a saber de qué parte, y cuando llega a llover, esa agua no se pierde como aquí en Honduras. Que aquí en Honduras, en nuestro país, llueve y toda el agua se va por los cauces y se va y se perdió. En otros países no hay eso. En otros países yo creo que la recogen.
0: Sí, así es.
4: Sí, así es bien serio, hermana. Pues no, ahí vamos a estar pendiente entonces para más allá llamar como a la 1, por ahí, así va.
0: Vaya pues, ahí vamos a estar entonces atentos escuchándole.
4: Sí, vaya pues, hermana, Dios me le bendiga. Pase buenas noches.
0: Usted también, buenas noches, mi hermano Cándido.
4: Sí, así es.
0: Amén, amén, amén. Vamos por aquí con más comunicación. Hola, hola, hola, hola.
3: Hola, hermana, ¿cómo está? Buenas noches.
0: Buenas noches, muy bien, gracias a Dios. ¿Y usted qué tal? ¿Cómo sigue mi hermana Dunia?
3: Pues, hermana, le voy a decir que aquí, tranquila, escuchando la radio, dándole gracias a Dios por el agua que está cayendo del cielo, amén, ¿verdad? Y poniendo todo esto bajo su control.
0: Amén.
3: Hermana, me permite que quiero saludar a la hermana Ángela Ventura allá en España.
0: Salúdela.
3: Y decirle de que le agradezco mucho su interés en mi problema, ¿verdad? Y que agradezco mucho a todo aquel hermano que ha estado orando por mí y a algunos de ellos que me han llamado a mi teléfono. Muchísimas gracias, hermanos. Sigan orando por mí porque estoy ahí, como decía mi papá, entre Camagüey y Elote, ¿verdad? Pero siempre confiando en Dios, hermana, confiando en el Padre, que Él es el único que trae la respuesta a nuestras vidas. Y sé que no me deja sola, no me deja sola en ningún momento, aunque a veces nosotros, como somos seres humanos, siempre tenemos dudas, ¿verdad? Pero hay que botar todo eso y seguir confiando en el eterno Dios del universo.
0: Amén, así es, mi hermana Dunia. Tiene toda la razón.
3: No he dormido, pero hoy estoy tranquila con pensamientos nuevos.
0: ¿Siente paz en su corazón?
3: Sí, hermana, ya las dudas, las carreras ya están llegando ya al término final de que hay que confiar en Dios, ¿verdad? Y a Él es el único que hay que ponerle en nuestras situaciones en las manos de Él.
0: Amén.
3: Y que Él no le pone cargas a nadie de sus hijos y Él no sabe, nosotros no sabemos si vamos a poder con ellas. Él es el único que tiene la respuesta.
0: Amén, así es, mi hermana Dunia.
3: Gracias, amén, hermana, gracias, le agradezco mucho. Y le doy gracias a mi Dios, ¿verdad? Porque aquí estoy, hermana.
0: Amén.
3: A los hermanos que me han llamado y que me han platicado, han estado platicando conmigo y me han dado una luz de esperanza puesta en las manos del Señor Jesús, les agradezco mucho. Bendiciones para todos en esta madrugada, que el Señor les guarde, ¿verdad? Y que sea Él llevando todo eso que Él es el único que sabe que hace falta en nuestras vidas.
0: Amén.
3: Hermana, si me permite, quiero hacer una cortita oración.
0: Le escuchamos, hermana, no se preocupe, le escuchamos.
3: Padre, en esta hora, Señor Jesús, te estoy dando las gracias, Padre bueno, porque sé, eterno Dios, que siempre estás ahí, Padre, cuando te llamo, Señor, cuando tengo dudas, Cristo amado, cuando me siento sola, Cristo Jesús, sé que estás ahí, papá, aunque yo no te pueda ver ni te pueda tocar, Espíritu Santo poderoso, sé, eterno Dios, que no hay nadie arriba de usted, papá. Sé, Cristo Jesús, que con una gota de su sangre bastará, Señor, para que nuestra tierra sane, Padre eterno. Sé, Señor Jesús, que usted es el dueño de la plata y el oro, que usted es el alfa y es el omega, Cristo de la gloria, que usted es la punta de lanza, Cristo Jesús, y en ti confío, papá. A ti, Señor, a ti te digo, Espíritu Santo poderoso, abrázame, Señor, no me dejes sola, manda descanso, Señor, a mi mente, a mi corazón, a mi alma, a mi espíritu, enséñame a perdonar, papá, enséñame a olvidar, Señor Jesús, enséñame a creer en ti, Padre bueno, porque sé, Padre, que eres el único que conoce lo que pasa en mi vida, Padre, gracias, Espíritu Santo poderoso, en esta hora, Señor, dejo en tus manos, Cristo Jesús, a cada uno de tus hijos, eterno Dios, que están ahí, Señor, conectados con la radio HCH, Señor amado, a la hermana, Señor, que está hoy en turno, papá, cubre su vida, Padre, la vida de sus seres queridos, Cristo de la gloria, tocas su cabeza, Señor, para que sea bendecida hasta la planta de los pies, Señor, pongo en tus manos a cada uno de mis seres queridos, eterno Dios. Pongo la vida de mi sobrina Tarlin, Padre. Ya, y usted sabe, Señor, que lo que está pasando en ese cuerpo, con esa médula ósea, papá. Señor, levántala, Padre, levántala. Yo declaro en tu nombre, Cristo Jesús, que en esta hora, Señor, esa médula ósea de mi sobrina, Señor, se está levantando como la levadura del pan, Padre bueno, y que se está limpiando, papá, porque usted es el grande, Señor. Usted es el Dios de lo imposible, Padre. Bendiciones, hermana Liz. Que el Señor le bendiga. Hermana Ángela Ventura, bendecido día, porque sé que allá ya va a amanecer o ya amaneció, ¿verdad? Para todos los que escuchan la radio HCH, en el nombre de Cristo Jesús, yo declaro que este día es un día lleno de muchas bendiciones y de agradecimiento al Padre. Aleluya, gloria a Dios. La sangre de Cristo tiene poder. Cubre este lugar, papá, donde me has traído. Amén, hermana Lix. Amén, amén.
0: Amén, amén. Muchísimas gracias, hermana Dunia. Que Dios me le bendiga siempre. Vamos por aquí, las 11 de la noche, 40 minutos. Hola, hola.
1: Buenas noches. Ay, disculpe, hermana Lix. Le habla Jonathan. Hace poquito hablé con...
0: Ajá, le escuchamos.
1: Solo quiero agradecer al hermano Cándido por sus palabras hacia mí y hacia mi hijo. Y también quiero saludar a la hermana Dunia, que tuvimos la oportunidad de conversar hoy en la tarde, porque Dios me puso en la mente de hacerle una llamada a la hermana, y me alegro que ya está con una actitud positiva, porque Dios la ha tocado, ya le he visto el cambio, que ya está activa, y uno tiene que romper las cadenas y esas depresiones y todo eso, romper las cadenas. Y qué bonito, mire, compartir con los hermanos, saludar al hermano Cándido, que siempre lo escucho, siempre lo escucho activo, a la hermana Dunia, que Dios me la bendiga, y a los demás hermanos que escuchan la radio, a Wilmer Mesa, un saludo para él, y buenas noches, hermana, y disculpe por la molestia, bendiciones para todos.
0: Amén, bendiciones para usted también. Las 11 de la noche con 41 minutos. Hola, hola.
5: Buenas noches, hermana Liz. Un gusto saludarla. Que Dios le bendiga.
0: A usted también. Que Dios me le bendiga. Mi hermana Dilma Martínez. Hermana Dilma Martínez. Hola, bendiciones.
6: Hello.
0: Hola, le escuchamos. Bendiciones. Buenas noches.
6: Hermana, ¿qué quiere que oremos por la hermana Carla Castro, que la encuentra enferma?
0: Vaya, pues, hermano, le escuchamos con su oración.
6: Bueno, gracias, hermano.
0: ¿Va a orar, hermano?
6: Sí.
0: Vamos pues a orar entonces en este momento, hermano. Nos unimos con usted en oración.
6: Gracias.
0: Bueno, yo creí que iba a orar, hermano. Bueno, vámonos por aquí, las 11 de la noche con 42 minutos. En el nombre del Señor, que sea pues Él tocando la vida de el familiar de nuestro hermano que nos acaba de llamar. 11 con 43 minutos de la noche, 9420-0766. Síganos dejando su audio. Síganos dejando su audio en esta bonita noche. Ya estamos a nada de finalizar este martes. A nada de finalizar este día martes. Regocíjate, oh moradora de Sion. Vamos a disfrutar este tema de Miel San Marcos.

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0: estábamos escuchando Elevo, mi canción, de Roberto Orellana. Continuamos a esta hora, dicen palabra poderosa, escriben aquí, muy bien, gloria al Señor, hermosa palabra.
1: Dios le bendiga, hermana, en esta noche. Me gozo en el Señor escuchar, verdad, este hermoso programa que a uno lo alienta de vida, lo llena de gozo y alegría. Bueno, yo aquí en mis horas de labores, trabajando, verdad, esta hora, gozándome esa hermosa radio, hermosos cantos, y sobre todo, verdad, escuchando palabras positivas de algunos hermanos que se toman ese tiempo para llamar, verdad, a la radio, y animando, y al mismo tiempo va compartiendo alegrías con cada uno de nuestros oyentes. Bendiciones para usted y para todos los que escuchan esta hermosa radio. Dios le bendiga.
0: Amén. A usted también, que Dios me le bendiga, mi querido hermano. 11:58, estamos a 2 minutos ya de para finalizar este martes 22 de septiembre del 2026. Vamos a activar nuevamente las líneas telefónicas 9420-0766.
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0: Ese es el número 9420-0766. Vamos por aquí, vamos a ver qué más nos escriben. Tenemos mensajes, dice: Dios le bendiga, bella hermana Liz, dice: le pido oración para que nuestro Dios me sane, y declaro que ya no convulsionaré, porque la sangre de Cristo tiene poder. Concédame con el coro, sigue adelante, sigue, de Paola Marino. Muchas gracias, atentamente, Jessica Martínez. Sigue adelante, con mucho gusto le vamos a complacer, hermana Jessica. Sigue adelante, sigue. También a todos los oyentes les dejamos este hermoso tema para que no se desanimen, para que crean y confíen que el Señor es quien nos está ayudando siempre, que no importa lo que le digan los demás, hermano, no importa si son palabras para dañar su corazón. Déjeme decirle que el Señor nos está invitando a que nos esforcemos, por muy difícil que se vea la situación.

0: 12 de la medianoche, ya vea usted, con 5 minutos, ya estamos en miércoles. Feliz miércoles 23 de septiembre para todos los que están activos con HCH Radio. Que Dios me les bendiga, que Dios me les guarde a todos. Por aquí tenemos y dicen, hola, buenas noches, siempre aquí, dice, la estoy escuchando todas las madrugadas. Elida Georgina Flores de Maraita, bendiciones, hermanita, nos escribe. Para usted también, bendiciones, mi hermana Elida, que Dios me le bendiga. Buenas noches, pido oración por mi hijo que fue operado, que Dios cicatrice sus heridas. Muchas gracias y bendiciones, dice por aquí también nuestro hermano. Amén, así es. Veo que hay mucha necesidad de oración. Hermano, ¿qué le parece si oramos? ¿Qué le parece si nos unimos? Unos dos hermanos en oración en este momento, 9420-0766, por medio de llamada, usted puede comunicarse con nosotros. Unos dos hermanos que también estén sintiendo esa necesidad de orar por nuestra nación, de orar por todos los enfermos, de orar por este día, dándole gracias al Señor por todo, pues, lo que Él hace con cada uno de nosotros, lo que hace con nuestra familia, agradecerle al Señor más que todo. 9420-0766. ¿Será que hay unos dos hermanos que quieran orar, que sientan ese deseo de orar en su corazón? Vamos por aquí, le escuchamos. Bendiciones.
1: Que le bendiga, querida hermana.
0: ¿Cómo está usted, mi hermano?
1: Bien, hermana, aquí escuchándola.
0: Qué bueno. ¿Dónde y cuál es su nombre?
1: Mario Félix.
0: Mario, ¿desde dónde me dice, hermano Mario?
1: San Pedro de Tutule.
0: Qué bueno, qué bueno saludarle allá en La Paz, en San Pedro de Tutule. Mi hermano, ¿le gustaría hacer una oración a usted en este momento?
1: Sí, sí.
0: Vamos a orar, hermano.
1: Una alabanza, ¿va?
0: Sí, correcto, con mucho gusto.
1: Pero vamos a mirar al Señor en esta noche, Padre soberano que habitas en trono de gracia. En esta hora te damos la honra y la gloria a ti por el privilegio que nos das de poder darnos esa oportunidad de salvación a cada alma, a cada hermano que está en tu obra, que está en tu vivir, Señor. Te glorificamos en esta noche, te exaltamos, mi Dios, te damos toda la honra y la gloria junto a mi hermana que está ahí en la radio, en cabina. Padre, nos unimos para poder glorificar esta noche tu nombre y darte las gracias por la vida que nos ha dado, por el aire que respiramos, por el pan de cada día, por la salud, Señor, gracias. A ti sea la honra y la gloria. Padre, cuando nosotros queremos servirte, Señor, el enemigo se opone y pone trabas para que tal vez nosotros los debilitemos, Señor, pero yo sé que en tu ayuda, en ti está la fortaleza, como dice Filipenses 4:13, todo lo puedo en Cristo que me fortalece. Señor, en ti confiamos. En ti hemos puesto la mirada, Señor, no en los hombres. Te damos gracias por cada hermano que lo están escuchando dentro y fuera del país. En esta noche, Señor, a ti sea la honra y la gloria y bendiciones para tu pueblo, Señor. Gracias, Señor.
0: Amén, amén. Muchísimas gracias por su oración, mi querido hermano. ¿Qué tema musical quiere escuchar?
1: Mire que quiero oír la alabanza Hoy Soy Feliz de Francisco Orantes. La vez pasada le dije que me complaciera una alabanza, pero no era la que yo quería. Pero ahorita quiero la de Francisco Orantes, Hoy Soy Feliz.
0: Muy bien, aquí ya está lista, mi hermano.
1: Ah, pues aquí estoy escuchándola.
0: Vaya, pues que hermano. Dios me lo bendiga. Bendiciones para usted también. Seguimos, amén, amén. Seguimos las 12 de la medianoche con 9 minutos, 9420-0766. Vamos a escuchar entonces Hoy Soy Feliz de Francisco Orantes.

0: Muy buenos días, hermana Lizeth. Buenos días, le saluda José Tabra, de aquí de Sol y Cofradía, escuchando a la hermana. Lindo, linda programación que estamos escuchando. Aquí en turno, hermana, en turno oficial de seguridad. Hermana Lizeth, aquí en Sol y Cofradía, en Cofradía no ha parado de llover desde las 10 de la noche. Desde las 10 de la noche no ha parado de llover, hermana. Aquí, complázcame una alabanza de Dani Berrío, Dios cuida de mí. La escuchamos, hermana, hasta las 5 de la mañana aquí. Bendiciones y abrazos ahí en su cabina. Que Dios la bendiga.
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2: Amén, a usted también, que Dios me lo bendiga, mi querido hermano. Las 12 de la medianoche con 15 minutos. 12 con 15 minutos de la medianoche. 94-20-07-66. Ese es el número, 94-20-07-66. Vamos por aquí, tenemos comunicación. Hola, hola, bendiciones.
3: Buenos días, buenos días.
2: Buenos días, ¿cómo está usted, mi hermano?
3: Hermana, aquí estaba cayendo lluvia, hermana.
2: Es tormentón.
3: Mire que todo el día ha estado lloviendo, hermana. Ahorita está cayendo una fresca brisa.
2: Ay, qué bueno. Aquí también, aquí como eso de las 9:30, 9:40, ¿sí? Empezó a caer lluvia.
3: Qué bendición, hermana. Llovizna bastante. Ahorita aquí está la llovizna.
2: Ajá, no, aquí fue una brisa bastante fuerte. Bueno, no me he fijado si todavía sigue lloviendo.
3: Y mire que está, por ejemplo, la brisa, hermana, esta, ¿verdad?, que cae, que queda, que es el que empapa la tierra.
2: Sí.
3: Es la que penetra, porque cae suave y va penetrando.
2: Sí, correcto.
3: Sí, hermana, hay que cuidarse, hermana Liz.
2: Así es, hermano. Qué bueno.
3: A ver, hermana Liz.
2: Mande.
3: Con importante que, por ejemplo, las personas cuando, ¿verdad?, la basura, no hay que dejar, hay que ponerlas en su lugar, hermana.
2: Sí, sí, definitivamente.
3: Eso, a veces los animalitos andan en la calle, algunos perritos, ¿verdad?, mascotas.
2: Sí.
3: Y esa basura, lo correcto es que cada persona ponga la donde corresponde, para que no, ¿verdad?, a veces en lugares que poco llueve y se inunda, por lo mismo la basura, no es correcto que se ponga en cualquier lugar.
2: Sí, tiene toda la razón. Debemos de cuidar.
3: Sí, cuidar, hermana, nuestro ambiente. También es parte también de lo limpio, la limpieza.
2: Sí, amén. Amén, ¿sí? Definitivamente, mi querido hermano. Allá se ve bastante limpio ahí en la zona donde usted vive.
3: Mire que acá, hermana, el detalle que acá, como la mayoría de personas se les ha enseñado, aquí siempre hay personas, hermana, pero ya la mayoría tienen eso de cuidar todos en armonía.
2: Ah, mire, qué bueno, ese hábito de cuidar.
3: Y de cuidar, y si la persona no pasa, digamos, el que recolecta la basura, no la saca, pues, o él busca la manera como llevarla al lugar donde corresponde. Pero ajá, sacarla y dejarla así, no se hace eso. Hay lugares que, como digo, siempre hay personas que hacen incorrectas las cosas.
2: Sí, correcto, tiene toda la razón.
3: Sí, hermana.
2: Sí, hombre, no, pero ojalá, ¿verdad?, se mantengan así cuidando el medio ambiente ahí en Intibucá.
3: Aquí, hermana, eso ha sido, bueno, de temprana edad, lo que tenemos por estas áreas, de cuidar, de manejar los árboles, sembrar, etcétera.
2: Ahí no talan, no talan árboles, hermano.
3: Mire que si se corta un árbol es con manejo, no así solo por cortar.
2: Ah, mire, pero por esa, pero ahí es bastante fresco, me imagino yo que es por lo mismo, ¿verdad?, que cuidan siempre el medio ambiente.
3: Sí, mucha gente, hermana, por ejemplo, la capital, de esa zona tienen, por ejemplo, los fines de semana. Uh-huh. Y ellos se asombran cuando vienen a estas áreas porque escuchan los pajaritos y escuchan hasta los ríos, hermano.
2: Sí.
3: Impresionante escuchar el río. Bueno, el mensaje es que ese es el ambiente que se cuida.
2: Sí, sí, imagínese si ustedes se ponen a destruir los árboles, a botar basura. Yo me imagino que no sería igual de fresco como es esa zona.
3: ¿Te imaginas, hermana, si cortaran todos los árboles?
2: No se podría.
3: No, hermana, no habría nada. Este árbol, mire que el árbol sirve, bueno, quedamos cortos porque el árbol cumple una función.
2: Sí.
3: Y el creador, hermana, ¿verdad? Que imagínese que cuando cae la lluvia, dice que los árboles sirven como una sombría. Que amortigua para que no caiga de golpe hacia la tierra y corre por los árboles y baja las raíces. Y las raíces de los árboles, cuando está cayendo la lluvia, la capturan abajo.
2: Sí.
3: Y ahí la están bombeando a lo que la tierra necesita.
2: Exacto, tiene toda la razón, mi hermano.
3: También purifica las contaminaciones, los aires. Cuando mire que cuando pasa por un pino, digamos un humo de un carro, cuando pasa por un pino y sale al otro lado, ya sale purificado.
2: Uh-huh.
3: O sea, los árboles, hermana, cumplen una función. Toda, hermana, por una gramita que sea. Porque hoy vemos muchas personas insignificantes, ¿verdad?
2: Sí.
3: Pero hasta la grama cumple una función. Ahí viven los grillos, las hormigas, ¿verdad?
2: Sí, correcto. Todo es que el Señor, pues, todo lo ha hecho hermoso.
3: Y es un equilibrio, hermano.
2: Uh-huh.
3: Porque si nosotros venimos y le ponemos, digamos, acá no se echa con químicos, no se echa, digamos, sones, así, cosas así.
2: Sí.
3: Porque si usted le pone gramoxones al monte, ahí vuelvo y lo que le recalco, hay animalitos que ellos también tienen derecho a la vida.
2: Amén.
3: Entonces, si yo vengo y utilizo mejor, aunque cueste más, de otra forma que no sea química.
2: Sí.
3: Pero como le digo, es cuestión de tener ese hábito de cuidar, y no de cuidar, sino de cuidarnos todos. Pues.
2: Sí, es cierto, hermano, tiene toda la razón. Es que nos falta muchísimo, en realidad, para reconocer.
3: Por ejemplo, hermana Liz,
2: uh-huh.
3: Está haciendo certificación de fincas. ¿En qué consiste? Pues, consiste en que hoy las personas no pueden botar árbol para sembrar café. Y si lo hacen, ya no van a calificar tampoco, ya no les van a comprar en muchas áreas, porque ahorita eso está pasando, que se está certificando, o sea, el que corte un árbol y siembre café, no, o sea, no va a recibir beneficios.
2: Uh-huh. Sí. Bueno,
3: y como le decía, las fuentes de agua también cuidarlas, no sembrar cerca de la fuente, no talar. Es cuestión de manejo, hermana.
2: Sí, amén. De reconocer más que todo también lo que eso es lo que el Señor pues ha preparado para nosotros.
3: Sí, hermana, es que hay que ser conciencia, hermana. Hoy muchas personas se molestan. Yo siempre digo, tener paciencia no es fácil, hermana. Pero cuando uno, hermana, ya está, no, como le digo, la madurez no se alcanza en tantos años, sino en la verdad que nos inculquen desde temprano, se madura más rápido, si amamos, ¿verdad? Los consejos.
2: Sí, amén. Amén.
3: Y ese
2: amén.
3: Consejo del consciente no es solo dialogarlo, sino practicarlo, porque es lo que hace a una persona, servir, ¿verdad? En el lugar, y apoyarnos unos con otros, dar consejos. O sea, es bonito porque genera vida.
2: Amén. Qué poderoso eso que usted dice, mi hermano.
3: Sí, como le digo, el amor, cuando hablamos del amor de Dios, hermana, el amor de Dios es tan grande, hermana, que si valoráramos una expresión, mire que una expresión que salga de nuestra boca tiene gran poder.
2: Uh-huh.
3: Proverbio lo dice, que en la boca está, dice, el poder para dar vida o para quitar vida.
2: Sí, amén.
3: Entonces, ¿para qué utilizamos nosotros nuestra boca?
2: Uh-huh. Para declarar bendición o maldición.
3: Sí, hermana, pero como le digo, ya cuando hay madurez, sabiduría, ya uno no le va a decir a una, aunque digan algo, uno se queda porque uno sabe lo que es agradable a Dios.
2: Uh-huh.
3: Se lo deja todo a Dios, porque Dios se toma cuenta, ¿verdad?
2: Sí, amén.
3: Dios dice que hay yaqueos que se meta con uno de sus pequeñitos.
2: Amén.
3: es mejor, dice, que se ate algo y se lance a lo profundo. No sé, hermana, meterse con alguien que ame a Dios, sea, hermana, es tremendo.
2: Uy, sí, es complicado eso.
3: Pero cuando la persona no tiene madurez, empieza a hablar de la otra persona y ahí ya te vuelve una contienda. Es tremendo, es peor, pues, es un caos.
2: Sí.
3: ¿Verdad?
2: Sí, correcto, hermano.
3: Así es, hermana Liz, y ahorita estamos modo, ya me imagina, modo maíz tierno de elote.
2: ¿Cómo?
3: Tamalitos, atol, dulce.
2: Ajá, ¿está en modo?
3: Modo maíz tierno, elote, derivado del elote, hermana.
2: Ajá, pero ¿cómo? ¿Que usted está comiendo eso?
3: Sí, ahorita hay bastante producción de elote y se hace atole.
2: Sí. Sí, hombre, yo ya comí frita, ¿verdad? Fritas de elote.
3: Una delicia.
2: Ya comí elote cocido.
3: Uh-huh.
2: Ya comí también tamalitos de elote. Y sí, uy, sí, yo ya comí todo eso también, hermano. Mire usted qué bendición.
3: ¿Conoce la montuca?
2: La montuca sí las conozco, pero no me gustan.
3: Bueno, y vi que a mí no me gusta la montuca.
2: No, a mí no me gusta.
3: A mí me gusta más el tamalito, porque no lleva carne.
2: Sí, a mí también me gusta más, y me gusta acompañarlo con mantequilla y con queso.
3: Sí, es rico. Pero, y el nacatamal, a mí sí, el nacatamal sí me gusta.
2: El nacatamal, yo no soy mucha para el nacatamal, tal vez de vez en cuando me puedo comer un nacatamal.
3: Sí,
2: no soy mucha.
3: ¿Y el atol dulce?
2: ¿El?
3: Atol dulce.
2: El atol casi no es que soy mucha para el atol también.
3: ¿No le gusta?
2: Casi que no, sí lo puedo probar tal vez un poquito, pero no es como que lo voy a agarrar con ganas, así como agarro los tamalitos de elote, sí. O así como agarro las fritas también de elote, me encantan muchísimo.
3: Y hay muchos derivados que se pueden hacer otras cosas, ¿verdad? Las,
2: espérame, vamos a ver si me acuerdo cómo es que se llaman. Creo que son las guirilas.
3: Guirilas, sí, las he escuchado.
2: Sí, ¿verdad?
3: Sí, en otros lugares le ponen, hay varios nombres.
2: Ajá, sí, pero me parece a mí que son las guirilas.
3: Sí.
2: Yo las he escuchado, pero no me acuerdo qué son, hermano.
3: Mira, aquí lo más común, como le digo, los tamalitos, el atol dulce.
2: Uh-huh.
3: Ah, y otro atole que le pone un guaste y frijoles.
2: Ah, ese atol, ¿cómo es que se llama, hombre, ese atol? ¿Atol chuco? No.
3: Aquí le dicen atol agrio.
2: Ah, atol agrio.
3: Sí,
2: pero yo
3: le digo,
2: yo así no lo he no lo he probado así con frijoles y con todo eso, hermano.
3: Es una delicia.
2: Uy, no sé, siento como que no combina, yo siento como que un buen corre que te alcanzo me puede pegar.
3: No, pero bueno, es rico, se le pone chile, le puede poner poquito de limón.
2: ¿En serio? ¿Al atol, hermano?
3: Atol agrio.
2: Ajá.
3: Se le pone frijolitos, iguaste, el iguaste sale del ayote.
2: ¿El qué?
3: Del ayote, o sea, las semillas del ayote que es para hacer iguaspe.
2: ¿Iguaspe?
3: Uh-huh.
2: Ah, mire, eso hasta hoy lo escucho, el iguaspe.
3: Bueno, o sea, son de las zonas antiguas.
2: Ajá, mire, eso no lo he escuchado. Lo que sí he comido es el pozol, que le llaman, pero no en jugo, sino que, no sé si usted lo ha probado, que son que son como los granos del elote.
3: Ajá, sí.
2: Y le ponen morro encima. Las mechitas del morro, todo eso.
3: Sí, ya, esas no las conozco mucho.
2: ¿Del jícaro?
3: Ah, sí, eso sí, sí.
2: Ajá,
3: jícaro.
2: Sí. Sí,
3: o
2: bueno.
3: Para el ochao.
2: Ajá, correcto, pero se le pone así en el maíz. Yo ya no recuerdo casi, hermano, pero de pequeña sí me gustaba comer bastante. Nos hacían bastante de eso. También nos hacían bastante jugo de masa.
3: Ah, eso es rico. Fíjese que eso, hermana, eso es bueno, porque sobre todo el maíz, ¿verdad?
2: Uh-huh.
3: Imagínense hoy las macetas, todo es otra de químicos.
2: Ajá.
3: Entonces, lo derivado del maíz nativo, de eso es gran lo que usted dice, atole.
2: Ajá, sí.
3: Es muy saludable, porque antes, todavía hoy se está, ¿qué va a estar perdiendo, hermana?
2: Sí, fíjese que hasta eso, ya no se ve mucho las tortillas en purito que les decíamos cuando estaban recién hechitas, que les ponían un puntito de sal, las enrollaban bien, las apretaban y le daban a uno.
3: Eso es delicioso, sí, eso se ha perdido.
2: Sí, un montón de cosas se han perdido.
3: Todo lo bueno, hermana, se ha perdido.
2: Sí, definitivamente.
3: Oye, buscando, lo bueno, hermana, hay que buscarlo como la arena, ¿verdad?
2: Y sí, el mar. Ya se han perdido bastantes cosas. Por ejemplo, la chandinga, ¿a usted le gusta? La chanfaina.
3: ¿El qué dice?
2: La chanfaina.
3: Esa no la he probado, hermana.
2: Uy, hermano, eso es delicioso. Bueno, cuando la saben preparar, ¿verdad? Porque también yo he comido unas que se le siente como un saborcito bien extraño. Pero hay otras, hermano, que usted entre más tortillas agarra, más quiere comer. Ni quiera Dios, qué riquísimo eso.
3: Es que miren, la gastronomía en nuestro país es grande, ¿verdad? Uh-huh. Lugares, en Olancho, en Copán, tienen grande, hermano, gran riqueza. Miren que nuestro país en eso es bondadoso.
2: Sí, sí, definitivamente riquísima la comida.
3: Y aprender, yo digo siempre, aprender a comer sano, hermano.
2: Sí, no, y también uno, ¿verdad?, aprender a cocinar, porque... Vaya, hermano, mire, a mí me cuesta hacer un atol. Como dice usted, ya se está perdiendo todo eso. Me cuesta hacer un atol, me cuesta la chandinga, por ejemplo, esa, la chanfaina, yo no puedo.
3: Pero no es como de carne de res.
2: Sí. Espéreme, ya le voy a buscar cómo es la receta. Vamos a ver, son menudos de res bien limpios. Eso es lo que lleva, bien limpios, y yo creo que el truco está en dejarlo secando.
3: Ya.
2: Ajá, para que no le eche como ese saborcito. Yo creo que las hermanas que nos están escuchando saben mejor, ¿verdad? De esto, porque
3: hermanas.
2: ¿Mande?
3: Los hermanos, hay que tener listas las tortillas calientes.
2: Uy, hombre, qué riquísimo, hermano.
3: Sí, hermana, eso, ¿no? Mire que las comidas, bueno, como le digo, en nuestra Honduras, las personas de antes, ellas cocinaban muy rico. Uh-huh. Hoy lo que estábamos dialogando ahorita, que hace el sazón, se está perdiendo, porque muchas personas ya no quieren aprender a cocinar.
2: Sí, es cierto. Ya no queremos.
3: Solo instantáneo, dice.
2: Sí, ya solo lo enlatado, solo lo embolsado, ya que viene casi listo, ya solo de ponerlo en el micro, en el plato, ya.
3: Y si supiera, hermano, la contaminación que trae, ¿va? No es sí. Que sea un veneno, pero al final nos va consumiendo el espacio.
2: Sí, correcto, sí, no es como prepararlo uno mismo.
3: Sí, es más saludable.
2: Sí, tiene toda la razón. No, hombre, ya se me antojó. Estamos hablando de comida muy tempranito, hermano.
3: De todo, siempre cuanto sea educación, valores, que no nos salgamos del contexto de valores.
2: Ajá, correcto. Sí, hombre. Sí. Pues sí, mi hermano, qué gusto escucharle.
3: Hermana, un gusto saludarle en esta hermosa mañana ya, ¿verdad?
2: Sí, ya a las 12:32.
3: Ya este día está corriendo y nos toca madrugar siempre, hermana. Y sigue lloviendo, hermana, aquí.
2: Sigue lloviendo.
3: Llovina, aquí amanece, hermana, mañana amanece, hermana, a las 5 no se mira la neblina.
2: Sí, ya me imagino. Y tiene que abrigarse bien.
3: ¿Diga?
2: Tienen que abrigarse bien.
3: Sí, se abriga, hermana, pero uno ya está acostumbrado a ese clima, hermana.
2: Bueno, eso sí. Eso sí, es verdad, sí. Porque usted dice que ni el agua calienta.
3: Nada, hermano, el agua.
2: No, hombre.
3: Es una delicia.
2: Sí, no creo que sea una delicia, hermano.
3: A mí me gusta, pero...
2: No, para mí no creo que sea una delicia esa agua.
3: No, hermana, a mí me encanta el agua. Mire que aquí hay una área de baños públicos, se le llama en La Esperanza, en Tucá. Uh-huh. Entonces, hay baños, es un área como recreativa.
2: Ajá.
3: Ahí hay baños, se pueden bañar ahí para mujeres y para varones. Ajá. Y cae el chorro de agua y se baña, pero ya imagina el agua, ¿va?
2: Uf, ni quiera, Dios.
3: Así hielo, hermano.
2: No, hombre, yo creo que ahí le echan agua, pero las paredes, ¿para que digan que se bañaron ellos?
3: Y mucha gente viene y ya bañado
2: en esa zona. Ni quiera, Dios. Yo creo que yo le echaría, pero agua a las paredes, hermano, y saldría ya casi seca y solo agüita en los piecitos, pues ni quiera, Dios.
3: Esta agua, hermana, viene de las montañas, es una agua limpia.
2: Ajá.
3: Pero ya se imagina, va.
2: No me lo quiero imaginar. Sí, hombre, no, qué gusto escucharle, mi hermano. Saluditos para usted, para toda su familia.
3: Que la
2: pase muy bien en este miércoles, que sea de éxito.
3: Amén, igual, hermano, y para todas las personas que oyen, ¿verdad? La emisora de las noches, sobre todo, ¿verdad?
2: Sí, amén.
3: Hay personas que están trabajando y otras están descansando, y que Dios les guarde, Dios les bendiga, Dios les ama, ¿verdad? Y que siempre nuestra confianza número uno sea Dios.
2: Amén.
3: ¿Verdad? Porque los ojos del Señor dice que Él es tanto de lo justo. Y oiga bien, hermana, dice que sus oídos están atentos a su oración.
2: Sí, amén, qué poderoso.
3: ¿Verdad?
2: Sí, amén.
3: Entonces el Señor quiere que estemos atentos siempre, ¿verdad? Amándole sobre todas las cosas. En primer lugar debe ser Dios en nuestra vida.
2: Amén.
3: Amén, hermana, ya conversamos. Dios me le bendiga. Feliz mañana.
2: Para usted también, que Dios me lo bendiga siempre, siempre, siempre, siempre. Saluditos. Las 12:36. Mire, hermano, que me puse a buscar por aquí cómo es la receta para hacer la chandinga. Así que usted preste mucha atención, vaya tomando nota. La chandinga, vamos a darle un poco pues de contexto, que es la chandinga. Es un plato tradicional bastante conocido en nuestro país y también en otros países de Centroamérica. Se prepara principalmente con vísceras de res, especialmente en el estómago o panza, hígado, el corazón y otras menudencias según la receta familiar. Conocidas en un caldo sazonado con verduras y especias. ¿Cuáles son los ingredientes? 2 libras para 2 libras de chandinga o menudencias de res bien limpias. 1 cebolla picada, 1 chile dulce picado, 3 dientes de ajo, 2 tomates picados, también culantro o cilantro al gusto, 2 elotes en trozo, esto es opcional. También 2 papas en cubos, que igual es opcional, pero qué riquísima con papitas. También sal al gusto, pimienta al gusto. Puede ponerle achiote o colorante natural. Y agua suficiente. ¿Cómo es la preparación? Usted tiene que lavar muy bien las menudencias con agua y limón. Si es posible, hermano, déjela secando. Yo así veía que las hacía mi abuela. Las ponía siempre a secar los menuditos. Entonces déjelo secando por 1 o 2 días, creo que es, o que alguien me corrija, a ver, las hermanas que están escuchando o los hermanos que la pueden preparar también, póngalas a secar. Luego las lava muy bien con agua y limón. Póngalas a cocer en abundante agua hasta que estén suaves. Esto puede tomar entre 1 y 2 horas. Pique la chandinga en trozos pequeños. En otra olla usted va a sofreír, ¡ay, qué riquísimo! Va a sofreír cebolla, chile dulce, ajo y tomate. Usted va a agregar la chandinga cocida junto con parte del caldo. También tiene que incorporar las papas y el elote si usted así lo desea. Sazone con sal, pimienta y cilantro y cocínela hasta que las verduras estén bastante suaves y los sabores se integren. Luego usted tiene que servirlo caliente acompañado con tortillitas de maíz y pues con un juguito de Jamaica. Ay, hermano, no, ya se me antojó, hermano. Vamos por aquí, tenemos audio, vamos a escucharle. 9420-0766, 9420-0766.
0: Hermano, la candinga se hace con la higadilla del res.
2: Ajá.
0: Con la higadilla del res. Mi mamá todavía los hace esa comida a nosotros cuando se los antoja.
2: Qué rico.
0: Y Pues no es por nada, pero a mi mamá también le queda bien sabrosa. Pero ella se va para el mercado y compra una higadilla o dos higadillas de res. Ajá. Y los hace. Mi mamá también los hace a nosotros, no sé si usted lo ha probado, la morcilla de morcilla. La sangre del cerdo.
2: Uy, no.
0: Con la sangre del cerdo se prepara con chile dulce, cebollita, cilantro y etcétera. Y también queda bien rica. Después de que se cuecen, se fríen con aceite y quedan bien ricos. Sí, sabrosa la candinga y esa otra morcilla que le digo yo, hermana.
2: Mire. Bendiciones. La morcilla es un embutido elaborado principalmente con sangre de cerdo, con grasa, cebolla y también especias. En Honduras suele prepararse de forma artesanal y luego se cocina o se fríe antes de servirla. Vamos a ver qué nos dicen por aquí. Hola, hola, hola, hola, hola.
4: Hermana, Dios le bendiga.
2: Amén, a usted también, que Dios me le bendiga.
4: Me ha dado hambre con todo lo que ha dicho de los tamalitos, del atol que mencionó el varón aquel.
2: Sí, hombre, qué riquísimo.
4: Hay de tres clases de atol de elote.
2: ¿Y a usted cuál le gusta más?
4: Pues mire, los tres me gustan. Hay el atol chuco que lleva frijol y chile y se come con elote.
2: No, y no, es que...
4: Y está el atol dulce que dijo él también y está el atol agro con dulce.
2: Ah, ¿cómo es eso, hermano?
4: Son de tres. Sí, hay uno que se deja agriando en la masa y se le echa dulce. Y hay otro que se deja agriando, pero no se le echa dulce, solo chile. Y se le echa frijoles y se le puede agregar el morro que dijeron allí. Uh-huh. Y algo otras cosas más, ¿va?
2: Sí.
4: Ese es el atol chuco que venden en Tegucigalpa en los mercados.
2: Yo nunca he probado el atol chuco, hermano.
4: A mí me encantan los tres atoles que le he mencionado. Y las montucas, hay de dos montucas. Hay una que se hace con la masa sin hervirla y hay otra que se hace hervida y colada.
2: Ajá.
4: Como tamal de Navidad, así. Esa montuca no me gusta a mí. A mí me gusta que lleve el mero sabor del elote.
2: Y con el pedazo de carne.
4: Exactamente. Es que como yo solo carne como, pues.
2: Es carnívoro, hermano.
4: Y entonces, sí, bastante, bastante. Y hablando de lo que mencionó usted, que mencionó una cosa que no sé cómo se llama.
2: Chandinga.
4: No, de elote siempre.
2: Ah, la guirila.
4: Ah, yo creo que son las mentadas riguas que le dicen.
2: Ah, yo creo que también, porque suena, ¿verdad? Guirila rigua.
4: Sí, ese es, se cuece la masita así en hoja y les dicen, pero así con ese nombre, yo creo que se menciona en otros, así en otros departamentos.
2: Ajá.
4: Y la chandinga le voy a dar la mera receta.
2: Vaya, pues. Ajá.
4: La mera chandinga es de vísceras de cerdo.
2: Ajá. Uh-huh.
4: Allí va el hígado, el bofe que le llamamos.
2: Ah, sí, el
4: y
2: bofe.
4: Y entonces se hierve primero en agua. Y cuando ya está hervido, bien cocido, se deja helar y se puede dejar hasta para otro día. Y se pica bien picadito y se cuece. Allí se le echan los condimentos y un poco de cosas. Mi madre hasta un guisito de masa le echaba.
2: Qué rico. Entonces, hermano...
4: Esa es la mera chandinga. Ajá. O como dijo usted, chanfaina.
2: La chanfaina. Ajá, pero sí. Hermano, entonces yo le pregunto, las vísceras se tienen que dejar secando así crudas.
4: Mire,
2: o se ponen a cocer.
4: Se pone a cocer porque es más práctico y es más mejor, le da mejor toque a la comida hervida y se deja helar y de ahí se pica bien picadito, se le echa todo lo que usted quiere echarle de hojitas como culantro, cebolla, ajo y un poco de cosas, pero eso sí, es algo que no se come en abundancia porque es peligroso que le haga daño, porque con un poquito uno tiene.
2: Yo, mire, cuando mi abuela hacía, mire hermano, yo hacía tortillas recién hechitas porque yo puedo moler.
4: Así es que se come.
2: Yo puedo
4: así
2: moler, a mí me gusta moler, entonces...
4: ¿En molino o en piedra?
2: En molino.
4: Mi mamá molía en piedra, repasaba la masa, la molía en molino y de ahí la repasaba en piedra, quedaba en piedra. Una tortilla tan especial,
2: sí,
4: pero ya hoy
2: ya
4: eso
2: no
4: ya
2: existe.
4: No, ni se oye, ni se menciona.
2: Ya ni se conoce cuál es la piedra, yo sí llegué a conocerla, yo sí logré
4: sí,
2: conocerla.
4: Yo la miro en veces por el teléfono donde unas mujeres están moliendo en piedra, pero qué bonito, qué cosas de esas, ¿va?, que se dieron antes, va.
2: Uy, sí.
4: Pero hablando de comida, para mí lo esencial es el tamalito de elote y atol, así como ese que mencionaban ya rato. Mire, hermana, y comerse una buena montuca con buen sabor, da placer, hermana.
2: Sí, hombre, qué buenísimo.
4: Pero así con el verdadero sabor a tamalito.
2: Ajá.
4: En Copán y mucha gente del sur la hacen, lo cuelan la masa cuando ya el maíz está bien sazón, lo cuelan y lo ponen a cocer como cuando van a hacer tamales de carne para Navidad.
2: Ah, mire.
4: Sí, pero ya tiene otro sabor, ya no tiene sabor a tamalito.
2: Ya pierde lo esencial.
4: Entonces, la montuca que sea desde el mero elote, así con sabor a tamalito, esa es la montuca buena para mí.
2: Ajá, ¿y la morcilla a usted le gusta?
4: Me la comí en un tiempo, ya hoy no, hermana. Se hace de cosa de res y hay gente que la hacen de sangre de cerdo también.
2: Ajá.
4: Pero ya hoy no, fíjese que como vamos a la Biblia y eso no se puede comer según dice la Biblia. En ese tiempo, de la ley, todo eso era prohibido.
2: Sí, no, pero igual, la morcilla es un embutido así normal.
4: Que sí, está... por razones de que como lo que entra no contamina al hombre, sino que lo que sale.
2: Ajá, correcto.
4: O sea, la Biblia lo dice claramente, sí. Pero fíjate, hoy no, fíjate, antes sí me encantaba, principalmente cuando la preparaban bien. Ajá. Y entonces ya hoy no me gusta, hermana, pero sí es bien buena. Yo la comí antes.
2: Dice aquí que se le ponen 2 litros de sangre de cerdo fresca. Es que eso es lo que a mí me pone como en duda.
4: ¿Verdad?
2: Sí, hombre. Eso de, dice, 1 libra de manteca o grasa de cerdo picada, 2 cebollas grandes, correcto, finamente picadas, hierbabuena o culantro al gusto, sal al gusto, pimienta al gusto.
4: El culantro y la cebolla es el que le da el mejor gusto a esas cosas. El toque va. Sí, eso es lo que le da el mejor toque. Ajá. Yo hoy hice, o ayer, pues, guisé una carnita bien y tuve que ir a comprar cosas así a la pulpería. Ajá. Para hacer un almuerzo. Sí, porque... tenía ganas de hacer un almuercito a mi gusto y le traje culantro, chile y cebolla que mantengo yo ahí en la casa, pero me quedó bien buena, fíjese.
2: Qué bueno, qué riquísimo.
4: Sí, que yo puedo cocinar, hermana.
2: ¿Usted puede cocinar?
4: Yo mi comida, lo mejor que tengo, que si 5 veces toco la estufa, 5 veces me lavo.
2: Ajá.
4: Sí, o cuando cocino en fogón, yo cada vez que voy a tocar el fogón, yo me lavo mis manos. Yo viera qué aseado soy para cocinar.
2: No, es que así tiene que ser, hermano.
4: Pero yo he visto gente que no lo hacen así.
2: No.
4: Solo se limpian la mano en algún trapo y no, yo no me limpio la mano, yo me lavo.
2: Sí, es mejor lavarse. Y no sé si usted ha notado algo, hermano, no sé si usted ha notado algo, que la comida jamás es igual cuando uno la prepara en el fuego.
4: No, 1000 veces.
2: No queda igual cuando uno la hace en la estufa. Por ejemplo, los frijolitos fritos en el fogón, hermano. Uy, hombre, eso es riquísimo. Sí, quedan mejor.
4: Y las tortillas también.
2: También las tortillas, sí, hombre, saben
4: mejor.
2: El
4: arroz queda diferente.
2: A ver, ¿cuál es el truco, verdad? ¿Cuál es el secreto?
4: Es que se cocina más lento y agarra mejor sabor.
2: Ah, mire.
4: Y la estufa es muy, muy veloz.
2: Ajá, sí, es más...
4: Le estuve muy veloz y hay que ya le puede poner bajita y siempre se cocina arrebatada, las cosas como decíamos. Pero que en el juego se agarra mejor sabor porque va más lento. Yo tengo fogón en mi casa.
2: Uy, sí.
4: Y tengo mi estufa, por más práctico mi estufa para hacer mi café, para venirme a trabajar y cuando quiero mi comidita. O sea que cuando voy a cocer frijoles, sí, aquí se lo juego. Sí, pero los frijoles 1 libra me duran más de 1 mes.
2: Y los deja congelando, me imagino, para que no se le dañe.
4: Sí, los echo en bolsitas, los hago en bolsa y los echo al refrigerador arriba, y bolsitas de media, como sí, de media libra.
2: Sí.
4: Entonces, pero mire que no me logro comer 1 libra de frijoles yo, me dura más de 1 mes.
2: Sí, no, y eso es bueno también, hermano, mencionárselo a la audiencia, porque muchos botan los frijoles porque se les dañan, porque quizás sí, se cuecen de más y no se los logran a comer, como usted dice. Entonces, el truco es echarlos en bolsita, las porciones
4: bolsita,
2: que usted considera que se va a comer.
4: Dependiendo de la cantidad que va a consumir, así mismo se hacen las bolsitas de grande. Yo como soy hombre solo, las hago de media libra. Entonces las meto al congelador.
2: Sí,
4: no,
2: correcto.
4: Me gusta estar calentando ni calentando la olla de frijoles, ni me gusta estar congelando la olla de frijoles, no, que me gusta echarlas en bolsita y las echo en el refrigerador.
2: Es mejor, sí, si poner las porciones, sí, hombre, 1000 veces, hermano.
4: Sí, Sí, así es. Hermana, pues no solamente quería agregar eso en cuanto a las alimentaciones, que son comidas conocidas, comidas que ya muy poco se ven, pero sí,
2: Sí.
4: fíjate que me ha pegado, me ha abierto el apetito, fíjate. Sí,
2: Ay,
4: pero lo
2: sí.
4: que más me abrió el apetito fue las cosas de
2: Del
4: elote
2: lolet,
4: tierno.
2: del
4: Ah,
2: elote.
4: no, no.
2: No, a mí es la
4: Ay, que yo
2: chandinga,
4: soy.
2: hermano.
4: Sí, yo, viera qué barato es la chandinga acá.
2: Pero es que yo no la siento igual, fíjese, hermano.
4: Ah,
2: Sí, ¿y sabes qué es
4: aquí
2: lo...
4: pegadito.
2: Ajá.
4: Aquí pegadito donde yo trabajo. Aquí pega con la gasolinera una carnicería y allí viera que destazan bastantes cerdos y vacas y ahí bien cómodo la chandinga. Ahí venden todo
2: Uy.
4: el combo.
2: Ya solo de
4: Sí.
2: cocer.
4: No, crudo.
2: Ajá, por eso le digo, ya solo los lleva listos para, ya van listos para cocerlos. Pegarles una
4: Sí,
2: buena
4: no,
2: lavadita y cocerlos.
4: hay que limpiarlo porque si hablamos de combo, ahí van las patas, de ahí va la cabeza y
2: Ay,
4: ahí va
2: no.
4: la chandinga. No, no, no, hermana, viera qué bonito.
2: Ay, no, hermano. No, pero, ¿o será
4: La
2: que es que...
4: cabeza es cerdo.
2: Ajá.
4: Sí, aquí se le llama combo a todo el contenido.
2: Yo creí que todo el combito para hacer la chandinga,
4: No,
2: solo el
4: ahí
2: puchito
4: va todo
2: de...
4: el combo, ahí van las patas del cerdo, ahí va la chandinga y va la cabeza.
2: Mire, qué interesante eso.
4: Sí, aquí pegadito está la carnicería y ¿cuánto cree que vale una cosa de esa? Vale 3.50.
2: Imagínese, si sale
4: Vale
2: barato.
4: 350. Oh, y es una barbaridad que ni quiera Dios.
2: Sí, sale
4: Y
2: barato.
4: comer chandinga bien hecha vale la pena.
2: Sí, es que esa es la cosa, hermano. Bueno, yo he probado la que hacía mi abuela, lastimosamente, pues ya no puedo volver a comer esa misma chandinga.
4: De res yo
2: Porque,
4: le he comido también,
2: ajá.
4: pero es mejor de cerdo.
2: Yo no sé, mi abuela, si era de cerdo o de res que las hacía.
4: Era de cerdo. O sea, si le decía chandín y le decía, ¿cómo le mencionó usted?
2: Ajá,
4: Le
2: el
4: mencionó otro nombre a la chandinga.
2: champaina.
4: Ajá, era de cerdo.
2: Ah, mire, porque sí,
4: Sí.
2: súper riquísima. Una vez yo me senté, hermano, con 20 tortillas y ni supe a qué hora me las terminé.
4: No, es que cualquiera se pasa de medida comiendo chandinga, habiendo tortilla caliente.
2: Sí, hombre,
4: Cualquiera se
2: riquísimo.
4: pasa de cualquiera rota la dieta.
2: Sí, hombre.
4: Así es.
2: Sí,
4: Hermana, y hablando la neta, ¿y van a ver complacencia al instante o no?
2: ya vamos a escuchar.
4: Mire, ve, desde ahorita mismo le voy a pedir la mía para ya solo estar esperando.
2: Ajá.
4: Bonito mensaje de los Heraldos del Rey.
2: Bonito mensaje.
4: Sí, esa es la que voy a querer hoy, de los Heraldos del Rey.
2: Vaya, pues ya se la vamos a buscar.
4: Para saludar al Altísimo y a todos los fieles oyentes.
2: Muy bien, hermano.
4: Y a usted
2: Entonces,
4: también, deseándole un buen día, hermana.
2: gracias, gracias para
4: Y
2: usted
4: con esa
2: también.
4: alabanza bonita, bonito mensaje de los Heraldos del Rey. Esa es la que necesito.
2: Ya se la vamos a complacer entonces en un ratito.
4: Vaya pues, hermana, Dios me le bendiga. Anoche yo
2: Aus.
4: la, hoy a la madrugada yo escuché la que le pedí. Sí,
2: Ah, sí, es que ahí estaba pendiente.
4: estaba programada ya, ¿va?
2: Sí, correcto, mi hermano.
4: Así es, hermana Liz, muchas gracias. Dios me le bendiga, Dios la guarde, porque ya se va a ir.
2: Sí, ya en un rato, sí.
4: Sí, Dios me la guarde, Dios me la bendiga, Dios me la lleve con bien. ¿Y cómo no la va a llevar con bien a una sierva tan buena que es usted?
2: Gloria a Dios. Muchas gracias,
4: ¿Verdad?
2: hermano.
4: Como hablábamos anoche, cuando el demonio que le citó muchas citas bíblicas a Jesús y le dijo que a sus ángeles mandaría para que no tropezara en piedra, que se tirara desde arriba, le dijo.
2: Ajá.
4: Entonces, así pasa con las fieles personas que no tropiezan en nada porque Dios las lleva con bien.
2: Sí, amén. Así es, hermano
4: ¿Verdad,
2: Cali.
4: hermana?
2: Así es, tiene
4: ¿Verdad que
2: toda la
4: usted
2: razón.
4: camina por sitios bien peligrosos, pero no fracasa porque va
2: Sí,
4: de
2: el
4: hacer el
2: Señor.
4: bien y va bien encomendado a Dios de tantos oyentes, de tantos fieles cristianos y todas las oraciones? Porque mire que la oración del justo dice que cubre bastantes cosas, ¿no?
2: Amén. Así es.
4: ¿Verdad? Y hay personas justas que oran por usted, y no solo por usted, sino que hasta por mí y por mucha gente.
2: Amén.
4: ¿Verdad,
2: así
4: hermana?
2: Es. Así
4: mi
2: es,
4: saludito, hermana, para todos los guardias y para todas las personas que están escuchando a HCH Radio. Dios me le bendiga. Buen día.
2: Amén, amén. Buen día para usted también, mi hermano Cándido Rodríguez.
5: ¿Aló?
2: Hola, hola, hola.
5: Hola, hola.
2: ¿Cómo, mire, ¿cómo está usted?
5: Es la hermana Kenia.
2: Kenia está bien fondeada, hermano.
5: Mire, es que yo quería escuchar la alabanza dedicada también a unas hermanitas que se llaman Kimberly y Brittany. Uh-huh. La alabanza de la nueva tribu que se llama la...
2: Tonelada de alabanza.
5: Sí, toneladas de alabanza. ¿Me la pueden poner, por favor?
2: Con mucho gusto, ya le vamos a complacer.
5: Yo soy Daniel Lara, de aquí de Santa Rita de Lloro, hermana.
2: Amén, hermano Daniel, que Dios me lo bendiga.
5: Vaya pues, Dios la bendiga a usted un millón de veces. Gracias.
2: Gracias, gracias, hermano, por sus deseos. Las 12 de la medianoche con 55 minutos. 94-20-07-66.

0: tenga que comerse la vida de los animales.
1: Entonces, usted, hermana, no come gallinitas, no come cerdos, nada, nada, nada.
0: No, la carne sí, pero la sangre no.
1: Ah, bueno. Mire, pues sí, mi hermana, qué bueno saludarle.
0: Vaya, que el Señor me la bendiga y espero que me ayude a orar porque tengo un problema con un nieto en Estados Unidos.
1: Amén, hermana, amén, amén.
0: Para que Dios me lo libere, hermana, porque la mamá vive bien preocupada y porque el cipote no, a veces no se comunica con las tías allá. Y de, no sé, ¿verdad? Como allá las leyes son otra cosa, no igual aquí.
1: Sí, en el nombre de Dios que se mejore.
0: Pero la última palabra la tiene mi Cristo y yo confío en Él.
1: Así es, bueno, que se solucione, en el nombre de Dios que se solucione toda esa problemática, mi hermana.
0: Sí, hermana, que el Señor me la bendiga y que tenga un bonito día.
1: Amén, usted también, un precioso día. Por aquí, bendiciones.
2: Aquí, en Colón, sí.
1: ¿Hola?
2: Siempre hablando respecto a las comidas.
1: Ajá. ¿Le escuchamos, mi hermano? Bueno, vamos por aquí, bendiciones.
3: Dios le bendiga, hermano, la llamé de nuevo.
1: Ajá, ¿y usted cuál es su nombre?
3: Sí, Mario, de aquí de Futule.
1: Ajá, hermano Mario.
3: Escuchando ahí los derivados del elote, de la salchicha, de la...
1: Ajá.
3: Y el una de las cosas en el elote, en el atol chuco, es que usted no sabe la sustancia que lleva el atol chuco.
1: Ajá.
3: El sueñito que le baja.
1: ¿En serio?
3: Sí. Y si usted puede, pruebe una vez. A mí me gusta con chile. Me gusta con chile y elote.
1: Ajá.
3: Estar ahí con la dulzaina y un trago de elote de atol y ahí estar con la dulzaina ahí. Al perro.
1: Ajá.
3: Ajá. Y el asunto del... La sustancia que tiene es el sueñito que le baja.
1: Ah, mire, hermano, eso no lo sabía yo, que bajaba sueñito el atol chuco.
3: Ah, eso viera que es bien rico el atol y tiene toda esa sustancia. Otro asunto de la como la moronga que le dicen, la salchicha,
1: morcilla.
3: Tres nombres, sí.
1: Ajá.
3: Eso, hermana, desde yo lo que fui adoctrinado en la libre, todo eso, ese asunto se lo prohibían a uno por el motivo de que es la vida del animal.
1: Ajá.
3: Pero ya no prohíbe comerse lo que es la carne, ya lo demás va.
1: Sí.
3: Pero sí, la Biblia lo dice, hermana, a veces se puede enterarse bien, leer la Biblia va, porque... La Biblia es extensa, ¿va? Es tan extensa que a veces la mente de uno no la alcanza, ¿va? Pero descubriñándola es importante ver el contenido, lo que es la vida del animal, que es la sangre y lo que es la carne.
1: Uh-huh.
3: Y entonces a mí me encantaba, aquí en mi lugar, aquí la hacen, aquí en Tutule la hacen, en Marcala, y allá la... Oye, llena usted de la salchicha.
1: Sí, sí, sí, sí, sí.
3: La consume, pero como dicen que el que no es cristiano, pues la puede comer, digo, porque para ellos no. Pero bueno, como decía el hermano, que lo que sale, lo que entra no es pecado, lo que sale es pecado.
1: Uh-huh. Sí, así es.
3: Sí, estas dos hermanas, dos cosas que estaban ahí, que las jugaron bien, y es importante saber uno. Y para contarles el atol agro, que a mí me fascina. Ayer, simplemente me gustó a Marcala. Hay un amigo de Don Nicolás Comayago que la hace. Va a vender ahí a Marcala y hace rico el atol. El elote de buen sabor, elote.
1: Ajá. ¿Le gusta mucho entonces a usted?
3: A mí me fascina el atol. Y si hay chance ahí está cerca de la cama para ir a echar un sueñito.
1: Sí, hombre.
3: Sí, hermana, Es un gusto, hermana, a veces en el Señor vale.

0: La pena, es importante. Mire, que yo me acabo de reconciliar, yo tengo como más de 3 meses, le conté la vez pasada, pero estando ahorita aquí, un vecino me vino a machetear el cerco y yo dije, yo, señor, lo que prometí, soportar la prueba del enemigo, porque uno de hombre, hermana, uno de hombre y se deja llevar por la ira, por el asunto de ser macho, puede cometer cualquier error. Yo soy ciego, hermano. Yo soy no vidente. Pero mi instinto de hombre, de varón, pero yo le decía, señor, en el momentito, porque me como que quedé mudo yo, porque dije, estoy en la iglesia, me acabo de reconciliar, señor, guárdame. Me vine a postrar. Ahora, Señor, pedirle la misericordia a Él, que me diera la divina paciencia que debo de tener. Pero es que el enemigo trabaja, hermana, porque no le gusta que hagamos lo bueno.
1: No, es que él siempre va a estar en contra, hermano, de eso, pero qué bueno que usted deje todas esas cargas al Señor, hermano.
0: En ese conflicto estoy yo orándole al Señor para que me dé paciencia y no
1: Sí.
0: irme a despertar. Me tengo un problema bueno porque yo anduve como 12 años fuera de la iglesia, descarriado, y yo aún andando descarriado, yo le clamaba a mi Dios y le lloraba lágrimas, que yo no quería hacerlo como era, yo quería hacer algo mejor. Entonces, fue una lucha. Fue una lucha, me reconcilié allá en Puerto Cortés, en la Iglesia de Dios, con el pastor Toño Reyes. Que Dios lo bendiga, porque con él fue testigo. Y yo le pido a mi Señor que me dé la divina paciencia, serenidad en lo espiritual, porque es importante. Pero
1: Sí.
0: el enemigo, como le digo, trabaja. Buscar maneras de desviarlo a uno y de meter la misma, pero bueno, entró el Señor, ¿verdad? Que es el Señor, pero con él no pudo porque él es el poderoso de Israel y él lo venció en la cruz.
1: Sí,
0: Entonces,
1: amén.
0: nosotros tenemos que tener unirnos a él, apostarnos a él para que nos dé la fortaleza y la sabiduría para poder actuar.
1: Amén, así es.
0: Bueno, hermana, ha sido un gusto llamarla. Desde el primer día que acaparé el número, pues sí, a esta hora siempre tengo el problema que me va. Duermo un rato y me va a ir.
1: Se le va el
0: Cuando tengo
1: sueño.
0: saldo, pues la llamo. Bueno, para ir
1: Muchas
0: a.
1: gracias.
0: Bendiciones, hermana. Dios la colme de bendiciones. Y todos los que están escuchando HGH, es un canal de comunicación bien fuerte, bien donde quiera que ando yo ahí, porque yo me tiro para Puerto Cortés yo solo, yo voy a marcar la huella con Mayagua y el Señor que me guarda y me ha guardado, hermano. Y hermana, y pero le doy gracias al Señor, porque aún en medio del peligro Él me guardó, aún en medio que andaba descarriado Él me guardó, y ahora le doy gracias a Él porque me dio la oportunidad.
1: Amén. Gloria al
0: Bendiciones,
1: Señor, hermano. Amén. Bendiciones para
0: hermano.
1: usted también.
0: Si le enseñaba, dice, va.
1: Amén.
0: Dios le bendiga.
1: Amén. Dios me lo bendiga también a usted. Es la 1 de la madrugada con 5 minutos. Permítame por aquí. Vamos a leer qué nos dicen nuestros hermanos. Saludos, hermana Liz. Bendiciones desde Choloma, Cortés. Cuando vaya a Tegucigalpa, le llevaré morcilla y candinga. Dice, acá se comen mucho estos productos con cuajada fresca y frijoles y tortillas calientes. Siempre la escucho y es de gran bendición su programa, que edifican, y le pedimos también fortaleza para que siga adelante. Y quiero una alabanza, quiero conocer a Jesús. Deme, vamos a ver una reflexión de Hebreos. Vamos a ver cuál es esa. La fe. Saludos, Alex García desde Choloma, Cortés. Saluditos hasta Choloma, que Dios me lo bendiga. Bendiciones, Lizeth. Dice: la morcilla no lo podemos comer los cristianos porque es pecado. La sangre de los animales debe ser derramada. Lo que puede consultar a sus pastores y hermanos en la fe, dice aquí el hermano. Bueno, mire, a veces las discusiones más fuertes entre cristianos, hermano, no es que giran alrededor del pecado evidente, si usted se pone a pensar, sino que siempre está pues alrededor de esos asuntos donde existen diferentes interpretaciones. Y ya pudimos observar que uno de esos temas es el consumo de alimentos como la morcilla. Por aquí tenemos a un hermano que dice que cuando venga a Tegucigalpa nos va a traer morcilla. Yo quiero probar la morcilla, a ver cómo es, yo no la he probado. Hola, bendiciones. Hola.
2: Bueno, buenos días, hermana.
1: Buen día, ¿cómo está usted?
2: Bien, hermanita, aquí estoy hablando de Choluteca.
1: ¿Cómo está usted en Choluteca, hermana? ¿Cómo estamos con el clima? ¿Qué está haciendo?
2: Sí, aquí estamos, hermano, esperando que amanezca para irme a trabajar.
1: ¿A qué se dedica usted, hermana preciosa?
2: Yo me dedico a vender verduras, hermana.
1: ¿Y cómo está con ese tema de las verduras, hermana?
2: Pues, hermanita, ahorita está malo esto, hermana. Está caro todo. ¿Verdad? Y mire, hermana, yo lo que le pido a usted, una oración antes que se me vaya. Quiero que ore por mí y por mi familia.
1: Sí, muy bien, hermana.
2: Me llamo Iris Uyapa Sánchez.
1: Amén, hermana Iris.
2: Y quiero que me ponga aquella que dice la alabanza de, con aceite y vino.
1: ¿Aceite y vino?
2: Sí.
1: Muy bien, ya la vamos a buscar.
2: Bueno, aquí la estoy escuchando, aquí en Choluteca.
1: Gracias, hermana. Que Dios me le bendiga y esperamos pues que todo ese producto se le venda, mi hermana preciosa. Que lleguen muchos clientes. Vamos por aquí con más a esta hora. Hola, bendiciones.
3: Bendiciones, hermana. El comentario de la sandunga.
1: Ajá.
3: Eso yo he pasado cerco, si hubiera que rico, si hace eso. Eso se cuece bien lo que es la higadilla, se le echa el condimento y le dulce cebolla, pero es delicioso, hermano.
1: Sí.
3: Pero hubiera que rico eso. Pero el atol chuco, y eso no me gusta, me pega. Eso me pega. Ajá. Ahora la atol dulce, munchuca, tamalito, lamentar rico, se le dice, es rico.
1: Uy, sí, qué riquísimo todo eso, con cuajadita.
3: Ya rato estoy escuchándoles eso ahí.
1: Ajá.
3: Es rico lo que es el elote, bueno, la candinga que le dicen, eso es rico. Lo que dicen la hermosilla, eso es, dicen los pastores que es pecado comer en lo que es la vida del animal. Sí.
1: Ah, mire.
3: Eso no lo comen, los cristianos no comen eso. No, es pescado porque es la vida de la misma.
1: ¿Usted no la come entonces?
3: Ajá, ahorita está lloviendo, hermana. Mira, qué tormenta está cayendo.
1: Es buena tormenta, hermano.
3: ¿Eh?
1: Ahí se escucha, qué buena tormenta.
3: Sí, no sé si se escucha, ¿va?
1: Sí, hombre, o es el ventilador que tiene encendido.
3: No estoy hablando de aquí, San Luis, el tabarman más bueno, ¿verdad? Hermano, siempre lo escucho, no te estuve hablando, estuve esperando la alabanza que le pedimos, quizás me dormí es el rayo prendido ahí, pero
1: a lo mejor
3: es que me gusta escuchar esa alabanza, me gusta escucharla.
1: Vaya pues, mi hermano, que sí, Dios quizás, me lo bendiga.
3: Quizás yo estoy quizás enamorado de usted, porque sí me encanta escuchar la voz, y la voz suya es linda, pues.
1: Bueno, muchas gracias, hermano. Que Dios me lo bendiga.
3: Me encanta escuchar su programa, ¿no? O sea, todas las noches escucho.
1: Gracias, hermano.
3: Los comentarios que hace usted es lindo, eso de eso, de la cuestión de la comida del lote, no es rico. Yo trabajo en la tierra, siempre frijol, maíz. Ya hoy que quedé solo, mejor la doña, no trabajo mucho.
1: Uh-huh.
3: Tengo 8 meses de estar solito aquí en la casa.
1: Mire, 8 meses ya.
3: Sí, ella se fue para San Luis y está en la aldea aquí. Ya nos desapartamos, creo yo, porque ya no.
1: Bueno, mi hermano. Que Dios me lo bendiga.
3: Quisiera, le pido a Dios que me ponga una mujer que sea cristiana, que ella no era cristiana.
1: Bueno, está bien, mi hermano, que sea el Señor poniéndole entonces una buena esposa.
3: Primero, Dios.
1: Vaya, pues,
3: le
1: hermano.
3: Que me ponga una esposa que sea cristiana para servir a Dios. Eso es muy lindo.
1: Sí.
3: Y yo he pasado los que es un cierto, yo he pasado bastantes animales. Y el chicharrón es rico. El chicharrón se deja que se tueste bien, solo ponerle en los dientes, trasquea, viera qué rico.
1: Sí, hermano. Bueno, sí. Qué gusto poder saludarle, hermano. Disfrute de esa bonita tormenta que está cayendo en Santa Bárbara. Saluditos, mi hermano precioso. La 1:00 a.m. con 11 minutos. Fíjese, hermano, entonces, hay creyentes que al leer pasajes como Levíticos, capítulo 17, del 10 al 12, y también tenemos lo que es el libro de Hechos, capítulo 15, versículo 20, sí, ese es. Ahí es donde entonces ellos entienden que no deben consumir esa sangre bajo ninguna circunstancia. Pero, ¿será que se hace por amor? ¿Por ese amor a Dios? ¿Será que se hace también por ese deseo sincero de obedecer su palabra, hermano? Esa convicción que usted tiene, pues yo la respeto muchísimo, claro que merece respeto. Sin embargo, también hay otros creyentes que estudian las Escrituras y llegan a una conclusión diferente. Ellos consideran que ciertas leyes alimentarias, por decirlo así, estaban relacionadas, pero con un contexto específico, y que la pureza espiritual no depende de lo que entra por nuestra boca, sino de aquello que sale del corazón. Y entonces aquí es donde surge una pregunta bastante importante. ¿Qué agrada más a Dios? ¿Discutir por un plato de comida, hermano? ¿O vivir una vida que sea una vida de obediencia, una vida de amor y una vida de santidad, por decirlo así? ¿Qué cree usted que le agrada más a Dios? Porque imagínese, hasta por eso nos ponemos a discutir entre cristianos, nos ponemos en controversia por esas cosas. Pero a nosotros la Biblia nos enseña que podemos conocer todos los versículos, defender también nuestras posiciones, pero aún así podemos olvidar lo más importante, y es el amor. Hay personas que nunca probarían una morcilla, pero ¿sabe qué? Guardan rencor en su corazón. Hay otros que jamás tocarían sangre, pero viven juzgando a sus hermanos. Y también hay quienes comen de todo, hermano, pero no respetan las convicciones de otro. Entonces, es bien complicado estos temas, y por eso, antes de preguntarnos qué hay en nuestro plato, quizás nosotros deberíamos de preguntarnos qué hay en nuestro corazón. Porque Jesús habló más sobre el perdón, Jesús habló más sobre la humildad, habló más sobre la misericordia, habló más sobre la obediencia que quizás, hermano, sobre los alimentos. Y vea usted cómo nos ponemos a veces a discutir por una comida, por un solo versículo que menciona algo en específico. Pero y de todo lo demás, de la humildad, el perdón, misericordia, el amor, la obediencia, de todas esas cosas, a veces nos olvidamos. Si su convicción delante de Dios es no comer morcilla, pues mantengámonos firmes, hermano, y hagámoslo, pero para el Señor. Si su entendimiento bíblico a usted le lleva a una conclusión diferente, pues hágalo también con gratitud, hágalo también con responsabilidad delante de Dios. Pero en ambos casos, recordemos que nuestra comunión con Cristo no se demuestra solamente, hermano, por lo que nosotros evitamos comer. Déjeme decirle eso. estamos muy equivocados si creemos que estamos honrando a Dios solo porque yo no me como una morcilla el día de hoy. No, hermano, no se trata de eso, sino que se trata de la manera en que nosotros vivimos cada día. Al final, cuando nosotros estemos delante del Señor, Él no nos va a preguntar únicamente qué había en nuestra mesa. No, hermano, Él no nos va a preguntar, ajá, ¿y usted cuántas veces comió morcilla? Ah, ¿se fija? No, mi hermano, no se trata solamente de eso, de lo que hay en nuestra mesa. Él también va a mirar si hubo amor en nuestro corazón, si hubo obediencia en nuestra vida, si hubo sinceridad en nuestra relación con Él, hermano. Eso es lo que el Señor está viendo, eso es lo que el Señor está buscando. Así que ya no nos juzguemos más los unos a los otros, sino más bien hay que decidir, pues, no poner tropiezo u ocasión de caer al hermano. Así como dice en Romanos 14:13, mi hermano precioso, no nos pongamos en ese plan, no nos pongamos en ese tema. Mire, si usted no le gusta, pues está bien, no pasa nada. Y si otro ve usted que la está comiendo, pues hay que respetar, creo yo, porque cada quien lleva una relación con el Señor. Y lo que hablábamos en la madrugada de ayer, así es, ¿verdad? Sí, en la madrugada de ayer, que tenemos que buscar cuáles son los contextos. Porque cuando nos basamos en Levítico 17:11, pues la vida de un ser está en la sangre. Yo les he dado la sangre sobre el altar para purificarlos y hacerlos justos delante del Señor. Es la sangre dada a cambio de una vida, la que hace posible la purificación. Entonces, también en Levíticos 17:12, por eso he dicho al pueblo de Israel, jamás deberán comer sangre, ni tampoco los extranjeros que vivan entre ustedes. Eso es lo que dice este versículo, esos versículos de Levíticos, que muchos se basan pues solamente a esos versículos. Pero jamás coman la sangre, porque la sangre es la vida, y la vida no debes comerla junto con la carne. Es lo que dice Deuteronomio 12, vamos a ver, permítame. Deuteronomio, ahí está, Deuteronomio 12, capítulo 23, si no me equivoco. Es correcto, 12, 23, ya lo confirmamos. Así es, hermano. Cuando está hablando de Deuteronomio, fíjese que me llama la atención porque Moisés lo que está haciendo es que está dando las últimas instrucciones al pueblo, hermano, antes de entrar a Canaán. Pero jamás coman la sangre, porque la sangre es la vida. ¿Y cuál es el contexto de esto? Es que Israel no debía imitar las prácticas religiosas de los pueblos paganos que los estaban rodeando, hermano. Dios quería un pueblo diferente, un pueblo separado para Él, que no, pues, que no estuviera copiando las costumbres de las de esas naciones vecinas. Y en Hechos capítulo 15, versículo 20, ahí nos está hablando acerca de lo que es el concilio de Jerusalén. Aquí ya estamos en el Nuevo Testamento y la iglesia, pues lo que estaba haciendo es que estaba creciendo y surgió una pregunta. ¿Los gentiles convertidos a Cristo tenían que obedecer toda la ley de Moisés? Ellos se preguntaban. ¿Y qué pasó? Entonces los apóstoles se reunieron en Jerusalén para tratar ese asunto. Y ahí es donde dice que se abstengan de consumir sangre. El contexto es que habían creyentes judíos y habían creyentes gentiles, hermano, estaban conviviendo ellos juntos. Los apóstoles, entonces ellos dieron esas ciertas instrucciones, ¿para qué? Para evitar esos tropiezos y también mantener la unidad de la iglesia, hermano. Este pasaje, fíjense que este pasaje lo que ha hecho es que ha sido interpretado de diferentes maneras por los cristianos. Algunos creen que sigue siendo una prohibición vigente, otros creen pues que fue una instrucción específica para la convivencia entre judíos y gentiles en aquella época. Entonces, como yo le decía ayer, si usted, el Espíritu Santo le hace sentir que usted no lo debe comer, pues está bien, no lo coma. No lo coma, mi hermano, no pasa nada, está bien. Y en Romanos 14 es cuando los creyentes estaban pensando diferente. La iglesia de Roma tenía discusiones sobre comidas, tenía discusiones sobre prácticas religiosas. Y en Romanos 14:3, el que come no menosprecie al que no come, y el que no come no juzgue al que come. Eso es lo que dice Romanos capítulo 14, versículo 3. El contexto es que Pablo está enseñando a los creyentes a no condenarse unos a otros, hermano, por asuntos donde están existiendo convicciones personales. Ya esto es una convicción personal. Si usted no lo quiere comer, le repito, no pasa nada, no lo coma, mi hermano. Hay temas, pues, en los que nosotros debemos estudiar la Biblia, debemos de tener una convicción firme, debemos de respetar la conciencia de nuestros hermanos. Eso es lo que debemos hacer, respetarnos. Ya no seguir en lo mismo, mi hermano, de estarnos irrespetando, imagínense, hasta por un plato de comida. ¡Qué barbaridad, mi hermano! ¿Qué está pasando? ¿Cómo estamos viviendo? ¿Qué estamos haciendo? Cuando nosotros hablamos de estos temas, muchos se ponen en contra, otros se ponen a favor, pero ¿sabe qué? Nosotros respetamos sus creencias, respetamos sus convicciones. Si usted es de su tema y no quiere verlo de otra forma, pues está bien. No pasa nada, mi querido hermano. Aquí nosotros no estamos para juzgar a nadie, no estamos para criticar a nadie. Ese no es nuestro afán y espero que tampoco sea su afán de juzgar a otros, de criticar a otros, porque les repito, no somos quien para hacerlo. Si usted ve que alguien se come una morcilla, ay, déjelo. Porque tal vez ese que se está comiendo su morcilla la está disfrutando demasiado con sus tortillitas calentitas, con unos frijolitos atravesaditos por ahí, y anda un corazón tranquilo, que no anda lleno de rencor, que no anda lleno de amargura, de odio. Y tal vez nosotros que estamos diciendo, ¡ay, qué bárbaro! ¿Cómo se está comiendo esa sangre? Y en Levítico, y en Deuteronomio, y en Hechos, y en Hebreos, y que en Primera de Pedro, y que no sé qué. Podemos andar peor que aquel que está disfrutando su morcilla. Entonces, a tener mucho, pero mucho cuidado, hermano, porque somos los number one, somos los número uno para andar viendo los errores de los demás. Pero los número uno para ver los errores de los demás. Y yo creo que eso debe de cambiar en nosotros. Debemos de cambiar, debemos de despertar, debemos de decirle, Señor, yo ya no quiero andar más con esta ceguera espiritual. Yo quiero, Señor, parecerme cada día más a la persona que usted quiere que yo sea. Ya no quiero ser igual, yo quiero ser diferente, Señor. Yo ya no quiero asistir a un templo solo por asistir. Yo ya no quiero, Señor, cantarte solo por cantar, como dice aquel tema musical que nosotros lo sabemos, pues, de memoria. Pero lo más importante de todo no es fijarnos en lo que está haciendo el otro, sino fijarnos cómo estamos nosotros, hermano. Yo creo que siempre es bueno recordar esto, ¿qué estoy haciendo yo? ¿Qué estamos haciendo? Porque de nada sirve decir que somos hijos de Dios, decir que somos full creyentes, decir que tal versículo aquí, que tal versículo allá, pero no nos sirve de nada si con esos mismos versículos estamos condenando a otros. No nos sirve de absolutamente nada. Vamos a escuchar a ver por aquí qué nos dicen. Este teléfono, como siempre, está a reventar de audios, de mensajes, de llamadas. Por aquí le escuchamos.
4: Hermana, Dios la bendiga, hermana. Buenas noches.
1: Amén.
4: Hermano, hermana, que Dios la bendiga grandemente. Hermana, dice la palabra de Dios que no es lo que entra a la boca del hombre lo que contamina, sino lo que sale del corazón y de la boca del hombre, hermana, dice la Biblia. Dios los bendiga.
1: Amén, que Dios me lo bendiga también a usted, mi querido hermano, que Dios me lo bendiga también a usted. Y fíjese que yo le voy a decir algo. Hay muchos que no comen morcilla, pero andan haciendo otras cosillas por allá. ¡Ay, hermano! Mucho cuidado con eso, hermano. No comemos morcilla, pero nos comemos al vecino. No comemos morcilla, pero... ¡Ay, ay, ay! Andamos con la rienda suelta, ¿va? Así que mucho, pero mucho cuidado con eso. Vamos por aquí a ver qué nos dicen.
5: Hola, hermana Liz. Buenas noches. Bendiciones. Yo creo, hermana Liz, de que... Usted tiene un programa ahí, ¿verdad? Y ese programa es para que la gente exprese lo que siente y lo que piensa. Usted no se ponga mal por eso. Usted dele gracias a Dios también porque al menos hay oyentes y hay personas que quieren hablar con usted, ¿verdad? Y usted no se preocupe por lo que diga la gente. Usted dele corriente y nada más, ¿verdad? Que a veces es lo que la gente necesita es hablar, desahogarse, sentirse que lo escuchan. Y bueno, somos miles de oyentes los que vemos en el mundo entero de HCH Radio. Bendiciones, Liz. Que Dios le bendiga y que Dios le dé fuerza, valor y sabiduría para enfrentar la situación.
1: A ver, deje que termine la hermana. Vamos por aquí, deje que termine.
5: Que se le presentan en el nombre de Jesús. Amén.
1: Amén. No, hermana, usted cree que yo no, hermana, yo no me amargo por nada. Yo aquí estoy para escucharles a todos, pero también si el Señor pone algo en nuestros corazones, no debemos callar, hermana, no podemos callar. Vamos por aquí a ver qué nos dice. Aquí está el hermano Cándido, otra vez, hermano Cándido. Ajá, hermano.
6: Hermana, Dios le bendiga.
1: Amén, amén, amén, a usted también.
6: Hermano, disculpe, no sé si hablo tanto yo, pero sí me gusta participar, hermana.
1: No, y está bien, le escuchamos.
6: En aquel tiempo era tan prohibido que hasta la Biblia dice que para comer carne había que ser de animales que fueran rumiantes y de pezuña hendida. Como decir, el buey... El animalito así son rumiantes y de pezuña hendida. El cerdo es de pezuña hendida, pero no es rumiante. El camello es rumiante, pero no es de pezuña hendida. Y había ese cuidado de que tenía que ser rumiante el animal ese y de pezuña hendida. Y hablando de peces, tenía que tener escama y aleta para poder comer, porque como el cangrejo, el camarón, cosas así, no caen en esa cuenta. Era bien estricto en ese tiempo.
1: Y tan ricos que son, hermano.
6: Sí, es lo mejor. Pues, si hablamos del cerdo, es lo mejor, porque el cerdo es de pezuña hendida, pero no es rumiante, como el buey.
1: Ajá.
6: Y entonces, pero cuando Pedro miró aquella visión, que él tomaba en cuenta muchas cosas inmundas, ¿va? Y en aquel lienzo que se le apareció a Pedro, le dijo, ¿por qué llamas inmundo a lo que Dios ha limpiado?
1: Ajá.
6: Fue cuando apareció esa frase ahí en la Biblia que es tan conocida, le dijo que no era lo que entraba a la boca, sino que lo que salía que contaminaba a la persona. Y allí mencionó un listado de cosas, insultos y ofensas, odios y cuántas cosas, ¿va? Por decirlo así, ¿va? Como dijo la hermana que habló allí, es cierto, mucha gente quiere hablar, pero hay cosas que no se pueden acomodar a su propia forma, sino que tal como está. Sí. Entonces, usted es una persona que tiene cuánta sabiduría. A mí me gusta, y yo sé que no solo a mí me gusta la forma de su gran sabiduría que Dios le da, sino que muchas personas que escuchamos HCH sabemos que usted tiene una sabiduría, muy buena.
1: No, gloria
6: y una
1: al Señor.
6: Forma de trabajar le da salida. Y HCH, eso quiere decir, como dijo la hermana, que hay gente que quieren hablar, porque HCH es lo que dice, hable como habla.
1: Sí, no, y aquí les damos el espacio a todos, la oportunidad a todos.
6: Exactamente, no le corta la llamada a nadie, sino que uno se expresa, y no y como uno lo expresamos de una forma y otro de otra. No todos los podemos expresar de una forma, y sí. Tampoco, unos hablamos en contra y otros a favor de lo que se trata, pero
1: y
6: la mera neta es que a mí me gusta y... Sí, es muy lindo, y con esa forma y ese tema que mencionó de la morcilla, yo no la como ahora, pero me está pegando hambre. Y no solo a mí, sino que me está pegando gran apetito, y si retrocedemos lo que más antes dijimos de los tamalitos de elote y el atol, que a mí me gusta, de las tres formas que le mencioné, el con chile que dijo un varón, va, atol sin dulce, solo con chile y sal, yo le aseguro que es un atol que pega sueño.
1: Ay, hombre, hermano.
6: Es verdad, y entonces si hablamos de las cosas así, de la morcilla, qué cosas así, de la vida. Mire, yo fui adventista, yo en el adventista fue donde yo acepté el evangelio. El adventista no come ni la sangre ni se come el cerdo.
1: Ah, mire.
6: Y mi madre, yo estaba preso en ese tiempo, vuelvo a repetir, y mi madre me llevaba aquellas carnizadas, chicharras de cerdo y carnes de cerdo, y mire, yo las regalaba, pero me daba igual como que me la hubiera comido porque yo la regalaba.
1: Ajá.
6: Ah, sí, pues sí, y entonces son cosas que uno no, si uno no se come una cosa, no hay que dársela a otro. Porque tal vez uno sabe que es malo aquello, entonces como que me la haya comido yo, pero sí, ya después volví al tema y volví a comer cosas de esas. Pero
1: sí, hombre.
6: En cuanto a las comidas, Pablo dijo, como lo dijo usted, ¿va? Que uno, si el que come, para Dios come, y el que no come, para Dios come, y no hay que juzgarlo porque coma o porque no coma, sino que hay que dejarlo. Solo hay que respetar las decisiones de cada quien.
1: Es correcto, respetar sí. Las creencias de otros.
6: Y yo sé que de esto se trata ahorita, porque en veces uno, por hablar tanto, uno se mete a una enredadera que en veces es costo salirse.
1: Ajá.
6: Pero la mera verdad es que unos van a favor, otros en contra, pero que el tema sí es.
1: No, y entonces, como le digo, respetamos pues cada opinión.
6: Respetemos la decisión de cada uno y cada quien, pues, hay quienes que tal vez no quieren comer nada, y pero tal vez, porque no todos cumplen, o sea, no todos cumplimos todo lo que está escrito, porque unos cumplen una cosa y dejan de cumplir otra. Otros, lo que yo no cumplo, otro lo cumple. No, y así van las cosas.
1: No, y es lo que hablábamos, hermano, que dejamos de comer morcilla, pero nos comemos al vecino.
6: Anoche, a la madrugada de hoy,
1: ajá,
6: una persona le mencionó un caso,
1: ajá,
6: que le dijo del camello y el mosquito.
1: Uh-huh.
6: Es cierto, mire que hay veces uno, el caso que uno está viviendo es muy grande, es gigante, es muy gigantesco. Y tal vez miramos aquella cosita de alguien que es menos, es una minoría. Y fue lo que se refirió una mujer a la madrugada de ayer, o de hoy, perdón. Ajá. Entonces dijo, coláis un mosquito, pero te tragas un camello. Y entonces todas esas cosas, yo con esto no estoy ofendiendo a nadie, sino que me estoy refiriendo a lo que la mujer dijo. Y entonces, es cierto, mire que hay veces uno mira tal vez en la otra persona algo tan grave y tal vez no es mucho para lo que uno está viviendo. Entonces, por esa razón, no hay que juzgar a nadie. Solamente hay que tener mucho conocimiento, mucha sabiduría, para sí, poder juzgar a otro, porque no somos nadie, hermana,
1: no,
6: para juzgar
1: no, no,
6: otro.
1: Es correcto.
6: Sino
1: tiene
6: que
1: toda
6: quien
1: la razón
6: va a juzgar solo va a ser Dios en aquel día, cuando venga Cristo. Y aquel día va a uno le va a decir, venite
1: sí,
6: para aquí. Y al otro le va a decir, apartados de mí, no los conozco.
1: ¿Sabes por qué? Sorpresa, dice.
6: Sí, ahora habló una persona, tío, que no fuéramos mitad cabros ni mitad ovejas. Tampoco eso no lo menciona la Biblia, sino que habla de las ovejas y de los cabritos, pero no habla que va a ser mitad o mitad y mitad.
1: No.
6: Entonces, pero hay que tener mucho cuidado, y en aquel día es que mire, si usted tiene, por decirlo así, yo tengo bastantes hijos, ¿no? Y no todos me sirven igual, unos procuran servirme lo mejor que pueden, otros buscan la forma como servirme, y así pasa con los hijos de Dios. Unos procuran servirle de una forma, otros de otra, pero la mera razón es que todos vamos buscando el mismo rumbo.
1: Sí, correcto.
6: Pero no todos sirven como sirve uno, ¿me entiendes?
1: Sí.
6: Eso es hasta en el hogar. Si uno que tiene bastantes hijos, no todos los hijos le sirven igual, unos le sirven de una forma y otros de otra.
1: Ahí está, mire. Ese es
6: pero que de muchas maneras, cuando hay hijos que sirven de muchas formas y otros sirven de dolor de cabeza.
1: Sí, correcto.
6: Sí, y así es en las cosas de Dios también, hermana. Porque hasta como dice la Biblia, si en una casa grande hay vasos de honra y de deshonra.
1: Ah, muy bien.
6: Y no lo vayamos tan largo, hermana, y hasta aquí mi parte. Yo creo que yo hablo demasiado, hermana. Sí, no, pero me gusta participar. Dios me le bendiga.
1: Amén. A usted también. Buen día, mi hermano Candido Rodríguez. Vamos por aquí a sacar más audios. ¿Hola?
7: Dios me le bendiga, hermana Liz. Aquí escuchando pues el programa.
1: Sí.
7: Conforme las comidas, va. Ya tengo hambre, bien ya. Todo eso lo que están diciendo. Pero no, a mí no me gusta comer las cosas, no sé. Solo el atol, sí, lo que es derivado del maíz, sí me gusta comer aquí en la zona oriental del paraíso. Conforme a lo que está diciendo, pues sí, la Biblia lo prohíbe, no comer sangre, como dice la Biblia, ¿verdad? Y en unas iglesias, pues, es prohibido comer cerdo, ¿verdad? Y el que come cerdo, pues, no era salvo, no tendrá perdón de Dios, porque es pecado comer cerdo para otras congregaciones, pero... así como dice usted, pues que muchos andamos tantas cosas en el corazón, odiando al hermano, sintiendo tantas cosas, pues no estamos amando al prójimo. Y a veces, pues, Dios quiere un corazón sincero, ¿verdad? Dios quiere un corazón humillado delante de su presencia. No andar hablando de otras iglesias, de otras congregaciones, voy a decirlo así, porque iglesia es uno. De otras congregaciones, porque yo, un pastor, un día dijo: vamos a alabar al Señor, pero no como lo hacen los otros, dice. Vamos a alabar al Señor, que cantan alegre, que danzan y todo eso. ¿Por qué? Porque eso no es agradable entre los ojos de Dios. Para mí, yo sé que es una alegría alabar al Señor cuando estamos en el Espíritu. Cuando estamos en el Espíritu con Dios, cuando estamos sometidos a la presencia de Dios. Yo sé que es muy bonito, Manalí, me ha pasado eso a mí. Me ha pasado eso. Qué bello estar en la presencia del Señor. Yo sé que sí, ¿verdad? Cuando lo hace uno con amor, con aquella alegría. Eso no es pecado. Y muchas congregaciones, eso tienen su iglesia, que no, vamos a alabar a Dios así, así. Y le ponen ellos, pues, tanta cosa le ponen, ¿verdad? De cómo vamos a alabar al Señor. ¿Verdad? A mí me gusta cantar.
1: A ver, ¿qué le gusta cantar, mi hermano?
7: De todo, cantos alegres, ranchera, lo que sea. Yo, mi corazón, me siento feliz, ¿verdad? Uh-huh. Y me voy a complacer con la alabanza de Renato Sánchez, ¿verdad? Esa. Me voy a complacer con una alabanza de Renato Sánchez esta madrugada. Y Dios me les bendiga a todos, ahí en la radio, los guardias, a aquella mujer sola, aquel que dice que está sola, pero no está sola, aquel hombre solo que dice que está solo, pero no está solo. Ahí está el creador de los diversos que lo está esperando cualquier momento para llevárselo, y hay que estar preparado, ¿verdad? Porque el tiempo ya no está para estar criticando. Eso es lo que pasa aquí, que estamos criticando, los que él anda cargando la Virgen, que aquel anda criticando a San Martín de Porres, y seguimos criticando tantas cosas, y a veces nosotros estamos peor. Estamos peor, no representamos lo que verdaderamente Dios necesita, ¿verdad? El juzgar es un pecado, el juzgar es un pecado. El único que juzgará aquel día se llama Cristo Jesús Padre, Hijo y Espíritu Santo. Aquel día Él es el que lo va a juzgar aquel día, dice, y nadie puede juzgar a nadie, ¿verdad? Amén. Quería yo que se fue por el infierno, que esto, y comienzan a decir, no sabemos si esa persona se arrepintió al último minuto. No sabemos qué dijo antes de morir, no sabemos, ¿verdad? Pero a veces nosotros tenemos eso, de decir, y se fue para el infierno porque se fue sin Dios. Sí, claro, lo mataron también, haciendo picardías o algo así, o lo llevan robando, pues, bueno, ahí no puedo decir yo, porque tiene la última palabra, se llama nuestro Padre Celestial que está arriba en los cielos, ¿verdad? Que cada quien vamos a dar cuenta de lo que nosotros hacemos aquí en esta tierra, ¿verdad? Y cada quien será responsable de sus actos, cada quien será responsable de su vida. Dios les bendiga a todos y que Dios me lo guarde y me lo proteja. Y aquel que esté enfermo, pues, solo hable al Señor y Él lo escuchará, ¿verdad? Hable de corazón, Señor, sáname, y el Señor hará un milagro en su vida. Y así es todo lo que el Señor permite, es de lo que Dios quiere que nosotros...
1: Amén, amén, amén. Vamos por
7: oremos,
1: aquí.
7: Que estemos orando, que estemos constantes en ayuno y oración. Y a veces no lo hacemos. La armadura del cristiano es ayuno, oración y congregarse, ¿verdad? Eso es lo que la Biblia lo dice, ¿verdad? Las tres armaduras del cristiano, ¿verdad? Y así es, pues. Hay que estar preparado, pues. Mirad lo que está aconteciendo. Y el Señor, mirad lo que está aconteciendo. Hay que mirar lo que está aconteciendo. Está aconteciendo alrededor, guerras, rumores de guerra, sismo y todo eso. Y en Honduras todavía estamos muy bendecidos, ¿verdad? Que no ha pasado nada de eso. Y le damos gracias al Señor que bendiga a Honduras y que bendiga a todos los hermanos que están orando en este momento y que se levantan ahora a las 3 de la mañana y siempre hay oradores para Cristo. Gracias, Jesús de la gloria. Gracias, Jesús, por tener esas personas orando y orando para que, orando por por esta nación bella, preciosa. Gracias, hermana Liz. Dios me le bendiga, Dios me le guarde y me la proteja siempre. Y como dicen ahí, de que yo las he escuchado a las dos, a Kenia y a usted, pues me he quedado escuchando HCH Radio. Dios me le bendiga a todos y a todos. Y que Dios hará un milagro a aquel que está.
1: Ay, muchas gracias. Amén, amén, mi hermano. Ah,
7: enfermo. Dios hará el milagro, como lo está haciendo en mi persona. Dios ha hecho grandes cosas en mi persona y sigue haciendo paso a paso. Ahí vamos, un proceso de pasar este proceso que el Señor hace, ¿verdad? Dios les bendiga, amén y amén.
1: Amén, amén, amén y amén, mi hermano. Vamos por aquí, bendiciones. Nos puso en espera el hermano. Vamos por aquí entonces. Permítame que tenemos más audio, le escuchamos.
8: Buenos días, hermana Liz, bendiciones.
1: Bendiciones para usted también.
8: Muy interesante, muy buena esa palabra que está predicando, hermana. Aquí la estoy escuchando en Comayagua, Fanny el Cerro. Una lluvia buena que está cayendo.
1: Ah, sí, se escucha. Amén, hermana Fanny, al cerro, que Dios me le bendiga. Si se escucha que está cayendo tormenta. La 1:41 a.m.
4: Mira, hermana, yo he comido de todo tipo de animal, solo no he comido culebra, ni sapo, ni picheta, hermano. Yo he comido cerdo y me he comido hasta sangre. Carne de res, me he comido la sangre. De todo tipo de animal, hasta sangre de tortuga he bebido, ¿no? Hasta sangre de tortuga. Aquí estoy, hermana, aquí estoy. Como lo que me venga, me lleno, me saceo. Y que me juzgue Dios después, porque de nada me sirve, como dice hermana, decir no voy a comer esto, no voy a comer esto porque la Biblia lo prohíbe, ¿va? Pero ¿qué me sirve, hermana, no comer yo eso? Y si de mi corazón y de mi boca van a salir cosas peores, pestes, porque he escuchado mucha gente que va a la iglesia y viene hablando tonteras, cosas feas. Entonces, es mejor, hermana. Es mejor, hermana, como le quiero explicar, es mejor tener el amor de Cristo en nuestro corazón, comerlo, lo que lo venga, porque tampoco vamos a morir de hambre, ¿va? Y entonces, es algo, hermana, que no entiendo por qué la gente se mete a eso. No hay que comer sangre, de la sangre. Así es, la morcilla es rica, hermana, eso es riquísimo. Uy, eso es riquísimo. Yo donde lo mire, yo lo compro y me lo como. ¿Y yo qué? Yo siempre le sirvo a Dios. Yo siempre le sirvo a Dios. Y no voy a criticar al hermano, ni voy a criticar a la hermana. Y no, que yo, mire, mejor me quedo quedito. Si alguien falla. Y yo, tranquilo. Porque a veces los cuidamos de no comernos las cosas, pero estamos haciendo lo peor. Por la espalda estamos el hermano aquí, la hermana allá, el vecino aquí, la vecina allá, ¿me entiendes?
1: Sí, correcto. Vamos por aquí, seguimos terminando de escucharle.
4: Sí, mi hermana. Dios la bendiga. Amén. Y hermana, no hay que contender con esto, hermana, porque la palabra de Dios se hizo para edificarnos, para que contendamos.
1: No, amén. Que nadie
4: está tranquila, hermana, esté tranquila.
1: No.
4: Que mi papá, Dios me los bendiga.
1: A todos.
4: A usted.
1: Amén.
4: A todos, hermano, a todos del programa, del canal, que me los bendiga mi papito Dios.
1: Amén. No, no lo hacemos con el fin de contender con nadie, simplemente pues estamos dando una opinión. Aquí todos estamos opinando. Vamos a ver qué nos dicen. Mire, están llegando más audios.
9: ¿Hola? Buenos días. Todo aquel que no quiera morcilla, que me la traiga a mí. Yo como esto, ve rico, papá, con culantro ancho, culantro fino, y una tacita de café con leche ahí, tortillas tostaditas, se comen. Lo que Dios limpió no se llama inmundo, eso es rico. Solo lo que no se come son las culebras, los sapos, de ahí todo se come, ¿no? Ni la rata, eso no se come tampoco, pero lo que es carnita es rico, papá. El cerdo es rico. Nosotros pasado mañana el 26 vamos a tener una fiesta, tenemos un cerdo de 60 libras disponible para comerlo, el grupo de campesinos.
1: Mire, ahí está, ve, entonces... Ay, hermano, quien no quiera morcilla, que se lo lleve a él, dice el hermano. Bueno, ahí está, que Dios me los bendiga a todos, y como le hemos venido diciendo, pues aquí no lo hacemos con el afán de contender con nadie, no lo hacemos con el afán de decir que usted está mal, que usted se va a ir para el infierno, por eso que... No, simplemente respetamos. Por aquí, bendiciones, a ver qué nos dicen. Hola.
10: Hola,
1: Dios me lo bendiga. ¿Cuál es su nombre?
10: Me llamo Este de Puringla.
1: En Puringla, ¿cuál es su nombre?
10: Roberto González.
1: Cuéntenos, mi hermano Roberto, le escuchamos.
10: No, que le iba a decir ahí, iba a opinar ahí.
1: Ajá.
10: Sí, iba a opinar un poquitito. Aquel chorro de fariseos que hubieron cuando el Señor Jesús anduvo, ya murieron, y hay otro chorro de fariseos ahorita, de los que le dicen a Jesús, ¿por qué comen con la mano sucia a tus discípulos y nosotros los lavamos? Uh-huh. Y de esos hay bastantes todavía.
1: Sí.
10: ¿De acuerdo?
1: Sí, correcto. Tiene toda la razón, hermano.
10: A mí me complace con una melodía de los Heraldos del Rey. Voy a escuchar aquí.
1: Vaya, pues, que Dios me lo bendiga. Dios me lo bendiga, hermano. En Puringla.
10: La purificadora de agua, estamos trabajando.
1: ¿Trabajando? ¡Eso! Eso, mi hermano, que Dios me lo bendiga. Buenas que tenga noches. Un excelente turno.
10: Dios le bendiga.
1: Amén. Ahí estamos. Hermano, a la 1:47. ¡Ay! Vamos a activarnos en este momento. Ya le hemos estado escuchando todo este rato a toda la audiencia. Pero ¿sabe qué? Mándenos su audio. Mándenos su audio, usted que está con el ojo bien pelado, mi hermano guardia de seguridad, usted que ve en su tráiler, hermano precioso, queremos escucharle. Usted que está descansando, que está en casita, pero que no puede dormir, también queremos escucharle. 9420-0766, dos hermanos, unos tres hermanos, vaya, que nos digan dónde están escuchando HCH Radio en esta madrugada. 9420-0766.

0: Amén, la 1:48. 1:48 minutos. 94-20-07-66. Vamos por aquí, tenemos mensajes. Se está llenando de mensajes este teléfono. Más mensajes, 94-20-07-66. Están activos los hermanos, están activos con HCH Radio en esta madrugada del 23 de septiembre del 2026. Buen día para todos, buen día, buen día, buen día, buen día. Están llegando audios, actívese, actívese. Están llamando por aquí, hola, hola, bendiciones, le escuchamos. Hola, hola, hola, bendiciones, bendiciones.
1: Aquí estamos escuchando en el lago Yohoa.
0: ¿Cómo estamos en el lago? ¿Cómo está el clima?
1: Bendiciones, hermano, bendiciones.
0: Amén, amén, amén, bendiciones para usted también. Hola, hola, buenos días, buenos días, buenos días, buenos días, buenos días, buenos días.
2: Mi hermanita Liz, aquí escuchando, aquí en el Rosario. Y quiero que me complace con una alabanza con Diana
0: Mendiola.
2: Ay, señor, ¿Diana qué?
0: Mendiola.
2: Hermana, ¿por qué clamas a mí?
0: ¿Por qué clamas a mí? Muy bien.
3: Me complace, hermano, para estar alegre con esa la alabanza de Renato Sánchez, le digo, porque eso. Me gusta estar alegre con Cristo Jesús en mi corazón, ¿verdad? Eso no es pecado cuando uno estamos alegres con Cristo Jesús.
0: Eso.
3: Desde el paraíso, Marvin Castro, así que alegre, alegre, alegre, alabando a nuestro Dios.
0: Amén,
3: y
0: amén,
3: me
0: complace
3: con esa alabanza, Renato Sánchez.

0: Amén, mi querido hermano. Vamos por aquí, 9420-0766. Póngase las pilas. Póngase las pilas en esta bonita madrugada. Cántele al Señor, exáltele a Él, dele las gracias a Él. Porque, no, hermano, es que esto no es casualidad. Estamos respirando hasta este momento, hermano. ¿Cómo vamos a estar tristes? ¿Cómo usted va a estar triste si está respirando? Si es el Señor que ha soplado vida en su corazón, vida en usted, vida en su alma, mi hermano precioso. Vamos por aquí, le escuchamos. Hola, hola, hola, bendiciones.
1: Bendiciones, hermana Liz.
0: ¿Cómo está, mi hermano? ¿Cuál es su nombre?
1: Wilmer, hermana Wilmer Antonio de Comayagua, La Libertad. Aquí estamos, hermana. Aquí está San Jerónimo, hermana.
0: Todo cheque en San Jerónimo.
1: Sí, está lloviendo acá, hermana. Y mire que es que yo hasta ahorita me desperté y estoy escuchando unas opiniones. Están opinando, hermana, pero mire que yo, como yo no, yo estaba dormido, yo no sé nada.
0: No, hombre, qué barbaridad, mi hermano.
1: Hasta ahorita me despierto, mire, hermana, gracias a Dios me logré dormir, pero mire que quería escuchar, hermana, la alabanza de Rabito. Escuché la voz, hermano.
0: Escuché la voz. Vaya, pues, hermano. Que Dios me lo bendiga.
1: Amén, hermana Liz. Ahí me le da saludos a su padre, hermana, y a su familia.
0: Gracias, gracias, gracias. Saluditos para usted y un fuerte abrazo, hermano Wilmer.
1: Hermano Wilmer, aquí estamos, hermana. Y hoy sí, ya creo que ya no vamos a volver a dormir porque estamos escuchándole.
0: Eso, las pilas, hermano, para hoy. ¿Qué planes tiene para hoy?
1: No, hoy mire que vamos a cortar, hermano. Estamos cortando ya.
0: Y con estas tormentas, hermano, qué complicadito, ¿verdad?
1: Que la finca, meterse a las 7 de la mañana a la finca, les aseguro que da como frío. ¿Qué
0: sí, hombre, no, solo se ponen una bolsita. Yo antes me ponía una bolsita, pero no, eso no me tapaba nada, hermano. Una bolsa de esas grandotas para que supuestamente me cubriera. No, hombre, ya cuando yo venía bajando de la montaña iba a dar, pero la quebrada, hermano, me salía peor.
1: A bañar de un solo.
0: Sí, hombre, me metí a bañar de un solo. Y lo peor de todo, hermano, es que yo tenía que amarrar bien el saco, porque salía rodando el saco y llegaba primero, pues. Ay de mí si no lo amarra. Mire, ve.
1: Ayer de montarse en el saco para llegar un tiempo, hermana.
0: No, hombre, qué bueno fuera así, hermano. No, no, no, no. Una vez hice medio vuelta todo el saco, hermano, le cuento. Mire, ve, y
1: pobrecita.
0: Sí, hombre, pobrecita, yo a las 6 de la tarde, yo solita recogiendo aquel dichoso café, hermano. Pero gracias a Dios por todo, hermano.
1: Gracias, hermano, Dios que me la bendiga y me la guarde. Pues sabe cortar entonces, hermana.
0: No, aquí le hacemos de todo. Aquí sabemos cortar, sabemos moler, sabemos un poquito, hermano, un poquito de todo.
1: Vaya, pero mire qué bueno aprender. Mire que todo lo que uno aprende le sirve, menos decía mi padre. Dice mi padre, todavía está vivo el viejón. Uh-huh. Dice que lo que uno no le sirve y anda robando. Dice, ¿por qué lo matan? Dice.
0: No, es que pues sí, esos malos hábitos son los que uno tiene que dejar, hermano.
1: Esas sí. Malas cosas y no le digo yo que yo sé. Mire que yo aquí, bueno, mi esposa, como tenemos la nietilla en la escuela, en el Olvido de la Libertad, hermana, uh-huh. Yo aquí hago mi comida.
0: ¿A usted le toca?
1: Yo hago mi comida y ahí hay un muchacho que me ayuda a trabajar y le digo yo, pues aquí yo voy a hacer comidita, le digo, y usted vaya y lave los trastes, o si no vaya a traer agua, cualquier cosa, pero los unimos aquí, hermana, gracias a Dios, mire, estamos bien.
0: Pero usted no es de los que solo pica un tomate en 4 pedazos, hermano, y le echa frijoles, va, no es así.
1: No, mire, hermana, yo hago huevitos bien arregladitos, ensalcinaditos, mire allí, en torta.
0: Los huevitos rancheros que le dicen.
1: Picaditos, sí, o si no los hacemos solo estrellados, o si no picados, si no ya miramos que los quiere agarrar la tarde, los tiramos al comal entonces.
0: Qué riquitos, al comal con suficiente salecita.
1: Sí, hermana, uy, bien.
0: Y tira las tortillitas a la brasa, ¿qué más?
1: Ah, no, eso está re bueno, hermana. Y mire que aquí en la montaña se vive rico, hermana, también, gracias a Dios.
0: Sí, hombre, gracias a Dios. ¿Quiere un huevito, solo se vaya al gallinero?
1: Ay, hombre, mire que nosotros tenemos animalitos acá y si queremos una sopa, mire aquí, yo tengo guineo de verdura, de
0: malanga.
1: Tajada, que es bien bueno, aquí tenemos guineos, aquí tenemos malanga, aquí tenemos
0: camote,
1: yuca, malanga. Uy, viera qué bendición acá en la montaña, hermana.
0: Sí, hombre, qué bonito, la vida allá en la montaña es bien bonita.
1: Sí, pero cuando se vienen estos fríos así, viera, qué feo también.
0: Eso es lo complicado, ¿no? Hermano, que cuando ya a esta hora uno no se quiere levantar.
1: No, sí, que no se quería meter a la finca. Viera, hermana, eso es triste. Mire, no ha llenado la primer tumbilla cuando ya anda mojado uno.
0: Sí,
1: mire.
0: Es cierto. Y no hay a las horas que le llegue el desayunito, como a eso de las 8 de la mañana, hermano.
1: Sí, hombre, de seguro, hombre.
0: Sí. Es bonita, bonita vida, hermano, bonita vida. Que Dios me lo bendiga y que haga prosperar, sí, pues, todas esas tierras, todos esos terrenos que usted tiene, esos frutos, hermano, que nunca dejen de dar y que usted, pues, tenga más bien para bendecir a otros.
1: Así es, hermana, mire que yo, gracias a Dios, mire que como aquí en la mera carretera, ahí tengo la propiedad aquí yo, y mire que ahí pasan personas y le digo yo.

0: Así es, mi hermano, que Dios
1: Sí,
0: me lo
1: hermano.
0: bendiga.
1: Amén, hermana. A Dios que me la guarde y me la cuide, hermana. Y Dios que me la bendiga a usted también, donde quiera que sus piecitos estén, hermana.
0: Amén, amén, amén. Gracias, gracias,
1: Amén, hermana. Vaya, hermana.
0: gracias. Eso. Vamos por aquí con
2: Buen
0: más
2: día,
0: audios.
2: hermana, en esta mañana, pues. Aquí escuchándole en Tegucigalpa, Colonia Bella Unión, con una hermosa lluvia que el Señor nos ha dado. Y muy alegre con esa gran tormenta que cayó el sábado.
0: Uf, sí, hombre.
2: Por la noche. Y desde ahí ha estado lloviendo. Ha estado brisando y ha estado muy fresco. Yo sé que Dios ha escuchado.
0: Amén, deje que termine la hermana, hombre.
2: Nuestras oraciones.
0: Amén.
2: Todo el mundo me lo imagino yo orando, orando, porque lloviera, porque se viniera,
0: sí, hombre.
2: Porque se derramara la lluvia. Y aquí, pues, como dice usted, con el ojo pelado, orándole a Dios, orándole a Dios.
0: Amén.
2: Muchos vigilan, pues, trabajando en sus empresas, pues yo aquí con el ojo pelado, orándole a Dios, dándole la alabanza a Dios, dándole la adoración a mi Padre en esta hora, porque yo sé que Dios siempre, siempre está con nosotros y quién contra nosotros. Pues le doy gracias a Dios porque aquí está brisando, brisando y brisando. Desde que yo me acosté, pues sigue brisando y sigue brisando, hermana. Pues muy agradecida con Dios porque Él escucha las oraciones de sus hijos.
0: Amén.
2: Dándole mil veces gracias a mi Padre porque sabemos que esas represas ya se van a llenar. Ya se van a llenar esas represas. Mi Señor ha escuchado nuestras oraciones porque hemos estado casi sin agua. Cada 15 días nos han estado echando el agua, hermano.
0: Sí,
2: y así estamos por la gran misericordia de Dios, que tenemos agüitas, aunque sea cada 15 días, pero nos han estado bendiciendo con esa agüita. Y nosotros, pues, cada día el agua nos echaban dos veces a la semana, y mire ahorita cómo estamos. Pero yo sé que Dios está escuchando nuestras oraciones.
0: Amén.
2: Él está atento su oído a escucharnos. Aquí pues orando, orándole a mi Padre.
0: Amén.
2: Por muchas cosas, hermana. Que Dios bendiga su vida, ¿verdad? Que le dé fuerza y fortaleza cada día. Y sé que usted pues es una hermana muy, muy activa. El Señor la mantiene muy activa, hermana. Pues yo bendiciéndola en esta mañana. Soy la hermana Zoila para la honra y gloria de Jehová en esta preciosa mañana.
0: Saluditos, mi hermana preciosa.
3: Yo le estoy esperando. Yo le estoy esperando.
0: No, hombre, hermano, ya no le voy a hacer bulla ya. Ya me imagino yo los hermanos que quieren dormir, pobrecitos. Hermano, no, pero es que estamos alegres, como le digo. No es casualidad que estemos pues respirando, es porque el Señor todavía tiene propósitos para nosotros. El Señor tiene planes con cada uno de nosotros. El Señor dice que no quiere que nadie se pierda, sino que todos vayamos al arrepentimiento. Este es un miércoles perfecto para arrepentirnos. Es un miércoles perfecto para gozarnos, para exaltar al Señor, para alabarle a Él, para glorificar su santo y poderoso nombre. Hermano, ya no perdamos el tiempo en cosas que no nos ayudan, como siempre se lo decimos desde esta cabina de radio. No perdamos el tiempo. Cristo me dijo que venía otra vez, que venía otra vez, que venía otra vez. Hola, bendiciones, bendiciones, buen día.
4: Aló.
0: Hoy, aló, mi hermano.
4: Sí, hermano.
0: ¿Cómo está?
4: Aquí, en Tableros.
0: ¿En Tableros?
4: Sí.
0: ¿Dónde es Tableros, hermano?
4: Aquí por la de Siguatepeque.
0: En Siguatepeque. ¿Cómo estamos con la lluvia en Siguatepeque? ¿O nada?
4: Un poco feo ahí, aquí en Siguatepeque. O sea, aquí en esas zonas de finca, hermana.
0: Ajá, ¿está lloviendo?
4: Está lloviendo.
0: ¿Y a usted le toca también ir a cortar café?

0: Allá en un rato.
1: No, hermano, dice que yo vendo batiditos, metido todas las hay.
0: Ajá.
1: Y tranquila, tranquila, hermano.
0: Ah, mire. Qué bueno, mi hermano.
1: Hermano, ¿y qué de bueno por ahí?
0: No, aquí pues todo cheque, gracias a Dios. Se cayó una bonita lluvia por la noche. Ahorita no me he fijado si sigue lloviendo. Pero sí, hermano, gracias al Señor porque ya nos mandó la lluvia.
1: Sí, hermana, que yo vengo de progreso.
0: Ajá.
1: Gracias a Dios.
0: Ajá,
1: Llovió
0: sí.
1: allá.
0: Sí, gracias a Dios, hermano.
1: Vine ayer. Digamos que era una mañana.
0: Ajá.
1: Estamos viendo lo que usted me dice, clamándole a Dios para que me quede de gracia en Venezuela y tantas cosas, hermano.
0: Sí, amén.
1: Sí, dice que una vez fui a Los Robles, a la colonia, ahí en seguridad. Bonito, pero ya no me acuerdo porque dicen que ahí allá son colonias privadas, hermano.
0: Ajá.
1: Entonces, así sucede a veces que ya privado es privado, hermano, porque supuestamente yo temeroso de Dios bastante, hermano. Y la verdad las cosas que yo, pues, les digo a la hermana que todas las que tenían era de que quiero predicar ahí en la una emisora de San Pedro.
0: Ajá.
1: Y la verdad las cosas que no es que me da la hermana y ahí el cuerpo Peña Blanca, pues lo que a mí me aflige es de que ahí el quinel de Río Lindo, supuestamente tiene una prima ahí, pues. Para el quinel cerquita donde ahí estoy practicando bastante.
0: Sí. Bueno,
1: Fíjate vos.
0: qué bueno escucharle, mi hermano. Gracias por su comunicación. Que Dios me lo bendiga siempre y espero que tenga un día de éxito.
1: Hermano, puede cumplir un himno ahí que sea bonito, hermano.
0: ¿Cuál quiere escuchar?
1: Dice que ahí no escuché un himno que dice el ángel de Jehová, hermano. Si lo puede
0: ¿Cuál?
1: poner. Ah, ¿sabes qué? Ahí no me gusta a mí, hermano. Aquí un niño que dice, todos fallamos en la vida, hermano.
0: Todos fallamos en la vida.
1: Sí,
0: Vaya
1: es
0: pues.
1: bonito.
0: Vaya pues, mi hermano, que Dios me lo bendiga siempre, siempre, siempre, siempre.
2: Buenos días.
0: Good
2: Buenos
0: morning.
2: días, hermana Lee. Es una bendición, hombre, estarle escuchando esta linda madrugada, el cual el Rey de Reyes lo ha permitido poder gozarlos a través de esa linda comunicación en la cual usted ha tenido con esos lindos hermanos, el cual se deleitan a través de esa programación muy bonita en esta mañana. Para la honra y la gloria de Dios, le puedo decir, hermana Lee, que tenemos un tiempo tan hermoso con una linda llovizna, el que está cayendo desde las 9 de la noche hasta ahorita, a esta hora de la mañana. Está lloviznando muy bonito, hermana Lee. Dios bendiga a nuestro país Honduras. Dios bendiga a nuestro país Honduras. Muchas gracias, hermana Lee. Saber que está usted siempre anunciando las buenas nuevas del reino de Jesús. Dios le bendiga, hermana Lee. Haga un sondeo, hermana Lee. Pregúntele a esos hermanos que están activos en nuestro país Honduras hasta dónde está alcanzando la misericordia del Dios Altísimo con esa lluvia que los está compartiendo para nosotros los que hemos creído en el poder que Él tiene. Y para aquellos que todavía no han creído en el poder que Dios tiene, que empiecen a creerlo porque esto se puso bueno. Dios bendiga a Honduras, Dios bendiga a la iglesia de Cristo.
0: Amén. Yo le estoy esperando.
2: Y el que no se ha arrepentido, pues que busque de Cristo. Dios le bendiga en esta linda, fresca mañana. Amén. Y amén.
0: Amén.
2: Le saluda su amigo, hermano en Cristo Jesús, Juan Carlos García. Bendiciones.
0: Bendiciones, hermano Juanquita, Juan Carlos García. Buenos días, buenos días, buenos días.
3: Buenos días, hermano. Diablo de Santa Bárbara.
0: ¿Y cómo estamos con el tema de la lluvia en Santa Bárbara?
3: Está buena el agua. Mire que está lloviendo en mi noche, está lloviendo. Y ahorita que nos despertamos, prendí el radio y le escuché porque yo pensé que ya eran las 3 porque yo platico con el hermano Mal Zarco.
0: Ah, mire.
3: Sí. Y está bueno la pregunta que le hace el hermano que sondee de el país entero para que a ver dónde está lloviendo, porque es bueno saber que lo está bendiciendo nuestro Padre Celestial.
0: Así es. Tiene toda la razón. Ya vamos a hacer entonces un sondeo de cómo estamos con el tema de las lluvias.
3: Qué bien.
0: Amén, hermano.
3: Bendiciones para todos, por igual aquellos que están vendiendo, escuchando la bendita palabra.
0: Así es, que Dios me lo bendiga. Feliz miércoles.
3: Amén.
0: Saludito. Bueno, aquí está, mire, por petición de nuestros hermanos, mándenos usted su audio, díganos cómo estamos con el tema de la lluvia. ¿Está lloviendo? En su barrio está lloviendo, hermano. Allá en Colón, en Lloro, está lloviendo en La Ceiba. ¿Será que está lloviendo en la zona sur? Hombre, estamos necesitando el agua en la zona sur. Cuéntenos, ¿será que ya cayó lluvia? En Olancho, ¿cómo estamos en Olancho, gente linda? En Gracias a Dios, ¿cómo está usted allá en Gracias a Dios? ¿Cómo está usted, mi hermano precioso, allá en... En toda la zona central, ¿cómo está? Vamos por aquí, le escuchamos, bendiciones, buenos días.
4: Buenos días, hermana, bendiciones.
0: Bendiciones, ¿de dónde nos llama usted y cómo estamos con el tema de las lluvias?
4: Aquí en Tela, hermana, aquí no está lloviendo.
0: ¿No está lloviendo en Tela?
4: No está lloviendo.
0: Ay, hombre, ya me imagino que está un clima como con calorcito.
4: Sí, calor, sí.
0: Sí, hombre, y siempre hace calor por lo general. Hermano, ¿y cómo está pasando esta madrugada? ¿Por qué hace usted despierto tan temprano?
4: Pues aquí escuchando, hermana, ya rato me desperté y estoy escuchando.
0: Qué bueno, muchísimas gracias. ¿Su nombre me dice?
4: Iván Padilla.
0: Saluditos, mi hermano Iván. Ahí está, mire, saludos al hermano Iván Padilla. Seguimos escuchándole 9420-0766. Ese es el número, cuéntenos.
5: Buenos días, bendiciones, hermana. Aquí en La Ceiba no está lloviendo.
0: No llueve en La Ceiba. Vamos por aquí, ¿hasta dónde nos movemos?
6: Buenos días, bendiciones, hermana Lick. Le habla Miriam Turcio de Cofradía Cortés. Y aquí de las 9 de la noche está lloviendo, hermana Lick.
0: Desde las 9.
6: Agradecida con papá Dios porque sí, necesitamos el agua. Bendiciones, hermana Liz, que Dios me la cuide, me la guarde, que para un feliz día.
0: Usted también, que tenga un feliz día, mi hermana preciosa.
7: Muy buenos días, hermana Liz, le saluda José Taura.
0: Días.
7: Hermana, aquí en Cofradía sigue lloviendo, hermana, aquí en Cofradía sigue lloviendo, desde las 10 de la noche.
0: Desde las 10, ¿dónde más está lloviendo? ¿Dónde más está lloviendo? Desde las 10 de la noche en Cofradía, desde las 9 de la noche en otros sectores, está pues cayendo esta deliciosa lluvia. 9420-0766. Yo.
8: Buenos días, hermanita Liz, bendiciones.
0: Amén.
8: Bendiciones para toda esa audiencia que escucha HCH Radio y HCH Televisión. Pues mire, yo soy a pique, por eso lloro. Y aquí empezó a llover desde las 10 de la noche. Empezó a llover.
0: Ajá.
8: A esa hora empezó a llover, hermanita Liz. Y aquí estamos, hermanita, agradecida con Dios por todo lo bueno que Él es. Por todo lo fiel, tan soberano que es Dios con todos nosotros, tan bondadoso. Así es, hermanita, nuestro Padre Celestial es bueno con todo. Él nos bendice con todo, Él es el proveedor de todo. Sin Él, hermanita, nosotros no fuéramos nada ni nadie, fíjese. Sin Él no se meneara pero ni una hoja de esos árboles. No respiráramos pero ni el aire que Él nos manda, hermanita. Por eso sometámonos a creer en el Señor Jesucristo porque Él existe, hermanita. Y Dios nunca nos falla, hermanita. Nosotros pues somos, y que somos, ¿cómo se llama? Planchero, y le fallamos, pero no perdón, hermanito. Así que pase un feliz día.
0: Usted también, feliz día, feliz día. ¿Dónde más nos movemos? ¿Dónde más está lloviendo? 94-20-07-66.
9: Bendiciones, bendiciones, hermana Liz Marina Fernández desde Pinalejo, Santa Bárbara. Desde ayer todo el día y toda la noche está lloviendo.
0: Ahí está lloviendo, mire. Nos reporta lluvia nuestra hermana. ¿Desde dónde nos dijo? Espérenme, vamos a ver.
9: Bendiciones, bendiciones, hermana Liz Marina Fernández desde Pinalejo, Santa Bárbara.
0: En Pinalejo, Santa Bárbara, desde ayer está lloviendo. Y sigue cayendo lluvia. Damos gloria al Señor. Las 2 de la madrugada con 13 mil hermanos. Otra vez nos quedamos sin complacencias, hermanos. Vamos a escuchar. Solo por eso vamos a escuchar Cristo me dijo. Vámonos con el conjunto Nueva Visión. Exaltemos al Señor. Cantémosle a Él mientras usted nos sigue dejando su audio al 94-20-07-66.
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0: Las 2 de la madrugada con 17 minutos. Permítame que por aquí tenemos más audio. Vamos a escucharle.
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0: Hola.
2: La zona oriental está nublado, la zona oriental, pero no llueve como debe llover, ¿verdad? Llueve una hora lo más, una hora y pasa la lluvia y pasa por otros sectores, de aquí a la zona oriental. Pero sí está lloviendo en toda la zona oriental, está lloviendo en una de otras partes, y aquí en Danlí pues solo fue unos chubascos, y en el Paraíso pues llovió un poco, y ayer pues sí fue buen aguacero en el Paraíso, ¿verdad? Pero sí estamos bendecidos aquí en la zona oriental, ya con lluvia, ¿verdad? En la zona oriental, ¿verdad? Estamos con lluvia, gracias a Dios por lo que está haciendo, ¿verdad? Estamos orando, pidiendo que lloviera, y hoy ya tenemos agua. Gracias, Padre Celestial, por lo que está haciendo en todo Honduras, por una Honduras bella. ¡Viva Honduras! ¡Viva Honduras!
0: ¡Amén, amén, amén!
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0: En la zona oriental están agradecidos con el Señor. ¿Dónde más están agradecidos con nuestro Dios? Porque está cayendo lluvia. 94-20-07-66.

0: Por aquí nos escriben y dice que nos están escuchando en Comayagua. Que Dios me les bendiga a todos los que están en Comayagua. Un fuerte abrazo, saludito en el extranjero. ¿Cómo está usted? ¿Cómo va su mañana? ¿Cómo la está pasando? Mis hermanos preciosos, ¿cómo la están pasando? Que Dios me les bendiga.
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0: Fíjese que antes de escuchar este tema musical, mi hermano precioso, yo quiero darle a conocer a usted cómo estamos con el cambio del dólar y cómo estamos también con el cambio del euro. Mientras usted nos está mandando su audio en esta hermosa madrugada, cuando ya se marcan las 2:20, 2:20, preste mucha atención. ¿Cómo estamos con el cambio del dólar y el cambio del euro? El cambio del dólar, su compra 26 lempiras con 88 centavos y su venta 27 lempiras. El cambio del euro, su compra 29 lempiras con 52 centavos y su venta 33 lempiras con 83 centavos. Según instituciones bancarias del país, nosotros con mucho gusto se lo damos a conocer aquí en HCH Radio. En esta madrugada, recuerde que usted no está solo, no está solo. Y por cualquier pensamiento que quiera llegar también a su mente, de decirle vos no vales nada, mejor deberías de quitarte la vida, mira, mejor hace esto, mejor hace lo otro, ¿sabe qué? Mejor piense en lo que el Señor nos ha dicho a cada uno, y es que Él nos ama con un amor eterno. Así que en esta madrugada,
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0: Ahí estábamos escuchando a Renato Sánchez con ese buen tema, Una Mujer. Las 2 de la madrugada con 25 minutos, 2 con 25 minutos de la madrugada. Preste mucha atención porque a esta hora yo le quiero dar a conocer a usted cómo prevenir la hipertensión arterial. La hipertensión es conocida como el asesino silencioso, porque puede pasar años sin presentar síntomas, pero ¿sabe qué? Puede dañar el corazón, los riñones y también el cerebro. Para prevenirla, ¿qué vamos a hacer? Vamos a reducir el consumo excesivo de sal. Vamos a mantener una alimentación balanceada, rica en frutas y rica en verduras. Realizar actividad física al menos 30 minutos al día. También evitar el consumo de tabaco, limitar las bebidas alcohólicas, también mantener un peso saludable, dormir lo suficiente y controlar el estrés. Hay que revisar periódicamente la presión arterial, aunque usted se sienta bien. Muchas enfermedades, si usted se pone a pensar, muchas enfermedades avisan cuando llegan, pero la hipertensión muchas veces va guardando silencio, hermano. Por eso no espere sentir síntomas para cuidar su salud. Una buena alimentación, ejercicios, también los chequeos médicos. Eso puede marcar la diferencia entre una vida saludable y también una complicación grave. Cuidar su corazón. Hoy es invertir en su futuro. Mi hermano, cuide su corazoncito. En Tercera de Juan, capítulo 1, versículo 2. Amado, yo deseo que tú seas prosperado en todas las cosas. Y que tengas salud, así como prospera tu alma. Oiga usted, amado, yo deseo que tú seas prosperado en todas las cosas. Desde esta cabina de radio le decimos a usted, deseamos que usted sea prosperado en todas las cosas. Deseamos que usted tenga salud. Que usted tenga salud. Esos son nuestros deseos. Así como, como prospera también tu alma. Tercera de Juan, capítulo 1, versículo 2. Vamos por aquí a las 2 de la madrugada con 28 minutos. Tenemos más audios por escuchar. Con mucho gusto. Vamos por aquí. Hola, buenos días. Buenos días.
1: Estoy escuchando. Son 10 de la mañana. En mi trabajo. Trabajando y escuchándolos. Son de mucha bendición para nuestras vidas. Sigan adelante, sigan con un mensaje, ¿verdad? Que nos edifica muchísimo. Todos ustedes, ¿verdad? Son para nosotros que nos hace recordar nuestro país, ¿verdad? Que nos hace un poquito, pero Dios sabe que confía en este país, ¿verdad? Porque ha estado aquí. Y gracias a HCH y a ustedes, ¿verdad? Porque no tengo palabras, estamos aquí adelante. Y lo mejor que siempre nos recuerda que Dios existe y que está con nosotros, a pesar de pruebas, de lucha, ¿verdad? Pero estamos aquí bendecidas por el Señor.
0: Amén.
1: Y cómo se llama esa alabanza, hermano, que tiene. O sea, de mucha bendición, ¿verdad? Va a ser un bonito día, hermana. Bendición.
0: Amén. Bendiciones para usted también, mi hermana preciosa. Que Dios me le bendiga. 2:29 a esta hora le damos a conocer a usted el precio del quintal de café. $271.65. Está variando. Siempre recuerde que a esta hora pues está variando el precio del quintal de café. $271.90 con una baja de 40 centavos. Así se mantiene hasta este momento. Eso hablando del precio del quintal de café. Fíjese que nos solicitaron este tema, toneladas de alabanza. Ya lo vamos a escuchar en un ratito. Mientras, siguen llegando más audios. Le escuchamos. Muy buenos días. Buenos días. Buenos días.
2: Hola, hermana Liz. Aquí soy Ana de aquí de Madrid, España. Y quisiera que me complaciera Machácalo. Y que tenga un feliz día. Pues aquí trabajando. Un ratito, me escapé un ratito para hacer el audio. Bendiciones, hermana. Ahí espero la canción.
0: Amén, que Dios me le bendiga. Machaca, lo dice la hermana. Vamos a ver cuál le ponemos por aquí de Machácalo. Las 2 con 31 minutos. Vamos a escuchar este tema porque sí quedé pendiente con varios quedé pendientes. Entonces vamos a salir con Toneladas de Alabanza para que usted pueda disfrutar también de buena música. Ya hemos estado pues hablando todo este rato, que de hecho es de gran bendición en poder saludarle, poder escucharle, que usted nos cuente cómo va su madrugada, cómo la está pasando. A nosotros nos encanta todo eso, mi hermano precioso. Recuerde que en HCH su voz sí se escucha y en las madrugadas no es la excepción. Aquí estamos para usted. Mi hermano precioso, estamos para usted. Por esa razón siempre le habilitamos las líneas telefónicas. Aquí, entre todos, estamos sacando temas, entre todos estamos ayudándonos. Recuerde que nosotros aquí aprendemos muchísimo de ustedes que están allá pues del otro lado y que con una comunicación sacan un tema y ahí pues vamos desarrollándolo poco a poco hasta que llegamos a una conclusión y esa conclusión es que la palabra de Dios nos enseña, nos instruye y nos redarguye a cada uno y que el Espíritu Santo pues nos está hablando a nuestro corazón directamente. Las 2 de la madrugada con 33 minutos. Vámonos con este tema del grupo La Nueva Tribu, Toneladas de Alabanza.

0: No te quites la vida. 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

0: Muy buenos días, hermana.
1: Amén, que Dios me le bendiga.
0: Soy José Tabra, yo le solicité la alabanza con Dani de Berrío. Dios cuida de mí. Confirme.
2: Confirmado, mi hermano. Escuché la voz. Escuché. Fíjense que yo quiero darle a conocer a usted antes de seguir escuchando estas hermosas alabanzas. Yo quiero darle a conocer a usted lo que ocurrió el día de ayer. El día de ayer, 22 de septiembre del 2026. ¿Qué ocurrió el día de ayer? Preste mucha atención. Se lo damos a conocer en esta hora a las 2 de la madrugada con 40 minutos. Oficialmente, Honduras declara la guerra al crimen organizado. Por unanimidad de votos, aprueban reformas a la ley especial para el combate a las asociaciones terroristas. Le informamos también el día de ayer, mano dura contra el terrorismo, al estilo Bukele. Congreso Nacional discute reformas al sistema penal. Medida drástica. Gobierno estadounidense cancela cobertura de Obamacare a unos 760 mil beneficiarios. También le informamos a usted en más noticias internacionales. Impiden tres nuevos intentos de María Corina Machado de volver a Venezuela. Así lo dice su equipo. Honduras destaca como el único país de Centroamérica en participar en el encuentro escolar del liderazgo CENIT en Lima, Perú. En audiencia de imputados, tres supuestos miembros del Cartel del Diablo acusados por asesinato y asociación terrorista. Terror a bordo. Ladrones encañonan a pasajeros y los despojan de todo en bus de Tegucigalpa, Choluteca. Maldito guaro. Por un trago matan a hombre en San Pedro Sula. Bebía bastante, pero no se metía con nadie. Lamenta su hermana. En libertad se defenderá Melvin Ceballos, acusado de coacción y amenaza electoral. Cero tolerancia. Con seis detenidos por sedición, terminó la protesta de transportistas en Danlí. Hay acuerdo, enfermeras profesionales y gobierno logran entendimiento parcial, anuncian 94 nombramientos. Sin pelos en la lengua, viceministro llama a secuestro a la huelga médica y acusa toma de hospitales. Faltaba más. Enfermeras auxiliares advierten huelga para este miércoles por incumplimientos del gobierno. Preste mucha atención. Las 2 de la madrugada con 44 minutos. 2:44. Gracias a usted por quedarse con la señal de HCH Radio. Este miércoles 23 de septiembre del 2026 también le vamos a dar a conocer a usted lo que ocurre en el campo internacional y como siempre nuestro coordinador Max Serna viene con todas las portadas de los diarios nacionales. Somos noticias y somos palabra de Dios. Eso usted lo encuentra solo aquí en HCH Radio. Acompañándole las 24 horas, los 7 días de la semana. Estamos por aquí en cabina, como siempre, muy contentos de poder estar con usted en todo tiempo. Recuerde que Cristo Jesús no le abandona y HCH tampoco, mi amado hermano. Las 2:44. Ya en breve, pues, volvemos para darle a conocer a usted los diarios, las portadas internacionales, lo que ocurre en el mundo. Así es, lo que ocurre en el mundo. 94-20-07-66.
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Las 2 de la madrugada con 50 minutos, 2 con 50 minutos de la madrugada. Vamos por aquí, continuamos con la información. Estamos poquito a poco complaciéndole, mi querido hermano, ya que pues gracias al Señor estuvimos escuchándole a usted, que también es muy importante para nosotros. Seguimos por aquí, preste mucha atención, que es lo que nos da a conocer Infobae a esta hora de la madrugada. Ya tenemos las 2 con 50 minutos. Las 2 de la madrugada con 50 minutos. Secuestran el acceso a la salud. Gobierno de Honduras endurece choque con médicos por tercera semana de protestas. Que los perdone el Señor, pero yo no. Padre de policía hondureño Erling Izaguirre rompe el silencio. En Panamá, 3 mujeres fueron aprehendidas cargando 104 paquetes de presunta droga. En Guatemala, reorganiza su ministerio público y aparta a los fiscales. A esos fiscales vinculados a la intentona contra la transición democrática. También el 38.5% de las micro y pequeñas empresas salvadoreñas ofrece un primer empleo a sus trabajadores. Costa Rica destinaría 105 millones de dólares a cultura en 2027. Gobierno defiende su presupuesto ante diputados en medio de reclamos del sector artístico. Las lluvias causan inundaciones, derrumbes y problemas de tránsito en varios puntos de Guatemala. El Salvador, tribunal impone 123 años de prisión al líder de robos armados cerca de bancos. En El Salvador, familia del pequeño André impulsa una colecta para costear su atención médica por atrofia muscular espinal fuera de El Salvador. Experto advierte que El Salvador podría alcanzar 175 mil casos de demencia en 2050. El vicepresidente Ulloa participa en la presentación de la película Vértices en El Salvador. También le damos a conocer Munra, legendario, y Little Villano. Tribunal da más de 4 décadas de cárcel para la clica Francis Locos en El Salvador. Preste mucha atención porque también le informamos a usted. El niño en Centroamérica, el niño podría provocar una pérdida cercana al 1% del PIB en Centroamérica y demás países de la región. No quedará nada. La sequía por el niño golpea las zonas rurales de El Salvador. Honduras, lluvias intensas ponen bajo alerta al Distrito Central y 8 departamentos. En Nicaragua, presidente Lula exige que el régimen de Nicaragua permita a la oposición participar en las elecciones. Joven nicaragüense fallece en España tras ser operada de emergencia por un tumor cerebral. Dignidad que no se rinde. Fundación del Río recibirá el premio Gula 2026 por defender el territorio frente al autoritarismo en Nicaragua. También la represión estatal en Nicaragua. La ONU vincula la muerte del activista Brooklyn Rivera bajo custodia del régimen con un patrón de represión en Nicaragua. Instituciones nicaragüenses coordinan detenciones
coordinan detenciones, ocultamiento y bloqueo de recursos judiciales. Nicaragua registra al menos 161 desapariciones forzadas desde abril de 2018. Le vamos a conocer aquí, se marcan ya las 2 de la madrugada con 54 minutos. La visita sin precedentes de fiscales de Trump a Guatemala y lo que revela sobre la nueva estrategia antinarcóticos de Washington. Guatemala reorganiza su ministerio público y aparta a los fiscales vinculados a la intentona contra la transición democrática. Esto en Guatemala. También nos dan a conocer en Costa Rica. Y es que Costa Rica busca conectar los expedientes médicos de hospitales públicos y privados para evitar que pacientes repitan exámenes. Costa Rica y Francia firman acuerdo para fortalecer sus relaciones diplomáticas y ampliar oportunidades de inversión. Nos movemos hasta Panamá y es que preste mucha atención. Muere otro trabajador en la construcción de la línea 3 del Metro de Panamá. Secretario de Energía advierte que las reglas actuales alejarán interesados en la distribución eléctrica en Panamá. Y en República Dominicana detecta fraude fiscal que supera el millón de dólares en comercios de capital asiático. Luis Abinader negocia con las Naciones Unidas un instituto de innovación tecnológica para el país. República Dominicana reduce las importaciones de arroz ante el aumento de los inventarios locales. Latinos usados como carne de cañón en la guerra Rusia-Ucrania. La ONU alerta sobre el reclutamiento engañoso de latinoamericanos, entre ellos salvadoreños, para combatir al frente de Rusia. Bajos de Jaina, la comunidad industrial golpeada por el reclutamiento para el

WP. Reino Unido y Estados Unidos acordaron una alianza en inteligencia artificial para proteger infraestructura crítica. Estados Unidos y 14 países acuerdan sancionar a 24 grupos criminales de América Latina. Trump y Takaichi dialogaron sobre China en una reunión previa al viaje de Xi Jinping a Estados Unidos. El drama de un chileno que fue declarado muerto no tiene una lápida en el cementerio. También le informamos, la ONU busca a su próximo líder. En Estados Unidos, Marco Rubio y Sergey Lavrov se reunirán al margen de la Asamblea General de la ONU en Nueva York. Por medio de Qatar, el régimen iraní trasladó a Estados Unidos sus exigencias para poner fin a la guerra. El juez a cargo del caso contra Nicolás Maduro emitió una orden para regular el acceso y la divulgación de las pruebas. Se marcan las 2 de la madrugada con 59 minutos. Yo no me quiero ir sin antes terminar de dar lectura a las notas internacionales, noticias importantes que usted tiene que conocer en esta hermosa madrugada. Trump se reunió con Delcy Rodríguez en la ONU. Rodríguez calificó de histórica la reunión con el mandatario, mientras Venezuela aplica reformas respaldadas por Estados Unidos.

Más noticias, le damos a conocer trayectoria del huracán Polo, dónde está y hacia dónde se dirige. Los vientos con fuerza de huracán se extienden hasta 55 kilómetros desde el centro y los vientos con fuerza de tormenta tropical hasta 100 kilómetros. El NHC señaló que es probable que Polo se fortalezca un poco más hasta la noche. Hasta la noche del día de ayer, mientras que hoy miércoles y la noche del día de hoy es posible fluctuaciones en su intensidad. Está vigente una advertencia de tormenta tropical desde Tecpan de Galeana hasta Punta San Telmo hasta primeras horas de este día miércoles. Mientras que hay alerta de tormenta tropical de Punta San Telmo hasta Playa Pérula para el día jueves. Polo podría dejar acumulaciones de lluvia de entre 75 y 150 milímetros con máximos aislados de hasta 200 milímetros en zonas costeras de Guerrero y Michoacán hasta el jueves. Estas lluvias podrían causar inundaciones y deslizamientos de tierra potencialmente mortales, especialmente en zonas de terreno escarpado. En zonas costeras de Oaxaca, en Colima y Jalisco podrían registrarse entre 50 y 100 milímetros de lluvia hasta el jueves. Presten mucha atención, continuamos a esta hora y es que imágenes de cámara corporal muestran a un agente de policía en el lugar del tiroteo en el que participó un oficial de ICE. Al menos 11 estudiantes resultaron heridos en un tiroteo frente a una escuela en Turquía. Mandani vuelve a llamar criminal de guerra a Netanyahu. Se marca en las 3

madrugada, 3 de la madrugada con 13 minutos. 3 con 3 minutos de la madrugada. De hecho, le invitamos a usted a que mande su oración al 9420-0766. Ese es el número 9420-0766. Comuníquese con nosotros en esta hermosa hora para que usted nos cuente desde dónde nos escucha, dónde nos está sintonizando. También vaya enviando su oración por medio de audio. Puede enviar su oración. Ya en un rato vamos a estar sacando llamadas también para que usted pueda orar en esta hermosa madrugada. Hay un club de oradores, un club de madrugadores que ya están más que listos para realizar su hermosa oración en este miércoles. Miércoles. Esta semana ya se nos está terminando. Prácticamente se nos está terminando esta semana del día miércoles. Como siempre lo recordamos, pues el tiempo está avanzando demasiado rápido. Así que ponernos al día con todas las cosas que tenemos que mejorar. Tenemos que ponernos al día con todas aquellas cosas que hemos dejado a medias y muchas veces por miedo, otras en otras ocasiones porque tal vez alguien nos dijo que no podíamos continuar con eso, pues lo dejamos ahí, pero podemos ponernos al día. No dejemos que el tiempo avance. Usted que dice, yo no puedo seguir estudiando porque imagínese que esto, aproveche, hermano, aprovechemos el tiempo. Si usted tiene la oportunidad de estudiar, hágalo. Hay muchos jóvenes que nos están escuchando en esta madrugada que quizás piensan que no hay un futuro para ellos, que quizás están diciendo, pero yo no soy nadie, está sufriendo de baja autoestima, quizás la misma familia le ha dicho que usted no puede, le ha dicho que usted no sirve, pero sabe que el Señor ha depositado dones, el Señor ha depositado talentos, el Señor ha depositado inteligencia en usted, así que aproveche todo eso para que usted tome la decisión de levantarse y de ser alguien en la vida. Levantémonos en esta hermosa madrugada con toda la actitud, en este hermoso miércoles. Tenemos que levantarnos con gozo, con alegría, porque Cristo vive, mi hermano, y si Cristo vive, nosotros no nos va a faltar nada. Si Cristo vive, nosotros también vivimos. Eso es lo que el Señor nos dice en su hermosa palabra. Las 3 con 6 minutos de la madrugada. Ya casi entrego micrófonos. Permítame un momento porque nos falta escuchar lo que es el himno nacional. También tenemos pendiente el tema Dios cuida de mí. Tenemos pendiente el tema Todo se lo debo a Él, que con mucho gusto le vamos a complacer. Así no nos quedamos pendientes, hermano, con esos temas musicales. Las 3 con ya con 7 minutos. Vamos a escuchar entonces Todo se lo debo a Él y Dios cuida de mí. Luego usted va a quedar escuchando el himno nacional. Ya nuestro coordinador está más que listo para acompañarle en esta hermosa, preciosa madrugada del 23 de septiembre del 2026. Las 3, ya se marcan las 3 con 7 minutos. El tiempo está avanzando demasiado rápido, mi hermano precioso. Se lo repito. No nos detengamos, no nos quedemos así nomás, porque entonces no estamos cumpliendo con lo que dice el Señor, que aprovechemos bien el tiempo, que no tengamos miedo, que no nos detengamos, que sigamos siempre para adelante, que pongamos nuestra mirada en Él, que pongamos nuestra confianza en Él. Él es maravilloso, maravilloso es nuestro Señor Jesucristo. Entonces, disfrutemos de este tema, Todo se lo debo a Él, todo se lo debo. Vamos a ver por aquí, todo se lo debo a Él. Este tema es de Celio Brenis. Con mucho gusto le vamos a complacer a esta hora, a las 3 con 8 minutos.

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Esto es Un Minuto para Reflexionar. Vivimos pidiendo más. Más tiempo, más dinero, más oportunidades. Pero pocas veces hacemos una pausa para agradecer lo que Dios ya nos ha dado. La Biblia nos dice en 1 de Tesalonicenses 5:18, «Dad gracias a Dios en todo, porque esta es la voluntad de Dios para con vosotros en Cristo Jesús». La gratitud no significa que todo sea perfecto, significa reconocer que, aun en medio de las dificultades, Dios sigue siendo bueno y permanece a nuestro lado. Cuando aprendemos a agradecer, cambia nuestra manera de ver la vida. Dejamos de enfocarnos en lo que nos falta y comenzamos a valorar lo que ya tenemos: la familia, la salud, un nuevo amanecer, una oportunidad más para empezar de nuevo. Hoy quiero hacerte una invitación muy sencilla. Antes de terminar este día, piensa en tres cosas por las que puedas darle gracias a Dios. Descubrirás que un corazón agradecido siempre encuentra razones para tener esperanza. Que Dios bendiga tu vida.

0: Activos en la mañana del día miércoles 23 de septiembre. El tiempo se nos está marchando rápidamente y no nos está dejando espacio de nada. Se nos está marchando el tiempo rápidamente y no nos está dejando espacio absolutamente de nada. Buenos días, hondureños. Llueve sobre Tegucigalpa, no lo hace de manera fuerte, pero durante toda la noche estuvo cayendo el famoso chichis y pues el anillo periférico está sumamente húmedo. Me da pesar que no hay luz. Hay que ir con sumo cuidado en ese anillo periférico para evitar un accidente. Si usted transita ahorita por ese anillo periférico, vaya tranquilo porque hay muchos túmulos creados por la misma, por la lluvia, por las correntadas, y se convierten en piedras en la carretera y hay que, en la calle, perdón, y hay que tener mucho cuidado. 3 de la mañana con 25 minutos. Dios bendiga la vida de todos los hondureños que hoy están en sintonía nuestra, que se mantienen en sintonía nuestra, la sintonía con HCH Radio, la compañera Liz Álvarez que estuvo acompañándonos. Tuvimos la presencia de pastores de la APT hablando tanto a las 5 de la tarde como a las 9 de la noche de la celebración del Día de la Biblia, que según tenemos claro arrancará en la Plaza Las Banderas a las 7 de la mañana hasta llegar al Chochi Sosa. Hoy no será hasta el Estadio Nacional, ¿verdad? Será hasta el Chochi Sosa, donde habrá prédica, donde se adorará al Rey de Reyes y donde se exaltará su nombre. Vía decreto, celebramos el último domingo de septiembre, el Día de la Biblia, y nosotros vamos a estar atentos a esa celebración desde muy temprano en Hable Como Habla Radio, con mucho gusto y con mucho cariño. Era el fin de semana, bueno, en HCH, gracias a Dios, cada uno de nosotros tiene un fin de semana de descanso. Y gracias a Dios por ello, porque podemos compartir con la familia, descansar un poco, porque siempre es bueno descansar un poco. Y este fin de semana le corresponde a su servidor, pero lo vamos a trabajar completo. Lo vamos a trabajar todo el fin de semana normal para retomar los descansos de fin de semana el siguiente fin de semana, porque es justo el trabajar, porque será la celebración del Día de la Biblia y tenemos que estar como equipo involucrados en esta celebración que vía decreto tenemos nosotros los hondureños. Las 3:27 minutos de la mañana, gracias por comunicarse con la señal de Hable Como Habla Radio, y es tiempo de orar, es tiempo de clamarle al Padre, de agradecerle a Dios por las bendiciones que solamente Él nos puede regalar. Qué grande es el Rey de Reyes, el Hacedor de la vida, que nos da la oportunidad de ser nuevas personas cada mañana. Cada mañana Él nos da nuevas oportunidades para ser mejores personas. Y por eso tenemos que agradecerle al Señor y decirle: Señor, ya no soy esclavo de dolores, de temores. ¿Por qué? Porque te tengo a ti, porque sé que tu misericordia me acompaña por donde quiera que yo vaya. Eso hay que decírselo al Señor en agradecimiento. ¿Por qué? Porque Dios nos da esa oportunidad todos los días de ser mejores personas. Siempre se lo vamos a decir, de ser mejores personas, de ir hacia adelante, de no rendirnos. Grande es la bendición del Todopoderoso. Grande es saber que le tenemos a Él y que nunca nos va a dejar de la mano. ¡Qué grande es ese Dios Todopoderoso!
1: Bendiciones, hermana Lee, que Dios le bendiga en esta mañana. En esta mañana, Padre Celestial, venimos delante de Ti. Estamos agradecidos contigo, Jehová, porque nos has permitido levantarnos, Señor. Nos has permitido, Padre, una nueva misericordia. En esta mañana pongo mi vida, Señor, mis hijos, mis nietos, mis yernos y toda mi parentela en el hueco de tu mano, Señor. Padre, pongo este día en tus manos, Señor, para que sea tu presencia, Señor, para que sea tu Santo Espíritu Santo obrando, Señor, en nuestras vidas, para que seas tú tomando el control de principio a fin, Padre. Gracias, Señor, te damos en esta mañana por el aire, por el pan de cada día, por la vida, por tú nos has permitido una nueva misericordia, Señor. En tus manos ponemos este día nuestro emprendimiento, Padre, de esta venta de tortillas, Señor, pongo los negocios que hay en mi familia, Señor, pongo pulpería de la fe, pongo, Señor, la plastiquería Lourdes, pongo la venta de lácteos de mis hermanas, Señor, pongo el empleo de cada uno de mi familia, Señor, pongo en tus manos, Señor, este día, nuestra nación Honduras, Señor, gracias por la lluvia, Padre, gracias por la lluvia, porque tú has escuchado nuestro gemir, has escuchado a tu pueblo, Señor, gracias por la vida de cada uno de aquellos que ya nos levantamos, estamos de pie, muchas gracias, Señor, ponemos este día para que sea tu dulce presencia, para que sea el ángel de Jehová acampando alrededor de los que le temen, y usted nos defienda como poderoso gigante, Padre, renueva nuestra fuerza, renueva la fe y la esperanza de perseverar en tu camino, Señor. Que Dios bendiga a cada uno de aquellos hermanos que ya se levantaron y puestos de acuerdo. En este momento nos unimos a creer para que seas tú obrando cada día en cada familia, en cada hogar, Padre. Gracias, muchas gracias a ti, Padre, Hijo y Espíritu Santo. Amén y amén.
0: Y amén. Gracias por la oración de la hermana. Como ella, también usted puede mandarme su oración. Mándemela al 9420-0766. 9420-0766. Hágame llegar usted también su oración esta mañana. Repito, 9420-0766 para que se active. Actívese esta mañana. Oremos, platiquemos con el Rey. Platiquemos con el Hacedor de todo. Bendito sea el Dios Todopoderoso que siempre está de nuestro lado, que nunca nos deja de la mano. Grande es la misericordia de Dios. Es una realidad esa.
1: Bendiciones, hermana Lee. Que Dios le bendiga en esta mañana.
0: Así es. Muchísimas gracias. Continuamos. Estamos activos. 3:32 de la madrugada.
2: Mañana, Jesús, yo te doy gracias por este día que tú nos regalas, Padre. Gracias por tu amor, por tu verdad, Señor. Padre, tu palabra dice, Dios mío, que alzaremos nuestros ojos a los montes. ¿De dónde vendrá nuestro socorro? Nuestro socorro viene de ti que hiciste los cielos y la tierra, Padre. En esta mañana yo te presento los niños de las calles, los indigentes, Dios mío. Padre, cubre los niños, Señor, protégelos, Padre. No permitas que nadie les haga daño, papá. Guárdalos, Espíritu Santo. Mira al huérfano, mira a la viuda, mira al extranjero, Señor. Mira a aquellos niños, Padre bendito, que no tienen hogar, que no tienen una familia. Espíritu Santo, guárdalos, protégelos, Espíritu de Dios. Tú eres ese Dios bello, hermoso, papá. Mira los que están presos, mira la juventud, Espíritu Santo. Ata toda rebeldía en la juventud, Padre. Cubre la juventud, Espíritu Santo, protégelos, Dios.
0: Hondureños. Así es, seguimos activos en Hable Como Habla Radio esta mañana. Gracias por esa audiencia.
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0: Confiemos en Dios, no nos rindamos porque Él tiene el control de todo. Es grande su misericordia, es grande su amor, es grande su poder. En Él vamos a encontrar siempre, siempre una respuesta y respuesta positiva. Respuesta positiva. En el Señor siempre vamos a encontrar una respuesta positiva. Bendito sea su nombre, glorioso sea su nombre. Por siempre y para siempre. El amor de Él, escuche lo que le digo, el amor de Él es para siempre. Agradecemos, Señor, por ese amor que nos tienes. Bendiga, Padre, a cada hondureño que hoy está escuchando la radio. Bendiga, Padre, a cada catracho que hoy nos sintoniza, que hoy se queda con la señal de Hable Como Habla Radio. Bendito seas, alabado Dios de pacto. Bendito seas, porque siempre nos acompañas por donde quiera que vamos. Gracias, Dios. Gracias, Dios, por cuidar de nosotros. Hay irreverencia, Señor. Tenemos esa irreverencia que no nos permite muchas veces cambiar actitudes incorrectas, actitudes que no están bien. Pero tú, Señor, estás con nosotros siempre. Siempre. Y queremos decirte gracias por ese inmenso amor que nos tienes. Hay irreverencia de parte nuestra. Hay falta de respeto. No acatamos tus instrucciones. No acatamos tus normas inspiradas en la Biblia. Por eso somos irreverentes. El desacato es aquello que nos lleva a perder como muchas veces perdemos. ¿Por qué? Porque no cuidamos nuestro corazón, nuestra salud, que son normas dictadas por Dios. Cuidemos nuestra salud, cuidemos nuestro corazón, cuidemos nuestro diario vivir, nuestro proceder. Pero no lo estamos haciendo, caemos en desacato. Actuamos o hablamos siempre en contra de lo que deberíamos de tratar de hacer. No veneramos, no somos serios a lo que Dios nos pide. Por eso humillémonos ante Él y digamos: Señor, perdóneme. Ayúdeme, Señor. Quiero cambiar mi actitud. Quiero ser una mejor persona. Ayúdeme, Señor, a no seguir cometiendo mis mismos errores. Deme la oportunidad, Padre. Deme la oportunidad, Señor, de hacer cosas diferentes en tu poderoso nombre, Rey. Ayúdame, Señor, a cambiar lo que está a mi alcance. Ayúdame, Señor, a cambiar lo que está en mis manos. Te lo pido, Rey de Justicia. Regálame esa oportunidad. Platique con Dios. Dígale a Él. Él escucha. Él es un Dios que escucha. Él es un Dios real. Por eso esta mañana yo le invito a usted a eso. A decirle al Todopoderoso: Señor, deme la oportunidad de ser una mejor persona. Sígame mandando sus oraciones. 9420-0766. Mándeme su nota de voz. Mándeme su oración esta mañana. A ese número, 9420-0766. 9420-0766. Háganos llegar su oración esta mañana. Que Dios me le guarde. Que Dios me le acompañe. Allí donde usted está. Que haga resplandecer su rostro sobre usted, porque usted se lo merece. Usted se lo merece. A pesar de los errores que podamos cometer, nos merecemos un cambio. Nos merecemos ser personas diferentes. Gracias, Rey de Justicia. Los que puedan meterse en este momento al Facebook de HCH Radio, vamos a hacer algo que que venga a ser diferente esta madrugada. Los que puedan meterse al Facebook de HCH Radio, por favor, escríbame su primer nombre. Métase al Facebook, escríbame su primer nombre, dígame, soy Omar de Danlí, soy María de La Ceiba, soy Carmen de Choluteca. Vamos a orar mientras siguen llegando las notas de voz. Que no paren las notas de voz, que no paren las oraciones. Mándeme su oración 9420-0766. Pero atención, atención, porque en este momento vamos a orar por cada persona que vaya escribiendo su nombre. Ejemplo, soy Max de Tegucigalpa. Vamos a orar por cada persona que durante 3 minutos se vaya al Facebook de la radio y escriba su nombre, su primer nombre. Váyase al Facebook de la radio, hágalo en este momento, por favor. Ayer estuvimos en Instagram, hoy estamos en Facebook. ¿Qué queremos hacer? Queremos orar por usted. Vamos a orar y a mencionar su nombre. Vamos a orar esta mañana. Vamos a orar esta mañana. Nada más escríbame su primer nombre y dígame de dónde es usted, dónde está escuchando HCH Radio. Por ejemplo, Carlos, La Ceiba, María, El Paraíso. Durante 3 minutos vamos a hacer eso, algo diferente. No hay ninguna estación de radio en vivo en Facebook en este momento en Honduras, y me atrevo en Centroamérica. No hay ninguna estación en vivo en este momento. Así que vamos a conectarnos a escribir su primer nombre como lo hace Doris. Doris Álvarez, no me dijo de dónde, señor. Pedimos por la vida de Doris, que nos acaba de escribir esta mañana. No sé cuál sea la situación de ella, de Doris, pero te pido, tanto como para Doris, también para Nelly, que las bendigas, Padre, que llenes de paz su interior en el poderoso nombre de Dios, en el poderoso nombre tuyo, Rey de Justicia, guárdales. Señor, te pedimos por Nelly en la colonia San Francisco, María de la Lima Cortés. Te pedimos por Doris, que ya nos escribe que es desde La Paz, que nos está escuchando esta mañana, Señor. No conocemos las tribulaciones, las angustias que puedan estar pasando estas 3 hermanas, pero tú sí lo conoces. Por eso desde esta cabina de radio te pido por la vida de ellas, por la familia de ellas, por Fanny desde el Valle de Jamastrán, que ha abierto este Facebook, Padre Glorioso, para escribir en obediencia su primer nombre y el lugar donde esté escuchando. Te pedimos por ella. No sabemos su tribulación, no sabemos su petición, tú sí la sabes, Padre. Daniela desde Moroselí, El Paraíso también. Ella también cree en ti. Ella también confía que tú tienes el poder, Rey de Justicia, de cambiar lo que quizá Daniela desde Moroselí no puede cambiar, pero tú sí, Señor. Ana Aguilar, que todas esas oraciones que haga ella, Señor, por su familia siempre sean escuchadas. Te pido, Rey. Te lo pido, Rey de Justicia. Tú que eres un Dios justo y verdadero. También te pido por Adriana, por Dania de La Paz y por Ana, que se encuentra en Madrid. Dale esa paz a Dania allí en La Paz, Señor. Dale esa sabiduría. Adriana Rivas, bendícela, Señor. Que se cumplan esas peticiones de su corazón. Igual para Ana María desde España. Se fue de esta tierra para buscar mejores derroteros, Señor. Se fue de esta tierra para salir adelante y te pido le sigas llenando de bendiciones. Dale ese entendimiento y esa sabiduría que ella necesita. Juana Hernández, le bendecimos en el nombre de Dios. Hasta Choloma, es fiel oyente de la radio. Saludos y gracias. Dios bendiga la vida de Juanita Hernández, de Lisset, que se encuentra en Comayagua. Lisset en Comayagua, en el poderoso nombre de Dios, Lisset. Que el Señor guarde su vida, la vida de mi hermana Albaraceli Peña Bustillo. Padre glorioso, su salud, su caminar, Señor. Todo lo que le rodee, Padre glorioso, bendígala, por favor, a mi hermana Albaraceli Peña Bustillo. En tu poderoso nombre, sé que tú la tienes en el hueco de tu mano, como lo has tenido siempre a mi hermana Albaraceli Peña Bustillo. Bendígala, Señor. Bendiga a Lisset, allí en Comayagua. Bendiga a Juanita Hernández. También a Yesenia Ruiz, desde Granada, España, que también nos está escribiendo. Guarda su corazón, Señor. No permitas que nunca se le contamine. Y si se contamina con resentimiento, con tristeza, con decepciones, Señor, que a través de la plática contigo, ella entienda que tú estarás siempre con ella y que la tienes allá abrazada, a Yesenia Ruiz, que está en Granada, España. Todos los días nos escucha, 11:45 de la mañana, es allá en España. También queremos pedirte por Danilo Padilla, que Dios bendiga la vida de Danilo Padilla, allá en Chicago. Gracias por la vida de Danilo Padilla, que también nos está escribiendo en esta mañana, solicitándonos oración, con mucho gusto. Bendiga, Señor, a cada una de las personas que están en este momento viendo esta transmisión. Escríbame su primer nombre. Dígame dónde está escuchando la radio. Pero por favor, escríbame su primer nombre para poder orar por usted. Su primer nombre y dígame en qué parte de Honduras o del mundo está escuchando la señal de Hable Como Habla Radio. Lilian Marlene García Avilés, que Dios guarde la vida de Lilian. El propósito de estar en vivo en este Facebook es orar por usted. Escriba su primer nombre. Escriba su primer nombre. Atención. Escriba su primer nombre y díganos dónde está escuchando la radio. ¿En qué parte de Honduras está o del mundo está usted escuchando HCH Radio la madrugada de este día miércoles? Conéctese y muchas gracias por activarse. Escríbanos su primer nombre y en qué ciudad está escuchando la radio, en qué lugar, en qué municipio, en qué caserío, en qué pueblo está usted sintonizando la señal de Hable Como Habla Radio esta mañana, exactamente a las 3:47, 3 de la madrugada con 47 minutos en Honduras, 3:47 en Honduras. Gracias a todos los hondureños, gracias a todos los catrachos que nos están acompañando permanentemente en Hable Como Habla Radio, siempre desde la capital de la República de Honduras. Aquí estamos activos, aquí estamos con todos ustedes, los hondureños que se quedan siempre con la señal nuestra. Gracias por esa enorme audiencia. Está comprobada la audiencia para HCH Radio. Escríbanos abajo de este video su primer nombre y en qué ciudad está, en qué lugar de Honduras se está escuchando la radio, y con mucho gusto vamos a orar por usted. Por Omar Mendoza de Villanueva Cortés pedimos también, Señor. Por Marían Amner López desde Navarra, desde Baja Navarra. Gracias, Dios bendiga la vida de todos ustedes. Por Nora Eli, gracias Nora Eli. En el nombre de Dios, Nora, que todo va a marchar de maravilla. Gracias a todos los que hoy nos están sintonizando. Dios bendiga sus vidas a nivel nacional. Gracias por esa audiencia para con HCH Radio. Gracias a cada uno de los hondureños, a cada uno de los hermanos que se activan con nuestra señal. Siga mandando su oración. 9420-0766. Atención, 9420-0766. El número telefónico para que podamos orar la mañana de este miércoles, madrugada lluviosa en la capital de la República. Madrugada lluviosa en la capital de la República de Honduras. Aquí estamos activos con todos ustedes, nuestros oyentes, esta mañana.
2: Amado Padre Celestial, en esta mañana te doy gracias, Padre, por un nuevo día, por el aliento de vida, Padre, que nos da Jehová Dios de los ejércitos. En el nombre de tu Hijo amado vengo presentándome, Señor Jesús, dándote infinitas gracias, Señor. Tu palabra dice que cada día son nuevas tu bondad y tus misericordias en este día. Padre, me acerco a ti confiadamente, Padre, buscando el oportuno socorro para mi alma. Tu palabra dice que a ti correrá el justo y que levantado será. También dice, clama a mí, yo te responderé en esta mañana, Padre. Yo te presento, Señor Jesús, mi vida, la vida de mi familia, Señor, mi trabajo, mi salud, Señor Jesús. Padre, solo sé que dependo de ti, Señor Jesús, y sin ti nada soy, Padre. Padre, te presento la vida, Señor, de todas esas personas, Padre, que están en los hospitales enfermos, Padre. Dales aliento de vida, nuevas fuerzas, ánimos nuevos, Señor Jesús, y sobre todo, dótalos de fe, Señor, esa fe que sobrepasa todo entendimiento, para saber que tú estás con ellos, Padre. Te pido por todas las personas que trabajan, Señor, como guardias de seguridad, Señor, motoristas, Señor, que van ahorita en esa carretera, Padre. Te pido, Señor Jesús, por todos aquellos, Padre, que están, Padre, sin conciliar el sueño, Padre, por alguna u otra circunstancia, Padre. Señor Jesús, si te tenemos a ti, lo tenemos todo. Tú eres nuestro médico cirujano, Señor. Por excelencia, tú eres, Señor Jesús, nuestro proveedor, nuestro guardador, nuestro defensor, Señor. Padre, bendice esas personas, Padre. Dale ojos de águila a los que van en las carreteras y fuerzas de búfalo, al igual que a los guardias de seguridad. Protégelos, Padre. Cúbrelos, Señor, con una coraza, Señor, que en cada empresa donde están cuidando, ponte y en sus dinteles, Señor Jesús, sea rociada la sangre de Cristo, Padre, para alejar todo mal de ahí, Señor. Padre, gracias por nuestra nación Honduras. Bendice nuestra hermosa nación, Padre. Esta nación, Padre, te pertenece, Padre. Tus hijos te la entregamos, por lo tanto, papá. Pedimos tu cobertura, Señor, sobre ella, sobre todos los gobernantes de nuestra nación, el gobernante de nuestra nación y todos los que lo rodean, Padre. Dale sabiduría, dale gracia, dale buenas decisiones, Padre, para poder dirigir nuestro país y aleja todo lo negativo y contrario que traiga pobreza, Señor, perdición a nuestro país, Señor. Erradica, Señor, la delincuencia, Padre, te pido, erradica la pobreza, aunque tú has dicho que siempre existirán pobres, papá. Pero te pedimos, Señor, que el que no tiene trabajo, Padre, que el que está desesperado, Padre, queriéndose quitar la vida, Padre, porque no encuentra salida, que puedan, Señor, abrir, Señor, sus ojos y entendimiento, Padre, y puedan creer en ti, Padre, pedir que en ti hay esperanza, papá. Gracias, papito amado. Gracias, mi Señor. Te amo, te alabo, Padre, gracias. Gracias, Padre. Gracias, Hijo, y gracias, Espíritu Santo.
0: Así es, muchas gracias. Gracias a la hermana por su oración. Estamos activos, 3:53 minutos de la madrugada en Hable Como Habla Radio.
4: Buenos días, hermano Max.
0: Buenos días.
4: Me saluda Ever Colindres, hermano Max. Poniéndome a pensar, hermano Max, que cómo es Dios, qué sabiduría, pues, la que Él tiene en todo, cómo lleva todo el control. Imagínese que había una sequía de que no llovía. Hoy, hermano Max, desde las 10 de la noche, todo Comayagua llueve, hermano Max. Brizando todo Comayagua. Nos sentimos felices, hermano Max. Y gracias al Señor Jesucristo, pues Él tiene el control de todo, hermano Max. A veces somos incrédulos y no creemos en Él. En las noticias que nos podíamos morir, que mucha sequía, que pero a veces no confiamos en el Señor, que solo Él tiene el control. Tarde el invierno, pero Él lo controla. Nos asustó, pero Él al mismo tiempo tiene el control, al mismo tiempo. Se supone que le pagaron ya a unos gringos algo así para que borbandeen nubes. Eso se llama no confiar en el Señor, hermano Max, o no poner oraciones, no poner oraciones en Él para que llueve. Algunas oraciones pocas de algunos cristianos, todo eso ayuda, hermano Max, a aprender a confiar en el Señor. Hoy, el día de hoy, pues, nos sentimos felices, hermano Max, felices. Él tiene el control y gracias al Señor, hoy sí, cae brisa y ya tenemos más esperanza de vivir un poco más con la agüita, porque somos bendecidos, hermano Max.
0: Así es, muchas gracias, gracias por esa comunicación, hermano. Tienen toda la razón del mundo, saludos. Las 3:55 minutos de la madrugada, en Hable Como Habla Radio, sin detenernos, muy activos, agradecidos con el Rey de Reyes.
5: Hermano Max, bendiciones. Le habla César García, desde el Calambia, Nueva Cortés. Que tenga un buen día y que Dios me lo bendiga, mi hermano Max. Y gracias porque usted nos da fortaleza cada madrugada estar escuchando su palabra. Que Dios me lo guarde.
0: Gracias.
6: Buenos días, hermano Max. Me saluda Juan Pablo Ruiz de aquí de Daniel Paraíso.
0: Juan Pablo Ruiz.
6: Oyendo su programa y esperando que el Señor los bendiga grandemente a todos. Saludos, Juan Pablo Ruiz, el Mandares, le habla.
0: Gracias, Juan Pablo Ruiz Almendares, activo con la radio.
7: Buenos días. Bendiciones. Le saluda Carlos Cruz de Estocoa, Colón.
0: Gracias, Carlos Cruz.
7: Aquí vamos hacia la Ceiba Atlántida. Buenos días, bendiciones.
0: Gracias, Carlitos Cruz. Dios lo bendiga, Carlitos Cruz. Gracias por quedarse con HCH Radio. Mándeme su oración, 9420-0766. Háganos llegar su oración esta mañana. Buenos días, hondureños. Buenos días a todos. Que el Señor me los guarde, me los acompañe donde quiera que estén. Es bendito el nombre de Dios. De eso no cabe duda que
8: día,
0: sí lo
8: hermano
0: es.
8: Max, les saluda Mario Robles desde La Ceiba. Que Dios le bendiga siempre, grandemente. Saludos.
0: Gracias.

0: su oración, hágame llegar su audio. Hágame llegar su audio 9420-0766. A ese número, hágame llegar su audio. Buenos días, Honduras. No se desanime. Actívese. No se desanime, que Dios está de su lado. No se me desanime, que Dios está de su lado. No se me desanime, que la misericordia del Padre me le va a acompañar siempre. Activos todos,
1: buenos
0: vamos.
1: Buenos días, hermano Max. Buenos Dios días. Dios le bendiga, hombre. Es un privilegio saludarle en esta linda y fresca mañana, el cual el Padre y el Hijo y el Espíritu Santo los ha permitido la vida para poder disfrutar de un lindo clima, hermano Max. Dios bendiga a nuestro país, Honduras, el cual estamos seguros de que si adoramos a un Dios de poder, un Dios de milagros, el cual está extendiendo todo lo que Él lo puede hacer para todos aquellos incrédulos y que creen y los que no creen, y para los que creemos, todo es posible para Dios. Dios bendiga a nuestra nación Honduras y Dios bendiga nuestras tierras, el cual es posible para Dios. Y para los que no creen, pues que sigan creyendo que Dios es poderoso. Y donde no ha llegado la lluvia, hermano Max, que empiecen a adorarle al Señor, que empiecen a creer. Donde uno, dos o tres congregados están en el nombre del Padre, el Hijo y el Espíritu Santo, algo puede pasar. Bendiciones, hermano Max. Dios le bendiga en este día tan bonito.
0: A usted bendiciones. También.
1: Le saluda a Juan Carlos García. Bendiciones.
0: Saludos a Juan Carlos García. Saludos a Juan Carlos García, saludos a todos, que Dios los bendiga. Seguimos activos esta mañana. Mande su audio.
2: Buenos días, hermano Max, que Dios bendiga su día.
0: Amén.
2: Que Dios nos guarde ya listándonos para salir a trabajar. El dragón azul. Bendecido día. Aquí andamos siempre en este Uber, pues, predicando la palabra a través de su palabra. Saludos, buenos días. Dios bendiga a Honduras.
0: Así es. Dios le bendiga también a usted, hermano. Dios le bendiga también a usted. Gracias. Continuamos activos en Hable Como Habla Radio. Activos esta mañana. Mándeme su oración. Somos el único medio activo. Activo, activo. El único medio activo a esta hora de la mañana. Celso y Fanny de Choluteca, vamos de camino al aeropuerto, que el Señor los lleve con bien, que el Señor los lleve con bien. Celso y Fanny, que van de camino al aeropuerto, que Dios los lleve con bien a los dos. A mi amiga Ana María en Australia, que el Señor la guarde. A mi amiga Ana María en Australia, mi amiga Patricia, por su salud. En el poderoso nombre de Dios, Dios guarde la vida de todos los que hoy están escuchando la radio. Dios les bendiga, que el Señor complazca las peticiones del corazón de ustedes. Gracias, Señor, por ser tan bueno. Gracias por la misericordia que nos tienes. Gracias por ese infinito amor. Ahí dejé el video. Ahí dejé el video. Arles desde San Pedro Sula nos escribió en Facebook. Que Dios guarde la vida de Arles, que se encuentra en San Pedro Sula. Ahí quedó el video. Ahí quedó el video para que escriban su nombre y dónde están escuchando la señal de Hable Como Habla Radio. No se me desanime. No se me desactive. Atentos todos, porque Dios tiene el control. Atentos todos, porque su poder nos acompaña, su amor, su misericordia. ¿Ah? Su misericordia está con nosotros por donde quiera que vayamos. Grande es el Rey de Reyes. Poderoso es ese Dios que sin duda alguna está con nosotros por donde vayamos. Grande es el Todopoderoso. Agradezcamos a ese Dios maravilloso, que nos da oportunidades todos los días. Oiga lo que le digo, todos los días nos dan nuevas oportunidades. ¡Qué grande Dios! No cabe duda, ¿no le parece? ¡Qué grande Dios, caramba! ¡Qué grande Dios! La misericordia de Él es enorme, no cabe duda de eso. Bendito sea su nombre. Exaltemos el nombre que es sobre todo nombre. Ah, digamos esta mañana, gracias, Señor. Gracias porque nunca me abandonas.

0: Gracias porque siempre estás allí con nosotros por donde quiera que vayamos. Qué bueno es Dios, qué bueno es Dios. Y decirle a Él gracias, gracias, gracias, gracias. Bendito sea su nombre. Grande y misericordioso es el Todopoderoso. Siga mandando sus oraciones o llámeme a la radio 9420-0766, número telefónico 9420-0766. Buenos días, hondureños. Estamos al 100% con ustedes. Los que escuchan Hable Como Habla Radio, que Dios les guarde y les bendiga. Se lo repito, que Dios le guarde, que Dios le bendiga, que Dios haga resplandecer siempre su rostro sobre usted. Y no nos vamos a cansar de decirlo. No nos vamos a cansar de decirlo, que Dios le ama. No nos vamos a cansar de decirlo. Que la bendición del Padre Todopoderoso esté con usted siempre. Él es maravilloso y de eso no cabe duda. Él es grandioso, Él es Dios. Nunca lo olvide que su poder es incalculable, es maravilloso, es enorme. La bendición del Dios Padre Todopoderoso. Las 4 de la madrugada con 5 minutos. 4 con 5 minutos en Hable Como Habla Radio. Desde Tegucigalpa nos activamos esta mañana. Desde Tegucigalpa nos activamos esta mañana. Gracias, Señor. Gracias por tu amor. Gracias por tu misericordia. Esa misericordia que nunca deja de ser. Aquí está Renacer de Felipe Garibo. Pero ¿quién quiere escuchar esta canción? ¿Quién quiere escuchar esta canción de Felipe Garibo? Renacer. ¿Quién quiere escuchar esta canción? Ocupo 10 notas de voz para esta canción. ¿Quién la quiere? 9420-0766. ¿Quién la quiere? Este tema musical. Hágame llegar su audio. Dígame, soy Jorge. Estoy en Comayagua, quiero renacer.
1: Alejado.
0: 9420-0766. Buenos días, Honduras. En la madrugada del miércoles 23 de septiembre. No nos rendimos, seguimos activos. Seguimos al 100%. ¿Quiénes quieren escuchar la canción Renacer de Felipe Garibo la mañana de hoy? Hágame llegar su audio 9420-0766 esta mañana.
2: Dios le bendiga, hermano, buenos días. Hermano Lorenzo, Maricito. Renacer, hermano, renacer. Aquí lo estamos escuchando, hermano, desde las 3 de la mañana.
0: El hermano Lorenzo.
3: Tírala, hermano Max. Bonita alabanza, hermano Max. Bonita alabanza ahorita en la mañana, que el corazón de nosotros amanece frágil el corazón. El transcurso del día lo vamos endureciendo el corazón, hermano Mac.
0: Tires la canción, dice el hermano.
3: Dios, para motivarnos con el Señor.
0: Con el Señor, para motivarnos con el Señor.
4: Buenos días, hermano Max. Sí, hermano, quiero renacer.
0: Quiero renacer, dice la hermana.
4: Póngala, hermano Max, póngala. Aquí lo estoy escuchando.
0: Ahí nos está escuchando la hermana, quiero renacer.
5: Buenos días, bendiciones. Soy Miriam Toyo.
0: Miriam de Toyos. Miriam quiere escuchar Renacer. Sí, ¿qué dice Miriam?
5: Buenos días, bendiciones. Soy Miriam Toyos, carretera Tela. Quiero la alabanza de Venecer.
0: Quiere la alabanza Renacer, carretera Tela. Toyos, carretera Tela.
6: Saluda a Ingrid de aquí de Danlí.
7: Renacer, hermano, Renacer.
6: Renacer.
0: Carretera Tela, dice la hermana, y que quiere también escuchar Renacer esta mañana. Buenos días.
8: Buenos días, hermano, desde el paraíso, hermano Edgar. Renacer, hermano.
0: Hermano Edgar, renacer. Gracias a Edgar que quiere también escuchar Renacer. Buenos días. Seguimos activos. Más audios esta mañana con todo el gusto del mundo.
9: Buenos días.
10: Los saluda un oficial de seguridad de Comayagua.
0: Comayagua.
10: Yo quiero escuchar esa música de Renacer.
0: Renacer, buenos días.
11: Soy José Vallecido de Paraíso, quiero Renacer.
0: Renacer, gracias José. Vallecillo desde el Paraíso, el Paraíso. Muchas gracias.
10: Buenos días.
0: Buenos días, buenos días.
1: Hermano Max, soy Victoria desde Tapatoca. Quiero la alabanza.
0: ¿Quiere la alabanza?
1: Esa, Renacer. Bendiciones.
0: Bendiciones también para usted.
6: Mándela, mándela, hermano Max. Mándela, mándela a Renacer con don Felipe Garibo.
0: Con Felipe Garibo, dice la hermana. Buenos días.
7: Buenos días. Soy Santo, que vive el Paraíso, el Palomar. Quiero Renacer.
0: Quiere Renacer, Santo, del Paraíso, el Palomar. Muchas gracias. Bendiciones.
9: Dios bendiga, hermano Max, Reina Isabel. Quiero Renacer, de Felipe Garibo.
0: Renacer, de Felipe Garibo. Mándeme sus oraciones mientras está la canción Renacer.
12: Buenos días, hermano Max, bendiciones. Voy de viaje, hermano, a buscar una cita médica. Dios lo bendiga. Quiero escuchar esa canción, Señor.
0: Amén. Amén. Amén. Con mucho gusto.
13: Soy Nina.
0: No se escucha.
14: Son las 408-409. Taxi 5078, Leonel Pineda. Póngale, hermano, la canción Renacer.
0: Renacer.
14: Dios nos guarde, nos bendiga, nos prospere y dé salvación a nuestra vida y a nuestro querido pueblo hondureño en este día.
0: Amén. Gloria a Dios.
15: Aquí estamos, hermano Max, escuchándolo. Póngale Renacer, hermano Max. La honra y la gloria sea para el Rey de Reyes y Señor de Señores, aquí en Ajuterique, con Mayagua, Norma Galvez, Max.
0: Seguimos activos, gracias a todos.
16: Buenos días, nuevamente, hermano Max. Me motivé al escuchar que dijo que quería 10 audios para complacerlos con esa linda alabanza. Muy bien, hermano Max, complácalos, por favor. Mire que queremos Renacer, como está bien fresco, como está lloviznando. El corazón se siente como renacer de nuevo. Es algo poderoso. Bendiciones.
0: Amén.
17: Buenos días, hermano Maxerma. Renacer de aquí en el Paraíso.
0: El Paraíso.
18: Buenos días, hermano Max. Soy Zulma de Jololo, Santa Lita, Santa Bárbara. Quiero la alabanza Renacer.
0: Renacer.
17: El Paraíso, Dominga.
0: Aminda, gracias. Bueno, escuchemos Renacer, Felipe Garibo. En HCH Radio, ¿por qué pide tantos audios para una canción? Porque hasta para eso los respetamos a ustedes. Hasta para eso los respetamos. Usted para nosotros es muy importante, querido oyente. Las 4 y 11 minutos de la madrugada, mientras está Renacer, mándeme su oración al 94-20-07-66. 94-20-07-66. Mándeme su oración esta mañana.

0: Así es, qué bello que es renacer. Esa es una verdad. Qué bello es renacer. Qué grande Dios. Qué grande Dios. Bendito sea el nombre del Rey de Reyes. Qué grande Dios. No cabe duda, qué grande Dios. Gracias, Señor. Gracias por esa enorme audiencia que nos regala siempre. Gracias por esa enorme audiencia que nos regalas siempre, Señor amado. Qué bueno es Dios. Misericordioso es su nombre. Usted tiene que decirlo. Qué bueno es Dios. Misericordioso es Él con nosotros. Qué bueno saber que le tenemos. Qué bueno saber que nos acompaña. ¿No cree usted? Es bueno saber que tenemos a ese Dios que está con nosotros siempre, ese Dios que nunca se va a ir de nosotros, de nuestro lado. ¿Por qué? Porque su amor, porque su misericordia nos acompañará por donde quiera que vayamos. Por donde quiera que vayamos, el amor de Él estará siempre a nuestro lado. Bendito sea su nombre. Bendito sea su nombre. Bendito y glorioso sea su nombre. Gracias al Todopoderoso, gracias al Rey, gracias al que nunca engaña. Escuche esto, al que nunca engaña, al que siempre va a estar de nuestro lado, es el Rey de Reyes, es el Señor de Señores, es el Todopoderoso. Bendito sea Dios, es el Todopoderoso. Es el que no va a mentirnos nunca. Mire qué bonito decir eso. Dios es hoy, Dios es mañana y Dios es siempre. Se lo repito, Dios es hoy, Dios es mañana y Dios es siempre. Nunca dejará de ser. Usted tiene que grabarse esto. Que Dios es hoy, mañana y siempre. Que su amor, que su misericordia, que su perdón estará ahí con nosotros siempre. Siempre, siempre, definitivamente que sí. Alabamos y exaltamos el nombre que es sobre todo nombre. El nombre del Rey de Reyes. El nombre de nuestro amado Señor Jesús. Qué bueno es Dios. Qué bueno es Dios. Qué maravilloso es Dios. Qué bueno es Dios. Repito, qué bueno es Dios. ¡Qué maravilloso es Dios! ¡Que nos ama! ¡Nos ama! ¡Nos ama y con un amor genuino! ¡Nos ama y con un amor verdadero! ¡Grandioso es su nombre! ¡De eso que no le quede a usted ninguna duda! ¡Que su nombre es sobre todo nombre! ¡Grande es su misericordia! Usted tiene que grabarse eso. Grande es su misericordia. La misericordia del Rey de Reyes, del Todopoderoso. A Él créale. En Él tiene usted que confiar. En Él tiene usted que confiar. Sígame mandando sus audios. Dígame dónde está usted escuchando la señal de Hable Como Habla Radio esta mañana.
1: Paraíso, hermano.
0: ¿Dónde nos escucha?
1: Día y que Dios igual. Me lo bendiga, me lo guarde, hermano.
0: Igual.
1: Bonito, bonito programa, hermano. Y bendiciones para todos los oyentes de su radio.
0: También, gracias, hermano. Desde también. El paraíso, también. Rigoberto. Amén, amén, hermano Rigoberto. Dios me lo bendiga. Al hermano Rigoberto, mándeme más audio. Dígame dónde me está escuchando ahorita. Vamos a ver cuántos llegan. Solo dígame dónde está escuchando la radio ahorita. Querido hermano, gracias de verdad por quedarse con nuestra señal. Gracias por esa enorme audiencia, esa audiencia maravillosa que tiene HCH Radio, esa audiencia maravillosa que tiene la señal de Hable Como Habla Radio. Aquí estamos activos, aquí estamos al 100% con usted, que es nuestro oyente. Ah, no nos rendimos, usted tampoco se rinda. Actívese, actívese, no se rinda. Actívese con HCH, actívese esta mañana con la señal de Hable Como Habla Radio. Estamos al 100% con cada uno de ustedes y cómo nos gusta saludarles, cómo nos gusta compartir, con nuestra audiencia. Viene Nelson Sorto con el resumen policial, pero hay hermanos orando esta mañana en Hable Como Habla Radio. Vamos a escuchar esas oraciones. Que Dios me les bendiga.
2: Sí, gracias, hermano. Le habla aquí Marco Antonio, acá de Bartolo Cantarranas. Y quiero orar al Padre y al Hijo y al Espíritu Santo. Padre bueno que está en gloria, Señor. Le damos gracias, mi Dios, por este nuevo día, Padre, que usted los ha regalado. Gracias, Señor, por las bendiciones, Señor. Gracias también, Señor, por los dolores, Señor, que vienen, Señor. La Biblia dice, Señor, que le demos gracias en todo, Señor, en todo tiempo, Padre Celestial. Muchas gracias, Señor. Estamos agradecidos, mi Dios, con usted, Padre Celestial. Perdónalos, Señor, nuestros pecados en este día. Y ayúdalos, mi Dios, en este día a poder, Señor, agradarle a usted, Señor, en todo lo que vamos a emprender, Señor. En este día le pedimos la sabiduría, Padre Celestial, para poderlos conducir, Señor, por todo en este mundo, Señor, que estamos. Padre Celestial, bendice, mi Señor, a cada uno de los oyentes de HCH Radio. Padre Celestial, bendíceles. Bendice a mi hermano Max, Señor, a todos los que trabajan ahí, Señor, y a todos sus oyentes, mi Dios, los que están con dolor, los que están buenos, Señor, bendíceles, Padre Santo. Bendice a todos los niños, a todas las niñas, a todos los ancianos, a todos los presos. Bendice, Padre de la gloria. Le damos la honra y la gloria a usted, Padre Celestial, porque usted es el que merece todo, Padre Santo. En el nombre de Jesús, bendecimos la vida, Señor, de cada uno, Señor, de los amigos, mi Dios. Hágalas entender, mi Señor, que estamos ya viviendo últimos tiempos. Padre, la gloria, saca a cada persona, mi Dios, que están perdidas, Padre Celestial, sácala, Señor, de las tinieblas, mi Dios, a la luz, Señor. Oro por cada uno, Señor, de los que andan en las calles, mi Dios, que andan en las calles sin ninguna esperanza, Señor, aquellos alcohólicos, mi Dios, sácalos de allí, Padre, pone su mano de poder, Señor, en el nombre de Jesús, Señor, y estoy hablando, Señor, a nivel de todo el mundo, Padre, la gloria, saca sus almas, mi Dios, de donde están perdidas, Padre, la gloria, en el nombre poderoso de su Hijo amado, Señor, le damos las gracias en esta fresca y linda mañana, Padre Santo, que ya estamos viviendo, Padre Santo, en el nombre de Jesús, amén y amén.
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0: Activos en Hable Como Habla Radio, gracias, gracias, qué enorme audiencia, gracias a todos por quedarse con la señal de nuestro medio de comunicación. Gracias, bendito sea su nombre. Complázcame el alfarero, hermano Max, por favor, se lo suplico. Saludos, saludos a la hermana. Si este alfarero es la hermana Reina, ya puse renacer. Pero si este alfarero recibe 20 llamadas ahorita, le complazco ahorita y después escuchamos a Nelson, pues, con el alfarero, quiere, es que la manera peculiar en la que se lo suplico, por favor. Ay, hombre, la gente es hermosa, hombre, la gente es hermosa. Vamos a ver, este es el famoso alfarero que me pide la hermana, ¿ve? Este es. Llamadas, 20, una tras otra. Es que para que yo deje de hablar por una canción, es que tiene que ser poderosa, pues. Tiene que ser de las que la gente quiere. Buenos días, buenos días.
4: Buenos días, hermano Max.
0: Buenos días, hermanito. ¿De dónde me llama?
4: Mano Lorenzo.
0: De San Lorenzo. ¿Quiere escuchar el alfarero usted?
4: Hermano Lorenzo, le habla.
0: Ah, hermano Lorenzo, hombre, Moraisito.
4: Lluviñando en el suelo, hermano. Lluviñando desde las 3 de la mañana.
0: Qué delicia. En nombre de Dios, que se venga esa lluvia para que reverdezcan los campos, hermano. El nombre de
4: el
0: Dios.
4: Alfarero, hermano, el alfarero.
0: El alfarero, ahí está. Vamos a ver. Gracias, hermano Lorenzo. Buenos días.
5: Buenos días, hermano Mande. Habla Norma. Hoy será un gran día y gracias por la lluvia, Señor. Necesito el alfarero.
0: El alfarero. También el alfarero, dice la hermana. Con gusto. Buenos días, buenos días.
6: Hermano Mande, buenos días.
0: Amén, hermano.
6: La alabanza del alfarero.
0: El alfarero, ¿de dónde llama, hermanito?
6: De Comayagua. Como oficial de seguridad le habla.
0: Que Dios me lo bendiga, hermano. Buenos días.
7: Buenos días, hermano Max.
0: Amén, hermano.
7: Alfarero, Juan Ramón.
0: Juan Ramón, el alfarero. Gracias, hermano Juan Ramón. Buenos días. Buenos días. Buenos días.
7: Hermano.
0: ¿Cuál quiere?
7: Buenos días, porque el alfarero.
0: ¿De dónde llama?
7: La familia Adolfo Gutiérrez de Tapón de Oro, Puerto Rico.
0: Que Dios me lo bendiga, Tapón de Oro. Buenos días.
8: Buenos días, hermano Max.
0: ¿Cuál quiere?
8: ¿Dónde es el alfarero, Max?
0: ¿De dónde llama, dónde, dice?
8: Aquí en Jutarique, Comayagua, Norma Gallo, Max.
0: A Jutarique, Comayagua, Dios me la bendiga, Norma. Amén, activa con la señal de la radio. El alfarero, ¿quién más quiere escuchar el alfarero? ¿Quién más quiere escuchar el alfarero esta mañana?
9: Buen día, hermano, buen día. Desde aquí la capital, escuchándole a esta hora, conectado con la buena programación, escuchando ese hermoso programa. Bendiciones.
0: Bendiciones, hermano. Dios me le guarde, Dios me le bendiga, Dios me le guíe, Dios me le fortalezca a cada uno de los que hoy están atentos a la señal de la radio. ¿Cuántos más quieren escuchar el alfarero de la hermana Reina? La hermana me dijo, se lo suplico, por favor, hermano, complázcame con el alfarero. Las 4 de la mañana, 27 minutos, en Hable Como Habla Radio. Vámonos. Hola, hola, buenos días. Buenos días. Hola, hola.
10: Caliente.
0: Buenos días. Hola. Se cortó la comunicación del hermano. Buenos días, muchísimas gracias. Seguimos activos en Hable Como Habla Radio. Desde la, bueno, las 4:27 ya. Es la madrugada de este hermoso miércoles. Y desde luego nos activamos con HCH Radio. Buenos días.
11: Sí, buenos días.
0: ¿De dónde me llama, hermano?
11: Soy Marcos, de acá, de Cantarrana, de Bartolo.
0: ¿Está lloviendo, Marcos, en Cantarranas?
11: No, llovió anoche, pero sí, está cayendo un serenito. Sí,
0: un serenito delicioso. Que Dios me lo bendiga, sí. Marcos.
11: Usted ponga el alfarero ahí, pero también hay que meditar en alabanza, hermano, que cuando estamos pasando los procesos, a veces renegamos contra Dios.
0: Sí.
11: Y el alfarero es que nos va a moldear el Señor, hermano.
0: Es cierto eso que usted dijo, hermano.
11: Sí, no hay que, es bonita la alabanza, pero hay que meditarla bien, que cuando vienen los problemas y que Dios los moldea, porque la alabanza poniéndole atención a la letra, pues Dios lo hace llorar a veces, hermano.
0: Es cierto lo que usted dice, hermano. Muy cierto, en Cantarranas está el hermano. Hola, hola, buenos días.
12: Hola, buenos días. El alfarero, hermano Magno.
0: El alfarero.
12: De Vázquez, de Langue Valle.
0: De Langue Valle, hermana, de quiere escuchar el alfarero. Que Dios me la guarde, que tenga una bonita madrugada. El alfarero, pues aquí manda el oyente. Escuchamos una oración después del alfarero. Y de inmediato, el resumen policial con Nelson Sorto. ¡Qué audiencia! ¡Qué radio, por el amor de Dios! ¡Buenos días!
13: Buenos días. Un alfarero, hermano Max.
0: ¿De dónde llama, hermano?
13: Saúl, de Río Hondo.
0: Río Hondo, Dios bendiga Río Hondo. Carretero Lancho, ¿va?
13: Amén.
0: Que Dios los bendiga. En Río Hondo, gracias. Confirmado, el alfarero. Y aquí estamos para bendecir y complacer. Mándeme su oración, que esto no termina. Estamos alegres, estamos gozosos. Con el Rey de Reyes y Señor de Señores. Grande es su misericordia. Bendito sea el Todopoderoso. A Él y solamente a Él sea la honra y sea la gloria. No se pierda, hermano. Dios es todopoderoso y con Él lo podemos todo. Sin Él no podemos nada. No se pierda. No te perdás, Max. Sin Dios no sos nada. Sin Dios no sos nada. Solo sos un escaparate. Solo sos un escaparate. Sin Dios no sos nada, Max. No te perdás, hermano. No te perdás, hermano. Que sin Dios no sos nada. Grábeselo usted también. Nelson Sorto, después del resumen. Perdón, después del alfarero. Y ya vuelvo con todos ustedes. Esto apenas comienza. Buenos días.

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0: Muchas gracias, compañero de control principal de Hable Como Habla Televisión Digital y HCH Radio a nivel nacional. De inmediato presentamos el resumen de sucesos registrados en el territorio nacional.
1: De la morgue del Ministerio Público fueron retirados dos de los tres cuerpos que durante el fin de semana ingresaron a medicina forense en calidad de desconocidos. Se trata de José Luis Sánchez, de 44 años, estado civil soltero, padre de dos hijos. Fue encontrado sin vida en inmediaciones del Instituto Técnico Luis Bográn en Comayagüela. Su cuerpo fue trasladado al barrio El Pastel. Asimismo, la Unidad de Identificación Humana de Medicina Forense logró el cotejamiento de huellas dactilares del ciudadano Kevin Wilfredo Cruz Torres, de 29 años de edad, cuyo levantamiento se registró en la colonia Santa Bárbara, en Comayagüela. El cuerpo fue trasladado a la aldea San Carlos Rey Toca, donde será inhumado.
2: Sí, familiares del ciudadano José Luis Sánchez se presentaron a esta morgue del Ministerio Público para poder retirar el cuerpo. Una vez que el equipo de identificación humana de aquí, de esta morgue del Ministerio Público, pudo confirmar su identidad, José Luis Sánchez, de 44 años de edad, así también familiares de Kevin Wilfredo Cruz Torres, cuyo levantamiento también se realizó aquí en la capital, precisamente en la colonia Santa Bárbara, ya retiraron el cadáver de este ciudadano de 30 años de edad, una vez que se practicaron los diferentes métodos de identificación para confirmar a través del Registro Nacional de las Personas y a través de los métodos de ADN y odontograma forense.
1: Mientras tanto, a la morgue capitalina fue trasladado el cuerpo del ciudadano Héctor Emanuel Espinal Rodríguez, de 37 años de edad, originario del Distrito Central, con residencia en Juticalpa, Olancho. Las autoridades forenses realizaron el levantamiento de su cuerpo en la morgue del Hospital San Francisco, en Juticalpa.
2: Sí, en horas tempranas ingresó el cuerpo de Héctor Emanuel Espinal Rodríguez. Una vez se le practicó lo que es la respectiva autopsia médico-legal, ya fue entregado a sus familiares para continuar el protocolo de inhumación.
1: En el marco de la Operación Escudo de Honduras, de la Agencia Nacional contra el Crimen, el director de la Policía Nacional explica las diferencias entre flagrancia permanente y estado de excepción.
3: El tema cuando hay un secuestro. Mientras la víctima está en poder de los secuestradores, hay flagrancia permanente. Este delito declara asociación terrorista una estructura criminal. Mientras permanezca o mientras pertenezca a la estructura, tiene una flagrancia permanente. Pero si esta persona decide enrumbar su vida y su comportamiento y renuncia a ese tipo de forma de vida, ya no puede estar considerado en una flagrancia, sino que otro tratamiento, quizá lo rehab, la rehabilitación, la reinserción. Pero cuando un delito no tiene flagrancia, son los que estén fuera de estas agrupaciones, que tienen un procedimiento normal como el marco jurídico lo establece. Pero todo lo enmarcado dentro de asociaciones terroristas, una vez declarado, es flagrancia permanente.
1: Ante el nombramiento de fiscal civil en Próspera, las autoridades del Ministerio Público confirmaron la recepción de denuncia por parte de la Procuraduría General de la República.
4: La denuncia fue recibida por el Ministerio Público en el módulo de recepción de denuncias. Como toda denuncia que llega al Ministerio Público, este es el módulo que la recibe. Luego se le da trámite para especificar, ¿verdad?, qué delito es el que se debe investigar. Y luego se envía a la fiscalía correspondiente, a la fiscalía que investigará este delito, y luego se le asigna un fiscal. Así es el procedimiento en todas las denuncias, y esta que ha enviado al MP, la Procuraduría General de la República, ya se ha recibido y próximamente se estará enviando a la fiscalía correspondiente.
1: Las autoridades del Ministerio Público solicitan a familiares directos del ciudadano Olvin Ariel Aguilera. Su cuerpo fue plenamente identificado a través de método científico de ADN.
2: En semanas anteriores ingresó en calidad de desconocido el cuerpo de un ciudadano del sexo masculino, pero a través del método de identificación de ADN se logró constatar la identidad de manera científica y oficial, y esta persona responde al nombre de Olvin Ariel Aguilera Toruño. Por tanto, hacemos un llamado a la familia de este ciudadano para que se aboque aquí a esta morgue del Ministerio Público aquí en Tegucigalpa para que procedan a retirar el cuerpo de este ciudadano.
1: Familiares de Dulce Dayana Ochoa Reyes la buscan desesperadamente y solicitan a las autoridades poner los buenos oficios para dar con el paradero de la menor. Ella desapareció desde el pasado viernes a las 4:30 de la tarde y hasta hoy no saben nada de ella, pero creen que un hombre llamado Johan Alexander, con quien tenía una relación de noviazgo no autorizada por sus padres, se la habría llevado. Por eso piden a las autoridades actuar de inmediato antes que sea tarde. Cualquier comunicación, por favor, al 8746-8469 o al Sistema Nacional de Emergencia 911. Ante la muerte del ciudadano Axel Alfonso Maldonado Bonilla, de 75 años de edad, supuestamente producida por ataque de un perro, las autoridades de medicina forense dejaron el caso en investigación a espera de los resultados de la autopsia. Aparentemente, se encontraron rasgos diferentes a las mordidas de un can.
5: En relación al caso de un ciudadano atacado por un perro de la raza Pitbull en la colonia Lato de la capital, el equipo de levantamiento de la Dirección de Medicina Forense junto a la Dirección Policial de Investigaciones y la Fiscalía de Turno se trasladaron hasta esta zona de la capital para hacer el levantamiento cadavérico de una persona del sexo masculino. Una vez ingresó el cuerpo a esta morgue, se le practicó lo que es la respectiva autopsia médico-legal que determinará en su momento la causa y manera de muerte. Información que tendrá acceso las partes interesadas, es decir, el Ministerio Público y su familia. También el equipo de identificación humana realizó los protocolos correspondientes y confirmó el nombre de la víctima, quien es identificado como Axel Alfonso Maldonado Bonilla, de 75 años de edad.
0: Para HCH Noticias y HCH Radio a nivel nacional, con imágenes de José Oseguera, Gerson Ávila, el acompañamiento de Marlon Barahona y la edición de Roberto Briceño, les informó Nelson Sorto.

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Y en el nombre poderoso de Dios, le proclamamos a Él Rey. En el nombre poderoso de Dios, le decimos a Él, gracias Dios. Gracias porque eres grande. Eres misericordioso. Y siempre vas a estar de mi lado. Bendito sea tu nombre. Dígaselo. Bendito sea tu nombre por siempre y para siempre.

0: ese nombre maravilloso. Buenos días.
1: Buenos días, Dios me le bendiga, hermano Marcos.
0: Que Dios me lo guarde a usted también, querido hermano. ¿De dónde me llama?
1: De Manzaragua, de
0: Manzaragua, sí. Luquita, oremos, Lucas.
1: Amantísimo Señor y buen Jesús.
0: Así es.
1: Dios, le doy gracias, Señor, por otro día que tú me has dado, Señor, de vida, Señor. Gracias, Padre, por la salud que tú me regalas, Señor. Gracias, Señor, porque hasta este momento tú me tienes de pie, Padre. Gracias, Dios, porque hasta este momento tú me has guardado.
0: Sí.
1: Gracias le doy, Padre, porque tú eres bueno, Señor. Hoy vengo delante de tu presencia, Señor, dándole gracias por todo lo que hace y por todo lo que va a hacer, Padre. Padre, vengo delante de ti también, Señor, pidiéndote perdón, Señor, porque no somos perfectos, Padre. Solo tú eres perfecto, Señor. Te fallamos. Oro por la vida de mi hermano Sergio, Padre. Que seas tú glorificándote por la vida de él, Señor. Padre mío, Señor, que él siempre está pasando en el proceso, Señor. Te pido por el poder del Espíritu Santo, Señor. Yo tengo fe, Señor, que yo hago estas peticiones a ti, Señor, porque tú me escuchas, Padre. En el nombre poderoso de Jesús, Señor, que sea restaurado de esa cama, Señor, donde él se encuentra. Padre, tócale las partes interiores de su cuerpo, Señor, para que él sea sano por el poder del Espíritu Santo, Señor. Gracias, Padre, porque en tu palabra dice que bajo la sombra de Pedro se sanaban los enfermos, Señor. Gracias te doy, Señor, en esta hermosa mañana. Oro por la vida de mi hermana Bernarda también, Señor, que seas tú glorificándote en la vida de él, pues en la vida de ella, Señor. La vida de mi hermana Angelina, Padre, ahí donde se encuentra, Señor Jesús, Padre. También, Padre, que seas tú glorificándote en la vida de ella, Padre. Gracias te doy, Señor, en esta hermosa mañana, Señor. Padre, derrama grandes bendiciones allá en la emisora de HCH Radio, Señor. Que seas tú glorificándote, Señor, en esa emisora, Padre, que ha sido una emisora que nos ha servido a todos, Señor, para que nos pida. Hombre poderoso Jesús, Señor, también te pongo en tus preciosas manos de amor la vida de mi hermano Max, que seas tú, Padre, glorificándote en él, guardándolo en el hueco de la palma de la mano, Señor. Guarda la entrada y la salida, Señor. Agradecido contigo, Señor, porque tú has visto por él.

0: con esa posición, él está también consiguiendo menos algunos por ahí. Y me dijo a mí que hablara con usted y que un caso por usted, me dijo, para que usted no me hubiera, hágamelo. Me dijo a mí, yo, que me dio el número de él, usted, me dice, hermano Lucas, me dice, y si él quiere que lo vaya a traer allá a HCH, yo lo voy a traer, lo recojo, yo le hago el envío el sábado, porque yo estoy recogiendo, voy a recoger unos pañalitos también por acá para Sergio, dice. Entonces, pues yo le hablo el viernes a usted, me dice, y usted póngase de acuerdo con el hermano Macho, me dice, para que usted me dice, hable a mí. Entonces, si él le dice a usted, pues entonces usted me dice a mí, yo lo voy a levantar el sábado o el viernes o el día que usted quiere, el día que el día, yo voy por allá, me dice, yo ando también aquí, ayudándole a usted, hermanito, también, me dice, Lupita, sí. Me dice, pongámonos de acuerdo, me dice, y hable con él, usted con el hermano más, porque me preguntó él a mí,
1: sí,
0: cómo había estado con usted. Entonces, no, me dice, ahí está él está pendiente, él me va a hablar a mí también, hermanito, y según como él me diga a mí, yo le participo por usted, hermano Carlos. ¿Sí?
1: Ok, perfecto, estamos en contacto. ¿Usted tiene mi número, Lucas?
0: Sí.
1: Perfecto, nos ponemos de acuerdo, no se preocupe, que estamos en eso, y Dios es fiel. En el momento que tengamos los pañales, me dijo que era talla G.
0: G grande. Sí,
1: G. Entonces, en el momento que lo tengamos, vamos a comunicarnos con usted. Esperemos que sea hoy y buscaremos la manera de hacérselo llegar. Lucas, un abrazo.
0: Amén, así es.
1: Bendiciones a nuestro hermano Lucas Palma, que se comunica siempre con nosotros y que acaba de orar esta mañana. Seguimos escuchando a los oyentes de la radio. Aquí hay una oración, la escuchamos esta mañana. Buenos días.
2: Buenos días, Maxerna. Que el Señor bendiga su vida.
1: Amén, que Dios me la bendiga, que Dios me la guarde. Vamos a orar, hermana.
2: Sí, hermano. Padre, en esta mañana, Señor, de este nuevo día, te damos las gracias, Cristo eterno, porque los has permitido, Señor Dios, ver, oír las aves que cantan, Señor, en los árboles, en este nuevo amanecer, Señor. Señor, te estamos pidiendo perdón, Padre, por todo aquello que hacemos mal, Señor Jesús. Perdón, perdón, Cristo de la gloria. Te pedimos, Señor, que perdones, Señor, todo eso, Padre, que sabemos, eterno Dios, que a usted no me le agrada, mi Dios de la gloria. Gracias. Gracias, Señor, por permitirme en esta mañana, Señor, poderme dirigir a ti, papá, poderme parar ante tu presencia, Señor, poderte decir, Cristo de la gloria, que usted sabe, papá, del lugar de donde me sacó y para dónde me trajo, mi Cristo amado. Usted sabe, Señor, ¿qué es lo que está pasando en mi vida, Padre? Usted sabe, Señor, ¿qué es lo que hace falta en ella, Padre? Usted sabe, Señor, ¿en qué momento y en qué tiempo, Padre, usted va a mandar la respuesta? A mí solo me toca esperarle, Señor. Esperarle, confiar, Señor. Confiar, Señor, que usted va a hacer posible lo imposible, Señor. En esta mañana, Señor, le damos las gracias y ponemos, Señor, a cada uno de sus hijos, Padre bueno, que están allá en esos países lejanos, eterno Dios, en el hueco de su mano. Señor, cubre la vida de tu hija Ángela Ventura, Padre. Cubre la vida de tu hija Loret de Soto, Padre. Cubre la vida de tu hijo Maxerna, Señor. Cubre la vida de todos tus hijos que laboran, Padre, en la radio y en la televisora HCH, papá. Señor, pongo a cada uno de tus hijos que están caídos por enfermedad, Padre. Aquel, Señor, que está preso, Padre. Aquel hijo suyo, Señor, que anda caminando en el vicio del alcohol y las drogas, Padre. Aquel, Señor, que ha caído, Señor, en las garras de las maras y las pandillas, mi Dios eterno. Señor, te clamo en esta hora, Padre, por aquel hijo suyo, Señor, que está padeciendo una enfermedad terminal, Señor Dios, dejando en tus manos la vida de mi sobrina Tarlin, Padre bueno, así como dejo, Señor, a otros hijos suyos que también están cruzando

0: estas situaciones, mi Dios amado. En esta hora, Señor, le doy la gracia, dejando a mis hijos, a los hijos de mis hijos, a mis hermanos y a los hijos de mis hermanos en el hueco de su mano, Señor. A cada uno de sus hijos que le he mencionado, Señor, y a los que no le he mencionado también, papá. Gracias, Señor, por el agua que ha mandado, papá. Usted sabe, Señor, que la necesitamos y usted es el único que sabe cuánta más va a depositar, papá. Gracias, mi Cristo amado. Bendice esta tierra de Honduras. Bendícela, Señor. Esta tierra, Señor, donde fluye leche y miel, papá. Gracias. Gracias, eterno Dios. En esta hora, Señor, dejo el control de este día en tus manos. El control de mi vida, Señor, de mi andar, de mi pensar, de mi hablar, de mi ver, Señor, y de conducir mi vida, Padre, agarrada de tu mano y bajo tu presencia, Señor. Desde Comayagüela, Dunia les saluda. Para todos les deseo un bendecido día en el nombre del Padre, del Hijo y del Espíritu Santo. A todos los hijos suyos, Señor, que laboran como guardia de seguridad, Señor, cubre y guarde esas vidas, papá. Aquel que va conduciendo un medio de transporte también, eterno Dios. Señor, bendícenos, Padre. Y sabemos que arriba de usted nadie está, Cristo Jesús. Amén, aleluya, gloria a Dios. Bendecido día, Maxerna, que el Señor guarde su vida. Amén, aleluya.
1: Gracias. 5:05 de la mañana en Hable Cómo Hablar. 5:05, no, perdóneme. Es que miré, sí, correcto. Sí, déjenme ver acá. Las 5:06 de la mañana. El tiempo avanza y no perdona la marcha. Es impresionante cómo avanza el tiempo. Mire, querido hermano, usted que hoy está escuchando la radio, le quiero decir algo. Todo lo puedo en Cristo que me fortalece. Sí. Pero yo voy a hablar con plena franqueza con usted. Todo lo puedo en Cristo que me fortalece. Fenomenal. Pero, ¿qué estamos haciendo nosotros de nuestra parte? Yo soy conocedor de las cosas que a mí no me van bien. Sé cuáles son mis errores. Incluso sé quiénes no me quieren. Sé quiénes me adversan. Sé quiénes andan buscando la manera de hacer daño. Sé quiénes me quieren. Usted y yo no somos tontos. Usted y yo sabemos lo que andamos haciendo bien y lo que andamos haciendo mal. Dejémonos de cosas. Esta mañana el desayuno viene fuertecito. Viene en forma de burrita porque se me fue el tiempo. O sea, me gusta tanto lo que estoy haciendo a 51 años de vida. Me gusta tanto lo que hago que se me va el tiempo. Se me va el tiempo. Yo solo quiero decirle esto porque tengo titulares de los diarios, quiero leerlos. Tengo más informaciones que compartir con ustedes, pero la información más importante se llama Dios. Mire, Dios no tiene por qué bajarle la palanca al inodoro suyo. Bájela usted. Dios no tiene por qué ir a la pulpería a comprarle el pan. Vaya, cómprelo usted. Estoy hablando metafóricamente. Cada uno de estos programas son para personas adultas, no para los niños. Los niños que jueguen. Los niños no tienen deudas. Los niños no tienen compromisos. El único compromiso de ellos es dormir, comer, jugar, estudiar. Ya estuvo. Ese es el compromiso de ellos. Mi hija Ana Carolina no tiene deudas. Mi hija Lucía Raquel no tiene deudas. Las deudas las tiene su papá. Los compromisos los tiene su papá. Entonces, esto es para gente adulta lo que yo le estoy diciendo. Ya basta de decirle a Dios, Señor, libera mi hipoteca, mi hipoteca. ¿Y por qué fue a hipotecar las papadas? Señor, ayúdame a pagar mis deudas. ¿Y por qué se endeudó si no podía? Ay, es que usted no sabe las necesidades. No. Y la suplió. La suplió o simplemente se endeudó más. Es un vicio que tenemos de andar pidiendo prestado. Mire, hay gente que tiene el vicio de andar empeñando las cosas. Ya deténgase. Ya deténgase. siéntese a planificar mejor las cosas. Siéntese a planificar mejor las cosas. Agarre una hoja en blanco. Sí se puede, se lo dice alguien que no es un profesional universitario. Lo mío es ser autodidacta. Agarro un libro y me lo leo. Me meto a internet a buscar información, a leer quién es este personaje. Hace poco anduvo una amiga mía, casi una hermana, que quiero tanto, en una isla del Caribe. Y me metí a investigar el país este, la isla, a investigar cuál es su cultura, de dónde provienen, cuál es su fortaleza, cuál es su debilidad. La menciono a ella porque lo acabo de hacer mientras ella andaba de viaje. Si yo ya veo una información y veo que la persona que estoy leyendo es de Polonia, me busco Polonia, idioma, superficie, población, moneda, qué ranking tiene a nivel internacional en cuanto a riqueza o pobreza, dónde está situado. Si nosotros nos volvemos autodidactas, adquirimos conocimiento y el conocimiento nos lleva a buscar ser mejores cada día. No porque vos seas taxista, hermano. Es que te vas a quedar allí, hermano. Convertite en propietario de ese taxi. Deja de ser el conductor. Comenzá a ahorrar, hermanito. El hábito del ahorro, papito hermoso. Mira, 50 pesos diarios. No te desesperes en gastarlos. Sí, es que 50 pesos diarios, Max, es una papada. ¿Cómo te pones vos a pedirme que ahorre 50 lempiras diarios si al año es una babosada? Apenas son 18,250 lempiras. Vaya pues, entonces no te ahorres 50 pesos diarios, hermano. Haz el intento de ahorrarte 100 lempiras diarios, que ya no es tan papada porque son 36,500 lempiras. Ponételo como meta, olvídate de ese dinero. Y cuando finalice el año, mientras estás ahorrando, andate vigiando un carro que te gusta. Y llega a un acuerdo con el dueño de ese carro, decirle, mira, ve, te doy 36,500 y permitime pagártelo en cuotas. El resto, dame la oportunidad, viejo. Te compro ese carro. Dios te va a abrir la puerta porque Dios sabe que tenés ese ahorro. Pero hermano, si todo el tiempo vivís de pachorrudo, si salís a trabajar a las 5 de la mañana, pero a las 2 de la tarde encerrás el carro, hermanito, vos no vas a crecer nunca, viejito. Vos necesitas ponerle a la vida. Dios no se va a enojar porque dejes de visitar esos grupos. No, Él no se va a enojar con vos. Es que hay una de ministerios por todos lados que, por el amor de Cristo, el ministerio del estacionamiento, ministerio de la cocina, el ministerio de los niños, el ministerio de acá. Por el amor de Dios. Estás gordo, estás gorda, no te sentís bien. Te molesta tener que estarte acostando y que te ayuden a cerrar el broche. Bueno, entonces comience a cerrarse la boca. Deje de comer tanta tortilla, deje de comer tanto pan, tanto postre. Ayer miré una gordita muy guapa de la cara. Esa chica se llevaba y la muchacha del lugar donde yo estaba todavía me ayudó. Porque yo me quedé asustado, llevaba dos chocolates, llevaba unos sobrecitos que le gustan a mi hija pequeña, que son unas pelotitas como M&M, pero no son eso. Llevaba dos de esas, llevaba una bolsa de pan, unas galletas muy ricas. Llevaba, ¿qué más llevaba? Llevaba un bote enorme de té. Llevaba, ¿qué más llevaba? Llevaba a unos bomboncitos chiquititos que venden en las tiendas de conveniencia. Esa chica llevaba una bomba, gordita, altota, preciosa, cara hermosa, gordita, gordita. Y le dijo, ya va a descansar, fulana de tales. Ay, sí, le dice, ahí me llevo algo para entretenerme mientras me pega sueño. Algo para entretenerse llevaba la muchacha mientras le pegaba sueño, por el amor de Dios. Dije yo, sí, esta mujer lleva una bomba llena de azúcar. azúcar por todos lados. Esa muchacha, Dios no lo permita, le puede pegar el yeyo dormida. ¿Quién le está vendiendo eso? El diablo se lo está vendiendo. Tenemos la mala costumbre de echarle la culpa al diablo de lo que nos pasa. El diablo nos está esperando con una de demandas que si nos pudiese meter preso nos mete. Vos sos el culpable de andar con esas llantas lisas. Vos sos el culpable de andar con ese carro con tufa combustible por perezoso. Vos sos el culpable de andar oliendo a patajuca porque no te gusta ni bañarte. Hermano, enójate conmigo, hermanito hermoso. Pero es tiempo de cambiar. Mira qué barbón andás. Cuidémonos, valorémonos, por el amor de Dios. ¿A alguien le ajustará para escribirme la palabra amén, por favor? ¿A alguien le ajustará para escribirme la palabra amén, por favor? Se lo pido. Enójese todo lo que quiera conmigo. Pero mi hermano decía hace un tiempo atrás, y desde entonces me quedé con esa frase, que es mejor el amigo que hiere con la verdad y no el enemigo que te besa con la mentira. El enemigo te besa siempre con la mentira. El enemigo te va a decir, sos una gordita bonita, te miras muy bien, preciosa te ves, mi gordita, te vas a morir. Yo prefiero ser así de contundente para decírtelo. Te vas a morir. Créame que cuando a mí la doctora me dijo, hey señor, ¿usted piensa seguir así creciendo en gordura? Mire, chiquito, gordito, panzoncito, triglicéridos al tope, colesterol al tope, le va a pegar un paro a usted. No quiere a sus hijos, me dijo. No quiere ver crecer a sus nietos. Está bien, me dice, que Dios nos va a llevar a todos, me dice, pero tampoco usted ayude. Me dio por la cara, me dio duro. Yo soy fanático de la tortilla. Yo muero por la sopita de frijoles con pelleja llena de tortillas. Yo muero por la sopa de mondongo y cada pedacito de mondongo meterlo en dos tortillas. Yo muero por eso, pero no lo puedo hacer. Yo muero por comerme un pan de galletas, una bolsa de galletas. Uy, hombre, qué cosa más deliciosa. Uno de esos té grandotes que venden. ¡Qué cosa más deliciosa! ¡Pero eso me va a llevar a la tumba! Todos vamos a morir. Pero ayudemos a Dios. Ayudemos a Dios a cuidarnos. Ayudemos a Dios a cuidarnos. Ayudemos al Rey de Reyes a cuidarnos. Portémonos mejor, por favor. Portémonos mejor, por favor. El sabio ve el mal y se aparta. Deje de hacer cosas chuecas. Enderecemos el camino. Enderecemos el camino. El Señor está de tu lado. Prefiero hablarte de esta manera y no mentirte. El enemigo te va a mentir y te va a decir, ¡ay, solo se vive una vez! ¡Solo se vive una vez! Deja el chupe. Deja la moña. Hermano, si te dedicas al sicariato, papi, detenete. El que a hierro mata, a hierro muere. El tiempo te va a cobrar lo que andas haciendo y te lo va a cobrar con lo que más te duele y te vas a tirar al piso a retorcerte de dolor. Clama a mí, yo te responderé, dice el Señor, y te mostraré cosas grandes y ocultas que tú no conoces. Clamale al Padre, porque Él tiene una respuesta para vos. Él tiene una respuesta para vos. Nos tenemos que marchar, señoras y señores. Y nos vamos a marchar con la preciosa voz de la licenciada Franci Tatiana Orellana Vázquez, que nos prepara cada madrugada. Tiene ella ese detalle de prepararnos un resumen. O sea, esta comida está calentita, está que quema este resumen. O sea, está calentito. Nadie en Honduras tiene en este momento un resumen tan completo como el que la licenciada Franci Tatiana Orellana Vázquez nos presenta. ¡Buenos días, Franci!
2: A esta hora continuamos con las noticias internacionales. El huracán Polo alcanza categoría 5. El huracán Polo sigue fortaleciéndose después de experimentar una intensificación rápida extrema y convertirse en un inusual huracán de categoría 5 ayer por la tarde-noche en el Océano Pacífico frente a las costas de México. La tormenta, con vientos de 280 kilómetros por hora, se alimenta de condiciones atmosféricas favorables y de aguas más cálidas impulsadas por el Super El Niño, que está alimentando una temporada de huracanes hiperactiva en todo el mundo. el Pacífico. Un tiroteo masivo en una casa en Sudáfrica deja 11 muertos y 3 heridos. 3 atacantes mataron a tiros al menos a 11 personas en un tiroteo masivo durante una fiesta en una casa en Sudáfrica. Una de las víctimas era una mujer que al parecer estaba embarazada, según informó la policía del local en un comunicado. Donald Trump se reunió con Delcy Rodríguez en Nueva York por primera vez desde la captura de Nicolás Maduro. El presidente de Estados Unidos, Donald Trump, y la presidenta interina de Venezuela, Delcy Rodríguez, se reunieron ayer martes por la noche en Nueva York por primera vez en un encuentro que marca un acercamiento entre Washington y Caracas, confirmó la Casa Blanca. En un comunicado publicado en X, la mandataria interina venezolana indicó que ambos conversaron sobre el fortalecimiento de la relación bilateral y el avance de una agenda de cooperación en áreas estratégicas como energía, minería, seguridad y otros asuntos. Estados Unidos y 14 países de América Latina y el Caribe anunciaron ayer en la sede de la ONU en Nueva York la primera acción conjunta para sancionar colectivamente a 24 grupos de crimen organizado de la región, a los que calificaron de una amenaza inmediata y compartida. El anuncio se produjo durante una reunión de la coalición Escudo de las Américas, liderada por Washington en el marco de la 81 Asamblea General de la ONU. La delegación de Cuba abandona la Asamblea General de la ONU durante el discurso de Trump. Esto fue luego de que el presidente pidió libertad para la isla y calificó como un estado absolutamente fallido. También acusó al régimen de organizarse con radicales de izquierda y redes comunistas en Estados Unidos. Un caza F-16 de la Fuerza de Estados Unidos se estrelló cerca de una base en Alemania. Un caza F-16 de la Fuerza Aérea de Estados Unidos se estrelló en las últimas horas en la base de Spangladen, en el oeste de Alemania. El piloto se inyectó con seguridad y recibió atención médica mientras las autoridades investigan las causas del incidente. En temas de tecnología, California estrena la primera ley con sanción real. California se convirtió en el primer estado de Estados Unidos que sanciona penalmente a los influencers que reciben dinero de campañas políticas sin declararlo en sus publicaciones. La norma llega cuando la campaña para las elecciones intermedias de noviembre se encuentra en su tramo más intenso y cuando los candidatos destinan cientos de millones de dólares a creadores de contenido. Y en noticias curiosas, una niña de 6 años bate 2 veces en 3 días el récord mundial del cubo Rubik. La china Lian Sunji registró un promedio de 4,27 segundos en 5 resoluciones y luego batió el récord femenino del cubo de Rubik 3x3x3 que ella misma había establecido apenas 3 días antes. Su marca la convirtió en la única speedcuber de la historia con un promedio oficial inferior a 4 segundos. Estas fueron noticias internacionales que se las ampliamos en HCH.tv. 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
1: Gracias, Franci Orellana. Completo resumen internacional. Es importante que lo sepa. Internacional. Con mucho gusto, ya escuchamos a Nelson Sorto con un resumen de noticias de lo que pasó ayer. También es importante escucharlo. No trabajamos con noticias viejas, pero hay oyentes que... y televidentes que durante el día trabajan mucho y escuchan la radio en la madrugada y escuchan el resumen de noticias. Y muchos se han dado cuenta de un familiar que murió y que está en la morgue escuchando el resumen de noticias con Nelson Sorto, periodista serio de Hable Como Habla, televisión y radio. ¡Activos esta mañana!
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1: Rápido, porque tenemos que marcharnos. El cambio del dólar, la compra 26 lempiras 88 centavos. La venta 27 lempiras con un centavo. El cambio del euro, la compra, 29 lempiras 52 centavos y la venta, 33 lempiras con 83 centavos. Atentos a la cotización del café. En este momento se está moviendo en 272 dólares 47 centavos. 272 dólares 47 centavos. $272.47. Así se mueve la cotización del café esta mañana. El precio del petróleo, el barril, $90.34. $90.34 el barril de petróleo. La gasolina super en Honduras está a 148.30. La regular, 132.81. El diésel, 151.10. El queroseno, 134.55. El vehicular, el gas, 51.09. Y el chimbo de gas a 249.62. 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Buenos días, Honduras. Es miércoles.
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Efesios 3:14 dice: por esta causa doblo mis rodillas ante el Padre de nuestro Señor Jesucristo, de quien recibe nombre toda familia en el cielo y en la tierra. Le ruego que Él les conceda a ustedes, conforme a las riquezas de su gloria, el ser fortalecidos con poder por su Espíritu en el hombre interior, de manera que Cristo habite por la fe en sus corazones. También

plenitud de Dios. Padre, te pido, revélanos más de ese amor que no se puede entender de forma intelectual. ¿Cómo conocemos algo que sobrepasa el conocimiento? Solo probando y experimentando. Por eso hay una generación que levanta su voz y decimos: queremos probar y ver. Queremos probar y ver que tú eres bueno. No solamente conocer de oír hablar, queremos ver, queremos probar, queremos experimentar. Tú eres bueno y tu misericordia dura para siempre.

0: Buenos días, qué gusto saludarles a través de HCH Matutino en HCH Televisión Digital. Hoy miércoles 24 de septiembre del año 2026. Estamos ya listos a través de HCH Matutino del 2026. Del 2026.
1: 23 de septiembre.
0: No, aquí dice 24.
1: Hoy es 23 de septiembre.
0: Ah, bueno, entonces que me le bajen un día aquí.
1: Desde ayer anda saliendo adelantado, ¿se acuerda?
0: Sí, que me le bajen un día aquí, yo me voy aquí con la fecha de aquí. Entonces voy a ver acá. Hoy es 23 de septiembre del año 2026. Y ayer le tenían 2023 y hoy está 24, pero bueno, lo importante es que estamos activos aquí. Lo importante es que estamos activos aquí en HCH Televisión Digital, en HCH Matutino. Hoy que es 23 de septiembre del año 2026. Bienvenidos a HCH. Bienvenidos a HCH Televisión Digital porque estamos preparados. Hay mucha información, muchas noticias hoy miércoles de lo que ha ocurrido en las últimas horas. Usted ya se va a enterar a través de HCH. Hoy nuestra compañera Cecia Raquel Mejía comienza semana de vacaciones. Entonces le acompañará Carolina Lanza y su servidor y también nuestro director general, el licenciado Eduardo Maldonado, a quien también le mandamos un saludo. Le saludamos a usted que está a través de HCH Radio, a usted que está a través de las redes sociales, en cualquiera que sea la herramienta que usted utilice para estarnos viendo, escuchando a través de HCH Televisión Digital, a través de su espacio HCH Matutino, donde la información que va ocurriendo usted se va enterando en el momento, en cualquiera que sea las plataformas. Ahí usted nos va a sintonizar. Nuestra compañera Dora Carolina Lanza Navarro, que también ya está activa y lista para informarnos a través de HCH Matutino. ¿Cómo estamos, Carolina Lanza? ¿Cuáles son los ánimos de hoy? ¿Cómo andan esos ánimos, Dora Carolina Lanza Navarro?
1: Buenos días, Alex Fabricio. Buenos días.
0: Espéreme, a todos. Démele clic aquí.
1: Iniciamos la transmisión también a través de nuestra cuenta de TikTok, en YouTube, HCH en vivo. Buenos días, fíjense que ánimos recargados, el eso clima bueno. Está delicioso, bueno, en la capital
0: llovió,
1: hay temperaturas
0: bastante,
1: bajas,
0: bastante,
1: llovió
0: bastante.
1: Y yo creo que aquellos que les gusta disfrutar de la lluvia y se relajan, porque quieras o no, la lluvia siempre es bendición, la hemos estado esperando, pero el clima con lluvia para descansar es delicioso.
0: Mira, ayer estaba...
1: Entonces recarga energía.
0: Lloviendo bastante, yo fui con algunos compañeros a un partido de fútbol anoche, que los diputados nos ganaron 4-2, y estaba lloviendo casi toda la noche, casi toda la noche, y escuchaba en horas de la noche, eso como de las 12, 1 de la mañana, que incluso estaban con rayos.
1: Sí, fíjense que
0: estaban con rayos.
1: La tormenta eléctrica, yo estaba en mi casa, eso de las 6:30 de la tarde, y ya estaba lloviendo fuerte y había tormenta eléctrica. Incluso yo tuve que apagar los televisores porque estaba fuerte el tema de la tormenta eléctrica, y sobre todo para prevenir. Pero si bien es cierto, también estas lluvias que han estado cayendo no solamente en la capital, también en otros sectores del país. Recuerde que usted nos puede reportar también cómo amaneció en su sector. Al final lo hemos estado esperando, nos tenemos que preparar como población, usted como ciudadano, a limpiar, a tapar goteras antes de que empiece el invierno realmente fuerte. Y le decía, el tema de las lluvias es todo poquito, o sea, ahorita vemos lluvias fuertes, pero según lo han pronosticado los expertos en el tema, el invierno vendrá bastante fuerte, así que usted tiene que prepararse, las autoridades como tal, prepararse donde saben que ya hay problemas con el tema de las lluvias, para evitar desgracias y para evitar también inundaciones, familias que resulten afectadas producto de las mismas. Así que buenos días a todos, agradecidos con Dios, motivados, contentos, con ánimo, con algarabía, diciéndole gracias a Dios por todo lo que permites en nuestras vidas, que sea infinita tu misericordia para nuestras vidas, gracias a Dios porque nos permites estar acá, tener un trabajo. Si usted se está listando para ir hacia su trabajo, hágalo con todo el ánimo del mundo, no vaya renegando, no se levante usted diciendo, ay, me tengo que levantar.
0: Óigame, y qué feo que alguien llegue así, qué feo que alguien llegue así su trabajo, que llegue a las 5 de la mañana y yo le diga, que esté Iván y ahí, que esté Carolina. Buenos días, Alex, así con grito, ¿qué pega usted? Buenos días, Alex, ¿y usted?
1: Fíjense que
0: ustedes... Buenos días, Carolina, contagia a los demás compañeros.
1: Ustedes, mis compañeros.
0: A la demás gente. Tienes que andar activado cuando le encuentren a usted en el pasillo de entrada. Buenos días al guardia, buenos días a la compañera de aseo. Buenos días, Carolina.
1: Se levanta, y mire, y si llega con sueño, se levanta,
0: y se estira. Se estira,
1: se
0: para
1: mueve.
0: Abajo, para arriba.
1: Se activa.
0: Para el otro.
1: Se activa, tiene
0: Ivania,
1: que activarse.
0: Ivania, ¿qué le pasa, Ivania?
1: Ivanita, arriba, Ivania.
0: estamos hablando de ánimos, Ivania.
2: De tres con ánimo.
0: Claro, Ivania sí, siempre sí. Saluda, pero ¿qué le pasa con ánimo? Vamos, Ivania, vamos para arriba, para abajo, para un lado, para el otro. Ay, la bota el estrés, aunque truene.
2: Vinimos a hacer ejercicio hoy.
0: Aunque truene como
1: matraca. ¿Sabe que ahorita ya me di cuenta, verdad? Le da, hágalo con precaución usted también. Yo me quedé aquí.
0: Recomendaciones de...
2: Se le trabó la rodilla.
1: Se me trabó aquí, yo sentí como el tirón.
2: Pero
0: va,
2: sí.
0: Ivania, a ver.
2: Vamos a hacer sentadillas, pues.
0: A ver, a mí Ivania hace ejercicio.
1: Sí, mire,
0: tiene... Eso nosotros que no vamos ni siquiera a la Vía Olímpica.
1: Ay, usted me tiene de días con eso esperándolo. Fíjese, no, pero que... si bien es cierto, Alex, fíjese que uno se acostumbra y así como usted se levanta, Ivania, con la energía que usted se levanta, al final la transmite. Entonces usted que se va a levantar a esta hora, le repito, no vaya alegando. Mire, hay mucha gente que se levanta amargado en la mañana.
0: Temprano.
1: Alega por el café, alega por la ropa, alega por lo que le pasa en la casa, por alega con la esposa, con los hijos desde temprano. No, usted levántese con un aura diferente. Agradezca a Dios que se levantó y que tiene alrededor a toda su familia. Dele gracias a Dios, dele un besito a su esposo, a su esposa en este momento. Dígale cuánto les ama. Si durmió empiernado por el frío y por la lluvia, mucho mejor, se va a levantar motivado, empiernado.
0: Fíjese, empiernado. Carolina, que hablando de la Vía Olímpica, anoche fui a la Vía Olímpica como a las 7:30, 8 de la noche.
1: ¿A qué fue a la vía?
0: Mi hijo comenzó clases de parkour ayer.
1: ¿De qué?
0: De parkour.
1: ¿Qué es eso? Disculpe, por ejemplo,
0: sí,
1: usted.
0: Sí, clases de parkour son que caminan saltando.
1: Ah, ya, ya, ya. Ajá, ya.
0: Caminan saltando. Bueno, como hay tanta cosa hoy,
1: sí,
0: ¿va? Entonces, ayer, Carolina, qué montón de gente en la Vía Olímpica. Qué montón de deportes se practican en la noche. Me imagino que también en el día, en la Vía Olímpica. Mire, gente jugando tenis, gente jugando béisbol, gente haciendo gimnasia, gente corriendo. Todos los gimnasios, uh-huh, todos los gimnasios de la Vía Olímpica estaban completamente llenos. Le decía a mi esposa, con razón, Carolina, viene aquí hasta las 8, 9 de la noche.
1: Sí, así ahí que cierran tarde.
0: Mercado toda la noche.
1: Y hay movimiento y usted sale de hacer ejercicio y se puede tomar su agüite coco con el coquito ahí, rico. Se hidrata. Entonces es una hora diferente. Busque hacer una actividad física también, eso al final le va a dar vida también a usted. Y le va a ayudar también, no solamente con su físico, sino también con su salud. Es importante crear hábitos que nos ayuden a vernos mejor, pero sobre todo a estar mejor nosotros. Hay que cuidarnos todos los días. Mire, el amor propio es importante.
0: La gente tempranito sale a hacer ejercicio.
1: Yo estuviera ahí en la vía ahorita, y si no estuviera aquí, estuviera allá. Me teletransportaría.
0: Es una disciplina,
1: sí,
0: bueno.
1: Sí, totalmente.
0: 5:39 minutos. Después de la palabra le vamos a dar espacio para que se conecten y saludarlos rapidito, mientras los compañeros también preparan las redes sociales. Pero antes, este miércoles 23, aquí lo voy a poner, miércoles 23 de septiembre del año 2026, la palabra y el texto bíblico de hoy, que lo encontramos en Juan 3:18. Juan 3:18 y el otro texto en Juan 3:36. El que no cree ya ha sido condenado, porque no ha creído el nombre de un unigénito Hijo de Dios, dice Juan 3:18. Un segundo texto bíblico también para hoy está en Juan 3:36. El que cree en el Hijo tiene vida eterna. ¿Error de apreciación? ¿Cuál es el suyo? ¿Cuál es su error de apreciación? ¿O está viendo las cosas con claridad? ¿Está viendo las cosas bien? ¿Cuál es el error de apreciación para muchos? A principios del siglo XX, el cirujano alemán Ferdinand abrió el camino a la cirugía torácica, cardiopulmonar, utilizando una cámara de vacío para abrir el tórax. En su vejez, escribió su autobiografía, que terminaba con una referencia al juicio final. El médico imagina el siguiente diálogo con Dios. Imagine que le digan a usted, imagínate el siguiente diálogo con Dios. ¿Quién puede testificar a su favor? El doctor responde: espero que todos los heridos y enfermos a los que he operado y salvado testifiquen a mi favor. Este hombre cometió un gravísimo error, común de imaginar que Dios le sería favorable basándose en sus buenas obras y que otras personas defenderían su causa ante un Dios justo. Si no tenía otra esperanza cuando murió en 1951, no tuvo la aprobación de Dios, porque la única manera de salvarse es reconociendo lo que somos ante Dios y poniendo nuestra fe en el sacrificio de Jesucristo, quien murió por nosotros y por nuestros pecados en la cruz. Un punto en el que el doctor tenía razón sobre el juicio final era atribuir a Dios el papel de único juez justo. Lo que no hayan confesado sus pecados no tendrán ninguna excusa que presentar. El veredicto será culpable sin duda alguna y la sentencia tormento eterno. Aceptemos la liberación perfecta que Dios ofrece en Jesús, porque de tal manera amó Dios al mundo que ha dado a su Hijo único, para que todo aquel que en Él cree no se pierda, mas tenga vida eterna. Mire qué tremenda la reflexión de hoy. El doctor pensó que por haberle salvado la vida a todas las personas a través de las cirugías cardiopulmonares, eso le bastaría para salvarse, y no. Dios a veces solo nos manda a reconocer nuestros pecados y a reconocer que Él es el único salvador del mundo. Pero a veces en la tierra nos atribuimos ser salvadores, y así hay muchos que se atribuyen la salvación cuando la salvación le corresponde únicamente al Rey de Reyes. Hoy miércoles 23 de septiembre del 2026, los textos bíblicos para este día. Solo saludamos rapidito, Carolina, a la gente que está en el TikTok, la gente que está en YouTube, la gente que está en el Facebook, porque ya días no los saludamos. Los vamos a dar rapidito en 30 segundos porque hay mucha información hoy. Ocurrió en la colonia Kennedy varios vehículos destruidos que ya estamos ahí. Ya les vamos a ir mostrando lo que ocurrió también en la zona norte. Ya les vamos a ir describiendo con cada uno de los compañeros. Una persona que lamentablemente la asesinaron en las últimas horas en el sector atlántico del país. Todas estas informaciones en 30 segundos. Antes saludamos a los que están también conectados porque son parte importante de nosotros en HCH Televisión Digital, los que están en el Facebook, los que están en YouTube, los que están también a través del TikTok. En YouTube estamos en HCH en vivo. En HCH en vivo estamos a través de YouTube en esta plataforma que también es muy importante a usted que está en España, a usted que está en México, a usted que está en Canadá, a usted que está en Estados Unidos, en cualquier parte del mundo que nos vea a través de YouTube, también es importante saludarles. En el TikTok, ¿en cuánta cuenta estamos hoy?
1: Estamos en la cuenta de HCH Entretenimiento. Para que se vaya a nuestro TikTok de HCH Entretenimiento, vaya y puede ver el detrás de cámaras, puede saludarnos, puede consultarnos cualquier cosa, puede hablar con nosotros, sobre todo en el momento de las pausas comerciales. Saludos de verdad a los más de 800 conectados a través de esta plataforma muy temprano. Saludos, vamos a saludarlos de inmediato. De igual forma decirles que a través del Facebook pueden vernos a través de HCH en vivo. Ya iniciamos esta transmisión desde hace algunos minutos. Vaya ahora mismo usted que está acostumbrado a vernos a través de esta plataforma para que también se pueda informar. Dice por acá, ¿cómo es la envidia? Dice.
0: ¿En cuál está ahí, Carol?
1: En YouTube. Ahorita estoy en el TikTok. Okay. Dice, hola, buenos días, saludos, Carolina, desde Nueva York. ¿Cómo es la envidia? Dice, ¿por qué no han mencionado que hoy está de cumpleaños Cecia? Sí, precisamente yo por eso me acordaba de la fecha 23, porque yo sé que el 23 de septiembre cumpleaños nuestra compañera Cecia Mejía. La íbamos a saludar más adelante con la foto, con todo preparado, pero ya que nos lo mencionan nuestros televidentes, desde ya queremos decirles que hoy está de manteles largos Cecia Raquel Mejía. Y tempranito, yo creo que a esta hora está dormida, ha de estar descansando.
0: Creo que ella se está listando con las niñas.
1: Tenía ya planes,
0: no,
1: me imagino.
0: Pues las niñas van a clase a las 6 de la mañana.
1: Es cierto. Sí, entonces Cecia sí nos está viendo temprano. Y además uno se acostumbra, bueno, siempre se levanta temprano.
0: Y como me dijo que hoy iba a moler, ahí nos mandas las burritas.
1: Así que felicidades a Cecia Raquel Mejía hoy en su cumpleaños. Más bien nosotros tenemos que mandarle a ella algo.
0: Es cierto,
1: porque cumpleaños. Hoy está de manteles largo. Felicidades, que Diosito te bendiga mucho, Cecia. Te mandamos un fuerte abrazo. Abrazo de parte de todos tus compañeros de HCH. Ella, ustedes ya lo saben, prefiere el día de su cumpleaños estar con su familia, y qué mejor que levantarse al lado de su familia. Pidió su periodo de vacaciones para poder compartir este día tan importante con los seres que más la aman, que son sus hijos, su esposo, sus padres, su familia. Así que muchas bendiciones a Cecia Raquel Mejía en su cumpleaños. Que Dios le dé muchos años más, que la siga llenando de sabiduría, de fuerza sobre todo, para que siga siendo esa mujer trabajadora, luchadora, y emprendedora también a lo largo de su vida. Así
0: muchas
1: que bendiciones
0: felicidades a Raquel Mejía, que cumpla muchos años más. No les digo la edad, solo les digo que comparte la misma mía. Que cumpla muchos años esa Raquel
1: Mejía. ¿La misma edad?
0: Sí, la misma edad de su servidor. Que cumpla muchos años, que Dios le bendiga, que siga avanzando, que siga siendo la persona que es, que Dios le tiene preparada muchas cosas en su vida y que también la pase bien al lado de su familia hoy en su cumpleaños, nuestra compañera Cecia Raquel Mejía. Pero avanzamos rapidito para saludar a los demás que están a través de las redes sociales porque hay mucha información. Ya Mariel, la coordinadora de noticias, nos dice, avancen, avancen, avancen, no se queden ahí un solo lado.
1: Saluditos desde Culiacán, Sinaloa, Carolina. Feliz cumpleaños, bendiciones a Cecia. Dice, milagro, eres tú, Diosito. Sí, o sea, que Dios la bendiga. Dios, porque, es que mire la gente, Diosito no, Dios porque es grande, no es pequeño. Bueno, saludos. Eres una mujer hermosa, solo de vacaciones. Esta gente, qué barbaridad, se levante con tanta amargura en su corazón, hombre. Sea sensato, pídale a Dios que le dé sabiduría.
0: Vamos,
1: hola,
0: vamos,
1: buenos
0: vamos.
1: Días, saludos. Léalos usted, los que faltan.
0: Esto pues, de YouTube.
1: Para que avance, porque y aquí en HCH Entretenimiento en TikTok hay más de 900 conectados. Y saludos a todos, ¿verdad? Dice saludos Carolina, dice que envidia. Imagínense metiendo a Mariel, está la gente aquí, nada ha dicho Mariel. Es que la gente levanta atravesada. Qué bonito cabello, Carolina. Saludos, bendiciones a Cecia. Dice, feliz cumpleaños. Hipócrita, dice. Saludos, Carolina, bendiciones. Hola, Carolina. Saludos a Cecia. Hola, bendiciones. Dice Carolina, se ve borroso, dice. Bueno, saludos a todos los que están a través del TikTok de HCH.
0: Bueno, en YouTube, rapidito, felicidades a Cecia. Dice Sandra Vargas, felicidades, dice por acá. Nixo también, mucha feliz cumpleaños. Dice Blanca, saludos desde España, los estoy viendo. Next Rectar, a ver quién será este, pero así se pone. Vamos con las noticias ya. Ya vamos con las noticias. Esa Carolina solo tonteras habla. Buenos días, Alex. Dios les bendiga. Saludos. Dice, me gusta siempre la actitud de Alex. Buenos días. Los estamos viendo desde La Esperanza, Intibucá. Muchas felicidades a Cecia. Los veo desde Trojes, El Paraíso. Saludos desde Canadá. Hola, Alex. Buenos días en Taulabé. Saludos a Carolina. Buenos días, bendiciones Alex y feliz cumpleaños a su compañera Cecia. Buenos días a Carolina desde Chamelecón, bendiciones, los veo. Saludos a la gente en Nueva York, también rapidito a la gente que está en el Facebook.
1: Dice aquí Lourdes Mireya Carlín, feliz cumpleaños a mi queridísima Cecia Raquel Mejía, un gran abrazo. ¿Cómo no acordarme si es su gran día? Celébrelo con su amada familia, dice, saludos. Dice... hola, muchas felicidades. Carolina, bendiciones. ¿A quién le importa? Bueno, esta gente. Buenos días, feliz cumpleaños, dice. Saludos, Cecia. Felicidades desde Houston. Felicidades a Cecia, buena chica. Buenos días, feliz cumpleaños a Cecia. Que la pase de lo mejor. Le envío un fuerte abrazo. Salúdeme a Carolina y a Alex. Feliz cumpleaños, Cecia. Saludos a Cecia. Buenos días, Dios les bendiga. Qué hermosa anda, Carol. Felicidades. Feliz cumpleaños a Cecia. Saludos desde Murcia, España. Me dice por acá Emeline Varela. Carmen Martínez, feliz cumpleaños a Cecia. Buenos días, los miramos aquí en la Campana del Rosario, Comayagua. La familia Machado Márquez. Bendiciones para Alex, Carolina y saludos a Ivania también, dice acá. Saludos, dice. ¿Qué le pasa a Alex que anda hoy acelerado? Saludos desde California, dice. Hola.
0: Mejor andar acelerado, ¿va? Que andar pasmado.
1: Que andar dormido.
0: ¿O no será bueno?
1: No,
0: A mí me llega a andar acelerado.
1: Es mejor andar... ¿Cómo usted se siente
0: acelerado
1: mejor? Mira,
0: estilo,
1: si usted se siente bien acelerado, si se siente bien ahí medio...
0: De reversa.
1: O sea, como se sienta mejor, al final usted tiene que sentir... Contando antes de fregándole la vida a otro.
0: Así es.
1: O amargándole la vida a otro, siéntase como quiera. Muchas felicidades, dice, saludos. Que el Señor sane nuestro Honduras y cada alma, dice, que habita. Bendiciones, Carolina, saludos desde México, feliz cumpleaños, dice, muchas bendiciones. Hola, Carol, buenos días al mejor equipo, los mejores periodistas, Dios los bendiga a ustedes y a su familia. Feliz cumple a mi Cecia querida. Buenos días, hoy es un día bendecido para Cecia y también para los televidentes. Hola, Carolina, ¿cómo estás? Dice, bendiciones para ti y para toda tu familia. Carol, me encanta tu alegría todos los días. Salúdeme a mi hijo Anthony Calet López, que está de cumpleaños. Voy a actualizar aquí el HCH en vivo. Recuerden Facebook, ya estamos en nuestra transmisión en Facebook. Dice, saludos a Cecia, que cumpla muchos años más. Son mis más sinceros deseos. Carol, qué hermosa anda, dice Delwin Álvarez. Jennifer Alemán, saludos desde Tennessee. Bueno, bendiciones a todos los que están conectados. Alex, siempre positivo. Usted también, dice Carolina, son súper positivos. Dice, hola Carolina, bendiciones, ¿cómo estás? Bueno, saludos a todos los que están conectados a través de las diferentes plataformas y redes sociales.
0: Y a las 5 de la mañana con 51 minutos vamos de inmediato con la portada más actualizada, que es la de HCH Noticias. Hoy que destaca en su principal titular lo aprobado anoche en el Congreso Nacional, que ya hablaremos con la población. Anoche se aprobó, dicen, un decreto al estilo Bukele, lo que la gente estaba pidiendo. El plan Bukele comienza a aprobarse en Honduras. Los que están privados de libertad solo tendrán derecho a ver el sol una hora al día. Una hora al día tendrán derecho de ver el sol los privados de libertad. Ya hablaremos de todas estas medidas porque el Congreso Nacional aprueba ley para combatir las maras y pandillas. Por unanimidad de votos, se ha ratificado la normativa que busca fortalecer el sistema penitenciario en Honduras, el denominado Plan Bukele. Flotando en un vado, hallan el cuerpo de una persona en San Pedro Sula. Y también, en temas internacionales, Guatemala. Vamos a ver si esta ola llega a Honduras. Guatemala elimina impuestos a los combustibles. Por alza en los precios, Guatemala elimina el impuesto a los combustibles. De eliminarse este impuesto en Honduras, estaríamos hablando de unos 35 a 40 lempiras solo para el bolsillo del pueblo hondureño. Y también asesinan a un motociclista en una colonia en La Ceiba. Árbol cae sobre varios vehículos en la colonia Kennedy en el Distrito Central.
1: Además, le damos a conocer también que destaca en su portada diario El Heraldo este día. Mucha atención a titulares. Congreso Nacional aprueba medidas radicales contra el crimen organizado. Las reformas se aprobaron a petición del Consejo Nacional de Seguridad y Defensa y buscan fortalecer la institucionalidad del sector justicia y la investigación criminal. Endurecen los regímenes de aislamiento, control y clasificación de los privados de libertad. Además, Pitbull mata a su dueño en la capital, un hombre de 75 años. Defensores de derechos humanos denuncian privilegios a Roosevelt Hernández. San Felipe aumentará de 2.000 a 4.000 quimioterapias al mes. En sucesos, Melvin Ceballos, activista radical de Libre, en libertad con medidas cautelares. Y lluvias continuarán esta semana en el centro, oriente y occidente del país.
0: Pero también vamos de inmediato a lo que titula diario El País. Dirigente de los colectivos Libre, detenido por coacción electoral. Pitbull, asesino, ya había atacado a su dueño el mismo día, según lo que ha trascendido. Destinan 8.563 millones para obras de infraestructura. La CESAL y el Colegio Médico siguen sin consenso y la crisis se agudiza cada día. Hoy tampoco hay atenciones. Reformas electorales podrían discutirse en el Pleno en 2 meses, según los diputados. Honduras propone restaurar el 10% de los manglares para el año 2030, según las autoridades del ICF.
1: También le damos a conocer que destaca a diario La Prensa en su portada de este día. Por masacre en Sulaco Lloro, vinculados al cartel del Diablo, acusados de terroristas. Tres supuestos miembros de la banda que opera en Lloro son procesados con o por terroristas y asesinato tras ser declarados el grupo criminal bajo esta figura. El Congreso Nacional aprobó reformas estrictas en cárceles para la MS, la 18 y el cartel. Además, sargazo afecta a Tela y La Ceiba antes del feriado morazánico. Más de 400 niños aprenden sobre el TDAH. Dos hermanas habrían pagado 20.000 lempiras para matar a joven en Colón, esto en el sector de Colón. Y también presupuesto 2027 prioriza salud e infraestructura. Brigada operará a pacientes con labio y paladar hendido. Guatemala vigila y condiciona el paso de migrantes. Estos son los principales titulares de portada de diario La Prensa.
0: Pero avanzamos también con diario digital Paradigma, lo que titula en su principal portada de hoy, reformas estilo Bukele. Congreso Nacional aprobó cárceles de máxima seguridad, aislamiento y medidas más duras contra grupos terroristas. Hay acuerdo, el gobierno anuncia 94 nombramientos para las enfermeras profesionales. Alcaldía del Distrito Central suspende el Capital Fest por alerta roja ante la sequía y alerta amarilla por las lluvias. Melvin Ceballos se defenderá en libertad tras ser acusado de coacción y amenaza electoral. Y el texto bíblico de hoy, Isaías 26:3. Tú guardarás en completa paz aquel cuyo pensamiento en ti persevera, dice Isaías 26:3.
1: Y en el caso también de Proceso Digital, que destaca este día. Nueva ofensiva de Honduras contra el crimen organizado sigue la ruta regional. Conflicto en salud se agudiza. Pacientes en el centro de la crisis. El conflicto en el tema de salud se agudiza cada día más. CONADE advierte que Honduras no cumple recomendaciones para evitar tragedias en cárceles. Baja de precio internacional del café genera presión sobre productores hondureños. Trump acusa a México de ser epicentro del narcotráfico y le exige que tome medidas. Honduras suma 3 nuevas muertes por tosferina y la cifra llega a 22 en este 2026. Ministro de Finanzas, 48% del presupuesto 2027 se financiará con recursos propios. En libertad se defenderá Melvin Ceballos, acusado de delitos electorales. Gobierno anuncia 94 nombramientos tras acuerdo parcial con enfermeras. Alcaldía Municipal del Distrito Central firma convenio con ONU Habitat para fortalecer la prevención de desastres en la capital. Estos son los principales titulares de portada de Proceso Digital para este día.
0: Diario La Tribuna. Las transferencias municipales subirán 7.5% para enfrentarse a la sequía de emergencias. El feroz ataque, el pitbull, destroza al papá de su dueño en el hato de en medio. Salud confirma otras 3 muertes por tosferina. Refuerzan lucha contra delincuencia en barrios y colonias. Alerta amarilla para la capital por las intensas lluvias. Extorsión digital. Delincuentes aprovechan función de WhatsApp para exigir dinero tras abrir imágenes. Tenga cuidado. No abra usted las imágenes que le mandan a través de WhatsApp, aunque sea la apertura de una vez. Esto tampoco hay que aperturarlo, según los expertos. 5:59, lo más destacado, y ampliamos cada una de estas noticias.

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1: Muy buenos días, Honduras. Buenos días. 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

0: norte del país y se inundó todo para convertir varias calles de San Pedro Sula en verdaderos puntos críticos. Uno de los sectores afectados fue la calle 15 del barrio Cabañas, donde el agua provocó dificultades para la circulación y llegó a ingresar a viviendas. Las autoridades han señalado que esta obstrucción de los sistemas de drenaje por basura contribuye a que las calles se inunden con mayor facilidad. Y atención, porque las enfermeras auxiliares, así es, la ANEA va a convocatoria por parte de la Secretaría de Salud a reuniones para buscar respuestas este miércoles. Ya se sentarán a la mesa con las autoridades de salud, así es, y participará en la reunión para abordar varios compromisos que siguen estos pendientes, entre ellos la reclasificación del personal, reintegros, bonos y nombramientos. El gremio espera que en este encuentro se presenten respuestas concretas a sus peticiones, mientras que el Colegio Médico continúa con las asambleas informativas, así que no se mueva porque no hay atención y el gobierno manifiesta que por parte del Colegio Médico pues estarían teniendo este confrontamiento porque realmente ellos les han dicho que les van a cumplir. Y a esta hora de la mañana continuamos con las informaciones en lo más destacado, porque la Unidad de Financiamiento, Transparencia y Fiscalización a Partidos Políticos y a Candidatos salió a aclarar cómo se determinó la multa de 146.4 millones impuesta a Salvador Narrala. La entidad explicó que el monto no corresponde directamente a las 21 aportaciones privadas, sino a la sanción establecida por la ley. Esas aportaciones que, según la unidad, no fueron notificadas oportunamente y suman 73.2 millones y al aplicarse el doble, esta sanción asciende a un monto de 146.4 millones. Y atención, porque el presidente Nasri Afura Sabla pues sostuvo una reunión en Nueva York en este encuentro con ejecutivos de Goldman Sachs para abordar alternativas de financiamiento que permitan atraer y movilizar inversión hacia Honduras. Durante esta reunión se analizaron herramientas financieras y mecanismos para vincular capital público y asimismo privado con proyectos de infraestructura, producción y también desarrollo del país. Y atención, a nivel internacional, en lo más destacado, porque el huracán Polo azota a México y se ha convertido en categoría 5. Así lo han manifestado las autoridades de esa zona. Esas costas del Pacífico mexicano son con vientos sostenidos de hasta 285 kilómetros por hora, aunque el sistema mantiene su trayectoria de mar adentro y no se prevé que ese es su núcleo toque esta tierra, pero las autoridades mantienen en vigilancia por las lluvias intensas que podrían generar estas zonas en Guerrero y en Michoacán, donde existe en riesgo de inundaciones y deslaves. Lo más destacado a esta hora de la mañana, este 23 de septiembre, miércoles 23 de septiembre, agradeciéndole a usted por su fiel sintonía, gracias al patrocinio de Claro.
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0: 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Y a esta hora, Carolina Lanza, avanzamos con las informaciones que están ocurriendo en este momento.
1: Así es, Alex Fabricio Cáceres, iniciamos y a todo el pueblo hondureño a prepararse porque de inmediato vamos a saludar a nuestros compañeros que están listos para informarnos de distintos puntos del territorio nacional con la información de último momento, noticias en desarrollo que usted quiere enterarse, la agenda informativa, los temas que marcarán la agenda informativa este día a través de HCH Matutino. Así que de inmediato saludamos a cada uno de ellos esta mañana que están listos de distintos sectores del territorio nacional. Ya le hemos mencionado, hay muchos sectores donde se han estado registrando fuertes lluvias y ahí también estamos nosotros los periodistas de HCH. De inmediato voy a saludar a cada uno de los compañeros que están listos esta mañana para informarnos. Nuestro compañero Kevin Martínez desde San Pedro Sula, además Héctor Fuentes también desde el departamento de Olancho, Wilmer Montoya de

0: del sector atlántico de nuestro país. Luis Anariba en la capital de la República. Gustavo López ya nos tendrá importante información, noticias desde Puerto Cortés. En la capital también nuestro compañero Ángel Galo listo para informarnos. En otro sector nuestra compañera Daniela Mejía. Y además también saludamos a nuestro compañero desde el occidente del país. Nuestros compañeros listos para informarnos esta mañana. También se suma a esta transmisión nuestro compañero Bridel Euceda. Así que estamos listos para iniciar esta mañana. Y lo hacemos siempre con noticias de último momento.
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2: Don Wilmer Montoya amanece con una noticia lamentable en el departamento de Atlántida, en la ciudad de La Ceiba, y nos informa. Han asesinado a otro hondureño en este sector del país. Wilmer Montoya, muy buenos días.
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3: Buenos días, licenciado Alex Cáceres, Carolina Lanza, televidentes de HCH Televisión Digital, HCH Radio, que nos escuchan en todo el país y aquí en el departamento de Atlántida, en la 101.5 FM. Lastimosamente ha ocurrido un hecho violento en las últimas horas aquí en la ciudad de La Ceiba. Mientras se conducía a bordo de su motocicleta, sujetos desconocidos interceptaron en la colonia Ponce de la ciudad de La Ceiba al oeste a esta persona, que le infirieron varios impactos de bala de arma de fuego en este lugar, precisamente en la última calle de que conduce ya buscando para el sector de la playa. En la colonia Ponce, esta persona pues fue identificada por parte de las autoridades policiales y también de medicina forense, que también se desconoce los individuos que le quitaron la vida a esta persona, pero fue identificado de 25 años de edad, Brian René Munguía Cárcamo. 25 años de edad, Brian René Munguía Cárcamo, de 25 años de edad, y él era un albañil. Activo en su trabajo, pero lastimosamente fue interceptado aquí en este sector, y lastimosamente pues podemos decir de los hechos violentos que se están presentando en la ciudad de La Ceiba, pues le quitaron la vida a sujetos desconocidos, que serán las autoridades correspondientes que darán a conocer qué ocurrió en este hecho y en esta zona atlántica de nuestro país, precisamente al oeste de la ciudad de La Ceiba. Repito, el infortunado el occiso fue identificado como Brian René Munguía Cárcamo, de 25 años de edad, quien laboraba como albañil, y su cuerpo quedó prácticamente tirado junto a la motocicleta en el lugar aquí en el sector de La Ceiba, en la colonia Ponce. Compañeros, esto es lo que nosotros podemos informar. Estamos al pendiente de lo que suceda en las últimas horas aquí en este sector atlántico de nuestro país. Les informó Wilmer Montoya de Ciudad Puerto de La Ceiba.
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0: Y siempre con noticia de último momento, vamos ahora hasta el sector de Colón. Asael Rodríguez nos da a conocer que a machetazos le han quitado la vida a una persona en esa zona del país. Adelante, Asael.
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4: Muchas gracias, compañeros, en estudios de HCH Televisión Digital. Lamentablemente, la violencia no da tregua en el departamento de Colón. Una persona del sexo masculino fue encontrado en las últimas horas sin vida al interior de una finca de palma. Esto al interior de una finca en el sector de la margen izquierda de este departamento. El fallecido respondía en vida al nombre de Edwin Adalí Flores, quien pertenecía a la cooperativa campesina El Remolino Limitada, donde fue encontrado sin vida, repito, al interior de una finca de palma. Hasta el momento se desconoce en mayores detalles, únicamente se sabe que fue asesinado con saña, ya que presentaba múltiples heridas por arma blanca tipo machete en todas partes de su cuerpo. Hasta el momento las autoridades de la UMED-19 no han brindado mayores detalles referente a este nuevo homicidio que se registra acá en el departamento de Colón. Con este contacto, vuelvo a usted principal, informa Asael Rodríguez.
2: Bueno, muchas gracias, Asael Rodríguez. 6:10 a.m. Vamos de inmediato a lo que ha ocurrido en la colonia Kennedy, producto de las lluvias. Se ha caído un árbol, Luis Anariba, y qué lamentable que usted esté durmiendo, que usted esté descansando y que de repente le diga: perdiste todo tu vehículo. perdiste todo tu vehículo porque un gran árbol cayó sobre varios vehículos en la colonia Kennedy. Vamos de inmediato con usted, compañero Luis Anariba.
5: Buenos días, Alex, Carolina. Así es, estamos desde la colonia Kennedy, sector 1. Miren ustedes, este enorme árbol, bastante frondoso, que se le conoce como llama del bosque, así se les denomina estos árboles. Y miren ustedes ahí los bomberos en este momento que están cortando las ramas más pequeñas para después proceder a cortar las ramas más grandes. Al menos 4 vehículos resultaron bastante dañados. Mostremos, Alan. En primera instancia, un vehículo color blanco, tipo camioneta, que es donde está en este momento el miembro del cuerpo de bomberos sobre el árbol. Ahí ven ustedes, prácticamente toda la parte frontal, el vidrio frontal, los vidrios de las puertas también resultaron dañadas y también la parte del tonado de este vehículo tipo camioneta color blanco. Otro vehículo que también resultó bastante afectado es un vehículo color rojo que está aquí, mire, Alan. Este vehículo color rojo, pick-up, miren cómo está, compañeros, quedó completamente afectado su techo, parte de la paila y también parte del tonó. Miren ustedes, los daños son considerables. Esta gente va a tener que volver a pintar estos vehículos, volverlos a restaurar, y ahora como está de caro aquí en Tegucigalpa, son daños considerables. Por lo menos este tiene salvación, pero el vehículo color blanco vemos de que prácticamente ha quedado dañado completamente. Miren aquí los vecinos, mientras los bomberos trabajan, ellos en este momento han sacado café. Amiga, buenos días, ¿cómo está?
6: Buenos días, bien, gracias.
5: Bueno, hijo, cómo truena ahí, ¿verdad? Y anoche, ¿cómo fue el estruendo?
6: A las 3 de la mañana nos levantamos todos.
5: ¿Están despiertos, no han dormido?
6: Desde las 3 de la mañana, no. Y ahí estamos con este, ¿ves? Este cada rato también truena. Estamos esperando y no aceptan que uno corte.
5: Ustedes están pidiendo entonces que vigilen más aquí la zona porque hay varios árboles.
6: Este, están dos estos y está el otro de arriba. Este, ¿ves? Miren, las hojas están cayendo ya.
5: Bueno, voy a mostrarles el árbol, porque dicen ustedes que llamaron varias veces y aparentemente no atendieron el llamado, y ustedes decían que el árbol estaba pues hueco y nunca hicieron caso. Y miren las raíces, prácticamente no tenía raíces, estaba en el aire hacia el árbol.
6: No, nosotros llamamos, hasta tenemos hojas de firmar y no, nunca hicieron caso.
5: ¿Nunca atendieron el llamado?
6: Nunca atendieron el llamado.
5: Bueno, son por lo menos 4 vehículos los afectados. Solo voy a mostrarles por aquí, Alan, porque también un poste del tendido eléctrico se dañó debido a la caída de este mismo árbol. Amigo, voy a hablar aquí con usted. No, quiero hablar con usted porque usted es uno de los sobrevivientes. Me comenta usted que a las 3 de la mañana vivió un momento de tensión cuando cayó el árbol.
7: Sí, estábamos dormidos, pues, la verdad, y escuchamos el estruendo del árbol cayéndose. Y pues la tensión que teníamos que caer en las casas, porque era lo más importante que teníamos ahí en nuestra familia. Y pues tuvimos mucho temor, pues, a la verdad, que nos cayeran encima, y pues no pasó nada más a nuestra familia, solo fueron daños materiales. Pero sí, teníamos bastantes denuncias a la alcaldía, a Copeco, a los bomberos, y se echaban la pelota entre todos. Entonces esperamos la respuesta de las autoridades con lo sucedido de los vehículos, pues, porque ya hay papeles de lo que pasó. Y
5: usted se tiró al suelo, dice, en la noche.
7: Sí, estábamos despiertos. Yo estaba trabajando y cuando se cayó el árbol me tuve que tirar al suelo porque pensamos que iba a caer sobre la casa.
5: ¿Es suyo ese vehículo blanco?
7: Sí, los dos, el negro y el blanco.
5: Es el que más pérdidas tiene, ¿verdad?
7: Sí, total, la pérdida total, la verdad.
5: Bueno, ¿ya se resigna entonces?
7: Sí, a esperar a las autoridades porque ya se puso denuncia.
5: Sí. Bueno, y aquí también ustedes piden, porque miren, compañeros, antes de cerrar este contacto, muchas gracias, amigo. Antes de cerrar este contacto voy a mostrarles esta zona, sector 1 de la colonia Kennedy, o la primera entrada, para que miren ustedes cuántos árboles hay en todo este tramo, desde el trayecto del Emilio Larache hasta llegar por lo menos hasta la Dirección Policial de Investigaciones de DPI. Aquí ustedes van a encontrar en esta calle gran cantidad de árboles. A muchos de ellos se les han crecido bastante las ramas. Hay que hacer un trabajo de control. Sabemos de que hay un equipo especializado, tanto en LENE, en los bomberos, en Copeco y en la alcaldía, para este tipo de trabajos. Así que tomen en cuenta lo que ha sucedido aquí para que no se replique en otra zona, siempre en la misma colonia Kennedy, y no sigan cayendo árboles y provoquen este tipo de daños. Y gracias a Dios que en esta ocasión fueron daños materiales y no pérdidas humanas. Aquí el último vehículo que les queríamos mostrar, que es un turismo al cual le ha caído un poste del tendido eléctrico a causa de que la caída del árbol jaló la cantidad de cables que tiene, porque en Tegucigalpa, lastimosamente, los postes tienen más cables, y, bueno, son cuatro los vehículos dañados. Otro ya se lo llevaron, el vehículo color negro ya se lo llevaron, Alan, ya se lo llevaron al taller, y por eso solo mostramos tres. Son cuatro, mostramos tres aquí en el lugar, porque uno ya fue llevado hacia el taller. Bueno, así la situación, compañeros, pérdidas materiales. Ya está trabajando aquí Copeco, bomberos y la alcaldía. Llegaron rápidamente, están cortando esta gran cantidad de ramas y también están, pues de cierta manera, habilitando el paso. Porque no hay paso vehicular, las personas están caminando y ustedes ven ahí porque están cerradas las calles en esta zona y tienen que caminar desde este punto hasta el sector del Emilio Larache, incluso hasta el sector del Anillo Periférico, para poder salir de la colonia Kennedy, principalmente las que van hacia sus áreas de trabajo. Junto a mi compañero Alan Godoy, regreso con ustedes mientras trabajan los bomberos aquí para, de cierta manera, limpiar el área y habilitar también el paso en esta zona. Buenos días.
0: Buenos días, gracias compañero Luis Anariba. 6:17 a.m. y mire, destacar la acción, ¿verdad? Todavía hay gente buena, la vecina vio la situación.
8: Le llevó café.
0: Y le llevó café y sanduchitos ahí a los otros vecinos. Bendiciones para ella. Y qué terrible, ojalá las autoridades de la alcaldía también, porque es cierto, hay muchos árboles que no es permitido cortarlos, pero que pueden causar daños, y así en muchas colonias de la capital. Ojalá las autoridades tomen cartas al respecto. Pero seguimos con las noticias, 6:17 a.m. Le vamos a conocer esta noticia en desarrollo. Ya estaremos con nuestros compañeros desde el norte del país, porque se registra un fuerte accidente de tránsito entre un bus rapidito en el sector de la 33 calle. Esto en el Estadio Olímpico, que conduce hacia la zona de San Pedro Sula. Un rapidito y una volqueta son los vehículos que se han visto involucrados en este fuerte accidente de tránsito, que ha dejado ya, según el reporte, varias personas lesionadas. Mucha precaución si usted nos escucha a través de la radio y se va movilizando por esta zona, porque hay tráfico vehicular y además hay varias personas que han resultado lesionadas producto de este accidente de tránsito entre una volqueta y un bus rapidito en el sector de la 33 calle, cercano al Estadio Olímpico en San Pedro Sula. Y a propósito del norte del país, vamos con nuestro compañero Kevin Martínez, porque las lluvias siguen afectando, las lluvias siguen sumando lamentablemente también personas que han fallecido. Sin identificar, se encuentra el cuerpo de un hombre que fue arrastrado producto de las lluvias en el norte del país. Vamos con usted, compañero Kevin Martínez, más detalles. Buenos días.
9: Gracias, compañeros en estudio. Nos encontramos en la morgue San Pedrana, donde a esa hora de la mañana no ha sido identificado el hombre que fue arrastrado por las fuertes tormentas que han caído acá en la ciudad de San Pedro Sula, en el río Bermejo, a la altura de el vado de Expocentro, en las brisas de acá de San Pedro Sula. Pues esta persona no ha sido identificada. Observamos en estos momentos con la cámara de nuestro compañero César que en la morgue San Pedrana se encuentra totalmente vacío. Gracias a Dios, pues no hubieron hechos violentos que lamentar, y así se encuentra la morgue San Pedrana totalmente vacío. Pues esta persona aún no ha sido identificada, estaba totalmente desnuda porque fue arrastrada por las aguas de este río Bermejo acá en San Pedro Sula. Así se encuentra la morgue San Pedrana, compañeros. Pues San Pedro Sula está totalmente opaco. Nos han reportado que las lluvias han afectado algunos barrios y colonias de acá de San Pedro, sobre el cual nos vamos a movilizar a este sector para informar a toda la población. Es lo que les podemos informar con la cámara de César Cruz. Yo retorno a estudios principal.
2: Bueno, muchas gracias, compañero Kevin Martínez. Mire, Carolina, lanza estas imágenes, cómo estuvo anoche. Mostremos estas imágenes San Pedro Sula. Parecía un río las calles de San Pedro Sula.
0: Exagerado.
2: Ahí se arrastró una persona que lamentablemente murió.
0: Y a seguirse preparando, es lo que yo le decía, las autoridades deben de prepararse. Hoy continuarán las lluvias, Alex, las condiciones atmosféricas continuarán favoreciendo la presencia de lluvias y chubascos débiles a moderados y dispersos en gran parte del territorio nacional para este miércoles 23 de septiembre. Se está pronosticando que la convergencia de viento y humedad proveniente del Mar Caribe genere nubosidad y precipitaciones acompañadas de actividad eléctrica para la zona central, norte, occidente del país, o sea, prácticamente todo el territorio.
2: Prueba de ello es lo que está pasando ahorita en Roatán, y es que hoy va a llover y hay alerta amarilla en algunos departamentos. Rigoberto Torres, está lloviendo en Roatán, Rigo.
8: Gracias, en estudio. Efectivamente, en el departamento de Islas de la Bahía ha amanecido bajo de agua, completamente nublado sus cielos, con relámpagos y truenos. Es así como amanece hoy en el departamento de Islas de la Bahía. El llamado a aquellas personas que viven en lugares vulnerables, con la cantidad de milímetros de agua que posiblemente estarán cayendo el día de hoy, y hasta los momentos se desconoce por cuánto tiempo estaremos recibiendo esta lluvia, tomar esas medidas de precaución por cualquier posible derrumbe, ya que hay muchas personas que toman ese riesgo por la necesidad de una casita, de construir en lugares vulnerables y lugares propicios para que se dé un derrumbe de tierra y esto pueda provocar la caída de alguna vivienda. Como también el llamado a los conductores, tanto de motocicleta y vehículo, que pese que las lluvias imperan en el departamento insular, no les importa manejar en exceso de velocidad, provocando múltiples accidentes de tránsito. Desde el departamento de Islas de la Bahía y con esta bendición que viene como anillo al dedo después de tener días acalorados, confiando en Dios que no vaya a suscitar ningún tipo de inundación, ni accidente de tránsito, ni derrumbes. Incompañé mi compañero Rigoberto y una en cámara para HCH Televisión Digital. Ha informado Rigoberto Torres.
0: Bueno, Rigoberto Torres, gracias. Mire, fuerte lluvia la que está cayendo en el sector insular del país. También me dice alguien por acá, Carolina, en Choluteca se han estado reportando lluvias, pero muy poco, dice. Saludos, Carol. En el oriente sí ha estado el clima bastante frío. Repórtenos usted a nuestros números telefónicos cualquier hecho, situación, porque las lluvias van a continuar y sabemos que es vulnerable nuestro país aún con el tema de las lluvias. Si tiene problemas en algún sector, daños, a nuestros números telefónicos, videos cortos, imágenes, fotografías al 87-81-81-11 o a nuestros números también del pueblo, informando al pueblo, y de inmediato nosotros mostramos las imágenes. Pero seguimos con las noticias. A esta hora son ya las 6 de la mañana con 23 minutos. Y muchos se han preguntado qué pasó con Zeus. Zeus, el perro acusado de asesinar a su amo en el sector de la colonia Hato de en Medio, se buscó por parte de las autoridades de la alcaldía un refugio para poder que el perrito estuviera ahí, que viviera en un refugio de animales, pero no lo aceptan al perrito porque dicen que su condición es un perro que
2: violento
0: podría atacar a alguien o matar a otros perros que están en estos refugios. Brida Leuceda nos cuenta la historia porque en este momento permanece en una de las Bartolinas, pero de la alcaldía municipal del Distrito Central. Adelante.
10: Buenos días, Carolina. Así amanece Zeus en la Policía Municipal de Tegucigalpa. La patrulla canina que dirige el subdirector Josué Esperanza lo rescató y lo recuperó para evitar que lo sacrificaran. Lo trajeron a la Policía Municipal. Ahora el reto es encontrarle un hogar a Zeus, quien lo quiera adoptar. Esta mañana, tal vez el encierro, pero hay que hacerlo por responsabilidad. Zeus ha amanecido ladrando bastante fuerte. Apenas si alguien se le acerca, Zeus lo ladra con fuerza. Es un perro grande. Zeus es un perro grande, es un perro musculoso, se ve bien cuidado, hay que decirlo, pero impone temor con solo verlo. Impone temor con solo verlo a Zeus. Es un pitbull grande, bien desarrollado. El ladrido se escucha por toda la policía municipal y la fuerza de Zeus hace que se mueva la puerta de la Bartolina, siendo aún de hierro. Zeus es el perro más viral de Tegucigalpa.
11: Zeus.

0: Así amanece Zeus. Así amanece Zeus. Fue rescatado. Fue rescatado del lugar donde estaba, reitero, para evitar que lo sacrificaran. El programa que dirige Josué Esperanza, que rescata perritos en vulnerabilidad, lo trajo. Zeus es diferente a otros perros. A Zeus no se le puede poner en otro lado, porque ataca a los otros perros. Ataca a los otros perros. Vea usted, solo me le acerco y cualquiera que se le acerque, Zeus lo ladra. No lo ataca, no se le tira, pero sí lo ladra con gran seguridad desde su punto. Zeus se ve sano, he estado observándole el hocico y no se le ve ninguna herida, no se le ve ningún rasguño, pero sí es un perro fuerte. Creo que la fuerza del humano no lo controlaría si se le va encima. Si se le tira a uno, no lo controlaría la fuerza humana porque es un perro grande, bien desarrollado. Bueno, la raza Pitbull fue creada históricamente para el tema de la pelea de perros, ¿verdad? Es una raza creada por el hombre para el tema de la pelea de perros, así que alcanzan un desarrollo, una musculatura diferente. Tal vez el encierro lo tenga inquieto, pero no se puede tener de otra forma, porque le ponen una cadena y Zeus la revienta. Tiene una fuerza exagerada, tiene una fuerza bastante. Ahora, es un perrito, es un perrito. Los perros no razonan como un ser humano. Los perros no tienen ese sentido de razonar. Han salido tantas personas diciendo muchas cosas al analizar la imagen, de que en la escena había un machete, de que Zeus no tenía sangre, porque en efecto se confirma que Zeus no tenía sangre en la escena, pero son otras cosas que después se van a investigar, aunque es válida mencionarlas porque son elementos de la noticia. Pero hoy Zeus amanece así, recuperado ya y rescatado. Ahora, si usted es defensor de animales, si usted es defensor de perros, no critique porque Zeus esté en una bartolina. Se lo digo porque, si no es aquí, a Zeus no lo logran detener, porque es un perro que tiene una fuerza extrema. Si no es aquí, a Zeus no lo logran detener, y créame que Zeus atacaría a cualquier persona. Solo voy a mostrar, René, finalizar, mostrando el escenario de dónde se encuentra Zeus. Aquí en este punto usted podía observar, mire, está pues en un cuarto. Vea, aquí es un lugar amplio. Este es el lugar donde traen los perritos que rescata el programa de la patrulla municipal. Ha tenido que ponerle, mire, hasta una tranca. Dos cadenas y una tranca, mire. ¿Por qué? Porque Zeus es fuerte. Porque Zeus es fuerte. Así que entre la lástima de que es un perrito, entre lo bonito que se mira, pero también no hay que ignorar pues que es un perro, no es un ser humano. Hay que tratarlo con respeto, lo tratamos con respeto también. Yo soy una persona que ama mucho los perros, que ama los animales, y me daría pesar que lo sacrificaran. Espero que no pase así, pero se lo digo también en honor a la verdad. Está difícil encontrarle un hogar, porque Zeus, uno se le acerca y le ladra, y se le acerca y le ladra. De momento está bien cuidado, le dieron arroz, mire, con vegetales, le trajeron pollo. Aquí en la policía municipal, el director Castellanos, Josué Esperanza, su director, lo han tratado muy bien, le dieron una buena cena, mire, le dieron pollo, arroz, le dieron un buen plato de comida, le trajeron croquetas. De momento aquí está bien cuidado, pero seguramente no puede permanecer aquí tanto tiempo. Aparte de eso, ustedes ya lo escucharon, solo con el ladrido da miedo, y seguramente pues va a costar encontrar a alguien que lo recupere. Zeus no está en un refugio, Zeus está en la policía municipal, porque es difícil llevarlo a un refugio donde hay perros, porque los ataca y es más grande, es más fuerte y les lleva ventaja. Así que conozcan a Zeus. Conozcan a Zeus. El perro más viral de Tegucigalpa. Buenos días, Alex y Carolina.
1: Buenos días, Bridel Euseda. Buenos días, Bridel. Estará un poco difícil encontrarle un hogar a Zeus. Prácticamente ha amanecido preso, Zeus.
2: Tras las rejas.
1: Está en una reja, está en una bartolina, ahí en la alcaldía municipal del Distrito Central. Pero a las 6 de la mañana con 30 minutos saludamos a los 13.130 conectados a través de YouTube a esta hora.
2: A los 1.600 conectados también a través del TikTok.
1: 1.600 a través del TikTok, y así los que están también conectados a través del Facebook. 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
2: Y seguimos con las noticias. Quiero mostrarles un accidente de tránsito también que se ha registrado en el sector del anillo periférico, para que tenga mucho cuidado exactamente en la dirección que va hacia la Universidad Nacional Autónoma de Honduras, en las calles de Vía del Sol. Mucho cuidado, esto es en el anillo periférico antes del desvío hacia el sector de Vía del Sol para tomar el Boulevard Fuerzas Armadas. A la altura del anillo periférico es donde se ha registrado este accidente de tránsito. Gracias siempre a nuestros televidentes que a través del pueblo, informando al pueblo, o nuestros números telefónicos nos dan a conocer estas noticias. Pero también ya adelantábamos un fuerte accidente en el norte de Honduras, en la 33 calle de San Pedro Sula. Una volqueta y un bus rapidito. Ernesto Alonso Rojas, todos los detalles con usted, con la presencia informativa desde el norte del país. Buenos días.
3: Este es un informe especial.
4: Así es, Dora Carolina Lanza Navarro, compañeros en estudios, sale Fabricio Cáceres Maldonado. Bueno, solamente daños materiales es lo que ha ocasionado este fatal accidente. Este bus transporte rapidito, servicio de transporte especial, como podemos observar, la parte frontal parcialmente destruida, deshecha, chocó con una volqueta, de esas volquetas fuertes, de esas volquetas enormes, y solamente daños materiales. Una persona herida que fue trasladada a un centro de asistencial. El accidente exactamente fue entre la 33 calle y el segundo anillo de circunvalación, exactamente donde están los semáforos del Estadio Olímpico acá en San Pedro Sula. Podemos apreciar, televidentes, compañeros, solamente daños materiales. No obstante, la persona que salió herida, el conductor del rapidito, fue llevado a un centro asistencial acá en San Pedro Sula por una ambulancia del 911. Repetimos, accidente de tránsito que se ha generado aquí en la 33 calle con el segundo anillo de circunvalación, exactamente enfrente del estadio, o esquina opuesta al Estadio Olímpico Metropolitano, es donde se ha generado este accidente de tránsito a esta hora de la mañana, que pues deben de andar con mucha tranquilidad los conductores, porque ha llovido la madrugada de hoy en San Pedro Sula. El pavimento está listo, está mojado, y esto podría pues ocasionar otros accidentes acá, especialmente en motocicleta acá en San Pedro Sula. Es lo que podemos informar, compañeras, televidentes, de Abre Como Habla Televisión Digital. Dora Carolina Lanza Navarro, Ale Fabricio Cáceres Maldonado, televidente en todo el país, desde aquí en la presencia informativa y noticiosa, activos en los estudios a esta hora de la mañana.
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1: Y a esta hora de la mañana, a las 6:38, mostramos imágenes de lo que ocurrió anoche en el sector de Patuca, en Olancho. Han protestado. En Olancho están protestando en casi todos los municipios de este departamento diciendo no. No a las tiendas chinas que han llegado a estos municipios y que han incluso orillado a los alcaldes. Están orillados los alcaldes para que den una ordenanza de decir no a las tiendas chinas. Anoche en Patuco Lancho protestaron. Protestaron diciéndole no a las tiendas chinas. Vamos a mostrar las imágenes de lo que ocurrió anoche en Patuca. Recuerde usted que ayer vinieron a la capital de la República varios alcaldes y varias mancomunidades para reunirse con el embajador de China en Honduras. Y el embajador les dijo, los inversionistas tienen derecho a poner sus negocios. Depende de ustedes como hondureños que se acojan a las leyes y les permitan trabajar. Esta es la reunión de los alcaldes con el embajador de China ayer. Y la otra es la protesta que se realizó anoche en Patuca. Tiene audio, creo, la señora que está hablando ahí, para que escuchemos. Para que escuchemos los de Olancho, casi todos los municipios le dicen no. No, no, no a las tiendas chinas. Escuchemos brevemente lo que dicen ahí los protestantes.
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7: Somos comerciantes, de hecho, pero estamos reunidos totalmente renunciando a las tiendas chinas en Patuca. Somos nosotros los que hemos construido prácticamente el Patuca, somos los que hemos pagado impuestos por años y no vamos a permitir que vengan los chinos a Patuca.
8: Bueno, digamos que el comercio. ¿Ustedes también se han acercado a las autoridades para que puedan apoyar también esta iniciativa de ustedes?
7: Sí, algunas autoridades nos hemos acercado para tomar la palabra de ellos y saber cómo vamos a estar, nos vamos a constituir como comerciante. Yo soy comerciante individual constituida, pero nos vamos a constituir porque tenemos ya nuestra directiva. Y si nos hemos acercado a algunas autoridades para también recibir consejos de ellos y ver qué hacer. El viernes, primeramente Dios, tenemos un cabildo abierto en la alcaldía municipal a las 10 de la mañana, este viernes.
8: Ok, Mari. Para qué decirle al pueblo de Patuca en relación, hay gente que no sabe qué significa esto, de qué forma podemos explicarle a la población qué significa el comercio chino y en qué puede afectar.
1: Este es que decían estos pobladores no a las tiendas chinas allá en Patuca, departamento de Olancho. Ya son varios los municipios que están diciéndole no a este tipo de inversiones y que prácticamente en todos los municipios hay una tienda china. En todos los municipios ya están llegando estas tiendas chinas y esto está acaparando la economía y dejando a los locales sin acceso al dinero. Pero avanzamos también en San Pedro Sula. Le mostramos esta imagen de lo que ha ocurrido en San Pedro Sula. Andan robando en San Pedro Sula. Ayer mostrábamos un asalto a un bus de una ruta de Tegucigalpa hacia Choluteca y hoy mostramos esta otra imagen de cómo andan robando en San Pedro Sula. Nos han enviado ahí imágenes de cómo se están peinando en San Pedro Sula. Andan varios ladrones. Mire, este se está robando las copas de este vehículo. Se están robando llantas, baterías, retrovisores. Y el llamado es a la autoridad para que haga operativos disuasivos y evite también este tipo de robos. Mire, este se metió a robarse la llanta desde
2: abajo. Qué terrible, ¿verdad? Y sin pena, Alex, porque mire, en plena luz del día, no les importa que hayan cámaras de seguridad, empiezan a desvalijar los vehículos. Y esto está ocurriendo prácticamente en todo el territorio nacional, en todo Honduras. Fíjese, a mí me enviaban video el fin de semana de Choluteca que estaba ocurriendo lo mismo. Me sorprende la capital de la República y mire, ese señor se lleva la llanta de repuesto de ese vehículo y en San Pedro Sula, pues ahí con cámaras, porque ya los ladrones ni a las cámaras les tienen miedo. Ya no les da pena, ya no les importa nada que los identifiquen. Esto fue en horas de la noche porque antes buscaban por lo menos que estuviera solitario el lugar, que no hubieran cámaras de seguridad para robar, pero ahora no les importa nada. A plena luz del día, con cámaras en los lugares, se meten a robar. Mire ahí, abriendo otro vehículo también en San Pedro Sula. Esto es un llamado también a las autoridades para que hagan más patrullaje, para que estén en pilas también, porque en horas de la noche usted circula tanto por las principales ciudades, que es Tegucigalpa. En el caso de Tegucigalpa, usted no encuentra patrullas circulando o operativos por parte de las autoridades. Se necesita que haya también constantes operativos en los puntos donde las autoridades ya saben que son calientes, donde ponen las denuncias a los ciudadanos que les roban los retrovisores, además piezas de sus vehículos.
1: Pero vamos de inmediato al departamento de Olancho. Héctor Fuentes, también allá un accidente de tránsito y una persona con algunas lesiones estuvo a punto de perder ahí el control del vehículo. ¿Dónde exactamente, Héctor Fuentes?
9: Gracias, compañeros, en el estudio principal de Hable Como Habla Televisión Digital, Pueblo Hondureño. Buenos días. En efecto, compañeros, pues bueno, observamos acá un accidente más. Esto, lastimosamente se dio en el sector del Salto Capamento, justamente, compañeros, donde se dio la vez pasada, pues también informamos de un accidente tipo rastra, donde una jaula de ganado habría dado vuelta también, justamente en ese sector del Salto Capamento. Se dio otra vez un accidente, esta vez un vehículo cargado de sustancias químicas, el cual pues afortunadamente el conductor salió ileso de este accidente, pero sí se reportan fuertes daños materiales en cuanto a su vehículo. Compañeros, eso es lo que les puedo informar desde el departamento de Olancho, donde está ocurriendo pues varios accidentes y esto preocupa. Ojalá que pues que tengamos precaución al momento de conducir en un eje carretero como esta RN15, el cual a la altura del kilómetro 105 en el Salto de Campamento, pues hay una curva bastante cerrada. Hay que tener precaución, compañeros, justamente en el sector de los Chorritos Campamento. Mi contacto, compañeros. A esta hora vuelvo con ustedes a Estudios Principales.
2: Muchas gracias. Gracias, compañero Héctor Fuentes. Precaución, por favor, si va a salir usted en carretera, por favor, tenga mucho cuidado, hay pavimento húmedo y eso es el principal motivo por el cual se generan accidentes de tránsito, por el exceso de velocidad y temas también porque hay pavimento húmedo y entonces se vuelve más liso al momento de conducir en carretera, anillos periféricos o bulevares principales. Salga con tiempo de su hogar para evitar un incidente. Son las 6:45 y vamos a ir con nuestro compañero Gustavo López y Ulisa Medina. Porque transportistas de equipo pesado se mantendrán en toma laboral, exigiendo que... Vamos con usted, compañero Gustavo López. Los detalles, adelante. Especial.
10: Así es, compañeros, en el estudio, buenos días. ¿Qué es lo que está pasando acá en el sector de la colonia La Concordia? También sector carretero entre los municipios de Puerto Cortés y San Pedro Sula. Y es que una muy buena cantidad de transportistas se sienten afectados en consideración a que algunas navieras pues les están haciendo que su trabajo sea un poquito más lento y además un poquito más caro. Es por eso que desde horas de la noche ellos están expresando lo incómodo en lo que están y por eso que han desde entonces mantienen un paro de labores acá en el municipio de Puerto Cortés. Es a nivel local, no es a nivel nacional, no son por ejemplo el equipo pesado que transporta productos hacia saliendo de Puerto Cortés, sino los transportistas que laboran a nivel local y que tienen que dejar sus contenedores y chasis en las diferentes navieras acá en el municipio de Puerto Cortés. Es por eso que ellos mantienen un paro laboral esperando que haya respuesta por parte de los dueños de estas navieras en función de que les puedan resolver a ellos el problema de la gestión, de que les atiendan rápido y que además mejoren las condiciones de trabajo dentro de esta dentro de los planteles donde ellos dejan los chasis y en muchas ocasiones también el equipo pesado. Esto es parte de lo que se va a ir registrando en el transcurso del día. Invitamos a la población a que se quede pendiente porque mucha empresa privada también va registrando pérdidas en función de que el equipo pesado mueve la economía, muy buena parte de la economía de nuestro país. Quiero aprovechar para mostrar cómo estamos nosotros acá en estamos exactamente en la colonia La Concordia, después de la aldea Chameleconcito, carretera que conduce desde Puerto Cortés hacia San Pedro Sula. Pero queremos aprovechar porque nos encontramos nosotros con Yulisa y estamos mostrando cómo se encuentran las condiciones del clima a esta hora de la mañana. Está nublado, ha estado lloviendo en el transcurso de la madrugada y seguramente va a seguir lloviendo en el transcurso del día acá en el municipio de Puerto Cortés. Invitamos a la población a que nos llamen al 9908-5447 para darle coberturas a las informaciones en los municipios de Puerto Cortés y Omoa. Buenos días.
11: Bueno, muchas gracias, Gustavo López. Estas protestas por el tema también del flete, porque el flete también nos da un trancazo adicional a lo que ya está con los combustibles. Vamos con Astrid Sánchez, porque las enfermeras, algunas están en protestas y otras están contentas por algunos acuerdos que han logrado alcanzar con las autoridades del gobierno. Hoy continúan las asambleas informativas en centros de salud y hospitales por parte del Gremio de la Salud. Astrid Sánchez, pero otras han logrado ya los acuerdos.
3: Este es un informe.
12: Gracias,
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12: Compañeros en Estudios Principales. Buenos días y qué gusto saludarles a esta hora de la mañana. Yo me encuentro con Julia Benítez, presidenta del Colegio de Enfermeras, para dialogar en torno. Me comentaba que ya han llegado a un acuerdo. Si no se logran y si no les cumplen estas demandas que ustedes exigían, sí serían a estas protestas, pero ya han llegado a un acuerdo con el gobierno.
13: Sí, muy buena, gracias por el espacio. La verdad es que nosotros pues tuvimos la primera reunión de la mesa técnica el día viernes 21 de agosto, del 21 de septiembre, para poder nosotros ver cómo se podía lograr los acuerdos en cuanto a lo que es el cese a los despidos, las recontrataciones, el pago de 16 compañeros que aún no se les ha hecho efectivo desde el primero de enero hasta la fecha, no se les ha pagado. Entonces, dentro de todos estos acuerdos, lo que hemos logrado es la reasignación o cambio de servicio a los compañeros que son auxiliares de enfermería, pero que ya cuentan con su requisito de licenciados y que trabajan dentro del sector. Entonces, ese sí lo hemos logrado. De 4 puntos, pues podemos decir que tenemos uno ganado. Estaríamos esperando en el transcurso de esta semana que se emita un oficio para los directores de hospitales y de regiones que en el que cese a los despidos y las recontrataciones. Entonces estaríamos esperando en el transcurso de esta semana, tenemos como otra fecha máxima hasta el 12 de octubre. Entonces esperar, ¿verdad?, de que realmente la Secretaría de Salud nos vaya cumpliendo. Tenemos esa buena comunicación y esperamos pues que siempre en el marco del diálogo podamos llegar a felices acuerdos.
12: Faltan esos tres puntos importantes que usted menciona que le falta por cumplir a la Secretaría de Salud, y también ustedes dan plazo hasta el 12 de octubre para que se les puedan cumplir estas demandas, si no, ustedes iban a protestar.
13: Así es, porque nosotros la verdad es que lastimosamente en nuestro país, y no es a través de lo que es las asambleas informativas, la presión, ¿verdad? Pero nosotros le agradecemos a la Secretaría de Salud, ¿verdad?, de que nos han ido cumpliendo poco a poco. Son 94 compañeras que tienen 4 años de estar esperando, ¿verdad?, por un acuerdo. Entonces, pues, les agradecemos, pero nos faltan los otros puntos. Son 484 compañeros a nivel nacional que están en modalidades de contrato interinato, esperando también una oportunidad. Sabemos que de repente, pues, no podemos lograr todo, pero que en la medida de lo posible se vaya cumpliendo.
12: Pero muy importante que les puedan cumplir para que ustedes no se vayan a estas asambleas informativas y se pueda parar el sistema de salud.
13: Así es, porque nosotros en primer lugar pues velamos por lo que es la seguridad de los pacientes, ¿verdad? La atención a los pacientes. Entonces por eso siempre nosotros nos vamos al diálogo. Como profesionales de enfermería universitarios, nosotros nos vamos siempre al diálogo. Solo esperamos que la Secretaría de Salud pueda cumplir con cada acuerdo.
12: Bueno, dialogando en torno a esos acuerdos que se han llegado con la Secretaría de Salud, se ha cumplido uno, como lo mencionan las autoridades, pero faltan tres. Se da un plazo estimado esta semana para que puedan emitir el comunicado y hasta el 12 de octubre pueden cumplir estas demandas, si no, sí se irán a protestas el gremio de enfermeras. Con este contacto, compañeros, nosotros retornamos a estudios principales en cámara de Yechua Flores.
2: Gracias compañera Astrid Sánchez. Son las 6:52. Antes de continuar con la información con Nelson Sorto desde la morgue, quiero mostrarles porque también se ha reportado la muerte de un hombre tras una presunta descarga eléctrica en el sector de Olanchito, esto en Lloro. Un hombre identificado como Yuri Alexander Ramírez Armijo ingresó en las últimas horas al hospital Aníbal Murillo Escobar sin signos vitales. De acuerdo a la información, el ciudadano habría sufrido una descarga eléctrica de alto voltaje mientras se encontraba en la cercanía de un poste. Este es el informe que han brindado las autoridades y las personas en el lugar en el sector de Olanchito y Oro. Repito su nombre, Yuri Alexander Ramírez Armijo, quien falleció en el hospital Aníbal Murillo Escobar del sector de Olanchito y Oro. Pero también tengan mucho cuidado a propósito del tema de las lluvias y descargas eléctricas, porque se estarán reportando lluvias este día. Y una célula nubosa genera chubascos muy fuertes e intensos. Mire cómo estará en el caso de nuestro país. Y se está hablando de intensa actividad eléctrica y vientos rachados entre el norte de Comayagua y Santa Cruz de Yocoa. El sistema se desplaza hacia Villanueva, Pimienta y Potreríos, con posibilidad de alcanzar sectores del suroeste y también del sureste de San Pedro Sula, incluyendo la zona de Chamelecón y Cofradía. A todas las personas en estos sectores se les invita, por favor, a que reduzcan la velocidad, que mantengan siempre sus luces encendidas, que aumenten la distancia entre los vehículos, que conduzcan con precaución ante la lluvia y sobre todo porque sabemos que cuando hay lluvia se limita un poco la visibilidad. Si las condiciones empeoran, usted debe de buscar un lugar seguro y evite exponerse. Las lluvias van a continuar, sobre todo en la zona central, en Comayagua, en la zona de Santa Cruz de Yojoa, que incluso allá la semana anterior más de 80 familias salieron damnificadas producto de las fuertes lluvias que han estado azotando la zona. Y en el caso del norte del país, ya vimos varios sectores ayer cómo se inundaron en San Pedro Sula. Así que el llamado a la prudencia, a la precaución y a que usted se prepare también, porque hoy se está pronosticando fuertes lluvias. Y vamos a ir con nuestro compañero Nelson Sorto a la morgue judicial capitalina, porque hay una investigación detrás del caso de Zeus. Este perro que aparentemente, según lo que se ha dado a conocer hasta este momento, habría asesinado a su amo en el sector de la colonia Hato de en Medio, pero ¿qué dice la investigación hasta este momento? Compañero Nelson Sorto, vamos con usted hasta la morgue.
14: Muchas gracias, compañero control principal, Diable Como Habla Televisión Digital. Buenos días a todos los amigos, radioescuchas de HCH Radio a nivel nacional. Antes de actualizar el listado, la pizarra de ingresos y entrega de cuerpos aquí en Medicina Forense. Solo queremos informar que en cuanto a la investigación de la muerte del señor Axel Alfonso Maldonado Bonilla, de 75 años de edad, esto puede tomar otro giro. ¿Por qué? Porque el Ministerio Público podría emitir un requerimiento fiscal debido a la situación de cómo encontraron el cuerpo, y una vez que realizaron la autopsia han encontrado algunos indicios, ¿no?, que no corresponden a mordeduras de perro, sino que podría haber alguna otra situación ahí. Por tal razón está en proceso de investigación. Inclusive al momento de el levantamiento del cuerpo pudimos corroborar que dentro de la documentación no se ubicó muerte accidental, sino que otro tipo de muerte. Por eso está en investigación esta muerte del señor Axel Alfonso Maldonado Bonilla, de 75 años de edad, y podría ser que el Ministerio Público en las próximas horas podría emitir hasta un requerimiento fiscal. En cuanto a los ingresos, aquí en Medicina Forense ingresó el cuerpo de Vivian García Jiménez, de 80 años de edad. Ya sus familiares lo han retirado de la morgue del Ministerio Público y lo trasladaron para la iglesia de San Juan Bautista en la colonia Kennedy, donde es velado. También hasta Comayagua fue trasladado el cuerpo del señor Franklin Hernández Murillo, que ingresó ayer, prácticamente 24 horas después. Lo han retirado de la morgue del Ministerio Público, lo han trasladado hasta la aldea La Laguna en Comayagua, de donde es originario, y ahí será su sepelio. A este ciudadano le quitaron la vida de manera violenta en la ciudad de Comayagua. Son los últimos dos retiros que se han registrado aquí en la morgue del Ministerio Público. Es nuestro contacto a esta hora de la mañana, junto a José Ceguera y Juan Pérez del Sol. Retorno con ustedes.
11: Gracias, Nelson Sorto. Vamos ahora con Ángel Galo. Otro accidente en la capital de la República. Buenos días, Ángel Galo.
15: Gracias, así es, compañeros en estudios. A esta hora, ubicados en el anillo periférico, aquí en la capital, se ha registrado un fuerte accidente. Un fuerte accidente que solo, afortunadamente, solo ha venido a pegar aquí en la orilla de este puente. Afortunadamente, como se lo mencionamos, las personas que venían en el interior pues solo se llevaron el susto y no hay pues personas lesionadas. Sí, daños materiales, y hay un fuerte congestionamiento vial viniendo desde el sector del anillo periférico, el carril que viene hacia la Universidad Nacional Autónoma de Honduras, casi cerca de llegando del alto de en medio. Si usted viene por el carril del norte en el anillo periférico, va a encontrarse con fuerte tráfico vehicular. Ya han llegado los agentes de la Dirección Nacional de Vialidad y Transporte para tomar nota. Usted venía en el vehículo, amigo. ¿Qué tal? Buenos días.
16: ¿Me dice?
15: ¿Usted venía en el vehículo?
16: Sí, venía en el microbús.
15: ¿Qué fue lo que pasó?
16: Es que venía yo atrás del muchacho. Venía el muchacho, él va frenando poco a poco. Él frena, y cuando yo ya no lo puedo detener el carro se me barrió. Se me barrió de allá el busito, no lo pude detener, entonces impacté con él. Si él me pone la intermitente, yo bajo la velocidad, pero él para de un solo, no lo puedo detener el carro.
15: Afortunadamente, solo son daños
16: materiales. Exactamente.
15: ¿Tenía varios personas en el vehículo? Perfecto, muy amable, gracias. Bueno, esto es parte de lo que se ha registrado, este accidente en este sector del anillo periférico, la lluvia que se ha registrado durante la madrugada de este día aquí en la capital de la República. Las imágenes son de nuestro compañero Eric Gómez. Retorno a los estudios principales.
2: Gracias a nuestro compañero Ángel Galo, que nos mostraba esta imagen de este accidente de tránsito. Le decía, precaución sobre todo porque hay muchos sectores donde aún hay llovizna producto de este temporal que está afectándonos en el territorio hondureño. Vamos de inmediato con la noticia financiera. 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Que nos presenta la noticia financiera y es hoy Daniela Mejía nos da a conocer que más de 12.439 millones en pérdidas registra la Empresa Nacional de Energía Eléctrica, esto por no facturar en lo que va de este 2026, lo que continúa golpeando las finanzas estatales y sobre todo aumentando la presión sobre los recursos públicos en Honduras. Esto son parte de lo que registra las pérdidas de la Empresa Nacional de Energía

0: en lo que corresponde a un verdadero plan pérdidas, sistematizado, focalizado, con toda la información concerniente en los sistemas que ya tiene la empresa, y que todo lo que corresponda a ese plan pérdidas sea de veras estructurado con la logística que ya la Gerencia General ha autorizado que materiales que compró la administración pasada sean trasladados al ENE para exclusivamente para lo que corresponde a reducir la pérdida.
1: Mientras tanto, las autoridades de la estatal informan que ya ejecutan una nueva estrategia para reducir las pérdidas, con acciones como medidores inteligentes, vigilancia de grandes y medianos consumidores, regularización de conexiones ilegales y mayores controles de facturación y cobro, donde se plantea reducir aproximadamente 11 puntos porcentuales en 4 años, pero diversos sectores del país demandan resultados verificables de las nuevas medidas.
2: Las pérdidas es un tema operativo. Lo bueno es que sociedad civil esté involucrada, el sindicato esté involucrado, sector privado esté involucrado, y los planes de pérdidas van avanzando y la ejecución va en camino.
1: La reducción de pérdidas de la Empresa Nacional de Energía Eléctrica sigue siendo uno de los principales desafíos financieros de Honduras, porque cada lempira de energía que no se factura termina aumentando la presión sobre una empresa sostenida también con recursos públicos. Con las imágenes de Arnold Aguilera, la edición de Alejandro Enríquez, para HCH Noticias, Daniela Mejía.

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1: 7:05 a.m. Vamos a ir con Ernesto Alonso Rojas en este informe especial porque hay capturas. Hay capturas de ahora denominados terroristas. Ya no es una estructura criminal, ya sea Pandilla 18, Mara MS o el Cartel del Diablo. Ahora son denominados terroristas. Han capturado a dos integrantes de este grupo terroristas que también ayer se aprobaron reformas en el Congreso hondureño para estas estructuras que ya les vamos a decir cómo las va a combatir desde el Estado de Honduras. Esta será más adelante la información que le estaremos desglosando, lo que aprobaron, incluso le reiterábamos que solo una hora al día podrán ver el sol los que estén por este tipo de actos de terrorismo. Vamos con usted, compañero Ernesto Alonso Rojas.
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3: Así es, Ale Fabricio Cáceres Maldonado, Dora Carolina Lanza. A propósito, aprobada la reforma a esta ley de antiterrorismo en el Parlamento hondureño. Yo no soy abogado, pero es bueno que un abogado explique, Ale Fabricio, usted se lo va a explicar con su experiencia en la cobertura en el Congreso Nacional, qué va a pasar con los menores de edad. Porque fíjese, Ale Fabricio, hoy las capturas son dos menores de edad. Entonces aquí es, ¿habrá alguna reforma? ¿Qué va a pasar con estos menores de edad? Siempre caen con esta reforma a la ley antiterrorismo, estos dos menores que ha sido aprobada en el Congreso Nacional, pero para ello escuchamos a la portavoz de la DAEP acá en el norte del país.
4: Por el delito de la extorsión, estos en el marco de la operación Escudo Honduras. Estas detenciones, licenciados, se derivan precisamente del endurecimiento de penas contra estructuras terroristas aprobado por el Consejo Nacional de Defensa y Seguridad y ayer en horas de la noche por parte del Congreso Nacional. Estos dos jovencitos que han sido requeridos en el sector satélite son señalados con el alias de Queco, de 16 años, y alias Chomi, de 15, a quienes se les supone responsables de la infracción penal del delito de la extorsión, ya que se les ha decomisado dinero en efectivo y un aparato telefónico, el cual supuestamente era utilizado para realizar lo que son estas amenazas extorsivas contra comerciantes y transportistas que están establecidos en la colonia Pradera, en el sector satélite de esta ciudad.
3: Licenciada, estos dos son menores de edad, en este caso, bueno, yo sé que usted no es abogada, será un abogado, será el Fabricio Cáceres que nos va a dar más explicaciones, qué va a pasar con estos dos jóvenes, tendrá que reformarse la ley también y para que les caiga el mismo peso la ley de estos dos menores.
4: En efecto, Ernesto, precisamente son los cambios que se están solicitando por parte de los cuerpos de seguridad. Recuerde que una de las medidas es que no se dicten medidas sustitutivas a la prisión. En ese sentido, estas personas que sean vinculadas de manera directa a asociaciones terroristas, recordemos que ya fueron declaradas asociaciones terroristas la Pandilla 18, la Mara MS-13 y el Cartel del Diablo. En ese sentido, estas personas relacionadas a este delito van a enfrentar penas severas cuando sean vinculadas de manera directa a asociaciones terroristas.
3: Bueno, muchas gracias a la portavoz de la DAE en el norte del país, compañero.

0: En estudio, Dora Carolina, televidente de Hable Como Hable Televisión Digital. Así que, Ale Fabricio Cáceres, usted tendrá que explicarle a los televidentes de Hable Como Hable Televisión Digital, en su experiencia en la cobertura en el Congreso Nacional, qué pasa con los jóvenes, con los menores de edad, con estas reformas a la ley antiterrorismo en el Parlamento hondureño, y que son las dos primeras capturas que se dan en el norte del país, y justamente son dos menores en las últimas horas, en horas de la madrugada de hoy. Ale Fabricio, Dora Carolina, desde aquí, desde las afueras de la DAE, con el dinamismo, con el entusiasmo, con la frescura que está en San Pedro Sula. Fíjate que está fresco San Pedro Sula. Mariel, permítame, Mariel. Mariel me va a permitir una toma. Mariel me permite una toma. Mire, Mariel, permítame. Aquí venga el niño, Víctor Camille, porque los contactos en HSH los hacemos dinámicos. Los hacemos dinámicos los contactos. Mire, mírele, Fabricio. Mire, Dora Carolina, está fresco San Pedro Sula. Un clima agradable. Así que Carolina quiere venir el fin de semana. Va a haber lluvia, va a estar tranquilo. Ale Fabricio, mire, agradable. Estamos disfrutando una temperatura rica, sabrosa, como para andar con muchas ganas reporteando, como siempre lo andamos acá en el norte del país. Con el dinamismo, con el entusiasmo. Mariel Arteaga, coordinadora de prensa. Ale Fabricio, Dora Carolina, en la presencia informativa y noticiosa. En los estudios a esta hora de la mañana.
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2: En breve continuamos con más noticias en HSH Radio. Estamos en pausa, casi finalizamos. Buenos días.
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7:19 a esta hora de la mañana. Continuamos con las noticias que impactan lo que le hemos informado hasta ahora y comenzamos con un hecho violento registrado en la zona atlántica del país. Brian René Munguía Cárcamo, de 25 años y de oficio albañil, fue asesinado a balazos por sujetos desconocidos en la colonia Ponce de la Ceiba Atlántida, mientras se conducía en su motocicleta. Hasta ahora se desconoce el móvil del crimen y la identidad de los responsables. Y en las noticias que impactan a esta hora de la mañana, un enorme árbol cayó sobre al menos 4 vehículos en las cercanías del Emilio Larache, en la colonia Kennedy de Tegucigalpa, provocando daños considerables y afectando además un poste del tendido eléctrico. Vecinos aseguran que habrían alertado previamente sobre el mal estado del árbol. Y atención, porque en la Bartolina de la Alcaldía Municipal, donde permanece encarcelado Zeus, amaneció afectado y estresado. El can continúa bajo resguardo y, según lo informado, si no se encuentra una persona que lo adopte, podría ser sacrificado, pero eso dependerá también de las investigaciones, porque la muerte de Alex Alfonso Maldonado Bonilla, de 75 años de edad, podría tomar otro giro luego de que la autopsia practicada por medicina forense y los hallazgos no serían compatibles únicamente con mordeduras de perro, por lo que las autoridades investigan si hubo otra causa detrás de su muerte. El Ministerio Público podría presentar un requerimiento fiscal en las próximas horas. Y crece el rechazo a las tiendas chinas en Olancho. Comerciantes de Patuca salieron a protestar y advierten que estos negocios podrían afectar directamente al comercio local, mientras autoridades municipales mantienen acercamientos con representantes de China. Los comerciantes exigen que también se escuche su preocupación y se analice el impacto de estos establecimientos en los pequeños negocios. Y atención, en las noticias que impactan a esta hora de la mañana a nivel internacional, Donald Trump y Xi Jinping se preparan para una nueva reunión en Washington en medio de expectativas por posibles acuerdos comerciales y de inversión entre Estados Unidos y China. En las últimas horas circula esta versión de que China podría comprometer hasta $1 billón. 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Continúe informándose con nosotras.

0: 7:22. Seguimos en HCH Matutino y vamos de inmediato con las móviles de emergencia. ¿Qué ha ocurrido en las últimas horas en el territorio nacional? Iniciamos con la de la capital de la República. Daniel Méndez y su equipo nos da a conocer todos los detalles de lo ocurrido en las últimas horas.
1: Buenos días. Los hechos noticiosos ocurridos anoche y esta madrugada se los damos a conocer a bordo de la móvil de emergencia nocturna de HCH. Con reacción inmediata en Tegucigalpa, Comayagüela y en sus alrededores. Al menos 4 vehículos resultaron severamente dañados luego que un enorme y frondoso árbol se diera esta madrugada en la primera entrada de la populosa colonia Kennedy en Tegucigalpa. Según los vecinos, se escuchó un fuerte estruendo. El sueño se vio interrumpido ya que al salir de sus casas se percataron que un enorme árbol habría caído sobre parte del techo de 2 viviendas, sobre 4 vehículos y derribó también un poste del fluido eléctrico. Al momento de caer sobre el cableado. Según los afectados, dijeron tras cámaras a HCH que llevaban aproximadamente 2 años haciendo la solicitud para que pudieran o autorizaran el permiso para cortar el árbol. Al lugar del incidente llegaron unidades del cuerpo de bomberos quienes preparaban equipo para poder empezar a cortar el árbol. Lamentablemente ahora los afectados tendrán que costear los gastos de los daños materiales. Cerca de la medianoche ingresó a la emergencia de los Hospital Escuela, una persona del sexo masculino quien resultó con heridas de bala tras un atentado criminal en el municipio de Marcovia, departamento de Choluteca. El ciudadano presentaba al menos 3 disparos en su cuerpo y fue ingresado para ser intervenido de inmediato, ya que venía con una referencia urgente por un centro asistencial que lo habría atendido y estabilizado. Posteriormente lo envió a la capital. La identidad y el estado de salud del herido hasta ahora es reservado. Mega saturaciones ejecutó en las últimas horas las Fuerzas Armadas a través de la policía.

0: Como parte de estas operaciones hubo resultados. En primera instancia, miembros del cuarto batallón de la Policía Militar del Orden Público capturaron a un supuesto integrante activo de la Mara MS-13 en la colonia José Ángel Ulloa de Comayagüela. Al detenido se le acusa de supuesto delito de tráfico de drogas, ya que al momento de la detención le fue encontrado en posesión de droga polvo blanco supuesta cocaína. Junto a esta evidencia fue trasladado a la UNRED de la Policía Militar y posteriormente a la Fiscalía de Turno para el debido proceso judicial. Por otra parte, siempre en las mismas saturaciones, solo que en la colonia Alemania de Comayagüela, fue capturado otro ciudadano vinculado a la venta y distribución de drogas. Al momento de realizarle un registro personal, al detenido se le encontró en posesión de envoltorios conteniendo supuestas piedras crack, varios conteniendo supuesta hierba seca marihuana y dinero en efectivo que, según el reporte, sería producto de la venta y distribución de drogas. El detenido, junto a la evidencia, fue puesto a la orden de la Fiscalía para el debido proceso judicial por el delito de tráfico de drogas. Así permaneció la capital por varias horas bajo lluvias moderadas a intensas en la mayor parte del distrito central. Recorrimos algunas calles que se reportaban inundadas. Monitoreamos el caudal de los principales ríos de Comayagüela y Tegucigalpa, pero gracias a Dios no hubo incidencias de fuerza mayor. Con las imágenes de Mauricio Pavón, la edición de Stanley Paz y el apoyo logístico de Marlon Barahona, comandando la móvil de emergencia en la capital, Daniel Méndez les informa. Buenos días.
1: Siete de la mañana con 27 minutos a través de HCH Matutino. 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Vamos de inmediato con la móvil de emergencia y lo que ocurrió anoche en la zona norte con Orlin Castro.

0: Buenos días, a continuación les presentamos un amplio resumen de los hechos más relevantes que se han registrado la noche de ayer y la madrugada de hoy. En la móvil de emergencia en la ciudad de San Pedro Sula, agentes del noveno batallón de la Policía Militar del Orden Público ejecutaron fuertes operativos anoche en el Boulevard del Este, salida municipio de La Lima, en acompañamiento con el batallón de los perros caninos. Miembros de la Policía, Habilidad y Transporte le dieron detención a un sujeto a bordo de una mototaxi, encontrándole más de 100 puntas de droga en el sector de Cofradía Cortés.
1: Parte del trabajo policial que desarrolla la Dirección de Habilidad y Transporte.

0: el control y dirección de tránsito, y asimismo los policías pues están enfocados en busca de elementos ilícitos como de ser armamento, drogas y otro tipo de cosas. En ese sentido hemos identificado una estructura de pandilleros que se dedica a la comercialización de drogas y utiliza como fachada los vehículos tipo mototaxi, ya que la cantidad de ellos es numeroso y es fácil el ocultamiento de esta actividad ilícita mediante la distribución de este alucinógeno en este sector de aquí en la zona norte. Bueno, recuerde usted que nuestra dirección inicial es el control de vialidad con respecto a lo que es los vehículos, la motocicleta, la aplicación de la ley de tránsito, pero los policías están orientados también a poder ejercer un trabajo policial completo, es decir, verificar antecedentes, buscar órdenes de captura, armamento, ya hemos decomisado armas, también armas ilegales, y asimismo buscar elementos ilícitos como droga. En este caso, información que teníamos, que esta estructura denominada MS se dedica a la distribución de droga utilizando mototaxis, y es por ello que lo hemos podido comprobar en este momento al interceptar una motocicleta, y después de un registro minucioso hemos encontrado más de 100 dosis de diferentes drogas listas para su distribución en este sector de la zona aquí norte.
1: Un hombre que se conducía a bordo de una bicicleta fue atropellado anoche en el bulevar de la colonia Felipe Zelaya por el conductor de un vehículo, que después de cometer el hecho se dio a la fuga del lugar. Paramédicos del 911 le prestaron primeros auxilios. Posteriormente lo trasladaron a la sala de emergencia del hospital Mario Catarino Rivas, muy delicado de salud. La bicicleta donde este se conducía quedó en dos partes producto del fuerte impacto. Fuertes tormentas se registraron anoche en el Valle de Sula, principalmente en la ciudad de San Pedro Sula, con actividad eléctrica. Por lo tanto, debido a la fuerte descarga, esto hizo que las calles se anegaran de agua, principalmente en la parte de abajo, en la 15 calle, el populoso barrio Cabañas, el cual se convirtió en un río en su paso. Arrastró una gran cantidad de basura. Una persona del sexo masculino fue encontrado sin vida en los vados de la colonia Brisa de Expo Centro por personal de la municipalidad que estaban realizando la labor de limpieza. Según manifestaron, el operador de la máquina miró que el cuerpo flotaba en el agua, por lo tanto lo sacaron a la orilla. Este se puede observar una persona del sexo masculino entre unos 40 y 45 años de edad. Autoridades policiales manifestaron que murió por ahogamiento y que no presentaba ninguna herida en su cuerpo. Aquí finalizamos el resumen de noticias a bordo de la móvil de emergencia en la ciudad de San Pedro Sula, con las imágenes y edición de Oscar Perdomo. Del propio lugar de los hechos, para HCH Televisión Digital, les informó Orlin Castro.
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3: Siete de la mañana con 33 minutos y vamos de inmediato con la noticia del día, gracias a nuestros amigos de Cementos Bijao. 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Y es que el Congreso Nacional de la República, en las últimas horas, ha aprobado la Ley Especial para el Combate a las Asociaciones Terroristas, Maras y Pandillas, y el fortalecimiento del Sistema Penitenciario Nacional. Las normativas están buscando endurecer considerablemente el régimen aplicable a personas vinculadas a estructuras criminales declaradas como terroristas, y busca principalmente cortar la comunicación, la capacidad de operación y que que continúen cometiendo sus fechorías en el país. Esta es la noticia del día, patrocinada gracias a Cementos Bijao, porque el Congreso Nacional lo ha aprobado en la sesión que se realizó en las últimas horas. Esta ley especial para el combate a las asociaciones terroristas, maras y pandillas y el fortalecimiento del sistema penitenciario del país. Lo vemos a continuación completo con nuestro compañero Luis Anariba en la noticia del día.
4: Organizado, especialmente estas estructuras criminales que tanto han desangrado la sociedad hondureña en los últimos años, como lo son las maras y pandillas.
5: Hoy se acaba de aprobar

0: Congreso Nacional aprobó por unanimidad de votos la nueva ley especial para el combate de asociaciones terroristas, maras y pandillas, asimismo el fortalecimiento del sistema penitenciario a través de las reformas a los artículos 4, en los numerales 3 y 5 y los artículos 9 y 10 del decreto 101-2015 contentivo de la ley de trabajo para personas privadas de libertad y de permanencia para reos de alta peligrosidad y agresividad, que limita las visitas a una vez por semana y suspende las visitas conyugales. Asimismo, aplica aislamiento, que será más severo porque se permitirá únicamente una hora de sol y patio por semana. Las llamadas telefónicas serán de 10 minutos una vez por mes.
1: De hace un par de días, ayer estuvo un buen grupo de compañeros diputados de varias bancadas trabajando con las autoridades de seguridad y defensa de esta iniciativa que ha enviado el Poder Ejecutivo, consensuada en el Consejo Nacional de Defensa y Seguridad la semana anterior. Ya tenemos listo el dictamen.
2: Que dejemos la exposición al sol tal como es la ley Mandela, que llama a una hora de sol al día. Puede ser solo, no importa. Lo que pasa es que hay que respetar ciertos derechos para evitar demandas. O una redacción nueva, presidente, de ese artículo en el cual, si las condiciones de indisciplina son inadecuadas, llevarlo hasta esa manera, que la Comisión de Estilo lo puede hacer, señor presidente.
0: Además, se incluyen reformas a los artículos 27, 28 y 29 del Decreto 64-2012, que contiene la Ley del Sistema Penitenciario Nacional, de fecha 14 de mayo del 2012, que modifica la calificación de los regímenes de seguridad de máxima, media y mínima.
3: Decía que nosotros somos parte esencial de ese sistema, porque lógicamente el resultado de todas las operaciones con esta designación que se está haciendo por parte del Consejo Nacional de Defensa y Seguridad, pues nosotros somos los receptores de todos los privados de libertad que vayan a llegar a nuestro sistema. No podemos decir que no estamos preparados. Tenemos que abrir espacios, hemos abierto espacios para poder coadyuvar esta tarea que al mismo tiempo nos están ayudando todos ustedes.
0: Se reforma el artículo 3, 4 y 24 del decreto 67-2008, contentivo de la Ley Orgánica de la Policía Nacional de Honduras, y los artículos 1 y 7 del decreto 168-2013 de la Ley de la Policía Militar del Orden Público, que entró en vigencia el 22 de agosto del 2013.
4: Ahora estamos trabajando siempre en conjunto con las Fuerzas Armadas y con la Agencia Nacional contra el Crimen, tratando de desarticular aquellas estructuras que están afectando a la sociedad, pero con las mismas reglas procesales penales que son comunes. Y para poder ser más efectivos y tener mejores resultados, necesitamos herramientas especializadas.
0: En el artículo 6, se le faculta al Consejo Nacional de Defensa y Seguridad para, mediante acuerdo, declarar formalmente como territorio de alto riesgo las zonas o territorios donde se ubiquen grupos declarados como asociaciones terroristas, maras o pandillas en sus distintas denominaciones, en los que se aplicarán medidas excepcionales de control, vigilancia y recuperación de territorios.
5: Militar pasa al combate frontal de maras, pandillas y grupos calificados como terroristas, en este caso los tres que ya dictaminaron, pero la bancada ha apoyado algunas abstenciones de algunos compañeros, pero la mayoría apoyó el proyecto de decreto porque consideramos que es la continuidad de lo que se había hecho en el gobierno anterior.
0: En el artículo 8 se establecen sanciones que van desde 1 hasta 4 salarios mínimos a personas que conducen motocicletas y que cumplen ciertas restricciones, como portar armas, usar pasamontañas o conducirse con personas del mismo sexo.
6: Se va en contra de que los grupos criminales puedan seguir teniendo el control de los centros penales en el país. Se va con un trabajo intenso a buscar el control por parte de las autoridades de los centros penales en Honduras y combatir la criminalidad que desde ahí opera en el país. También otro tipo de medidas que se están dando es para garantizar las capturas de estos criminales por parte de nuestras fuerzas de seguridad, tanto la Policía Nacional como la Policía Militar del Orden Público.
0: El diputado del Partido Liberal, Rachid Mejía, presentó nuevamente una iniciativa para eliminar el cobro de rentas en dólares y regularizar los comercios que cobran altas cuotas por la venta de electrodomésticos.
5: Sobre la regulación de las tasas de interés a las casas comerciales, quiere decir préstamos que se hacen de diversas casas comerciales, por no dar nombres, pero que cobran usura, es decir, cobran más del 90% de tasas de interés, saca una refrigeradora para que se entienda mejor, y esa refrigeradora le cuesta 3 veces más de lo que la pudiera haber comprado al contado, todo porque en contratos, en letras pequeñas, hacen prácticamente los cobros excesivos y eso no puede ser posible. Y presenté también la otra manifestación para regular el cobro de dólares en alquiler, en rentas, ya sea apartamentos o locales, porque evidentemente la economía en Honduras está golpeada.
0: Este miércoles se retoman los diálogos entre el Consejo Hondureño de la Empresa Privada y la comisión que dictaminó la ley de empleo a tiempo parcial para considerar nuevas reformas.
7: Nosotros estamos convencidos que nada está escrito en piedra, pero también la única forma en que pueda proceder cualquier tipo de reforma es que se respete la Constitución de la República y que se respete lo que establecen los tratados internacionales, porque hay que decirlo con claridad. Aquí 500,000 de hondureños trabajan en jornadas parciales y si no los han inscrito, no es por falta de ley, es por incumplimiento de la normativa laboral.
0: Con el apoyo en cámaras de Alan Godoy y la edición de Aldo Acosta para HCH Noticias, les informó Luis Anarín.
8: Sin duda alguna, la noticia del día, compañera Carolina Lanza, tiene que ver con este paquete de reformas aprobadas anoche en el Congreso Nacional, a los que le han denominado el inicio del Plan Bukele en Honduras. Es porque son similares decisiones que tomó el presidente de El Salvador en su momento para iniciar el combate contra las estructuras criminales, maras y pandillas. ¿Cuáles son parte de estas prohibiciones que contiene la nueva reforma aprobada anoche en el Congreso Nacional por la mayoría de diputados, ya que algunos del Partido Libertad y Refundación, pese a hacer un combate frontal contra las estructuras criminales, han decidido abstenerse de la votación? Lo confirmó el diputado Mario Portillo, pero aún así respetan la decisión de cada uno de sus compañeros. ¿Qué contempla el inicio de la implementación del Plan Bukele en Honduras? Vamos a ir detallando lo que dice este decreto. Primero pongamos el decreto en general y luego vamos detallando cada uno de los artículos, porque son al menos entre 12 a 15 nuevas prohibiciones que permite endurecer el actuar de las autoridades contra las estructuras criminales. Y en El Salvador funcionó, ahí hay que decirlo, en El Salvador funcionó. Ojalá que en Honduras también funcione y no solo se quede en el papel mojado, que no solo se quede únicamente en este papel que usted observando, que se aprobó anoche. Este es el decreto íntegro de lo que se aprobó anoche en el Congreso hondureño del combate frontal contra las estructuras criminales. Ahora vamos detallando punto por punto y luego usted también vaya formándose la opinión, porque tiene derecho de opinar de lo que aprobaron. Vamos a iniciar con la primera disposición. La primera disposición de lo que se aprobó anoche en el Congreso hondureño, que
9: y que definitivamente sí endurece, Alex. Aquí muchos después van a salir diciendo, y los derechos de... Pero al final son medidas que endurecen y lo que se está buscando es evitar que la criminalidad continúe operando la incluso dentro de los centros penales.
8: La gente pidió que replicaran el Plan Bukele en Honduras. Esto es el inicio de esta réplica de un plan Bukele en Honduras, así comenzó la ruta. ¿Qué cambia? Bueno, ¿qué cambia en las cárceles con la ley especial para el combate a asociaciones terroristas, maras y pandillas? Escuche usted muy bien, porque vamos detallando cada uno de estos cambios. Las personas capturadas como integrantes de organizaciones declaradas terroristas podrán ser enviadas a módulos de alta o máxima seguridad en áreas de aislamiento, incluso antes de una sentencia. El tiempo destinado a salir al sol o utilizar el patio quedará limitado únicamente a 1 hora por semana, individualmente o en grupos de hasta 2 personas bajo vigilancia.
9: 1 hora por semana.
8: Por semana. Se contempla vestimenta especial para identificar el régimen de reclusión, o sea, ya no van a andar todos dentro con camisa blanca o calzoneta que el color guste, pero la camisa blanca, sino que le pondrán un traje especial para denominarlo que esa persona pertenece a un grupo terrorista, ya no solo a una estructura, sino a un grupo terrorista. Le vuelvo a leer. El tiempo destinado a salir al sol o utilizar el patio en la prisión, quedaría limitado a una hora semanal.
9: Sí.
8: Una hora semanal. Ahí pidió el diputado Carlos Umaña, que dijo de que bajo los convenios internacionales, en la ley Mandela se permite que tengan acceso al menos una hora al día, pero aquí lo están reduciendo a una hora por semana. ¿Cuáles son otros de los cambios drásticos sufridos anoche en la ley?
9: Además, le mostramos de inmediato, porque son muchos los cambios que contempla esta ley que endurece, sobre todo para evitar el delito en el país. Las capturas de personas vinculadas a organizaciones declaradas terroristas podrían ser consideradas en flagrancia aun cuando no estén ejecutando un delito en ese momento. La ley plantea eliminar las medidas sustitutivas para estos casos y establecer jueces especiales para conocer procesos relacionados con integrantes de organizaciones terroristas. Además, habrá aislamiento individual en celdas de máxima seguridad sin convivencia colectiva. Esto prácticamente es sumamente importante porque, escúchelo, se lo repito, considerado al momento de detener a una persona, según la captura de personas vinculadas a organizaciones declaradas terroristas, podrían ser consideradas en flagrancia, aun cuando no estén ejecutando un delito en ese momento. Y a mí aquí me parece lo más importante, que plantee eliminar las medidas sustitutivas para estos casos.
8: O sea, que van a estar en prisión aunque sus abogados pidan cambios de medidas.
9: Sí,
8: y otro
9: no va a existir
8: tipo
9: para ellos la posibilidad.
8: Sí, o sea, una vez lo capturen, va para el mamo cuánto tiempo sepa Dios hasta que llegue a un juicio oral y público. Pero damos lectura a la siguiente disposición por parte de las autoridades del Congreso Nacional tras aprobar estas medidas que da inicio al plan Bukele en Honduras. Vamos a la siguiente. ¿Qué cambia en las cárceles con la ley especial para el combate a asociaciones terroristas, maras y pandillas? Se contempla una prohibición total. Se contempla una prohibición total de teléfonos, computadoras, televisores, radios, equipos audiovisuales y cualquier dispositivo que permita comunicación externa o interna no autorizada. Habrá una restricción extrema para las visitas. Para el caso, abogados solo tendrán una visita semanal bajo el control y vigilancia. Los familiares podrán llegar solo con la autorización previa. Y se prohíbe el contacto físico. Ya no va a tener contacto físico.
9: No va a poder acercarse.
8: Como Estados Unidos con algún vidrio. Uh-huh. Bueno, se prohíbe el contacto físico. Habrá un vidrio de por medio. Dejará de existir las visitas conyugales o íntimas. Quedan prohibidas. Pongo el último momento.
9: Sí.
8: Último momento a todas estas restricciones que estamos leyendo del Congreso Nacional que aprobaron ayer con más detalles. Ojo a los que están privados de libertad y a los que andan en este tipo de asociaciones terroristas, porque ahora ya no serán estructuras, ¿verdad?
9: No,
8: sino
9: asociaciones.
8: Se contempla una prohibición total de teléfonos, computadoras, televisores, radios, equipos audiovisuales y cualquier dispositivo que permita la comunicación externa o interna no autorizada. Habrá una restricción extrema para las visitas. Para el caso, el abogado ahora solo podrá tener una visita semanal bajo el control y la vigilancia. Los familiares podrán llegar solo con autorización previa. Se prohíbe el contacto físico. Habrá un vidrio de por medio cuando sea autorizada la visita, pero también deja de existir las visitas conyugales o íntimas. Se terminaron las visitas conyugales. No más relaciones sexuales al interior de los centros penales a partir de que sea publicada esta reforma.
9: Creo que ese va a ser uno de los puntos más debatibles y donde muchos, sobre todo los familiares, van a salir a cuestionar esta nueva ley que ya se aprobó en el Congreso. Y aparte, el tema también de la prohibición que la misma comisión señala de cómo han funcionado el tema de la operatividad dentro de las cárceles, que tienen aparatos, dispositivos, móviles, antenas Starlink, inclusive dentro de los centros penales. Pero también, entre otra de los cambios que contempla esta ley especial para el combate a la asociación terrorista Maras y Pandillas, en cuanto a las comunicaciones telefónicas, solo tendrán derecho a una llamada al mes, de máximo de 10 minutos, únicamente a números previamente autorizados, y además las llamadas van a ser supervisadas y grabadas. O sea, esa llamada que le den una al mes con un máximo de 10 minutos va a ser a un número previamente autorizado y será supervisada y además grabada.
8: Repítalo, Carolina.
9: Mucha atención, porque esta también es una noticia de último momento, parte de otra de las disposiciones que contempla esta ley que cambia a partir de ahora en las cárceles con la ley especial para el combate asociaciones terroristas, maras y pandillas. En cuanto a las comunicaciones telefónicas, solo tendrán derecho a una llamada al mes, de máximo de 10 minutos, únicamente a números previamente autorizados, y estas serán supervisadas y grabadas. Por otro lado, también el dictamen establece que las personas sometidas a este régimen no serán trasladadas fuera del régimen especial y que las audiencias durante el proceso penal serán únicamente virtuales, conforme al marco y protocolo del Poder Judicial. O sea, tampoco irán a los juzgados ni a la corte, no se presentarán audiencias, las mismas se van a desarrollar de manera virtual durante el proceso penal. Esto es parte también de lo que contempla esta ley.
8: ¿Qué más se fue aprobado anoche? Mucha atención en este informe de último momento. Contempla mayores facultades operativas para la Policía Nacional y la Policía Militar del Orden Público, incluyendo intervenciones. Ojo ahora a los barrios, ¿verdad? Ya pasamos de los centros penales y vamos a otro tipo de operatividad. Contempla mayores facultades operativas para la Policía Nacional y la Policía Militar del Orden Público, incluyendo intervenciones en zonas que sean declaradas territorios de alto riesgo, donde podrían establecerse controles de acceso y restricciones temporales de circulación, tal como ocurrió en Choloma hace 3 días, que mandaron una nota que a las 8 de la noche
9: ya nadie
8: sin
9: podía entrar.
8: Casco y que no podían entrar sin vidrios abajo. Esto también lo contempla este nuevo plan.
9: Además, entre otras de las facultades, mucha atención, porque este también es un punto debatible, porque ya habla de la ciudadanía. Este probablemente es uno de los segundos gran componentes de la ley después del tema de las cárceles, donde se podrá declarar determinadas zonas como territorios de alto riesgo, Alex. Aquí es importante que la población lo sepa. Esta ley contempla también que las autoridades van a poder determinar algunas zonas como territorios de alto riesgo. Y ahí contemplan el despliegue permanente de la Policía Militar y Policía Nacional, puestos de control en municipios y zonas denominadas como territorios de alto riesgo. No podrán transportarse más de una persona en una motocicleta. Además, a excepción de cuando viaje una mujer o un menor de 12 años cumpliendo las medidas de seguridad. Además, no se podrán portar armas de fuego, aunque exista permiso. Mucha atención a este informe de último momento, porque también si las autoridades identifican un sector como territorio de alto riesgo, aunque tenga permiso de portar armas, no podrá portarla. Escuche usted muy bien, no se podrá portar armas de fuego aunque exista un permiso. Tampoco objetos cortopunzantes, cortantes o contundentes susceptibles de utilizarse como armas. Esto es parte importante de lo que da a conocer esta ley de territorio de alto riesgo.
8: Y también destaca en uno de los artículos de este decreto aprobado anoche en el Congreso hondureño, más restricciones sobre lo que contempla del combate a estructuras terroristas en nuestro país. estructuras terroristas en Honduras, ¿esas son todas o queda alguna?
9: Falta esa. En municipios y zonas denominadas como territorios de alto riesgo, se prohíbe circular con el rostro cubierto, salvo casco reglamentario, placa visible y en condiciones adecuadas. Se prohíben placas adulteradas e ilegibles. Se prohíben modificaciones de escape o motor destinadas también a aumentar el ruido. Es parte de estas determinaciones por hasta 12 meses en algunos municipios y zonas que determinen las autoridades que son de alto riesgo.
8: Y vamos, bueno, este es un plan anti-maras, pandillas y estructuras. Presidente del Congreso Nacional, esto que se aprobó anoche prácticamente que endurece todo lo que tiene que ver con estructuras criminales. Se prohíbe incluso visitas conyugales y solo será permitido ver una hora a la semana el sol a los privados de libertad denominados estructuras criminales. Presidente Tomás Zambrano, los derechos humanos sin duda alguna comenzarán a partir de hoy también a decir que esto no es justo para los privados de libertad. Buenos días, presidente del Congreso Nacional, abogado José Tomás Zambrano Molina.
10: Buenos días, Alex, igualmente a todo Honduras que nos mira a través de HCH. Como tú pudiste observar ayer que estaba en la sesión del Congreso, se aprobaron reformas importantes para buscar darle seguridad al pueblo hondureño. Y ahí tengo que reconocer primero, Alex, que ayer fue por unanimidad, todas las bancadas respaldaron esta iniciativa. Porque es clamor del pueblo, Alex. Ustedes en HCH lo miran cuando andan en la calle tus reporteros, cuando alguien habla al canal, cuando hablan con la gente, de que exigen que tomemos decisiones fuertes, contundentes contra la criminalidad, no solo común, sino organizada, que es la que más grave daño le causa a la población. Y en este caso, estos grupos criminales como maras, pandillas, organizaciones, y que ahora el Consejo Nacional de Defensa y Seguridad las ha declarado terroristas, pero esto es un trabajo en conjunto. La política de seguridad tiene que ir fortaleciendo cada uno de los eslabones o temas, y uno de los temas que se tenía que fortalecer es el manejo de los centros penales, porque no podemos desconocer que por más que se saque de las calles algunos delincuentes y tienen ciertas libertades en los centros penales, desde los centros penales ordenan la comisión de ilícitos y va en varias líneas. Primero, porque en la actualidad y en los últimos años no podías meter o llevar a un módulo de máxima seguridad a un reo peligroso, a un líder de un grupo criminal, si no tenía sentencia condenatoria. Eso era lo primero. Hoy, esté condenado o no esté condenado, estos reos que pertenecen a estos grupos criminales declarados terroristas tienen que pasar a módulos de máxima.
8: O sea, estaba en una zona privilegiada mientras se declaraba a través de una sentencia la culpabilidad o no.
10: Un buen grupo de ellos estaba segregado en otro tipo de módulos y hoy todos pasan a módulos de alta seguridad. Eso es lo primero. Segundo, Alex, la relación directa o las reuniones o las visitas con familiares, con personas, con abogados, con lo que los visitaba de manera personal, sin un control, sin una grabación, sin una vigilancia, perfectamente mandaban directrices, indicaciones, órdenes desde los centros penales hacia afuera.
8: O sea, presidente, que hoy será a través de un vidrio, no habrá un contacto directo y aún así quedarán grabadas la conversación que tengan con los familiares o los abogados.
10: Grabada, y hoy también se prohíbe que estos grupos salgan de los centros penales a audiencia fuera de los centros penales, a la corte. Van a tener que ser virtuales también, Alex. Hoy las audiencias van a tener que establecerse algún módulo virtual en los centros penales para que las audiencias, cuando le toque ir a un tribunal de la República, únicamente se conecte y no salgan hacia los tribunales de la República. Hoy eso ya no va a tener esa apertura de que lo visiten permanentemente. Hoy ya no le van a poder ingresar comida, va a tener que llevar el alimento en los centros penales. Aparte de eso, solo se le va a dar 30 minutos de que pueda hacer algún ejercicio calistenia en los pasillos donde se encuentren esos módulos de alta y máxima seguridad, una hora del sol a la semana. Y esto, Alex, lo que se busca es que disminuyamos la inseguridad en el país. le demos seguridad al pueblo hondureño, y solo con medidas contundentes, medidas fuertes y medidas que realmente luchen contra estos criminales, vamos a obtener los resultados debidos. Si alguien se queja, es normal, cualquiera puede alzar la voz que no le parece esta reforma. Están los mecanismos, pueden ir a la corte con recursos de inconstitucionalidad, pero aquí este es un debate que se va a abrir, los derechos humanos. Si respetamos los derechos humanos del delincuente o del pueblo hondureño, eso es lo que tenemos que ver. Honduras ya está cansado, Alex, y a nosotros nos toca desde el Congreso darle el respaldo a todos los cuerpos de seguridad, a la policía, a Fuerzas Armadas, que hagan su trabajo en conjunto, y nosotros darle las herramientas. Pero, ojo, Alex, vamos a estar pidiendo informes, resultados, rendiciones de cuentas, y vamos a supervisar como diputados, comisión de seguridad, defensa, este servidor, directivo, jefe de bancada, vamos a supervisar cada una de estas acciones, porque nosotros le estamos dando el voto de confianza en nombre del pueblo para que tomen decisiones y nos den los resultados. Vamos a supervisar. Y vienen otras reformas, Alex, porque el delito de terrorismo, una vez declarado por el Consejo de Defensa y Seguridad, le va a dar esa atribución a la policía, a Fuerzas Armadas, a través del Consejo, de declarar territorios de alto riesgo donde funcionan estos grupos delictivos. Y esos grupos criminales, la policía, Fuerzas Armadas, los va a poder perseguir 24/7, de lunes a domingo. No va a haber días inhábiles, horas inhábiles, y van a poder actuar de emergencia, de inmediato, en las capturas, allanamientos e intervenciones.

0: y confío que no va a existir confusión, porque recuerde que desde los tribunales de la República, el Ministerio Público va a presentar acusaciones, o ya presentó, de este tipo de delitos contra maras, pandillas y estos grupos terroristas, y el juez va a dictar los autos de formal procesamiento por esos delitos, y ya no tendría margen de error y confusión de que alguien que no integre estos grupos esté en un módulo de máxima seguridad. El trabajo coordinado va a evitar que existan errores, lógico. Hay varias reformas que vienen en los próximos días. Tenemos una reforma al Código Penal y Procesal Penal que se ingresó ayer, y esperamos que la Corte, mandamos nota, que en 2 días, 3 días no tenga la opinión y poderla aprobar pronto, que es una nueva herramienta para defensa y seguridad. Y ahora, aparte de eso, solo tenemos que también trabajar en la depuración de los operadores de justicia. Le estamos dando la confianza, le estamos dando el apoyo, les estamos dando las herramientas, pero no podemos desconocer que hay que trabajar en la depuración de los operadores de justicia si existe alguien vinculado también a algunas acciones al margen de la ley.
1: Ahora, ¿cómo hacer que se cumpla este plan que ustedes han aprobado anoche, presidente Tomás Zambrano? Porque ahí dice, los van a mandar a aislamiento a otros módulos. Si aquí las cárceles tienen hasta 500, 400 personas ahí hacinadas en un mismo módulo. ¿Cómo hacer si no hay cárceles para que se cumpla este plan tipo Bukele que han aprobado anoche ustedes en el Congreso hondureño?
0: Bueno, hay dos elementos, Alex. Nos informaba el general Amador Lacayo, que es el director de los centros penales, que ahorita ya está reacomodando los que ya no son de máxima peligrosidad y van a tener un cupo en todos los centros penales del país, en esos módulos de máxima seguridad, para 950 reos, Alex. Ese es el cupo que va a quedar disponible en los próximos días.
1: O sea, comienzan los traslados de centros penales de uno a otro para habilitar 950 cupos.
0: Tiene que reubicarse, esa es parte de la política, y esperamos ver esa reubicación pronto, en los próximos días, después de que salga publicado este decreto. Y el otro elemento, Alex, en el decreto, cuando hicimos la reforma al Código Penal hace un par de meses para declarar terrorista a estos grupos, dejamos autorización al Poder Ejecutivo para que busque financiamiento, préstamos, créditos, a través de bonos del Estado, la construcción de nuevas cárceles. Y nos decían, ya tiene más o menos visualizado dónde se podrían construir nuevos módulos de máxima seguridad, en qué lugar, y podría ahí ampliar el espacio para estos reos de pertenecientes a los grupos criminales. Esos dos elementos se tienen que trabajar de la mano.
1: ¿Contempla, perdón, Carolina, contempla la construcción de más cárceles en estos proyectos?
0: Sí, ya está autorizado, Alex, y lo pueden ver en el decreto donde declaramos, donde se autoriza al Consejo de Defensa y Seguridad en el Código Penal y Procesal Penal declarar terroristas a las maras y pandillas.
1: ¿Y estas estarán cuándo y dónde?
0: Bueno, ya esos son los operadores de justicia, ya más o menos me decían que tienen ubicado algunas zonas, y esperamos ya la próxima semana van a tener reunión con el presidente y la gente del Ejecutivo para hacer una presentación y poder llevar a cabo ya lo que va a ser el proceso de construcción de nuevos módulos, nueva cárcel, y esperamos que estén lo más pronto posible listas para poder ir poniendo más orden en los centros penales del
2: país. ¿Tienen contemplado cuánto costará implementar ya este nuevo régimen de seguridad en el país? ¿Y los bonos? ¿De dónde? Usted manifestaba bonos, el presupuesto, ¿de dónde lo van a ejecutar?
0: Sí, mire, en El Salvador, para poner un ejemplo, en El Salvador se construyeron cárceles nuevas con financiamiento que le dieron al gobierno. O sea, hay sectores, hay inversionistas, hay bancos, hay empresas que pueden dar financiamiento al mismo Estado en la construcción de esta nueva cárcel, y por eso se le autorizó al gobierno de que busque el financiamiento, los créditos, los préstamos, o que coloquen bonos y que alguien construya la cárcel. Y esos mecanismos ya están funcionando en otros países, se ha implementado. Y si lo implementaron con éxito en otros países, perfectamente se puede implementar en Honduras. Esa es inversión fuerte, no solo en centros penales, tenemos que seguir equipando a la policía, a Fuerzas Armadas. También estamos hablando con la policía militar, cómo incorporamos más elementos a la policía militar, cómo incorporamos más elementos a las fuerzas especiales de la policía, que ahí está Cobra, COES, Policía Tigre, y que esta gente esté certificada, que tenga incentivos, que tenga un mejor sueldo, que tenga bono, porque son los que van a poner el físico y van a rifar, van a poner el pellejo por el pueblo hondureño en las calles y en las zonas más peligrosas.
1: Para finalizar, presidente Tomás Zambrano, ¿es lo aprobado anoche el plan?

0: Plan Bukele a implementarse en Honduras?
1: Bueno, yo lo que puedo decir es un plan que esperamos funcione, tenemos la confianza que va a funcionar. Se toman decisiones y acciones que se han implementado en otros países, en Colombia, en El Salvador, y en un par de, en Costa Rica, que ya se está implementando. Se ha visto acciones que están dando resultados en otros países como El Salvador, Costa Rica, Colombia, y se están buscando implementar en el país.
0: Bueno, muchas gracias, presidente Tomás Zambrano.
1: Saludos, Alex y Carolina, el pueblo hondureño que nos mira en HCH.
0: Bueno, el presidente Tomás Zambrano, ampliando un poco, Carolina, sobre, por ejemplo, no estaba estipulado en lo que leímos que las llamadas que van a ser vía presencial, pero que habrá un cristal, o sea, un vidrio, también van a ser grabadas para ver qué habla el familiar con el privado de libertad. Sí, porque dicen que de ahí se ordena mucha extorsión y muchos crímenes.
2: Sí, restricciones severas a las visitas, aislamiento individual y vigilancia permanente. Los abogados podrán ingresar, pero bajo supervisión también penitenciaria. Incluso con los abogados van a ser vigilados y escuchados. Se van a restringir el uso de dinero en efectivo. Van a reforzar el tema de las comunicaciones. La verdad que lo que contempla
0: el papel
2: la
0: se
2: ley...
0: ve bien.
2: Exacto, lo que contempla la ley, yo creo que la mayoría de ciudadanos
0: ahora,
2: en el país lo respalda.
0: ¿Qué dice el pueblo hondureño? ¿Qué dice el pueblo hondureño? Vamos a escuchar al pueblo hondureño antes de escuchar también las reacciones que ya tiene nuestra coordinadora Mariela Arteaga con defensores de derechos humanos y expertos en temas de seguridad. Pero ¿qué dice el pueblo hondureño? ¿Qué dice el pueblo hondureño? Cerramos acá la noticia del día y prepárese para que usted también opine a través de la línea telefónica.
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0: Y el plan que se aprobó anoche, Carolina, por unanimidad de votos, van de frente contra los grupos terroristas y estructuras criminales. ¿Qué opina el pueblo hondureño? Mientras vamos nuevamente dando lectura a algunas que están ahí ya establecidas, vamos a ir escuchando las llamadas telefónicas de la población hondureña y también nos preparamos con todos los expertos que ya han reaccionado sobre este tema. Sin duda alguna, tendrán que reaccionar los familiares, sí, los mismos privados de libertad. Ya estamos observando aquí en el guión que nos ha traído la coordinadora de noticias que han reaccionado grupos defensores de derechos humanos.
2: Cuando
0: que dicen que no es
2: posible. Cuando se habla de las visitas, Alex, el tema que yo sé que a muchos familiares o a muchas incluso esposas de privados de libertad les va a preocupar es el tema de que ya no tendrán visitas conyugales.
0: Ni comida.
2: Sí, no se les va a permitir.
0: No les puede llevar la comida, porque hay privados de libertad que no comen la comida del centro penal, sino que la familia cada semana les lleva las raciones y algunas hasta cocidas.
2: O el dinero.
0: Solo para que las calienten ahí, o el dinero.
2: Que a veces le llevaban dinero, usted le podría transferir.
0: Porque adentro hay tiendas, adentro
2: comprar.
0: Es un mercado.
2: Ahora ya está prohibido, así ha quedado establecido en esta ley que se aprobó en el Congreso Nacional, el tema de las comunicaciones restringidas una vez al mes. 10 minutos con una restricción del número telefónico y además la llamada también será grabada.
0: Colonia El Carrizal, sea puntual porque ya está llena la planta telefónica para que podamos escuchar la opinión de todos ustedes. Colonia El Carrizal, muy buenos días.
4: Muy buenos días, bendiciones para ustedes, felicidades para Cecia. Excelente decisión la que ha tomado, felicidades para el presidente del Congreso, que Dios lo bendiga. Y así se quería, una mano dura realmente para esta delincuencia que no se aguanta. Buen día.
2: Bueno, gracias por su llamada telefónica. Rápidamente, otra comunicación, Colonia Villa Foresta. Hola, buen día, le escuchamos.
5: Hola, buenos días.
2: Adelante.
5: Sí, yo sé que la ley me parece muy buena. El tema es que solo se da en papel, así que nunca se cumple. Entonces, yo creo que sería bueno de que se dé en papeles, pero también se cumpla a cabalidad.
2: Sí, es una de las reformas más severas en los últimos años en medidas de seguridad y sobre todo en temas de los privados de libertad. Vamos de inmediato con otra comunicación rápidamente hasta Trojes del Paraíso. Hola, buenos días.
6: Buenos días.
2: Hola, le escuchamos. Adelante.
6: Bendiciones. Mire, esas medidas están muy buenas, muy buenas. Lo que pasa es que allí hay mucho dinero de por medio dentro de las cárceles porque hay grandes que tienen plata y pueden y puede comprarlo para que le den lugar de salir al sol, como dicen, pagando todo se puede. Ahora, si hiciera una cosa bien legal, que no hubiera nada de pagar esas cosas, eso fuera bueno, pero aquí el dinero es el que todo lo arregla. Eso es lo que pasa, ¿verdad? Entonces, todo está bueno, como les digo, bien bueno. ¿Para qué? Porque esas gentes no tuvieron lástima en dejar hijos huérfanos y meter adentro de un saco a la gente buena. Esas barbaridades que hay en este país, no tuvieron lástima de eso. Entonces no hay que tener lástima también a ellos. Oye, gracias.
0: Bueno, muchas gracias, padre. Vamos a la siguiente llamada, 8:13 minutos. Nueva York, Estados Unidos, le escuchamos. Muy buenos días en Nueva York.
7: Buenos días a todos, el pueblo.
2: Buenos adelante. Días.
7: ¿Qué van a poner? La ley que van a poner está buena. Deberían de quitar esa visita conyugal y quitar visita también para que todo aquel que quiera cometer un error lo piense, porque así mismo saben que no va a ir ni los hijos a verlo, ni la mujer, ni la mamá, ni la abuelita, ni el perro. Y el asunto de los perros de ayer que yo quería comentarles. ¿Me escuchan?
0: Sí, le escuchamos.
7: Bueno, sobre los perros, que del comentario de ayer que estuve escuchando, deberían de hacer, así como el perro mató a su amo, como cuando el papá mata al hijo, la mamá, o el hijo mata a la mamá, deberían también de darles, de ponerlos en el padrón, así como a los perros, porque ahora ni los perros ya son amigos de nosotros. Entonces, en ese caso, a mí me gustaría que pusieran una ley fuerte, fuerte. Y ya le quiero repetir de nuevo, me gustaría que le dijera al ministro de Seguridad que cuando me van a entregar el arma que me quitaron y me mandaron desarmado con toda la familia desde Trujillo.
2: Bueno, gracias por
0: en
2: su
0: Trujillo,
2: comunicación.
0: Mire, solo para responderle, en el caso de Trujillo, como hay una restricción, una prohibición de portación de armas, ya sea de uso prohibido o de uso ilegal, entonces mientras el decreto no ordene la devolución de las armas y sea aprobado en el Congreso Nacional, no le podrán entregar su arma, aunque tenga usted papeles, porque la prohibición está para el Departamento de Colón, pero si usted ingresó, póngale que por Olancho, y llegó con su arma de reglamento, con su arma, con todos los papeles, aún así, la ley le dice que no se la pueden devolver hasta que sea aprobado un decreto en el Congreso.
2: Y con esta ley, Alex, según lo que contempla, cuando ya las autoridades determinen que un territorio es de alto riesgo, aunque tenga el permiso de portar armas, si es un territorio de alto riesgo, no va a poder utilizarla, aunque tenga el permiso. Vamos con otra comunicación, Colonia El Reparto, hola, buen día. Hola, San Pedro Sula, buenos días.
8: Aló, buenos días, mire, gracias a Dios, bendito a Dios, de lo que ha hecho el presidente del Congreso, Tomás Zambrano, porque ese montón de delincuentes tienen enlutado la mitad o la tercera parte de Honduras. Primeramente Dios, que lo cumplan, entiende, que lo cumplan, lo que ha puesto de estricto, las llamadas, las visitas, lo que les van a llevar, perfecto, estoy de acuerdo con el presidente Tomás Zambrano, bien de acuerdo, porque tienen enlutado a la mitad del pobre país de Honduras. Muchas gracias, Carolina.
0: Gracias a usted, dice Alex, son unos ingratos esos del gobierno, soy la esposa de un privado de libertad y tengo derecho de ver a mi esposo, ya sea en visita familiar o conyugal, eso lo dice la Constitución.
2: Este es un tema de debate, Alex, porque muchos dicen, ¿y los derechos de los que los privados de libertad les cometieron alguna fechoría, un delito, o les quitaron la vida? ¿Dónde están los derechos de ellos? Vamos de inmediato, Villanueva Cortés, buenos días.
9: Sí, muy buenos días a todos, Alex, Carolina, Cecia, por ahí, buenos días. Bueno, lo que dice Alex, ojalá que no se quede solo en papeles eso, ¿no? Porque algunas de esas leyes ya han estado en el pasado. Pero como decía alguien que habló al principio, que con el dinero se resuelve todo. Ahora, existen algunos funcionarios o exfuncionarios aquellos que se descubrió que con dinero metían armas, metían drogas y metían todo eso. Yo creo que por ahí se debe de iniciar, por ahí se debe de iniciar. En juzgar también a aquellos funcionarios que solamente los corrieron, les dijeron váyanse de aquí, les quitaron el trabajo. Realmente los tienen enjuiciados, los tienen presos a ellos, porque creo que la presión tiene que iniciar directamente primero con ellos. Muy bien esta ley, excelente, pero como dice Ale, ojalá que no se quede solamente en papel mojado, que no solamente se golpeen el pecho en el Congreso, decir nosotros hicimos esto, pero creo que aquí lo principal, sobre todo también, que es muy importante, es ver si en realidad ya tienen en la cárcel aquellos que en el pasado agarraban dinero para meter armas y dinero y drogas ahí a esos presidios. Esto es lo que yo quería aportar. Muy buenos días a todos y que Dios los bendiga.
2: Bien, muchas gracias. Un punto muy importante, también una depuración dentro de las mismas autoridades, los custodios, las policías, quienes están dentro, encargados de los centros penales. Y me dice alguien acá, Carolina, buenos días, dígale al presidente del Congreso que en esa ley también a los mismos presos los pongan a hacer trabajos de construcción, que los pongan a trabajar para que dejen de estar haciendo sus fechorías. Buenos días. Vamos hasta la colonia Villanueva. Hola, buenos días.
10: Buenos días, buenos días.
2: Adelante, le escuchamos.
10: Aquí estamos denunciando porque de nuevo se están metiendo a las casas. Ya no aguantamos nosotros estas zozobras.
2: ¿En la colonia Villanueva se están metiendo a las viviendas?
10: En el mismo sector 8 de Villanueva. Los policías lo vienen a pasear aquí. Mándenlo a todos los callejones, a todas las casas que se metan.
2: Bueno, su llamado está hecho y ojalá las autoridades lleguen a ese sector de la colonia Villanueva y los vecinos que interpongan las denuncias. Excelente, Alex y Carolina. Honduras está feliz con esa nueva ley. Ojalá se cumpla. Aquí los que tenemos derechos somos la gente buena, no ese gran atajo de delincuentes que lo único que sabe hacer es dañar nuestro país. Vamos hasta Charlotte, Carolina del Norte, Estados Unidos. Buenos días. Hola, buenos días.
11: Hola. Hola.
2: Hola.
12: Sí, mira, pues yo estoy, quiero opinar sobre la ley que han aprobado. Me parece que suena bonito todo, pero me parece que eso es simplemente están maquillando todo lo que se vive en Honduras. La verdad que da pesar, da una lástima ver que a Honduras siempre le dan al pueblo a tor con el dedo, como decimos. Ese es totalmente, es maquillaje que le están echando nomás. Porque para aprobar una ley, como dicen, ley Bukele, tendrían que comenzar de adentro hacia afuera. Los de cuello blanco no les hacen nada, no los tocan. Para limpiar Honduras necesitamos que comiencen con la policía, porque en la policía ahí está toda la clave. Recuerden cómo comenzó Bukele. Bukele no comenzó aprobando leyes así a los pendejos, y disculpen por la palabra, sino que Bukele comenzó desde adentro, desde la Policía Nacional, a limpiar, barriendo su casa y después comenzó a barrer las calles.
2: Gracias, gracias por su comunicación, caballero. Me dice alguien aquí, Carolina, buenos días. Para que sea igual un plan Bukele, los derechos humanos no deben de interferir. Eso no pasará en Honduras. Debemos de renunciar a estar suscritos al Tratado Internacional de los Derechos Humanos. Algo así como lo hizo El Salvador. Fue criticado al inicio por haberlo retirado ese convenio, pero ahora usted ve los resultados. Aquí los derechos humanos defienden más al delincuente que a las personas que hemos sufrido por los delincuentes.
0: Bueno, vamos con tres llamadas últimas porque tenemos que avanzar, pero está ya la línea telefónica, como usted puede ver, más de 100 personas listas que quieren opinar. Siguatepeque, seamos breves para que podamos escucharlos a todos.
13: Buenos días.
0: Buenos días.
13: Sí, la verdad es que no estoy de acuerdo. Yo soy lista a mirar de un privado de libertad, pero ahí desde adentro nos cobran hasta impuestos los mismos policías. Hasta por meter hasta una bolsa con agua. Así que si van a hacer algo, que sea algo parejo y meten también a los policías presos ahí y que estén todos parejos, como los presos privados de libertad, como los presos de los policías, porque también son unos corruptos. Entonces, no sé por qué ellos quieren venir a hacer tanto molote cuando ni ellos ponen en regla todas las reglas de la Constitución. Así que hay que pensar bien las cosas, porque aquí hasta un agua, aquí solo un agua al día le dan. Entonces, si eso es, son los derechos humanos, aquí derechos humanos tenemos todos. Aquí no vengan a hacerse de cuenta de que, ay, que no, que pobrecitos los seres humanos. Si aquí todos somos pobrecitos, la verdad. Pero no tienen que andar en esas cosas. Si de todas maneras aquí están los policías, son más corruptos que todos. Los de aquí afuera y los de allá adentro. Así de sencillo.
2: ¿Usted es familiar de un privado de libertad?
13: Sí, así es, yo soy familiar de un privado de libertad y aquí los cobran por todos, los cobran a nosotros.
2: ¿Y qué piensa de la disposición de una semana que va a salir solamente a recibir el sol, de las llamadas una vez al mes? ¿Qué piensa de esa disposición? Y de cero visitas conyugales.
13: Están haciendo, pues que si no les quieren dar visitas, que no les den, pero eso es una estupidez, la verdad, lo que están haciendo con estos los derechos. Aquí no estamos en El Salvador, aquí no vengan a hacerse de cargo de que estamos en El Salvador, si no estamos, aquí estamos en Honduras, la verdad. Y aquí es que enfoquen en las cosas de Honduras, no en las focas de que quieren hacer en El Salvador, escuelas, hospitales. Eso, que se enfoquen en los niños, es el montón de violaciones que hay en el DIF. Ahí que se enfoquen, en el diamante allá, en el que está en Amarateca, ahí que se enfoquen, que los niños se violan entre ellos mismos. No que vienen aquí solo a los de los presidios, no hombre, que se enfoquen en la educación de los niños, en la salud de nosotros. En eso nos enfocan. No miro aquí hospitales, yo ni los atienden, acá tenemos que estar ahorrando para ir a una clínica porque no se puede pagar un hospital, no hay medicamentos. ¿Y cómo es que entonces están enfocando oro del presidio? ¿Y la salud, la educación de los niños? Todos los niños violados por sus padres, todos los niños ahí que están en los hogares, en los diamantes del DIF. ¿Ah? Vaya, revisen el diamante allá en la Marateca.
2: Bueno, ahí escuchábamos el testimonio de una familiar, de un privado de libertad, diciendo que no está de acuerdo.
0: Estas van a ser las reacciones que seguramente van a ir surgiendo, sin duda alguna. Vamos a Lloro Lloro, buenos días, seamos breves para que los podamos escuchar a todos, porque tenemos que avanzar, y gracias a los más de 13,000 que siguen conectados todavía a través de YouTube.
2: Así es, gracias a los más conectados a esta hora, gracias a todos los que están siempre pendientes de HCH Matutino, y a los que están más de... No, fíjese Alex, que en este momento hay más, según lo que me dice, 40,000 personas conectadas en este instante. 40,000 personas conectadas a través de la plataforma de HCH en vivo. 13,000 en este momento. Acabo de actualizarlo, 13,929.
0: Estamos en 14,000 a las 8:25 con estos temas picantes y candentes.
2: Y más de 1,100 personas a través del TikTok de HCH. Gracias de verdad a todos los que están dejando sus comentarios y en su mayoría están de acuerdo con esta ley que se aprobó en el Congreso Nacional. Lloro, Lloro, buenos días.
11: Buenos días.
2: Buenos días, le escuchamos.
11: Sí, mire, me llega lo que están hablando y es algo que es importante. En primer lugar, le voy a decir que nosotros estamos en una época muy simbólica por el problema de la criminalidad en el país. Entonces, lo que están haciendo, para mí, eso sí está bueno, que apliquen la ley conforme a lo que verdaderamente deben de aplicarla. En primer lugar, al delincuente. Otra, ahí en los centros penales, lo que están opinando me llega por el concepto de que los centros penales están haciendo cosas indebidas. ¿Quiénes son? Las mismas autoridades les dan opción de que metan hasta armas adentro. Yo creo que eso sí sería ilógico que lo estén haciendo. Yo miro todo lo que están captando adentro, ahí, mira, ahí meten drogas. ¿Por qué entra eso? ¿Por qué afuera molestan al humilde, a veces al que anda trabajando? La policía, vamos a hablar así, en primer lugar.
2: Bueno, gracias por su comunicación. Carolina, yo soy un familiar de un privado de libertad. No estoy de acuerdo, dice. Ellos tienen derechos como muchos. Por favor, eviten que esa ley entre en vigencia. Nosotros somos familia también. Vamos hasta Langevalle. Hola, buenos días.
14: Sí, buenos días.
2: Adelante, le escuchamos.
14: Sí, me parece muy bien la ley. Excelente la decisión que se ha tomado. No he escuchado yo que haya tocado el tema de las personas, coincido con los demás, en que ha habido denuncias de corrupción en el ingreso de armas, drogas, etcétera, a los centros penales. Sería bueno que eso fuera contemplado también en la ley. Y de hecho, como decía el presidente del Congreso, contemplar sanciones para los operadores de justicia que se presten para cosas ilícitas. Muchas gracias.
2: Bueno, muchas gracias. Estoy más que feliz. Ya era tiempo que por favor tomaran medidas urgentes. Excelente, Honduras está feliz con la nueva ley. Ojalá se cumpla y todavía sea más severa y sancione. Los delincuentes no tienen derecho, dice aquí alguien. Colonia Luarque, buenos días.
15: Buenos días.
2: Hola.
15: Buenos días.
2: Adelante, le escuchamos.
15: Mire, yo no estoy de acuerdo con eso de las visitas. Porque así como hay personas buenas, así hay personas malas. Entonces, cuando usted se refiere, la población dice, ay, todos son malos. No todos son malos. Hay personas buenas. Yo fui una de las personas que sufrí exagerado en ese lugar. Exagerado. ¿Por qué? Porque lo maltratan a uno ahí adentro. Las personas pueden decir que uno es malo, pero nada que ver. Hay personas que sí somos buenas, hay personas que sí tenemos sentimientos. Entonces, cuando se refieren a la visita del familiar, de la conyugal, ¿cómo entonces van a querer que los hombres estén casados con una mujer? Van a estar casados, pero con otro hombre. Pasen buen día.
2: Bueno, gracias por su llamada. Otra comunicación, tenemos la planta llena. Teléfonos llenos, mensajes llenos de también.
0: Vamos
2: de las
0: a la
2: redes
0: última.
2: Sociales.
0: Habrá espacio en cada uno de los noticieros
2: y
0: para que sigan hablando.
2: Este es el tema, Alex, que va a abordar la agenda informativa, mire, que va a tener reacciones y que va a seguir opinando la población.
0: Vendrán protestas, vendrán defensores de derechos humanos, vendrán incluso los jueces a quejarse. Habrá una serie. Eso por una parte.
2: Pero aquí queda
0: reflejado.
2: Y lo otro
0: es ver la realidad, ¿verdad? Porque en El Salvador lo anunciaron y lo aplicaron.
2: Pero también,
0: ver si en Honduras no solo se quede en papel mojado.
2: No, ojalá que no se quede, pero también queda reflejado, Alex, que la población hondureña quería que ya esto cambiara, que quiere que estas reformas entren en vigencia y que quiere también evitar que la delincuencia siga operando en el país.
0: Todos hablaron a favor, a excepción de los familiares,
2: sí,
0: de privados de libertad.
2: Pero en su mayoría, la población está diciendo que está de acuerdo con esta acción y con esta ley que se aprobó en el Congreso.
0: Pero vamos de inmediato con las reacciones. Hugo Maldonado, Defensores de los Derechos Humanos, es de los primeros en reaccionar a esto aprobado anoche en el Congreso hondureño. Vamos de inmediato a escuchar.
16: Este es un informe.
17: Gracias, compañeros.
16: Especial.
17: En estudio principal, don Hugo Maldonado, presidente del CODEN. Ellos pues han realizado diferentes acompañamientos a privados de libertad, conocen mucho del sistema penitenciario del país, saben de derechos humanos, pero le consultamos, ¿nuevas reformas? ¿Se endurecen o se aplican nuevas restricciones para las personas privadas de libertad? ¿La categorización de máxima, mínima y media también se reforma? Las personas ahora tendrán media hora al día para poder realizar ejercicios. Visitas conyugales quedarán prácticamente suspendidas, 10 minutos de llamadas telefónicas, entre otras medidas que se están tomando.
18: Bueno, el Estado de Honduras, al inicio del gobierno, se ha venido hablando sobre esto. En los gobiernos anteriores nunca se tuvo una política pública encaminada hacia combatir el crimen organizado, narcotráfico, etcétera, o grupos. Ahora las cosas las vemos que van en serio. Aquí le están llamando el plan Bukele, no mentiras, esto es el plan hondureño. Y cada gobierno lo ve desde una perspectiva. Lo planteó el Ejecutivo. Anoche lo aprobó el Congreso Nacional de la República y por unanimidad. Aquí como que todos los partidos políticos y todas las bancadas le están apostando. Solo que resentimos que el narcotráfico no haya sido incluido en las medidas. O no sé si en el crimen organizado se ponen las estructuras, etcétera. Pero hay que seguir atacando la situación de la violencia o quienes nos están generando violencia. Como organismo de derechos humanos vamos a seguir manteniendo, inclusive estamos a la expectativa a ver qué recomendaciones podría enviar la Comisión Interamericana de Derechos Humanos al Estado de Honduras al restringir muchos derechos que el Estado de Honduras es suscriptor.
17: Es decir, don Hugo, ¿va a haber una reacción internacional sobre esta reforma o esta ley, según lo visualizan ustedes?
18: yo lo visualizo desde esa perspectiva, porque Honduras es signatario de las reglas Mandela, por ejemplo, pero también Honduras vive su propio mundo.
17: Pero Salvador, ¿cómo hizo?
18: Por eso le digo, Honduras vive su propio mundo en el que hay que contrarrestar la violencia y la criminalidad. Por ejemplo, los privados de libertad ya van a estar en máxima seguridad en La Tolva, en Ilama, en Támara, en Siria, por ejemplo. Y los que estaban ahí de delitos comunes saldrán de estos módulos porque ahora van a ser ocupados. Y las restricciones que vienen son severas realmente, según lo contemplo y según lo vemos, que podemos darle acompañamiento al INP, a la policía, etcétera, sí, pero también vamos a darle acompañamiento para que las cosas se cumplan, porque lo que no queremos en este nuevo plan es que justos vayan a caigan justos por pecadores también.
17: Don Hugo Maldonado, quien es el presidente del CODE, un organismo defensor de derechos humanos en Honduras. Junto a mi compañero Alan Godoy en cámara, regreso con ustedes.
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28: Muchas veces hablamos sin pensar y olvidamos que nuestras palabras tienen poder. Una frase dicha en segundos puede quedarse durante años en el corazón de una persona. La Biblia nos recuerda en Proverbios 18:21, la muerte y la vida están en poder de la lengua. ¡Qué gran responsabilidad tenemos entonces con aquello que decimos! Antes de hablar, pregúntate, ¿mis palabras construyen o destruyen? ¿Traen paz o provocan dolor? ¿Animan o desaniman? No podemos regresar una palabra después de haberla dicho, pero sí podemos aprender a hablar con amor, prudencia y sabiduría. Hoy procura que de tu boca salga una palabra que alguien necesite escuchar. Un gracias, un perdóname, un estoy orgulloso de ti o simplemente un cuenta conmigo. Porque quizá olvidemos muchas cosas en la vida, pero difícilmente olvidamos cómo nos hicieron sentir las palabras de alguien. Que Dios te bendiga.

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0: hermosa audiencia de HCH Radio. Es miércoles 23 de septiembre, 8:37 de la mañana.
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2: ¿Sabe qué necesito? Que en este momento me pueda enviar un audio. Usted que está como ama de casa, en la caseta de vigilancia, en el taxi, en el tráiler, en el autobús. Solamente dígame, aquí estoy informándome con HCH Radio. Estoy en el autobús en San Pedro Sula. O soy ama de casa. Aquí estoy en el fogón, en la estufa. Soy guardia de seguridad. Estoy en Siguatepec, estoy en Danlí. Vamos a ver con qué rapidez usted me puede hacer llegar ese audio. Por favor, que no me dure más de 10 segundos. Ocupamos inmediatez porque estamos en la pausa. Lo que pasa es que nos gusta escucharlos a todos ustedes, los oyentes de la radio, y nos robamos este pequeño momentito de la pausa publicitaria de HCH Matutino. Ya volverá Carolina y Alex.
3: Siguatepeque, Denis, guardia de seguridad.
2: Siguatepeque, gracias Denis, gracias Denis. Solo notas de voz, queridísimos oyentes, y ustedes, yo sé que son, que captan.
4: Joaquín Tegucigalpa.
2: Joaquín Valladares, gracias, gracias, gracias.
5: Escuchando ahí la información, y qué bueno que hayan aprobado esa ley, señor Mac, para que así se termine un poco la pobreza, señor Max.
2: Claro.
5: Porque eso es lo que genera pobreza, señor Max.
2: Claro.
5: Mucha calamidad en eso. Buen día, señor Max.
2: Buen día, en Comayagua.
6: Hermano Max, Dios le bendiga en esta hermosa mañana.
2: Amén.
6: Estamos de Choloma trabajando VIP, hermano.
2: Amén,
6: Max.
2: Amén, Choloma, amén.
6: Bendiga, hermano Max.
2: Amén, Choloma, amén, Choloma, amén, amén, amén. Gracias, Choloma.
7: Buenos días, Max. ¿Sí? Me voy a salir del tema y yo quiero opinar por lo del Congreso. Uh-huh. Por fin hacen algo bueno en los diputados, vaya, el presidente del Congreso. Algo que hacía años que lo deberían haber hecho.
2: Créame que ellos van escuchando en sus vehículos porque están pendientes de HCH Radio. Segurísimo que sí.
7: Bendiciones, hermano Max. Aquí estoy, por la gracia y misericordia de Dios, en el fogón.
2: En el fogón.
7: Siempre escuchando la 94.9.
2: Así es. Gracias, audiencia total, HCH Radio.
8: En casa le escucho aquí en San Pedro Sula. Soy Teresa.
2: Teresa, gracias, Tere, gracias, Tere.
9: Bendito, hermano Max, en el Pacayalito Colinas le escuchamos. Bendiciones.
2: Gracias.
9: HCH Radio.
2: Pacayalito Colinas.
10: Un saludo desde Nacaome Valle.
2: Desde Nacaome Valle nos están saludando nuestros hermanos
11: buenos
2: hondureños.
11: Días, aquí informándonos en HCH rumbo a la era donde el famosísimo Joche Metro alinear el...
2: Gracias, Joche Metro. Gracias, Joche Metro. Ajá.
12: Aquí moliendo tortillas.
2: Moliendo.
12: En la peña por bajo.
2: En la peña por bajo está la hermana. Gracias, hermanita.
13: Aquí estoy en Comayagua. Soy
2: Saulito,
13: molinero desde Comayagua,
2: el
13: barrio
2: molinero.
13: Suyapa.
2: En el barrio Suyapa está el molinero. Dios bendiga la vida de todos los hondureños que están atentos a la señal de Hable Como Habla Radio. Y a todos los que van en su vehículo. Gracias por su audiencia. Es Hable Como Habla Radio. Indiscutible, esta es la mejor encuesta. ¿Ah? La de oyente por oyente. Somos la número uno. En el corazón del

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2: 8 de la mañana con 43 minutos. Agradecemos a todos los que se han quedado con nosotros hasta esta hora de la mañana en este espacio de noticias HCH Matutino. Hemos estado cargado de bastante información de último momento con todos los temas de lo que usted ya se ha enterado, y ya iremos también con algunas reacciones de lo que está ocurriendo. Pero Carolina, estamos con una visita especial acá en el estudio de HCH, una visita que a todos nos alegra escuchar porque viene a darnos la oportunidad que todos ocupamos en el rap.
3: Así es, y le damos la bienvenida a su gerente, el señor Marco Padilla, que nos trae esta importante información, y ponga mucha atención, porque usted puede ser parte del régimen de aportaciones privadas que mantiene abierto hasta el 28 de septiembre este periodo excepcional de regularización empresarial del decreto 40-2026, que permite a todas las empresas que nunca se han inscrito al régimen de aportaciones privadas hacerlo sin multas, sin recargos ni aportaciones retroactivas. Bienvenido, buenos días, licenciado Marco Padilla, por acompañarnos. Ingeniero Marco Padilla, por acompañarnos en HCH Matutino. Un placer.
4: Un placer. Buenos días, Carolina. Buenos días, Alex. Y buenos días a todos sus televidentes. En efecto, platicar sobre este periodo excepcional y único, y que no tendrá prórroga de regularización, que se habilita desde el 28 de marzo hasta el 28 de septiembre, es decir, estamos a 5 días uh-huh. para que finalice. Y es la oportunidad para que las empresas que nunca han tenido relación con el RAP lo hagan uh-huh. sin pagar cargos, multas ni retroactivos. Es decir, el RAP está en oferta ahorita, ¿verdad? Y hablando ya de montos, podríamos decir que una empresa con 18 empleados podría pagar hasta 2.5 millones de lempiras si no aprovecha estos últimos 5 días de este periodo.
3: O sea, como una multa, por ejemplo, se evitaría.
4: Se evitaría una multa. Pero, además de lo que le puede pasar el tema de la inspección de la Secretaría de Trabajo, eso puede subir hasta 4 veces.
2: Pero, ¿qué necesita saber el empresario sobre este decreto antes de que venza el plazo este 28?
4: Pues que nunca se ha dado, y creo que nunca más se va a dar, que hay que aprovechar en este momento que tenemos. Justo la semana pasada hablábamos con ustedes, 1.600 empresas que ya se han adherido a este decreto, y hoy ya tenemos 1.900 empresas. Tenemos horario extendido en nuestras oficinas, y que pueden entrar a la página valemas.rap.hn
2: para empezar. 300 aprovecharon.
4: 300 aprovecharon esta semana.
2: ¿Cuál es el otro periodo que usted nos anunció?
4: En esta semana, en esta última semana, 300 nuevas.
3: Y para que la gente entienda la importancia de que se puedan acoger a estos beneficios del régimen de aportaciones privadas, ¿qué gana concretamente tanto el empresario que lo va a hacer como los empleados?
4: Primero, el empresario, definitivamente el cumplimiento normativo, evitarse esa multa de 2.5 millones de lempiras. Como les decía, para una empresa de 20 empleados es más o menos eso. Imagínense una de 50, ya va el doble o el triple. Segundo, es que todos los aportes realizados son deducibles de la renta neta gravable, es decir, que hay un impacto fiscal. Y además del tema de retención de talento, porque una empresa que está cotizando el RAP definitivamente vale más.
3: Claro, y motiva también a sus empleados, porque pueden obtener también beneficios a través del régimen de aportaciones privadas.
4: Así es, en el caso de los empleados, pues el tema de los préstamos personales, también el dinero que ellos ingresan a sus fondos de vivienda y reserva laboral, ganan rendimientos desde el día uno, préstamos de vivienda, y otros beneficios que vamos a revelar en el futuro, como descuentos en comercios afiliados.
3: Y todos estos préstamos con tasas de interés bajos, ¿verdad?, para los empleados.
4: Desde el 9%.
3: Sí.
4: Desde el 9% para 2 salarios mínimos hacia abajo y 10.5 de 2 salarios mínimos hacia arriba.
2: Y para el empresario que quiere dar el paso hoy mismo, ¿dónde puede hacerlo y qué necesita llevar?
4: Mire, les invitamos a que asistan a nuestras oficinas de toda esta semana. Hemos tenido horario extendido y el 28 de septiembre, que es el último día, vamos a tener nuestras oficinas abiertas hasta las 12 de la noche para que ninguna empresa se quede por fuera. También lo pueden hacer a través de valemas.rap.hn, y ahí básicamente ingresan un par de requisitos, el RTN siendo uno, el DNI del representante legal, el RTN del representante legal, y otro par de documentos que toda empresa formalizada debería tener.
2: Bueno, muchas gracias, ingeniero Marco Padilla, porque una empresa que aporta al RAP vale más.
4: Así es, muchísimas gracias.
2: Un gusto tenerlo acá siempre.
3: Muchas gracias, ingeniero, buenos días. Y seguimos con las noticias antes de establecer nuevos contactos con nuestros compañeros a otros puntos del país. 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
2: Vamos de inmediato con Wilmer Montoya, La Ceiba. Don Wilmer Montoya, hay capturas importantes en La Ceiba. Buenos días.
1: Este es un informe especial.
5: Así es, efectivamente, compañeros televidentes de HCH Televisión Digital, HCH Radio en la 101.5 FM en toda Atlántida. A esta hora la Policía Nacional trae 5 personas detenidas por un tiroteo que se registró ayer en horas de la noche. La Policía Nacional hace la acción en estos momentos con los detenidos, en el cual pues se lleva a esta forma porque se les vincula a un tiroteo con una patrulla de la policía de investigación que fue pasconeada a tiros. Ellos se conducían en un vehículo tipo taxi, en el cual pues esto es lo que nosotros mostramos a través de las cámaras de HCH Televisión Digital. En estos momentos pues se traen 4 adultos y un menor de edad, en el cual pues los han traído por esta situación que se está vinculándolos supuestamente también parte de lo que es hechos en la zona atlántica, precisamente en la ciudad de La Ceiba. Así esto es lo que se está llevando a cabo en estos momentos, en el cual pues un menor, y aquí se ve la parte de cuando ellos están siendo requeridos a las celdas de la Policía Nacional. Vamos a hablar, a buscar al comisionado de policía Samir Rodríguez, que nos va a dar a conocer sobre esta captura dada en estos sectores atlánticos. Estamos para HCH Televisión Digital, comisionado Samir Rodríguez, sobre esta captura.
6: Bueno, sí, gracias. La Policía Nacional está en la posibilidad de poder informar al pueblo hondureño que producto de una rápida y oportuna intervención por parte de miembros de la unidad departamental número 1, en conjunto con funcionarios de la Policía de Frontera de esta ciudad, producto de un seguimiento, le da detención a 5 ciudadanos como producto después de un enfrentamiento con esta estructura pandilla 18, y es así que le da detención a 5 de estos miembros, dentro de ellos 4 adultos y un menor de edad. En la escena se encontraron 3 armas de fuego, como también el vehículo en que se transportaba.
5: ¿Estas personas se enfrentaron a tiros con la patrulla policial?
6: Sí, tenemos información también que todavía no ha estado, se está en proceso de investigación, de poderlo vincularlo con el último hecho violento que sucedió en horas de la noche el día de ayer en la colonia Ponce de esta ciudad. Y es por ello pues que la policía de la DPI continúa a esta hora trabajando con distintos medios probatorios para poderlo vincular con esta escena, como la comisión de otros delitos como asociación para delinquir y también asociaciones terroristas que recientemente fueron declaradas lo que es la pandilla 18.
5: Se habla de dos vinculados en la muerte de los cuatro jóvenes testigos de Jehová en julio.
6: Importante mencionar también que dos de ellos se les presume que han participado directamente en la ejecución de cuatro menores que fueron muertos en lo que es en el sector de la colonia San Judas de esta ciudad. Y es producto de ello pues que seguimos trabajando con la parte técnica judicial del Ministerio Público para poder imputarles estos delitos.
7: ¿Cómo se capturan?
6: Ellos se capturan cuando cuando huían de una escena de un hecho violento en la colonia Ponce. Y es ahí que los policías se percatan de esta situación y al verlos disparan en contra de la humanidad de los policías. Y los policías pues responden de una forma oportuna. Dentro de esta intervención sale uno de ellos herido y es trasladado lo que es al hospital. Repito, en la escena se encontraron tres armas de fuego y también el vehículo en que se transportaba.
5: Esto es lo que se está dando a conocer por parte del jefe de la policía aquí en los medios de comunicación, en el cual estas personas fueron ya pues puestas a la disposición del Ministerio Público para poder reducir responsabilidad ante esta situación que se ha presentado en las últimas horas, en esta captura de estas personas aquí precisamente en la ciudad de La Ceiba. Compañeros, esto es lo que yo puedo informar. Envío micrófonos a los estudios principales de Hable, como habla Televisión Digital. Les informó Wilmer Montoya.

0: 8:55 y seguimos. El tema de las lluvias está afectando diferentes sectores del territorio hondureño. Se ha pronosticado que para este día continuarán. Además, alertas verdes y amarillas en algunos sectores. El caso del Distrito Central se encuentra también con alertas vigentes. Y vea la situación que está causando de amenaza a una humilde vivienda en el sector de la colonia La Travesía. Un alud de tierra que estaría a punto de ceder y causando daños en esta vivienda. Ángel Galo, vamos con usted. Buenos días.
1: Televisión Digital. Estamos ubicados en la colonia La Travesía. Aquí pues hay una vivienda que está a punto de ser dañada por producto de esta tierra que está en la parte de arriba, y es que estas lluvias que se han registrado en la capital de la República están provocando de que se venga parte de la tierra. Han tratado de colocar un nylon aquí para que no ocurra una tragedia, pero la propietaria, que en este momento aquí se encuentra, pues pide a la ayuda por parte de las autoridades correspondientes. Ella es una persona discapacitada, es bastante difícil estar por ahí, y esta vivienda, que es de madera, pues está a punto de ser dañada producto de las lluvias. Doña Emma, ¿verdad? Doña Emma, venga para acá, vamos a ver si nuestro camarógrafo la enfoca. Ay, que venga para acá. Está a punto de caerle esa tierra en la parte de arriba, doña Emma. Usted está bastante preocupada por lo que está ocurriendo.
2: Yo ya no duermo en la noche porque me da miedo. Y yo al alcalde, yo ya le hice la petición que di ayer. Me prometió desde el 13 de abril que iba a mandar al asistente de la Tayo. Y el viernes yo fui y me hacen caso omiso. Él solo me dice que llegue y no me toman en cuenta. El alcalde debe de ver en qué condiciones estoy yo. Tengo un carnet de discapacidad, yo vivo sola, yo no tengo hijos. Entonces yo quiero que él, por favor, me tome la atención, porque yo soy nerviosa ya en esta casa. Que ese poco de tierra se me venga.
1: Lo que usted está pidiendo es que le puedan ayudar a intervenir esa parte ahí donde se ha colocado ese nylon, y también que le puedan ayudar con el programa de Cedesol.
2: Sí, porque mi casa también ya se me está cayendo, usted me la puede ver, mi casa, la madera ya casi mente se viene abajo, la madera está toda podrida, y el alcalde prometió que iba a ver la gente necesitada, pues, y entonces yo no sé en qué está. Y en lo demás, lo de Cedesol, a nosotros el bono se les olvidó, el bono de discapacidad se les olvidó. Entonces no sé a quiénes están viendo.
1: ¿Su nombre completo?
2: Edda Magda Reyes Rodríguez.
1: El llamado que hace doña Magda para las autoridades correspondientes, para que puedan venir a intervenir, para que puedan venir a ayudarle a resolver este problema que se encuentra en la parte de atrás de su vivienda. Ese puede venir un alud de tierra y puede dañar, puede pasar hasta ocasionar la pérdida de vida. Esto es lo que ocurre aquí en este sector de la colonia La Travesía. Con ustedes a los estudios principales de Hable Como Habla Televisión Digital.
3: 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Vamos a la zona norte, Kevin. Kevin Martínez, hay más afectación por lluvias en esta zona del país. Adelante.
4: Gracias, compañeros en estudio. Bueno, nos hemos trasladado a la colonia Montefresco Este, acá en la ciudad de San Pedro Sula, donde las fuertes lluvias de anoche, mire usted lo que han provocado. Esta colonia, siempre que llueve en San Pedro Sula, siempre se da este problema porque en la parte de atrás pasa un quinel, el cual pues a veces cuando no le dan el mantenimiento, no lo limpian, pues este quinel es el que regresa esta agua y llena este sector. Los vecinos están sumamente

0: Cuando ese quinel lo limpian, el agua sale tranquilamente.
1: Sí, y allá por los jugados, allá deben de taponear eso también, para que vaya el agua más ligero.
0: Aquí hay una escuela cerca también, sí. Hoy no hay clases porque los niños no pueden ingresar.
1: Está lleno, ahora está lleno de agua, ahí no pueden ir los niños a la escuela porque está lleno de agua, ahí se llena. Ya miro ahí a Pareja, ¿cómo estaba? Estaba lleno de agua, ¿no? Sí.
0: ¿Cuál es el llamado que le hacen ustedes a la Municipalidad de San Pedro Sula y a Aguas de San Pedro? Porque vemos que hay algunos joles que están totalmente ripiados.
1: Entonces le pedimos a la Aguas de San Pedro, a la Municipalidad, que los ayuden a ripiar esto, porque ya no aguanta uno esto.
0: ¿Cuál es su nombre, caballero?
1: Carlos Muñoz.
0: Bueno, muchísimas gracias a don Carlos Muñoz, que es vecino de la colonia Montefresco Oeste. Observemos cómo las fuertes lluvias que han caído las últimas horas acá en la zona norte del país ha dejado totalmente inundado este sector. Es lo que les podemos informar en cámaras de César Cruz. Yo retorno a estudios principal.
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3: 9:05 a.m. Reportan operativos en la capital de la República por parte de las autoridades policiales. Nelson Sorto, ¿en qué sector? Vamos con usted. Buenos días. Momento.
4: Buenos días, muchas gracias Carolina, muchas gracias Alex, compañero control principal de Hable Como Habla Televisión Digital y en el mando de la nueva Agencia Nacional contra el Crimen, pues la Policía Militar del Orden Público a través del cuarto batallón, con el apoyo del primero, quinto y séptimo batallón de la Policía Militar del Orden Público, más el batallón canino, ya han capturado a un supuesto miembro activo de una estructura criminal aquí en el sector 8 de la colonia Villanueva. Uno de los supuestamente ha sido investigado porque era de los que lideraba el desalojo de las personas a inicios del mes de septiembre y lo han catalogado como un homie. Ya usted puede observar, está completamente ya con los aros en sus brazos, en sus manos, están ya con toda la documentación en mano también, a espera que vengan las autoridades para poderlo trasladar directamente ya a un juzgado de jurisdicción nacional para que comience este trabajo, ya la parte jurídica. La parte operativa la está haciendo la Policía Militar, la Policía Nacional y los equipos de inteligencia, pero aquí usted puede observar el cuarto batallón con el apoyo del batallón canino, el primero, quinto y séptimo batallón, ya tienen a un ciudadano detenido y es lo supone responsable de haber ejecutado los desalojos a inicios del mes de septiembre y la captura se ha ejecutado aquí en la colonia Villanueva, sector 8. Aquí ha estado lloviendo, bueno, lógicamente en la capital de la República ha estado lloviendo, pero esta mañana amaneció lloviendo, todavía hay bastante lodo, corre el agua por aquí esta zona, están a la espera ya para ser trasladado este ciudadano hacia los juzgados de jurisdicción nacional, donde allá ya le compete a la justicia continuar con este trabajo que ya le ha encomendado el Congreso Nacional a la Agencia Nacional contra el Crimen y que la Policía Nacional, a través también de la Policía Militar del Orden Público, llevan a cabo este tipo de operativos. En esta oportunidad, la Policía Militar, a través del quinto batallón, en este momento ya lo trasladan hacia la parte de arriba, donde de inmediato, y más adelante tendremos declaraciones de las autoridades también, porque es importante saber, o sea, también ellos tienen la oportunidad de sus abogados, los familiares también, saber para dónde va, para dónde lo trasladan a este ciudadano y tener toda la información correspondiente. Por eso los medios de comunicación garantizamos también tanto los derechos humanos para los que están ejecutando la operación como los derechos humanos para las personas que son detenidos, porque este es un proceso hasta que llegue a los juzgados competentes, ellos van a determinar cuál es el grado de culpabilidad. Por el momento ustedes pueden observar, documento en mano, ahí andan la orden de captura, andan todo el proceso de investigación que se le ha seguido a este ciudadano, así como a él, hay otros que...

0: los próximos días quizás van a ser detenidos, porque esto de flagrancia permanente, pues eso es lo que indica. La flagrancia permanente es lo que indica que si está la investigación de cualquiera de las personas que ya ha sido denominado como terrorista de cualquiera de las agrupaciones, ya sea la MS-13 o la Pandilla 18 o ya el Cartel del Diablo, como está como uno de los terceros grupos delictivos del país, pues cuando están en flagrancia permanente serán capturados a cualquier hora del día. Así es que en este momento ya ustedes pueden observar ahí, aquí tratando de salir de este atolladero para que lo puedan llevar ya a los juzgados correspondientes a este ciudadano, a quien lo han investigado y lo han encontrado ya aquí en este sector de 8 de la colonia Villanueva, y lo han detenido, que lo supone responsable de los... ¿Vamos hasta arriba o por acá? Ah, por acá, bajamos por... entramos por la calle diferente. En este momento vamos a entrar por la otra calle. Vamos a entrar por la otra calle acá para poder salir de acá, de este sector de 8 de Villanueva. Bastante complicado aquí esta zona, pero aquí ustedes pueden observar la operación. En la parte de arriba también ha estado ejecutada la operación, o sea que prácticamente aquí está intervenido la zona de Villanueva. Está intervenida la zona de Villanueva, por lo que ya ustedes, pueblo hondureño, han conocido a través de HHH Televisión Digital todo lo que ha venido pasando durante el mes de septiembre, los desalojos. Y esto dio pie para que todas estas reformas fuesen aprobadas ayer de inmediato y que entraran ya en ejecución este plan escudo nacional, este plan escudo nacional para sacar de circulación a personas que están vinculadas al crimen organizado. En esta oportunidad, pues, Pandilla 18, supuestos miembros de la Pandilla 18, que ha sido detenido aquí por suponerlo responsable del desalojo de familias aquí en el sector de Villanueva, y que noticia que le dio la vuelta al mundo la semana antepasada, inicio del mes de septiembre, pero que con este nuevo plan, con esta nueva reforma, pues esto se va a endurecer las penas, y también ahora quedará en manos ya de la justicia hondureña. Todo, como ustedes pueden observar en este momento, las imágenes de José Oseguera en la parte baja, allá pasa la quebrada del Zancudo. Aquí vamos a... seguimos aquí la caminata, o aquí vamos a continuar por acá, porque aquí no es de salir de un solo. Aquí es de tener mucha precaución al momento de caminar por acá. Avance, avance, avance, papá. Avance ahí. Avancemos, avancemos. No tenga miedo al lodo, no tenga miedo al lodo. ¿Para qué se viene con zapatillas aquí, hombre? Si aquí es de que venís con zapatos de trabajo. Baje, baje, baje ahí. No les tenga miedo a la grada. Ahí las imágenes completamente en vivo, José Oseguera, al momento que este supuesto miembro de la Pandilla 18, que lo denominan homie, que ha sido capturado esta mañana aquí en el sector 8, es trasladado ya para los... allá están los vehículos. De aquí pues salen directamente a los juzgados, donde mi compañero Luis Analíbar Hernández estará pendiente de esto. Vamos a retornar con ustedes, compañeros, con este informe de último momento, esta captura de este ciudadano desde aquí el sector 8 de Villanueva. Retorno con ustedes al control principal. Diablo, ¿cómo habla? Televisión Digital.
1: Nelson Sorto, estos operativos que se están realizando en la capital de la República a esta hora con capturas importantes.
2: 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Antes de ir con Rogelio Trejo hasta el sector de Choloma con este tema de las lluvias, mucha atención también a este informe de último momento. Gracias a nuestro compañero Ricardo Matute, desde el sector sur del país, que nos da a conocer que el río Huascorán se ha desbordado y ha dejado incomunicadas a varias comunidades del sector. Le muestro imágenes gracias a nuestro compañero Mauricio Matute, que nos envía a esta hora de cómo se encuentra el río Huascorán en la zona sur del país, producto de las fuertes lluvias que han estado cayendo. Ha colapsado prácticamente, como puede ver usted, la calle que comunica varias comunidades, porque el río Huascorán se ha desbordado en el sector del Paso de Ercilia, en la costa de Los Amates, en Alianza Valle, debido al incremento del caudal. La información, como usted la puede ver, la ha dado a conocer también las mismas autoridades de la zona. Se ha reportado esta crecida del río y esperamos que también las autoridades se mantengan atentos ante la situación que siempre ocurre allá, Alex, en la costa de Los Amates. Llueve y se termina inundando todo el sector. El río Huascorán se desborda y ha dejado incomunicadas varias comunidades, como hay problemas también en el sector de Choloma.
1: Vamos con Rogelio Trejo. Adelante, don Rogelio Trejo, también hay colonias afectadas por las lluvias en Choloma, Cortés. Buenos días.
3: Muy buenos días. Estamos ubicados en la colonia Éxitos de Anash y a medias se está dando clases acá por inundaciones de estas aulas, siempre en este sector. Licenciado Lester Ávila como director, este es un problema bastante fuerte porque esto interrumpe clases.
4: Así es, muchas gracias por la oportunidad, ¿verdad?, de venir aquí al centro educativo y mostrar un poco la realidad. La verdad que sí, este es un problema viejo. Ya hace más de 20 años que tenemos este problema, que el centro educativo se inunda. Y la verdad que hacemos un llamado, ¿verdad?, al presidente de la República, presidente del Congreso Nacional, la ministra de Educación, de que puedan poner los ojos en este centro educativo, ya que este centro educativo necesita una intervención muy grande. Ya había un programa, un proyecto por parte del FISH a finales del año pasado, que ya llevamos 8 o 9 meses de este año y no hemos tenido ninguna respuesta. Entonces nos gustaría que, por favor, el presidente de la República, la ministra de Educación, el presidente del Congreso Nacional, ponga los ojos en este centro educativo, ya que tenemos una población de 545 estudiantes que se ven afectados por esta situación. Aunque buscamos la manera de cómo moverlos a otros espacios, siempre el desarrollo de las actividades se ven afectadas.
3: Por ejemplo, estas aulas que están inundadas aquí no se impartirán clases, solo están reubicando incluso en algunos laboratorios para impartir clases.
4: Correcto, gracias a Dios que la escuela es amplia, entonces nosotros ubicamos a los docentes con sus estudiantes en otros espacios, ¿verdad?, que no son sus aulas como tal, pero para que las actividades no se interrumpan. Pero no es lo más idóneo, lo ideal es que ellos estuvieran dentro de sus salones recibiendo su clase.
3: Apenas hay poco de lluvia, se inunda este centro educativo.
4: Correcto, hemos soportado varias tormentas, pero en este caso, como ha estado lloviendo casi 24 horas seguidas, entonces ya el suelo pues ha acumulado bastante agua y ahorita medio llueve y ya se inunda más rápido. Antes costaba un poquito más, ahorita como el suelo está cargado, se llena más rápido la escuela.
3: Sí, de seguir las lluvias, pues van a interrumpir por completo las clases.
4: Correcto, de seguir las lluvias, ya esas otras aulas de acá arriba se van a ver interrumpidas, posiblemente que algunos grados no tengan clases. Donde de repente no se afecte, pues continuamos con normalidad. Pero como le digo, tener esta laguna aquí es un poco complicado.
3: Hace más de 20 años este problema, ¿usted era alumno de este centro educativo cuando pasaba esto?
4: Correcto, yo fui alumno, estuve en aquella aula de allá y la escuela se inundaba hace 20 años. Y hace 20 años salí de aquí. Entonces el problema es ya de estructura, ya de ubicación del centro educativo, donde se ocupa una intervención más grande.
3: Bueno, muchas gracias. Mire, esto es lo que ocurre en este centro educativo, en la Éxitos 1 o 2, número 2 del municipio de Choloma, donde definitivamente esto lleva muchos años y el problema es que cada vez que llueve se interrumpen clases. Compañeros, con este informe junto a Paola Saldívar, a Estudio Buen Día.
1: Bueno, muchas gracias, don Rogelio Trejo. Y mientras unos están inundados, hay otros que ocupan el agua. Hay otros que ocupan el agua. Fíjense que yo ayer fue la primera vez, nunca había comprado agua.
2: Y tuvo que comprar cisterna.
1: Ayer me quedé sin agua, ayer me habló mi esposo y me dice, nada de agua.
2: Qué terrible, ¿verdad?
1: O sea, me tocó y como después de las 12 ya no venden agua. Y a mí me avisaron, era como la una.
2: ¿Y qué hizo? ¿Le tocó buscar?
1: Bueno, Ariela, como siempre, va. Ariela, todo lo que tiene que ver con endeudarlo a uno, tiene el número.
2: Tiene los números.
1: Ariela me mandó
2: tiene
1: el
2: los
1: número.
2: Contactos.
1: Ariela me mandó el número y esa persona me salvó. Me salvó el día, pues me quedé sin agua.
2: No, y creo que así estamos muchos. Por
1: aquí
2: ejemplo, tengo, yo creo que
1: de hecho,
2: en mi casa.
1: Por aquí me mandó el número Ariela.
2: Yo pásemelo porque yo lo ocupo. En mi casa no hay agua.
1: Aquí lo
2: tengo
1: voy a mandar.
2: Que comprar. Y yo creo que así muchos.
1: Anótelo ahí, anótelo.
2: ¿Cuál es? Démelo.
1: 33-77-13-54.
2: Ahí está, mire, agua limpia, confiable y al mejor precio. O sea, aquí no lo van a estafar.
1: Ahí me mandaron a mí ayer.
2: Aquí no lo van a estafar. Sí, fíjese que muchos, sobre todo mucha población, le ha tocado estar comprando cisternas de agua porque no hay agua y ahora con los racionamientos y las lluvias no han sido lo suficiente para que se llenen las represas.
1: Por eso vamos con Adriana Oliva. No se dan por vencidos los agricultores, pese a lo que está ocurriendo con las grandes pérdidas por la sequía allá en el departamento de Lempir.
5: No se dan por vencidos. Luego de perder sus cultivos por la sequía, hoy los agricultores vuelven a preparar sus tierras con la mirada puesta en la siembra de postrera.
6: Este año ha habido bastante crisis, ¿verdad? Con la situación de la sequía, el verano. Las cosechas se perdieron en su mayoría total, porque al final solo para pasto de los animales ha servido. Ahorita por estos lados, gracias a Dios, pues que ya la lluvia está actualmente, ya tiene varios días de estar lloviendo. La gente aquí pues está en lo mejor de alistar tierras de nuevo para volver a sembrar la postrera. Siempre pensando y teniendo la fe en Dios, porque según los pronósticos, se habla que va a haber siempre sequía, ¿verdad? Pero primero Dios en esto. Dios quiera que haya agua para cosechar.
5: Para ellos, volver a sembrar significa luchar por el alimento de sus familiares y mantener vivo el trabajo que durante generaciones ha sostenido sus comunidades. Razón por la cual los productores no quieren dejar de trabajar la tierra, pero piden condiciones y herramientas para enfrentar los desafíos.
7: No, la primera siembra que hicimos se perdió. Ahorita vamos por la postrera, primero que les vaya bien. Sí, siempre vamos a, siempre en la lucha y vamos, primero que les vaya bien.
5: ¿Tío, las cosechas ha recibido algún tipo de ayuda o qué?
7: Por ahorita, unas dos bolsas de abono. Que
5: hoy vuelven a sembrar, confiando en que esta vez la lluvia acompañe sus esfuerzos. Desde el departamento de Lempira para HCH Televisión Digital, Adrián Oliva.
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1: Activos esta mañana en Hable Como Habla Radio, muy activos, gracias por su audiencia, gracias por acompañarnos, qué grato poderle saludar a cada uno de nuestros oyentes, donde quiera que usted esté sintonizando Hable Como Habla Radio. Muy buenos días a cada oyente, muy buenos días a nivel nacional y a nivel internacional. Es grato para nosotros, hermanos oyentes, saludarles, es grato decirles buenos días, qué lindo saber que le tenemos como oyente, porque hay cantidad de estaciones que usted podría elegir y ha elegido la nuestra. Ha elegido la nuestra. Muchísimas gracias por quedarse con la señal de este medio de comunicación. Una pequeña prueba, de verdad, le hemos estado dando a lo largo de esta mañana de amas de casa, de personas en la seguridad, de taxistas, de traileros, de personas que andan en carros repartidores, ganándose todos la vida de manera muy honesta, talleres donde hay mecánicos, donde hay ayudantes, donde está el propietario, donde está el carpintero, los talleres de carpintería, de albañilería, tienen guindado un radio en un clavito. ¿Quiere que se lo demuestre? Un radio en un clavo. Se lo voy a demostrar en el siguiente segmento, ¿le parece? ¿Cuántos, y váyame mandando el audio, cuántos están trabajando la albañilería, la carpintería o la mecánica? Y tienen el radio puesto donde están los repuestos, las herramientas, guindado en la pared, escuchando HCH Radio. Hágamelo saber, 9420-0766. Y le prometo, en el siguiente corte publicitario, escuchar esos audios. 9:30 de la mañana, en Hable Como Habla Radio. Vamos al aire, más noticias.

0: 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Bueno, ya escucharon ustedes, Ricardo Montaner, el último regreso. Señoras y señores, no se lo pueden perder.
1: Y si no quieren escucharla usted, vayan a escuchar a Ricardo Montaner.
0: Sí, porque me escucharon feo, yo dije que feo, escucho, es que yo estaba cantando previo las canciones y dije, nada que ver escuchar a Montaner y escucharme a mí,
1: fue
0: ¿verdad?
1: Un espectáculo, ¿eh?
0: Pero Ricardo Montaner, mire, todos hemos cantado, hemos crecido, nos hemos enamorado, nos hemos reencontrado con esa música de Ricardo Montaner. Definitivamente es un concierto para que lo vaya a ver al lado de una persona mega especial en su vida.
1: ¿Cuándo estará Ricardo Montaner en Honduras?
0: Escucha esa canción. Bueno, súbame ahí un poquito.

0: Qué buenas canciones. 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Cada vez falta menos para volver a cantar esas canciones que nos han acompañado en tantos momentos. Escucha esa. ¿Dedicó usted alguna canción de Montaner?
1: Vámonos a escuchar a Ricardo Montaner en la capital de la República, en el Nacional de Ingenieros Coliseum. 9:35, avanzamos a esta hora. 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
0: 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Y vamos de inmediato, seguimos con la información a esta hora. Vamos con el emprendedor de hoy, gracias a nuestros amigos de Back Honduras. El emprendedor, estas historias de éxito que siempre nos hacen seguir adelante, nos inspiran a muchos. Entre pádel, colores y creatividad, un emprendimiento familiar ha logrado mantener viva durante 35 años una de las tradiciones más alegres de las celebraciones infantiles. Hoy le mostramos esta historia. Astrid Sánchez nos tiene todos los detalles en el emprendedor de hoy, gracias a Back.
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3: Un
2: sueño que comenzó con el deseo de crear detalles especiales para su hijo, terminó convirtiéndose en un negocio familiar que, con los años, ha crecido entre papel, colores, creatividad y mucho amor. Cada diseño toma forma con un propósito: llevar alegría a niños y niñas que en esos momentos especiales, donde una piñata se convierte en parte de los recuerdos de una celebración.
3: Porque esto nace cuando mi hijo mayor iba a cumplir su primer año. Y yo decidí que yo tenía que hacer todo para él, tanto sus pasteles, todos sus postres, todo lo que se repartió en esa ocasión, fueron hechos por mis manos. Y pues para mí eso significa mucho, porque este trabajo no lo hago solo porque me genera dinero, sino porque es algo que es mi pasión, lo que a mí me gusta.
2: Para muchas familias hondureñas, la piñata sigue siendo uno de los detalles que no pueden faltar en un cumpleaños, una fiesta infantil o cualquier celebración dedicada a los más pequeños de la casa. Detrás de cada personaje, figura y color también existen años de esfuerzo. Son 35 años de trabajo, que se dicen fácil, pero que han estado acompañados de retos, aprendizaje y dedicación para llevar sus creaciones hasta los hogares hondureños.
3: Muchas generaciones, tanto de gente conocida, ¿verdad?, que han sido clientes, como clientes que me han heredado también a sus nietos, bisnietos, y aquí han pasado. Gracias a Dios, porque he permanecido hasta aquí, ¿verdad? El Señor me ha mantenido. Son 35 años.
2: Emprender también significa creer en una idea, trabajar con constancia y ponerle pasión a cada detalle. Para quienes viven de este rubro, cada piñata terminada representa no solo una venta, sino también la satisfacción de formar parte de la alegría de una familia.
3: Trabajo con mucho esmero y me encanta lo que hago. Es mi pasión, es un gozo ver que los niños se desvivan porque me gusta esto. A veces ni siquiera se le vende al niño, porque tal vez el papá quiere en otro lado, quiere otra figura, pero el niño sí tiene una expresión cuando algo le gusta, que eso para mí siempre ha estado grabado en mi mente.
2: Entre cartón, papel, creatividad y muchas horas de trabajo, los artesanos dan vida a personajes, figuras y diseños personalizados, adaptándose también a gustos de cada niño y a las nuevas tendencias que llegan a las celebraciones.
3: Tiempo, dedicación y sobre todo que creatividad, ¿verdad? Que le fluya a uno la creatividad, y eso solo Dios, gracias a Dios por eso.
2: Detrás de cada piñata hay una historia de esfuerzo, creatividad y amor. Este emprendimiento, con 35 años de trayectoria, continúa llevando alegría a las familias hondureñas. Desde la colonia Alameda, avenida Juan Manuel Gálvez, casa 434, y para quienes buscan mantener viva esta tradición, también pueden encontrar sus diseños en Instagram como mipiñata91 o comunicarse al 9842-4150, porque al final una piñata no solo acompaña una celebración, también crea recuerdos que permanecen en la vida de los más pequeños. En cámara de Yochoa Flores, edición de Jorge Godoy, Astrid Sánchez.
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0: Ahí estaba el emprendedor de hoy, gracias a nuestros amigos de BAC Honduras. 9:42. Quiero saludar en este día tan especial a alguien que es muy especial también para nosotros, hasta España. Muchas bendiciones a mi querido amigo Fran Aguilar, que está de manteles largos, sigue celebrando su cumpleaños. Muchas bendiciones para él de parte de toda su familia, que lo ama muchísimo. Le deseamos lo mejor en este día tan especial, de parte de todos los que lo quieren, lo aprecian, y de parte de toda su familia aquí en Honduras, hasta Madrid, España. Los saludamos en este día. Que Dios le siga dando muchos años más, muchos éxitos, y que siga siendo ese hombre tan servicial que es, con ese gran corazón que tiene. Así que bendiciones también de parte de su mamá, de sus hermanos, de las personas que lo aman, de su hija allá en España, de Enrique Vázquez, que es parte del equipo de trabajo de nuestro compañero Enrique Vázquez, también allá en España. Saludos a Fran Aguilar, que Dios lo bendiga y que cumpla muchísimos años más. Bendiciones para él, que la pase de lo mejor en este día tan especial, de parte también de toda la familia de HCH. Así que bendiciones para él, un fuerte abrazo. 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
1: Vamos de inmediato con Charlie Pineda. Los productores de papa están también alzando la voz en el departamento de Intibucá porque hay poca producción y todavía lo poco que sacan no se los compran a buenos precios. Charlie Pineda.
5: Televidente Ciudad de Tele, como habla Televisión Digital, ubicado en la aldea Logosí del municipio de Intibucá, en compañía de un productor de papa, don Eusebio Mesa. Tienen diferentes dificultades, una de ellas es la sequía, entre otras. Pese a estas dificultades, ellos siguen produciendo papa en esta zona occidental del país. Escuchemos a continuación.
6: Intibucá, siendo la capital de la papa en Honduras, ha presentado dificultades por la sequía, situación que no ha sido un obstáculo para que los campesinos sigan sembrando y cosechando este tubérculo, pero aún así están reportando una baja en la producción.
7: Por motivo de la sequía que ha habido, bueno, ha habido bastante rebaja en lo que es la producción. Porque, y ha afectado bastante porque, bueno, como no ha caído lluvia, entonces las plantas se han secado y al caer un poquito de agua, entonces eso les ha perjudicado bastante, entonces está saliendo bastante poca la producción. Viera que el verano y el agua cuando cae perjudica bastante a las plantas. Sí, así se está cosechando, pero no al 100, como se dice, sino pero algo se está cosechando, sí.
6: De igual manera reportan que no tienen cosechadoras de agua. Esto como una medida alternativa para solventar el problema en época de verano.
7: Quizás aquí en nuestra aldea quizás muy poco, además estamos un poco, si no hemos tenido la oportunidad como en otros lugares que se oye que están haciendo cosechadoras de agua y todo eso, no. Aquí en Olavosí no. Pero sí necesitamos.
6: Gracias a la voluntad de Dios, ya comenzó a llover en Intibucá y esto preocupa más a los productores, ya que ahora el problema será otro. Y estamos hablando de los accesos carreteros, que tendrían que estar en buenas condiciones para movilizar sus productos.
7: Los caminos, pues, para sacar los productos, porque a veces se ponen muy lodosos también cuando cae el agua. Entonces, sí necesitamos un apoyo por parte del gobierno para nosotros todos los campesinos que luchamos día a día para obtener el pan de cada día.
5: Ahora, ustedes como productores prácticamente siempre siembran a la mano de Dios y es una moneda al aire porque le puede salir la producción o tal vez puede haber una pérdida.
7: Bueno, nosotros los que trabajamos en la agricultura, bueno, nos arriesgamos, sea que ganemos o no, pero nosotros estamos echando con lo poco que hacemos, que le debemos sacar de las mismas cosechas, para volver a invertir.
6: Ojalá que el gobierno central ponga su mirada en este rubro, que genera un importante impacto económico para el país. Sin embargo, las condiciones actuales no son las adecuadas para que los productores puedan seguir operando en la zona. Con el apoyo en cámara de Abraham Miranda, les informó Charlie Pineda para Noticias Hable Como Habla, Televisión Digital.
8: En HCH Radio, nos sentimos agradecidos con Dios por haber nacido en esta tierra de 5 estrellas. 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Cada 15 de septiembre nos embargamos de patriotismo y vamos a las calles con ropas azul y blanco y el corazón de 5 estrellas a gritar a toda voz: ¡Viva Honduras! Señor Jesús, gracias por Honduras. Gracias por nuestros 18 departamentos. Gracias por nuestros 298 municipios, aldeas, pueblos y caseríos. Gracias por nuestros mares y por cada hondureño que día a día se esfuerza por sacar adelante a su familia. Gracias, Jesús, por interceder por nosotros ante nuestro Padre, amado Dios. Hacemos valer aquel versículo de Segunda de Crónicas 7:14 que dice: y se humilla mi pueblo, sobre el cual es invocado mi nombre, y oran, buscan mi rostro, y se vuelven de sus malos caminos, entonces yo oiré desde los cielos, perdonaré su pecado y sanaré su tierra. Gracias, Dios, por nuestros 205 años de independencia. En HCH Radio solo podemos decir: gracias, Señor, por cada hondureño. Gracias, Jesús, por cada hondureño.
9: En esta mañana te damos la hora.
10: Atentos, 9:50 minutos de la mañana.
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0: 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Y por una cortesía de Super Repuestos, vamos con los deportes, que hoy le contamos cómo se prepara la selección de Honduras para los Juegos de la Nation League, el juego más próximo que tiene ante Surinam. Además, Luis El Bicho Palma ya se incorporó a la selección y habla de sus expectativas de estos partidos con la H. Además, tenemos información internacional. Lamine Yamal dice que el premio del Balón de Oro deben dárselo a un jugador que realmente tenga las condiciones y que dé un fútbol agradable. Esto y más a continuación en los deportes en HCH que llegan a ustedes gracias a Super Repuestos, donde compran los expertos. La selección nacional va tomando forma con la llegada de los últimos legionarios. Alex Vargas y Luis Palma, quienes fueron los últimos en incorporarse a la bicolor, ya el entrenador Francisco Molina ya podrá trabajar con los 26 jugadores. Luis Palma fue el último en sumarse a la H y asegura que viene con todos los ánimos para trabajar para que el equipo logre buenos resultados.
1: Bueno, muy alegre, muy contento, orgulloso nuevamente de estar acá en la selección, gracias a Dios. Como te digo, me siento muy bien, me siento que vamos a dar todo por el todo ahorita en estos cuatro partidos. Y bueno, respecto al cuerpo técnico, pues bueno, ellos vienen haciendo un buen trabajo hasta ahora y nada, nosotros a la disposición de ellos. Ilusionarnos y creer, creo que esa es la palabra, creer en nosotros mismos, en creer que podemos hacer grandes cosas en esta selección. Tenemos una, como decimos, una buena camada de jóvenes, con los, como ustedes dicen, de experiencia también. Entonces, nada, estoy muy contento por esta nueva convocatoria y listo para lo que viene.
0: Por otra parte, el mediocampista Alejandro Reyes asegura que el apoyo de los aficionados será fundamental para el partido de este viernes ante Surinam y hace un llamado a los aficionados, a la gente, para que crea en el proceso y apoyen a la selección.
2: Creería yo que la gente con la selección siente un poquito mayor motivación. Al final, pues el mismo lema de la selección lo dice, ¿no? La H somos todos. Creo que cuando juega la selección, todo el pueblo se une, deja a un lado tal vez por un momento problemas que hayan en el país, problemas familiares, muchas cuestiones, y te genera bienestar, pues poder estar ahí apoyando a la selección. Entonces, no, nada, la gente, pues invitarla a que nos pueda acompañar. Obviamente uno como futbolista, el apoyo de la afición siempre es importante, ¿verdad? Y más cuando es la selección, pues que es la selección de todos, pues todos queremos ganar, todos queremos que el nombre de Honduras quede en lo alto futbolísticamente. Entonces, invitarlos a que nos puedan apoyar y estar ahí con nosotros.
0: El delantero del Barcelona y la selección de España, Lamine Yamal, expresó que el Balón de Oro deberá recaer en un jugador diferente, el que quieres ir a ver, el que tiene esa magia, el que te hace sonreír, el que te da ganas de ir a ver fútbol, no solo para verle, dijo el atacante del Barcelona, Lamine Yamal, que se postula para ese galardón en la ceremonia que tendrá lugar el 26 de octubre. No tiene que ver con el número de goles que marcas, ni con las otras cosas. Cuando pienso en el Balón de Oro, pienso en Lionel Messi, en Ronaldinho, en jugadores diferentes que te hacen soñar y que te hacen disfrutar, explicó el futbolista de 19 años. Cerramos con el deporte nacional porque el tenis de mesa vuelve a la actividad este sábado 26 de septiembre a las 8:30 de la mañana en el complejo José Simón Ascona. Se llevará a cabo el quinto encuentro de ranking nacional y el domingo 27 de septiembre a las 9 a.m. se llevará a cabo un control técnico de las selecciones U15 y U19. Este evento tiene como objetivo evaluar a los atletas y también sus capacidades técnicas y el nivel que mantienen tras un año de competencias internacionales. Estos fueron los deportes en HCH Matutino. Con la edición de Joseph Molina y las imágenes de Fernando Martínez, les informó Wilson Gómez.

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1: Por tanto, no tienes excusa tú, quien quiera que seas, cuando juzgas a los demás. Pues al juzgar a otros, te condenas a ti mismo, ya que practicas las mismas cosas. Romanos, capítulo 2, versículo 1.

0: Dios nos cuide de él.
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5: Por lo tanto, vivamos en paz, unos con otros, y ayudémonos a crecer más en la nueva vida que Cristo nos ha dado. Romanos, capítulo 14, versículo 19.
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0: El diablo sin duda no va a querer que tomes en cuenta estos versículos.
1: Pero sabemos que tú eres inteligente, que quieres crecer y por lo tanto tomarás para ti lo que a continuación te queremos regalar.
0: Tienes miedo.
1: Lee Salmo 91.
0: ¿Te sientes triste o perdido?
1: En Juan 14 hay respuestas.
0: ¿Estás siendo tentado y sientes que caerás?
1: Salmos 141. ¿Encima de todo estás ansioso?
0: Salmos capítulo 34 te conforta.
1: ¿Te sientes débil, sin fuerzas?
0: Lee Isaías capítulo 40, versículos 28 al 31.
1: ¿Has pecado este día?
0: No te preocupes, Dios te espera con una palabra en Salmos capítulo 51. Quizá te sientes rechazado o ignorado.
1: Romanos 8, 1 y 2.
0: Si estás necesitando motivación.
1: Corintios 4, 7 al 17.
0: Te das cuenta que en la palabra de Dios encontrarás siempre una puerta de salida.
1: Para cada encierro que el diablo te quiera hacer,

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3: Ustedes no tienen la fe suficiente, les dijo Jesús. Les digo la verdad, si tuvieran fe aunque fuera tan pequeña como una semilla de mostaza, podrían decirle a esta montaña, muévete de aquí hasta allá, y la montaña se movería. Nada sería imposible. Mateo 17, verso 20.
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1: ¡Arrancamos! ¡Buenos días, catracho hermoso! ¡Catracha hermosa! ¿Sabes que Cristo te ama? ¡Tranquilo! Todo tiene solución, porque Dios es así. ¡Buenos días, morning!

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0: Vamos a entrar. Saludos y buenos días, hondureños. Qué bueno que se quedan con la señal de nuestro medio de comunicación. Es Hable Como Habla Radio. Hable Como Habla Radio. Lo que sí es cierto es que los años no pasan en vano. Y creo que era muy cierto lo que mi papá decía. Y ahora ya no le puedo decir a mi papá en persona: papá, cuánta razón tenía usted. Que lo que antes no me interesaba cuando yo tenía 27, 28 años, hoy sí, ya me está pasando. ¡Qué tremendo! O sea, cómo los años tienen experiencia. Cómo los años realmente vuelven al hombre sabio. Cuánta razón tenía Dios con el tema de Salomón. A Salomón le regaló sabiduría. Pero más bien, perdóneme, me equivoqué. Cuánta razón tenía Salomón de pedir sabiduría. Hoy en día, la sabiduría nos llega a través de las experiencias, a través de los porrazos, de los macanazos, a través del curso de los días, de las semanas, de los meses, de los años. Hoy platico con mis compañeros de trabajo y les digo: mire, ya no puedo comer esto. O sí puedo comer, pero voy a tener consecuencias. Tremendo, es así. Es así, todo esto se debe al mal cuido que tenemos en los años de juventud. La fumadera, el guaro, la droga, los desvelos, las discotecas, todo eso al final nos pasan cuenta. Parece impresionante, parece mentira, caramba, cómo quisiera que esa gente de 25 años que me esté escuchando, de 28, aún de 30, 38, una persona abajo de los 40 es una persona muy joven todavía. Faltan 10 años, 12 años para llegar a los 50, y 12 años es una vida. 12 años es experiencia, es una década y un poquito más. Entonces yo veo todavía largo los 60 años, tengo 51, pero van a llegar ya el cuerpo que tengo en este momento a los 61 años en una década y un año más. ¿Qué digo una década y un año más, hombre? En 9 años, si Dios me presta vida. En 9 años ya no voy a tener la resistencia que en este momento tengo y que pienso que no tengo. Porque ya no tengo 40, efectivamente. A los 40 años hay más resistencia, pero el de 40, el de 38, ya no tiene la resistencia del de 25. Haga caso, carajo. Haga caso, brother. Deje el chupe. Deje el cigarro. Deje las trasnochadas inoficiosas. Las trasnochadas sin sentido. Está bueno que trasnoche porque no queda de otra. No nació en una familia de alta alcurnia. No nació de una familia con billetón en los bancos, propiedades. Ni modo, le toca ser usted el punta de lanza, la punta de lanza, el punta de lanza de la nueva generación. Ni modo, el sacrificado es usted. El amor a Centroamérica muere conmigo, dijo aquel, él fue el sacrificado. Por decir, hablando de uno de nuestros próceres, ¿verdad? El Simón Bolívar en Venezuela y todo eso. Entonces, ¿cómo quisiera que usted en este momento comprendiera? ¿Cómo quisiera que usted en este momento comprendiera? Usted que tiene 30 años. Usted que tiene 25 años. Tita, deja la prostitución. Deja de andar de zorriti. De zorringui, como dice un amigo por ahí. Tarde o temprano la gente se va a dar cuenta que es con uno, con otro. Luego cuando tu reputación cae al suelo, hasta te enojas. Consejo sano. Deja de andar de macho en macho. No se ve bien. Agarra consejo, tita. Deja de andar de bolo. Deja la borrachera. Te vuelve impuntual. Yo era hasta ladrón, yo me bebía mi comisión porque vendía publicidad de la única manera que se sale adelante, o una de las únicas maneras, porque ahora hay varias. Ahora están las redes sociales. Ahora se puede, desde la pandemia, ahora un puesto de una venta de mangos en TikTok genera plata. Venta de recargas en TikTok, yo no sé lo que sea. Genera billete. Pero antes, directamente se lo digo, si no se vendía publicidad, no se podía generar otro billetillo. Entonces yo era vendedor de publicidad, pero como era bolito, jugador de casinos, mujeriego, chiviador, entonces me chupaba mi comisión y me bebía el dinero que no era mío. Entonces me convertí en ladrón. posiblemente te está pasando eso a vos, hermano. Posiblemente sos bolito, y como sos bolito, reconoce que sos bolito. Si vas al estadio y te importa más la birria, y sos feliz porque ahora es un vaso transparente con dos birres adentro, y eso te hace feliz, no estar en el estadio para ver tu equipo, vos no vas a ver tu equipo. Es más, vos no tenés equipo, vos es que sos bolo. Vos es que sos bolito, y ahí la vivís, la vacilás, te tiran miados, te orines, pues perdón, perdónenme, hombre. Si vos vas a chupar al estadio para ponerte loco, si la onda tuya es la birria, vos no tenés equipo de fútbol, vos sos un bolo y tenés el estadio de cantina, al pecho, loco, al pecho. Y a mí no me vas a venir a vender chanfaina por caviar, ¿va? A mí no me vas a venir a dar guiri guiri, a mí no me vas a venir a vender carne de caballo diciéndome que es carne de res, aunque a ver cuántas veces he comido carne de caballo, ¿va? Porque hay algunos caballos que eso es lo que te venden, carne de caballo, carne, ¿verdad? De animales que no deberíamos de comer, pero bueno, ese es el tema. Lo que te quiero decir es que a mí no me vas a dormir, yo vengo de ser un alcohólico, yo vengo de tomar Tikal. ¿Alguien conoce el Tikal? Yo vengo de tomar el guarito ese tapón amarillo y el guarito ese con sabor que llegó a hartarme hoy, no sé, qué saborcito ese que me pega como náuseas, como cuando mi mamá me daba Laxol. Y después me daba jugo de naranja o un refresco llamado naranjita. ¿Cómo se repasearon las que soban en ese tipo de fresco? Porque habemos un montón que lo detestamos ese fresco. Que la naranjita, todo eso que tiene sabor a naranjita. ¿Se recuerdan la famosa naranjita? Ni quiera Dios, hombre. No, porque nos metían la leche de magnesia o el purgante, era un polvito en esa. Ah, y eso era, hombre. Un polvito que vendían en una bolsa blanca con amarillo, nos la metían en ese vaso, la revolvían con naranjita y chucuto para adentro. Es que puedo detestar esa bebida. Más vale que dejé la bebida gaseosa. Yo no sé, el que tengo oídos que oiga, perdóname por aconsejarte, hermano. Y digo perdóname porque hay muchos que están chimados ahorita, están arrechos. Y a esto le llama predica este maje, quedan. ¿Ah? El que se frustra es el que te manda mensajes feos, es el que te ofende. El que se frustra, ese es el que te ofende. El que se siente aludido. ¿Cuántos están en el mamo porque bolos cometieron un error? ¿Cuántos están en el mamo por droga? ¿Cuántos están en el mamo por eso? ¿Cuántos están escuchándome en el tabo, en la cárcel, en la prisión, por temas de alcoholismo? Porque Bolo cometió un error. Porque Bolo se desgració en la vida de un montón de gente porque tuvo un accidente automovilístico, se quedó dormida y se voló a toda una familia. ¿Cuántos? Pero no estamos aquí para culparte. Estamos aquí para que reflexionemos juntos. Porque el que te está hablando, que en este caso es el que te está predicando, también es pecador. La palabra de Dios es contundente, contundente. No hay justo, no hay ni siquiera uno justo. El mismo Jesús dice, yo no soy bueno, bueno es mi Padre. ¿Por qué me llaman bueno? Bueno es mi Padre. Entonces tampoco me diga que soy buena persona, porque tengo mis momentos de luna, ¿va? ¿Cómo también los tiene usted? Tengo mis momentos donde le mando a freír monos a quien sea si me agarra enojado, si me agarra bloqueado. Pero usted tampoco es monedita de oro, no me venga a mí con pases de Michael Jackson, ¿va? Su pastor no es perfecto, deje de idolatrarlo. Su apóstol, ya sea llamado o autollamado, no es perfecto. Comete errores. Su profeta, de la misma manera, su sacerdote, su obispo, su cardenal, su papa, su monja, su religiosa, como quiera. ¿Me explico o no me explico? Todos somos pecadores, no hay uno solo justo. Todos somos pecadores, si no, no tendría sentido la existencia de Dios Padre, Dios Hijo, Dios Espíritu Santo. Esas cargas que andás, hermano, entregáselas a Dios. Ya disculpaste mucho al Judas. Seguilo sirviendo porque si no se ahorca. Sí. Hoy los Judas no se ahorcan. Eso también es un tema bien importante. Hoy los Judas no se ahorcan. Hoy juegan el papel de víctima.
1: Hoy los Judas no se ahorcan. Hoy juegan el papel de víctima y le echan la culpa de sus desmadres a todo el mundo. Entonces hoy está más complicado con los Judas. Hay que seguirlos sirviendo, pero sepamos que son Judas. Que ya no te duerman. Servilos, ¿por qué? Porque hasta los pájaros tienen derecho a comer. ¿Qué vas a hacer? ¿Qué vas a hacer? ¿Me explico o no me explico? Pero queridos hermanos, todos somos pecadores. Tu pastor, tu profeta, tu apóstol tiene un temperamento cuando nadie lo ve. Tiene una manerita de ser y a muchos ahorita que me iban escuchando ya me empiezan a cambiar. Porque como van con dos o tres hermanos que no les conviene que se hable esto, la iglesia tiene miles de errores. Hay quienes tienen mucho conocimiento teológico, pero lo interesados, lo convenencieros no se les quitó nunca. Porque es su ADN. Judas anduvo con el mero mero. Y siempre fue Judas. Pedro anduvo con el mero Jesús y siempre fue Pedro. Entonces, el error no es de tu pastor porque vos le cargas la Biblia. El error es tuyo porque te sometes a otro humano que tenés que respetar porque es tu autoridad espiritual, pero no llegar a esos extremos. ¿Cómo es posible que andas cargándole la Biblia al hermano Max, pero a tu nana no le llevas una catamal? O sea, no concuerda, no hay un orden. O sea, ¿cómo es posible que a tu profeta le cargas los niños, le atendés los niños, a tu profeta, a tu apóstol, le servís a los hijos? Ajá, y a tu marido le dejaste la comida en el micro, tita. Y tus hijas están tomando selfies desnudas de 13, 14 años en el cuarto. Y vos andás sirviendo a las hijas de la profeta. Y entonces, mami, ¿cómo está la cosa? ¿Es chicha o es limonada? Si el primer ministerio que tenemos que cuidar es aquel que dice el Señor, y en aquel momento nos va a decir, ¿qué hiciste con la vid que yo te di? ¡Ay, papá! El problema nuestro, y sobre todo de estos países tercermundistas, es que no nos gusta leer. Aquí las bibliotecas y las librerías están vacías. Yo solo conozco una en un centro comercial que está llena siempre. No sé qué tendrá esa librería, brother. Pero es la única que siempre veo gente. De ahí pasas por las demás, papi. Nadie, papá. Las bibliotecas, ni siquiera sabemos dónde están las bibliotecas públicas. Usted no escucha diputados legislando en favor de la creación de 2, 3, 4 bibliotecas públicas más. Y si las hay, no sabemos dónde están. ¿Por qué? Porque somos un país tercermundista donde nuestras autoridades civiles, espirituales, aún familiares, en el caso de los padres, no nos inculcan la lectura. No nos enseñan a convertirnos en autodidactas. ¿Qué significa buscar aprendizaje sin necesidad de un guía? Eso es un autodidacta. El que lee un libro sin necesidad que se lo digan. El que lee la Biblia y deja de ser bruto, deja de ser borrego. Una cosa es ser oveja y otra cosa es ser borrego. Y otros se vuelven cabritos. Porque como tampoco leen la Biblia, creen que es al propio estilo de ellos. Arrebato, declaro, decreto, me empodero. Dame la riqueza del impío a la cuenta de tres. Ay, aleluya, ahora mismo. No es así. Si Jesucristo cuando oró y nos enseñó, dijo, Padre nuestro. Dijo, y ustedes cuando oren, digan, Padre nuestro, que estás en el cielo, santificado sea tu nombre. Venga a nosotros tu reino y hágase tu voluntad en la tierra como en el cielo. El pan nuestro de cada día, dánoslo hoy y perdona nuestras ofensas como también nosotros perdonamos a los que nos ofenden y no nos dejes caer en la tentación y líbranos del mal. Amén. Y de esa oración base, de esa oración toral, de esa punta de lanza se desprende nuestra propia manera de hablar. Pero jamás Jesucristo agarró al enfermo. Nunca agarró el enfermo y lo pescoció. ¡Ahora! ¡Y a la cuenta de tres! ¡Y ña, ña, ña! No, nunca. Si él era pasivo, para tranquilo. Relajado. Mientras predicaba, tocaba a la gente. ¡Maestro! Que no le alaban las vestimentas. ¿Quién me ha tocado? Poder salió de mí. Hoy tenemos unos rituales tan extraños, hermano. nos echamos agua en la boca, lo escupimos a la persona, le soplamos la cara, le empujamos. Tantas cosas, rituales de hombre. Ay, hermano, en este momento no. Usted está aplaudiendo lo que dice este mortal. Ay, Tito. Pero en otro lado están maldiciéndome. Ah, Señor de la gloria, ese hombre va a arder en el infierno. Lo declaro, santo Dios. Porque así como hay gente que te aplaude, hay gente que te condena. En este momento está pasando eso. En este momento ya le dijo un apóstol o un profeta a los que van con él, quiten ese hombre. Ay, ese hombre, yo quisiera regalarle un curso. Ay, quiten ese hombre. Ay, no es porque don Eduardo lo tiene, doña Melisa. Quiten eso. Uy, no. Llámenlo para ver si le regalamos un discipulado para que hable como nosotros. Ahora no se retire del templo. Cuidadito viene con cosas a decirme que dijo el hermano Max que desobedeciéramos a nuestras autoridades. No, señoras y señores, yo no les estoy pidiendo esto. Solo les estoy diciendo que el que se sube a la plataforma a predicarles no es el dueño del templo, no es el dueño de del lugar donde usted se congrega. Muchos convierten el templo en un negocio familiar. No debería de ser así. El que se sube a predicarte a la plataforma que le llaman altar es un pecador como vos y como yo, con la diferencia que ese es el que ha sido asignado por el Rey de Reyes y Señor de Señores para que nos dé la palabra. Para que nos haga una reflexión y reflexione Él y nos haga reflexionar a todos. Alguien escribe amén. Así debería de ser la papada. Los que predicamos la palabra deberíamos de hablar desde nuestros errores. Para que ya la gente no piense que los que hablamos de Cristo vivimos en el cielo. A mí me incomoda cuando usted me encuentra en el mall y ¡ay, hermano, se me eriza la piel de solo verlo! ¡Ay! Y usted no sabe si vengo de cortar una llamada telefónica y de decirle de todo a una persona en mi carne. ¿Cómo es posible que se le eriza tan feo soy? Digo yo, que se le eriza la piel a esta señora. Hay predicadores que tienen días de no orar, días de no platicar con Dios. ¿Y cómo es posible que usted le dice ¡ay, se me eriza la piel, que me lo encuentro! ¡Ay! Dejemos la idolatría. Qué fuerte está esta palabra. Y es más, en la Biblia dice, cuando Jesucristo puso claro un montón de gente, varios se le fueron. Varios se le fueron. Dijeron, este men está loco. Este brother está loco. Es ahí donde nace una porción bíblica muy interesante que se las quiero leer en Juan. Al oírlas, muchos de sus discípulos dijeron, dura es esta palabra. ¿Quién la puede oír? Sabiendo Jesús en sí mismo, por ser omnisciente, en sí mismo que sus discípulos murmuraban de esto, les dijo, esto os ofende. Pues, ¿qué si viereis al Hijo del Hombre subir a donde estaba primero? El Espíritu es el que da vida. La carne para nada aprovecha. Las palabras que yo os he hablado son espíritu y son vida. Pero hay algunos de vosotros que no creen, porque Jesús sabía desde el principio quiénes eran los que no creían y quién le habría de entregar. Y dijo, por eso os he dicho que ninguno puede venir a mí si no le fuere dado del Padre. Miren, aquí está grave esto, el 66. Desde ese entonces muchos de sus discípulos volvieron atrás y ya no andaban con él. ¡Lo odiaban! Lo odiaban al maestro. Como probablemente yo le estoy cayendo gordo, que soy un mortal como usted, que de un resbalón me puedo palmar. Y usted también. Como muy probablemente le puedo causar repudio lo que estoy hablando. Ahora pregúntese por qué le causo repudio. Porque cuando a mí alguien me causa repudio y me molesto y me indigno, yo me pregunto, ¿pero por qué me enoja esta persona? ¿Qué grado de verdad tendrá en lo que está hablando? Que me enchila, que me friquea, que hasta casi quiebro el radio. Hermano, tenés añales escuchando palabras suavecita. No has crecido, papi. Se te tiene que raspar esa pus. No has crecido, muñeco, muñeca. Seguís con vestimentas largas y también la lengua larga. Vas al templo, danzás, alabás, te revolcás, te estremeces y seguís en lo mismo. ¿Por qué? Porque no hemos tratado el problema de raíz. Max Serna trabaja su impuntualidad. Max Serna trabaja su temperamento. Max Serna, y le digo, Señor de la gloria, ayúdame. Ayúdame porque hay cositas en mí que no me hacen crecer el siguiente eslabón. Hay cositas en mí, por el amor de Cristo. Hay alguien escuchando esta radio. Mándeme un audio, dígame. Haga bulla, hermano. Dígame, aquí te estoy escuchando en el taxi, hermano. Me tienen preocupado. Dejaron de escribir. Mándeme audio 94. ¿Será que me dejaron solo? Es que dicen que la verdad no peca, pero incomoda. A mí me incomoda mi propia boca, por el amor de Dios. Mándeme audio, dígame, aquí estoy, brother. Aquí te quedó uno, man, ando en el taxi, viejo, aquí estoy moliendo. Aquí está esta señora, Max, que habla sola con la escoba, con las flores, con los gatos en la casa. Aquí te estoy escuchando, hombre, aunque sea usted. ¿Ah? Espéreme, espéreme, ¿qué pasó? ¿Qué? ¿Ah? Hablan estas cosas, mire que no me quiere dar, vamos a ver si me da respuesta aquí. Aquí estamos, seguimos activos. Dios bendiga la vida de toditos los que hoy están escuchando la radio. A ver acá, ahí, número. Ahí está, uy, vamos a ver qué pasó aquí, aquí estamos, ahora sí, aquí, a ver.
2: Tiene toda la razón, estoy contigo.
1: Perdónenme, ya sé qué está sucediendo, discúlpenme, aquí vamos a solucionar esta situación ahorita. Dios bendiga la vida de toditos los que hoy están escuchando la señal de Hable Como Habla.
2: Denos duro, hermano Mar. Denos duro, hermano Mar. Usted tiene toda la razón. Estoy no, contigo.
1: No crea que tengo toda la
3: Buenos
1: razón.
3: Buenos días, hermano Mar. Que Dios lo bendiga. Que tenga un excelente día. Uh-huh. Aquí lo estoy escuchando en Santa Lucía, Ercilia Carrillo.
1: Ok, gracias.
4: Sergio de Cofradía Cortés. Ya voy a apagar el radio porque está muy fuerte eso. Dicen, va, dicen. Al pecho, Magda, al pecho. Fuerte la palabra. Bueno, está bueno. Siga.
1: Han publicado una foto del señor Donald Trump en este momento firmando un documento. No sé si es la foto de ahorita. Sale el presidente Asfura, sale Milei, sale Bukele, salen varios mandatarios. Bueno, eso es lo que está pasando en la pantalla de Hable Como Habla Televisión Digital.
3: Buenos días, hermano Max. Bendiciones. Ajá. Estoy escuchando una noticia de la colonia San Cristóbal.
1: San Cristóbal, gracias, mija. Dios me la guarde.
5: Buenos días, hermano Max.
1: Buenos días.
5: Aquí dándole gracias al Señor por Amén. Esa lluvia que nos mandó.
1: Que llueva.
5: Toda la noche aquí en El Progreso yo. Ajá. Soy María Luisa de aquí del Progreso.
1: María yo. Luisa.
5: Muchas bendiciones para ti, hermano Max.
1: Gracias, mija. Para usted también, hombre. Dios me la guarde. ¿Ah? ¿No hay nada ahí?
6: Amén, amén, hermano Max. Aquí estamos activados, hermano Max. No me había comunicado en el programa cristiano, hermano Max.
1: Excelente, gracias.
7: Buenos días, Max. Buenos días.
1: Lindo
7: tema, Max. El alcoholismo. Sí, hombre, mire que...
1: Hablé de alcohol.
7: Claro que sí, todos tenemos experiencia del alcoholismo. Qué bueno, hermano Max. El que tenga oído, que escuche, el que no, porque no escucha, va, hermano Max, así es.
1: Sí, seguimos.
7: Para las cosas buenas, nos ofende. Y aquí estamos escuchándole en la ciudad de las colinas, Daniel Juan Soriano.
1: Juan Soriano.
7: Saludos, hermano Max.
1: Juan lo Soriano. Por el que, tema. Dios, que Dios lo bendiga, Juan Soriano. Uy, ya me acordé de algo.
8: Hermano Max.
1: Sí.
8: Dios lo bendiga desde parte de Dios con la ciudad de la bendición, hermano Max.
1: Gracias, Tito.
8: Aquí estamos. El saludo, hermano Jason Domínguez, hasta parte de Dios con de la ciudad de la bendición.
1: Vamos,
8: saludos, hermano Jason.
1: Vamos, Jason, saludos.
9: Aquí estamos, activo. Hermano Max. Claro, sí. La verdad es cierto.
1: Sí.
9: Incomoda, pero es bueno para edificar. La verdad es Cristo Jesús. La verdad, hermano, está muy linda la meditación. Elizardo Maradiaga, del Taxi 6000. Aquí andamos, hermano.
1: Desde el Taxi 6000, gracias a todos los que hoy están sintonizando. Hable Como Habla Radio.
10: Así es, al pecho, 24/7. Escuchamos, 24/7. Dios lo bendiga grandemente.
1: 10:40 de la mañana, actívese.
11: Mire, hermano Max, usted enseñe y no busque resultados. Enseñe, es de la vida diaria, Enseñe y no busque resultados. Los resultados son del Espíritu Santo.
1: Así es.
12: Dios le bendiga, hermano Max. Madre. Dios le bendiga. Tiene mucha razón en lo que usted dice, hermano. Mucha razón. Pero es que hay dos cosas aquí, mire. Hay gente que cambia la ropa, pero no cambia de corazón. camina la lengua larga, así como camina la palma, camina la lengua larga. Hay otros que no andan, pues, tan adecuadamente vestidos, pues, se visten desordenados también. Usan pintura, usan cuantas cosas, pero andan su corazón sano. Entonces, a veces trabajamos al revés. Qué lindo es guardar cuerpo, alma y espíritu irreprensiblemente, pero eso no está sucediendo hoy. Hermano Max, hay gente que cree que con el grito, que con la bulla, va a correr o va a hacer milagros. Hay gente que ya se trae el micrófono y no cambia. En su casa es un demonio, en su casa es diferente, en su casa pelea con la esposa, pelea con los hijos, en la casa pelea con el chucho, patea el chucho. Y es la pura verdad lo que usted está diciendo, hermano Max. Hay un relajo grande dentro de las iglesias hoy que da lástima totalmente. Y se lo digo yo que soy pastor.
0: Saludos al hermano, que Dios me lo bendiga. Gracias, pastor, por su comunicación. Seguimos activos en Hable Como Habla Radio. Gracias por su audiencia, gracias por quedarse con nosotros. Es Hable Como Habla desde la capital de la República de Honduras, las 10:42 minutos de la mañana. 10:42 minutos de la mañana, activos esta mañana.
13: Estoy escuchando un vuelo por Paraíso, Saraguí, el oyente HCH. Es cierto, hermano, es cierto. Y por eso, hermano, muchos. Y nos podemos ir hasta el infierno, hermano, porque no entendemos, no comprendemos la palabra de Dios como está escrita. Sí, porque aquí los creemos más que Dios, hermano. A veces más que Él, que es el dueño de todo. Bendiciones, bendiciones.
0: Saludos a todos. Gracias por quedarse con la señal de este medio de comunicación. Un abrazo. Dios los bendiga.
14: Buenos días. La verdad incomoda, pero nos enseña a corregir nuestros errores. Nos enseña a recuperar nuestra alma para que se vaya con Cristo. Desde aquí, desde La Paz, Jenny.
0: Gracias, Jenny. Escuchando la señal de este medio de comunicación, activos esta mañana.
15: Buenos días, hermano Max.
0: Sí, saludos.
15: Lo estoy escuchando desde San Pedro Sula.
0: San Pedro Sula.
15: Esos son los mensajes que necesitamos. Ese es el mensaje que a mí me gusta. Y casualmente, por no escuchar mensajes como esos, mejor manejo mi evangelio bajo la sombra de Cristo, porque no soy nada partidario de esos errores que se señalan y que cometemos todos. Dios me lo bendiga y siga adelante, que usted trabaja para Cristo y esa empresa también es un medio de transmisión de la palabra de Dios como debe ser. Buenos días.
0: ¿Saben qué estoy ocupando? Antes de que se me olvide, estamos ocupando urgentemente bolsas de urostomía. Son bolsas, miren, la vez pasada en uno de los hospitales estaba dormido un señor que tiene urostomía. Los que son médicos me van a comprender. Estaba dormido un señor, uno de los que está ocupando ahorita también. Y estaba la manguerita que le sale desde adentro. A veces tienen dos mangueritas, tienen una válvula por dentro. Eso solo lo entienden los cirujanos, yo no. Y lo mío es una colostomía, ileostomía. Es que esta colostomía que es colon, ilio, que es intestino delgado. Lado derecho, intestino delgado, necesita bolsa permanente con dreno porque se defeca a cada rato. Y colostomía, bolsa cerrada al lado izquierdo. Esa es la colostomía. Al menos esas son las definiciones que en 17 años yo conozco. De los 18 de estar ostomizado. Entonces, yo no conozco las urostomías. Lo que pasa es que como también usan bolsas, nos hemos ido metiendo para ver de qué manera servimos. Ok. Entonces, el señor estaba con su bolsa, con su manguerita, su dreno, hacia abajo a la nica, durmiendo en una posición. Claro, ya un hombre de avanzada edad se quedó dormido. Si a mí se me cae el celular dormido, no me duran nada. Por eso me da pesar que un celular sea con un precio carito, porque si no anda con un buen protector, son finaditos en cuestión de dos días. En medio me duermo y se va al piso.
1: Bueno, el caso es de que si yo me duermo, imagínense, y me cae el celular, casi caigo en el piso, etcétera. Bueno, entonces este señor se durmió, lo dejaron de ladito, él se sintió cómodo porque la manguerita estaba abajo, en la posición normal. Vino él y se dio vuelta. Cuando se dio vuelta, quedó la manguerita apresionada con su cuerpo y eran gritos. Hasta yo sentí el dolor. Ahí estaba yo ese día. Eran gritos, papá, lo que pegaba ese pobre viejito. Eran gritos, gritos, gritos. Entonces, ¿qué ocupa la persona con urostomía? Una placa que no importa, puede ser 44, porque la manguerita es 17 o 16, puede ser 57 o puede ser 70. La 70 creo que es pérdida de material porque como es una manguerita, entonces cabe perfectamente en la bolsita número 38 incluso. Pero para que tenga más espacio, la 44 es la idónea. Al grano. Ocupan plaquita. Tengo 4 pacientes ocupando bolsas de urostomía. Ok. Ocupan plaquita pegada a la piel. La manguerita sale por el centro. Y una bolsita que se, pra, pra, pra, se engrapa, se prende de la placa. No sé si me entiende. Y la manguerita va adentro. Entonces, como la manguerita va adentro, esa manguerita incluso se puede enrollar adentro, no hay ningún problema. Se hace como una especie de círculo, unas dos vueltecitas. Se mete, es que se presiona la bolsa con la placa. Tiene una llavecita abajo de plástico. No sé si la han visto. No es la bolsa transparente con letras azules que le ponen dentro, le meten dentro del órgano reproductor al hombre. O sea, el pene. No, no es esa bolsa.

0: nosotras, porque el estómago, perdón, la sonda sale desde la piel, no desde su órgano reproductor, para que me entienda. Eso es completamente diferente. Entonces, ¿qué pasa? Que estos pacientes son de escasos recursos y no pueden comprar sus bolsas, ni los de colostomía, ni los de urostomía. Solo ahorita se nos fueron tres pacientes que se llevaron bolsas de colostomía. La demanda es muy grande. Y yo agradezco al medio de comunicación, Hable Como Habla Radio, al cual pertenezco desde hace ya un buen rato, muchos años, gracias al Rey, que haya abierto estos espacios para bendecir a la gente que no puede y no tiene. ¿Qué vale una caja de bolsas de colostomía, perdón, de urostomía? Solo vienen 19 o 21 unidades. ¿Por qué? Porque como son para orinar y mientras la manguerita vaya adentro como tiene que ir, la bolsa al urostomizado le puede durar hasta 5 días, 6 días, porque se puede bañar con ella. Lo que pasa es que aquí en Honduras, como no hay enfermeras ostomales, las autoridades no se han preocupado por graduar y preparar enfermeras ostomales. Las escuelas de enfermería no lo hacen, no entiendo por qué. Porque una enfermera, permiso enfermeras, permiso licenciadas queridas, cuando ven una colostomía, una ileostomía o una urostomía, sobre todo colostomía o ileostomía, y quitan la bolsa, que casi siempre lo hacen en la emergencia de los hospitales públicos, son brincos los que pegan cuando ven por primera vez una colostomía. Porque no conocen eso. No se enojen conmigo, pero muchas de ellas, se lo digo por experiencia, son muchos años. Entonces, para irnos, quien tenga en el corazón sumarse a nosotros, porque tenemos una pequeña parte, una pequeña aportación, para comprar una caja de bolsas de urostomía y darles un poquito a cada uno de estos cuatro pacientes, escríbame. La necesidad diaria, si ahorita le hablo, Tito, ocupamos dos sillas de ruedas, ahí tengo una. Ocupamos dos sillas de ruedas, eran tres, pero ahí tenemos una. Ocupamos sillas de ruedas, ocupamos, si tiene silla de ruedas que ya no ocupe, puede ser de segunda, tráigamelas aquí a HCH. Muletas, dos pares de muletas. ¿Qué más se ocupa? Se ocupa un colchón de agua. Se ocupa silla de ruedas. Por ejemplo, ahorita le puedo hablar a Julio. Voy a escoger a uno de ellos. Voy a escoger a uno de ellos para que usted se dé cuenta. Vaya, escojamos a Julio, pues. Escojamos a Julio, uno de ellos. No al mes, sino a Julio. Es uno de nuestros ostomizados que no sé por qué no ha venido por bolsitas, porque ahí se las tengo guardadas. Pero Julio hace poco me decía, Mac, yo ocupo... ¿Cómo vamos, Julito?
1: Hola, bendiciones, mamá.
0: ¿Cómo vamos, papá, que se me ha perdido? ¿Cómo va con el colchón? Yo sé que usted es un muchacho muy sincero y si lo tiene me va a decir y si no lo tiene también me va a decir. ¿Lo consiguió? ¿Qué más era lo que ocupaba? ¿Se me ha perdido con las bolsitas? Aquí le tengo un poquito.
1: Sí. Sí, hombre, hermano, no, es que mire que, sí, hombre, no, hombre, el colchón es el que he estado necesitando, bien así, bien como que por la úlcera, más porque las bolsas también, de repente son para mí prioridad, pero de repente, ¿sabes? Tampoco me gusta llamarlo muy seguido.
0: No, Tito, pero acá si no hay, se busca, si tenemos la venia de Dios, la venia del presidente corporativo, su esposa Eduardo Maldonado, Melissa Martínez. No, Tito, si aunque nos la ganemos con algunas personas, para eso estamos, papá. Es que si no, no tiene caso haberme quedado en esta tierra. Tampoco Jesucristo, va, tampoco así la papada, va, porque cometemos errores. Pero para eso estamos, Tito. Mire, le voy a dar un consejo. ¿Qué edad tiene usted, mi Julito?
1: 37.
0: Ok, yo tengo 51, entonces vale la pena el consejo. No se canse de buscar, ¿oyó? ¿Oyó? Quédese con esa frase. No se canse de buscar. Usted ocupa un colchón de de agua.
1: De agua.
0: Ok. Colchón
1: de agua.
0: Hay unos que son inflables y ya se los hemos dado y usted me ha dicho, mire Max, es que este es inflable. Hay de agua y hay inflables. El suyo tiene que ser de agua.
1: De agua y de aire, correcto.
0: El suyo tiene que ser de agua, por las lesiones.
1: Por la temperatura, sí, por el correcto, porque tengo lesiones que me estoy... tratando
0: de okay, papá.
1: En los glúteos.
0: Entonces, usted conoce el lugar donde lo venden, no lo podemos mencionar por cuestiones de publicidad, pero si alguien tiene un colchón de agua en perfectas condiciones, no nos vaya a traer cosas que no sirven, porfa. ¿Verdad que el agua dura más afuera que adentro del colchón? Eso no nos traiga, Por favor, eso se bota a la basura. Si alguien quiere regalarle el colchón a Julio y tiene uno porque su familiar ya se sanó o ya partió con el Señor, escríbanos que Julio ocupa ese colchón. ¿Me decía de una silla de ruedas o fue que leí mal? ¿Fue el colchón que me mencionó?
1: Sí, el colchón y las bolsitas. Sí.
0: Por las bolsitas mandé a su hermano. Por las bolsitas mandé a su hermano, que se las tengo empaquetadas desde hace como una semana y me gusta respetar lo que le pertenece a cada quien. Dígale a su hermano que se las voy a dejar en la seguridad, pero que no venga tarde. No, él siempre me espera. Más bien el que nos cuesta atenderlo a veces es a él. Dígale que venga y mire, en el nombre de Cristo Jesús, ahí va a aparecer un alma piadosa que va a quererle regalar ese colchón. Repito, Julio, no se canse de buscar, de tocar puerta. ¿Oyó? No se me rinda. El que se rinde pierde, sí, Julio. Amén. ¿Ok?
1: Amén, amén. No, muchas gracias, hermano. Gracias ahí por siempre estar pendiente de esta necesidad de una persona discapacitada.
0: Entrele.
1: En realidad siempre esas cuestiones son vitales. El colchoncito de agua y la bolsita.
0: Entrele. Ya va a aparecer esa bendición. No le pare bola por eso, Julito. Mande a su hermano. Amén. Que ahorita desde las 11 van a estar esas bolsitas. Como le digo, no son muchas, pero cuando se le vayan acabando, escríbame, que para eso estamos, para servir en HCH. Entonces ya desde las 11 va a estar el paquete allá afuera para que venga su hermano a recogerlas. Un abrazo, Julito. Y si aparece un colchón de segunda en buenas condiciones o nuevo, también le voy a avisar, papá, como lo hemos hecho siempre. Un abrazo.
1: Gracias. Amén. Amén.
0: Dele, Julio, gracias. Por si usted estaba quejándose por 500 bolitas, deje de quejarse, papi. Julio está en condiciones difíciles. Hay un montón de gente ahorita con VIH, con cáncer terminal. Deje de quejarse porque no ha hecho carreras, papi. Deje de estar con lloriqueos. Póngase pilas. Póngase pilas, Tito. Deje de quejarse porque no le llega trabajo al taller. Dios nunca se equivoca. Que alguien escriba amén, por favor. Apúrese, que ya nos vamos. Dios te bendiga. Dios te guarde. Dios te guarde, Dios te guíe, Dios te tenga siempre bien. Me dice el 95994920, vos que en todo te metes, predica palabra, no te metas en la vida ajena, lee mis mensajes, ya te lo leí, papi, del 95994920. ¿Por qué no hablas de otro tema? Bueno, ya lo leímos, Tito, eso es todo lo que tengo aquí de usted, muñeco, ya lo leímos, Dios te guarde. A todos que el Señor me los bendiga, me los guíe, me los guarde, me los tenga, pero pollones espiritualmente. Cristo vive, no lo olviden. Y quien quiera sumarse a nosotros con la bolsa de urostomía, tenemos a dos ancianos y dos personas más o menos de la edad mía. Una señora y un brother de 49, creo que la señora, y 50 y pico, creo que el varón. Escríbame. Si usted tiene bolsas de urostomía, no importa si son transparentes, oscuras, no importa. Una, dos, tres que tenga, no importa, me sirven, escríbame. Ahora, si se quiere sumar, Tito, escríbame al 94, 95, 98, 97, a ese número, para que se pueda sumar y bendigamos a estos cuatro hermanos con sus bolsas de urostomía. Y quien tenga un colchón de agua en perfectas condiciones que se lo quiera regalar a Julito, también escríbame. Muchas veces nos damos el número de nuestros pacientes. ¿Sabe por qué? Porque es más la gente que le habla para dedicarle versículos. Y todavía no aceptan versículos en la farmacia. Todavía no aceptan versículos en la farmacia. Hemos intentado que nos acepten versículos, que nos acepten oraciones en la farmacia. Decía aquel guatemalteco que Jesús es verbo, no sustantivo, y que Jesús es más que una simple y llana teoría. También Santiago dice que la fe sin obras está muerta. Y hay muchas personas que tienen la posibilidad económica y siguen orando por las personas. Y en sus oraciones dice, Señor, manda a los cuervos a bendecir a la hermana. Señor, ahora mismo manda a los cuervos con una provisión a la hermana. ¡Oh, Dios de la gloria! Y el hermano está orando y tiene 70 mil lempiras en la cuenta. Papi, no sea así. Sea usted el cuervo, muñeco. Jesús es más que una simple y llana teoría. La fe sin obras es muerta. No todo es oración. Hay que actuar. No basta con congregarse, con discipularse, con pertenecer a un ministerio de los que ya volamos. Hay que buscar cambiar la lengua, ¿eh? Controlemos la lengua, el egoísmo, la envidia. Póngale foto de perfil a su WhatsApp. Cuando usted quiera cantar verdades, por Instagram, por Facebook, por WhatsApp, póngale foto de perfil, hágale pechera, dé la cara. Que tenga cara su Facebook, no juegue el papel de gallina culeca escondiéndose detrás de una imagen. Eso es ser gallina. No. El verdadero cristiano da la cara como la dio el maestro de Galilea. Él dio la cara siempre. Hey, gente hermosa, ¿estás pasando una tribulación? Todo va a estar bien, chiqui. Ánimo. Oración y acción, papi. Dios te bendiga. 94-95-98-97. Si usted se quiere sumar, ojalá que aparezca una persona al menos. Hey, Dios te bendiga. Todo va a estar bien, loco. Solo hay que modificar algunas cosas que no están bien en nuestra vida. Hay cositas que no están bien, hay que cambiarlas. Y vos lo sabés, chiquitín. Chiquitina, usted lo sabe. ¡Hey, vámonos!

0: Estos son los titulares en HCH Meridiano. Salieron al paso. Desde el Comisionado Nacional de los Derechos Humanos aseguran que se están violentando los derechos internacionales con la nueva ley especial aprobada en el Congreso Nacional. Estamos reventados. La Academia advierte que la conflictividad social podría agravarse en Honduras tras la aprobación de la ley especial para el combate a asociaciones terroristas. Mientras organizaciones de derechos humanos están a favor de los grupos denominados como terroristas, ciudadanía aplaude decisiones tomadas en el hemiciclo legislativo. La ASJ presenta informe de monitoreo legislativo 2026, un diagnóstico en torno a la labor, producción, transparencia y la rendición de cuentas. Organizaciones defensoras de derechos humanos de la mujer solicitarán al Congreso Nacional incluir en el presupuesto general del 2027 una partida específica para fortalecer la prevención y protección de mujeres en riesgo. Y en HCH en el mundo, venezolanos se manifestaron en contra de la participación de Delcy Rodríguez en la ONU. 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
1: Buenos días, bienvenido. Gracias por acompañarnos en una emisión más de HCH Meridiano. Este 23 de septiembre del año 2026, agradecidos con Dios. Así iniciamos una jornada de noticias más. María Fernanda Martínez, qué placer saludarle.
2: Un placer, Carolina Lanza, un placer para mí compartir ese espacio de noticias con todos ustedes, pueblo hondureño, que siempre sintonizan Hable Como Habla Televisión Digital. Iniciamos una nueva jornada informativa con lo más destacado hasta esta hora.

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1: Y en lo más destacado, aislados y sin visitas íntimas, sin visitas precisamente conyugales, el Congreso Nacional aprueba régimen extremo contra grupos terroristas, maras y pandillas.
2: Y también lo más destacado, preste mucha atención, el presidente del Congreso Nacional, Tomás Zambrano, anuncia depuración de operadores de justicia, reubicación de reos y nuevas cárceles en Honduras.
1: También en lo más destacado, le damos a conocer que tras enfrentarse a policías, caen otros 5 por asesinato de testigos de Jehová en La Ceiba. 5 personas más fueron detenidas por el asesinato de testigos de Jehová en La Ceiba.
2: Y también lo más destacado, le damos a conocer desastre. Vetusto árbol se desploma y destruye varios carros en la colonia Kennedy.
1: Además, en lo más destacado también, por indicios que no corresponden a mordedura, Ministerio Público estaría emitiendo un requerimiento fiscal en el caso de Zeus. ¿Quién habría asesinado a esta persona mayor? Ahora se está investigando un machete y también un cuchillo que se encontró en la escena del crimen.
2: Así es, pero también en lo más destacado le vamos a conocer en noticias internacionales, el presidente Donald Trump y Delcy Rodríguez de Venezuela sostienen su primer encuentro bilateral en Nueva York. 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

0: para informarle a usted noticias de último momento, informes especiales a esta hora desde la capital de la República, nuestra compañera Astrid Sánchez desde la Ceiba Atlántida, nuestro compañero Wilmer Montoya desde otro sector en la capital de la República, Bride Leucera.
1: Bueno, también desde el Centro Cívico, Ángel Galo, en la Morgue Judicial Capitalina, Nelson Sorto, y desde San Pedro Sula, Ernesto Alonso Rojas. Y también desde el Colegio Médico de Honduras, nuestra compañera Daniela Mejía.

0: momento.
1: Y preste mucha atención a esta hora. Luis Sanariba nos informa noticias de último momento, porque suspenden juicio oral y público que se sigue contra los denominados Delta Teams. Luis Sanariba, con usted la información a esta hora. Buenos días.
0: Último momento.
2: Gracias, compañeros. En estudio principal, se suspende de manera temporal el avance en el juicio oral y público en contra de los denominados integrantes del famoso Delta Teams. Carlos Silva, ¿por qué se ha suspendido? ¿Cuándo se va a reanudar este proceso?
3: Recordemos que este juicio oral y público se desarrolla ante los honorables jueces de la Sala Primera del Tribunal de Sentencia en materia de criminalidad organizada, medio ambiente y corrupción. Los imputados en este caso continúan siendo Harold Joseph Crib, William James Murdoch, Darely Johnston y Ramón Trejo Nájera. A ellos se les acusa del delito de trata de personas en la modalidad de renta y asociación para delinquir. En la continuación del juicio oral y público, en las últimas horas, podemos explicarle a todo su auditorio que se continuará con la evacuación de los medios de prueba el 12 de octubre. Esto con la continuación de la evacuación de la prueba ya final del 12 de octubre hasta que se finalice con la prueba que ha sido admitida a las partes procesales. Y es necesario recordarle a todo su auditorio que, a petición del Ministerio Público, este juicio oral y público se encuentra en condición de secretividad. La Fiscalía solicitó esta condición por dos motivos, uno de ellos para salvar la integridad de, en este caso, la testigo Angie Peña, y número dos, para no dar a conocer posibles nuevas líneas investigativas, condición que fue admitida por los jueces de esta Sala Primera de Criminalidad Organizada, Medio Ambiente y Corrupción.
2: Sí. Carlos, cabe mencionar de que entonces el fallo se sigue postergando, así como mismo las conclusiones.
3: Sí, a partir del 12 de octubre, Luis, lo que se va a continuar es con las últimas pruebas que se fueron admitidas a las partes procesales. No hay fecha de finalización de la evacuación de la prueba a partir de ese 12 de octubre. Después llegará la etapa de las conclusiones, y una vez que se realice la petición de las partes procesales, en esa etapa de las conclusiones vamos a conocer la fecha de que se estará realizando la lectura del fallo correspondiente. Recordemos que en el fallo se puede encontrar responsabilidad penal o culpabilidad o un fallo absolutorio para los cuatro antes señalados.
2: Bueno, muchas gracias. Carlos Silva, portavoz del Poder Judicial, junto a Alan Godoy, regreso con ustedes.

0: 11 de la mañana con 13 minutos y siempre en relación con este caso de Delta Teens, quien se ha pronunciado y lo ha hecho a través de su cuenta de X es la señora Yulisa Villanueva. De mucha importancia, el 29 de septiembre de 2026 se venció la prisión preventiva en el juicio contra los presuntos miembros del grupo Delta Teens, investigados por el delito de trata de personas en modalidad de venta de personas en perjuicio de Angie Peña y Asociación para Delinquir. ¿Cuáles son las consecuencias cuando se vence el plazo de la prisión preventiva de un imputado en Honduras sin que se haya dictado una sentencia condenatoria firme? La consecuencia legal inmediata es que el procesado debe de ser puesto en libertad o recibir medidas cautelares sustitutivas. Bajo ninguna circunstancia, el vencimiento del plazo extingue el proceso penal. En juicio en contra del imputado, continúa su marcha, pero este lo afrontará fuera de un centro penitenciario. ¿Esto será lo que ocurrirá en este caso?, se pregunta la doctora Yulisa Villanueva. Es muy importante referirse en relación a este caso que si la prisión preventiva venció debido a negligencia, retrasos injustificados o pura inacción por parte de los operadores de justicia, o sea, fiscales o jueces, esto puede acarrear sanciones administrativas o disciplinarias para dichos funcionarios, ya que el Estado incurre en faltas al debido proceso y convenios internacionales de derechos humanos. La búsqueda de Angie Peña continúa en suspenso. Sigue detenida su búsqueda y rescate, y estas acciones humanitarias y vinculantes con delitos graves deben de ser realizadas independientemente de la culminación del juicio contra el grupo Delta Teens. Una comisión independiente de investigación de trata de personas y delitos conexos, no contaminada con apoyo internacional, hace mucho hubiera resuelto este caso. ¿Qué opinión tiene el ente acusador, Ministerio Público, a este respecto? Es parte de lo que da a conocer, donde manifiesta que una comisión independiente de investigación de trata de personas y delitos conexos, no contaminada con apoyo internacional, hace mucho tiempo hubiera resuelto este caso. Y manifiesta la siguiente pregunta: ¿qué opinión tiene el ente acusador, o sea, el Ministerio Público, a este respecto? Esto es lo que ha dado a conocer, en este caso, la doctora Yulisa Villanueva, que ella ha sido de las que más se ha pronunciado contundentemente en este caso de Angie Peña y sobre todo en relación con los Delta Teens.
1: Pero también en la capital de la República continuamos, establecemos un contacto con Luisa Nariva.

0: dos años y se da una extensión siempre y cuando se solicite por parte del Ministerio Público y se pueda justificar hasta de 6 meses. En todo caso, si es verídico lo que está informando la doctora Yulisa Villanueva, entonces debería de hacerse un análisis a este proceso, si hay más condenas, si hay otros procesos que están en curso, porque hablar de una liberación en este momento creo que no sería conveniente. Nelson Castañeda, de ASJ.
1: Bueno, evidentemente todo caso debe de respetarse lo establecido en el Código Procesal Penal, como usted muy bien lo establece, pero este caso en especial, que ha tenido una connotación mediática bastante alta, pues requiere de una atención, ¿verdad? Y una responsabilidad de todo operador de justicia de aplicar las normas procesales como corresponden. Acá lo que puedo decir respecto a esta situación es que cada operador de justicia sabe cuál es su responsabilidad y cuáles son las consecuencias de la omisión de las acciones que deben emprender. El vencimiento de un plazo es atribuible al funcionario o al operador de justicia que incurre en esa responsabilidad. Ahí será o el fiscal o el juez del caso, ¿verdad?, que tendrá que responder si este proceso llega a vencer, si esta medida llega a vencer. Definitivamente esperamos nosotros que esto se corrija, que hay un saneamiento de esta situación y que evidentemente aquí respondan los operadores de justicia como corresponde. Y si aquí llega a pasar lo que se está pues previniendo en este momento o lo que se está alertando en este momento, pues definitivamente la supervisión de cada institución, como ya sea Ministerio Público o Poder Judicial, deberá de actuar conforme a su propio reglamento.
0: Sí, las cuentas son abril del 2024, abril del 2025, abril del 2026 serían 2 años... Contamos abril, mayo, junio, julio, agosto, septiembre, 6 meses. 2 años, 6 meses se cumplen aquí en septiembre.
1: Sí, definitivamente, como le digo, los plazos, quienes lo mejor lo conocen son el fiscal del caso, el juez que lleva la causa, y definitivamente ellos tendrán que dar respuesta. Me imagino que con esto que se está dando ahorita y que ya ha sido noticia, las supervisiones de cada institución tendrán que solicitar un reporte o un informe al fiscal y al juez para determinar qué es lo que está pasando y evitar con ello pues que al final estas personas pues puedan defenderse en libertad. Y sabemos que esto incurre en ciertas consecuencias, ¿verdad?, en vista de lo que hemos visto en los últimos meses y con la situación la ocurrida con uno de los testigos protegidos. Entonces, definitivamente acá lo que esperamos es que haya una reacción, pero también una acción inmediata por parte de las autoridades del Ministerio Público y Poder Judicial para solventar esta situación.
0: Gracias. Nelson Castañeda, de ASJ, con el apoyo en cámaras de Alan Francisco Godoy. Regreso con ustedes.

0: 11 de la mañana con 20 minutos. Vamos con Daniela Mejía porque hay una importante conferencia de prensa por parte del Colegio Médico de Honduras. Adelante.
1: No lo podemos olvidar.
2: Gracias, compañeros, en los estudios principales, como ustedes lo mencionan, en ese momento nos ubicamos en el Colegio Médico de Honduras, donde en ese momento han brindado hace algunos minutos una conferencia de prensa para abordar el tema de cómo está la situación de los médicos, y precisamente el presidente del Colegio Médico sale a desmentir las últimas declaraciones de las autoridades sanitarias. Doctor, estamos completamente en vivo. ¿Usted desmiente todo lo que se ha brindado de información por parte de las autoridades sanitarias?
1: No, yo. El video que ustedes acaban de ver y donde los colegas dieron sus declaraciones diciendo que a ellos les deben 9 meses, 8 meses, 6 meses, 7 meses. Usted vio la cantidad de médicos que se los vamos a compartir a ustedes, las televisoras, para que los miren. Además, les vamos a compartir las actas. Les demostramos una pequeña encuesta que hicimos donde más de 390 médicos a nivel nacional contestaron de que les deben 9 meses, 6 meses, 8 meses, 7 meses. Entonces, no es cierto que solo le deben a 39 médicos. Si le debieran a 39 médicos, no estuviéramos confrontados. Pero este ya no es el momento de estar en estos dimes y diretes. Ahorita lo que tiene que hacer el gobierno de la República es pagar, porque el médico también es pueblo trabajador, es pueblo asalariado. ¿Quién trabaja con 9 meses de salarios no pagados? Ese es el problema. Más de mil. Y ahorita quien está trabajando en esto es el doctor Castillo, que es viceministro, y el ingeniero Luis Castro, en Casa Presidencial. Son los que han estado trabajando y hay que reconocer la ardua labor que ellos están haciendo.
2: Es decir, ¿qué miente el doctor Midense?
1: Bueno, lo desmintieron los colegas, no yo. O sea, ustedes vieron el video y lo van a tener porque se los vamos a compartir.

0: transmitir como tienen todos los videos que se han visto en las redes sociales, porque las redes sociales ahora son un poder por encima de muchos otros poderes, ¿verdad? Y ahora ya no basta tener la televisora, ahora a veces las redes sociales nos superan. Entonces de nada sirve decir una mentira en un medio de comunicación o que los mientan a ustedes dos, pero las redes sociales van a desmentir lo que yo pueda decir, ¿verdad? Entonces, si yo estoy mintiendo, que me desmientan. Pero van a ser las redes sociales que se van a encargar de eso, ¿verdad? Ya no se puede mentir como antes, donde solo habían 3 periódicos en Honduras y 4 canales de televisión.
1: ¿Por qué estaría brindando entonces estos datos al doctor Midense?
0: Habría que preguntarle a él, ¿verdad? ¿Por qué los está dando? No sé por qué, pero lo que sí puedo decir es que no ha habido capacidad administrativa por parte de la GESAL para resolver este problema después de 9 meses, ¿verdad? De estar esperando un salario, ¿verdad? Pero ya esas preguntas hay que hacérselas a él.
1: ¿Cuáles serían los pasos a seguir luego de lo que ustedes se han informado, doctor? ¿Continuarán las asambleas informativas? ¿Algunas suspensiones de servicios?
0: Por supuesto, tienen que seguir las asambleas informativas porque los colegas no les han pagado su salario y necesitan que les paguen. Imagínese usted, un colega que debe la escuela de los hijos, no tiene para pagar la gasolina, lo están sacando de la casa, debe un préstamo, ¿y cómo va a ir a atender a los pacientes? El paciente es pueblo, el médico es pueblo, ambos son pueblos y no podemos confrontar al pueblo por culpa de un gobierno que no ha sido capaz de pagarle a los médicos que son trabajadores de salud.
1: Para finalizar, su mensaje al presidente de la República, quien también tiene el cargo de ministro de salud.
0: Bueno, que dé una orden. Él es el presidente, puede lo más, puede lo menos. No pueden los subalternos estar haciendo fiesta, diciendo y dando declaraciones y generando más caos en el sistema de salud y confrontaciones cuando en realidad el ministro de salud es él. Le hemos pedido en varias oportunidades una reunión al presidente, creo que ya lo hubiéramos resuelto, pero él se ha negado a reunir.
1: ¿Ha tenido acercamiento con el ministro de salud?
0: Nunca, no hemos tenido ninguna reunión. De hecho, cuando fue candidato, fue el único candidato que nos pidió una reunión al Colegio Médico, los demás no las pidieron, y lo recibimos, y nos dijo, con el primer gremio que me voy a reunir es con ustedes, no van a tener ni siquiera casa de gobierno, yo voy a venir aquí, voy a firmar lo que tenga que firmar. Se le olvidó una vez tomado el cargo, nunca vino al Colegio Médico y tampoco nos recibió. La única vez que fuimos allá a hacernos presentes para que nos recibiera, lo que nos mandó fue militares a recibirnos.
1: Bien, muchísimas gracias. Ahí hemos escuchado las declaraciones por parte de la máxima autoridad del Colegio Médico de Honduras, quienes han presentado una cantidad de videos de pruebas donde los médicos manifiestan la cantidad de meses que se les adeuda, desmintiendo prácticamente a las autoridades sanitarias, quienes han mencionado pues que ya se está finalizando con los acuerdos que todavía, verdad, se les debe. Compañeros, con las imágenes de Aaron Aguilera, con ustedes nuevamente.

0: Bien, y preste mucha atención, a esta hora escuchamos a la abogada Gabriela Castellanos del Consejo Nacional Anticorrupción. Ella ha publicado en las páginas cuentas oficiales del CNA, nadie se dio cuenta de esa reforma al artículo 61 de la Ley Orgánica del Congreso Nacional que amplía significativamente las facultades para reformar cualquier papada que se apruebe en ese poder del Estado a través de las reconsideraciones de actas. Ella a esta hora la escuchamos.
1: En abril de este año, el Congreso reformó el artículo 61 de su ley orgánica y amplió significativamente esta figura. Ahora, después de aprobar un acta, pueden presentarse mociones para modificar el contenido de lo que el propio Pleno ya aprobó. Y aquí está el verdadero problema. Ampliaron la atribución, pero no establecieron con la misma claridad sus límites. Y hay algo todavía más delicado. Para ampliar esta nueva facultad, se está recurriendo a una resolución interna de 2018, utilizando una disposición anterior como parche de una reforma recién aprobada en el 2026. Entonces, nuestra petición es clara. Si cambiamos la ley, cambiamos las reglas. El país ya vivió una situación que guarda una peligrosa similitud. ¿O van a permitir que esta herramienta abra nuevamente una puerta de corrupción como en el caso Fede Ratas, denunciado por la Maxi? Una reconsideración no puede convertirse en un instrumento jurídico con apariencia de legalidad para alterar la voluntad expresada por el Pleno del Congreso. Una mayoría no puede decidir hoy y descubrir mañana que su decisión podía ser modificada por otra vía. Y una resolución de hace 8 años no puede servir para darle alcance a una facultad que la ley acaba de ampliar. Por eso, el CNA exhorta al Congreso Nacional que armonice de inmediato su normativa interna con la reforma del artículo 61, estableciendo controles y salvaguardas específicas para la reconsideración de actas. Honduras necesita un poder legislativo que entienda que existen los límites, que las instituciones no pertenecen a quienes las dirigen y que ninguna minoría puede convertir los abusos del pasado en norma del presente.

0: 11:28 y mucha atención porque organizaciones defensoras de los derechos humanos, de las mujeres también, porque con tanto crimen de mujer en el país, se está pidiendo buscar y solicitar al Congreso Nacional que se incluyan en el presupuesto. Ya vamos a estar hablando del tema, pero a esta hora le doy a conocer que declaran en audiencia inicial 11 empleados del Banco Central de Honduras sobre el caso de la exfiscal Francia Medina. Esto sobre la sustracción de más de 80 millones de lempiras, que fue conmoción la que causó en nuestro país, porque ¿cómo sacan 80 millones de lempiras y fueron de las bóvedas del Banco Central de Honduras? Y la pregunta es, ¿dónde está todo ese dinero y quiénes también se vieron involucrados o están en esa red para poder sacar esos 80 millones de lempiras del Banco Central de Honduras? Porque ya lo manifestó en su momento el exfiscal Francia Medina. Ella no lo hizo sola. Vamos de inmediato con Ernesto Alonso Rojas, quien nos tiene detalles.
1: Así es, en estudios, televidentes, Diable Como Habla, Televisión Digital, ingresan a los tribunales de San Pedro Sula 11 ejecutivos del Banco Central de Honduras de San Pedro Sula, quienes en algún momento se les señaló como personas permisibles en el caso de la exfiscal Francia Orellana, que se vio vinculada en el caso de los más de 80 millones de dólares, y estos fiscales están declarando en este momento, quien también evadiendo a la prensa San Pedrana, ingresaron aquí a los tribunales de justicia. Portavoz de los tribunales San Pedrano, Ruiz Gabriel Barahona.
2: Se desarrolla la audiencia inicial en una de las salas del Tribunal de Sentencia con competencia nacional. Debido al espacio, recuerde que son 11 imputados, 8 de ellos funcionarios, 3 exfuncionarios, sometidos por malversación de caudales públicos, de tal forma que el ente fiscal deberá de aportar las pruebas pertinentes sobre la gama de la acusación, que es la permisibilidad que supuestamente ellos permitieron para que la exfiscal Francia Medina sustrajera los bienes que estaban en depósito, bienes en dinero y en especie, ya sea relojes, joyas, y en ese sentido, que llegó a un monto de unos 88 millones de lempiras.
1: ¿El juez va a determinar si se defienden en libertad estas personas, estos 11 funcionarios?
2: Recuerde que ellos están en plena libertad. En algún momento a uno no le aplicaron ninguna medida y a los otros tenían medidas de restricción de salir del país, pero en una audiencia de revisión de medidas se les suspendió, de tal forma que ellos se defienden en libertad y en forma voluntaria se han hecho presentes. No era necesaria su presencia en esta audiencia inicial, pero están presentes, de tal forma que se va a ir desarrollando a lo largo del día la audiencia inicial sobre malversación de caudales públicos, así como ustedes han visto también una gama de peritos que son de la Agencia Técnica de Investigación Criminal y de otras que nominan la propia defensa técnica legal de los imputados.
1: Bueno, muchas gracias, Ruiz Gabriel Barahona, portavoz del juzgado de San Pedro Sula, sobre esta audiencia que se ha iniciado con estas 11 personas del Banco Central de Honduras sobre el caso de la exfiscal Francia Medina, sobre el famoso caso de los más de 80 millones de lempiras. Presencia informativa y noticiosa desde los tribunales en los estudios a esta hora.
3: Es un informe especial.
4: Tal y como se lo veníamos detallando durante todo el transcurso de la mañana, miembros de comunidades garífunas de Cayos Cochinos se han tomado la calle frente a Gobernación de Atlántida en La Ceiba. Siguen en la protesta, esto porque manifiestan que no quieren que se vaya quienes producen el reality en Cayos Cochinos, en el archipiélago, y piden que se vaya Mabel Robledo, quien está también en protesta en ese sector del país. Adelante con usted, Wilmer Montoya, hasta el sector Atlántico.
5: Que no se vaya el reality, dicen garífunas de las comunidades de las islas, de lo que es Cayos Cochinos, en el cual pues ellos están pidiendo a las autoridades el apoyo para que desalojen a los mismos amigos o miembros garípolas también, porque vamos a escucharlos a ellos aquí. Dicen que les están afectando, y en este caso les están afectando.
6: Que no se vaya reality, que no se vaya reality, que no se vaya reality, que no se vaya reality, que no se vaya reality.
5: Bueno, que no se vaya el reality, ¿por qué?
7: Porque si reality se va, van a quedar muchas personas desempleadas.
5: ¿Cuántas?
7: Estamos hablando como de unas 500 personas que quedarían sin empleo. Entonces, queremos desmentir lo que Mabel Robledo y Miriam Miranda están haciendo. Es pura falsedad. El reality no nos perjudica en nada a nosotros en Los Cayos, en nada, más bien nos beneficia. Ellos no conocen nuestras necesidades, ellos no saben lo que nosotros vivimos. Ellos andan buscando su propio beneficio, no están pensando en los pueblos. Somos 6 comunidades, está Chachahuate, está Armenia, está Río Esteban, Corozal, Zambocric y Isten. Ah, nosotros sí sabemos, porque nosotros sí somos nativos de ahí.
5: ¿Y ellos por qué están montados en campamento?
7: Ellos andan buscando su propio beneficio. Esos son asuntos personales de ellos que andan buscando. Pero nosotros no se lo vamos a permitir, porque ese cayo es de nosotros. Nosotros sí somos nativos de ahí.
5: Entonces, prácticamente, esta lucha que tiene Mabel, porque son de un mismo garífona ustedes.
7: Por eso mismo. Ella, yo no sé, ella anda buscando su propio beneficio, sin pensar en los demás.
5: ¿Y si se va al reality?
7: Nos perjudica, porque quedamos sin empleo.
5: ¿Y en realidad el reality, los encargados del reality, están afectando ahí la zona?
7: Para nada, hermano, para nada. Nosotros somos nativos de ahí, nosotros conocemos. ¿Por qué ese cayo es bonito? Porque nosotros lo cuidamos. Nosotros lo cuidamos. Mabel, ¿qué sabe Mabel de cayo?
5: Los Ofranes también está involucrado.
7: Los Ofranes es una farsa también. Ellos lo que, más bien, en vez de ayudar, ¿en qué nos ha ayudado el Ofranes nosotros en cayo? ¿En qué? ¿Qué nos ha dado? ¿Qué nos ha llevado? Allá tenemos necesidad de agua, tenemos necesidad de combustible. ¿En qué nos ha ayudado? Necesidad de la luz y todo. ¿En qué? Ella sabe cómo nos arreglamos nosotros para eso. Eso viene, los proyectos que nosotros hacemos. Hicimos un proyecto ahorita casi más de 500,000. ¿Por qué? Gracias a la fundación y al reality.
5: ¿No están manipulados ustedes? ¿Se siente que esta es la realidad?
7: Esta es la realidad. Nosotros amamos nuestro cayo.
5: ¿No se sienten ustedes que confrontarían con los otros garífonas de esto que está hablando?
7: Es que no vamos a confrontar, porque nosotros no somos de esas. Pero nosotros queremos que se vaya Mabel de ahí. Pero que no se vaya a reality.
6: Así es.
5: Bueno, esto es lo que está sucediendo, compañeros televidentes de HCH Televisión Digital. Esto es lo que pide.
8: Que no se vaya a reality. Que no se vaya.
5: Así está la situación frente a lo que es la gobernación de Atlántida aquí en la ciudad de La Ceiba, en el cual pues en las pancartas dice el reality también es empleo. Y ellos lo que ellos pretenden de que no se dé en esta situación, precisamente en lo que es esta situación que está pasando en Cayos Cochinos, y están pidiéndole a Mabel Robledo que desaloje y se vaya de ese campamento, porque ella no tiene la razón. Compañeros, yo regreso a los estudios principales de Hable Como Habla Televisión Digital desde Ciudad Puerto La Ceiba. Les informó Wilmer Montoya.
4: Sí, muchas gracias a nuestro compañero Wilmer Montoya. Mientras uno dice que sí les está afectando en la pesca artesanal, en conseguir insumos que les brinda el archipiélago, otros dicen que les está brindando empleos este reality show. Pero más adelante les estaremos brindando más detalles sobre cómo se desarrolla esta protesta en el sector atlántico del país. 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
0: 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Y vamos de inmediato, seguimos con más noticias. En esta, que es la noticia del día, ayer se aprobó en el Congreso Nacional de la República por unanimidad de votos la nueva ley especial para el combate de asociaciones terroristas, maras, pandillas y el fortalecimiento del sistema penitenciario nacional. En esta, que es la noticia del día, ampliamos este tema porque definitivamente ha generado reacciones, tanto de familiares, derechos humanos y también de la población en general, que en su mayoría está de acuerdo con la aprobación de esta ley.

0: Y definitivamente esta es la noticia del día. Ha generado conmoción, sí, en la población hondureña porque endurece las penas, endurece las acciones. Además, dentro de los centros penales tendrán un mejor control también con todo lo que se está buscando. El aislamiento individual y vigilancia permanente a los privados de libertad, en este caso a los de máxima seguridad, restricciones severas a las visitas, los abogados también tendrían algunas sanciones, o sea, supervisión, mejor dicho, por parte de los entes de justicia al momento de reunirse con los privados de libertad. Van a restringir muchas cosas y sobre todo va a haber un mayor control por parte de las autoridades. Y aquí, ¿en qué cambia en las cárceles? ¿O qué cambia en las cárceles con esta nueva ley especial para el combate a las asociaciones terroristas, maras y pandillas? Las personas capturadas como integrantes de organizaciones declaradas terroristas podrán ser enviadas a módulos de alta o máxima seguridad y áreas de aislamiento incluso antes de su sentencia. Eso es una de las partes que cambia. El tiempo destinado al salir al sol o utilizar el patio quedaría limitado a un horario semanal individualmente a grupos de hasta 2 personas y bajo vigilancia una vez a la semana. Es parte de lo que se puede resumir porque la ley es bien amplia, el dictamen es bien amplio y se contempla sobre todo endurecer el tema de las penas, el aislamiento individual, las restricciones, se restringe el uso de dinero en efectivo y determinaciones de dispositivos electrónicos, se reformará el bloque de comunicaciones, incluyendo teléfonos celulares y satelitales, también el tiempo destinado al salir al sol, utilizar el patio quedará limitado a 1 hora semanal, también se va a restringir el tema de las visitas, que son los puntos claves que contempla esta ley. No tendrán visita conyugal, ahora la visita tendrá también que ser a través de un vidrio que se va a utilizar. Y parte de lo que han manifestado es que hay restricción incluso hasta para sus abogados. No podrán, en este caso, los abogados reunirse con ellos si no hay alguien supervisando la visita. Además, las llamadas, el tema de las llamadas, también la correspondencia, ya sea por correo o por llamada, va a ser revisada y solo tendrán una llamada al mes de 10 minutos y va a ser grabada también y monitoreada por parte de las autoridades. Ojalá que esta ley no solamente quede en un papel, en la aprobación como tal, sí queremos que se ejecute, pero también la población, hoy nos decía María, que también debe ir integrado desde los centros penales. Debe de haber una depuración también dentro de los centros penales, dentro de las mismas autoridades de la policía, porque a veces como nos preguntamos cuando vemos aquella cantidad de teléfonos, de armas, de municiones que entran o que encuentran en los operativos cuando hacen dentro de los centros penales. ¿Quién los ingresa? Es la gran pregunta. Y hoy nos decían, también sabemos la corrupción que a veces hay dentro de los mismos centros penales.
1: Y también hay casos que se dan a conocer aquí en HCH por parte de las autoridades y se las informamos siempre a usted que en muchas ocasiones en estas visitas conyugales se les encuentra a las mujeres incluso introduciendo drogas en sus partes íntimas. Pero a esta hora Ángel Galo conversa con delegado adjunto del Comisionado Nacional de los Derechos Humanos. Manifiestan, aseguran que se están violentando los derechos internacionales con la nueva ley aprobada en el Congreso Nacional. Miren, aquí las opiniones son encontradas porque también los derechos humanos tienen que defender la vida y en muchas ocasiones pues los hondureños se ven afectados producto de estas organizaciones ilícitas.
0: Y los derechos de los afectados, los derechos de los violentados, de los asesinados, de los secuestrados, de los extorsionados, ¿dónde quedan los derechos de ellos?
1: Lo mismo que dicen ahí Bukele también.
0: La población hondureña avala estas reformas y si usted lo pone en una balanza, ellos también avalan que se endurezcan y que se busque de alguna u otra forma eliminar la criminalidad, que en muchos casos también se ha dado a conocer que se planea a veces desde los mismos centros penales.
1: Así es, pero a esta hora Ángel Galo conversa con Derechos Humanos. Adelante con usted.
2: Gracias, así es, compañeros, en estudios principales de Hable Como Habla Televisión Digital. Tras la aprobación de esta ley especial para el combate a asociaciones terroristas, maras y pandillas, ¿cuál es la posición desde el CONADE? Me acompaña en este momento Ricardo López, delegado adjunto del Comisionado Nacional de los Derechos Humanos.
3: Sí, muchas gracias por la oportunidad, en particular para dirigirnos al pueblo hondureño sobre este tema tan importante. Yo creo que es oportuno recordar que ya la Comisionada Nacional de los Derechos Humanos, la abogada Blanca Izaguirre, ha emitido recomendaciones al Estado, ya que no es la primera vez que el Estado, a través del gobierno, busca endurecer las penas y tratar o calificar a las personas que cometen delitos como estructuras criminales de alta peligrosidad. En ese sentido, creo que es importante reiterar que para nosotros como Institución Nacional de Derechos Humanos, lo que debe de primar es el respeto a lo que establecen los convenios y tratados internacionales en esta materia, y que las autoridades del Estado, a través de, en este caso, el Congreso Nacional, cuando dictaminen las leyes que se presentan, estas no choquen con lo que establecen los convenios como la Convención Americana de Derechos Humanos y otros que ya han establecido las reglas para cuál los estados deben de, digamos, seguirse y aproximarse. En ese sentido, por ejemplo, el endurecer las penas, el endurecer los procedimientos, el endurecer los entornos en los cuales se tiene que desarrollar una persona que esté asociada a este tipo de delitos, esté sobremedida sobre lo que establece los convenios y tratados internacionales, podría establecer una violación de derechos humanos y sin duda alguna el Estado podría ser denunciado internacionalmente por violentar estos derechos.
2: En otros países ya se ha dado esto. ¿Por qué no ocurre lo mismo en esas otras naciones?
3: Cuando no ocurre lo mismo, ¿a qué se refiere?
2: A ser sancionado, a ser penado por el tema internacional, al de derechos humanos.
3: Mire, yo creo que acá hay que analizar los casos concretos. Recordemos que lo que sale en los medios de comunicación no siempre es la totalidad de la información. Los procedimientos que se dan sobre, digamos, los estados ante la Comisión Interamericana de Derechos Humanos son procedimientos largos en los cuales las personas que se sienten afectadas son las que acuden a este sistema para interponer las denuncias contra los estados. Creo que es importante su pregunta y la leo entre líneas, porque mucha parte de la población hondureña y mundial siempre ha pretendido que las personas privadas de libertad o las personas que cometen delitos deben de tener la pena máxima y que tienen que ser castigados por lo que realizan. Pero también es importante que recordemos que una persona que comete un delito, cuando se sanciona, la sentencia establece la medida correctiva por la actitud que tuvo esta persona. En ese sentido, hay que respetar los demás derechos, como por ejemplo, los convenios internacionales establecen que las personas privadas de libertad deben de tener derecho a salir al sol. Entonces, restringir el derecho a esa libertad, a respirar aire fresco, a tener luz del sol, ¿qué es lo que va a conllevar ante la integridad física de la persona y la dignidad de la persona que está privada de libertad? El Estado tiene que tomar políticas para buscar a reinsertar a las personas y que no se vean en la obligación de cometer delitos. Y ese es otro de los temas que el CONADE siempre ha recomendado, la prevención. En las comunidades, trabajar con los jóvenes, con los adolescentes, para que no caigan en manos de crimen organizado, porque si no, al final, ¿qué es lo que estamos preparando como Estado? Que las personas simplemente ingresen a los centros penitenciarios cuando cometen delitos, ¿y qué pasa con las personas que están dentro de los centros penitenciarios? Entonces, esa reinserción tiene que venir acompañada de un procedimiento de educación también, para que la persona, una vez que salga del centro de privación de libertad, pueda ser una persona de bien para la sociedad.
2: Perfecto, muy amable. Ricardo López, él es el delegado adjunto del Comisionado Nacional de los Derechos Humanos. Con las imágenes de Eric Gómez, retorno a los estudios principales de Hable Como Habla Televisión Digital.
0: Bien, muchas gracias, compañero Ángel Galo. Ahí escuchábamos por parte del CONADE lo que ha manifestado, que aseguran que se violentarían los derechos internacionales con esta ley. Pero por unanimidad, esta se aprobó en el Congreso Nacional. Vamos con más reacciones sobre el tema. Alex Cáceres hasta el Congreso Nacional de la República. Buenos días.
4: Qué gusto saludarles en el Congreso Nacional. El doctor Carlos Umaña ayer pidió que por favor se respete lo que dice el mandato Mandela a nivel internacional, que también Honduras debe de acogerse a este tipo de instrumentos, porque solo se va a permitir una hora a la semana a los privados de libertad para que salgan a ver la luz del día en estas nuevas disposiciones aprobadas anoche en el Congreso hondureño. Diputado Carlos Umaña.
5: Sí, muchas gracias. Mire, anoche el Congreso Nacional, en teoría, rectificó un error muy craso que decía en la reforma del artículo 9 de la ley de las cárceles, los centros de reclusión, que solamente se les iba a dar una hora a la semana de sol. Eso viola la ley 23 de Mandela de la Organización de las Naciones Unidas y además todo el estamento de la medicina internacional, ya que está científicamente demostrado, e incluso la ONU lo avala, de que el ser humano debe de recibir al menos unos 15 minutos, 30 minutos al día de sol, porque si no se hacen serias afecciones a la salud del ser humano sujeto a estar encerrado. Entonces nosotros, nuestra sociedad, no se puede volver a la par de los delincuentes y ser verdugo, y por lo tanto solicité una rectificación que el presidente Zambrano quedó ahí. Yo espero que la comisión de estilo la incorpore, donde se le va a dar 15 minutos diarios de calistenia en un pasillo específico ahí, bajo supervisión, solos, y una hora de sol a la semana. Eso no viola los acuerdos de que Honduras es signatario y no vamos a estar sujetos a una demanda internacional de los derechos humanos.
4: Eso lo ha dicho hoy el presidente Tomás Zambrano, precisamente a través de HCH, que tendrán 15 minutos al día solo para la calistenia, pero sin ver la luz del día, sino para el ejercicio del cuerpo. Pero será una hora entonces a la semana, únicamente la exposición al sol, para compensar los minutos que usted manifiesta en base al conocimiento médico que debe recibir el cuerpo.
5: Así es, y esto no viola la convención que Honduras ha elaborado. Yo quiero aclarar ante su inmenso auditorio, yo no estoy defendiendo delincuentes, pero tampoco como sociedad podemos cometer un error. Y ¿sabe qué, Alex? La comunidad internacional de los derechos humanos es poderosa, nosotros la conocemos. Va a venir y va a demandar al Estado de Honduras, el Estado va a perder esa demanda porque es evidente que, como estaba la ley, violaba la ley Mandela 23 y nos va a costar millones de dólares en demanda. ¿Para qué? Cumplamos los derechos, aunque sean peligrosos, tienen derecho. 15 minutos al día. 15 minutos al día de calistenia, supervisados en un pasillo especial, y una hora a la semana. Eso no viola los acuerdos.
4: Ahora, doctor, este es una réplica del plan Bukele de El Salvador. El papel está bonito. Ahora falta la práctica y que se tenga las herramientas para cumplirlo.
5: Falta la práctica y se tenga las herramientas. Les estamos dando a la Secretaría de Seguridad todas las herramientas, y le anuncio, nos anunciaron a nosotros como bancada, vienen reformas al Código Penal, vienen otro tipo de reformas que se mandó a la Corte Suprema de Justicia. El presidente Zambrano le pide al Poder Judicial 48 horas para que nos regrese la opinión a esto, y nosotros como bancada vamos a seguir apoyando. Ya tomamos la decisión como bancada.
4: El doctor Carlos Umaña, diputado en el Congreso Nacional por el Partido Liberal de Honduras, junto a Axel Flores con ustedes.
1: Gracias, Alex Cáceres, pero a esta hora Daniela Mejía tiene más reacciones. ¿Qué opina la Academia sobre lo que fue aprobado en el Congreso Nacional? Daniela, con usted.
6: Gracias, gusto saludarles, y el pueblo hondureño, como ustedes lo mencionan, ¿qué tan preocupante es actualmente el nivel de conflictividad social que está registrando Honduras en lo que va del año? Vamos a escuchar de inmediato a Yajaira Padilla, quien es la coordinadora del área de democracia de UDPAS, UNAP, para que nos amplíe más a detalle la información. Qué gusto saludarle.
7: Bueno, esta es una situación que nos preocupa, porque ya en alrededor de 8 meses que llevamos registrados hemos podido concretar 700 incidencias relacionadas a acciones colectivas de múltiples razones, ¿no?, o motivaciones de múltiples actores a nivel nacional, y sobre todo que son los que se conectan con la insatisfacción ciudadana, que en algunos casos permite fenómenos como la migración, por ejemplo.
6: Ahora, ¿cuáles son los sectores que en este momento están generando mayor conflictividad en el país?
7: Bueno, los conflictos no solo dependen de un solo actor, sino de las partes, ¿no? Y si mencionáramos las partes, diríamos entonces que tiene que ver con trabajadores del sector público que reclaman derechos laborales y garantías para poder defender sus espacios de trabajo, ¿no? Y si mencionáramos la otra contraparte, podríamos hablar del Estado a través de, por ejemplo, secretarías específicas como la Secretaría de Educación y de Salud, o por ejemplo lo que algunos demandantes consideran el gobierno en general como la entidad que va o necesita satisfacer sus necesidades.
6: Ha salido una gran polémica en ese momento, opiniones divididas sobre esta nueva ley especial para combate a asociaciones terroristas. ¿Podría esta generar más conflictividad en el país? ¿Cuál es el análisis que han hecho al respecto?
7: Pues mientras no se aplique, no sabemos cuáles perfectamente podrían o ser las intenciones o alcances de la ley. Sin embargo, los sectores que se mantienen inconformes con algunas formas en las que se manejan las decisiones en este país consideran que esta es una herramienta para perseguirles y para acusarles y sancionarles por la libertad de expresión o por la exigencia de algunos derechos que están enmarcados en ley también. Definitivamente, pero eso dependerá del enfoque que le den a la ley. Sin embargo, para algunos esta en efecto es una herramienta que podría servir para eso y ser instrumentalizado para perseguir a algunos luchadores sociales que pues se mantienen en protesta en algunos sectores del país.
6: Muchísimas gracias a Yajaira Padilla, quien es la coordinadora de esta área de democracia del IUTPAS, con las declaraciones por parte de ella y las imágenes de Arnold Aguilera. Con ustedes nuevamente.

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1: Permítanos unos minutos de nuestra franja publicitaria y en breve, más noticias en HCH Meridiano.
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3: ¿No sabéis que los injustos no heredarán el reino de Dios? No erréis, ni los fornicarios, ni los idólatras, ni los adúlteros, ni los afeminados, ni los que se echan con varones, ni los ladrones, ni los avaros, ni los borrachos, ni los maldicientes, ni los estafadores heredarán el reino de Dios. Primera de Corintios, capítulo 6, versículos 9 al 10.
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5: A esta hora de la tarde continuamos con las informaciones, las noticias que impactan lo que le hemos informado hasta ahora, y le ampliábamos con nuestro compañero Luis Anariba sobre este juicio oral y público que se suspende temporalmente contra los cuatro imputados en el denominado caso Delta Teams. Harold Joseph Green, William Jimmy, James Murdoch, Gary Lee Johnson y Ramón Gustavo Trejo Nájera, señalados por los delitos de trata de personas en la modalidad de venta y asociación para delinquir. El proceso continuará el próximo 2 de octubre con la evacuación de las últimas pruebas admitidas para luego pasar a la etapa de conclusiones y posteriormente establecer la fecha para lectura del fallo. Y atención, porque pobladores garífuras de Cayos Cochinos salieron a respaldar la realización del reality y cuestionaron a quienes protestan contra esta producción, asegurando que el proyecto no debería de ser presentado como una amenaza para la comunidad. Los manifestantes señalaron que conocen la ciudad, cómo lo cuidan la zona, y consideran que algunas personas estarían buscando beneficios particulares.

al oponerse a este programa. Y atención, porque el Colegio Médico cuestiona las declaraciones de las autoridades sanitarias sobre el pago de salarios y asegura que más de 390 médicos han reportado atrasos entre 7 y 9 meses, por lo que exigen al gobierno resolver de inmediato esta situación. Y en las noticias que impactan, el presidente de Honduras, Nasri Afura, llegó este miércoles a la sede de la Organización de las Naciones Unidas en Nueva York para participar en la 81ª del periodo de sesiones de la Asamblea General. Durante su visita, el mandatario hondureño abordará la situación de la sequía, la crisis climática que afecta a 103 municipios del país declarados en alerta roja. Afura también tiene previsto sostener reuniones bilaterales con jefes de Estado y también representantes de organismos internacionales con este propósito de gestionar mayor asistencia y cooperación para las comunidades afectadas. Y atención, a nivel internacional, en las noticias que impactan, el presidente de Ucrania, Volodymyr Zelensky, lanzó un mensaje dirigido indirectamente a ciudadanos de Estados Unidos y Europa al señalar que mientras en otros países las personas enfrentan mayores costos para vivir, los ucranianos están pagando con sus vidas en medio de la guerra. Así lo ha dicho Zelensky. Las noticias que impactan a esta hora de la tarde en HCH Meridiano.

0: 12:14. Buen provecho si está disfrutando de sus sagrados alimentos. Vamos al Congreso Nacional de la República. Una importante conferencia de prensa en relación con las leyes que se han aprobado en las últimas horas, pero también se está buscando aprobar la ley del Instituto Nacional Penitenciario, las reformas aprobadas a esta ley. Escuchemos a continuación.
1: La población, cada una de las decisiones que toman.
2: Escuchamos al presidente Tomás Zambrano.
1: Con un equipo de la directiva informando durante, antes y después de las sesiones. Es nuestro compromiso también informar al pueblo puntualmente los temas importantes que aprobamos el día de ayer. Honduras en estos últimos años reclama seguridad para el pueblo hondureño y reclama mayor compromiso de los operadores de justicia y de los que gobiernan, porque la seguridad es uno de los principales problemas que está asfixiando al pueblo en los barrios, colonias, municipios y ciudades principales donde la gente se mira en riesgo. Hay zonas de alto riesgo y llegó el momento de tomar decisiones. Nosotros desde el Congreso, que ahí tengo que reconocer el compromiso de todas las bancadas, ustedes pudieron observar ayer, este tema de seguridad no lo politizamos, con el único objetivo y compromiso de poderle servir a Honduras. Ayer se aprobaron varias decisiones, decisiones que se originan y nacen como propuesta de reunión del Consejo Nacional de Defensa y Seguridad. Ya se declararon terroristas 3 organizaciones criminales, ya la policía, Fuerzas Armadas, Policía Militar, Ministerio Público, Corte Suprema, están actuando de manera coordinada en saturaciones, capturas y búsqueda de estas personas que le han causado muerte a miles de hondureños en las últimas décadas. Pero nacen sugerencias, propuestas y requerimientos de estos operadores de justicia para hacer efectiva esta lucha. A nosotros nos toca entregar las herramientas legales, entregar las leyes, entregar los presupuestos y recursos para que los operadores apliquen la ley y tengan resultados positivos. Ayer se han reformado varias leyes: ley del sistema penitenciario, ley de la policía y la ley de la policía militar del orden público. ¿Qué nos manifestaban los operadores de justicia? Que ellos van a actuar, van a detener y van a mandar a los centros penales estas personas peligrosas, pero ocupaban un régimen más riguroso, más estricto, y que le dé más atribuciones al manejo de los centros penales a estos reos de máxima peligrosidad. ¿Qué contempla la reforma? Puntualmente algunos temas que creemos que son los torales y los importantes. Hoy los centros penales, un reo de máxima peligrosidad o perteneciente a estos grupos criminales, en la actualidad, si no tiene condena, difícilmente se va a encontrar en un módulo de máxima seguridad. Por lo general, en máxima seguridad se encuentran los que ya tienen una sentencia condenatoria. Con esta reforma le da atribución al Instituto Penitenciario que en los módulos de máxima seguridad se van a encontrar estos integrantes de estos grupos, aunque no tengan una sentencia condenatoria. Eso va a facilitar también el manejo para que de los centros penales no se estén ordenando delitos, crímenes y acciones al margen de la ley. A la par de ello, se establece un régimen de comunicación más estricto. Ya no van a tener la libertad para visitas de carácter permanente como lo han tenido hasta el momento, ni con la familia, ni con los abogados. Todas las reuniones, todas las actividades, todas las visitas, las comunicaciones que puedan tener los privados de libertad en estos módulos de máxima seguridad van a ser vigiladas, controladas, grabadas si es posible, para evitar que desde los centros penales le sigan causando daño al pueblo hondureño. Alimentos, la gente se queja y se quejaba cómo ingresan algunos alimentos y a veces ingresan otras cosas en los alimentos, algunos centros penales y sobre todo a estos reos de máxima peligrosidad hoy no van a poder ingresar con alimentos. Aparte de esto, centros penales está trabajando en poder adecuar el número y capacidad de privados de libertad en estos módulos. Nos decía el Instituto Penitenciario el día de ayer que tendrán un espacio actual para más de 950 nuevos espacios para reos que integren estos grupos criminales. Pero no nos podemos quedar ahí. Se va a necesitar la construcción de nuevos módulos y nuevas cárceles. El Congreso Nacional ya le entregó al Poder Ejecutivo en el decreto que aprobamos hace un par de meses en reforma al Código Penal y Procesal Penal, la autorización a las autoridades del Ejecutivo, autoridades penitenciarias, seguridad y defensa, para que identifiquen lugar, puedan buscar recursos, puedan buscar financiamiento, créditos, bonos por el Estado para la construcción de nuevas cárceles. Nos informaban ayer en reunión previa que ya tienen identificado más o menos en qué lugar se puede construir, buscando ya modelos de cárceles de los diferentes niveles que tienen reunión la próxima semana y esperamos que agilicen rápido la construcción de nuevos módulos de centros penales. ¿Qué más contiene la reforma? La reforma contiene la declaratoria de territorios de riesgo, o sea, de territorios peligrosos, que lo va a coordinar el Consejo Nacional de Defensa y Seguridad. Le damos también atribuciones que no lo contemplaba la ley a la Policía Nacional, a la Policía Militar e igualmente a todas las fuerzas de seguridad y defensa del Estado que pueden luchar de manera frontal contra los grupos declarados terroristas. El eslabón de los tribunales va a la par de esta reforma, porque no lo podemos dejar aislados. O sea, los jueces que van a conocer estos temas, se les tiene que brindar todo el apoyo, todo el respaldo. Se les tiene que brindar la seguridad y todo el acompañamiento del gobierno para que impartan la justicia sin temor, sin miedo y apegado a la legalidad. Aparte, se ha creado y ya se le ordenó o se le da instrucciones a la presidencia y la corte la creación de circuitos de lucha contra el terrorismo. Eso va a llevar a nombramiento de jueces en Tegucigalpa, San Pedro Sula y cortes de apelaciones para que conozcan.
0: Bien, en otro espacio de noticias le tendremos más detalles sobre lo que se está registrando a esta hora en el Congreso Nacional, pero tenemos...
3: Prácticamente estaba mencionando lo que nos dio a conocer sí. En exclusiva en HCH Matutino, el tema de los circuitos, de cómo se va a ejecutar también el tema del presupuesto,
0: Tema
3: de que también ya no irán a audiencia a los juzgados, se va a movilizar, sino que van a hacer de manera virtual. O sea, parte de toda la ley que se aprobó ayer en el Congreso Nacional y que hoy nos lo daba a conocer también el presidente del Congreso Nacional aquí en HCH Matutino.
0: Así es, pero a esta hora tenemos excelente visita. Nos acompaña Jeffrey, nuestro compañero Jeffrey Rodríguez, porque ¡que viva la vida! Estará en Diunza, San Pedro Sula, este viernes. Jeffrey, ¿cómo está?
4: Muchísimas gracias, compañeras. Qué gusto saludarles. Hoy vengo con buenas noticias. ¿Qué pasó, amiga? ¿Por qué me ves así?
3: Porque usted no es así, anda fingiendo. Desde ayer creo que lo dejaron quieto en el vespertino. Ahora viene fingiendo aquí al meridiano,
4: al
3: ¿no?
4: Tontito ahora
3: usted
4: otra vez.
3: Usted siempre es como es.
4: Al
3: no
4: tontito,
3: cambie.
4: Agarremos al tontito de... ¡Ah!
3: No pueden ver un tontito alegre. ¡Saludos,
4: no,
3: Jeffy.
4: 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Carlos, buenas tardes, qué gusto saludarle, cuéntenos cómo va a estar toda la fiesta, todo el ambiente que mañana el viernes Diunza tiene para todos los sanpedranos.
5: Bueno, buenas tardes a todos, la audiencia de HCH Meridiano. 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
4: Perfecto, bien. Muchísimas gracias, Carlito. Nos vemos por allá este viernes. 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Compañeras, muchísimas gracias. Nos vemos pronto. Carolina, cuídate mucho, mamá. Pórtate bien.
3: Un placer, muchas gracias, Jeffrey Rodríguez. Así que ya lo saben, no se pierda. Que viva la vida. ¿A qué hora empieza?
4: A las 4 de la tarde, pero vamos a estar desde las 2, temprano.
3: Para que la gente se llegue temprano.
4: Para que la gente llegue temprano, mamá.
3: ¿Dónde la ubicación?
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4: Allá te esperamos por si quieres ir, ¿verdad?
3: Llévame.
4: Comprar tu televisor y lo que querrás.
3: Patricia Simón, que me lleve. Dígale,
4: vámonos,
3: Patricia.
4: Vámonos. Adiós, amiga. Adiós, María Fernanda.
6: Adiós, Jeffrey. Muchas gracias, muchas gracias. Así que viva la vida, San Pedro Sula. No, pues sí, la convivencia, mucho tiempo.
3: Fuimos compañeros esta, mucho
6: esta
3: tiempo.
6: Mariel, sí, esta Mariel cizañosa.
3: Vaya, Mariel. Es que dice, está resentida María porque no le dijo amiga María.
6: No, pero es que la convivencia le veo claro por muchos años.
4: Sí, compartimos bastantes anécdotas con Carol. ¿Verdad, mamá? Sí. Adiós.
6: Adiós, amigo.
4: Adiós, amiga.
6: Gracias,
4: adiós,
6: Jeffrey.
4: María Fernanda, amiga. Cuídense mucho.
6: Adiós, Jeffrey. Adiós.
4: Abrazo. Adiós, pueblo hondureño.
6: Continuamos con excelentes noticias. 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
6: Y le vamos a dar lectura a lo que ha publicado en sus cuentas oficiales el Poder Judicial de Honduras en torno a lo que fue aprobado en el Congreso Nacional, determinaciones que se tomaron en el Consejo Nacional de Defensa y Seguridad. El presidente de la Corte Suprema, Wagner Vallecillo, reafirmó el respaldo total del Poder Judicial a las medidas del Consejo Nacional de Defensa y Seguridad contra el régimen organizado. Se diseñará un circuito judicial especializado para estos casos. Van a recibir todo el respaldo necesario, afirmó. Esto ocurre el mismo día en el que el Congreso aprobó por unanimidad la ley especial contra asociaciones terroristas, maras y pandillas, que impone régimen de máxima seguridad y elimina medidas sustitutivas. Porque incluso en esto que se aprobó, Carol, se habla de la protección a los jueces que tomen este tipo de casos donde se dictamine algún hecho delictivo o en contra de una banda criminal. 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
6: 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A esta hora Astrid Sánchez nos informa que la caída en el precio del café estaría relacionado con el aumento de la producción en Brasil, según expertos. Aunque el mercado podría registrar nuevas variaciones, se prevé que los precios puedan recuperarse en un futuro. Adelante con usted, Astrid.
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8: Gracias, compañeros en estudios principales. Qué gusto saludarles. Así es, me encuentro con el economista Alex Bakis para dialogar en torno a esta caída del café. Observamos en los primeros meses de este año que había tenido una alza, pero ahora los productores se ven presionados por este motivo.
9: Buen día, gracias por la invitación, Astrid. Mire, hay que tener en cuenta que la producción del café, pues a nivel mundial, ha tenido una mayor oferta en este caso y específicamente por parte de Brasil. Brasil ha tenido un alza en su producción y eso ha venido a disminuir el precio del quintal de café. Pero sí hay ciertas expectativas que se pueden tener en cuenta en relación a que haya unas proyecciones que pueden derivar en una alza nuevamente en relación al precio y teniendo en cuenta también la producción de café que hay en Honduras, que también ha aumentado. Entonces eso podría pues generarnos ingresos al país de divisas que nos ayudan pues a nuestras reservas y a nuestra economía.
8: Muy importante mantener estas exportaciones de café debido a que los otros granos básicos se han perjudicado por este tema de la sequía.
9: Sí, definitivamente es un sector que hay que cuidar con pinzas, teniendo en cuenta que también nos genera muchos ingresos de divisas, en este caso, bueno, dólares al país, que ayudan a fortalecer nuestra economía. Entonces, teniendo en cuenta eso y que hay una mayor producción en relación al año anterior, hay que tener mucho cuidado en relación a proteger este sector y poder impulsar la producción que existe en este momento.
8: Entonces, ¿se puede mantener la esperanza de crecer la economía del país con estas exportaciones, sabiendo que todavía se mantiene esta presión, pero existe esa esperanza?
9: Sí, la verdad es que sí, porque la producción de café sí ha tenido un realce en Honduras, entonces sí podríamos decir que hay una buena expectativa en relación, aunque el precio haya disminuido a nivel internacional, también puede pues mejorar el precio a medida pues vaya transcurriendo las fechas y vaya cerrando el año, en este caso para específicamente la producción del grano.
8: Dialogando en torno a este mercado cafetalero que se ve presionado, los productores hondureños, debido a estas declaraciones que nos ha dado el economista Alex Bakis, la presión que está generando en los productores. Con este contacto, compañeros, nosotros retornamos a estudios principales en cámara de Joshua Flores.
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0: 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La próxima semana.
1: La próxima semana ya. No, faltan, ya le digo.
0: Sí, hoy estamos a 23, o estamos hablando de una semana más. Sí, el próximo, mira.
1: Literalmente solo pasa esta semana, la otra, y ya estamos.
0: Ya el lunes, y cae el lunes, 5 de octubre. Es este gran concierto, no se lo pierda, señores.
1: Qué mejor manera que iniciar la semana escuchando a Montaner.
0: Yo me estaría preparando desde el fin de semana. Mire, sería bueno también el día, porque sí. Se viene el sábado, domingo, pasa el fin de semana en Tegucigalpa, si viene a otras partes del país, y se queda el lunes para disfrutar de este gran concierto.
1: Gracias a E3 Live, así que casi todas las localidades están vendidas. Igual aún puede usted comprar su boleto en gradería si quiere ir a ver a Montaner, pero también tenemos...
0: ¿Usted sabe esa canción de...
1: anuncios?
0: Solitaria camina la viquina.
1: Claro.
0: La gente se pone a murmurar. Pues muchos andan murmurando y hoy, mucha atención, a través de HCH Televisión Digital, les confirmamos, Luis Miguel llega a Honduras, señores. Luis Miguel llega a nuestro
1: país. El Sol de México.
0: Sí, y un artista que ha marcado generaciones. Además, un artista que también ha sido de las giras más esperadas. Y próximamente estaremos dándole a conocer porque Backstage le trae a Luis Miguel. Póngame un poquito de canción. Próximamente no se lo pierda, señores. Backstage Honduras, lo confirmamos hoy a través de HCH. Luis Miguel regresa a nuestro país. Yo tuve la oportunidad de ir a un concierto de Luis Miguel.
1: Espectacular.
0: Le puedo decir, María Fernanda, que ha sido de los mejores conciertos que he ido en mi vida. Las mejores canciones, un show espectacular. Luis Miguel es Luis Miguel. Y realmente...
1: ¿Es el Sol de México?
0: No, y no sé lo que es el Sol de México. Luis Miguel tiene un conciertazo.
1: Mire, ¿sabe cuál canción me gusta a mí?
0: ¿Cuál?
1: Ahora te puedes marchar. Si tú no hubieras dicho siempre, mire, la verdad.
0: Es una experiencia vivir esa canción en vivo ahí al lado de Luis Miguel. O cantar aquella, tú, la misma de ayer, la incondicional. Bueno,
1: la que no
0: si usted
1: espera
0: quiere cantar,
1: nada.
0: Tiene que estar pendiente de la página de Backstage Honduras. Además, tiene que estar pendiente también de las páginas de HCH, porque aquí le vamos a estar informando. Y no se vaya a perder estos conciertazos. Los mejores conciertos del país se los trae Grupo de Tres, Backstage Honduras. Así que no se lo pierda. Próximamente le estaremos dando más detalles de Luis Miguel con su gira que estará emprendiendo este año y regresará a Honduras.

0: Bien, y preste mucha atención lo que nos informa nuestro compañero Charlie Pineda desde Intibucá, porque luego de 11 días de reportado como desaparecido, encuentran con vida a un señor de 75 años. Adelante con la información, usted, Charlie Pineda.
1: Así, muchas gracias, el siguiente de Tabla, como habla Televisión Digital. Bueno, en esta noticia de último momento, nueve días desaparecido, un señor de la tercera edad, 75 años de edad, y gracias a Dios, equipos de socorro lo han encontrado con vida en el sector del terrero Kiala, esto en el municipio de La Esperanza, Intibucá. Rápidamente voy a conversar con Darwin Flores de Copeco, el estado de salud de esta persona, y lo han traído a una clínica privada en esta localidad.
2: Así es, Charlie, gracias por el espacio que nos permite dirigirnos a la población hondureña. En primer lugar, darle la honra y la gloria a Dios que nos ha permitido el día de hoy encontrar con vida a don Francisco después de 9 días de intensa búsqueda. Agradecer al resto de los compañeros que se integraron a este proceso, a la Escuela de Rescate de Comayagua, al 10º Batallón de Infantería, a la comunidad de Santa Catarina y Kiala, que han colaborado en poder encontrar el día de hoy a don Francisco con vida.
1: Ahora, bastante día, ¿verdad? Estuvo desaparecido esta persona, tal vez equipos de búsqueda comenzaron, la familia estaba preocupada por el estado de salud de él. ¿Cómo se encuentra exactamente? ¿Qué dijeron los médicos aquí en esta clínica?
2: Gracias a Dios, don Francisco, pudimos brindarle los primeros auxilios, ¿verdad? Nosotros como Copeco, Secretaría de Estado, fuimos los primeros en poderle dar la asistencia necesaria. Dentro de las condiciones que le encontramos a él después de haber estado 9 días en la intemperie, en una zona montañosa, pues las condiciones de él son estables, ¿verdad? Habrá que practicarle algunas pruebas específicas. Lógicamente los procesos de deshidratación que él tuvo, la hipotermia por haberse encontrado en la zona montañosa, pero gracias a Dios ya ha sido estabilizado.
1: Gracias, Darwin, muy amable. Véngase por acá, Abraham, rápidamente aquí, porque aquí andaban más personas por acá. Hermanito, ustedes también agradecidos con Dios, ¿verdad? Prácticamente un milagro que han encontrado a don Francisco con vida.
3: Sí, buenos días. Fíjese que, sí, gracias a Dios, Dios es un Dios misericordioso que escuchó las oraciones de la familia, y esta mañana pues Dios encaminó una persona a donde se dirigía él, al refugio que tenía, y pues esa persona logró comunicarse con la familia, y de esa manera fue que se encontró al señor desaparecido, un vecino.
1: Excelente, gracias. Bueno, si usted no cree en los milagros, aquí está el claro ejemplo. El señor, 75 años de edad, don Francisco Domínguez, desapareció aproximadamente el 14 de septiembre de este año, y pues ha aparecido con vida. Ya se encuentra en una clínica privada, al cual están brindando las atenciones correspondientes. 75 años, pasó sol, pasó lluvia, me imagino que viene bastante deshidratado lo que es don Francisco Domínguez. De igual manera, hacemos público esto de que el señor ya apareció, porque la familia estaba bastante preocupada, andaban por todos los medios de igual manera publicando una imagen que se había desaparecido, así que aclaramos que apareció con vida, sano y salvo, gracias a Dios, milagro de Dios. Don Francisco Domínguez se encuentra muy bien, ya se encuentra con sus familiares en una clínica privada acá de La Esperanza, Intibucá. Mi contacto a esta hora, retorno con ustedes hasta los estudios.
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6: ¿Sabías que la falta de perdón es un pecado imperdonable? Leamos en Efesios 4, del 30 al 32. Y no contristéis al Espíritu Santo de Dios, con el cual fuisteis sellados para el día de la redención. 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Antes, sed benignos unos con otros, misericordiosos, perdonándonos unos a otros, como Dios también os perdonó a vosotros en Cristo. 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
7: Puesto los ojos en Jesús, el autor y consumador de la fe, el cual, por el gozo puesto delante de él, sufrió la cruz, menospreciando el oprobio, y se sentó a la diestra del trono de Dios. Hebreos 12:2. Así que cuando seamos acosados por nuestros propios pecados que nos envuelven, atormentan y nos hacen sentir culpables, miremos a Jesús, porque Él también pasó por una lucha así. Pero a diferencia de nosotros, dice la Biblia que Él no pecó. Aunque le costó mucho padecer todo, fue fiel a su Padre Celestial. Así que mantengámonos firmes en el amor de nuestro Padre, porque en Él tendremos recompensa.
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0: Muy buenas tardes. Estos son los deportes en HCH Meridiano. 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Y por una cortesía de DoradoBet.com, los deportes hoy en HCH Meridiano llega a ustedes con informaciones de la selección nacional, que ya tiene listo su itinerario para viajar el fin de semana a Jamaica en su segundo partido de la Nation League. También tenemos información de la Liga de Ascenso, porque hoy hay actividad. Y también tenemos información del boxeo, porque Teófimo López ya se prepara para su próximo combate. Un combate que le permitirá todavía engrandecer su palmarés como boxeador internacional. Esto y más a continuación en los deportes en HCH Meridiano, que llegan a ustedes gracias a DoradoBet.com. La selección mayor ya tiene planificado todo para sus partidos de visitante en Jamaica el 28 de septiembre y Martinica el 2 de octubre. En esta serie de partidos de la Nation League, el gerente de las selecciones nacionales, Luis Brevé, explica cuál es el itinerario de la selección de Honduras después del juego ante Surinam.
1: Sí, dentro de la programación está ya estaba contemplado de que se iba a jugar este miércoles 23 de septiembre, porque el torneo queremos terminarlo y a tener el campeón de apertura el 19 de diciembre. Entonces, por esa razón, había un miércoles que jugarlo dentro de este torneo.
0: La Liga de Ascenso tiene hoy actividad con la sexta fecha del torneo Apertura, con interesantes juegos. Uno de los que llama la atención es el partido entre Real Sociedad versus Victoria. El secretario de la Liga de Ascenso comenta sobre la programación de la jornada a mitad de semana.
2: El jueves ya en el estadio y el viernes ya disputamos el partido. Esa es más o menos la logística que tenemos, y el sábado ya viajamos para Jamaica para allá enfrentar el siguiente partido. Y bueno, ya hemos tenido las reuniones con las autoridades correspondientes, policía, Cruz Roja, bomberos, las autoridades del estadio, Condepor, y justamente para que pues sea un espectáculo, que la gente llegue, nos apoye, ¿verdad? Los invitamos a todos, quien no haya adquirido su boleto, que lo adquiera. Todavía hay boletería en todas las categorías disponibles, y sería importantísimo iniciar este nuevo proceso, este nuevo camino, con el apoyo de la gente.
0: El presidente de la UEFA, Alexander Seferín, afirmó este miércoles que el fútbol no está en venta, frente a quienes ignoraron los principios de unidad, transparencia y una gobernanza que sirva a la mayoría, que rigen la confianza del público en este deporte. Esto después que hace unos meses Infantino dijo que pasaría parte del control del fútbol a un consorcio privado. La Asociación Mundial de Boxeo ha ordenado de manera oficial el combate obligatorio entre el hondureño Teófimo López, flamante supercampeón del peso welter, y el británico Jack Catterall. Tienen un periodo de negociación de 30 días, fijado entre el 22 de septiembre y el 22 de octubre de 2026, para llegar a un acuerdo. Cuando la AMB elevó a Rolando Rolly Romero al estatus de supercampeón, estableció que el ganador del choque entre Shakran Giyasov y Catterall se convirtiera en el retador obligatorio. Al destronar López a Romero el pasado 22 de agosto por decisión mayoritaria, López heredó de golpe la corona y el pesado contrato de obligaciones estipulado por el organismo. Estos fueron los deportes en HCH Meridiano, con la edición de Stanley Paz y las imágenes de Fernando Martínez. Les informó Wilson Gómez.
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Carta originaria de las Naciones Unidas en 1945. Seis instituciones calificadas fundamentales, partiendo de la Asamblea General, órgano deliberativo con representación y voto igualitario de 193 miembros. Suma el Consejo de Seguridad, responsable para mantener la paz internacional, integrado por 15 miembros con 5 inamovibles con poder de veto o desechar iniciativas, mociones o proyectos. Son China, Francia, Rusia, Estados Unidos y Reino Unido. La labor económica y social, tercer ente especializado, fortalecido con agencias globales, Congreso de Administración Fiduciaria, Corte Internacional de Justicia y la Secretaría de las Naciones Unidas, órgano administrativo dirigido por el secretario general, en este momento, Antonio Guterres, orquestador de la tarea diaria del organismo en todo el planeta. Conflicto en Medio Oriente e Irán, Ucrania, guerra desde hace 5 años, transición en la controversial Venezuela, la amenaza de inteligencia artificial, temas de prioridad esta semana durante Debate Global. Edición Stanley Paz, Roy Arthurs, HCH.

Con mucho cariño, HCH felicita a todos los cumpleañeros en este día. Le deseamos un feliz cumpleaños a Eva Rocío por estar tirando la casa por la ventana. Hasta Daniel Paraíso le deseamos lo mejor en este día tan especial por estar arribando sus 10 años de vida. Tirando la casa por la ventana se encuentra en este día tan especial Óscar Antonio Salinas Baquedano, ya que hoy se encuentra cumpliendo 67 años de vida. Por parte de sus seres queridos, le deseamos muchas felicidades en este día. Don Lino Licona hoy se encuentra de manteles largos. Por parte de sus seres queridos que le desean un feliz cumpleaños, esperamos que Dios Todopoderoso siga derramando su gracia y favor en ti. Muchas felicidades en este día. De parte de su esposa, le deseamos muchas felicidades a Jorge Gómez por estar tirando la casa por la ventana. Este saludo va hasta Estados Unidos. Que la pases de lo mejor. Marlon Mejía se encuentra de manteles largos. Por parte de toda su familia, le deseamos muchas felicidades. Que el Señor Todopoderoso le permita seguir cumpliendo todos sus sueños y que cada uno de sus proyectos se haga realidad. Nazaret Mendoza hoy se encuentra de manteles largos. Le deseamos muchas felicidades, ya que se encuentra tirando la casa por la ventana. Que todos sus sueños se hagan realidad y que sigas creciendo como una mujer de bien. Saludamos a los gemelos Anthony Ariel y Emily Ariela por estar cumpliendo 12 años de vida. Este saludo va hasta Talanga por parte de sus padres que los aman mucho. Muchas felicidades en este día. Amílcar Figueroa Flores se encuentra cumpliendo un año más de vida. Que el Señor Todopoderoso le permita pasar este día al lado de sus seres queridos que tanto lo aman. Muchas felicidades. Queremos felicitar a Fernanda Zúñiga por estar cumpliendo 15 años de vida, 15 primaveras al lado de sus seres queridos que tanto la aman. Le deseamos lo mejor en este día. Con mucho cariño, HCH felicita a todos los cumpleañeros en este día.

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1: Así es, y con mucho gusto le damos a conocer la hora. Preste mucha atención. Es la 1:06 p.m. La 1:06 p.m. en HCH Radio.
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0: Les dije que lo iba a actualizar.
1: Dice Team Perra Aguacatera.
0: Team Aguacatera. Somos Team Perra, no se preocupe. Pero bueno, arrancamos a hablar como a los expertinos. Recuerde que nosotros estamos detrás de cámaras en el TikTok de HCH. Feliz tarde, Alex Cáceres. Feliz tarde, Ivania Colindres. ¿Cómo estás, Alex?
1: Buenas tardes, Ariela, Judith Cáceres, Soseguera de Andino. Buenas tardes, pueblo hondureño. Buenas tardes a los que están en la radio. Buenas tardes a todos. A los 1,400 que están a través del TikTok también les saludamos. Al igual a los que se van incorporando a través de YouTube y cualquiera que sea nuestra plataforma donde ustedes elija la opción para vernos en HCH Televisión Digital. Con un hambre perra estoy, pero estoy aquí frente a ustedes. Luego les cuento el porqué. No he cenado, no he desayunado, tampoco he almorzado, esperando.
0: Son de mi team perra.
1: Esperando una comidita, pero estamos activos con ustedes.
0: Son de mi team perro, perra.
1: No, perrambre la que ando hoy, porque me falló. Nunca
0: no,
1: me
0: yo
1: había
0: no
1: fallado.
0: Te he fallado. Estoy solidaria con vos viviendo.
1: Bueno, eso sí. Si usted escucha aquí algún rugido de tigre, es porque tenemos más de 24
0: horas de perro,
1: de no comer.
0: Es de tigre, es de perro y perra. Ivania, sí. ¿Qué tal
1: Ivania,
0: está?
1: Ivania, ¿usted sí ya logró almorzar y desayunar por lo menos?
2: Yo sí, fíjese, ahí rapidito agarré la comida que me arregló mi mamá, gracias al pueblo hondureño que está en total sintonía de HCH Vespertino. Yo soy Tim, ¿qué Tim es usted?
1: ¿Usted es team perrito o qué?
2: Sí, yo soy team perrita.
1: para que entiendan, es que la gente dice que hay team, o sea, está el team de no sé qué. ¿Y Ariela
2: usted
1: dice,
2: qué team
1: yo
2: es?
1: Soy team perrita, dice Ariela.
0: Sí, yo soy team perra.
1: Me encanta que sea Ariela, aunque sea señora, no se deja, dice. Saludos, Ariela, dice, la conocí desde hace muchos años y así ha sido siempre, no se deja.
0: ¿No?
1: Team Ambrada, la embramada, dice, yo soy team perro, dice. Lo que era la de esta gente, qué lo que era la de esta gente. Dice, no nos fallen, por favor, dice, soy team de la perra. Ya Ariela ya tiene su team perruno.
0: Así es.
1: Bueno,
0: somos team perruno. Alex, avanzamos con la palabra preparada para
1: avancemos
0: esta tarde.
1: Con la palabra porque tenemos muchos temas. Ya vamos a ir con Ivania con lo más destacado. Pero hoy que es miércoles 23 de septiembre del año 2026, le damos lectura a los textos bíblicos para esta tarde en HCH Vespertino. Lo encontramos en Juan 3:18 y Juan 3:36. Así está el texto bíblico para hoy, para que usted lo ponga en práctica y tome la parte que le corresponde en su vida. El que no cree ya ha sido condenado porque no ha creído en el nombre del unigénito Hijo de Dios. 3:18. El que cree también en el Hijo tiene vida eterna, dice Juan 3:36. Juan 3:36. El error de apreciación. A principios del siglo XX, el cirujano alemán Ferdinand abrió el camino a la cirugía torácica cardiopulmonar utilizando una cámara de vacío para abrir el tórax. En su vejez, escribió su autobiografía, que terminaba con una referencia al juicio final. El médico imagina el siguiente diálogo con Dios. ¿Quién puede testificar a su favor? Se hace la gran interrogante. El doctor contestó y responde: espero que todos los heridos y enfermos a los que he operado y salvado su vida testifiquen a mi favor. Este hombre cometió un gravísimo error de percepción y apreciación. Que Dios le sería favorable basándose en sus buenas obras por salvar la vida a través de las cirugías y las operaciones que había realizado. Y que otras personas defenderían su causa ante el juicio con Dios. Si no tenía otra esperanza cuando murió en 1951, no tuvo la aprobación de Dios. Porque la única manera de salvarse es reconociéndolo. Reconociendo que solo Dios es nuestro Salvador, y poniendo nuestra fe en el sacrificio de Jesucristo, quien murió por nosotros en la cruz. Un punto en el que el doctor tenía razón sobre el juicio final era atribuir a Dios el papel de único juez justo. Los que no hayan confesado sus pecados no tendrán ninguna excusa que presentar. El veredicto será culpable y la sentencia, tormento eterno. Aceptemos la liberación perfecta que Dios nos ofrece en Jesús, porque de tal manera amó Dios al mundo que ha dado a su Hijo unigénito, para que todo aquel que en Él cree no se pierda, mas tenga vida eterna, dice Juan 3:16. en el texto bíblico de esta tarde en HCH Vespertín.
0: Bueno, luego de la primera noticia, la palabra preparada para esta tarde, vamos de inmediato con lo más destacado que le hemos informado hasta esta hora, gracias al patrocinio de Claro, con Ivania Colitres.

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1: Muy buenas tardes, Honduras. Gracias por sintonizar HCH Televisión Digital. Esto es lo más destacado a esta hora de la tarde. Y comenzamos porque 11 empleados y exfuncionarios del Banco Central de Honduras declaran en audiencia inicial por el caso de la exfiscal Francia Medina y la sustracción de más de 80 millones de lempiras de la bóveda del Banco Central de Honduras. El Ministerio Público busca establecer esta presunta responsabilidad de los imputados y su supuesto nivel de permisibilidad en la salida del dinero y de otros bienes. Los acusados se defienden en libertad y comparecen voluntariamente ante los tribunales de San Pedro Sula. Y atención, porque el delegado adjunto del CONADE ha dicho, preste mucha atención a esto, Ricardo López advirtió que algunas disposiciones de la nueva ley especial contra asociaciones terroristas, maras y pandillas podrían entrar en conflicto con convenios y tratados internacionales de derechos humanos. Señaló que endurecer penas, procedimientos y condiciones de reclusión por encima de los estándares internacionales podría generar responsabilidad para el Estado hondureño y hasta denuncias ante organismos internacionales. Y la coordinadora del área de la democracia del Instituto Universitario en Democracia, Paz y Seguridad, Yadira Padilla, informó que en los últimos 8 meses del año se han registrado alrededor de 700 acciones colectivas de protesta en Honduras, impulsadas por distintos sectores, principalmente por trabajadores que exigen derechos laborales y respuestas del Estado. Padilla también advirtió que la nueva ley contra asociaciones terroristas, maras y pandillas podría generar mayor conflictividad si es utilizada para perseguir o sancionar a personas que ejercen su derecho a la protesta y a la libertad de expresión, aunque señaló que esto dependerá de esta forma que sea aplicada. Y atención, a nivel internacional, en los Estados Unidos, invitó al presidente ruso Vladimir Putin a participar en la cumbre G20 que se celebra en Miami en diciembre, tras reunirse durante unos 50 minutos con el canciller ruso Sergei Lavrov. El secretario de Estado Marco Rubio confirmó la invitación y dijo que Washington espera que Putin pueda reunirse con Donald Trump y otros líderes mundiales. Rubio también reveló que Rusia y Ucrania han mostrado interés en un alto al fuego limitado para proteger infraestructura y suministros de energía y granos, aunque aclaró que esta medida no significaría el fin de la guerra. Lo más destacado a esta hora de la tarde en HCH Vespertino, gracias al patrocinio de Claro.
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0: Bueno, es la 1:21 y vamos de un solo al tema que nos ha estado ocupando y que preocupa a los familiares de los privados de libertad. ¿Y cuáles son las restricciones que van a enfrentar los privados de libertad, aquellos que se han denominado como miembros de grupos terroristas?
1: Ahora, solo aplica para los que están denominados en este grupo de terrorismo, ¿verdad?
0: Como
1: que
0: miembros son de grupos terroristas.
1: MS-18 y el Cartel del Diablo.
0: El Cartel del Diablo.
1: Y si usted dice que es, por ejemplo, de la Mara Los Gatitos, ahí no pasa nada. O sea, tiene que confirmarse que usted pertenece a una estructura terrorista.
0: Sí, tiene que ser miembro de una estructura terrorista y que esté privado de libertad. Pero que pertenezca o que se haya identificado como miembro de una estructura terrorista no deja de ser humano.
1: Claro.
0: Pero bueno, vamos de inmediato. Y es que el secretario de Seguridad, Gerson Velázquez, ha dicho que al menos 25 estructuras criminales adicionales están bajo evaluación y podrían ser declaradas organizaciones terroristas, dependiendo de su nivel de afectación a la sociedad hondureña. Actualmente, el Consejo Nacional de Defensa y Seguridad declaró bajo esa categoría a la Mara Salvatrucha, MS-13, a la Pandilla 18 y el Cartel del Diablo. La decisión fue adoptada el 18 de septiembre como parte de las nuevas acciones estatales contra el crimen organizado. También ha señalado que las reformas penitenciarias aprobadas por el Congreso Nacional representan un endurecimiento de la política criminal del país y comenzarán a aplicarse una vez sean publicadas en el diario La Gaceta. Esta es una medida que marca un hito en la política criminal del país y es derivada de las decisiones del Consejo Nacional de Defensa y Seguridad. Buscan cortar órdenes desde las cárceles. Según el secretario de Seguridad, uno de los principales objetivos de las reformas es impedir que integrantes de estructuras criminales continúen coordinando actividades desde los centros penitenciarios. Las medidas contemplan que las personas sometidas a este régimen permanezcan en cárceles de máxima seguridad y en aislamiento individual, incluso mientras se encuentran en prisión preventiva. También se restringirá su desplazamiento dentro de los centros penitenciarios y cualquier salida de la celda deberá realizarse bajo escolta y dentro de horarios autorizados. El acceso al patio o al sol quedará limitado a una hora por semana de manera individual o en grupos de hasta dos personas y bajo vigilancia, una llamada al mes y restricciones de visitas. El régimen prohíbe el acceso a teléfonos, computadoras, televisores, radios y otros dispositivos de comunicación. Las llamadas autorizadas serán supervisadas y grabadas, podrán durar un máximo de 10 minutos y estarán limitadas a una por mes, dirigido únicamente a números previamente autorizados. Las visitas familiares ordinarias estarán restringidas. Solo podrán autorizarse excepcionalmente por decisión judicial o del Consejo Directivo del Instituto Nacional Penitenciario y deberán realizarse sin contacto físico. También quedarán prohibidas las visitas conyugales o íntimas. En el caso de los abogados, podrán reunirse con sus clientes bajo supervisión penitenciaria y con limitaciones de frecuencia y duración. Bueno,
1: van medidas drásticas.
0: ¿Qué dice la gente?
1: ¿Qué dice la gente?
0: ¿Qué dice la gente?
1: ¿Qué dicen los familiares?
0: Sí, me imagino que son los familiares. ¿Qué dicen
1: los
0: familiares?
1: De los privados.
0: Aquí han halagado mucho el plan Bukele y esto tiene mucho que ver con el plan Bukele. ¿Qué dice la gente? ¿Está de acuerdo? ¿No está de acuerdo?
1: Ahora, en 10 minutos, ¿qué puede hablar usted en 10 minutos? Solo, hola, ¿cómo estás? Muy bien. ¿Y vos qué tal? No, tranquilo.
0: Mire, Alex, es obvio que por medidas de seguridad suyas y mías, dejemos que hable la gente. Porque aquí no nos vamos a dar paja a nosotros. ¿O estoy equivocada?
1: Es un tema bastante sensible.
0: Todo lo que diga puede ser usado en su contra o en la mía. ¿Qué dice la gente?
1: Que hable la gente.
0: Que hable la gente. Porque miren, no es que sea mamadita Alex, no es que sea mamadita yo, pero creo que aquí quien tiene que hablar es el ciudadano. Y sobre todo el familiar, el involucrado o el afectado.
1: Así es.
0: Tres estructuras que han sido ya nombradas como terroristas. La MS-13, la 18 y el Cartel del Diablo serán quienes tengan estas restricciones. ¿Qué dice el público? La línea telefónica está abierta, habilite en el TikTok, habilite en YouTube, Facebook, todo.
1: Para ir incorporando
0: todo,
1: también.
0: Para que puedan hablar. Que hablen los ciudadanos, que hablen los familiares, que hablen las víctimas, que hablen todos, que hable el pueblo hondureño. Colonia Tres Caminos, hable como habla, muy buenas.
1: Buenas tardes, Colonia Tres Caminos. Escuchamos la comunicación suya a esta hora.
2: Buenas tardes, periodista.
0: aquí
1: habilitémoslo aquí adentro, por favor. Mil disculpas, solo espérenos. Habilítenos adentro el parlante, porque no nos tiene aquí el apuntador.
0: Estas son las restricciones y todo esto es para buscar parar el crimen. Así han dicho las autoridades. Para parar órdenes que se dan, según han dicho las autoridades desde el interior de los centros penitenciarios en el país. Colonia El Carrizal, hable como habla, buenas tardes. Habiliten el audio acá, compañeros, por favor. Hola, muy buenas. Hola. Sí, hola, muy buenas.
2: No, se lo pague, yo también soy Team Perro.
0: Ah, bueno, pues ladremos juntos, amor.
2: ¡Guau, guau!
0: ¡Guau, guau! Buenas, gracias. Vamos, otra llamada telefónica. Gracias, amor. Vamos, otra llamada telefónica. Muy buenas.
1: Residencial Vamos. Centroamérica, le escuchamos. Buenas tardes. Bueno, vamos a la siguiente, Atentos ahí, compañeros en la planta, para que escuchemos todas las llamadas de los que están ingresando a esta hora. Residencial Centroamérica, le escuchamos.
3: Buenas tardes, Alex. Buenas tardes, Ariela.
0: Buenas tardes.
3: Miren, eso de estar hablando de plan Bukele, eso no es ningún plan Bukele.
0: Plan Catracho, pues.
3: Se trata de una política pública nacional de seguridad en los centros penitenciarios. Porque como ustedes bien lo saben, desde ahí salían muchas órdenes para actos criminales. Porque estas estructuras ya es tiempo que necesitaban que las pusieran en orden, hombre. O sea, ya era demasiada la violencia aquí cumpliendo instrucciones de privados de libertad. Y es lógicamente que todos los familiares de los privados de libertad van a estar en contra de esto. Mire, yo escuché las declaraciones de Hugo Maldonado, ¿cómo es que llaman?
1: Sí, don Hugo Maldonado.
0: Defensor de derechos humanos.
3: De los derechos humanos. Y está de acuerdo. Está de acuerdo. ¿Me entienden? O sea, ¿por qué? Él dijo que ya era tiempo que se pusiera orden. Ahora bien, hay que empezar también, como lo dijo el presidente del Congreso, y lo han dicho varios analistas, hay que estar presente, hay que depurar muchos policías. De los que cuidan los centros penitenciarios. Hay que poner orden ahí también. Ahora bien, hay gente que dice que los policías de ahí reciben dinero. Ahora ya no les van a poder llevar dinero. O sea, no, van a ir un vidrio para que hablen con ellos, con los privados. Entonces yo pienso, es una muy buena política que lanzó, y es política pública, no es una política cualquiera, es política pública, que lanzó el Consejo Nacional de Defensa y Seguridad. Ahora, todo el pueblo hondureño, creo yo que está esperando que ejecuten esa política, porque no solo es de hacer ley, es de ejecutar la ley, y que los organismos jurisdiccionales pongan orden también, ¿verdad? Porque si la policía viene, captura a los pícaros, los llevan a los juzgados, la fiscalía no va a tener cómo probarlo, y el juez los va a dejar libres otra vez. Eso es bueno. Yo estoy muy a favor de esa política pública. Muchas gracias, Alex. Muchas gracias, Ariel. Dios los bendiga.
0: Bueno, bendiciones. Vamos a otra llamada telefónica. Hable como habla, muy buenas. Viene endurecimiento. Endurecimiento para privados de libertad que pertenezcan a estructuras criminales que están ya denominadas como grupos terroristas. Hable como habla, muy buenas. Buenas tardes, Colonia Kennedy.
4: Muy buenas tardes.
0: Buenas tardes.
4: Que la sociedad civil estamos deseando que por favor la policía cumpla con su deber, cuidar la sociedad civil. Hay policías que se han confabulado con estos criminales, porque esos criminales tienen mucho dinero. Entonces, y también los abogados deben de ser más justos, no defender a esos criminales que le hacen daño al pueblo, al pueblo que trabaja, al pueblo, y nos tienen atemorizados a todos. Y no es posible que esas personas nos tengan agobiados y que nos tengan en con muchos nervios. Al salir unos, le dan nervios salir a la calle. Así es que en esos buses, ahí hay gente que asalta los buses. Por favor, más seguridad. Y felicito a las autoridades porque han aprobado esa ley para bien de la sociedad en general. Buenas tardes.
0: Muy bien. Bueno, gracias, caballero. Pendiente porque ahí en el sector de la colonia Kennedy está ocurriendo un informe de último momento. Mucha atención a este avance informativo. Mucha atención. Mucha atención. Un avance informativo. Nelson Sorto en el lugar de los hechos. Un socavón está afectando viviendas. Al parecer hay derrumbes y algunas viviendas se están viendo comprometidas. Nelson Sorto, denos un avance informativo. Adelante con usted, Nelson.
5: Último momento. 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
6: Bien, muchas gracias, muchas gracias, compañero control principal, Diable como habla Televisión Digital, mucha atención a este informe de último momento, porque miren cómo van surgiendo las cosas, miren ustedes cómo esta familia de un momento a otro les está cambiando la vida, a estas familias de la colonia Kennedy, aquí en Tegucigalpa, Supermanzana 2, en el bloque 27 y 28. Bloque 27 y 28. Ya en este momento está el cuerpo de bomberos, pero están por llegar ya el CODAN de la Alcaldía Municipal del Distrito Central. El señor ministro del COPECO, el licenciado Reinaldo Sánchez, está mandando ya su equipo de COPECO porque esta gente está en peligro. ¿Por qué está en peligro? Ustedes nos miran que estamos acá, pero todo este bloque 27 y 28 está en el aire prácticamente. Ahí enviamos unos videos que el cuerpo de bomberos hizo porque realmente nosotros no podemos meternos ahí. Porque toda esta parte donde están los bomberos, donde estamos nosotros caminando, está prácticamente de un hilo. Quizás porque todavía el cemento está con las varillas, pero todo esto tiembla. ¿Y por qué se dieron cuenta? Porque el vecino se le... ¿Dónde está el capitán Bonilla? Porque el vecino se le ripió acá, al vecino se le destruyó este tubo y trajo a un albañil para que le pudiera revisar y el albañil se dio cuenta que todo esto está en el aire. Prácticamente este es un peligro y tienen que intervenir las autoridades en este momento. Capitán Carlos Bonilla, portavoz del Cuerpo de Bomberos.
7: Así es, licenciado Nelson Sorto. Saludo a todos en ese auditorio. Bueno, como podemos observar en imágenes, tenemos un socavón, más o menos aproximadamente 12 viviendas son las afectadas con él, 55 personas aproximadamente, entre ellos adulto mayor, niños y también personas adultas. Cabe mencionar, licenciado, de que este socavón estamos hablando de aproximadamente 2 metros de profundidad y unos 8 metros hasta donde hemos podido visualizar, 8 metros tenemos de largo. Estamos ahorita esperando el personal de la alcaldía y también de COPECO para poder hacer una mesa técnica in situ y poder dar las observaciones, hacer la pericia también nuestro personal de ingeniería del cuerpo de bomberos, también como de DIPRESEIN, vienen ya listos para poder hacer lo correspondiente aquí en este lugar. Cabe también, licenciado, decir de que estamos haciendo esto en aras de la prevención y salvaguardar la vida de las personas. Hemos hablado también, ya hemos tenido el señor comandante general Marco Antonio Artica, ha tenido contacto con el alcalde para así poder ya tener listo, más que listo, como ya estaba ya preparado el albergue, pero así para poder una vez hecho la evaluación y haciendo la pericia correspondiente y ya ponerlos de acuerdo a la mesa técnica a ver si las personas van a estar de acuerdo en evacuar y también el proseguir de cuál sería el trabajo a realizar acá en este bloque 27 y 28 y así ver hacia dónde continúa esta situación, porque recuerde de que son 12 viviendas, 55 personas las que están siendo afectadas en este momento.
6: Bien, muchas gracias, capitán Carlos Bonilla. Bueno, estamos esperando que vengan los de COPECO porque ellos tienen una cámara que pueden darle un giro de 360 y puede observar todo el daño que está bajo estas viviendas, porque aquí, Ariela, Alex, aquí mire, sí, aquí temblamos, ve, mire, aquí aquí temblamos, y no es de temblamos de nervios, sino que temblamos porque estamos en el aire, en estas viviendas, y no es que queremos meter miedo, sino que tienen que intervenir inmediatamente porque son alrededor de unas 12 viviendas las que están en peligro. Nuestro contacto a esta hora de la tarde, junto a José Ceguera y Juan Pérez del Sol, retorno con ustedes. Buenas tardes.
1: Regresaremos con Nelson ahí. Ya regresaremos ahí.
0: Y conversábamos aquí a lo interno que en la colonia Kennedy desaparecieron las cunetas. Uh-huh. Ahí desaparecieron las cunetas. Recuerda que la Kennedy, la San Ángel y el Ato de En Medio son proyectos similares. Entonces ahí, justo ahí donde usted ve que está la entrada
1: de esa vivienda... No respetaron las cunetas por donde tiene que correr el agua.
0: El agua. Ahí sacaron los porches de algunas casas y en la...
1: O sea, lo que tendría que ser el Porsche, construyeron más espacio de la vivienda y entonces se quedaron sin cunetas.
0: Ajá, correcto.
1: Pero ¿cómo va a correr el agua ahí con ese espacio tan pequeño?
0: Sí, sí. Y en otras colonias como el Hato todavía hay cunetas, en la San Ángel todavía hay cunetas, pero ahí en la Cerro todavía hay cunetas. Pero bueno, ahí que nos digan
1: después. Ya vamos a regresar con eso más adelante.
0: Vamos a estar por ahí. Pero retomamos el tema. Las llamadas telefónicas de nuestros televidentes son importantes porque para poder, ha dicho la Secretaría de Seguridad, frenar el crimen, pues van a endurecer las medidas a los privados de libertad que pertenecen a estructuras que han sido denominadas como grupos terroristas. Permitimos llamadas de la colonia El Carrizal. ¿Qué opina usted al respecto? Hable como habla, muy buenas.
8: Bueno, buenas tardes.
0: Buenas tardes, señora.
8: Qué bonito habla Zambrano, ¿verdad? Le quería decir que cuando van a hacer una cárcel para todos los de cuello blanco, los pícaros que los están sacando, los peor, los del Partido Nacional. Así fue lo mismo cuando Xiomara sacaron los de Libre también. ¿Cuándo van a hacer una cárcel para que la justicia sea equitativa? ¿Cuándo van a hacer una cárcel para los pícaros de cuello blanco que están saliendo de la penitenciaría, verdad? Entonces, también los privados de libertad que ya están en la cárcel, ellos ya están detenidos. Ellos ya están detenidos y están pagando una condena. Es una mentira que ellos ordenen a matar gente. Es una mentira con eso. Y ellos tienen su derecho. Tienen derecho a su alimentación. Están privados de libertad, pero tienen su derecho. Y tienen derecho a ver la familia.
0: ¿Usted tiene algún pariente ahí, señora?
8: Sí, tenemos un pariente. ¿Tiene? No vamos a decir quién es.
0: No, no se preocupe.
8: Pero los están, ¿qué? Están contra los derechos humanos de los privados de libertad, ¿verdad? Y todo, y entonces no, nosotros estamos viendo eso, ¿verdad? Son injusticias. Unos están pagando algunos delitos, otros estarán por gusto, solo por un lengüetazo o por algo que le puso la policía, porque tienen el modo de ponerles cosas, ¿verdad? Entonces, le digo a Zambrano que sea equitativo, que ponga cárceles para los de cuello blanco del Partido Nacional que están saliendo, todos en fila. Muchas gracias.
1: Gracias a ustedes. Vamos con la siguiente, mientras también damos lectura a mensajes que están escribiendo en las redes sociales, en YouTube, en el Facebook, en TikTok, están opinando. La gente de TikTok también está opinando sobre este tema. A esos derechos humanos, que los manden a China, dice el mensaje de Kelly Cruz, que está al aire su mensaje y lo estamos viendo a través de la pantalla en HCH Televisión Digital, refiriéndose al tema sobre las cárceles. Dice, los privados de libertad están privados, no hay tales, que por ellos aquí tienen libre al asesino mayor, dice Mar Sánchez. Bueno, primero que empiecen con las del gobierno en el país. Juan Orlando Hernández dice, saludos a la gente, dice, saludos, dice Maribel. Los que están opinando, sigan opinando porque bueno, los mensajes suyos están saliendo a través de la pantalla en HCH.
0: Vamos, Colonia Country. Colonia Country, hable como habla, muy buenas.
9: Muy buenas tardes.
0: Buenas tardes, su opinión es importante, caballero.
9: Todo está bien, va, pero ojalá no se vaya a quedar en papel mojado eso. Lo que aprobaron ahí en el Congreso Nacional.
1: Bueno, muchas gracias.
0: Bueno, gracias por su llamada telefónica.
1: Sea un poco breve y rápido con su llamada para que no se quede escuchándonos a través del televisor, sino a través del auricular. Una vez escuche, que le demos paso.
0: Es la 1:40 p.m. Bájele volumen al radio, bájele volumen al tele. Queremos escucharle. Cofradía Cortés, hable como habla, muy buenas.
10: Potrerío Cortés.
0: Potreríos, muy buenas.
10: Mire, Arielita, ahí están opinando gentes que tal vez no tienen sus hijos en las cárceles. Yo soy una persona que yo tengo un hijo en la cárcel y lo tenemos de puro gusto, de puritito gusto, sin orden de captura, sin denuncia, solo lo agarraron y lo llevaron. Entonces, ¿qué sucede? La gente que está hablando es porque tal vez no tienen hijos ahí, ¿va? No tienen hijos presos, y lo que vamos a sufrir somos nosotros. Los que estamos.
0: ¿Y su hijo está acusado de pertenecer a una organización?
10: No.
0: Entonces no, a él no le va a afectar. No. ¿De qué lo acusan a él?
10: A él lo acusan. A él ya lo habían acusado por extorsión, pero fue un delito que no lo cometió tampoco. Bueno. Y lo vuelven a capturar ahorita otra vez por extorsión, donde le atravesaron el carro. ¿Por qué? ¿Por qué lo hicieron? Porque yo estaba en cama. 4 meses tenía que estar en cama. Él estaba en Tegucigalpa y ahí iba a firmar, ¿va? Entonces,
1: o sea, su hijo ha estado preso 2 veces
0: por el mismo delito.
10: Sí, entonces, ¿qué sucede? Mi hijo vino aquí a verme a mí, y el día que iba a comprarme los medicamentos para que otro día se iba a él, lo capturan, le atravesaron el carro, ¿verdad? Y le subieron el internet y lo miraron que él ya había estado preso y se lo llevaron de vuelta. Uh-huh. Por el mismo delito. Si él ya pagó su delito, pues él no anda metido en cosas. Y están diciendo todo lo que viene para los recursos. No, hombre, lo va a matar el gobierno, lo va a matar a nosotros. Ahí deben de hacer una cárcel especial para Juan Orlando, porque él sí cometió delitos más grandes que los que se han cometido aquí.
0: Bueno,
10: ¿entiendes? No, eso no se hace, hombre.
0: Caballero, pero esto solo es para aquellos que son miembros de estructuras
1: terroristas.
0: Que ahora son denominadas como terroristas. Para miembros de la MS-13, de la 18 y el cartel del diablo. Si su hijo no está como miembro de una de las antes mencionadas, no le afecta.
10: Ajá, pero ¿y para la visita cómo irá a ser?
0: No hay problema, si no está él acusado de pertenecer a uno de estos grupos, no le afecta. Es un privado de libertad, pues.
1: Para todo lo que va a ser visita autorizada.
0: Normal, sí.
10: Para mañana estaba a visita, ya habían dicho, y entonces no sabemos si irá a haber visita mañana.
1: Ya le vamos a preguntar a Digna del Instituto Penitenciario a ver las que estaban programadas y quedan suspendidas.
0: Esté pendiente.
1: Ya le vamos a dar la respuesta.
10: Por favor, ¿verdad? Porque ese es un canal de ustedes que se mira a nivel nacional e internacional.
0: ¿Qué edad tiene su hijo?
10: Él tiene 52 años.
0: Pucha, qué terrible.
1: Bueno, muchas gracias. Esté pendiente luego a la respuesta. 1:44 en Florida, en los Estados Unidos. También los hondureños residentes en Estados Unidos opinan. Adelante.
11: Hola, Alex.
1: Hola.
11: Permítame. Mire, Alex, desde la mañana estoy escuchando el programa porque yo escucho todo el día esta radio. Mire, eso es mi trabajo. Alex, yo me quiero ir para Honduras, pero cuando escucho esa noticia a mí me da miedo. Y esas leyes que han puesto, yo solo prometo orarle a Dios todos los días para que se cumplan, porque nosotros aquí vivimos restringidos, con miedo. Y queremos irnos para allá, para nuestro país, y da miedo irse también. Yo ya me quiero ir, pero esa delincuencia me retiene. Y aquí mejor prefiero andar escondida.
0: Bueno, gracias, señora. Tenemos ya en comunicación a Digna Aguilar, de Comunicaciones del Instituto Nacional Penitenciario. Surgen interrogantes si queda suspendida la visita para el día de mañana. ¿Cuál es la situación para los familiares de los privados de libertad? Con el anuncio que se ha hecho, pues, en las
1: últimas
0: horas.
1: Porque estaba programado, dijo el señor, para mañana.
0: Correcto. Buenas tardes, licenciada Digna Aguilar.
12: Buenas tardes, licenciada Ariela, igual al estimado Alex Cáceres. En relación
13: al proceso de visita familiar y conyugal programada para este fin de semana. Este proceso pues sigue con normalidad, porque recordemos que actualmente hasta ahora, es decir, el día de ayer, ya se pudo comenzar con la ubicación de personas acusadas por suponer su integración a asociaciones terroristas, ¿verdad? Que estamos hablando a los tres personas que fueron trasladadas desde el sector de Yoro. En el caso del resto de las personas privadas de libertad, pues como recordemos, si bien es cierto, tenemos de diferentes categorías, pero la visita programada para este fin de semana se va a desarrollar de manera normal.
0: Bueno, entonces reiteremos, por favor, licenciada Digna Aguilar, para el resto de la población que guarda prisión, la visita se desarrolla de manera normal.
13: De manera normal, tal como está establecido. El horario, el calendario, la dinámica de cómo se realizará la visita, pues ya está en las redes sociales del Instituto Nacional Penitenciario. Que ahí es donde se aboca a todos los familiares de las personas privadas de libertad.
0: ¿Solo a quiénes se les suspende o cambia?
13: Bueno, en este caso, recordemos que con esta reforma que aprobó ayer por unanimidad el Congreso Nacional, bajo esta figura de asociación terrorista solo tenemos a tres personas que fueron trasladadas ayer desde el sector de Yoro. Sin embargo, también tenemos que ver que una vez que ya toda esta reforma sea publicada en el Diario Oficial La Gaceta, ya estará vigente y es en ese momento donde se podrá comenzar a aplicar. Sin embargo, el Instituto Nacional Penitenciario, como un ente responsable, ya ha preparado los espacios para recibir a las personas que sean acusadas con esa figura delictiva.
0: Bueno, estamos claros.
1: Está claro.
0: Hasta el momento.
1: Y cualquier otra duda, pues le vamos a también dar en las redes sociales de HCH los horarios y todo.
0: Bueno, gracias, licenciada Digna.
13: Muchas gracias. A la orden.
0: Bueno.
1: Permitimos. Vamos con la siguiente llamada, mientras también mensajes.
0: Unas seis llamadas más para que hablen los ciudadanos, los televidentes, los oyentes de HCH al respecto de este anuncio que se ha hecho que afectará a ciertos privados de libertad, no correcto, a todos. Colonia 3 de Mayo, hable como hablo, muy buenas.
14: Muy buenas tardes, Arielita.
0: Buenas tardes.
14: Ale Cáceres.
1: Buenas tardes.
14: Les estoy hablando como madre de un privado de libertad. Soy madre de él y pues estoy llamando porque me parece que lo que están haciendo es una injusticia. Porque, mi hijo ya tiene 15 años de estar privado de libertad y él ha pasado cosas muy difíciles y le estoy hablando como madre. Yo sé que todo mundo critica, todo mundo habla, los tratan de lo peor, les dicen lo peor. Yo no estoy a favor de ellos, no estoy a favor de ni el uno ni del otro, sino que lo que se está haciendo es una injusticia. Como madre le estoy hablando, es una injusticia, porque ¿qué madre va a querer ver su hijo a detrás de un vidrio que no vamos a poderlo ni abrazar? Yo a mi hijo lo voy a visitar cada 15 días, cada mes. ¿Y cómo va a ser posible que vamos a poder visitarlo de esa manera? Otra cosa, Arielita, cuando nosotros vamos a visitar nuestro privado de libertad, le preparamos su comidita, se la llevamos, es lo que ellos se comen de su familiar. Y cuando nosotros vamos a pasar a visita de que nos revisan la comida, usted no se imagina de la manera cómo le hurgan la comida como que ellos fueran unos animales. Y la verdad, ellos ya están pagando su condena, ellos con estar tanto tiempo detenidos, privados de su libertad. Yo me imagino que ellos ya están pagando su condena, Ariela. Y no es justo, o sea, para mí como madre le estoy hablando, no es justo lo que están haciendo.
0: Muy bien, bueno, gracias por su llamada. Vamos, la segunda comunicación de este bloque, Colonia Kennedy, hable como habla, muy buenas.
15: Buenas tardes.
0: Buenas tardes.
15: Saludos a todos y la verdad es que es difícil ver la situación del país porque cada quien habla según su realidad, pues, lo que tiene su familia presa de libertad, habla según su realidad, y los que no, pues no va. Y es triste ver cómo uno en la no puede andar seguro en la calle, ya sea para ir para el colegio, escuela, trabajo. Uno camina con miedo, y a veces uno no sabe en quién confiar, porque uno a veces mira un operativo y a veces a uno le da miedo, porque uno no sabe si son verdaderamente policía o son otros, pues. Entonces es difícil ver la situación del país, y ahí solo queda encomendarse a Dios y solamente. Gracias.
0: Bueno, gracias por su comunicación. Vamos, otra llamada telefónica, Colonia La Pradera, hable como habla, muy buenas.
16: Muy buenas tardes.
0: Buenas tardes, caballero.
16: Mire, quiero opinar sobre esta ley que se aprobó en el Congreso Nacional. ¿Y por qué razón andan probando por pedazos? La ley debe ser parejo, no por pedazos. Ahora, le voy a explicar algo. ¿Es delito o no es delito que un policía le saque el dinero de su bolsa? ¿Es delito que le saque su cartera? ¿Esa es la forma de operar la policía en nuestro país? Dígame, Ariela, ¿en qué ley está si un policía le puede sacar su cartera, registrarse y sacarle su dinero y llevárselo? Esa es la policía que nosotros tenemos. ¿Por qué no prueban una ley parejo? Parejo. Si todos vamos a caer en la cama, todos vamos a caer ahí. Pero la mera realidad es que si por pedazo, porque aquel no, tiene que ser parejito. ¿Ah? ¿Qué está pasando? ¿Por qué razón hay para un narcotraficante? ¿Qué pasó? ¿Ah? Entonces, ¿en qué derecho los vamos a apoyar nosotros, los honrados? ¿Cómo andamos legales? ¿En qué ley los vamos a...? Si nosotros, un policía, viene, lo registra y los pone chanchada, si nosotros andar en las parcadas, porque ellos caminan los carros, las patrullas caminan esas parcadas, ¿por qué no prueban esa ley tanto para el civil, tanto para el militar? Si el militar anda con papada violando la ley y violando la situación de la República, debe ser también procesado. Igual el civil. ¿Ah? Con esa paja vienen con el plan de Bukele. Ese no es plan de Bukele. El plan de Bukele primero lo quiso, depobró la policía en de la altura para abajo. Y vienen probando una ley. ¿Ah? No, si la van a probar, tiene que ser parejo. Ah, no tanto que están tapadas. Ahora no me contestó la pregunta si qué ley les da dificultad al policía quitarle la sacar de su cartera de su bolsa, porque pienso que ellos andan registrando. Cuando registran, ellos les piden su tarjeta de identidad para ver qué delito tiene o no tiene. Pero ¿por qué razón está de eso? ¿No estamos privados de que le saquen la cartera del hijo de su objetivo? Imagínese dónde estamos. Entonces, bueno, eso deberían hablar ustedes también, no que solo por un pedacito. Deberían de hablar que debe ser parejo. ¿Ah? No estar hablando con solo pedazos.
0: ¿Usted no está de acuerdo?
16: No, yo estoy de acuerdo a la ley que aprobaron ahorita. Estoy de acuerdo que sea parejo.
0: Bueno, gracias por su comunicación, caballero. Vamos, otra llamada telefónica, 1:54, Colonia San Miguel, hable como habla, muy buenas. Hola, muy buenas. Vamos, Choluteca, hable como habla, muy buenas.
17: Sí, buenas tardes.
1: Buenas tardes en Choluteca.
17: Estoy escuchando aquí en Choluteca, mire, estoy escuchando todo lo que está ahí hablando ahí de los presos. Ajá, y los que estos han matado, como no están los familiares de los muertos. ¿Ah? ¿Cómo no estarán? Estoy escuchando ahí todo lo que están hablando, los que tienen hijos ahí presos. ¿Me entiendes? ¿Verdad? No, ellos tienen que ser. Como ellos no le dijeron hijos, no hagan. Ahora no están. Porque el delincuente no tiene estómago para hacerle algo a una persona. ¿Me entiendes? Solamente eso.
1: Bueno, muchas gracias. Unas 55 minutos. Vamos a la siguiente comunicación. De Choluteca nos vamos nuevamente al sur. Nuevamente a Choluteca. Adelante.
18: Buenas tardes.
1: Adelante, le escuchamos.
18: Mire, estoy escuchando. Yo no tengo familia presa todavía y espero en Dios que no. Pero es bien fregado la situación. Yo sé, yo estoy de acuerdo con esa ley que aprobaron en el Congreso, pero lo que deben de hacer es una barrida, usted una como escoba en barrios, en aldeas, en ciudades, para eliminar, para recoger toda esa gente. Porque la verdad es que uno en la calle ya no puede ni andar, anda con un gran miedo, que a qué horas le quitan la bolsita, que a qué horas le quitan la cartera. Y esa gente que dicen llorando que son madres y que sus hijos están presos, que no sé qué, esa es la mala crianza, que les apañan las picardías, llevan cosas a la casa y no les dicen de dónde y por qué agarras eso. Porque yo lo voy a decir, muchas madres saben de que sus hijos son delincuentes y no los reportan. Yo no tengo, pero yo digo que en todo caso yo le tiro la ley a mi hijo, para peor es que lo maten. Otra cosa, a ella le duele que él esté preso, pero a la gente que le han matado, la familia, los hijos, esposos y todo, va a creer que esa gente no está sufriendo. Sufren y quedan hijos solos, sin papá, sin mamá. Y entonces fregado, pues ellos deben de entender eso. Bueno. Están ahí presos por lo malo que se han portado y que han hecho en el país. No me diga usted que hasta el carro le abren a la gente para robarle las cosas. Entonces, puchica, tiene que haber una ley dura. Igual con los policías, que no sean pícaros también, porque eso es lo que hacen, es asaltar a la gente. Dicen que están haciendo operativo y es a robar, que se arriman allí y eso no es correcto. Definitivamente, bueno. Entonces todos estamos jodidos. Deben de hacer una revisión porque todo esto es de nivel desde arriba, del gobierno para abajo. Entonces, si no, como dije, Bukele, si no hubieran corruptos en el gobierno, todo sería sano.
0: Bueno. Gracias por su llamada telefónica. Vamos con otra comunicación. Hable como habla, muy buenas.
19: Buenas tardes.
0: Hola.
19: Hola,
0: muy buenas.
19: Buenas tardes.
0: Hola.
19: El tema que están tocando. ¿Aló?
0: Hola, muy buenas.
19: Buenas tardes. El tema que están tocando es, primero, ¿Honduras es consignatario de derechos humanos? Sí. ¿Honduras tiene que renunciar o denunciarlo para salirse de los derechos humanos? Sí, antes de empezar a aprobar leyes. ¿Por qué? Porque nosotros somos un país que vivimos de extender la mano. Dame, dame, dame. Y los derechos humanos para eso son. Vienen y te doy, pero ¿a cambio de qué? De que pongas estas leyes y estas normas. Es normal. Todos los países desde México hasta la Patagonia, tenemos ese mismo problema, porque Estados Unidos no lo tiene. Estados Unidos tiene la pena de muerte para los niños. A los 18 años los ejecuta dependiendo del tipo de delito. Pero el problema que nosotros tenemos es que nos queremos pasar la ley por el orto, y es ahí donde existe el problema. Si el Congreso sabe de que estamos inscritos bajo de un régimen de lo que es el Comité Interamericano de los Derechos Humanos, la Comisión Interamericana de los Derechos Humanos, o los derechos humanos, lo que tiene que hacer es renunciar, porque no violamos ningún tipo de derecho. Simplemente la ley se aplica, pero si vamos a aplicar ley sobre de una ley que ya existe, allí es donde existe el problema. Porque dice que todo privado de libertad tiene sus derechos. Todo mundo tiene derechos. Que van a empezar a hacer todo lo que quieran hacer, está bien, pero lo que quieren justificar con esa ley es la inoperancia que existe de parte de la autoridad, de la policía.
0: ¿Usted no está de acuerdo?
19: No, no es que no esté de acuerdo. No es que no esté de acuerdo. Yo con lo que no estoy de acuerdo es cuando se empieza a infringir ley. Cuando se empieza a infringir una ley como criminólogo, yo le digo, ahí es donde está el problema. Entonces, ¿dónde está la situación? Cuando la autoridad no puede con algo, entonces empiezan a imponer leyes para sembrar terror.
0: ¿Tiene algún pariente usted privado de libertad?
19: No, no lo tengo. Okay. Gracias a Dios no lo tengo. Pero sí, yo estoy viendo, veo por ambos lados. No me gustaría, como le digo, que me hagan algo malo. Yo sé que en este país la inseguridad está a la vuelta de la esquina. Pero antes de que usted le vaya a violar el derecho a una persona, primero tiene que ver en qué estoy inscrito. Que eso es lo que el gobierno tiene que hacer. Primero renunciar, para después, como le digo, empezar a casarlos como diablo sea. Porque son máquinas, todas esas personas, yo se lo digo, no es lo correcto, pero todas esas personas son máquinas para matar.
0: Bueno.
19: Entonces las máquinas para matar tienen que ser tratadas de otra forma. Bueno. Pero ¿cómo lo voy a tratar yo de otra forma si estoy suscrito a un convenio? No puedo. Ese es el problema. ¿Usted sabe que robar es un delito? Es delito. ¿La va a conllevar un problema? Sí le va a traer un problema. ¿Por qué? Porque son las leyes. Las leyes, ese es el problema.
0: Bueno, caballero.
19: Ya que las madres empiezan a quejarse, que todos se quejan.
0: No, es que la madre es madre usted.
19: Correcto.
0: La madre es madre.
1: Y siempre va a defender a su hijo.
0: Independientemente.
19: Sí, usted escucha que dice que le están violando los derechos. ¿Verdad que eso es todo lo que dice?
0: Es que la madre es madre.
19: Okay, porque estamos suscritos.
0: Y aunque no esté suscrito, la madre, el familiar, el hijo, el tío, el abuelo, familia, que esté suscrito, no le va a gustar, aunque sea culpable, el pariente o no.
19: Correcto, pero cuando no está suscrito, el Estado puede hacer lo que quiera.
0: Esté suscrito o no, la madre es madre.
19: Pero el Estado puede hacer lo que quiera.
0: Bueno.
19: Y puede empezar a brincar, por eso es que decía Bukele, de los derechos humanos, llévense uno a cada uno de su casa. Pero el primero... Honduras tiene que renunciar a ese convenio que tiene
0: denunciar.
19: Los humanos.
0: ¿Dice?
19: Denunciar.
0: Bueno, caballero, gracias. Okay. Gracias por su llamada.
1: Falta una.
0: Una comunicación más, porque tenemos que avanzar también. Colonia Arturo Quesada, hable como hablo. Muy buenas.
20: Buenas tardes. Yo lo que opino es que todo el tiempo en Honduras vivimos como en un déjà vu, porque imagínense que yo desde que tengo uso de razón, yo veo... Escucho en los medios de comunicación las mismas noticias repetitivas toda la vida. Desde que yo tengo uso de razón, esas leyes que están de ahorita de terrorista, yo lo había visto. ¿Qué pasó? Nada. ¿Bajó la criminalidad? No ha bajado. ¿Qué pasa? ¿Qué pasa aquí? Que no se enfoca en los verdaderos problemas de Honduras, que son estructurales. ¿Y qué tienen que invertir el gobierno? Los gobiernos, porque no solo uno, sino que todos los que han pasado, los que van a pasar y los que están en educación, salud, que haya trabajo, eso es lo que mata toda la criminalidad, la delincuencia, pero no, aquí lo que les gusta es toda la vida estarles haciendo cortinas de humo a la gente, jugando con ignorancia de la gente. Aquí leyes son los que más han aprobado, o sea, uno ya está cansado de escuchar lo mismo todo el tiempo, parece la Rosa de Guadalupe, lo mismo y lo mismo. Entonces, piensen mejor y analicen y que se enfoquen en los problemas estructurales del país, no dándole todo con el dedo a uno, porque ya hay muchos que se creen estas cosas, pero hay otros que no, porque lo venimos viendo de año tras año, gobierno tras gobierno, y aquí para atrás como el cangrejo, para atrás. A mí no me ilusiona para nada, porque yo ya lo viví. Yo lo he visto en todos los gobiernos. Entonces, para mí el gobierno que de verdad quiere hacer algo por la criminalidad en un país, se enfoca en los temas principales que son estructurales, que son salud, educación y darle trabajo a la gente. Eso, de ahí, a partir de ahí, si usted tiene personas educadas, personas con salud, ellos no van a buscar la delincuencia, delinquir. Entonces, sí, siempre hay personas que se dedican a hacer lo malo, eso va bajando y bajando y bajando. Para mí, esa es mi opinión. Buenas tardes.
0: Bueno, gracias por su llamada telefónica. Dejamos por el momento el tema. Saludamos a todas las personas que nos van escuchando en los rapiditos. Nos reportan total sintonía en los rapiditos que van hacia la zona oriental del país. Nos dicen, Ariela, buenas tardes, me dicen. Buenas tardes, Ariela. Aquí la vamos escuchando, me dicen, un rapidito. Vamos para la zona oriental del país. Pero mucha atención, la portada a esta hora de HCH Noticias en su edición vespertina.
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0: Mucha atención, HCH Noticias en su edición vespertina titula Milagro Express en seguridad. Afirman que ya hay resultados y solo van 15 horas de la ley.
2: Irán llama terroristas a Estados Unidos. Delegación abandona la asamblea en la ONU.
0: En los sucesos, frenan juicio por trata de personas. Caso Delta Team sigue en octubre.
2: Falla pone en alerta a la Kennedy. Socavón tiene en riesgo al menos 12 familias.
0: Esta es la portada de HCH Noticias en su edición vespertina. Vamos de inmediato con otras noticias y estas son buenas noticias. Mucha atención. 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

0: acérquese, véngase para acá, doña Suyapa. Y miremos hacia enfrente. Vamos a ayudarle a sacar el papelito, un solo ganador, ¿verdad?
1: Buenas tardes, Arielita, pues aquí estamos, ¿verdad?
0: Aquí le ayudamos, no se preocupe. Vamos a ver quién es la persona que se ganó este televisor de 32 pulgadas. Se lo ganó Antonio Vilches, de San Marquitos, dice aquí.
2: Correcto.
0: Y lo vendió Johanna.
2: Sí, correcto.
0: Aquí les mostramos Antonio Vilches, de San Marquitos, y lo vendió Johanna. Le entregamos. Feliz tarde.
1: Gracias, muchas gracias.
0: A la orden. Feliz tarde.
1: Ok.
0: Bueno, tenemos otra visita aquí en el estudio y está la señora María de Jesús Zelaya. María de Jesús Zelaya y Ana María Rodríguez. Ellas vienen a denunciar a Mario Segura porque quiere quitarles el terreno donde vive. Buenas tardes. Vamos a ver, señora. Gusto saludarle, amor. Sí. Veamos hacia enfrente, ahí donde ve la lucecita roja, y cuéntenos un poco. El señor Mario Segura, ¿de dónde es el señor Mario Segura?
3: Diputado del Paraíso, va.
0: Ah, el diputado del Paraíso, sí. Mario Segura. ¿Y dónde está el terreno que les quiere quitar?
3: En la barranca abajo, ahí para cerca de la finca de Elba. Es que tiene una finca de Elba así para donde estamos nosotros, es para arriba, así una finca de Elba. Aquí viene el cerco, va, que lo dejó don Gabriel Cafati, va. Allí se lo dio a mi mamá por prestaciones de trabajo, va.
0: ¿Y usted tiene los papeles?
3: No, no, pero está arreglando ahorita los papeles, porque nosotros no esperábamos eso, va. Quedó mal.
0: ¿Pero tiene algún documento que haga constar que ese terreno es suyo?
3: Sí, sí. Ah, pues lo tiene la hermana mía, va. Entonces nosotros vinimos a eso aquí, va. Que él nos quiere mandar, lo mandó la policía el año pasado dos veces, va. Nos mandó una comisión, va.
0: ¿Cuánto tienen ustedes de vivir en ese terreno?
3: 80 años, de mira allí. Ahí tenemos huerta, café y todo sembrado, todo para los frutales.
0: ¿Y qué tamaño tiene? ¿Qué medidas?
3: Son 8 manzanas. Entonces lo quiere quitar él allí. La finca de él está cerca de nosotros, va. Dice que lo va a sacar de allí y lo ha mandado a la policía. Ahora en este mes de agosto lo mandó la policía dos veces, tres veces, va. Y los manda unos guachimanes que tiene él ahí amenazando con un guachimán a una escopeta y una pistola, va. Uno que camina en el carro, camina dos pistolas y viene a la casa allí con una pistola en cada lado, va. Lo viene a amenazar, que dice que don Mario lo va a sacar de allí, que se lo va a desalojar, va. Entonces, okay. Sí, entonces...
0: Bueno, digamos, repita la dirección, sí. Y haga el, sí, llamado a las autoridades, entonces.
3: Sí, entonces nosotros le pedimos a la autoridad, va, que lo tengan en paz, que no nos siga molestando, y venimos al Paraíso, al Ministerio Público, venimos a Lina, venimos también allá a los ministerios que allí también no le escuchan, porque dicen que, dicen los guachimanes, va, que don Mario tiene comprado la policía del Paraíso y la de Dalí, y cuando van allá a molestar, dicen que van pagados por don Mario. Entonces nosotros lo que queremos es que nos dejen en paz don Mario, que no los anden molestando ya, ni los mandan amenazar, porque nosotros con él no tenemos ni amistad, él con nosotros iba. Entonces nosotros queremos que nos dejen en paz, que no los anden molestando ya, porque nosotros somos criadas allí, nacidas. Él tiene 13 años de haber comprado allí, va. Los guachimanes son allegados, va. No saben dónde serán, nosotros nos conocemos. Pero nosotros queremos que no los molesten, que nos dejen en paz. Y que don Mario, nosotros no tenemos opinión con él, ni le guardamos odio ni nada, va. Nosotros queremos estar en paz con él, va.
0: Muy bien.
3: Vaya, esto es mi palabra, bueno.
0: Hemos escuchado su denuncia. A esta hora de la tarde, a doña María de Jesús Zelaya y la señora también Ana María Rodríguez. Feliz tarde.
3: Vale, vale.
0: Bueno, vale, feliz tarde.
3: Mucho gusto conocerla.
0: Igual, amor.
3: La escucho por todos los días.
0: Gracias, muy amable.
3: Me gusta escucharla, pues, muy chistosa.
0: Gracias, muy amable. Gracias, amor. Ojalá que las autoridades la escuchen y la resuelvan hoy.
3: Sí, está bueno.
0: Bueno, feliz tarde.
3: Vale, igual.
0: Alex, continúa usted con buenas noticias.
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0: 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Vamos de inmediato con Nelson Sorto porque alias Moisa ha sido remitido a una unidad. Vamos con usted, Nelson, luego de estar detenido. Vamos con esta información con nuestro compañero Nelson Sorto.
1: Gracias, compañero. Control principal, Diable, ¿cómo habla Televisión Digital? Trasladan ya la URD a este supuesto miembro activo de la pandilla 18. Capitán, Capitán Padilla, en este momento, ¿cuál es el procedimiento y cuál es para dónde trasladan a este ciudadano que se ha capturado aquí en el sector 8 de Villanueva?
2: Sí, el ciudadano será trasladado a la URD, que es la entidad de la Policía Militar, quien hace los requerimientos de detenidos y luego posteriormente son entregados a los entes correspondientes para que se les lleve el proceso conforme a nuestras leyes.
1: Ahora, ya este caso va a ser remitido al juzgado de jurisdicción nacional, ¿verdad?
2: Sí, por supuesto, y ya entrando en vigencia la ley, como terrorista será acusado como tal y estará enfrentando los cargos que se le imputan por asociación para delinquir y también ser miembros de estructuras terroristas.
1: Ahora, ¿por qué también supuestamente participó en los desalojos de inicio de mes?
2: Por supuesto, este individuo es uno de los cabecillas, presuntamente hasta el momento participó en la orden para desplazar a ciertas personas que vivían en esta localidad y pues pudimos ver cómo lamentablemente se sucedió este caso, pero Fuerzas Armadas de Honduras a través de la Policía Militar nos mantendremos en este sector permanentemente para poder dar con este tipo de captura y seguir comprometidos con la población hondureña para que puedan estar tranquilos, que nosotros estaremos patrullando sus calles, estaremos de la mano siempre para darle seguridad.
1: Muy bien, muchas gracias al portavoz de la Policía Militar de Orden Público, don Oscar Armando Padilla, en esta captura de este supuesto miembro de la pandilla 18, aquí en el sector 8 de la colonia Villanueva. Se le ha respetado todos sus derechos humanos, lo van a remitir a la URD, posteriormente a los juzgados correspondientes ya con esta operación escudo nacional de la Agencia Nacional contra el Crimen, donde encabeza la Policía Militar del Orden Público, con el apoyo también de la Policía Nacional y otros entes de seguridad del Estado. Nuestro contacto a esta hora, junto a José Oteguera y Juan Pérez del Sol, retorno con ustedes.
3: Más noticias aquí en HCH. Astrid Sánchez en la capital de la República. Expertos señalan que la ley aprobada para combatir a asociaciones terroristas, maras y pandillas debe establecer con claridad bajo qué criterios una persona pertenecería a una de ellas.
4: Lo que yo no estoy de acuerdo es la forma como vamos a definir un grupo terrorista estructurado, si hablamos de tráfico de droga, si homicidio o asesinato, y qué tipo de cantidad de personas supuestamente tienen que haber muerto, o cuál es la estructura de este grupo criminal. Imaginémonos nosotros llamándole terroristas a los 3, 4, 5 personas que distribuyen puntas de cocaína en un barrio X o personas en una determinada aldea. No podríamos nosotros a ellos, por decirlo así, tenerlos en esa categoría de terroristas. Nos miraríamos mal ante el mundo. Pero sí sabemos de antemano de que el flagelo del asesinato, del homicidio, que es lo principal, la extorsión, define la situación progresiva de este país, ya que mucha gente no viene a invertir. Vuelvo y repito, estoy de acuerdo con las acciones, estoy de acuerdo con algunas situaciones, no en sí la definición de grupos estructurados criminales. No queremos nosotros que llamen a grupos estructurados criminales terroristas, por ejemplo, personas que andan peleando por la tierra, personas que a veces se toman una carretera para exigir algún tipo de derecho.
3: Ríele usted en la capital, Zeus, se queda en la policía municipal. A partir de hoy se le asignará un instructor canino y será parte del equipo de canes de la policía.
5: El perro Zeus se encuentra en la base de la policía municipal, lo cual está siendo atendido por un solo policía que lo alimenta, lo cuida, le da la protección necesaria, pero a partir del día viernes vamos a tener un instructor canino, que va a ser la persona que va a estar al frente de los cuidados de él, lo va a educar, lo va a maestrar, y eso es lo que queremos, pues, que el perro pueda tener una mejor vida y que pueda convivir con las demás personas.
3: Kevin Martínez, en la zona norte del país. Vendedores ubicados en la 4 calle, entre la 1 y 2 avenida del barrio El Centro, hacen un llamado al Departamento de Infraestructura de la Municipalidad de San Pedro Sula para que atienda un socavón que se ha formado en la zona. Más noticias aquí en HCH.
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12: Si nosotros dejamos todas nuestras cargas a nuestro Señor Jesucristo, vamos a tener una vida más liviana y más libre para ser buenos cristianos.
13: Nadie dijo que la vida era fácil o que nos encontraremos solo a personas agradables en nuestro caminar. En nuestro caminar.
12: Debemos de vivir sin rencores, sin resentimientos y decir pues que fue más grande el sacrificio de nuestro Señor Jesucristo en la cruz que todo lo que la gente nos puede hacer a nosotros.
13: Venid a mí todos los que estáis trabajados y cargados, y yo os haré descansar. Llevad mi yugo sobre vosotros y aprended de mí, que soy manso y humilde de corazón, y hallaréis descanso para vuestras almas, porque mi yugo es fácil y ligera mi carga. Mateo 11, 28 al 30. Hoy, mañana y siempre, hagamos a un lado el resentimiento. Amemos, ayudemos y perdonemos. Sin medidas, porque Dios sonríe cuando lo hacemos.
12: Que el Señor tenga misericordia del pueblo de Honduras, que guarde a todos sus hijos y que puedan el día de mañana nuestro pueblo decir: bendito sea Jehová, y que nosotros podamos ser dignos llamarnos hijos de Dios.
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8: Porque los tales son falsos apóstoles, obreros fraudulentos, que se disfrazan como apóstoles de Cristo. Y no es de extrañar, pues aún Satanás se disfraza como ángel de luz. Por tanto, no es de sorprender que sus servidores también se disfracen como servidores de justicia, cuyo fin será conforme a sus obras. Segunda de Corintios, capítulo 11, versículos 13 al 15.
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1: Todos los días son nuevas las misericordias de Dios para usted y para nosotros. Lamentaciones 3:23. Por eso, pongamos siempre manos a la obra, creciendo de adentro hacia afuera, buscando siempre ser mejores personas cada día. Vamos, podemos lograrlo. No debemos vencernos, porque no tenemos espíritu de cobardía y lo podemos lograr.
2: Segunda de Timoteo 1:7.
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1: Mucha atención, 2:28 PM. Mucha atención a este informe especial. Ya le habíamos dado un avance informativo a este hecho que está registrándose en el sector de la colonia Kennedy, donde casas, pues lamentablemente, se estarían hundiendo. Nelson Sorto, dándole seguimiento y continuidad a esta información. Adelante, compañero.
2: Compañero, control principal, Diable, como habla Televisión Digital. Aparte de esta problemática que en este momento ya enfrentan los vecinos de la Supermanzana 2, bloque 27 y 28, también están solicitando a las autoridades de la alcaldía, Copeco, Cuerpo de Bomberos, podar estos árboles, porque estos árboles ya representan peligro para las viviendas y también para los cables de la Empresa Nacional de Energía Eléctrica. Así que tomar en cuenta también, bueno, ya en esta época de que comienza a llover, ya surgen muchas problemáticas que hay que tomar en cuenta. Bueno, desde aquí, donde comienza este bloque 28, acá, pues la situación de los vecinos, ya aquí se les complicó. Aquí se les complicó y necesitan hacer ya una evaluación y todos los equipos de emergencia que tiene la alcaldía a través del CODEN, de alerta temprana, digo también de Copeco, los bomberos ya estuvieron acá y todos los equipos están llegando. Mi hermano, ¿cuál es su nombre?
3: Gustavo Sandoval.
2: Gustavo, me contaban ustedes que la persona que vino a arreglarle aquí el problema que tiene Diablo Negro, don Michel, ¿va?
3: Don Miguel.
2: Don Miguel, él ingresó, entró,
3: albañil, sí, ingresó.
2: Se metió ahí, como dicen popularmente.
3: Y quedaba el cuerpo cubierto, o sea, de él.
2: ¿Él caminó abajo?
3: Es correcto, él quedó adentro del. Es correcto. O sea, que ahí fácilmente, ahí tiene casi los 2 metros tiene de hundimiento. Mire, si usted puede ver. O sea, que es un buen socavón. O sea, como les digo yo a la gente, ahorita lo que estamos viendo es la punta del iceberg. Gracias a Dios, por ejemplo, la pared del vecino aquí, la pared ya está en el aire. Lo que pasa es que
2: prácticamente las casas están en pie porque una está pegada a la otra, igual, todas están pegadas.
3: Es correcto. Por eso nos surge aquí que, por ejemplo, vengan las autoridades, en este caso un ingeniero especialista en este tipo de cosas, para que venga a hacer una evaluación del lugar. Porque esto es como hay que evitar el mal mayor, no hay que esperar que las casas caigan, porque con esto de que ya vienen las lluvias, va labrando, y pues, verdad, sí se necesita que... Bueno, ya nos dijeron que vienen los de la UMAS, un ingeniero que viene aquí a evaluar, porque lo que está ahí, o sea, algo pequeñito que venía a ser un albañil, nos venimos a dar cuenta que la cosa está más complicada. Por ejemplo, eso es un socavón el que hay ahí.
2: Sí, menos mal que se den cuenta en este momento, para ver qué pueden hacer las autoridades en la intervención que van a realizar, ¿no?
3: Es correcto, eso, que gracias por eso, o sea, que estas cosas se están tratando a tiempo, pues, no ver que ya una casa está caída, hay que sacar al vecino ahí porque no puede salir por el hundimiento. Entonces, si esto se puede tratar ahorita con anticipación, pues que se haga y así se evita alguna lesión por parte de algún vecino o algo, ¿verdad?
2: ¿Cuántas son las viviendas que hay aquí? Porque el bloque 27 y el 28, ¿verdad?
3: Es correcto, estamos hablando aquí entre viviendas, son como unas 14 viviendas, ¿verdad, vecino?
2: ¿Y todas están habitadas?
3: Todas están habitadas, todas,
2: exacto. ¿Todos son propietarios de las casas?
3: Exacto, todos son propietarios de las casas ahorita. Estamos como unas 15, alrededor de unas 15 familias, ¿verdad, don Emilio? Exacto. Entonces, sí, o sea, esto que aparece ahorita, cualquiera que lo mira sencillo, pero alguien que se meta ahí va a ver que el socavón que está ahí es grande. Y eso que abarca para abajo. Entonces hay que ver desde arriba a dónde está toda esa vertiente de agua que ha venido labrando, porque eso no solo está... Esa agua que pasa por ese socavón también va humedeciendo para adentro. Por eso es importante que venga un ingeniero y que haga una evaluación del área para así realmente tener un análisis claro del problema en cuestión.
2: Don Emilio, y antes de hoy que se dio esto, ¿ustedes no habían sentido algo diferente en las casas? ¿Algún hundimiento? ¿Algo que ustedes hayan notado que diga, bueno, aquí siento algo raro?
4: No, hermano, no. Fíjate que no habíamos sentido algo así anteriormente. Lo que sí yo había visto anteriormente más arriba es que una vez se rompió un tubo y estuvo eso como por 2 días tirando agua. En aquellos tiempos, hace aproximadamente unos 10 años, entonces que el agua venía todos los días. Me di cuenta que por allá hay algo más grande que esto. Pero como no es mi casa, ¿verdad? Yo le comuniqué a las personas de ahí y no sé ellos
2: ¿Y obstrucción de aguas negras no han tenido ustedes?
4: No, no.
2: ¿Eso es un aviso también?
4: De aguas negras, no. La que tenía el vecino, le empezó aquí con aguas lluvias. Ajá. Porque el agua se regresaba, no salía por el desagüe.
2: Ah, bueno, entonces, que ya hubo más bien un bajón. Entonces se desniveló y quebró el tubo.
4: Así es. Así es.
2: Ya quedó entonces, ese ya es un aviso.
4: Es un aviso, hermano, así es. Sí.
2: Bueno, vamos a caminar para allá. Venga por acá, mi hermano, venga por acá, porque aquí ustedes ya abrieron también.
5: Aquí está un sumidero.
2: Aquí está un
5: sumidero. Y abajo también, aquí está el agujero donde ya sale agua también. Entonces, y esto va hacia arriba, ¿va?
2: Sí.
5: Si usted mira a raíz de esto, el poste también está inclinado, porque yo me imagino que también ya debe estar hueco.
2: Por acá, porque me decían que este poste, bueno, este poste a día lo está denunciando la vecina. Porque ese poste también ahí como que hay una...
6: Ella es una de las primeras que habito aquí en la colonia, entonces conoce cómo es la situación y nos comunica la vecina de aquí, de la casa de enfrente, que también este poste también, debido a que como acá hay una caja también de aguas negras, también esto esté provocando que venga, sí, partiendo del conocimiento que tenemos así a grosso modo, que también porque de acá arriba venga el hundimiento y se provoque este problema, pues, ¿verdad? Por eso, vuelvo a reiterar, es importante que venga una persona especialista a que venga a evaluar la zona para ver la magnitud del problema, ¿verdad? Porque ahorita solo miramos allá, pero ya viendo toda la situación del perímetro, nos vamos a tener una mejor pauta de todo el problema que tenemos, porque ya tener un socavón, no sabemos cuánto abarca hacia los lados el perímetro, ¿verdad? Y entonces, qué bueno que si vienen ahorita nos van a ayudar para así tratar el problema y evitar, ¿verdad?, como ocurrió creo que el año pasado, antepasado, en la colonia Guillén, ¿verdad?, o en Prados Universitarios, que ocurren esos socavones y ya vienen y se puede darle un trato ya al problema, ¿verdad?
2: Muy bien. Bueno, les hemos mostrado aquí la Supermanzana 2 en el bloque 27-28. Este es el 27, este es el 28. Aquí son 14 casas aproximadamente, señora. Esto del poste, ¿desde cuándo lo venía denunciando usted? Ya día me está hablando pues del poste.
7: Uy, ¿se acuerda que lo llamé, licenciado Nel? Le decía yo hasta el número, nadie hizo caso, les decía que siguieran. Y ya hoy ya está más inclinado porque cuando pusieron esa caja allí, eso ha quedado hueco, esa caja de poste no tiene refuerzo para enfrente. Y si llega a caer, eso va a matar un montón.
2: O sea, que todo el agua que cae afuera de la caja va por bajo de las casas y eso ha labrado.
7: Sí, porque es la caja de aguas negras que pasa hasta abajo.
2: ¿Y siente usted que la caja se le tiembla ya? Porque aquí mire cómo tiembla.
7: La mía que está en la caja allá afuera, mire, yo le tuve la oportunidad de sacarla. Las otras personas no sé cómo las
2: tendrán. ¿Usted de cuándo vive aquí?
7: Del 1970.
2: ¿56 años?
7: Sí.
2: Bueno, gracias, señora. Bueno, mire, aquí son 14 familias que están en peligro, compañeros. Así es que nos imaginamos que más tarde viene la intervención por parte de las autoridades y a ver qué se hace. O sea, creo que no hay que esperar mañana. No hay que esperar mañana porque se avecinan las lluvias. Aquí ya esto va a quedar abierto acá y una vez que quede abierto el agua se va a ir ahí y más bien va a tener más facilidad para labrar. Ahí se puede observar ahí porque no nos podemos meter ahí, ¿verdad? Porque podemos quedar ahí atorados, pero ya entró una persona y caminó ahí y caminó libremente y hizo un video que es el video que tenemos en archivo. El video que tenemos en archivo y es enorme socavón el que tenemos aquí en la Supermanzana 2 entre el 27 y el bloque 27 y bloque 28 aquí en la Kennedy, aquí en la capital. Así que están los bomberos, está Copeco, está la alcaldía municipal a través del CODEN y también están las autoridades de el batallón humanitario de rescate que también se suma a esta labor de trabajo porque aquí hay que dar una intervención de todas las instituciones para a ver qué se hace lo más antes posible. Este es nuestro contacto a esta hora de la tarde junto a José Sagara y don Juan Pérez del Sol. Voy a retornar con ustedes, compañeros, al control principal de Hable Como Habla Televisión Digital.
1: Gracias Nelson Sordo por esta información. Ahí en el sector de la colonia Kennedy.
8: ¿Te acuerdas cuando pasó, Ariela, perdón, allá en el sector de... la que está, Prados Universitarios, que se hundió, sacaron las familias. En este caso no han dicho que tienen que evacuar las viviendas.
1: Pero ya dijeron que una persona ingresó y que caminó ahí por debajo.
8: Por eso le digo, pero no han dicho, no les han ordenado de manera obligatoria, porque en el caso de Prados Universitarios fue obligatorio.
1: Fue más amplio de...
8: Y eso que el de Prados era como un hoyo en la calle, no en las casas como tal. Y si aquí dicen que caminó una persona bajo este terreno, se pueden hundir esas viviendas. Pero
1: lo que ocurre es que en el de Prado fue enfrente de la casa y es vehicular.
8: Uh-huh. Ah, pero bueno, aquí hay varias casas en riesgo.
1: Hay que esperar, Alex. Hay que esperar.
8: Ese es el de Prado.
1: El de Prado fue totalmente diferente la situación.
8: Que ya regresaron las personas a vivir ahí tranquilamente.
1: Fue diferente. Vamos a ver qué es lo que ocurre ahí en el sector de la colonia Kennedy, que las autoridades pues actúen de manera rápida. Que un montón de gente hay ahorita en las casas, ¿verdad?
8: Sí.
1: Un montón de gente hay ahorita en las casas. Que actúen rápido las autoridades, están esperando personal de LUMAPS.
8: Dice Nelson que están abriendo ahorita ahí, o abrieron más.
1: No, están esperando personal de LUMAPS.
8: Para ver la profundidad.
1: Para ver qué es lo que se puede hacer. Bueno, nosotros seguimos al pendiente de todo lo que ahí acontezca. Pero vamos de inmediato porque a esta hora, mucha atención a este informe especial, hay acciones. Hay acciones por parte de las Fuerzas Armadas de Honduras a través de la Fuerza de Tarea Conjunta SATRUCH. Mucha atención. Y es que la Fuerza de Tarea Conjunta SATRUCH ejecuta operaciones de inspección en el puerto de Castilla. Esto en el marco de la Agencia Nacional contra el Crimen ha ejecutado una operación en toda la zona portuaria del puerto de Castilla, en el departamento de Colón. La intervención se desarrolla en coordinación con la Empresa Nacional Portuaria de Puerto Castilla al personal que labora y realiza traslados por este puerto, con el propósito de reducir y evitar los delitos de robo, tráfico de polizones, tráfico de drogas y sustancias prohibidas por grupos terroristas en el departamento de Colón. También para evitar el posicionamiento de estos grupos en diferentes sectores del país. Esto pues en la Fuerza de Tarea Conjunta SATRUCH continúa con operaciones en el departamento de Colón como parte de las operaciones de la Agencia Nacional contra el Crimen. Y el departamento de Colón es un sector complicado.
8: Bastante complicado.
1: Complicado, pero ahí se ve el trabajo que se está realizando. Son las 2 de la tarde con 39 minutos, 2 de la tarde con, bueno, con 40 minutos ya. Bueno, 2 de la tarde con 40 minutos. Miren, ha trascendido hasta esta hora de la tarde el sensible fallecimiento del padre del secretario de Finanzas, Emilio Hércules.
8: Sí, lamentablemente se ha confirmado ya su...
1: Nuestra muestra de pesar por el fallecimiento de su padre allá en el sector de Lempira. Lo hemos confirmado con él, nuestros televidentes nos han estado enviando mensajes y... Bueno, se está trasladando a este lugar, nos ha dicho. Uh-huh. Le damos nuestras muestras de pesar por el fallecimiento de su padre, a él y a toda su familia.
8: Sí, de parte de nosotros, a través de HCH, le mandamos nuestras muestras de pesar y solidaridad al abogado Emilio Hércules, una persona amiga nuestra, que lamentablemente ha perdido hoy a su padre de manera física. Sabemos que está ya gozando en la presencia del Señor, nos ha confirmado con los próximos minutos, ya se dará a conocer dónde será velado su cuerpo y posteriormente las honras fúnebres que se haga para el padre del ministro de Finanzas, el abogado Emilio Hércules.
1: Bueno, con el permiso de la familia, nosotros continuamos con otros temas. Aquí en Hable Como Habla Despertino.
8: Ariela, hoy se vence las alertas, pero mucha gente está pidiendo que se extiendan las alertas en algunos departamentos. Hagamos una revisión del mapa. En el caso de la capital estamos en dos alertas. En una por la sequía y en otra por la lluvia.
1: Ha estado lloviendo. Todo el día ha estado brisando.
8: Yo creo que ya salimos temprano, de la parte crítica de la represa. Porque estábamos en crítico. Con las lluvias que medio...
1: Seguimos en crítico.
8: Seguimos en crítico. Vamos a ver si reviso ahorita aquí lo que dice la alcaldía.
1: Antes de ingresar al espacio de noticias, pues en el monitoreo que realizábamos se daba a conocer que continuaba el estado crítico en la capital de la República, a menos que haya cambiado en este lapso que hemos estado aquí y no nos hayamos pues enterado, pero esa lluvia no le hizo...
8: ¿Ni cosquillas a la represa?
1: Pues no le hizo gran cosa, fíjese, lamentablemente. Al tema para la capital y el abastecimiento de agua. El llamado siempre es para que las personas cuiden el agua, para que usemos de manera racional el agua. Si bien es cierto, el día de ayer en horas de la noche estuvo lloviendo, hoy durante la mañana estuvo lloviendo, pero un chis-chis que le llamamos.
8: Y seguimos en riesgo alto.
1: Sí, pero no se han llenado, no se ha... Sí, no sé, yo antes de ingresar, hablé como a la despertino, en el monitoreo que hacemos previo, seguíamos en riesgo, Alex. No, no estamos en la capital de la... Ajá, ahí está, mira. No tenemos... Las lluvias mantienen bajo vigilancia 763 barrios y colonias de la capital. Son más de 600.000 personas que viven en sectores considerados de alto riesgo. En el Distrito Central, las autoridades mantienen bajo vigilancia 763 barrios y colonias, y esto por el incremento de la lluvia y la posibilidad de inundaciones, deslizamientos y derrumbes. Así lo dijo Julio Quiñones, director del Sistema Municipal de Gestión de Riesgo, y ha explicado que el monitoreo se concentra principalmente en las zonas con mayor exposición a estos fenómenos. 763 barrios y colonias.
8: Está con Ángel Galo, Julio, ampliando.
1: Son bastantes. Si quiere, escuchemos a Julio Quiñones con Ángel Galo. Y la capital
8: mantiene... La alerta general creo que es de Copeco la que se vence, ¿verdad? Por eso la alcaldía tiene diferente alerta.
1: La
8: y estamos en rojo.
1: La capital mantiene presión sobre suministro de agua por bajos niveles de los embalses. A pesar que ha llovido, el reporte de la Unidad Municipal de Agua Potable y Saneamiento, UMAPS, correspondiente a hoy miércoles 23 de septiembre, el subsistema La Concepción registra actualmente un 24.48% de su capacidad, equivalente a un volumen almacenado de 8.863 millones de metros cúbicos, al encontrarse por debajo del umbral del 25%. UMAPS lo mantiene dentro de la categoría de riesgo hídrico crítico. Los Laureles continúan en riesgo alto. Por su parte, el embalse de Los Laureles registra un 26.90% de capacidad con aproximadamente 2.826 millones de metros cúbicos almacenados. Ese nivel lo mantiene dentro de la clasificación de riesgo hídrico alto. En cuanto a los niveles de los embalses de Los Laureles, se encuentra entre 1.000... estamos bajitos, miren.
8: Sí, hombre, todavía falta mucho.
1: Bueno, pero escuchemos a Ángel Galo. Escuchemos a Ángel Galo para que nos actualice... Pero aún estamos en riesgo, usted cuide el agua, no la desperdicie, es un recurso valioso, ha llovido, pero aún no nos ajusta para llenar las represas. Adelante, Ángel Galo.
9: Gracias. Hoy se vence la alerta amarilla en horas de la noche, desde que se declaró desde el sábado aquí en la capital de la República. ¿Qué decisiones se va a tomar desde la Alcaldía Municipal, ingeniero Julio Quiñones, quien es el director del Sistema de Gestión de Riesgo de la Alcaldía Municipal?
10: Comentarte que recientemente comunicación con el ministro Reinaldo Sánchez y con el alcalde, evaluamos condiciones del clima para poder determinar si la alerta se mantiene, si la ampliamos un par de días o definitivamente bajamos a alerta verde, porque sí tenemos condiciones lluviosas para lo que va de la semana, especialmente mañana vamos a tener un pequeño repunte en precipitaciones y eso pues nos obliga de alguna manera a estar atentos del comportamiento del mismo. En el transcurso de la tarde se toma la decisión, dependiendo de cómo esté la tarde, noche y mañana especialmente, para ver si nos quedamos con esta alerta amarilla todavía el día de mañana o definitivamente la cambiamos. Las precipitaciones intensas se iban a dar el fin de semana que pasó y que tuviste que tuvimos algunos incidentes. Hoy la tendencia es a la mejora. Siempre nos llueve, pero en volúmenes mucho más bajos.
9: Eso significa también que las personas que viven en zonas de alto riesgo en este momento tienen que tener mucha precaución porque la tierra está húmeda, Julio.
10: No podemos bajar la guardia, ¿verdad? O sea, este tema de las lluvias es un elemento que lo tenemos ahí vigente. Hay un tema de saturación de los suelos, que hemos logrado tener ya algunos niveles de saturación. No todavía a extremos peligrosos, pero de todas maneras nosotros estamos atentos a los mismos.
9: Perfecto. Muy amable. Julio Quiñones, quien es el director del Sistema de Gestión de Riesgo de la Alcaldía Municipal. Las imágenes son de nuestro compañero Eric Gómez. Retorno a los estudios principales.
1: Bueno, así estamos. Así que cuide el agua. Cuide el agua, mire. Así están Los Laureles, así está La Concepción. Cuide el agua, todavía no
8: llueve mucho.
1: No se crea que es que está para despilfarrarla. Nunca deberíamos de hacerlo. Pero a veces la gente es inconsciente. A veces el ser humano, pues, no valora.
8: Y es que la gente piensa que también, Ariela, se va a llenar una represa con una tormenta.
1: No ha llovido lo suficiente.
8: Tiene que llover bastante para que almacene agua una represa.
1: Y es que a veces también desear que llueva bastante es peligroso porque se vienen las inundaciones. Ya le dije, son más de 700 barrios y colonias en alerta aquí en el Distrito Central a causa de lluvias. O sea que si llueve malo y si no llueve malo también. Pero bueno, quedamos en alerta, quedamos pendientes de todo lo que pueda ocurrir en la capital de la República y en el resto del país también. 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
11: 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Retornamos con ustedes, compañeros, hasta el estudio.
13: Con mucho cariño, HCH felicita a todos los cumpleaños en este día. Le deseamos un feliz cumpleaños a Ibelis Merlo por estar tirando la casa por la ventana. Le deseamos lo mejor en este día a través de HCH. El príncipe más consentido de la casa, Matías Merlo, se encuentra cumpliendo un año más de vida. Que el Señor Todopoderoso siga derramando muchas bendiciones a tu vida y que sigas creciendo como un niño de bien. Felicitamos a Jadiel Raudales por estar tirando la casa por la ventana. De parte de Débora Gómez, le deseamos muchas felicidades en este día. Saludamos a Dariela Pineda por estar tirando la casa por la ventana. Que Dios Todopoderoso siga derramando muchas bendiciones a tu vida y que cada uno de tus proyectos se hagan realidad. Te deseamos lo mejor y que la pases al lado de tus seres queridos que tanto te aman. Le deseamos muchas felicidades a Kenia Yulibet por estar tirando la casa por la ventana. Hasta Barrio Cabaña, San Pedro Sula, la zona norte del país, le deseamos lo mejor en este día. De manteles largos se encuentra en este día Yared Enoch. Por estar tirando la casa por la ventana, le deseamos lo mejor a través de HCH cumpleañeros, que la pases al lado de tus seres queridos que tanto te aman. Muchas felicidades. Rixi Mabel se encuentra cumpliendo un año más de vida. Que el Señor Todopoderoso le permita seguir cumpliendo cada uno de los sueños de su corazón. Que todos los planes le salgan con bien y te deseamos un feliz cumpleaños en este día. Queremos felicitar hasta España a Laimer Laínez por estar tirando la casa por la ventana. De parte de su hermana Erika Laínez y sobrinos, le desean lo mejor y obviamente lo extrañan mucho. Con mucho cariño, HCH felicita a todos los cumpleañeros en este día.
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18: Tres de la tarde con 2 minutos, seguimos en HCH Vespertino y damos lectura a este comunicado. ¿Se acuerda usted del caso de aquellos 5 elementos policiales que fueron atacados a disparos allá en Corinto, donde se dio un supuesto operativo? Muchas personas comenzaron a decir que qué andaban haciendo 5 policías solos, que se investigara lo que había ocurrido. Pues hoy ha salido este informe. Hoy ha salido este informe por parte de las autoridades de la DIDAPOL. Por parte de las autoridades de la DIDAPOL, porque comenzó a circular que hacían los policías, que cómo era posible que anduvieran ellos solo 5, que los recibieran ahí, que alguien los había vendido. Ya hay un informe por parte de las autoridades y el informe da a conocer precisamente esta investigación que han realizado. Vamos a darle lectura a este comunicado de DIDAPOL. Dirección de Asuntos Disciplinarios, DIDAPOL, comunica lo siguiente. Número 1. En relación a los hechos ocurridos el 21 de mayo del 2026 en el sector de Corinto, municipio de Omoa, departamento de Cortés, donde perdieron la vida 5 funcionarios policiales asignados a el entonces Dirección Antimaras y Pandillas, más conocida como la DIPANCO. La DIDAPOL, en el marco de sus competencias, concluyó las investigaciones disciplinarias emprendidas contra los miembros de la carrera policial que, de acuerdo con las líneas de investigación desarrolladas, tenían responsabilidades relacionadas con la dirección y la administración de dicha dependencia policial. Número 2. Como parte del procedimiento disciplinario, se practicaron las diligencias de investigación correspondientes y desarrollaron las audiencias de descargo contra 6 miembros activos de la Policía Nacional. Como resultados de las actuaciones realizadas con fundamento de los elementos incorporados respectivos a través de la DIDAPOL, emitió y remitió a la Secretaría de Estado en los despachos de seguridad las recomendaciones legalmente que corresponden. Consisten en... Van en varias partes. 3 de estos elementos tenían en aquel entonces la recomendación de ser despedidos de inmediato de su cargo. Ellos ordenaron que fueran despedidos inmediatos de su cargo, con remisión también de expedientes para que los investigara el Ministerio Público. Una recomendación era la de suspensión del permiso de salida o la deducción de salario a 2 de ellos. Otros 2 tenían autos motivados de

0: fueran dados de baja y que incluso dos los investigara el Ministerio Público.
1: Muy bien, son las 3 de la tarde con 8 minutos. Nosotros continuamos en Hable como Habla Vespertino y no podemos avanzar sin antes felicitar a nuestra compañera Cecia Mejía. Ella está de cumpleaños el día de hoy y la felicitamos en nombre de todos aquí en HCH Televisión Digital, en nombre de todo el staff de Hable como Habla Vespertino, de HCH, y bueno, de todo el canal, de todos los que aquí laboramos. No puede ser que no te haga una foto de Cecia, cipote.
0: Ahí está. Póngala.
1: No puede ser que no te... Oíme,
0: busque la foto de Cecia, la de la mañana, la del mediodía.
1: No puede ser.
0: Si no, la mandamos ahorita, ahí está.
1: Sí, qué barbaridad. Hoy está cumpliendo años la licenciada Cecia Raquel Mejía y está celebrando junto a su familia, a sus seres queridos, esta fecha tan especial. ¿Cuántos años cumple Cecia?
0: Lo mismo que cumplí yo.
1: ¿Cuántos?
0: 38.
1: 38 años de edad. Bueno, muchas felicidades en nombre de todos aquí en HCH, de nuestro director general, de todos los que aquí laboramos.
0: De parte de todos los compañeros.
1: Y de su familia, que sabemos que ella pues elige esta fecha para celebrar,
0: para compartir con su familia.
1: Muchas felicidades, Cecia Raquel Mejía Méndez, que está de manteles largos, parte de los cumpleaños del mes de septiembre.
0: Que Dios le bendiga, que siga cumpliendo muchos años más de lado o junto a su familia, con todos sus seres queridos, que la disfrute y la pase bien nuestra compañera Cecia Raquel Mejía hoy.
1: 38 añitos, bueno, estamos jóvenes todos aquí.
0: ¿Sabe que a mí me cayó un mensaje? ¿Sabe cuál fue la felicitación del doctor Denny Chirinos?
1: ¿Cuál?
0: Me escribió el doctor Denny Chirinos como a las 5 de la mañana, ¿va? Me escribe, buenos días amigo, que cumpla un feliz cumpleaños. Como parte de mi regalo de cumpleaños, lo espero en la clínica para el examen de la próstata.
1: Pero es a los 40, ¿no?
0: Pero y de ahí le pongo yo, tranquilo, calmado fiera, faltan 2 años. Y me dice, las normas internacionales ya cambiaron. Ahora es a los 35, tiene 3 años pasados. La oferta sigue en pie. Saludos al amigo doctor Denny Chirinos.
1: Está bien, a las mujeres también nos toca una oferta de ese tipo. No es la próstata, pero sí es...
0: Hay que estar en revisiones permanentes.
1: No es la mamografía.
0: Y dicen que duele mucho a las...
1: Mentira, no duele nada. La gente le pone tanto drama a todo. No duele nada. Vamos a ver, vamos a saludarte inmediato a Elton Morazán. Elton, feliz tarde, buenas noticias.
0: Te pida, Elton.
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2: Gracias, ya tengo 40 también, Alex, hay que ponernos pilas. Buenas tardes, pueblo hondureño, gracias por el espacio. ¿Ah?
1: ¿Van a ir juntos?
2: Ah, podemos ir juntos a darnos apoyo.
0: El mismo dedo, el mismo doctor.
2: Sí, el mismo doctor ahí. Podemos mencionar de
0: vuelta.
2: 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Muchas gracias por el espacio.
1: Bueno, muchas gracias, Elton Morazán. Vamos de inmediato hasta Washington, D.C., y es que Gerardo Cáceres nos da a conocer que un grupo de tibetanos ha emprendido una caminata desde Nueva York hasta Washington con un mensaje dirigido al presidente Donald Trump para pedir acciones para la liberación del Tíbet. Adelante, Gerardo.
3: Gracias, compañeros de HCH Televisión Digital.

0: Escuche, mire, nos encontramos en Washington, D.C. Con, where you guys come from? ¿De dónde ustedes vienen?
1: New York.
0: ¿Ellos vienen de Nueva York?
1: Sí.
0: Are you been walking from New York to here?
1: Sí, sí, señor.
0: Ellos
1: Washington, D.C.
0: Ellos han caminado desde Nueva York hasta Washington. What is the reason you guys walk to D.C.? ¿Cuál es la razón que ustedes están caminando desde Nueva York hasta Washington, D.C.?
1: Sí, ahora es el chino presidente, Xi Jinping.
0: Uh-huh.
1: Aquí jueves.
0: ¿El jueves? ¿Thursday?
1: Jueves, jueves uh-huh. 24.
0: ¿24 de septiembre?
1: Eso, sí.
0: Uh-huh.
1: We are here to protest.
0: Ellos vienen a protestar, ¿ok? You good, you're doing good. You're right. Doing good, you're doing and excellent. You're doing excellent.
1: There's a couple of reasons.
0: Por algunas razones, la razón número uno.
1: Número uno, eso, illegal occupation.
0: La ocupación de los ilegales.
1: Sí, yo, Tíbet.
0: Del Tíbet, ajá.
1: Sí.
0: Del Tíbet, Tíbet, sí. Perdón, Tíbet. Es que esto está en vivo, compañero, esto está en vivo.
1: Sí, since 1959.
0: Desde 1959.
1: Eso ahora.
0: Sí. ¿Hasta ahora?
1: Sí. Total 2 millones.
0: ¿Hasta el presente
1: people.
0: Año?
1: Ajá. Sí, Tibet people.
0: ¿La gente del Tibet?
1: Muerta.
0: ¿Está muerta?
1: Sí.
0: So, which will be the message that you want to send
1: now,
0: to the people
1: right.
0: in Washington, D.C.? Okay.
1: To the whole world.
0: Mm-hmm.
1: We want to protest what's the Chinese government,
0: uh-huh.
1: what they're doing towards my country, Tibet.
0: Okay, say it one more time, slow. Can you right. say it in Spanish? Can you do it like, can you try to say it in Spanish? Poquito?
1: Okay.
0: Poquito.
1: Poquito, okay. Protest ahora, esto protesta chino presidente. Hermana, hermanos, Honduras, todo. Adiós, gracias. And anything else?
0: Honduras speak for Tibet.
2: Tibet.
0: Yeah, this is. Tell the camera. Come on, everybody. Honduras speak for Tibet.
2: Free Tibet.
1: And all the Latinos, yeah. Hermanos, hermanas, all the Latino countries, please stand up for the human rights, for the rights for the Tibetan people, basic human rights. Please stand up and support us. At least you can do is write a free Tibet on your social media page. If
0: okay.
1: it's possible,
0: es lo que dicen que todos los que están viendo en ese momento este reportaje, que todos pongan sus social media, sus estados. Free Tibet. Everybody
3: free
0: can
3: Tibet.
0: Say free Tibet.
3: Free Tibet.
0: Free Tibet.
3: Free Tibet.
1: China out of Tibet.
2: China out of Tibet now.
0: Así que compañeros, con esto regreso al set principal de HSH Noticias. Hasta la próxima.
1: Gracias.
0: Gracias.
1: Gracias.
2: Remember, Honduran supported us.
0: Yes, yeah. Yes, sir.
2: Tibet.
0: Yes, sir.
2: Hondurans are the only ones who spoke to the United Nations.
1: Yes, yes.
0: Yes, sir. Yes, sir.
2: Please keep that on. Keep it continuing.
4: Iría caminando
5: un
4: montón de caminatas.
5: Free Tibet. Vamos todos en nuestros
4: Vamos
5: estados.
4: Vamos todos ahí. Hay que ponerlo ahí.
5: Bueno. Está bien. Bueno, gracias a Gerardo Cáceres desde Washington, D.C. 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
6: Le mostramos imágenes en estos momentos de una protesta que se está llevando a cabo en los bajos del Congreso Nacional. Esto por parte de alumnos de escuelas bilingües que han llegado hasta el Congreso Nacional para exigirle a las autoridades que por favor no vayan a cerrarle los espacios. Hablamos de los espacios físicos porque hay departamentos donde se está pidiendo que el terreno que le pertenece a las escuelas bilingües sea trasladado a otra dependencia, siempre de la Secretaría de Educación. Tal es el caso de varios días que pasaron en protestas en el sector de la Escuela Normal Mixta allá en La Paz, porque aseguran que les están quitando el espacio. En
5: ¿escuelas esta ocasión, bilingües públicas?
6: Públicas, escuelas bilingües, escuelas normal mixtas bilingües que son públicas, escuelas normal mixtas bilingües donde ahora los docentes salen hablando inglés y también otro tipo de idiomas. Pero han llegado al Congreso. Tienen una reunión con el presidente de la Comisión de Educación, el licenciado Arnold Burgos, que es el delegado para este tema, y explicarle precisamente a los dirigentes estudiantiles, los docentes y padres de familia sobre esta situación que están pidiendo. Por favor, no le quiten los espacios físicos para la educación bilingüe gratuita en nuestro país. Ya estaremos ahí con los compañeros, pero le hablo de Banco Atlántida. 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Ariela, son las 3 de la tarde con 20 minutos. El compañero Héctor Fuentes estuvo hoy cubriendo una protesta que finalizó hace poquito, porque en el departamento de Villa Ancho ya van más de 10 municipios que cierran filas contra los comercios chinos, y están pidiendo en otros municipios que se replique y que se le sumen otros alcaldes a esta protesta. Pongamos imágenes de la protesta, porque ellos se tomaron la calle.
5: ¿Quiénes trabajan ahí? ¿Chinos?
6: Pues hondureños.
5: ¿O trabajan hondureños?
6: Hondureños. Los dueños son chinos, pero trabajan hondureños.
5: Bueno, pero es que vamos a ver, aquí en Tegucigalpa ha ocurrido que tienen reventado todo el mercado, ¿verdad? En Comayagüela la gente está reventada. Y si se trata de ropa, se lo puedo decir, la gente prefiere comprar ropa china que comprar otro tipo de ropa porque la compra más barata.
6: Sí, pero si yo compro un pantalón chino, me va a durar una semana.
5: No es cierto.
6: Hay cosas chinas que son malas.
5: No es cierto,
6: Alex. Hay cosas chinas malas.
5: Alex, lo mismo que venden los hondureños es chino.
6: No es cierto.
5: Es chino, Alex.
6: La calidad, a menos que es diferente. Sea de bulto.
5: Alex, a menos que sea de bulto, que es americano. A menos que sea de lagachón, que es americano. Pero de ahí los hondureños lo que hacían era que iban a comprarle a los chinos y te lo vendían al triple.
6: Y ahora lo que hicieron los chinos fue instalar la
5: tienda. Entonces ahora los chinos, ellos venden, ellos lo traen y ellos lo venden.
6: Y antes solo lo traían y los hondureños lo vendían.
5: Antes ellos no lo traían, pero es que ahora han incrementado. Hay 1,000 chinos aquí.
6: Por todos lados.
5: Por todos lados. Antes el chino aquí solo vendía el arroz chino y el chapsuy. Y uno le encanta comer arroz chino y chapsuy.
6: Ah, pues qué barato, po.
5: Parece comida típica de Honduras. Yo le he dicho a usted, bueno, cumpleaños, comida china.
6: Arroz chino.
5: Arrocito chino. Velatorio, arroz chino.
6: Arroz chino.
5: Pero ahora ya los chinos no solo tienen venta de comida china, sino que ahora el chino
6: ha emprendido con tiendas.
5: No, hombre, nada, que solo tiendas, tienen maquinitas, tienen todo. Y antes
6: también.
5: El chino...
6: ¿Y las maquinitas para qué?
5: Maquinitas, juegos de azar.
6: ¿En serio?
5: Sí, hombre, tienen fregado a los hipotes. Vaya, mire, las tiendas, los mercaditos chinos, ahí tienen las maquinitas. Ahí se llevan los hipotes.
6: O sea, lo que buscan es sacar el billete a como de lugar y allá el que no se debe sacarle el piso.
5: No se les ve el billete, Alex, no se les ve el billete, y permanecen abiertos... 24/7, ¿va?
6: Ahora, ¿por qué?
5: El chino,
6: ¿por qué
5: no te cierra?
6: ¿Por qué no le exigen al chino que ponga los precios al igual que el hondureño?
5: Que lo venda carísimo. ¿Eso querés? Porque el chino, recuerda que lo trae, son importadores directos. El hondureño importaba también. Entonces el hondureño lo compraba a 2 pesos y lo vendía aquí a 10. Y el chino lo compra a 2 y lo vende a 5.
6: O sea, el hondureño quedó reventado y el beneficiado es el pueblo, el que compra directo.
5: Sí, porque el chino...
6: Pero compran mala calidad, hombre, compran mala calidad.
5: El hondureño revendía lo que el chino traía.
6: Usted compra un plato en la tienda china... Que se le medio caiga, hasta ahí llegó el plato.
5: Es que todo plato de vidrio que te caiga, hasta ahí llega.
6: No,
5: mire,
6: hay platos,
5: Alex,
6: buenos, hay plástico bueno.
5: No, Alex,
6: usted
5: mire,
6: compra, mira,
5: el hondureño,
6: vos compras un adornito para tu casa, uy, con solo el olor de la escoba te arruinó.
5: Alex compraba para revender. El hondureño compraba para revender y le compraba al chino. Compraba para revender y le compraba al chino. Compraba para revender y le compraba al chino. Le compraba 2 lempiras al chino y vendía 15, no fregues.
6: O sea, el chino lo que hizo fue avivarse entonces.
5: Entonces el chino ahora, él también vende, pues él revende. Pero no lo vende tan caro como el hondureño. Seamos honestos, esa es la gran verdad.
6: No, yo creo que no.
5: Y el hondureño vendía más caro. El hondureño vendía más caro.
6: No, Ariela, el hondureño le gana lo justo. El hondureño le gana lo justo. Yo no creo que compraran un plato así como dice usted por 2 lempiras y lo vendieran por 10. Porque le estarían ganando 8 de un solo macanazo. Eran muy aborazados. Es por eso que están entonces quejándose.
5: No, porque es que, Alex, los chinos... yo creo que los chinos se pusieron de acuerdo todos... Y traen ellos el camión. Y el hondureño no tenía esa capacidad para traer tanto, ¿verdad? Entonces los chinos entre ellos se pusieron de acuerdo y traen el camión y entre ellos se distribuyen. Óigame, si es que el chino tiene la tienda china, tiene el restaurante chino, el chino tiene todo usted. ¿Sabe que algunas llamadas iba a haber? El mercadito chino. ¿Cómo nos alegramos nosotros cuando vino el mercadito chino al barrio, va? ¿Cómo
6: sí,
5: nos alegramos cuando veo la comida china?
6: Son algunas cosas malas de calidad,
5: no,
6: hombre.
5: No, Alex,
6: usted
5: es lo
6: sale
5: mismo
6: con 1000 lempiras, llena una carreta, pero usted sabe que solo le va a durar 2 semanas esas cosas
5: no,
6: chinas.
5: No, es cierto.
6: Ponga la planta telefónica, fiallos. Ponga la planta telefónica,
5: yo
6: mire.
5: Yo he ido a comprar donde
6: está bien que
5: y no tengo problema.
6: Vas a ver qué compra.
5: Es lo mismo que venden los hondureños, Alex.
6: No es lo mismo,
5: Alex,
6: Ariela.
5: Yo que compro
6: no es lo
5: en ese
6: mismo.
5: Marketplace.
6: Los hondureños
5: la misma
6: tienen
5: papada.
6: Reventados las tiendas chinas a los hondureños.
5: ¿De dónde compran los hondureños para vender?
6: Algunos, no todos compran del
5: ¿De
6: producto
5: dónde?
6: Chino.
5: Decime, ¿de dónde, pues?
6: Americano.
5: El hondureño no.
6: Panameño.
5: Le gusta. Alex, al hondureño no le gusta pagar lo americano.
6: Es la
5: Alex,
6: calidad.
5: Alex,
6: si
5: lo digo yo, no le gusta pagar lo americano. Yo vendo ropa para niños americana y el hondureño ve caro un conjunto de 1.300 lempiras.
6: Ariela, yo prefiero comprarme...
5: ¿Y es de marca?
6: Yo prefiero comprarme un pantalón que me dure todo el año, aunque sea caro, a comprarme 5 pantalones que voy a usar 1 por semana. Entonces estamos hablando de la calidad. Yo digo que la calidad no es buena, no estoy diciendo que sea mala, pero hay categoría. Quizás las tiendas pomposas chinas traen categoría A, pero al pueblo le van tirando la pirrachera,
5: no,
6: la que ya no ocupan.
5: Alex, es que la... Ay, Alex.
6: Mire, Daniel Paraíso, también ahí declararon no a las tiendas chinas.
5: Daniel Paraíso, si es que, Alex, la gente que va a comprar donde el chino va a buscar cosas baratas, pues. El que va a comprar caro no va a comprar donde el chino.
6: Pero platos, vasos, no
5: pues
6: va a comprar
5: si es que
6: algo bueno.
5: Si usted va a comprar donde el chino va a buscar barato, si usted va a comprar algo caro, no va a buscar donde el chino.
6: Y acá nos mandan la pirrachera y a la que nos ocupan
5: no,
6: ahí en China.
5: Hombre, si es que si usted va a comprar donde el chino es porque quiere algo barato. Si usted va ahí a Mundo China, que quiere algo barato, papá.
6: ¡Vamos, Chalali! ¡Adelante!
5: Hola, muy buenas.
3: Sí, fíjense que el debate está muy bonito y los dos tienen bastante razón porque son periodistas de alto nivel. Fíjense que... Pero me voy a quedar con Alex. Es que el asunto es que aparentemente estos chinos no son una empresa china en su gran mayoría, sino que... son empresarios hondureños que los han traído para favorecerse ellos y han favorecido a los chinos como en una sociedad. Eso es lo que se dice que se creó en el gobierno pasado, una sociedad. A mí no me consta, sino que yo escucho. Sin embargo, hablando de la calidad del producto, sí son productos perecederos rápidamente, en su gran mayoría. Ya dijo Alex que son productos de diferentes calificaciones, ABC, y esta gente trae productos que aquí compiten con cualquier otro. Usted puede ir a comprar a una tienda de estos y viene a comprar a una tienda aquí en Dalí y va a ver que a veces lo encuentra más barato en las tiendas acá porque la gente está chivolada pensando que solo porque una tienda china es mucho más barato que le va a dar casi regalado en estas tiendas. Y no es cierto porque ellos vienen a competir con alquileres grandes. Ejemplo, si alguien tenía un local donde pagaba 25 mil empiras y ellos le ofrecen 60, 70 mil empiras por ese local y lo remodelan todavía, y no es cierto entonces que van a sacar tanta inversión. Significa que ellos venden productos bien baratos y vienen a hacer su agosto en agosto aquí en Honduras. En suma, Ariela y Alex, no son buenos productos, la mayoría son productos malos, y no es cierto que son los que de común circulación aquí en Honduras. Ellos traen productos que allá en la China ya no los pueden colocar, así de sencillo.
5: Y la gente los compra y los revende. Bueno,
3: sí,
5: gracias.
3: Son productos de revende, exactamente. Ajá. Los que están allá en China, yo tengo un amigo que es importador, son productos que no los pueden colocar, y entonces aquí doña Xiomara les abrió un mercado con empresarios nacionales, y eso es lo que están haciendo aquí.
6: Así. La pirrachera, lo que trae aquí, lo que no venden en China.
3: Así como dice Alex, mi respeto, Alex.
6: Pura pirrachera, nos meten aquí, lo que no venden allá.
5: Y es lo que revende, Alex, el hondureño aquí.
6: No, Ariel, el hondureño vende cosas buenas, de calidad.
5: Ay, Alex,
6: el hondureño no le gusta
5: Alex,
6: engañar al pueblo.
5: Ay, Alex, vos lo que querés es populismo en lo que estás haciendo vos.
6: ¿Cuál populismo? Si
5: populismo
6: ahí está la, gente
5: vos.
6: Protestando.
5: Populismo.
6: Y ahí no están protestando la gente.
5: Populismo
6: pues.
5: Lo que estás haciendo.
6: La gente está protestando.
5: Usted bien sabe que el grave problema es... Deje de estar mintiéndole a la gente, el gran problema.
6: O sea, que populismo esa gente que anda con esas pobres pancartas ahí en campamento.
5: Usted le está dando paja a la gente, usted le está mintiendo a la gente. Usted sabe que el gran problema
6: no, yo no
5: problema
6: le estoy mintiendo
5: es que
6: a la gente.
5: Le iba a
6: yo no le estoy mintiendo a la gente. Si usted cree que yo le estoy mintiendo a la gente, que llame a la gente y diga si compra solo cosas de buena calidad
5: es que
6: en esta tienda china.
5: El hondureño le iba a comprar al chino y le vendía qué, le vendía...
6: Tal vez algunos revenden,
5: no, hombre,
6: pero
5: serio.
6: No todos.
5: El
6: hay gente que trae productos
5: antes,
6: de allá de Panamá, de Estados Unidos.
5: El hondureño le compraba el chino por docena y ahora el chino vende por unidad. Entonces ahí reventó
6: al mismo
5: al hondureño.
6: Precio.
5: Sí, ahora el chino reventó al hondureño.
6: O sea, el chino vende al precio por unidad que lo vendía por docena.
5: Por docena y antes te daban un código y ahora vende a todo el que le quiera comprar. Entonces el hondureño ya no tiene cómo vender. Colonia Villafranca, muy buenas.
7: Buenas tardes.
5: Buenas
6: Hola.
5: Tardes.
7: Hola, ¿me escuchan?
5: Buenas.
6: ¿Le escuchamos?
7: Pues yo llamo para pedirle un favor a ustedes como medio presente.
6: Ahora, deténgase un poco porque se le escucha y
5: no
6: se le escucha.
5: Se
6: le corta.
7: Ahora me escuchan. ¿Hola?
5: Más o menos.
6: Más o menos, vamos a ver.
7: Quiero que, por favor, como medio de comunicación potente.
5: No se le escucha
6: no, no
5: nada.
6: No se le escucha. Solo dijo quiero como medio de comunicación, dice. San Pedro Sula, solo saquemos San Pedro Sula, adelante.
8: Hola,
6: bueno, que el debate
8: tardes,
6: está ahí prendido,
8: tardes.
6: Hola.
8: Buenas tardes.
6: Buenas tardes.
8: Mire, Alex, estoy de acuerdo en parte con usted y en parte también con Ariela, ¿sabe por qué? Mire, porque uno se arropa atándole a la cobija, Alex. Uno compra de acuerdo a su poder adquisitivo.
6: Muy correcto. De acuerdo.
8: Entonces, ¿me entiende? Si usted tiene un poder adquisitivo más que el mío, entonces usted sabe que va a ir a buscar cuestiones americanas. Y uno a veces, uno de pobre, uno de luchador, si uno quiere vivir más o menos, y el chino, usted tiene algo similar que lo que vende en la tienda de calidad, usted lo tiene por un bajo precio. La cosa es aquí que muchos se han puesto a revender cosas que traen los chinos, como dice Arielita, la ganancia que quieren sacar es el triple del valor de eso, y el chino con poco que gane en el volumen que él venda, él mira la ganancia. Y son cuestiones que muchos comerciantes hondureños no miran eso. ¿A dónde está la ganancia? La ganancia está en el volumen que usted
5: correcto,
8: vende.
5: Correcto,
8: pero
5: correcto.
8: Si usted quiere sacar toda la inversión en un producto, entonces usted está corriendo a la clientela. ¿Sí me entiende?
5: Sí.
8: Pero usted tiene que tener un margen de ganancia, obviamente, por las obligaciones que usted tiene y por la inversión que está haciendo. Pero si usted quiere ganar más del triple del valor que tiene y el chino solo le está ganando 3 pesos y le cuesta 4, el chino con eso que gane 1 peso, el hombre está alegre. Porque está vendiendo y está rotando su producto. La cuestión es de rotación. Y la otra cosa es de poder adquisitivo. Muchísimas gracias.
6: Sí, que oferta y demanda, ¿verdad? Al final viene siendo oferta y demanda. San Pedro Sula, vamos en San Pedro Sula. La planta telefónica está llena, escuchemos a la gente. San Pedro Sula, La Ceiba.
5: Vamos,
6: en La Ceiba, hola.
9: Hola, buenas tardes.
6: Adelante.
9: Mucho gusto. Fíjese que estoy escuchándolos a ambos, pero yo estoy de acuerdo con Ariela. Lo que ella dice tiene toda la razón. Aquí los hondureños más bien se aprovechan, quieren sacar el 100% del producto, de la venta del producto, y por eso es que ahorita están queriendo evitar que los chinos pues estén en esas ventas, porque la verdad que es una facilidad para el pueblo, los que no tienen grandes ingresos, ¿verdad?, que puedan comprar los productos en estos lugares chinos. Los comerciantes acá en Honduras pues están en contra de eso, porque la verdad que elevan demasiado los precios, pues, y ya el hondureño ya no aguanta con tanta cosa, no aguanta con tanto incremento en tanto en el combustible, en el comercio, en la comida, ya no aguantamos, pues los hondureños ya no aguantamos con tanto que quieren hacernos. La verdad que yo, de acuerdo, estoy al 100% con Ariela.
5: Gracias, amor. Dice, ha sido una competencia, disculpe, Alex, una competencia desleal la apertura del mercado para los chinos. Estaba bien que les permitieran que trajeran sus mercaditos chinos. Sí, nos encanta el arroz chino y el chapchuy. Nos encanta, lo disfrutamos, sí. Pero nos vinieron a reventar, hombre, nos vinieron a reventar. Que pusieran una tienda, está bien, porque a esa tienda iban a comprar los hondureños. Compraban una docena, le daban precio de docena al hondureñito, venía uno de hondureñito y compraba, ¿qué? A 5, lo daba 10. Pero
6: ganaba
5: ahora,
6: 5.
5: ¿Ah?
6: Ganaban 5.
5: Ganaba 5, ganaba el doble. Es bastante, pero bueno. Pero bueno, tenés que ganar, va. Pero ahora no, ahora el chino, él da precio de... Igual, ya no da precio de docena, sino que un día, entonces todo el mundo va a comprar ahí, pues.
6: Dice,
5: ¿para qué vas a ir a comprar vos al hondureño y puedes ir a comprar donde el chino?
6: Alex, esas papadas de los chinos no sirven, son desechables. Y los pantalones solo son una lavada. A mis hijas le regalaron unos y qué pena, se arruinó en la primera lavada. Acá hay otro mensaje que dice, buenas tardes, Alex. Otro tema, creo que en este país los negocios chinos no los extorsionan y por eso no cierran. Mire que los chinos crecen más. Es cierto.
5: Vaya pregunte si es cierto. Vaya pregunte usted de quién es todo como mi abuela.
6: Dice Alex, los que tienen familiares... Bueno, Alex, sé serio, todos los comercios de Honduras mandan a pedir todo a China, solo que todos le ponen su propia marca.
5: Vaya pregunte, ¿de quién son todos los locales de comida abuela?
6: Pues de los chinos.
5: ¿Todos comida abuela?
6: Sí, no,
5: todos,
6: toda la cuadra.
5: ¿Han comprado todos los locales de comida abuela?
6: Y tremendos locales.
5: Yo no es que andamos nosotros que convenio con China. Todos los locales, no pueden ver local que se esté vendiendo porque lo compran. Y oíme, y entonces el hondureño, estamos reventados, miren. Bueno, vamos, Quinta Avenida con mi abuela, y a uno le da como miedito también hablar, porque dicen que...
6: También le mandan
5: que te
6: a
5: pueden hacer a los chinos. Vamos,
6: ¿le Quinta dan chicharrón Avenida también?
5: No, a los chinos. ¿Mm? Entonces, Quinta Avenida con mi abuela, muy buena. Hola, muy buenas.
6: Hola.
5: Hola.
10: Aló.
5: Hola.
10: Sí, mire, yo también quiero hablar sobre el tema de los chinos.
6: Adelante.
10: Yo soy comerciante. Y aquí, por ejemplo, como Mayagüez está invadido todito de chinos, ¿qué sucede con los chinos? A los chinos no se les cobra impuestos. Los chinos pasan su mercadería como nada.
5: No, eso tampoco es cierto.
10: No, es cierto. Usted va a donde los chinos y usted le dan una factura y a donde dice que le está cobrando el impuesto. En ninguna parte. Dice
5: Si usted va a comprar.
10: Dice que es incluido, dice, el impuesto. Pero usted se va, ellos meten el producto, pero súper más barato. Vaya. Y el comerciante hondureño, ¿cómo quedamos nosotros? Si vienen ellos, vienen a nuestro país, supuestamente lo trajeron para que nosotros como creciéramos como hondureños, ¿verdad? Ellos vienen a nuestro país, abren una tienda y el local, que usted lo paga por 40,000 lempiras, ellos vienen y le dicen al hondureño, viene al hondureño y le dice, no se lo di al hondureño, le dice, yo le voy a pagar 80,000. Entonces, pasan a... ¿Aló?
6: Sí, le escuchamos.
10: A que más caros, entonces ya usted como hondureño ya no puede rentar un local porque ellos le han subido. ¿Y qué pasa? Porque ellos lo que tienen es un lavado de activo en nuestro país. Porque ellos, yo no sé de dónde tanta migración de chinos que hay en nuestro país, que ellos son los que venden más que nosotros. Nosotros estamos en el país por la palabra comiendo M.
5: Bueno, y mire, y ellos no tienen la culpa y nosotros no tenemos nada en contra de los chinos.
10: Pues mire,
5: porque
10: que nosotros
5: también dan chamba.
10: Aparte, Ariela, que usted dice que nosotros no tenemos, ellos no tienen la culpa. Claro que tienen la culpa, porque ellos se entraron a nuestro país supuestamente para producir empleo, para que ellos consumieran nuestro país. ¿Sabe que el chino trae hasta su propia comida, la trae exportada del país? Ellos todo lo que venden no le invierten nada a Honduras, porque ¿qué pasa con ellos? Todo lo que ellos lo traen de su propio país, o sea que ni invierten ni tan siquiera ni en comida en nosotros.
5: Hasta los empleados traen de su país.
10: Exactamente.
5: Bueno, pero el culpable es Honduras.
10: Hasta le pegan a los empleados.
5: Bueno, no sé, pero el culpable es Honduras. Ellos no tienen la culpa,
10: El gobierno hondureño tiene que poner atención a eso.
5: Y son buena gente, son macanudos y la comida es rica.
10: Bueno, está bueno, comamos arroz chino, está bueno, pero...
5: Es delicioso, hombre.
10: Comercio. Mire, si usted vende brasieres en el mercado, ahorita viene un chino donde usted le viene a comprar. ¿Qué vale este arroz de Brasil? Usted le dice, vale 50 lempiras. Mañana el chino tiene la parte de usted una tienda vendiendo brasieres a 20 lempiras. ¿De qué va a vender el hondureño?
5: Oferta y demanda. Es que la culpa la tienen los que permitieron tanto ingreso desordenado. La culpa no lo tienen ellos.
10: Los hondureños no podemos comer.
6: Los tienen reventados los chinos por todos lados.
5: 2-0.
10: Los tienen reventados. Solo ellos comen.
6: Mire, y es un testimonio de la gente que vende ahí en la Quinta Avenida de Comayagüela. Están reventados. Vamos a la siguiente llamada. La planta telefónica está llena. Son las 3 de la tarde con 39 minutos. Bien, y estamos hasta las 5 de la tarde aquí, dice Ariela. Tela Atlántida, hola.
11: Aló, buenas tardes.
6: Ahí está, en Tela hay tiendas chinas también.
11: En Tela, aquí hay tiendas chinas. Hay como 5.
6: ¿En serio? Está lleno de chinos también en Tela.
11: Y todos los empleados de que tienen ellos son de aquí de Tela, hay más de 60.
6: Bueno, pero generan empleo entonces.
11: Generan empleo, pero... todos son de Tela, porque el alcalde le dijo que ustedes van a poner eso acá, tienen que dar empleo a los...
5: Ah, esa es otra cosa, mire.
6: Ah, porque también los alcaldes son los que autorizan el permiso, ¿verdad?
5: Bueno, sí. Pero esa es otra cosa, mire.
11: Ahora, otra cosa.
5: Ajá.
11: Ariela, escúcheme, mire.
5: Dígame, amor, dígame.
11: Yo soy comerciante aquí de Tela.
5: Ajá.
11: Yo tengo un negocio acá y tengo otro de arriba, otro tienda. Mm. Y yo compro cargadores que me salen a 80 pesos a mí, cargador carga rápida. Yo los vendo a 150.
5: Carga para hoy y ruina para mañana.
11: No, este cargador tiene garantía. Imagínense que dan una semana ellos para que lo trabaje uno.
6: Pero usted se los compra a ellos, a los chinos.
11: A ellos se los compro.
6: Usted se los compra a 80 y usted lo revende a 150. O sea, 150. Le gana un buen billetillo.
11: Ok. Ay, ¿qué es lo que le quiere? Y me dan garantía un año. Ve, un mes, pues, perdón, una semana. Una semana, si arruina una semana tengo que dar el recibo ahí y me lo presento y me hago otro. O sea, solo el que no es emprendedor no sabe qué es cosa, cómo se trabaja. Hay gente que ni sabe hacer tortillas.
6: O sea, usted dice que está bien las tiendas chinas.
11: Para mí está bueno porque todos los empleados aquí Tela está lleno de negocios de afuera y todito les dijo el alcalde, aquí tráiganme gente de Tela a trabajar, si no, afuera. Y todos están trabajando aquí de Tela, un chingo, todos Pizza Hut. Bueno, una prima hermana mía, es la administradora de Pizza Hut.
6: Bueno, muchas gracias. Vamos a la siguiente, Ariela.
5: Bueno, vamos. Mire, esa es otra cosa también. Pero ellos, si usted se fija, hasta en los mercaditos tienen chinos trabajando.
6: Sí, pero ¿y dónde traen tanta gente?
5: ¿De China y de dónde? Pues un montón. Fíjate usted, Alex Colonia Las Palmas.
6: Entran por embarcaciones, traen embarcaciones.
5: Pues, sí, con un montón. ¿Cuál es la población de China?
6: Sí.
5: Vamos, Colonia Las Palmas. Y le digo, yo no tengo nada en contra. No me meta con mi arroz chino. No tengo nada en contra. Yo, hola, muy buena.
6: Hola.
5: Ayer comimos arroz chino justo.
12: Le voy a pedir un favor a ustedes.
5: Dígame.
12: Ya dejen, corten ahí el tema. Les voy a decir por qué.
5: ¿Por qué?
12: Porque cuando vinieron las maquilas que las manejaban los chinos, Galán, eran bultos y cantidades de personas trabajando y nadie decía nada.
5: Ya se fueron.
12: Se habla el tema de que quieren que venga inversión al país. Vaya usted con sus cámaras primero antes de hacer un comentario y mire cuántos empleados hondureños trabajan en la tienda china. Eso genera empleo. Entonces, yo soy hondureño. Aparte, hay un detalle. El que vende en las calles, en el mercado, es abarazado. No quiere ganar poco. El chino entiende algo. Que en la ganancia no está en vender una pieza cara, es en vender bastante, pero barato.
5: Obvio, porque él puede traer el contenedor.
6: Vende en volumen.
12: Esta gente, si te creen que estos mercaderes son pobres, andan en 3.0, hombre, andan en fijas de carros.
5: Pero él puede traer el contenedor y a veces el emprendedor no.
12: También, miren, ellos hablan de que el chino no paga impuestos, sí pagan, miren. Ellos, los que venden en las calles, le venden a usted cara. Aparte de eso, no pagan luz, no pagan agua, no pagan alquiler. Lo que pasa es que no le entienden, son abarazados. Y si estamos con este joder de que no vamos a dejar entrar inversión, entonces, ¿cómo va a caminar el país?
5: Es que usted puede dejar inversión, usted puede dejar entrar inversión, pero sin perjudicar a los suyos.
12: Toda la vida vamos a estar con los mercaderes.
5: Puede dejar entrar inversión, pero sin perjudicar a su gente, a su pueblo.
6: No, pero ahí dijo algo que es algo real él. El hondureño quiere ganar 200 lempiras en un solo cargador y el chinito gana esos 200 lempiras vendiendo 10 cargadores.
5: Porque él mete el contenedor, Alex. Pucha, Alex, sé consciente. Bárbaro.
12: Yo fui a una tienda, a un puesto de la calle y le digo, ¿cuánto cuesta un pantalón? Ponga cuidado, era para un niño.
6: Pero los pantalones dicen que un pedo y termina con un hoyo. Se arruinan.
12: Y me dice la del mercado, no la del mercado, buena mercado. Me dice, este vale 380 y terminó rebajándomelo a 300 pesos. Y me voy donde el chino y me costó 180, aunque sea para un pedo. Pero ya me sirve salir del compromiso.
5: Van para hoy, hambre para mañana.
12: Pero eso es lo que queremos. Tal vez usted, porque puede ir a comprar a Calán, habla así. Pero ya no, a nosotros nos sirve. Así de sencillo. A nosotros nos sirve pan para hoy y hambre para mañana, no importa. Pero lo importante es que tenemos la opción de comprar barato de acuerdo al presupuesto que tenemos. Y estos mercaderes no entienden. Ahí tienen acaparadas todas las calles de San Pedro Sula, llenas que ni puede caminar uno ahí. Y se enojan cuando usted pasa por ahí. O sea, no, deben de entender que para competir tienen que también ellos dejar de ser abarazados. Y gracias por la oportunidad. Y corten el tema, hombre, porque lo que queremos es inversión para el país y que venga gente que traigan fuentes de empleo. Y eso es un fuente de empleo. Así es. Primero metan las cámaras a las tiendas de los chinos, vean cuánta gente trabaja ahí y después se van a dar cuenta. Muchas gracias.
5: Bueno.
6: Pero que la última.
5: Sí, qué desorden. Houston, Texas, muy buenas. Hola, muy buenas, Houston, Texas. Bueno, vamos, la última llamada telefónica, hable como hablo, muy buenas. Hola, la última llamada, 3:44 minutos. Miren, la competencia es buena y que venga inversión, claro que bueno, pero que no sea una inversión y una competencia desleal con nuestra gente.
6: Que más bien dañe.
5: Ajá, o sea, que esa competencia vaya de la mano con generación de empleo para nuestra gente, pero no la puedes reventar, hombre. Si aquí uno anda viendo cómo levantarse y que te meta una competencia de un gigante contra un chiquito, te aplasta. Colonia Camposielo, muy buenas. Hola.
13: Sí, muy buenas tardes.
5: Buenas tardes.
13: Mire, es muy cierto, Ariel, Ayale, mire, hay una competencia desleal, porque fíjese que, le voy a poner un ejemplo, yo fui a comprar de una señora que yo compraba en Comayagüela, siempre iba a comprarle yo a Comayagüela, la hondureña ahí, y un día me dijo, ya no voy a estar aquí, me dice, porque los chinos, me dice, están ofreciendo por este local más dinero, el doble lo que yo pago. Me dice, ¿cómo yo voy a pagarle el doble si yo no tengo la capacidad? Tengo que irme a buscar a otro lado donde no voy a poder vender nada. Entonces, eso vino a afectar mucho al comerciante hondureño, porque no hay una competencia leal, sino que, claro, los chinos tienen más facilidades, porque desde lógico que ellos traen unas grandes cantidades porque tienen la capacidad económica, y el pobre hondureño que trabaja en el mercado el día a día de lo que consigue y apenas tiene algún negocito, algo pequeño que pagan unos 10,000 o 8,000 lempiras mensuales, viene el chino, lo desplazó, y porque va a pagar 30,000 lempiras y los empresarios que tienen dueños del local se aprovechan y dicen, no, pues mi modo, me pagan 30,000 para fuera el hondureño. Y muchas gracias.
5: Bueno, gracias.
6: No, gracias. Vamos a usted también.
5: Vamos a dar ahí por el momento. Miren, me han compartido un video, dejamos ahí por el momento y que Dios ampare, ¿verdad?, a nuestros emprendedores, y me incluyo.
6: Sí.
5: Que Dios nos ampare a todos los emprendedores de nuestro país. Y que les dé también la oportunidad a aquellos que quieren venir a invertir Honduras. Pero todo tiene que ser con balance, con equilibrio. Miren, me han compartido un video en donde salen dos niñas que están abandonadas en el desierto.
6: ¿En cuál desierto?
5: Eso es lo que vamos a ver.
6: ¿Ruta a Estados Unidos o...?
5: Es lo que vamos a ver, porque vi que me lo mandaron y estoy al aire. Entonces lo vamos a ver ahorita aquí.
6: Tengan cuidado con lo que abra ahí, porque al aire le pueden mandar algo, lo abre y le roban todo.
5: Para eso hay un máster. Hay un control máster y ahí está Marita. Ese video ya lo mandé yo y lo quiero compartir porque... ¿Cómo? No, para eso está un Control Master. Yo quisiera poder verlo aquí, ¿me entendés? Pero yo veo el título y todo, pero no lo puedo escuchar, no lo puedo, pero para eso tenemos un equipo ahí de producción. Y me llama la atención porque dicen que son dos niñas hondureñas que están abandonadas en el desierto. Entonces, quiero mostrarlo para que, bueno, Cancillería pueda hacer... Mostremos, por favor, entonces, compañeros, y escuchemos.
14: ¿Cuántos años tienes?
15: 8.
14: ¿Y usted?
15: 8.
14: ¿Y vienes sola?
15: Sí.
14: ¿Tienes familia aquí en Estados Unidos?
15: Sí.
14: ¿Dónde? ¿De qué parte de Estados Unidos?
15: De Los Ángeles, California.
14: ¿Mamá, papá?
15: Para mi mamá.
14: Ok. ¿Y usted?
15: Tengo una tía.
14: ¿Dónde?
15: Allá en...
14: Ok. ¿Y tienes teléfono de ella?
15: Número.
14: ¿Tienes número de teléfono?
15: No.
14: ¿No? ¿Y cómo va a hablar con ella, tu familia?
15: Ahí hay una muchacha.
14: ¿Ella tiene los números?
15: Yo aquí lo tengo.
14: ¿Tengo su número ahí? ¿Puedo? ¿Dónde? Hola. Ah, es un papel que tiene el teléfono. Ok. ¿Y cuántos días tienes caminando?
5: Esta es una página de TikTok, Voces del Desierto, y estas dos menores de edad, pues, aparece que son hondureñas, y están ahí perdidas.
4: Ojalá que las autoridades se aboquen.
5: Ojalá que puedan hacer algo por ellas. Uh-huh. Pero seguimos con informes.
4: De último momento.
5: Con 49 minutos, mucha atención a estos informes de último momento en Puerto Cortés. Trasciende un atentado, mucha atención, un atentado que ha dejado una persona muerta. Mucha atención, una persona muerta ha dejado este atentado ahí en el sector de Puerto Cortés. Esto es lo que trasciende, que está ocurriendo allá en el sector de Puerto Cortés, zona norte de nuestro país. También en la zona sur, ahora nos vamos al sur de Honduras y Heidi Udiel nos brinda detalles, una tragedia, lamentablemente. Mucha atención, siempre como informe de último momento. En el sector sur del país, un niño de apenas un año de edad ha perdido la vida al caer en una pila. Ha muerto ahogado, su madre desesperada lo trasladó hasta el hospital de San Lorenzo en un intento por salvarle la vida, pero lamentablemente este ya había fallecido por sumersión en la pila de su hogar.
4: Es una tragedia realmente lo que ha ocurrido ahí.
5: Qué duro, ¿verdad?
4: Es el niño que lleva a ella en los brazos, de la mantita azul.
5: Es imposible decirle no llene la pila porque solo eso tiene para agarrar agua. Pero busque la manera de mantenerla tapada, colocarle tablas.
4: Pero ¿y cómo llegó un niño de un año a una pila?
5: Dale, las casas de nuestra gente. Está todo ahí, todo cerquita. Entonces, pero procure.
4: Quizás lo estaba bañando y se le cayó algo.
5: No, los niños son curiosos. Mire, un niño es un descuido. Procure usted en su casa. Es imposible decirle no la llene. No la llene porque quizás no tiene otra forma como almacenar agua. Pero busque quizás alguna tabla, cómo taparla. Busque cómo taparla para evitar este tipo de tragedias. Porque el niño es niño y es curioso. Nuestro pésame para esta acongojada madre. Nuestro pésame y nuestra solidaridad como padres, como madre, en este inmenso dolor que está viviendo.
4: Bueno, nos vamos con esta información de nuestro compañero Bridel, porque han salido un grupo de niños con pancartas, papeles, pidiendo ayuda para reparar su centro educativo. Bridel Lucero, adelante.
16: Los padres de familia del centro educativo Margarita Godoy, específicamente del kinder, han tenido que salir a la calle, a hacer una maratón, a pedir a las personas de buen corazón, porque hay serios problemas en este centro y no han sido atendidos. No han sido atendidos. ¿Qué dicen los padres de familia? ¿Cuáles son las principales necesidades que ustedes intentan suplir con esta maratón? Buen día.
17: Buenos días, ¿verdad? Nosotros lo que queremos ahorita es la elaboración del portón de aquí, del Centro de Educación Prebásica Margarita Godoy, ya que nuestros niños no pueden venir. De hecho, no están recibiendo clases por el tema de que está abierto. Y la maratón tiene el fin de poder nosotros elaborar el portón y venirlo a instalar aquí en las instalaciones de aquí del
16: ¿Qué les ha dicho la ministra de Educación?
17: Pues no tenemos respuesta, lastimosamente, ¿verdad? Y aquí el centro tiene muchas necesidades, como por ejemplo, bueno, ahorita colocar lo que es el portón. De hecho, ahorita que está la lluvia, se nos inunda y los niños, pues desafortunadamente, no pueden salir a lo que es el patio de aquí del kinder.
16: Entonces, ¿han tenido que verse obligados a salir a la calle a pedir a la buena voluntad de los hondureños?
17: Así es, colaboradores, ¿verdad?, de todo aquí, de las casitas, de todas las residenciales que están aquí, nos han estado apoyando, gracias a Dios.
16: Bueno, esta es la realidad de un centro educativo que, ante la necesidad múltiple, principalmente del portón, porque aquí está abierto y se están metiendo los delincuentes, y del techo, no han obtenido una respuesta puntual por parte de la Secretaría de Educación. El problema ha venido agravándose, no es de ahorita. Ellos nos han manifestado que este problema viene ya de varios años. Le pidieron al gobierno anterior y tampoco el exministro Esponda les atendió, no les atendió en nada. La ministra de Educación actual tampoco les atiende. Mire, el portón ya no sirve. Entonces han tomado a bien hacer una maratón. Y ojalá puedan obtener una respuesta y puedan recaudar fondos. Y si hay alguna institución que quiere ayudarles, esto es en la calle principal de Las Casitas, es bien famosa esta escuela, este kinder, y necesitan el apoyo del gobierno principalmente, y luego de otras personas si así lo desean. Junto a René Martínez y Juan Pérez, buen día.
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0: Más noticias con nuestros periodistas. Nuestro compañero Bride Leuceda nos amplía que a pesar de las inundaciones, hace dos días en el sector de Villanueva la gente no hace caso y sigue llenando de basura la misma quebrada.
1: Inundación que hubo específicamente aquí en esta zona del Alto de en Medio, también en el sector de la colonia Villanueva por la misma quebrada, porque estaba llena de basura, hasta arrastró como 5 carros. Pues déjeme decirle que la gente no hace caso y le siguen tirando basura. Mire cuánta basura más hay. Esta la han venido a tirar después de la inundación, bolsas negras, llantas, botellas y así una gran cantidad más de basura que siguen tirando. Aunque las empresas de barrido de la alcaldía municipal y el CODEN dejó bien limpio, aunque las señoras del aseo siempre pasan recogiendo la basura, la gente no hace caso.
0: Continúan las asambleas informativas en Honduras dejando a la población sin atención médica oportuna. Gustavo López nos da todos los detalles.
2: No, que hasta las 7 van a atender.
3: Ajá. ¿Usted viene a buscar atención médica general?
2: No, con internista.
3: Ajá. ¿Con el miedo de que no la atiendan?
2: Así, por contarme de las medicinas para la...
3: Sí, ¿verdad?
2: Sí.
3: ¿Su nombre?
2: Rosa Ramos.
3: Doña Rosa, mire, vamos a continuar platicando. Vamos a ver, amiga, ¿cuál es su nombre?
4: Cristina.
3: ¿De dónde viene, doña Cristina?
4: A la una.
3: Sí, ¿la han atendido?
4: Ayer vine a cita, pues pero no vinieron los doctores. Ustedes vieron que viniera hoy a las 6 en punto, pues yo estoy antes de las 6 acá. Y entonces, ahorita que voy a la ventanilla me dicen que a las 7 van a empezar.
0: En alta mar, las autoridades de las Fuerzas Armadas de Honduras a través de la Fuerza Naval decomisaron más de 900 tambos con combustible, además de la embarcación que no tenía documentación de navegación. Nelson Sorto con todos los detalles.
5: Las Fuerzas Armadas a través de equipos de Fuerzas Especiales Navales y de la base naval de Guanaja, en el sector noreste de la isla de Guanaja, en las últimas horas han realizado la interdicción de una embarcación de nombre No Rules, la cual era tripulada por 4 ciudadanos hondureños, quienes sin ninguna documentación, sin ninguna autorización, transportaban aproximadamente 900 galones de combustible.
0: El Instituto Hondureño de Transporte Terrestre cancela la emisión de permisos temporales turísticos en islas de la Bahía ante presión del transporte. Rigoberto Torres nos amplía.
6: El sector de transporte en el departamento de Islas de la Bahía muy molesto por un permiso provisional que personas desconocidas al IHTT querían o pretendían sacar en el departamento insular a aquellos conductores de vehículos de 4 puertas. A esto se le llamaba un permiso provisional turístico, lo cual el costo rondaba entre 5.800 lempiras, era el costo para sacar estos permisos. No obstante, el IHTT, el costo real es de 2.500 lempiras. Pero en el departamento de Islas de la Bahía nunca se ha ocupado este tipo de permisos para transporte privado de 4 puertas.
0: Los menores de 6 a 17 años de edad se está socializando para que pronto puedan imprimirles un nuevo documento de identificación. Con toda la información, Wilmer Montoya.
7: Seguimos en lo que es el proceso en este proyecto Identifícate, Crece con Derechos, trabajando, socializando este proyecto, este gran proyecto que es un proyecto de país, ¿verdad?, en el que abarca a los niños de 6 a 17 años. Ese es el proceso que estamos haciendo. Ahorita pues le pedimos a los padres de familia que nos abran las puertas de los centros escolares donde vamos a llegar ya a hacer el enrolamiento. En las próximas semanas se va a empezar lo que es enrolamiento y pedirle a ellos que confirmen sus datos en lo que es la aplicación que tiene el Registro Nacional de las Personas, en su registro móvil, en todo celular, lo puede descargar y ir confirmando sus datos. Es una manera fácil y rápida que puedan hacer esto para que cuando nosotros ya lleguemos a las escuelas, pues de un solo los niños puedan ya enrolarse de un solo.
0: Más noticias aquí en HCH.

0: Muy buenas tardes. Buenas tardes, que Dios le bendiga. Es miércoles 23 de septiembre de 2026. Muy buenas tardes a todos, que el Señor les bendiga. Han finalizado las noticias y en esta nueva tarde le damos gracias al Señor porque podemos exaltarle desde esta plataforma, podemos compartir su mensaje, el mensaje de la palabra del Señor. Seguimos trabajando, dándole gloria a Él. Así que estamos contentos. Hoy es una tarde muy bonita, lluviosa, por cierto. Está lloviendo en este sector del anillo periférico, ¿sí? Está lloviendo, cae una leve lluvia en nuestra capital de Honduras, Tegucigalpa. Las 4 de la tarde con 6 minutos. Bueno, le invito para que se quede en sintonía nuestra. Le voy a dejar un tema musical para que usted lo disfrute en esta hermosa tarde. Recuerde que en breve le damos a conocer también el resumen de noticias al día. Las noticias más relevantes que le hemos informado en el transcurso de este día. Le hacemos un resumen para que usted esté bien informado. Y por supuesto, hoy tenemos juegos, claro que sí. Hoy seguimos con nuestro juego, ni sí ni no, ni blanco ni negro. Hoy seguiremos aprendiendo de la palabra del Señor. Recuerda, estamos en el mes de la Biblia, en el mes de la celebración a nuestra hermosa palabra del Señor, a la palabra del Rey que Él nos ha dado para que podamos ser edificados. Bueno, vamos a seguir aprendiendo acerca de la palabra del Rey de Reyes y Señor de Señores. Así que yo quiero invitarle a usted para que se quede disfrutando, quédese disfrutando, aprendiendo de la palabra y por supuesto interactuando con nosotros, informándose, escuchando buena música, todo aquí en el programa Las Tardes de HCH Radio. Así que quédese con nosotros, no nos cambie. Se marcan las 4 de la tarde con 7 minutos. 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
2: Se marcan las 4 de la tarde con 16 minutos y a continuación el resumen de noticias del día. Preste mucha atención. Zozobra. Enorme socavón amenaza con tragarse una docena de casas en la Kennedy. Giro inesperado. Por indicios que no corresponden a una mordedura, Ministerio Público estaría emitiendo requerimiento fiscal en caso de Zeus. Preste mucha atención. Le damos a conocer las noticias que le hemos informado en este día. De nuevo le damos una recapitulación. Preste mucha atención. Merecen 15 minutos de sol al día. Umaña pide que Honduras no se convierta en verdugo de los terroristas. Más leyes, pero los mismos problemas. ASJ cuestiona al Congreso por dejar de lado empleo, seguridad y educación y gastar 82.6 mil millones en ayuda sin rendir cuentas. Sociedad Civil entrega a la UFTF propuestas para reformar el sistema electoral. Organizaciones de sociedad civil entregaron oficialmente este miércoles a la Unidad de Financiamiento, Transparencia y Fiscalización a partidos políticos y candidatos un documento que contiene propuestas de reformas electorales, elaborado tras jornadas de diálogo, análisis técnico y construcción de consensos entre distintos sectores. El documento fue recibido por el Pleno de Comisionados de la UFTF como parte del proceso de socialización con instituciones vinculadas al sistema electoral hondureño. Las propuestas buscan aportar elementos para el análisis y eventual fortalecimiento del marco normativo electoral. Preste mucha atención. Zambrano anuncia depuración de operadores de justicia, reubicación de reos y nuevas cárceles para terroristas, maras y pandillas. El presidente del Congreso Nacional, Tomás Zambrano, anunció una serie de medidas adicionales para reforzar la lucha contra las estructuras criminales, entre ellas la depuración de operadores de justicia, la reubicación de privados de libertad y la construcción de nuevos centros penitenciarios destinados a miembros de grupos declarados terroristas, maras y pandillas. Zambrano sostuvo que las reformas aprobadas al régimen penitenciario forman parte de un paquete de acciones para recuperar el control de los centros penales y evitar que los privados de libertad continúen utilizando las cárceles para mantener comunicación con estructuras criminales en el exterior. Entre las medidas figuran el aislamiento en cárceles de máxima seguridad, restricciones a las visitas y vigilancia reforzada de las comunicaciones. El titular del legislativo también planteó la necesidad de depurar a los operadores de justicia vinculados a estos procesos y fortalecer las instituciones encargadas de combatir el crimen organizado. A estas acciones se sumarían reformas al Código Procesal Penal para eliminar medidas sustitutivas para personas capturadas por pertenecer a organizaciones terroristas, considerar las capturas como flagrancia y establecer jueces especializados para conocer estos casos. Asimismo, se contempla avanzar en la reubicación de reos y en la habilitación de nuevas cárceles de máxima seguridad con regímenes especiales de aislamiento y control. Las autoridades sostienen que estas medidas buscan impedir que las estructuras criminales mantengan el control desde los centros penitenciarios y fortalecer la capacidad del Estado para enfrentar a los grupos declarados terroristas. Pero también le damos a conocer otras noticias. Preste mucha atención. Barrios y colonias bajo la lupa. Congreso crea territorios de alto riesgo para cercar a terroristas, maras y pandillas. Preste mucha atención. Le damos a conocer más información a esta hora de la tarde de lo que ya le hemos informado. Brutal atentado. Tiroteo deja a un hombre herido en Puerto Cortés. Además, sembró el terror. Cae otro presunto responsable de desplazamiento forzoso en Colonia Villanueva. Sin piedad y en plena marcha, matan a albañil cuando iba en su moto en La Ceiba. Preste mucha atención. Terror a bordo. Ladrones encañonan a pasajeros y los despojan de todo en bus de Tegucigalpa a Choluteca. Preste mucha atención. Más información a esta hora de la tarde. No dan un paso atrás. Médicos mantienen la huelga y exigen solución a salarios, contratos y reintegros. El Colegio Médico de Honduras anunció este miércoles que mantendrán las asambleas informativas a nivel nacional en medio de la falta de acuerdos definitivos con la Secretaría de Salud, CESAL, sobre los reclamos laborales del gremio. La medida llega a su tercera semana consecutiva. El presidente del Colegio Médico de Honduras, Samuel Santos, ha sostenido que persisten problemas relacionados con el pago de salarios, contratos, despidos y reintegros de médicos. El gremio también exige el cumplimiento de reajustes salariales y otros acuerdos laborales. Santos rechazó y desmintió a la CESAL que la deuda salarial se limite a los 39 médicos señalados por autoridades y afirmó que la cantidad de profesionales afectados es mayor. En declaraciones previas, había señalado que 1,067 médicos contratados aún no tenían una fecha concreta para recibir sus pagos. Atento, el 12 de octubre continuará juicio contra los Delta Teens, acusados por trata de personas. Al banquillo, en audiencia inicial, 11 empleados y exfuncionarios del Banco Central de Honduras ligados al caso Barbie Fiscal. Preste mucha atención, ampliamos en la noticia. Este miércoles inicia la audiencia inicial o inició contra 11 empleados y exfuncionarios del Banco Central de Honduras, señalados por el Ministerio Público por su presunta responsabilidad en malversación imprudente relacionada con la entrega irregular de evidencias que terminaron en poder de la exfiscal Francia Sofía Medina. Los acusados son Arlen Fernando Cerrato Díaz, Virgilio Antonio Villalobos Gálvez, Ana Cristina Oliva Cáceres, Araceli Ojara Guillén, Carlos Fernando Ávila Hernández, Alex Giovanni Caballero Altamirano, Luis Arturo Avilés Moncada, Edgardo Antonio Álvarez Molina, Horacio Armando Laínez Pineda, William Edgardo Arevalo Rodríguez y Marco Tulio Nájera. Según la acusación, los señalados habrían intervenido en distintas etapas de 39 devoluciones de evidencias que suman más de 88.8 millones de lempiras. Operaciones que, de acuerdo con la Fiscalía, no contaban con las autorizaciones requeridas por los procedimientos internos del Banco Central de Honduras. Entre los señalados, Arlen Cerrato aparece vinculado a 35 devoluciones por más de 82.1 millones, mientras Virgilio Villalobos enfrenta 32 cargos relacionados con aproximadamente 68.2 millones. La audiencia inicial será clave para determinar si el juez dicta auto de formal procesamiento o un sobreseimiento. Mientras el Ministerio Público busca acreditar la participación que atribuye a cada uno, todos los acusados mantienen su presunción de inocencia, mientras el proceso judicial continúa. Preste mucha atención. PGR lanza llamado a Ofranev. No acudió a mesa para cumplir sentencia de la corte. IDH por caso Cayos Cochinos. Ampliamos en la noticia, preste mucha atención. La Procuraduría General de la República informó este miércoles que se instaló una mesa de trabajo para coordinar el cumplimiento de la sentencia emitida por la Corte Internacional de Derechos Humanos en el caso Comunidad Garífuna de Cayos Cochinos versus Honduras, notificada al Estado hondureño el pasado 4 de marzo de 2026. En la reunión participaron el Procurador General de la República, Dagoberto Aspra Iglesias, el Director Nacional de Derechos Humanos y Litigios Internacionales, Javier Canales, la titular de la Secretaría de Derechos Humanos, Leda García Pagán, y Daniel Cáceres, en representación del Comisionado Nacional de los Derechos Humanos, CONADE. Sin embargo, la PGR, o Procuraduría General de la República, señaló que una vez concluido el horario establecido en la convocatoria, no se registró la presencia de la Organización Fraternal Negra de Honduras, OFRANEF, identificada en el comunicado como representante legal de la comunidad garífuna de Cayos Cochinos. La Procuraduría reiteró que mantiene abierta la invitación al diálogo y manifestó su disposición a coordinar una nueva reunión con Ofranev y las comunidades beneficiarias bajo principios de buena fe, respeto a los derechos humanos y compromiso con el Estado de Derecho. Para ello, solicitó comunicarse al correo de la institución y acordar una nueva fecha. Esto es lo que sucede en nuestro país, pero mientras tanto le damos a conocer también lo que ocurre en territorio internacional. Estados Unidos descarta que la reunión entre Trump y Delcy Rodríguez legitime al gobierno de Venezuela. Zelensky pide desde la ONU que China se implique en poner fin a la guerra en Ucrania. Un informe proyecta 451,000 muertes en el mundo debido al Super Niño. Pezeshkian defiende el programa nuclear iraní ante la ONU y rechaza señalamientos de terrorismo. Medida drástica. Gobierno estadounidense cancela cobertura de Obamacare a unos 760,000 beneficiarios. Esto es lo que está sucediendo en el extranjero. Se lo damos a conocer aquí a través de HCH Radio. Las 4 de la tarde con 28 minutos.
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0: Esta alegría viene por lo que soy. Redimido, man. Iván. Corte.
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3: Y con este buen tema de Redimidos junto a Ivana, continuamos con usted en esta tarde maravillosa de miércoles. Ya estamos en el día 23. El día miércoles, en la fecha 23 de septiembre. Saludos a todos, que Dios les bendiga. ¿Cómo están, mis amados? ¿Cuánto están disfrutando de la lluvia? ¿Cuánto están disfrutando de la lluvia? Es que aquí no deja de llover, ustedes. Aquí no deja de caer esta brisa. Dios mío santo. ¿Cuánto están disfrutando de la lluvia? Que se comuniquen con nosotros por acá. Comuníquese con nosotros. Vamos a habilitar aquí la línea telefónica. Quiero cinco audios, porque ya viene el juego. Ni sí, ni no, ni blanco, ni negro. Hoy viene potente ese juego. Hoy viene potente, buenísimo, buenísimo. Hoy vamos a aprender mucho, mucho, mucho, mucho de la palabra del Señor. Antes de empezar con el juego, ocupo cinco personitas que se comuniquen conmigo a través de nota de voz. Hello.
4: Qué gusto saludarle, hermana. Es una gran bendición estar escuchando en esta tarde de este miércoles. Son las 5:30 minutos. Estamos conectados a través de la app de HCH Radio. Mi nombre es Diego Rodríguez, siempre escuchándoles. Estoy aquí en el estado de Alabama. También quiero
3: Estados
4: escuchar
3: Unidos.
4: Un tema de Cristian de Clario. El tema se titula Como Dijiste. Así vamos a estar conectados escuchándola, hermano. Bendiciones, linda tarde para todos.
3: Saludos, hermano Diego, allá en Estados Unidos. Que Dios le bendiga. Dice por acá, hola, hermana, Dios le bendiga. Le quería hacer una pregunta. ¿Cómo se llama? Dice el hermano que canta El Carpintero. Si no me equivoco, es René González, el que canta ese tema, El Carpintero. Vamos a ver, ¿cuántas personitas van comunicándose? Solo una, ¿verdad? Ajá, ¿y usted? Me va a mandar notita de voz. Hola.
5: Hola, hermana, Dios le bendiga.
6: Hermana Lee, deme la fecha del día de la Biblia, por favor.
3: El próximo domingo. El próximo domingo 27 de septiembre. ¿Estamos a cuántos días, amados? ¿El miércoles? Jueves, viernes, sábado y domingo. Estamos a 4 días para que salgamos todos bien orgullosos a la calle a proclamar el nombre del Señor y a decir que amamos su palabra. A 4 días nada más, a 4 días. Este domingo vamos todos para la calle desde tempranito, desde el sábado vamos a estar, pero en ayuno, en oración, en búsqueda, en dejando el traje listo. ¿Verdad que sí? Ah, ya no le gustó. Vamos a ver aquí. Hey, hello, muy buenas tardes.
6: Hermana Lee, dígame por favor, ¿qué fecha es el día de la Biblia, hermana Lee?
3: Ya lo decíamos, este domingo.
6: Copiado, hermana Lee.
3: Ahí está. Saludos, que Dios le bendiga y le guarde. Vamos a ver, y aquí hola.
7: Bendiciones, hermana.
3: ¿Qué pasó? ¿Por qué me eliminó el audio? Vamos a ver aquí, hola.
8: Hermana Kenia, buenas tardes.
3: Hola,
8: buenas tardes,
3: hermano.
8: Hermanita preciosa.

0: Ah, ¿cómo
1: Hable el
0: está?
1: hermano Antonio de acá del barrio Dante, hermana. Aleluya. Aleluya, hermana. Acá estamos. Estoy muy contento porque aquí tengo a mi hija Claudia José Torres. Mi niña preciosa, acá la tengo. Y tengo a mi nieto también. Y ya tengo a su tocaya también, Elizabeth del Carmen. Acá la tengo, hermanita. Quiero contarle que ya tomamos café. Ya bebimos cafecito, hermana. Aleluya. Acá estamos, hermano Antonio, Barrio Dante, hermana. Aleluya, gloria a Dios. Bendito sea el Señor. Aleluya.
0: Gracias. Saludos, bendiciones, que Dios le bendiga. Ahí está. Hola, buenas
1: Hermana,
0: tardes.
1: hermana Liz, estamos aproximadamente a 3 días del Día Nacional de la Biblia.
0: ¿Verdad que
1: A
0: sí? Sí,
1: tres días
0: ya
1: estamos.
0: no se cuenta
1: Estamos a menos de
0: hoy
1: 3
0: ya no se
1: días
0: cuenta.
1: de la celebración del Día de la Biblia. A
0: Sí.
1: menos de 3 días estamos. Faltan 3 días para el Día de la Biblia. Bendiciones, hermana Liz. Dios me la bendiga. Desde Puerto Dios Cortés, la ciudad de la bendición. Le quiero hacer una pregunta. ¿Se va a transmitir el Día de la Biblia?
0: Claro que
1: Si
0: sí.
1: esa es la duda que no tengo, hermana Liz, yo le bendiga desde Puerto Viejo, la ciudad de la bendición, el segundo hermano Jason Domínguez.
0: Saludos, hermano Jason. Claro que sí. A través de HSH Radio, a través de HSH Televisión Digital, claro que se va a transmitir el Día de la Biblia. HSH es un medio que se caracteriza por ser un medio un medio que apoya mucho. Si hay un medio que apoya, y no lo digo porque trabaje aquí, ¿verdad? Pero si hay un medio que apoya los eventos que son para el Señor, es este. Así es, HCH siempre está apoyando, dándole cobertura a los eventos que es donde se exalta el nombre del Rey de Reyes y Señor de Señores. Bueno, de hecho, aquí, si usted se fija en cada una de las emisiones noticiosas o cada vez que termina un programa, usted verá una cortina ahí que dice que el gerente es en sí el Rey de Reyes y Señor de Señores, el Rey de Reyes, obviamente Jesús, y obviamente el director general, ¿verdad? El gerente general, el licenciado Eduardo Maldonado. Pero lo que quiero recalcar es que este es un medio que apoya mucho, mucho, mucho, mucho los eventos cristianos y claro que sí, se le va a dar cobertura. Si ustedes se fijan, estamos con full, full, full campaña al Día de la Biblia. En breve tendremos más pastores invitados para que lancen una palabra desde aquí y también que motiven a toda la audiencia para ir a celebrar al Señor. Hola, hola.
2: Buenas tardes, hermana Kenia, Dios me la bendiga, que el eterno creador del universo me la bendiga hoy, mañana y siempre a usted, a su familia, en el nombre de Jesús, a su niño, a su madre, a toda su familia, en el nombre de Jesús. Aquí estamos saliendo de nuestra casita, aquí en la San Miguel, vamos para el lado de Villanueva, hoy nos toca hacer célula, dice la palabra en Salmo 122, 1. Yo me alegré con los que me decían, a la casa de Jehová iremos. Un saludo para todos los 24-7, aquellos que escuchan esta radio dentro y fuera del país. Que pasen una feliz tarde. Bendiciones.
0: Bendiciones, saludos. Pero bueno, por cuestión de tiempo, vamos a correr, vamos a correr, vamos, vamos, vamos, vamos. Vamos a hacer el juego hoy rapidito. Rapidito, rapidito. A continuación.
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0: Las 4 de la tarde, 42 minutos. ¡Vamos a jugar! ¡Vamos, vamos! ¿Quién va a participar? ¿Quién va a participar este día? ¡Ajá! ¡Vamos, vamos, vamos! ¡Pilas, pilas, pilas, pilas! Que me llame la persona que va a participar para ser finalista el próximo viernes, ¿verdad? Necesito dos finalistas, dos que quieran jugar y que pasen. Y que pasen, recuerde que no me tiene que decir ni sí ni no. Pero ahorita vamos a jugar rapidito. Rapidito, llámeme y dígame, hermana Kenia, yo quiero jugar. Yo quiero jugar. Hola, bendiciones, buenas tardes.
1: Buenas tardes, Señor bendiga.
0: Amén, amén. ¿Quién me llama?
1: María Elena, aquí de Las Vegas, Santa Bárbara.
0: Saludos, hermana. ¿Vamos a jugar?
1: Dale, a ver si le entiendo.
0: No. Claro que va a poder. Vamos rapidito, hermanita. Ahí está. Dígale. Recuerde, cuatro palabras prohibidas. Ni sí, ni no, ni el blanco, ni el negro. Puede usar otra respuesta, no importa si se equivoca. Pero no importa si no se sabe. La cuestión es que no tiene que caer en esa trampa de decir esas palabras, ¿ok?
1: Diga.
0: Bueno, la primera pregunta. ¿Fue Daniel llevado cautivo a Babilonia?
1: No.
0: Hermana. Ay, Dios santo. Hola, buenas tardes. ¿Quién me llama?
2: Hermana Kenia, Dios le bendiga.
0: Amén, hermano. ¿Cómo está?
2: Bien, ¿y usted, hermana?
0: Muy bien. ¿Va a jugar usted?
2: Claro que sí.
0: ¡Óigame!
2: Ni negro.
0: Ni blanco. Ni sí, ni no. Vamos, hermano Jason. La pregunta, ¿tuvo Sansón su fuerza extraordinaria desde que nació?
2: Es afirmativo, hermana Kenia.
0: Correcto. ¿Qué animal utilizó Dios para hablarle a Balaán?
2: El asno.
0: Correcto. La siguiente. ¿Fue Esther reina antes de que Amán conspirara contra los judíos?
2: Afirmativo.
0: Ok. Siguiente. ¿De qué material era principalmente el arco del pacto?
2: Una cosa para cuando usted pone como una careta. Uh-huh. Como una careta era el arco del pacto, en mi opinión.
0: Uh-huh. ¿De qué material era? ¿Dijo?
2: De una que ponen cuando hay personas que ponen una... No me acuerdo, pero es una cosa para cuando hay un desfile de la Biblia, que siempre ponen una persona para llevar.
0: Ok, esta era madera de acacia, en la que estaba hecha la Biblia. Ok, la siguiente, hermano
2: me
0: Jason. ¿Cómo?
2: Me perdona porque no lo atiné.
0: No, continúe. Recuerde, solo son cuatro palabras que no puede decir, ni sí, ni no, ni blanco, ni negro. Vamos, no, la mano. Siguiente. ¿Jonás predicó primero en Jerusalén?
2: Es negativo, hermana.
0: ¿Por qué?
2: Porque él predicó en Nínive.
0: Correcto. La siguiente pregunta. ¿Qué objeto utilizó David para derribar a Goliat?
2: Una onda.
0: Correcto, hermano. La siguiente. ¿El apóstol Pablo nació en Jerusalén?
2: Negativo.
0: ¿Por qué?
2: Nació en un lugar que se llama Persia. Era judío.
0: Ajá.
2: Y nació en Persia.
0: No, nació en Tarso.
2: Tarso.
0: Nació en Tarso. Pero correcto, hermano. Vamos a la última pregunta.
2: ¿Qué? Es lo mismo, hermano.
0: Persia me dijo o Tarso.
2: Tarso le dije yo.
0: Ah, yo fui la que le escuché mal. Santo Dios, perdóneme, hermano Jason, usted está en lo correcto. La última pregunta. ¿Qué color predominaba en las vestiduras del sumo sacerdote junto con el oro, el azul púrpura y púrpura? ¿Cuál?
2: Púrpura.
0: ¡Correcto! Púrpura. ¡Hermano Jason! ¡Felicidades! Usted ha pasado.
2: Quería hacerle una pregunta, hermana Kenny.
0: Ajá, a ver.
2: ¿Van a transmitir el desfile de la Biblia, hermana Kenny?
0: Claro que sí, hermano Jason. Lo vamos a transmitir por la radio y también por la tele.
2: ¿A qué hora va a ser, hermana Kenny?
0: Bueno, el desfile empieza a las 7 de la mañana.
2: Ay, señor bendito, yo tengo que ir a la iglesia. Pero me puedo conectar después, hermana Kenny.
0: Claro que sí, hermano Jason. Igual el desfile va a durar casi todo el día y no se sabe si igual va a haber concierto en la noche.
2: ¿Y usted va a estar presente?
0: Claro que sí, hermano.
2: Qué guapa se miraba en las redes sociales, hermano.
0: Ah, nos sigue en las redes sociales. Muchas gracias.
2: Claro que sí.
0: Gracias, hermano Jason. Sí,
2: qué guapa se miraba cuando le preguntaba y nada bien guapa.
0: Ay, gracias, hermano Jason. Muchas bendiciones, oye. Y ahí le llamo el viernes para... Recuerde que usted va para la final, para el viernes, ¿verdad? En nuestro juego. Vamos a ver quién de ustedes cuatro se gana una Biblia de estudio.
2: Mana Kenia, quiero hacer una pregunta.
0: Ajá, dígame.
2: ¿Puedo participar cuando es? Si me cantas, te la complazo, ya no puedo participar.
0: No, claro que sí puede. Más adelantito, cuando ya estemos en nuestro segmento.
2: Más adelantito.
0: Sí.
2: Yo me la vendí, hermana Kenia.
0: Bueno, bendiciones. Ahí estaba el hermano Jason. ¿Qué pasó? Mire. Ay, a mí me encanta, Dios mío, cuando la gente se pone pilas. Vamos a ver aquí. Hola, bendiciones. Ay, perdimos la comunicación. 4:49 PM. Necesito otro finalista. Necesito otro finalista. Bueno. Mientras me llama el otro finalista que quiera jugar, le doy algunas respuestas. Bueno, mejor seguimos con... Sacamos el finalista primero. Vamos a ver, pues. Hola, bendiciones. Buenas tardes.
3: Hola, bendiciones.
0: Bendiciones. Saludos. ¿Quién me llama?
3: Isamar Muñeca.
0: Isamar Muñeca, ¿y tú vas a jugar?
3: Sí.
0: Sí, vaya pues, claro que sí, dice Isamar que va a jugar. Vamos pues, Isamar, con todo, ¿oyó? Con todo, usted puede, ¿sí?
3: Sí.
0: Vaya pues, la primer pregunta, Isamar, ¿cuántos añitos tienes? A ver, esta no es pregunta, esta es mía. ¿Usted cuántos añitos tiene, Isamar? ¿Hola? ¿Hola? ¡Ay, perdimos la comunicación! ¿Qué pasó? ¿Qué pasó? No, no era para nada malo. Solamente quería saber cuántos añitos tienes, muñeca. Vaya pues. Bueno, llámenos. El siguiente jugador. Hola, bendiciones, buenas tardes.
4: Es que se cortó porque quisiera que
0: falle
4: la señal.
0: ¡Ay, fue la señal, caramba! ¿Cuántos añitos tienes, muñeca?
4: 10.
0: Isamar tiene 10 añitos. Vamos, Isamar, la primera pregunta. ¿Jesús realizó su primer milagro registrado durante una boda?
4: Claro.
0: Ajá, la siguiente pregunta. ¿Qué instrumento tocaba David para tranquilizar a Saúl?
4: Arpa.
0: Correcto, un arpa. ¿Moisés entró a la tierra prometida?
4: Claro.
0: Ajá. Claro que entró. Bueno, vamos a ver. Después vamos a revisar ahí. Vamos, la siguiente pregunta. ¿Qué color tenía la túnica de José que le dieron sus hermanos?
4: Diversos colores.
0: Uh-huh. Solo que no se la dieron sus hermanos, ¿verdad? Se la dio el papá. Vamos con la siguiente. ¿Jesús llamó a 12 discípulos como apóstoles? ¿Cinco? ¿Cuatro? ¿Tres?
4: No.
0: ¿Cómo?
4: No,
0: ¿Cómo dice? ¿Tienes problema de señal, muñeca? Porque no te escucho bien. ¿Hola?
4: ¿Aló?
0: ¿Hola?
4: ¿Aló?
0: Sí, le escucho. ¿Su respuesta es? ¿Jesús llamó a 12 discípulos como apóstoles? ¿Hola? Bueno, tenemos... Ajá.
4: Desconozco.
0: Ok, la siguiente pregunta. ¿Qué alimento cayó del cielo para alimentar a Israel en el desierto?
4: Maná.
0: El maná, correcto. La siguiente pregunta. ¿De qué color era el cordón que Rahab debía colocar en su ventana?
4: Rojo.
0: Correcto. La siguiente, muñeca. Vamos, vamos, vamos, vamos, vamos, vamos. La última pregunta. ¿El velo del templo era de un solo color?
4: Desconozco.
0: Ok, entonces te haré otra pregunta. ¿Pedro caminó sobre el agua hacia Jesús?
4: Sí. Claro.
0: Ok. También habías pasado otra, ¿verdad? Entonces aquí va la siguiente pregunta. ¿Quién interpretó los sueños del faraón en Egipto?
4: José.
0: Correcto, muñeca. Así me gusta a las niñas que estudian la palabra porque sus padres les enseñan. Muñeca, tu nombre es Isamar y tu apellido.
4: Amaya.
0: Amaya, muñeca, tú eres la primer niña finalista en este juego, ¿ok? ¡Felicidades!
4: ¿Y puedo hacer una pregunta?
0: Hágala.
4: Si en dado caso yo fuera la ganadora, para poderse que venga la Biblia hasta aquí.
0: ¿Los datos de tu mami? Se le enviamos con los datos de tu mamá. ¿Cómo se llama tu mamá, muñeca?
4: Keila.
0: ¿Cómo?
4: Keila.
0: Keila, tu mami se llama Keila. Ok, muñeca, yo igual te voy a llamar. Pero estás participando. Lo hiciste muy bien, ¿ok?
4: Sí.
0: Ok, un abrazo. ¡Ahí está! ¡Eso! ¡Ay, no lo puedo creer! ¡No puedo creer que tenemos una finalista de 10 años! No, yo no sé, pero yo estoy emocionada. Bien, para finalizar el juego, ni sí ni no, voy a hacer una revisión de las preguntas que hicimos y, por supuesto, con su respuesta, porque la idea aquí es que aprendamos de la palabra, ¿verdad? Bueno, ¿fue Daniel llevado cautivo a Babilonia? La respuesta es sí, es correcto. Esto usted lo puede leer en el libro del profeta Daniel, capítulo 1, versículos 6 y 7. ¿De qué color? Vamos a ver, otra pregunta que hicimos fue... ¿Tuvo Sansón su fuerza extraordinaria desde que nació? La respuesta es sí, porque él fue consagrado desde el vientre como nazareo. Ya desde el vientre, recuerde que un ángel se le aparece a la mamá y le dice, tú vas a tener un hijo así, así, así, así, y harás esto y esto, ¿no? Entre ellos, ¿verdad? No cortarle el pelo, él no debía tocar nada muerto, y varias cosas que él no tenía que hacer porque ya era alguien consagrado, ¿verdad? Entonces, bueno, después conocemos la historia que Sansón, bueno, él hizo todo lo que no debía hacer. Y al final el propósito se cumple en Sansón, pero no como Dios quería, ¿verdad? Tremendo. Pero él sí tenía su fuerza. La siguiente pregunta, ¿qué animal utilizó Dios para hablarle a Balaam? Bueno, sabemos que es una asna. Muchos dicen por ahí un burro. Era una burra. Era una burrita. Hembra. ¿De qué material era principalmente el arca del pacto? Usted ya sabe que el arca de la alianza o el arca del pacto, ¿verdad? Era lo que representaba la presencia de Dios en el lugar. Y estaba hecha de madera de acacia. Usted lo puede... madera de acacia recubierta de oro, ¿verdad? Usted lo puede leer en el libro de Éxodo, capítulo 25, versículo 10 al 11. Éxodo, en el libro de Éxodo. La siguiente pregunta que hice fue... ¿Jonás predicó primero en Jerusalén? La respuesta fue no, ¿verdad? Fue enviado a Nínive y él se fue para Tarsis. O sea que Jerusalén no tiene nada que ver aquí. En la historia que narra la Biblia, en el libro del profeta Jonás, a él se envía a Nínive, pero él se fue para Tarsis, que no llegó obviamente porque tuvo algunos problemitas en el camino, como por ejemplo ser tragado por un pez. Luego sale del pez, ¿verdad? Y ahí sí va Nínive a predicar. ¿Qué objeto utilizó David para derribar a Goliat? Bueno, utilizó una honda y una piedra. Lo puede leer en 1 Samuel, capítulo 17, versículo 49. También el apóstol Pablo nació en Jerusalén. La respuesta era no. Era de Tarso. Lo puede leer en Hechos, capítulo 22, versículo 3. ¿Qué color predominaba en las vestiduras del sumo sacerdote junto con el oro, el azul y el púrpura? El púrpura era el carmesí o escarlata, ¿verdad? Y el lino fino, los colores que predominaban en las vestiduras del sacerdote. Léalo en el libro de Éxodo, capítulo 28, versículo 5 al 6. También preguntamos, ¿Jesús realizó su primer milagro registrado durante una boda? Y eso es correcto, ¿verdad? Convirtió el agua en vino. De ahí muchos se agarran para decir que el vino no es pecado, que puede beber y que no sé qué, que allá. Pero allá más adelante, Pablo también escribe y dice que los borrachos no entrarán al cielo. Que la borrachera es una obra de la carne. Entonces, no es que el vino sea malo, lo malo es la borrachera. Pero si usted sabe que comprobar una va a terminar en una borrachera, mejor evítelo, huya de ahí. Pero bueno, eso es otro tema. ¡Ay no, Dios mío santo! Es que yo no puedo parar de hablar. Bueno, otra pregunta que hice. ¿Qué instrumento tocaba David para tranquilizar a Saúl? Un arpa, ¿verdad? Un arpa o una arpa y una lira. Esto está en 1 Samuel capítulo 16, versículo 23. ¿Moisés entró en la tierra prometida? No entró, solo la vio de lejos. Sin embargo, allá en la transfiguración, cuando viene Jesús, habían pasado muchos años, está en la transfiguración y ahí aparecen los profetas Elías y Moisés. ¿Dónde estaban? En la tierra prometida, la que Moisés solo había visto en vida. Después de muchos años se bajó del cielo. Mire usted cómo si Dios es tan hermoso. Pero bueno, ¿qué color tenía la túnica de José que le dieron sus hermanos? Sus hermanos no se la dieron, se la dio su papá. Y la Biblia dice que era de diversos colores. ¿Jesús llamó a 12 discípulos como apóstoles? Sí. Usted lo puede leer en Lucas capítulo 6, versículo 13. ¿Qué alimento cayó del cielo para alimentar a Israel en el desierto? El maná. Léalo en Éxodo capítulo 16, versículo 14 al 15. ¿De qué color era el cordón que Rahab debía colocar en su ventana? Era escarlata. Puede leerlo en Josué capítulo 2, versículo 18. ¿Pedro caminó sobre el agua hacia Jesús? Sí. Después dudó y se hundió, ¿verdad? Pero Cristo lo rescató. ¡Ah, qué lindo! ¿Quién interpretó los sueños del faraón en Egipto? Bueno, fue José. ¿El velo del templo era de un solo color? No. Incluía azul, púrpura, carmesí y lino fino. El velo del templo que obviamente, ¿verdad?, se rasgó en dos. Diciéndonos que ahora todos tenemos acceso a la presencia de Dios. ¡Hermoso! Lo puede leer en Éxodo capítulo 26, versículo 31. Y bueno, prácticamente esas fueron las preguntas que hicimos, ¿verdad? ¡Oh, qué bonito! ¡Que Dios le bendiga y le guarde! Esto fue ni sí ni no, ni blanco ni negro. Aquí en HCH Radio estamos contentos porque Dios es bueno, porque el Señor es maravilloso, precioso. Le damos a Él toda la gloria, toda la alabanza, toda. toda la adoración. Vámonos con buena música. 5 de la tarde con un minuto.

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1: Y ya se marcan las 5 de la tarde con 15 minutos. 5 con 15, qué bonito acompañarle a usted mientras regresa a casa luego de una jornada de trabajo. Qué bonito poder acompañarle con buena música, música que cambia vidas, por supuesto, y la palabra del Señor, siempre compartiendo la palabra del Rey, y bueno, compartiendo con usted el gozo que el Señor ha depositado en nuestro corazón, producto de su presencia, porque yo quiero decirle, es en la presencia del Señor donde hay plenitud de gozo, es allí y no hay otro lugar. Porque la paz que da Cristo el mundo no la da. El gozo, la paz, solo puede provenir de Cristo Jesús. Así lo dice la bendita y poderosa palabra del Señor. Dice, aquel que persevera en el pensamiento de Dios, dice la palabra que él lo guarda en completa paz. Entonces, yo quiero invitarle a usted a continuar todo el tiempo meditando en el pensamiento de Dios. ¿Y cuál es el pensamiento de Dios? La palabra, hermano, la palabra, bendita palabra del Señor. Cuando usted camina pensando en la palabra, en las promesas, en todo lo que Él ha dicho para nosotros, créame que usted tiene paz. ¿Sabe por qué? Porque Jesús es el que da la paz y la palabra es Cristo. Ahí está. Y para seguir hablando de la palabra, que yo ya le había dicho a usted que íbamos a estar hablando también acerca de esta festividad maravillosa, el Día de la Biblia, que ya casi estamos, ¿qué? A tres días. No, el domingo ya no lo contamos. El sábado en la noche ya tenemos que dormir con el traje a la par. ¡Claro que sí! Porque estamos de fiesta, iglesia linda. Quiero saludar a las pastoras invitadas que están conmigo. Ah, decirles que estamos en el Facebook, así que váyase usted al Facebook y mire la transmisión de este momento. Claro que sí, porque vamos a transmitir también por allí, porque las hermanas van a compartir una palabra también de parte del Señor. Así que usted conéctese. Tengo conmigo por acá a la pastora Selma Troches, la pastora Liliana Rojas y la pastora Gina Rojas. Ellas vienen de parte de la APT, Asociación de Pastores de Tegucigalpa. Y quiero darle la bienvenida a la hermana Selma, y ahí cada una se va a ir presentando, ¿verdad? Bienvenidas, buenas tardes, pastoras.
2: Buenas tardes a todo el auditorio de HCH Radio, dándole gracias a Dios por este tiempo tan privilegiado que nos permite esta emisora para llevar hacia sus hogares esta bendición de compartir lo que es la palabra del Rey de Reyes y Señor de Señores.
1: Amén. Bendiciones, hermana. También tengo a la pastora Liliana Rojas. Bendiciones.
3: Amén, amén, amada. Qué bueno es poder estar en esta hermosa hora, sabiendo que lo que dice la amada hermana, ¿verdad? Estamos a pocos días de esa gran fiesta que vamos a tener en la celebración del Día de la Biblia. Así que aquí estamos para glorificar el nombre de Jesús y de su poderosa palabra. Gracias, amada.
1: Amén. Gloria a Dios. Dios es bueno. El Señor es maravilloso. Y bueno, amén. Estamos contentos. Amén. También tenemos con nosotros a la pastora que está por acá con nosotros, la hermana Gina Rojas.
4: Amén. Estamos contentos, como dijo la hermana Kenia, con una expectativa, felices,
2: por este tiempo que vamos a tener precisamente este domingo, a 3 días. Este domingo 27 de septiembre a partir de las 7 de la mañana. Así que pastor, pastora que nos está escuchando, las familias, niños, jóvenes, queremos que se unan a este tiempo que tenemos. Les estamos convocando donde usted sea parte de este tiempo de celebración, de regocijo, de gozo, donde es una fiesta, donde usted no se puede quedar en casa. Usted tiene que venir y asistir y tener un corazón con una expectativa grande del derramamiento de la gloria de Dios. Recuerde, la Biblia nos une, Honduras, está la expectativa de que la Biblia, por supuesto, que nos une. Y también decirle que Cristo transforma. Por lo tanto, al ser transformados por la poderosa palabra del Señor, Honduras tiene que prosperar. Somos gente aguerrida que va en avanzada de gloria en gloria, de victoria en victoria. Y para nosotros es una bendición poder estar aquí siendo partícipes de ser portadores de esta tremenda bendición. Así que estamos contentos, ¿verdad, pastora Liliana, de estar, y pastora Selma, de estar siendo portadores, amén, de esta bendición, ¿verdad?, de esta convocatoria, donde precisamente queremos que usted no se quede en casa, que nos pueda acompañar, que usted pueda venir, ¿verdad? Que el pastor, la pastora que nos esté escuchando, pueda preparar su iglesia, pueda preparar a las familias para que puedan venir a desfilar con nosotros y ser canal de esa bendición, de esa ayuda de bendición. Y algo importante, hermana Kenia, que quiero compartir, ¿verdad? Que ningún soldado va a la batalla si no va preparado. Y nosotros somos portadores de la espada. ¿Y cuál es la espada?
1: La palabra
2: de Dios. Así que todo mundo tiene que hacerse presente con su espada, que es la palabra del Señor. Y precisamente queremos compartir lo que dice Hebreos capítulo 4, versículo 12. Así que voy a dar este tiempo pues a la pastora Liliana.
3: Amén, amén, amén. Vamos a leer esta poderosa palabra en el libro de Hebreos, capítulo 4, verso 12. Honramos al Padre, al Hijo y al Espíritu Santo en esta hermosa hora. Porque la palabra de Dios es viva y eficaz, y más cortante que toda espada de dos filos, y penetra hasta partir el alma y el espíritu, las coyunturas y los tuétanos, y discierne los pensamientos y las intenciones del corazón. Amén. Dios bendiga su palabra, poderosa palabra, ¿verdad? Así que en esta hermosa tarde queremos decirle que el lema que Dios nos dio para poder celebrar este año, el Día de la Biblia, lo llena todo. Cuando dice que la Biblia nos une, Cristo transforma y Honduras prospera. ¿Y cómo vamos a ser transformados como seres humanos? ¿Cómo viene la unidad? A través de conocer la palabra poderosa de Dios. ¿Cómo se es transformado? A través de la sangre del Cordero Inmaculada, a través de Cristo Jesús, transformando nuestro estilo de vivir. Y por ende, cuando esa transformación llega, amados y amadas que nos escuchan en esta hora, Honduras prospera. ¿Por qué prospera? Porque hay amor, porque adquirimos responsabilidad del don de servir. ¿A dónde servimos? Al prójimo, todo buscando un bien común para llevar a cabo lo que dice la palabra poderosa. Que me gusta esa cita también del Salmo, ¿verdad? Que de pronto yo sé que usted la ha leído, ¿verdad? Lámpara es a mis pies su palabra y lumbrera nuestro camino. Amén. Así que voy a un tiempito también a la pastora Selma para que comparta un poquito esta cita bíblica, ¿verdad? Y luego pues entrar en otros detalles, amada hermana Kenia, ¿verdad?
2: Amén. Amén. Y es que es de bendición saber de que dice que la palabra es de doble filo. ¿Y por qué es de doble filo? Porque Dios transforma y limpia y libera a cada ser humano desde el momento que viene y le entrega su vida a él. Desde ahí el Padre empieza a transformar, a restaurar, esa vida y viene a limpiar todo aquello que lo separaba de Dios, viene a formar parte de la gran familia en el reino de Cristo. Y eso es lo que somos en Cristo Jesús, una familia. Y eso es lo que trae por nuestro lema, donde nos une como familia cristiana. Y como decía la pastora Roja, debemos de estar unidos este gran día de celebración. Todas las iglesias, no importa las denominaciones, debemos de ir y demostrarle al mundo que Cristo vive, que Cristo reina y que Cristo vendrá por su iglesia sin mancha y sin arruga, porque somos un pueblo adquirido, nación santa, dice su palabra, y debemos de estar siempre a la expectativa de lo que Cristo quiere hacer y transformar cada nación, cada persona, cada país y cada vida sobre todo. Que estemos dispuestos a recibirlo como nuestro Salvador y Redentor personal. Dios continúe bendiciendo Honduras.
3: Amén.
1: Amén. Así es. Bueno, estamos de fiesta y declaramos la palabra del Señor en esta nación maravillosa, que bueno, no es de casualidad, ¿verdad?, de que en el mes de la patria estemos festejando el Día Nacional de la Biblia. Somos un país tan bendecido al poder salir a las calles y declarar con nuestra boca, mostrar nuestro gozo, nuestra alegría de que amamos al Señor y amamos su palabra, pastora.
4: Sí, la verdad es que estamos contentos por eso. Hace unos días compartíamos con la pastora Liliana y nosotros tenemos unas amistades en Nicaragua. Y compartíamos que además de que se celebra el 15 de septiembre, es el mes también que celebran los niños. Y le decíamos, nosotros vamos a hacer una celebración especial a los niños afuera de nuestra iglesia. Y dice, pastora, siéntase privilegiada porque realmente en este país no tenemos como que esa apertura de expresión, ¿verdad? Esa libertad de salir, ¿verdad? A las calles. Y realmente nosotros como pueblo hondureño, como nación, somos privilegiados de poder salir y compartir la palabra, el poder expresarnos a través del desfile que Cristo reina, que la palabra del Señor rompe cadenas, rompe yugos, y realmente eso es impresionante, así que por eso no podemos quedarnos dentro de la iglesia, tenemos que salir con nuestra espada, con nuestra palabra, que es la Biblia, para ser portadores de esa bendición que todavía podemos, ¿verdad?, expresar lo que Dios ha hecho en nuestras vidas. Así que queremos motivarles para que usted pueda salir, ¿verdad?, a compartir ese gozo, esa alegría con los ministerios de danza, que alisten carrozas, que se preparen con pancartas, y bueno, esto es una fiesta. Pastora Liliana.
3: Amén, amén, así es. Este domingo usted tiene la bendición de poder estar ahí a las 7 de la mañana, pero habrá personal, pastores, líderes encargados desde las 5 de la mañana para poder atenderle a usted y a los que usted lleve. No se quede en casa. Pastores de barrios y colonias, por favor, ¿verdad? Que todos unidos, como dice la palabra, es el anhelo del Padre que seamos uno. No, ¿verdad? No será bueno que usted, aunque de una parte, pues sí está bien lo que usted va a hacer. Quizás celebrar, hacer un desfile ahí en su barrio, en su colonia. Pero el objetivo de esto es la unidad del cuerpo de Cristo. Que todos podamos estar ese día domingo 27 de septiembre, antes de las 7 de la mañana, juntos, ¿verdad? Como decía la pastora Ina, con sus pancartas, con sus panderos, con todas sus carrozas bellas, pero sobre todo con una actitud del corazón. Porque todo lo que hagamos, dice la Biblia, hay que hacerlo con el corazón. Así que le motivamos para que usted se ponga ropa cómoda, vaya de tenis, ¿verdad? Y con esa disponibilidad a estar ahí.
1: Así
3: es. ¿Sabe qué privilegio, hermana amada Kenia, saber que nosotros
5: estamos dentro del grupo de países que tenemos la libertad de expresión, la libertad de prensa y la libertad de religión. Salir ese día, 1987, julio 1987, ¿cómo olvidar esa fecha donde el decreto fue dado? Estamos legales, ¿verdad? Bendito al Abba, bendito al Padre, al Hijo del Espíritu Santo que usó este varón, ¿verdad? Ese compatriota, ese catracho, ese hermano, ese pastor, ¿verdad? Ese varón de Dios, ¿verdad? Donde él fue el que Dios usó en 1987 ahí en el Congreso Nacional para poder, porque tenemos que reconocer la labor, honra al que merece honra, dice la palabra, ¿verdad?
6: Claro, claro.
5: A ese pastor, ¿verdad? A Glenn Salomón, un hombre de Dios, bendito Dios, que ya pues le bendecimos por esa labor tan linda que hizo. Recordemos Honduras, bendita la nación cuyo Dios es el Dios de los escuadrones de Israel. Somos un pueblo bendecido. Así que, amados pastores, evangelistas, profetas, apóstoles, líderes, diáconos, miembros de congregación, no importa qué congregación usted asista, no importa, somos uno en Cristo. Lleve a su papá, lleve a su mamá, lleve a su abuelita, lleve a su abuelito, lleve a su primo, a su tío, a su hermano, a su vecino. Hagamos de esto una gran fiesta, juntos todos. Recuerde, el lugar de partida, ¿dónde nos vamos a reunir? ¿Dónde está la convocatoria?
4: En el polideportivo, ahí nos vamos a reunir desde la universidad, ¿verdad? Autónoma, y vamos a ir juntos todos declarando que Jesús es el Señor rumbo al Chochi Sosa. El recorrido va a ser de la siguiente manera para que usted tenga una idea, ¿verdad? Nos vamos a concentrar todos en el polideportivo, luego seguimos derecho a la rotonda que baja al anillo, ¿verdad? Y vamos a llegar hasta lo que es el Coliseo. Seguimos avanzando, seguimos la rotonda que llega hasta la Vía Olímpica y nos vamos a volver a concentrar todos juntos a glorificar al Señor en el Estadio Chochi Sosa. Así que usted no se lo puede perder y queremos que sea parte de este gran evento de bendición.
6: Amén, gloria a Dios. Así que bueno, a motivarse, a alistarse para ir al desfile, a exaltar el nombre del Señor. Esto, pastoras, es para APT, Confraternidad Evangélica, Ramín, ¿verdad? Aquí todos, ¿verdad? La Red Apostólica Ministerial de Honduras, Ramín, está convocado, tiene que ir a un solo cuerpo.
4: Vamos todos juntos. ¿Sí?
6: Así es.
4: Siendo unos, como dice el Señor, como Él es uno en nosotros, así que no se puede quedar. Y si usted no asiste, ¿verdad?, a ninguna iglesia, pues con mucho mayor razón, ¿verdad?, también está invitado, no importa, ¿verdad?, a donde usted pertenezca, como decían las pastoras, ¿verdad?, queremos que usted sea parte, hacer uno solos, un solo cuerpo. Nos decía el presidente del APT, el pastor Mario, nos decía él, ¿a dónde han visto una cabeza que va sola y no va con la mano o no va con el pie, ¿verdad? Todos somos miembros de una sola cabeza, entonces el cuerpo no puede ir solo. Así que yo tomé esa palabra, se la copié, ahí saludos al pastor Mario si nos está escuchando, se la copié y la verdad es que tiene muchísima razón, ¿verdad? Cristo es la cabeza, nosotros somos el cuerpo, somos la iglesia, así que vamos todos juntos con pancartas, vamos todos juntos con, ¿verdad?, panderos, banderas, incluso el Ministerio de Danza está a cargo de la pastora Saraí Lanza, ¿verdad? Así que también todos los pastores que tienen su Ministerio de Danza también pedimos que se puedan abocar a ella, ¿verdad? Así que queremos que todos seamos parte de este gran evento.
6: Así es. Pastora Selma, a mí me gustaría que usted recalque lo que acaba de decir la pastora Gina con respecto a las personas que aún no van a una iglesia, que no se congregan, pero que les hacemos también a ellos la invitación.
7: Amén. Es que la verdad que todos somos creación de Dios y como creación de Dios, Él está dispuesto a recibirnos, ¿verdad? Y qué mejor momento usar esta celebración del gran día de la Biblia para que puedan conocer de cerca qué es, cuál es la actividad, qué es lo que hace una iglesia, qué es lo que necesitan ellos para venir a Cristo, amén, aparte de recibirlo, aparte de aprender la palabra, que nosotros los podamos direccionar a ellos hacia la oración también, ¿verdad? Porque la palabra es importante, porque en ella está la vida, porque es la verdad y la vida, dice la palabra. Y como hijos de Dios, como pastoras, nosotros estamos más que interesados en que aún aquellos que no lo conocen, este día puedan venir y recibir al Señor, porque se dan momentos así de que se transmite la palabra, porque no solo es el recorrido, hay alabanza, hay danza, hay un mensaje de transformación, y en ese mensaje pueden muchos de los que aún no conocen al Señor rendir sus vidas a Él, amén, ¿verdad? Y es por amén eso que los invitamos que no solo hagan el recorrido, sino que se queden hasta el final, hasta que termine el servicio del gran día de la Biblia, que lo celebramos no solo en Honduras. Yo me gozo de ver que hay dos países de Centroamérica que también bajo decreto y ley tienen establecido, como es Nicaragua y Guatemala.
5: Amén.
7: Pero al igual también está la República Dominicana. Son los únicos países que tienen su día específico para celebrar el Día de la Biblia. Y en especial a mí me gustaría que no solo fueran estos cuatro países, sino que en todo el mundo se pudiera celebrar con libertad. Porque hay países, déjenme decirle, que no tienen esa libertad, como lo decía la pastora Rojas,
5: amén,
7: que hablaba con una amiga, ¿verdad? Y Nicaragua, si bien es cierto, está ese decreto, pero no hay libertad,
5: así sí,
7: ¿verdad? Y muchos países están pasando por eso, pero nosotros en Cristo les decimos que aunque en sus países no se los permiten, en Cristo tienen que permanecer la palabra más viva y más eficaz, porque hay que guardarla, porque van a llegar momentos que no vamos a tener este gran libro disponible.
5: Así es.
7: Pero lo vamos a tener en nuestra cabeza. Debemos de atesorarla, como dice la palabra, ¿verdad? Y qué bien, yo los invito, aún los que no conocen del Señor, que el día 27 se nos una, que ese día Cristo quiere recibirlos, quiere llevarlos a darle la salvación y la vida eterna como amén regalo.
6: Amén, amén, gloria a Dios. Amén. Y ya para ir finalizando este espacio, esta invitación para el gran día de la Biblia, bueno, quisiera que cada una se despida con un mensaje para toda nuestra audiencia, los miles y miles de radioescuchas que están en este momento conectados con nosotros, aparte de volverles a decir, vayan a celebrar con nosotros, vamos todos, salgamos a las calles y anunciemos a Cristo, ¿verdad? Bueno, pastora Liliana, bueno, despídase con un mensaje, así también la pastora Gina y la pastora Selma también, ¿verdad?, en esta tarde.
5: Gracias, gracias, amada hermana Kenia, ¿verdad?, por este espacio. Decirles a cada uno de ustedes, no se queden en casa. Por favor, no se queden en casa. Es un día que Dios nos ha dado, ¿verdad? El último domingo del mes de septiembre para poder honrar la palabra de nuestro Dios, la Biblia. ¿Y qué más que hacer esto? Decirles nuestro lema, recordarles nuestro maravilloso lema, ¿verdad? La Biblia nos une, Cristo nos transforma. Y Honduras,
6: prospera.
5: Esta bella tierra que nos vio nacer, prospera.
6: Amén.
5: Dios les bendiga sobreabundantemente.
6: Amén.
4: Gloria a Dios. Bueno, amados, amadas que nos están escuchando, pastores, siervos, esperamos y contamos con su presencia. Sé que no se va a quedar en casa. Sé que desde ahorita usted está preparando el corazón de todo su pueblo ¿verdad? De toda su congregación, desde los ministerios de danza, desde los niños de escuela dominical. Sé que usted va a ser parte de este gran evento, donde también vamos a ser impartidos, ¿verdad? Ahí dentro de lo que va a ser el Estadio Chochi Sosa. Vamos a ser impartidos a través de las alabanzas, a través de la palabra, así que no se puede quedar, seamos parte de la bendición y la transformación, ¿verdad? Y de las declaratorias, ¿verdad? Hacia nuestra nación. Les amamos, les esperamos y contamos con su presencia.
5: Amén.
6: Amén, gloria a Dios.
7: Le damos gracias a Dios, ¿verdad? Porque cada vida que nos acompañe ese gran día va a ser de bendición, y que cada día, desde hoy, vayan preparándose, como decía nuestra hermana Kenia, ya alistando nuestro traje ahí para el gran día 27, estar tempranitos ahí en el polideportivo para hacer ese gran recorrido, que solo son 3.5 kilómetros, es poquito para lo que debemos de ejercitarnos, ¿verdad? Y debemos de decirle a la ciudadanía en general, en los 18 departamentos, en los 298 municipios, en las aldeas, caseríos, ciudades, que nadie se quede en casa, que cada uno salga a sus ciudades al gran desfile de la Biblia, porque en cada departamento se está llevando a cabo esta gran celebración. Y unidos somos más, somos un solo cuerpo en Cristo.
5: Amén.
7: Y Honduras va a ser transformada cuando se haya predicado en todos los rincones de nuestro país la palabra de Dios.
6: Amén.
7: Muchas bendiciones.
6: Amén. Bueno, ahí está ya hecha la invitación para que usted no se lo pierda, no se pierda este tiempo hermoso. Proclamas, habrá palabra de Dios, aparte del recorrido, ¿verdad? Ya en el Chochi Sosa va a haber palabra, va a estar el pastor Gerardo Irías por ahí predicando la palabra del Señor, estará el pastor Mario Vanegas, el ministerio de música Sebe, estará en la alabanza, y bueno, así celebraremos, haremos fiesta al Señor. Así que vamos todos a celebrarle al Rey de Reyes a lo grande, porque para Él todo se debe hacer con excelencia, ¿verdad? Que Dios le bendiga y le guarde. En breve continuamos con usted. Son las 5 de la tarde, 42 minutos.

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gloria al Señor, gloria al Rey de Reyes. Bueno, continuamos con más en HCH Radio. Gracias por el favor de su sintonía. Que Dios le bendiga. En breve nos vamos con nuestro segmento Me la canta, se la complazco. Mientras tanto, quiero conectarme al Facebook. Quiero agradecerle a todos por estar conectados en esta hermosa tarde. Gracias por estar ahí pendientes de HCH Radio. Quiero dejar un mensaje por acá en las redes sociales. Así que usted conéctese con nosotros en esta maravillosa y bendecida tarde. Quiero decirte quién tú eres en el Señor en esta tarde. Quiero decirte, tú eres alguien amado por el Rey de Reyes y Señor de Señores. Quiero decirte, tú eres alguien en quien estás esculpido en las manos del Señor. Quiero decirte, no te rindas, sigue para adelante, no te rindas, sigue, sigue, porque el Señor está contigo. Deposita tu confianza en el Señor y mira cómo Él hará. Él lo hará. Yo no sé cuál sea su necesidad, pero quiero decirle que hay un Dios tan maravilloso que es propicio a nuestra necesidad. Y sea cual sea su necesidad, si usted ora con humildad, con un corazón contrito y humillado a Él, Él está atento a sus oraciones. Que Dios le bendiga. Escríbame amén. Vamos, escríbame amén aquí abajo en este video en Facebook. Conéctese, escríbame amén y reciba esta palabra. Créala en su corazón. Aleluya. Vamos, vamos, vamos, vamos. Escríbame amén y dígame amén. El Señor está conmigo. El Señor está conmigo. Y atesórelo en su corazón. No se sienta solo porque el Señor está con usted. Aleluya, gloria al Señor. El Señor está con usted. El Señor está conmigo. Porque Él es bueno, porque Él es maravilloso, precioso. Digno, digno, digno, digno de recibir honor. Digno de recibir gloria. Maravilloso es nuestro Dios. Vámonos con un buen tema musical. Y en breve, aquí se viene, me la canta, se la complazco. Somos HCH Radio y estamos contentos porque nuestro Dios es bueno, porque nuestro Rey es maravilloso. Aleluya, algo de John Raymond, ¿le parece? Clasiquito en la voz de John Raymond. Sigue adelante, sigue, no te detengas, no desmayes, porque Jehová tu Dios está contigo, estará contigo todos los días de tu vida. Aleluya.